0: lleno de irregularidades y de arbitrariedades, donde armaron todo un esquema para terminar condenando a Cristina y, para mí, lo más relevante, condicionar sus derechos políticos y sus movimientos políticos, porque le impide ser candidata.
1: Acto por el Día de la Bandera. Villarruel estará en Rosario, pero a distancia de Milei. La vicepresidenta ocupará una ubicación diferenciada de la comitiva presidencial, ya que fue invitada especialmente por autoridades de la provincia de Santa Fe, pero no recibió la invitación oficial de Secretaría de Presidencia para estar en el acto central junto a las autoridades nacionales. Estados Unidos cuestionó las reformas que anunció Cuba. El Departamento de Estado de Estados Unidos calificó este viernes como señales de humo superficiales las medidas. Un funcionario de esa cartera calificó la maniobra como una estrategia típica para crear la ilusión de un compromiso con el cambio y luego revertirlas rápidamente. Hora 21, 2 minutos, el cielo está despejado en Buenos Aires, temperatura 8 grados 8 décimas, humedad 79%.
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0: 21 horas 4 minutos, seguimos en Solo por Deporte, estamos en Radio Splendid AM990. Vamos a hablar un poquito de Brasil.
1: Sí, Pablo, porque van a jugar en un ratito nada más, a las 9 y media, van a jugar en el Lincoln Financial Field de Filadelfia.
0: ¿Cuál?
1: Lincoln Financial Field. Sí, es un
2: poquito,
1: mucha F, ¿no? Voy a arrancar con una perlita.
0: A ver.
1: Viste que en Filadelfia, bueno, capaz que Pato, sí, pero Pato es un tipo de 30 y pico. Rocky la viste, ¿no?
0: Y de mundo. Sí.
1: La estatua de Rocky no es solo para la película, es una realidad. Está en Estados Unidos, en las escalinatas del Museo de Arte de Filadelfia. Y hay una maldición de la que se habla, Pablo, de que cuando le ponen la casaca de algún equipo, ese equipo al otro día pierde. Le pasó a Ecuador. No sé si vieron las fotos de la gente de Ecuador, los hinchas poniéndole la camiseta, sí. Y perdió Ecuador. Y entonces estaba Brasil, justamente como jugaba en Filadelfia, había un montón de hinchas haciendo un poquito de búnker ahí. Y había un cartel que decía, hincha brasilero, no pongan nada. Lo habían puesto justamente otros hinchas de Brasil. Pero ¿sabes lo que hicieron? Pusieron la camiseta de Argentina.
0: No.
1: Los muy botones.
0: No. Anulo Mufa,
1: Pablo. Es más, mandó el gobernador de Filadelfia un comunicado donde decía, hinchas brasileros, la verdad que estamos muy contentos de tenerlos acá en Filadelfia, pero por favor, no la ciudad de Filadelfia los recibe, pero no necesita que le pongan su camiseta encima. Como no es que es algo inventado, es de la ciudad directamente, es un mito urbano. Así que bueno, quería arrancar con esa perlita. Y ya se sabe que, bueno, como habíamos dicho ayer, Neymar no va a estar, si bien viene entrenando con sus compañeros desde estos últimos días en el primer turno y haciendo gimnasio, se apunta que seguramente, con suerte, llega a 16avos de final, así que no va a ser de la partida hoy. Se había lesionado frente a Curitiba hace un montón de tiempo. Y después tenemos a la selección caribeña, que, bueno, como habíamos dicho, como Zaire había disputado en el 74 su único y primer mundial, con 3 derrotas frente a Polonia, Argentina e Italia. Y vamos a ver qué pasa, Pablo. Realmente, lo que te dije antes, Brasil tendría que sacar adelante el partido, de eso no hay ninguna duda. Ahora, yo no sé si... No sé, ¿vos qué decís?
3: Para
1: si
3: mí
1: tenés que apostar...
3: 3-0.
1: Después de... Bueno, no me dejó terminar. ¿Vos, Pablo, tenés una predicción?
3: Tiene que ganar 3-0 Brasil. Si no, se acaba el Mundial. ¿Qué crees que te diga? ¿Cómo no le va a ganar Brasil a Haití?
1: Está bien, pero no le ganó tampoco... España a Cabo Verde.
3: Bueno, pero esas cosas pasan una vez en todo el Mundial.
1: Bueno, está bien, Pablo.
3: Ojalá gane Haití 3-0 y los cariocas mañana me quieran, me odien. Pero para mí tendría que ganar Brasil 3-0.
1: Bueno, vamos a ver qué pasa. ¿Querés que refresque?
3: Doble de Vini.
1: ¿Refrescamos el 11?
0: ¿El 11 de Haití?
1: No, el 11 de Haití, no seas malo. Ese sacalo vos, tiene unos nombres.
0: Te lo voy a decir. ¿Sí? Te voy a decir.
1: A ver.
0: Tenemos Placidé en el arco, Arcus, AD, De La Croix, Experience y Bellegarde. Providence, Jean-Jacques, Pierrot. Y en la delantera, Casimir y Duvernay.
1: Me mata Experience, Experiencia, Providencia, Esperanza. ¿Cómo se llama?
0: Parece,
1: son raros los nombres que tienen.
0: No,
1: ¿eh?
0: Parece la bandera brasileña. Fortaleza, Progreso y...
3: Orden y Progreso.
0: Orden y Progreso. ¿Ah? Más o menos. Bueno, ¿querés repetir los de Brasil?
1: Sí, dale, Pablo. Alisson en el arco.
0: Y después vamos al fútbol argentino.
1: Danilo, Marquinhos y Gabriel Magalhães. Y después tenemos a Douglas Santos, Casemiro y Bruno Guimarães en el medio. Lucas Paquetá acompañando. Por los dos costados, Rafinha y Vinicius y Cunha de 9.
0: Vamos a hablar de River, Pato.
3: Dale, Pablo, porque el día miércoles el plantel de River terminó sus vacaciones, arrancó la pretemporada. Estos primeros días van a estar en predio River. El que todavía no está presente es Lucas Beltrán, que hasta el día sábado va a estar bajo las órdenes de Lionel Scaloni en la selección, y después del sábado ya va a quedar libre y disponible para volver.
1: ¿Quién es el futuro de la selección?
3: ¿Vos decís?
1: Lo dijo Scaloni.
3: Sí, puede ser. Bueno, a partir del lunes ya debería estar entrenando a las órdenes del Chacho Coudet. Recordemos que River va a hacer la pretemporada en Alicante, en España. Sigue negociando en el mercado de pases, ya cerró sus dos primeras incorporaciones. El ex capitán de la selección argentina, digo ex porque está en el banco y el capitán es Messi, Nicolás Otamendi. Después también firmó hace poquitas horas, como lo habíamos adelantado la semana pasada, el uruguayo Arambarri. Y bueno, River sigue buscando jugadores. En las últimas horas se interesó por un jugador argentino junior. Va a estar medio decaído nuestro compañero Leandro cuando se entere, pero River va a la carga por el número 5, el pelado,
1: Fattori. Y es muy probable que se lo lleve.
3: Es muy probable. Por ahora River ofreció solamente 2 millones y medio de dólares. Para argentinos es un monto bajo. Pretenden 4 millones de dólares, me parece, por la edad que tiene Fattori, 32 años. Una oferta de River es lo que espera cualquier jugador de fútbol y creo que es imposible decirle que no.
0: A ver, porque es asegurarse un paso a River y una transferencia a un club Arabia, Estados Unidos.
1: Claro, después, es ¿no? Es el trampolín
0: para...
1: El trampolín del dinero.
0: De los últimos años de carrera y tiene, es un jugador que el paso del tiempo no merma porque cada vez juega con más experiencia. Esos tipos que caminan la cancha, tienen un mapa en la cabeza de dónde está cada compañero, cada rincón, cada pocito, y lo aprovechan al máximo.
1: Sí, es la mezcla de jerarquía y sacrificio que en este momento está necesitando en el medio.
3: Yo creo que sacando a Paredes, que es un jugador de tinte europeo, por así decirlo, sí. Fattori es el mejor 5 del fútbol argentino.
1: Sí.
3: Hace varios años.
1: Sin dudas.
3: En Huracán jugó muy bien, en Argentino viene jugando muy bien, así que River va a la carga por ese jugador. Federico Fattori interesa bastante. Por el lado de Giovanni Simeone se puso dura la cosa. River ofreció 9 millones de dólares y no se mueve. Y la verdad que el Torino pide más. Piden 15 palos, hay una diferencia importante. Vamos a ver si las ganas de Giovanni, como se dicen, va a tratar de aflojar a Lozano, pero está complicado ese pase. Y otro de los jugadores que interesan en el mundo River es Nelson de Osa, el jugador del Betis, que pertenece una parte del pase al Pachuca. Interesa mucho en el mundo River. Ofreció 5 millones de dólares. Está tasado en 10 palos. Así que también hay una diferencia. Veremos si en las próximas horas River se estira un poquito, baja algo el Betis y el Chacho Coudet se lleva su tercer refuerzo.
0: River, que ya tiene cerrado su amistoso frente al Flamengo, ¿no? Que se va a jugar en Portugal, en la ciudad de Faro. Así que bueno, partido cerrado. Un Flamengo que no tiene buenos recuerdos, River.
1: No, por supuesto. ¿Cómo olvidar la final dada vuelta en los últimos minutos?
0: ¿Cómo olvidarte?
3: De Gabigol.
0: ¿Cómo olvidarte? Bueno, ¿qué tenemos de San Lorenzo, Leandro?
1: Si querés lo llamo
0: a culota.
1: No, está bien. Andrés Herrera actualmente en el Columbus Crew está cerca de ser adquirido de manera definitiva por el conjunto estadounidense. Está hace 2 temporadas a préstamo en River. ¿Y por qué hablo de River? Porque la institución de Estados Unidos decidió ejecutar la opción de compra que tenía sobre el jugador y va a desembolsar cerca de 1,5 millones de dólares. La verdad que para River me parece que es un negoción, porque es un jugador que lo tiene en las gateras hace rato, no juega nunca. Y sería por el 100% de la ficha del jugador. Había sido, creo que había llegado en 2022, ¿no, Herrera, si no me equivoco? Había adquirido nada más que el 70% por el 2,5 millones de dólares, la verdad que no está nada mal. Y ese 30% restante permanece en poder de San Lorenzo, así que en San Lorenzo se están frotando las manos, porque si bien serían 450 mil dólares, en este momento es un poquito de agua en el oasis para San Lorenzo, sería una gran noticia por un jugador que estaba fuera del radar hace tiempo. Y por otro lado, bueno, siguen las reuniones para delinear el plan de pretemporada de San Lorenzo. Hubo un encuentro entre justamente el técnico Gustavo Álvarez, el manager Guillermo Franco, Walter Perazzo y Martín Saric, el hermano del recordado Mirko en el club. Va a haber jornadas de doble turno con turno simple escalonadas, y después van a estar entrenando desde el lunes a las 8 de la mañana los jugadores en la ciudad deportiva, porque es a donde se va a llevar a cabo la temporada, y va a haber una lista de 12 jugadores que van a estar a contraturno es un poquito después de los demás, van a entrar a las 11 y media de la mañana. Te paso la lista, Pablo, seguramente vamos a estar de acuerdo, ¿no? Porque son jugadores que no son tenidos en cuenta. Corujo, Cardillo, Perruzzi, Altamirano, que hoy no tiene lugar en el club. Lorenzón, que vino a principio de año y no pudo asentarse. Ábrego, Vieto, Rodríguez, Goyo Rodríguez estamos hablando. Erazo, Celaya, Alacia y Fabricio López. Y por otro lado,
0: San Lorenzo que tiene un montón de laburo a nivel institucional, una comisión directiva que se hizo cargo ahora para completar un mandato, comisión directiva nueva, que tiene que sanear la economía, que tiene que mejorar el plantel y que tiene que hacer equilibrio complicado y remar en dulce de leche.
1: Sí, Pablo, porque salió a hablar Marcelo Culota, el flamante presidente de San Lorenzo, y informó sobre el estado de situación económico que está atravesando San Lorenzo, porque en San Lorenzo nunca se sabe el monto total de lo que es cada cosa, qué se debe, a quién se le debe. Bueno, arrojó como resultado un pasivo estimado, escuchá bien, Pablo, 98.771.206.976.
0: 98.000
1: con 64 centavos.
0: 98.000 millones de pesos.
1: Sí.
0: Son 80.
1: Hacemos la cuenta.
0: 80 millones.
3: 67 millones de dólares.
0: 67 millones de dólares.
1: Exacto. ¿Qué era lo que se hablaba? Porque se estimaba, lo que se hablaba para afuera, 30 millones de dólares. Y hemos hablado acá con Culota. Hemos hablado acá con Francis. Hemos hablado acá con Agote. Y todos concordaban en que entre la deuda iba a estar entre 50 y 60 millones de dólares. Bueno, es un poquito peor.
0: Podríamos llamarlo a Culota, ¿no? A ver si...
1: Sí, por supuesto.
0: Vamos a mandarle un mensajito a ver si lo sacamos.
1: Dale, perfecto.
0: Le mandamos un mensajito a ver si lo sacamos al aire, porque ya lo hicieron oficial, porque esto que acabas de leer es oficial de la página de San Lorenzo. San Lorenzo, la nueva comisión directiva, lo leo tal cual, realizó un informe sobre el estado de situación de San Lorenzo que arrojó como resultado un pasivo estimado en 98.000 millones de pesos. Es tremendo.
1: Una locura.
0: Es tremendo. Pero bueno, como dice el comunicado, la situación es delicada, pero el primer paso es decir la verdad. A ver si lo podemos sacar al aire. ¿Vendemos, Mariano?
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0: 21 horas, 21 minutos, seguimos en Solo por Deporte, estamos en Radio Splendid, AM990. Bueno, vamos a hablar un poquito de Boca porque la novedad hoy, grata novedad para el cuerpo técnico, fue la vuelta de Tomás Aranda, el talentosísimo volante que tiene Boca, que vino de la selección, un jugador que tiene un futuro extraordinario, que hasta tuvo minutos con la escaloneta y sorprendió con disparos al arco. La verdad que me parece que él, Beltrán, creo que van a, terminado el Mundial, creo que se van a tener bastante participación en este equipo. Bueno, pero aparte, ¿por qué? Pues no solamente es un jugador talentoso, un jugador que se entrega dentro de la cancha, sino que también lo hace desde su profesionalismo, de la responsabilidad. Hoy se sumó a la concentración, hizo tareas de gimnasio, aun cuando le habían dado la opción de tomarse unos días de vacaciones, de licencia, porque estuvo en Estados Unidos con el cuerpo, con el seleccionado argentino. Él prefirió sumarse a la pretemporada, y me parece muy bien. La verdad que me parece fantástico, y creo que son esos detalles que a los cuerpos técnicos le gustan, ¿no? Y yo me pregunto, Cavani rescinde, Cavani se va y Cavani deja el 10. ¿La usará Aranda?
1: Sería la opción más lógica, Pablo. ¿No? Sería, salvo que llegue alguien con rodaje, todavía estamos en pleno Mundial.
2: Me gusta que la 10 se la den a los jugadores surgidos de las inferiores que pueden llegar a...
1: Sí, pero me parece que está bien. Aranda fue uno de los que sacó la cabeza por el equipo en el semestre pasado. Fue una aparición muy buena, pero no sé si lo pongo al nivel de una aparición como cuando salió Tevez, cuando salió Riquelme, que no esperaron mucho tiempo en darle la 10. Me parece que tiene que hacer un semestre más. Y ahí sí, larga de la 10. Igual si no hay otro.
0: Pero
1: si no hay, hoy no hay otro, ¿eh?
0: Cuando salió Tevez o cuando salió Riquelme, también tenés que pensar que, por ejemplo, cuando apareció Riquelme, la 10 tenía dueño. Estaba La Torre, que usaba la 10. Cuando jugaba Tevez, no me acuerdo quién era el 10.
2: Bueno, Tevez arrancó con el 9.
0: Pero la 10 tenía dueño. Ahora la 10 quedó vacante.
1: Pero cuando le dieron la manija realmente del equipo a Tevez y a Riquelme, no esperaron
0: no,
1: para
0: la 10. No, pero
1: digo,
0: la 10 quedó vacante.
1: Sí.
0: La 10 quedó vacante.
1: Si no hay otro, es Aranda.
0: En ese plantel que hay ahora, yo coincido con lo que dice Pato. A no ser que traigan un 10 de...
2: Y un jugador de jerarquía.
0: Un jugador de jerarquía.
1: Por
0: un
1: eso.
0: 10,
1: por eso.
2: Me encanta. Un delantero importante.
1: Pero más... Está bien.
2: Si viene Dybala, es de Dybala.
1: Claro, exactamente. A eso sí iba. Si no... está bien, el pibe demostró, tiene condiciones. Para mí es un poco por descarte porque no hay otro.
0: ¿Qué tipo? Que no viene. ¿Qué tipo? ¿Qué
1: y
0: tipo?
1: Sí, pero vos me decís que Aranda está para ponerse realmente la 10 de Boca. Realmente la 10 de Boca.
0: Se la puso sin tenerla.
1: No, me parece que le falta.
0: No, se la puso sin tenerla porque cuando en los momentos donde Boca era un desconcierto, Aranda agarraba la pelota y atacaba. Aranda agarraba la pelota y pegaba al arco. Aranda...
1: Claro.
0: Armaba juego, eso es un 10.
1: Sí, armaba juego con muchas ganas porque a Boca le faltaba fútbol. Ahora, en las estadísticas a mí no me da para que sea 10. ¿Cuántos goles hizo? ¿Cuántas asistencias?
0: Tiene 5 partidos en la primera, tampoco...
1: Bueno, vamos
2: Yo te digo que muchas personas piensan que es un número nomás la camiseta. Yo no coincido. Creo que hasta darle la camiseta es como darle la responsabilidad y decirle, mirá...
1: ¿Y si lo quemás?
0: No...
1: No, ¿y si lo quemás?
2: Yo lo veo más como hacete cargo.
1: Bueno.
2: Hacete cargo.
0: Me parece que un jugador de lo que se le ve a Aranda va a ser un espaldarazo que me parece que lo va a potenciar. Bueno, a mí me da esa...
1: Por el bien del pibe, ojalá.
0: Me da esa impresión, que me parece que lo va a potenciar. Que tiene la categoría... Fue a la concentración. Viene de hacer algo un poco más grande... que jugar en la primera de Boca, que es estar en la concentración mundialista del plantel campeón del mundo, en donde hasta se especuló con que podía quedarse
1: el pibe, que el pibe en estos días quemó etapas, eso estamos de acuerdo.
0: Y las quemó bien, y cuando volvió, dijo, no, yo quiero entrenar. Da toda la impresión que tiene cuando declaró, cuando tuvo que pedir la pelota, da la sensación que tiene los pies sobre la tierra, que tiene la cabeza sobre los hombros. Me da la impresión que me parece que lo va a potenciar. Bueno, Sigamos con lo que, bueno, ayer lo estuvimos comentando, el operativo limpieza, un poquito lo que decíamos con Moyo, la limpieza que está haciendo el Vasco Rabarrera, con jugadores que han sido apartados, como Lucas Hanson, Martegani, Barinaga, Weigand, todos apartados. Ayer ya lo habíamos dicho, Ander Herrera, Nicolás Orsini, Ramírez, todos con rescisión de contrato, al igual que Milton Cavani. La novedad que tuvimos hoy con respecto a la novela de Villa, que ya empieza a transformarse en una novela, es que Boca ofertó 6 millones de dólares, de los cuales 5 son de contado, taca-taca, y el resto es en algunas, algunas facilidades. Desde Independiente Río de Mendoza, lo que le recuerdan a Boca que la cláusula es de 7 millones de dólares de contado y que cualquier forma distinta a esa
1: eleva el precio.
0: Eleva el precio. O sea, no solamente estás pagando de menos y en cuotas, sino que
1: quiere la promo también.
0: Claro, entonces ¿qué es el combo? Las papas, y eso, ¿qué quiere? ¿Las papas medianas? ¿Quiere que pagarme el combo mediano y quiere las papas grandes?
1: No te pueden medir dos juguetes en la cajita no. Feliz. Y eso que a principio de año la cláusula que había puesto Vila era de 12,
0: Sí, también, que bajó. Pero bajó porque ya el jugador dijo al técnico, a Berti, que no lo tengan en cuenta, que él quiere un traspaso. El jugador también está haciendo fuerza, así que
2: ¿sería un bombazo?
0: Sí, a ver, es un tema. Primero hay que esperar que se resuelva y después vamos a hablar un poco de filosofía
2: y de ética
0: y de principios, ¿no? De lo que se habló en su momento, de lo que se habló en cuanto a cómo se fue el jugador, las condiciones por las que el jugador se va de Boca, los motivos por los cuales se va de Boca, los momentos en donde no venía a entrenar porque estaba con el seleccionado. O sea, hay un montón de cositas. Hay una memoria bastante selectiva.
1: Borrar con el codo.
0: Sí, hay una memoria bastante selectiva a un jugador que en su momento futbolísticamente generaba soluciones, pero extra futbolístico generaba más problemas que soluciones. Vamos a ver cómo sigue.
2: Polémico es.
0: La vuelta es polémica, obviamente.
2: Ya ir a buscarlo y, no sé, ofrecer 6 millones de dólares.
1: Ya ir a buscarlo es polémico. Ya ir a buscarlo,
2: porque,
1: no importa.
2: Porque, a ver, yo creo que hubiera sido menos polémico si lo va a buscar River, ponele, que Boca. Porque Boca, de Independiente de Rivadavia Mendoza, llega de Boca. O sea, vos lo dejaste ir. No te digo que gratis, pero casi.
1: ¿Y por qué lo dejaste ir, además?
2: Y lo vas a buscar de vuelta pagando 6 millones. Para mí es una locura.
1: No, bueno, no sería la primera que pasa. El tema es el contexto en el que se da, en el que se mueve Sebastián Villa. Ahí está el gran problema.
0: Yo lo de River, yo cuando se habló el tema de que sonaba en River, yo les recordaba al columnista de River el lema de la cancha de River: vivir y jugar con grandeza. Entonces me parece que está escrito en la cancha. No sé si aplica a la contratación de un ex Boca con
1: causas, ponele. Lo hubiera bajado la gente directamente.
0: Bueno, por eso. Pero era un momento en donde a Gallardo cualquier cosa que le podía solucionar los resultados lo traía. Lo trajo a Salas, trajo a los dos jugadores que en ese momento estaban rompiendo en Talleres. Galarza Fonda.
1: Sí, y Portillo.
0: O sea, jugador que veía que le podía solucionar algo, lo traía, pagaba, lo que sea. Así le fue. Vamos a ver cómo sigue. Algunas cositas institucionales. Boca sigue con las obras en el campo de juego. Se resembró el campo de juego. Se hicieron arreglos en los drenajes. Y es la intención de la comisión directiva llegar al 23 de julio en condiciones para la vuelta a la actividad deportiva. Y la noticia, lo que se anunció, la noticia del día en cuanto a las próximas elecciones en Boca, que van a ser el año que viene, es que Andrés Ibarra va a volver a presentarse como candidato a la presidencia de Boca. Recordemos que en 2023 obtuvo un 34% de los votos contra un 65% de los votos de la lista ganadora, que fue la de Riquelme. Lo que no sabe es si lo va a acompañar Mauricio Macri, aunque también hay algunas voces pidiendo que sea Macri y no Ibarra el que se presente. 21 horas, 31 minutos, noticias en Radio Splendid, en la voz de Gabriel Olaizola.
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4: Hora 21, 31 minutos. Temperatura en Buenos Aires, 8 grados, 2 décimas. Humedad, 82%. Banderazo por la libertad de Cristina. El jefe de la bancada de Unión por la Patria en Diputados, Germán Martínez, le contó en exclusiva a Splendid lo que esperan para este evento este sábado y también para el avance de la causa.
5: Mañana de las 14 horas en Parque Lezama, en Defensa de Brasil, hay una convocatoria importante que va a terminar obviamente en San José 1111 y va a permitir exhibir el afecto, el acompañamiento, el deseo de gran parte del pueblo argentino de ver nuevamente a Cristina libre, porque Cristina, a nuestro criterio, es inocente, ¿no? Cuando vos sos condenada en función de un juicio y un proceso judicial absolutamente desastroso y arbitrario, bueno, esa condena es injusta y legítima.
4: Se fortalece el armado de Patricia Bullrich en Diputados. El actual subsecretario de Articulación Federal del Ministerio de Seguridad, Martín Matzkin, asumirá la banca que deja el designado vocero presidencial Adrián Rayber. Matzkin, diputado libertario por La Pampa, es parte del esquema político de la ex ministra de Seguridad. Paz en Medio Oriente. El presidente de los Estados Unidos, Donald Trump, dijo este viernes que espera que Irán acepte un acuerdo final en el lapso de los 60 días posteriores a la firma del memorándum de entendimiento. Hora 21:32 minutos, el cielo está despejado en Buenos Aires, temperatura 8 grados 2 décimas, humedad 82%.
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0: 21:34, seguimos en Solo por Deporte, estamos en Radio Splendid AM990. Vamos a cambiar de deporte, porque como venimos comentando en estos días, se está llevando a cabo el US Open de Golf, uno de los mejores torneos del mundo que se está jugando en los Estados Unidos, en Shinnecock Hill, un torneo que ya hoy terminó la segunda ronda, que lo tiene como puntero a Wyndham Clark, seguido por Sam Stevens, y tercero Tom Kim, una cancha complicadísima, que están solamente con un menos 6, y le lleva 4 golpes a Sam Stevens, y ya el tercero está con par de cancha, que es el japonés Tom Kim. Pero llamamos a un amigo mexicano, que es especialista de golf, que subió un posteo que nos llamó gratamente y altamente la atención, porque mezclaba el golf con el fútbol. Hizo un posteo donde calificaba a los jugadores de fútbol con el hándicap que tienen a todos los que juegan al golf, obviamente. Estamos hablando con Terry Golf. Terry, ¿cómo estás? Buenas noches.
1: Hola, amigo. ¿Cómo estás? Aquí desde México.
0: Terry, muy bueno el posteo. Y ahora vamos a hablar del US Open, que seguramente lo estás atento a las alternativas del torneo. Pero nos encantó un posteo que hiciste porque unías a los jugadores de fútbol del Mundial con el golf. Y mostrabas a distintos jugadores y hacías un análisis en cuanto al swing. Si nosotros, mira, le vamos a pedir a nuestro operador de redes que vaya subiendo el video de tus redes sociales. Y cuando lo tengamos en pantalla, yo te voy a ir pidiendo que me lo describas. Te voy a ir guiando para vos. El posteo lo hiciste vos, así que sabés a quién se refiere. Así cuando lo tengamos, lo vamos a ir subiendo. Pero contame un poquito qué es lo que haces. Estás recorriendo todas las canchas de México.
1: Sí, correcto. Mi perfil se llama Terrible Golf. Y justo mi idea, bueno, empecé a crear contenido de golf ya hace 4 años. Pero me dedico mucho a viajar y a conocer los campos, y justo me surgió esta idea de recorrer, ser el primero en jugar todos los campos de México, que son alrededor de 240. No hay un número exacto porque hay campos escondidos ahí medio en pueblos perdidos, pero más o menos son 240, y me surgió ese reto de ir a conocerlos todos, ser la primera persona que juega todos los campos del país. Pero sí, es un reto largo, pero interesante.
0: Que, bueno, aparte qué lindo, ¿no? Porque que tengas un sponsor que te banque, que te sustente el recorrer 200 canchas, 200 canchas de golf por todo México, es divino.
1: Sí, no. Y la verdad es que, bueno, no sé si han tenido la oportunidad de venir a México, pero tiene una diversidad de paisajes y es muy bonito México, la verdad. Entonces, tienes desde desierto, desde selva, desde ciudad, entonces ves de todo, y el recorrido me ha llevado desde los campos más grandes y más conocidos de México hasta unos muy chiquitos, y está muy interesante la diversidad que ves alrededor del país.
0: Uh-huh. Terry, ¿cómo estás viendo, mientras esperamos que nos pongan el video, cómo estás viendo el US Open que empezó ayer, hoy se jugó la segunda ronda?
1: Sí. La verdad me ha sorprendido un poco en el tema de que se esperaba que el campo, obviamente se conoce por ser un campo muy, muy difícil, pero me impresionó un poco el score de Wyndham Clark. La verdad se va muy, muy abajo de par para lo que es este campo, porque recientes años, en la última edición se jugó en 2018 en ese campo, hace ya unos añitos, pero ganó creo que Brooks Koepka con +1 los 4 días. Entonces me impresiona un poco que vaya tan abajo, la verdad ha sorprendido eso. Y se han ido ya varios nombres con scores muy altos, como DeChambeau, como John Rahm, que no les ha ido bien, pero creo que ha jugado más fácil de lo que esperaban los profesionales.
0: El corte lo estaban poniendo para, o sea, el corte es el momento en donde arrancan todos a jugar, todos los que clasificaron. No sé, 100, 200, 200 jugadores, y tienen que llegar a un límite de golpes como para seguir. Las primeras dos rondas juegan todos, y las segundas dos quedan mucho menos de la mitad. Y correcto. Hoy el corte era en más 5.
1: Sí, más 5, correcto.
0: O sea que le están...
1: Correcto.
0: O sea, nadie pudo... O sea, nadie... El tercero está en un par de canchas.
1: Sí, y se fueron nombres importantes, te digo. La verdad es que es raro el caso porque el que va ganando va muy abajo. Los demás sí lo han sufrido más. No sé qué fórmula de éxito tiene esta semana Wyndham Clark, pero la verdad es que va impresionante, va impresionante.
0: Ayer lo que se veía en la primera jornada, quizás se le echaba bastante la culpa a que el torneo había arrancado 2 horas más tarde, que había mucha niebla, que había mucha humedad, sí, que después que había mucho viento, y en la segunda hora de la mitad del día en adelante las condiciones cambiaron. Hoy hubo muy buenas condiciones climáticas, sí, pero tampoco mejoró el nivel de juego. La cancha les está pasando factura, pero de forma tremenda.
1: Sí, es que bueno, tienen la oportunidad de secarles un poco los greens, y el tema de, por ejemplo, de ayer era que a lo mejor estaban un poco más blandos los greens, y para ellos con greens blandos lo atacan y le pueden tirar algo bajo, y a lo largo de la semana les van secando poquito los greens y cada vez se va a poner más difícil, yo creo, porque no creo que estén felices los del US Open con el score de Wyndham Clark.
0: Scottie Scheffler, por ejemplo, está con menos 2, lo tengo acá, no, está fuera. 8 completados. No, lo tengo con Scottie Scheffler está con 2
1: sí, por el. Sí, pasó 2. El corte, pero no va brillando todavía.
0: Pasó
1: no
0: el corte. Rory McIlroy está con lo mismo, está con menos 1.
1: Sí.
0: Jugadores. Justin Rose con 1. Bradley con par de cancha. Benjamin James, que había arrancado muy bien en el uh-huh. en el Open de Canadá, después se desdibujó, no lo viene haciendo mal, y una cancha que les está pasando facturas de una manera impresionante.
1: Sí, no, pues campo del US Open es garantía de que va a ser difícil, definitivamente. Sorpresa de Wyndham Clark. La cosa es que acaba de ganar hace un par de semanas, entonces yo creo que viene en su momento clave. Pero sí, a mí me sorprendió, para serte sincero. Yo ponía ahí a Tommy Fleetwood, que es una cancha que tienes que atinarle al fairway. El fairway es vital en Shinnecock. Y esos son jugadores muy constantes que no son tan largos para el promedio del tour, pero son muy constantes en su tiro. Entonces, a mí me gustaba más ese perfil. Wyndham Clark no lo tenía en las apuestas,
0: sí,
1: pero
0: sí.
1: Me sorprendió y va muy bien. Yo creo que va a depender de que mantenga ese ritmo, porque ya tiene un score bastante bajo para el US Open.
0: Va a ser, bueno, con mantenerlo un poquitito, los demás tienen que con no caerse, ¿no? Con mantener
1: sí,
0: par de cancha.
1: Que con par de cancha puede ganar. Si tira dos días de par, puede ganarlo así, ¿eh?
0: Uh-huh. Bueno, tarda un montón el video en subirse, pero vamos a analizarlo sin que se vea.
1: Me lo sé de memoria.
0: Te lo sabes de memoria, platicar. Claro.
1: Sí.
0: Vos hiciste un análisis de los jugadores que están jugando el Mundial. De peor a mejor, ¿a cuáles analizaste?
1: Es curioso porque, bueno, a mí, para los que me han visto físicamente, tengo el pelo chino y me ha pasado que voy a campos y piensan que soy Cucurella.
0: Ah, mira.
1: Entonces, bueno, metimos ahí en el video a Cucurella, que acaba de empezar a jugar, o sea, es novato. Y justo lo puse hasta el final de la lista entre los novatos, 36 de handicap junto con Neymar. Que muchos hemos visto ese video de Neymar pegándole al piso, que ni le da la bola.
0: Pues yo vi los dos videos, los de el de Cucurella y el, sí. El de Neymar, y yo que soy bastante malo, me animo a jugarle a los dos.
1: Al
0: golf, por lo menos, ¿no?
1: Sí, no, al golf, al fútbol no.
0: No, al fútbol no, ni hablar.
1: Pero sí, se ve que van empezando, definitivamente.
0: Y que les va a costar. Pero, a ver, eso que se dice siempre, que los deportistas tienen facilidad para jugar al golf. Con Neymar y con Cucurella se cayó, pero al piso, esa teoría.
1: Sí, no se ve. Pero es curioso, te diría que, o sea, Es un dato correcto, pero no aplica para todos. Y el golf es un deporte que sí tiene, es muy diferente. O sea, creo que lo pueden adaptar y les va a tomar trabajo, pero sí pueden agarrar un buen nivel, que es lo que vemos ahorita con los que siguen en la lista.
0: A mí me sorprendió, mira, porque te hago una comparación personal. Yo cuando vi los videos de Cucurella y de Neymar, me sorprendió. Digo, que esto es una locura. Porque, por ejemplo, Valeria, que es mi pareja, ella nunca había jugado al golf y sí jugaba al hockey. Y cuando fuimos a tirar al driving, pelotitas y tal, a los 2 o 3 veces que le pegó ya le estaba pegando bien.
1: Ya le
0: Tiene un
1: pegaba.
0: montón, para aprender, pero ya le empezó a gustar, ¿viste? La sensación del que va agarrando el golf y le va gustando. Bueno, ya le empezó a. Y yo dije, no, por eso es porque vos hiciste deporte, tenés tu musculatura preparada y tal. Evidentemente, algún talento tendrá para jugar, porque cuando vi lo de Cucurella y lo de Neymar, y dije, esto no tiene nada que ver con lo que vi. Y ahora con el otro
1: No.
0: personaje que vamos a nombrar, que es Haaland,
1: Tampoco se ve muy estético.
0: que parece un hachero del monte, un tipo que está con el hacha en un monte hachando árboles.
1: Sí, no tiene un swing muy estético. Creo que juega más que Neymar, pero sí le falta. Yo creo que te voy a decir, a lo que se ve en videos, creo que le puede pegar muy duro, pero sí es súper inconstante. Porque sí, parece un hachazo, como dices, al piso. Y por la altura y por la complexión, creo que le pega muy duro a la bola, pero no, definitivamente le falta
0: Para los
1: hándicap.
0: que nunca lo vieron, busquen en Terry Golf, que es la página de Terry.
1: Sí.
0: Jalan pegándole a la pelota, a la pelotita de golf, es como cuando se tira entre dos marcadores centrales de cabeza para hacer un gol. Así de torpe, con fuerza, así se tira sobre la pelota.
1: Sí, la verdad que sí.
0: Ahí, mirá, ahí ya pudimos, para los que nos siguen en YouTube, tenemos el video tuyo para. Los vamos hablando y mientras que lo puedan ver. Y antes de irnos a los que tenés, a los demás jugadores que tenés, a los que tenés que ver de Argentina, por ejemplo, Dybala y Tevez, que juegan muy bien.
1: No, ahí fíjate que dentro del video pues me comentó mucha gente y me surgieron muchos futbolistas más que no nombré, pero de Argentina sí también me pusieron, creo que Nico Paz, Batistuta.
0: Batistuta juega muy bien al golf, al polo también.
1: Sí, la verdad estuvo muy interesante el video porque, o sea, yo puse algunos, pero me complementó la gente y me surgieron un buen de nombres que no tenía yo en la. La verdad, sí, siempre es parte de las redes sociales que te nutre, la gente te complementa, ¿no? Tu video.
0: Bueno, y después lo que sí vimos, el arquero de México, ¿no? Que le pega bastante bien, le falta, pero va en camino.
1: Sí, y fíjate que ayer se aventó un partidazo, ¿eh? No sé si lo siguieron, pero le ganamos a Corea 1-0
0: Y
1: y
0: bueno,
1: gracias a la defensa.
0: le salvó ayer el arquero, le salvó
1: Sí, sí,
0: la,
1: sí.
0: le sacó la, le salvó la clasificación en la última jugada.
1: 100%,
0: Un
1: la verdad, un
0: milagro. Ahora después
1: paradón.
0: nos tomamos 2 minutitos para hablar del Mundial, cerramos con lo del golf. Y sin lugar a dudas, el elegante del Mundial, que es Harry Kane, 2 de handicap, 1, 2 de handicap, jugadorazo.
1: Correcto. Fíjate que en la selección inglesa había como seis nombres que estaban ahí abajo del 10 de handicap, pero solo puse a Harry Kane, que es el más bajo. Porque parece que, y estuve leyendo ahí una nota que no sé si es verdad, pero creo que en una de sus concentraciones que tuvieron, el entrenador les permite ir a jugar como parte de relajarse, de recreativo, y se fueron a un campo ahí en Miami a jugar con Brooks Koepka, de hecho. Creo que no ya en el Mundial como tal, pero se fueron creo que una semana antes o algo así, jugaron con Brooks Koepka en Miami, la selección inglesa.
0: Ahora, Harry Kane, vos lo mirás, cómo se para, cómo se el stance, cuando se para, el swing, cuando termina. A profesional, nada, muy poquitito.
1: No, es curioso, ¿eh? O sea, la verdad es que ninguno de los swings son muy estéticos, o sea, o muy de libro, como le llamarían. Pero yo he aprendido que en el golf, al final de cuentas, el swing hay muchas maneras y con que sea efectivo y que constante, más que nada, es lo más importante. Y sí, no se ve tan estético el de Harry Kane, pero el score lo pega,
0: Sí.
1: le funciona.
0: Le funciona. Bueno, contame, no podemos estar hablando con un colega, con un amigo mexicano. Digo colega porque jugamos los dos al golf. ¿Qué hándicap jugás vos, Terry?
1: Claro. Yo actualmente estoy jugando 10, 10 de
0: 10.
1: handicap. De hecho, acabo de terminar, hoy jugué 36 hoyos, porque estoy acá en el Tour de México. Nos tocó jugar hoy dos campos, uno en la mañana y otro a mediodía, y ya vamos terminando, de hecho, ahorita de jugar.
0: Lindo, lindo, 32, son como 8 horas, es todo un trabajo. Y decime,
1: Sí.
0: bueno, ¿cómo estás viendo a la selección? ¿Cómo están viviendo ahí este mundial que los tiene como organizadores y como y ya con la selección clasificada?
1: Claro, es un tema muy interesante estando desde la sede acá. Y fíjate que yo vivo en Guadalajara, que es una de las sedes. Justo ayer el partido fue en Guadalajara. Y sí se vive un ambiente diferente, evidentemente. Para empezar, pues se cierran calles para que la vialidad esté más fluida. Se ponen, pues, el Fan Fest, donde va la gente. O sea, sí se vive una vibra diferente. Se llenó de coreanos, la verdad. Guadalajara está lleno de coreanos porque es sede de México. Bueno, Corea está en México jugando, entonces se llenó de coreanos y han agarrado muy buen ambiente con los mexicanos, muy amistoso. Entonces está muy padre. La selección ya pasó, que es una ganancia, pero la verdad es que te voy a ser muy sincero: yo soy fan de Messi desde el Barça, desde el París, que fue la etapa un poquito más difícil. Sí, lo sigo en Miami y yo voy con Argentina, la verdad.
0: Vamos todavía.
1: La
0: Pero no
1: verdad es
0: hay,
1: que qué
0: hay.
1: partidos
0: Vos, pero
1: aventó
0: vos sabés que
1: Messi,
0: hay
1: ¿eh?
0: una. Bueno, hablamos con
2: Hay
0: dos.
2: una
0: Sí, hay
2: animosidad.
0: una. Sí, pero más de la prensa, ¿no? Hay algunos periodistas que le
2: Sí.
0: pegan a Messi. Yo digo,
2: Bueno,
0: bueno.
2: hay uno que me cae mal.
0: Ah,
2: Que es
0: Álvaro.
2: Álvaro Morales, me cae muy mal. De hecho,
1: Ah, no le
2: ahora
1: hagan caso,
2: ganó
1: hombre.
2: México y decía, ¡ay, Rangel! Al fin, Rangel. No perdona ni a los jugadores de México, pero digo, no sé si lo seguís mucho, pero qué tipo que cae gordo, como diría Kiko, ¿no?
1: Es que, pues es para morbo, generar morbo, o sea, es generar controversia. Yo no creo que crea todo lo que dice, la
0: Sí,
1: verdad.
0: vive de eso, ¿no?
2: Claro, vive de eso, exacto.
1: Vive de que, pues, generar pelea, generar pleito, y él va muy a muerte con el América, entonces el portero es de Chivas y lo traía y aún
2: Ah,
1: así lo
2: ahí
1: apoya.
2: venía la cosa.
1: Sí, y es muy, no sé si es de Cristiano, pero es anti-Messi,
2: Es
1: definitivamente.
2: anti-Messi,
0: Es anti-Messi,
2: definitivamente.
1: es
2: Sí,
1: anti-Messi.
2: por supuesto,
1: Pero
2: está más
1: no
2: que
1: le hago
2: claro.
1: mucho caso. Yo creo que es su personaje, no creo que piense todo lo que dicen, la verdad no es así como que lo sigo tanto, pero sí, no. Y curiosamente, no, en México no sé por qué hay ciertas personas que sí hay como pique con Argentina, ¿no? Pero no, la verdad también hay mucho fan de Messi, creo que al final de cuentas es el mejor de todos los tiempos y el partido que se aventó el otro día es espectacular.
0: Aparte, ¿cómo van a estar mal con nosotros? Mirá, mis viejos se criaron mirando Cantinflas y nosotros, los de mi edad, nos criamos mirando El Chavo. ¿Cómo nos vamos a llevar mal?
1: Sí, no, yo creo que es un pleito que se quiere hacer, pero no existe.
0: Terry de Terrible Golf, muchísimas gracias por estos minutos en Solo por Deporte.
1: No, muchísimas gracias a ustedes por la invitación y aquí estamos en nuestras redes Terrible Golf, por si quieren ver
0: Sí,
1: contenido
0: señor.
1: de golf de México y Latinoamérica, aquí estamos para ustedes.
0: Ahí
1: Un
0: vamos,
1: gusto,
0: después
1: amigos.
0: hacemos el corte, lo subimos, así lo compartimos en el muro de ustedes y en el muro nuestro, ¿eh?
1: Perfecto.
0: Buenísimo, cerramos, Marianito.
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0: Bueno, nosotros miremos de la actividad nuestra, miremos la nuestra. Patito querido, ¿qué tenemos del rojo?
1: Bueno, Pablo, novedades en Avellaneda, en Avenida Mitre 470, malas novedades, porque va a llegar una intimación, porque Carlos Tevez va a iniciarle un juicio a Independiente por una deuda salarial y diferentes ítems que tenía su contrato. Entre todo lo que se le debe a Carlos Tevez es $1,000,000 y 35 millones de pesos.
2: O sea, bueno, tranqui.
1: Poquito la deuda de Independiente. Recordemos que Carlos Tevez se había vanagloriado de decir que venía a dirigir gratis a Independiente y ahora se despacha con un juicio de $1,000,000, que está bien que reclame lo que le corresponde, pero no está bueno.
2: ¿Vos vas al punto de que le sobra?
1: No, para mí todos los jugadores y todas las personas merecen cobrar por el trabajo y más por lo que le firman, pero yo recuerdo que Tevez decía que venía gratis a Independiente en más de una oportunidad y bueno, claramente no vino gratis, obviamente no le pagaron a Tevez y ahora bueno, va a querer cobrar lo que se le debe, así que problemas para la institución porque va a ser inhibido, le va a costar incorporar jugadores, vamos a ver cómo soluciona esto.
0: Un juicio que va por el fuero laboral.
1: Exacto.
0: Donde se demuestra, me parece que rapidísimo, la relación está ampliamente demostrada y, como vos decís, una complicación más para un Independiente que no le faltan complicaciones.
1: Además de esta complicación, otra de las complicaciones es el tema de lo Mónaco, es un jugador a vender y no están llegando ofertas por él, así que nada, Independiente muy complicado en el tema financiero.
0: ¿Qué tenemos? Esta una cortita de tenis.
2: Sí, Pablo, en el ATP de Queens, Cerundo le va a jugar la semifinal, le ganó a Arthur Ferri en 3 sets y va a estar mañana jugándose el pase a la final.
0: Bueno, cuando volvamos el lunes, nosotros ya estamos terminando, ya nos estamos yendo, de hecho de a poquito, mientras estamos hablando con ustedes, vamos apagando las computadoras, apagando los teléfonos, guardando el equipo de mate, esperando que venga el informativo, despidiendo a todo este equipazo que tenemos.
3: ¿Tenés una más cortita?
0: Qué mal tipo. Qué mal tipo Mariano Blanco en los controles. El mal tipo fue Mariano Blanco en este momento en los controles. El buen tipo es el que estaba al principio, Nahuel Nadalino, que también
3: lo que duele perder el invicto.
0: Las controles. Gracias, Marianito Blanco. Cada vez peor. Fede Rizzi en las redes sociales. Gracias, Fede, que siempre está ahí mandando la foto cuando le pedimos, mandando el video. Atentísimo siempre. Y después mandando los cortes para podamos compartirlos con todos nuestros entrevistados y con toda la gente. Valeria Mirabella, la producción ejecutiva, siempre atenta también. Luquita Castiglioni en la producción, en el piso. Y este equipazo que jamás me deja pata, Nacho Díaz, la primera hora de Turf, Pato D'Alessio, Franco Sansone, quien les habla, Pablo Pedro Díaz. Nos volvemos a encontrar el lunes a las 7 de la tarde, cuando ya Argentina seguramente esté clasificada para la segunda ronda. Chau.
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8: Hora 22, un minuto, temperatura en Buenos Aires, 8 grados, 2 décimas, humedad 82%. Causa Manuel Adorni, el fiscal federal Gerardo Policita ordenó una batería de medidas de prueba que amplían el alcance de la investigación y ponen foco no solo en los bienes declarados por el funcionario, sino también en su entorno familiar y en particular su hermano Francisco Adorni. Privatización de la hidrovía. Las cámaras empresariales y compañías vinculadas expresaron su respaldo al proceso por el cual se adjudicó el contrato al consorcio Jan de Null Servimagnus, un grupo de asociaciones que nuclean a autoridades de los distintos rubros intervinientes, señaló que se trata del inicio de una nueva etapa con gestión privada y a riesgo empresario. Hay acuerdo en Bolivia.

0: El presidente del vecino país, Rodrigo Paz Pereira, y la Central Obrera Boliviana lograron este viernes un acuerdo para pacificar el país luego de 7 semanas de conflicto. De todas maneras, los sindicatos campesinos y los sectores afines al exmandatario Evo Morales mantienen los bloqueos de carreteras con los que exigen la renuncia del primer mandatario. Hora 22, 2 minutos, cielo despejado en Buenos Aires, temperatura 8 grados, 2 décimas, humedad 82%.
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2: Buenas noches tengan todos y todas ustedes, bienvenidos y bienvenidas a un nuevo capítulo, una nueva emisión de No Va Más, emisión si nos están escuchando obviamente este viernes por la noche a partir de las 22 como todas las semanas acá en nuestra casa en EAM Splendid, obviamente, pero también pueden estar ahí pendientes. Sobre todo cuando pasa el mundial, tal vez, si no le están dando demasiada bola a la política, cosa que es difícil incluso en este país. Pero bueno, pueden empezar a guardarlos, a atesorarlos como si fuesen fascículos de algo que están armando. Pueden guardarlos y escucharlos todos de sopetón. Cuando pase el mundial, los van a tener disponibles ahí, estos capítulos de No Va Más, en Spotify, en formato podcast. Y bueno, y ahí se van a poder embuchar de qué, y casi prácticamente del mono tema del cual nos estamos dedicando hace más de 3 meses. Ni siquiera los 3 goles de Lionel Messi logran acallar el tema Dorna y tal vez un poco Florencia Peña. En un ratito los vamos a meter con eso, pero ¿cómo nos vamos a meter? Mi nombre es Sebastián Urrita y ya quiero introducir en esta mesa de debate y análisis a mi amiga y compañera Rosario Ayerdi. ¿Cómo estás?
3: Muy buenas noches, Eva y Urrieta. Como vos decías, son capítulos para guardar, no por lo que decimos nosotros, no por nosotros que integramos este programa de No Va Más, sino quizás para entender en un futuro cómo sucedió el caso y el escándalo Adorni. Lo estamos diciendo sin entender nosotros cuál es el fin, de no cómo va a terminar el escándalo Adorni, pero cuando ya se sepa cómo terminó, cómo le fue no solamente a Adorni en la justicia, en la política, sino también al gobierno libertario que mantiene la crisis durante más de 3 meses, bueno, quizás hay que ir atrás para tratar de ir viendo el caminito de cómo se llegó a este lugar. Bueno, y como vos decís, obviamente, un viernes más hablando del escándalo Adorni, porque el gobierno está tratando de ganar tiempo. No se entiende para qué, porque ganar tiempo es ganar tiempo subsumido en un escándalo. No es ganar tiempo para con una estrategia visible de, bueno, en una semana sabemos que la justicia lo va a declarar inocente, en una semana Manuel Adorni renuncia y ya tenemos el candidato a jefe de gabinete puesto que tanto buscamos. ¿Ganar tiempo para qué? Es lo que me pregunto yo por estas horas.
2: Bueno, era hasta llegar al Mundial, y llegamos precisamente al Mundial. Parecía como que el Mundial iba a borrar todo, y no, evidentemente no. Se metió el Congreso. Un Congreso que gran parte, sobre todo los aliados, está incómodo con el tema, y esto parece ya el juego de la gallina de McFly, ¿no? Del final de Volver al Futuro. Están enfrentados dos autos que van a acelerar a todo lo que dan y a ver cuál pega el volantazo primero. Esto quiere decir que un sector del Congreso dice, che, que esto lo resuelva el gobierno, y un sector del gobierno, no mayoritario, no Javier Milei precisamente, que hoy es el máximo sostén de Manuel Adorni, dice, bueno, ojalá la verdad que el Congreso nos saque este quilombo de encima, porque la verdad es que no da más. Yo, permitime dudar, Ro, con respecto a, yo creo que va a terminar como tiene que eventualmente terminar, que es con una salida de Adorni. ¿Cuándo va a ser? Por ahí el 10 de diciembre del año que viene, no lo sé, pero tiene que en algún momento descomprimirse esta situación, porque es un poco lo que piensan adentro del gobierno. ¿Quién es? Bueno, no precisamente Javier Milei, ni tampoco me parece la mejor exégeta en este momento del pensamiento del presidente con respecto al caso Adorni, que es Lila Lemoine. La diputada la escuchamos hace unos días atrás debatiendo con Esteban Paulón, bueno, si las leyes están bien o están mal.
4: Estoy escuchando en estos días gente decir cosas como, lo escuché a Antonio Laje decir que evadir impuestos es robarle al Estado, ¿no? Primero, principal, sí. Como libertaria te voy a decir, no como libertaria, como persona con sentido común, el dinero no es del Estado, el Estado no produce dinero, es del particular, es del que trabaja y paga
5: los impuestos. Los cobra el Estado para brindar servicios.
4: El dinero es de los contribuyentes, que no son contribuyentes, estamos obligados a pagar. Si hubiera un impuesto que se llamara, fuera voluntario,
5: si el en el
4: que se llamara caridad,
5: que
4: estaría bien, pero no es así. No el es dinero así. Es sentido común. Mira, que la ley exista no quiere decir que esté bien, porque, por ejemplo,
5: bueno,
4: hay gente, eventualmente, eso se hizo con licencia fiscal. Ahora, si vos,
5: que se adhieran todos los
4: si
5: funcionarios
4: vos dijeras
5: del gobierno,
4: que toda ley, porque existe, es correcta,
5: los sueldos y los
4: si vos dijeras
5: que no declarado.
4: Que toda ley que existe es correcta, podemos ir al tema de la ley del aborto. ¿Está bien el aborto?
5: Correcto, claro, sí.
4: Bueno, no está bien.
5: Yo defiendo el derecho de las mujeres a decidir sobre su propio cuerpo.
4: Muchísimas personas no, entonces, hay leyes que existen
5: es una ley que se debatió
4: y no son correctas.
6: Y así pasó la defensa de Lilia Lemoine, ¿no? La defensa para sostener a Manuel Adorni es, hay leyes que están mal. O sea, bueno, pero, o sea, Paulón le trataba de decir, bueno, si no te gusta una ley, trata de cambiarla en el Congreso, pero mientras tanto son las leyes con las que tenemos que tenemos que respetar, las que tenemos que movernos. Uh-huh. No, o sea, estamos en una Argentina que depende de una constitución, de leyes y de un sistema institucional que todavía no pudieron voltear en este gobierno. Si quieren hacerlo, traten de hacerlo, qué sé yo, pero por lo menos estamos en esa.
2: Me encanta que le dice, además, como viste, como argumento para una ley que está mal, le tira la ley del aborto a Paulón. Pero bueno, no era la mejor ley. Ahora sí, básicamente eso, y se pueden violar todas las leyes a consideración. Mi abogado dirá después prácticamente que las leyes están mal, básicamente. Entonces yo las estaba, no las estaba cumpliendo. Bueno, de cara al futuro, a una futura renovación jurídica y legislativa. Bueno, raro el argumento, pero me parece que grafica un poco también la soledad de Manuel Adorni, ¿no, Ro? Digo, a ver, lo vamos a ver mañana en el monumento por el Día de la Bandera, por el aniversario, obviamente, de la muerte de Juan José de San Martín. San Martín, que también está metido en otra interna del peronismo, en un ratito vamos a hablar, pero bueno, la ligo, pobre San Martín, sin comerla ni beberla. Pero digo, lo vamos a ver una nueva puesta en escena en la cual van a tratar de disimular a Adorni en el mar de funcionarios, ¿no? Va a decir, acá está Adorni, pero no lo ponen solito, sino que va a estar rodeado de todos. Me parece también está por esta decisión del presidente, ¿no? De demostrarlo acompañado de un Adorni que el gabinete ya ni lo tiene en cuenta. Diego Santilli se está sacando fotos donde antes se sumaba Adorni, ya no está apareciendo Adorni. Evidentemente está prácticamente siendo, es un poco fuerte por ahí lo que digo, pero atiéndanme, un ñoqui de la administración libertaria.
6: Sí, sacándose fotos fingiendo demencia con acuerdos de proyectos que la verdad es que no pueden avanzar porque justamente el gobierno está paralizado. La Casa Rosada y el Congreso está paralizada por el caso Adorni. Entonces se saca fotos y muestra, por ejemplo, que está discutiendo con los gobernadores la reforma electoral. Bueno, no hay nada en discusión porque el Congreso no puede trabajar, no puede sesionar como quisiera el propio oficialismo, porque saben lo que pasó, como lo pasó la semana pasada, que ante la posibilidad de una sesión aparece la oposición y pide una interpelación como mínimo a el jefe de gabinete. Después está la moción de censura. Ya no los acompañan ni siquiera los aliados en el Congreso. Hay que ver de todos modos qué pasa una vez que se sienten en el recinto. Esto va a suceder, por eso el gobierno ganó tiempo esta semana, ganó una semana más, sobre todo porque el PRO le está diciendo echá a Adorni, porque si no, nosotros lo vamos a echar en el Congreso, a pesar de que tenemos que votar, por ejemplo, con el kirchnerismo que tanto aborrecen. Esta es la advertencia que le está haciendo el PRO. Si querés, escuchamos al jefe del bloque del PRO contando un poco cuál es el escenario.
7: PRO en el Senado, por supuesto, después tenés tu par en diputados. ¿Ya tomaron la decisión de qué postura va a tomar el PRO si se lo interpela a Dorni o si se le genera una moción de censura o si directamente se pone sobre la mesa la idea de sacarlo de su rol?
8: Bueno, a ver, nosotros, como te decía, hoy anoche, a última hora, contestó que va a ir al Senado, que es lo que nosotros pedimos.
7: El 2 de julio.
8: El 2 de julio. Entonces, ahí tenemos una primera instancia que vamos a tener la posibilidad de que sea un informe de gestión y una interpelación que dé respuestas nuevamente. En función de eso, el siguiente paso, si se mantiene y no convence su respuesta, que creo que va a ser difícil, va a estar la posibilidad de pedir la moción de censura, remoción. A ver, si el Congreso quiere que Adorni deje de ser jefe de ministro, tiene que pedir la remoción, no la censura. La censura es un acto político fuerte que le dice al presidente del Congreso, ambas cámaras no quieren que este sea el ministro de gabinete, córralo, pero el presidente puede desoír. Ahora, la remoción, el pedido de remoción sí tiene un efecto jurídico, el presidente tiene que correrlo. Pero bueno, esas son las opciones que hay.
7: ¿La remoción se logra con la mitad más uno?
8: Con la, sí, absoluta de los miembros. O sea, 37 en el Senado necesita, no de los presentes, digamos, claro. ¿No? Necesita una mayoría absoluta. Bueno, esos son los pasos que están. Yo espero que no lleguemos a esta instancia institucional de que el Congreso le tenga que decir al presidente corra un ministro que está altamente sospechado.
7: Yo sé que la pregunta es difícil, pero estamos jugando nada más, estamos estipulando lo que podría pasar. Si llega a esa instancia, ¿el PRO ya tiene postura?
8: Sí, si llega a esa instancia, el PRO va a acompañar el pedido de censura o remoción.
7: Perdón, y te hago una pregunta más difícil. ¿Aún si el pedido o el proyecto original es del kirchnerismo, por ejemplo? Porque obviamente no. Ahí ya me adelanto lo que va a decir Javier Milei. Bueno, miren a nuestros aliados, al PRO, jugando con los cuca.
8: Sí, pero acá yo invierto la carga. Porque digo, el que nos está sometiendo a todos los que le ayudamos a este gobierno, queremos que le vaya bien, es el mismo gobierno, insistiendo en esta altura que es un capricho de mantenerlo al jefe de gabinete. Entonces, más allá de que quien pida el pedido de moción o de censura o lo que se dé, que sea el kirchnerismo, sea también en diputados, sea en otros bloques, no solamente el kirchnerismo, yo creo que acá pasa por otro carril. Yo creo que si el presidente quiere evitar eso, lo tiene que correr. Ahora, de la otra manera va a suceder lo que estamos charlando y me parece que es una grave señal para la Argentina y sobre todo para la economía también, porque esto mete ruido, ¿no? Tenemos una economía muy frágil que está en un proceso de desarrollo, tratar de salir de todos los desastres, justamente dice el kirchnerismo.
9: Ahí lo escuchábamos a Martín Gerli Lara, básicamente lo que está haciendo es traduciendo el comunicado del PRO, ¿no? El PRO ya venía insistiendo desde la semana pasada, un PRO que es controlado, recordemos, ¿no?, por Mauricio Macri, que está en este momento disfrutando del Mundial como autoridad de la FIFA, pero fue el primero en advertir esto ya la semana pasada de que el Congreso se podía hacer cargo del quilombo Adorni, pero pateándole de nuevo, ¿no?, la pelota a Milei. Se tenía que hacer cargo Javier Milei de este tema. Bueno, ahí empezó como este tironeo, a ver quién cedía primero. Los aliados diciendo, mirá que si llegaba el momento, vamos a votar la moción de censura. Gerli Lara también aporta, dice, bueno, ojo, atentos, porque si votamos eso, Milei puede hacer lo que ya está avisando que va a hacer y que ya avisó que iba a hacer con Guillermo Francos cuando era jefe de gabinete, el exfuncionario, que también el Congreso estaba empezando a hacer interpelarlo y probablemente echarlo porque no cumplía la ley de emergencia en discapacidad. Bueno, decía la vivada del gobierno, decía, bueno, lo vuelvo a nombrar. Bueno, esto está pensando en parte, por lo menos dicen el presidente Milei, llegado el caso, si llega a ocurrir algo así con Adorni, pero digo, el senador del PRO lo que dice es, no, si nosotros aprobamos la moción de censura, ojo, es una sugerencia casi al presidente, no, tenemos que pedir la remoción. Para la remoción se necesita mayoría absoluta del recinto, así que es un número más difícil de conseguir también para la oposición, pero bueno, el tironeo evidentemente está, un tironeo que hay que ver cuán de real es, de nuevo, por esta lógica que digo de que se están revoleando el tema, porque también si el Congreso llega a hacerlo, llega a pedir la expulsión de Adorni, también sabe que le va a estar dando la carta a Javier Milei para poder victimizarse, ¿no? Para decir, bueno, esto, el golpe de Estado que me está haciendo el Congreso, o como recién decía Rosario, ¿no? Va a agarrar y va a decir, che, el PRO votó con los cucas. Bueno, por eso también vamos a escucharlo a Fernando de Andrés, la mano derecha de Mauricio Macri, que también habló esta semana y recordó algo con respecto a cuando recién asumió Adorni el lugar de Francos, precisamente.
10: Esto es un problema que tiene el gobierno y lo tiene que resolver, lo debería resolver el gobierno. Vos sabés, Nacho, que desde el día uno dijimos que esto no iba a funcionar. Hoy le está haciendo mucho daño al cambio en la Argentina, le está haciendo mucho daño al presidente, le está haciendo mucho daño al gobierno. Ya de por sí, Adorni para nosotros no tenía las cualidades para ser jefe de gabinete. Imagínate en estas condiciones, vemos una gran parte del gobierno paralizado, y la Argentina no se puede dar ese lujo. Los argentinos no es que están en un gran momento, más allá de compartir el rumbo. Hoy hay muchas cuestiones por resolver, hay muchas situaciones muy angustiantes para muchos argentinos, y el daño que le está haciendo Adorni a la figura del presidente y al gobierno es infinito.
11: O sea, que lo resuelva el gobierno es el mensaje del PRO, que lo de Adorni lo resuelva el gobierno.
10: Y no descartamos avanzar con la interpelación, pero bueno, eso es algo que seguimos discutiendo.
11: Pero les gustaría que no llegue esa situación, que ni siquiera se llegue a votar. Eso.
10: Que, bueno, el ideal es que se vaya hoy, ayer, ya es contrafáctico, pero creíamos que no tendría que haber sido Adorni la persona, pero bueno, obviamente es una decisión del presidente, la respetamos, claro. Pero ahora sí, claramente no debería pasar más un día en el cargo.
6: Y ahí escuchábamos justamente, Seba, vos decías, la mano derecha de Mauricio Macri, recordando aquella visita de Mauricio Macri a la Quinta de Olivos, convencido de que iba a poder discutir quién iba a ser el próximo jefe de gabinete. Mauricio Macri iba con el nombre de Marín, el titular de YPF, para ese puesto, y se encontró en la Quinta de Olivos con que Javier Milei ya lo había resuelto con su hermana y la decisión era que Manuel Adorni asuma como jefe de gabinete. No soy mucho de reconocerle cosas a Mauricio Macri, pero en aquel momento Mauricio Macri dijo, no es el camino, Manuel Adorni no está preparado para ser jefe de gabinete. Bueno, en realidad mucho más que eso, ¿no? No fue tanto un problema de gestión, sino de corrupción, ¿no? O sea, quizás Manuel Adorni, sin haber protagonizado los escándalos de la investigación que se está cursando en este momento por enriquecimiento ilícito, y por los gastos que mantuvo, por los viajes, por las casas y demás, quizás hubiese seguido como jefe de gabinete sin ningún problema. Mauricio Macri le cuestionaba en aquel momento no estar apto para ser jefe de gabinete. Bueno, así termina o no termina Manuel Adorni, porque como decíamos, todavía no sabemos el final. Pero esto, la verdad, es que lo que pase alrededor de Manuel Adorni parece en las últimas horas que se convirtió justamente en una interna entre el PRO y la Libertad Avanza. Y este fin de semana vamos a ver finalmente quién gana o no, pero bueno, quién sostiene la decisión, porque lo que le está diciendo el PRO es, echalo este fin de semana, tenés un fin de semana más, el viernes cierran los mercados, tendría que haber sido el fin de semana pasado, que era fin de semana largo, porque nosotros votamos la interpelación en el Congreso, ¿no? Entonces parece una pelea, y sabemos que en las peleas a Javier Milei no le gusta soltar y le gusta darla hasta el final, ¿no?
9: Sí, además, bueno, está claro lo que va a pasar probablemente en el Senado, que es donde va a arrancar esto primero. A ver, la cronología sería la siguiente, ¿no? Ganó una semana, como decía Ror recién, por esta cuestión de que iba a haber sesión este jueves. Hizo todo lo posible Patricia Bullrich, una Patricia Bullrich que ya sabemos que le pide más explicaciones a Adorni prácticamente que Mauricio Macri. Pero bueno, dijo, ¿no? Lo pateó, se alineó en esto y lo patearon en la sesión para la semana que viene. En paralelo también, está pendiente todavía. El 2 de julio no se pudo adelantar, como reclamaban algunos, la visita de Manuel Adorni al Congreso. Así que vamos a tener la sesión donde por ahí se vota, ¿no? esta interpelación, que va a coincidir efectivamente con el informe de gestión que debería dar Adorni. Un informe de gestión que ya lo pateó en su momento, ¿se acuerdan, no? Que dio el primer y único informe hasta ahora de gestión como jefe de gabinete, que le correspondía darlo originalmente en el Senado, y dijo, no, me van a por etapa de Victoria Villarroel ahí, no sé, me voy a diputado donde Martín Menem me va a tratar mejor, y hizo el persaltum a la otra cámara. Bueno, a ver, esto sí es la cronología. ¿Qué puede llegar a pasar? Bueno, este fin de semana probablemente lo que venimos contando, ¿no? Esto de que va a estar rodeado y vamos a tener por lo menos una foto muestra de respaldo total del gobierno hacia Manuel Adorni. Pero en un día que vamos a estar casi mirando a otro lado, ¿no? Porque, a ver, es raro, una nueva interna no tapa la vieja interna, ¿no? Y casi que estamos como con la oveja de Homero Simpson, córrete tú, porque vemos y vamos a ver la ovejita, que en este caso sería la pelea entre Victoria Villarroel y Javier Milei, ya prácticamente histórica, ¿no? Parte de los cimientos de toda esta novela. ¿Por qué? Porque va a estar el Día de la Bandera en Rosario, unas entradas que estaba administrando, unos ingresos al palco oficial que estaba administrando Presidencia y Ceremonial de la Casa Rosada. Sin embargo, apareció Victoria Villarroel por Twitter el año pasado. Ella había estado ahí en Rosario, Javier Milei no, dijo, no, Rosario siempre voy a estar. Y ahí se empezaron a encender todas las alarmas. ¿Quién invitó a Victoria Villarroel? ¿No, Ro?
6: Sí, bueno, y ahí me parece que la provincia y la ciudad, la provincia de Santa Fe y la ciudad de Rosario, metieron un poquito la cuchara, porque van a recibir, como indica el protocolo, a Victoria Villarroel, a la vicepresidenta. No le van a dar la espalda si la vicepresidenta dice voy a Rosario por el acto del Día de la Bandera. Una jugada muy fuerte de Victoria Villarroel, que no quiso hacer el 25 de mayo, porque el 25 de mayo, cuando no fue invitada por la Casa Militar, por la Secretaría General de la Presidencia, Victoria Villarroel decidió no asistir al Te Deum en la Catedral. Acá decide asistir, más allá de que la Casa Rosada no quería que se curse esa invitación. La verdad es que vamos a ver qué es lo que sucede, porque ante un vallado controlado por quién, por Presidencia o por la provincia. Bueno, si es por la provincia va a poder ingresar, si es por Presidencia va a tener alguien, algún uniformado, la orden de que cuando ingrese Victoria Villarroel no puede ingresar. Me parece que lo que está haciendo la vicepresidenta es acelerar en un escenario que ve muy complicada la Casa Rosada. Villarroel tiene intenciones de ser candidata a presidenta y me parece que lo que entiende es que se está quedando atrás en esta carrera, sobre todo con una Patricia Bullrich, que desde el oficialismo también está auspiciando y mostrándose como candidata opositora. Entonces tiene que acelerar, tiene que ponerse sobre el escenario, y me parece que lo mejor que le podría pasar a Victoria Villarroel es justamente esto, ¿no? Que no la dejen ingresar, pero me parece que ahí la provincia y la ciudad de Buenos Aires van a hacer todo lo posible para que esté en el acto que Milei no quiere que esté, ¿no?
9: Sí, no va a quedar como Karina Jelinek en la puerta, ¿no?, de la escuela, pidiendo que la dejen entrar. A ver, según información, por lo menos, que está apareciendo ahora, porque ayer fue todo un mar de versiones. ¿Por qué? Porque Villarroel decía, me invitó la provincia. Por el lado de la provincia decía, no, nosotros no fuimos. Bueno, terminaron admitiendo que desde la provincia la invitaron. O sea, decía, no, primero originalmente, que las autoridades nacionales eran invitadas por Presidencia, pero después terminaron un poco admitiendo que sí, que efectivamente por una cuestión de respeto institucional, que ellos no se meten en la interna, que bla, bla, bla, bla, bla, bla, si finalmente la habían invitado. Y por lo menos la información que tengo a esta hora es que anoche, independientemente de que le hayan enviado un mail, anoche el gobernador Maximiliano Cuyaro le mandó la invitación personalmente directamente a Villarroel, así que me parece que Cuyaro se está metiendo en la interna. Cuyaro que está diciendo, ¿no?, estas obras que hicimos, que la renovación del Monumento a la Bandera, no, la Nación no puso un mango, ¿eh? Y hay un poquito también de bronca en Santa Fe con respecto a eso, una bronca que por ahí no se traduce en los discursos que vamos a escuchar mañana, pero tranquilamente me parece que ya se la cobrís la venganza, evidentemente puede haber sido plasmada con la invitación a Villarroel, una Villarroel que por lo menos en principio estaría en el palco donde estarían, o en el sector, mejor dicho, donde estarían las autoridades provinciales también. Este es el dato, ¿no? Porque evidentemente no va a poder estar ahí cerca de Milei, porque le van a hacer un operativo perimetral, ¿no? Le van a poner la perimetral para que no se acerque a más de 50 metros de Javier Milei. Pero bueno, Ro, si hablamos sí. de internas, si hablamos de internas, bueno.
6: Ay, las hay.
9: Y de San Martín, viste, precisamente un San Martín que quedó metido como quien no quiere la cosa.
6: Sí, así es, porque también este sábado vamos a mirar a Rosario y vamos a mirar lo que significa para el kirchnerismo una disputa muy fuerte, que es la liberación de Cristina, una batalla que está dando porque se cumplió en realidad en la semana, el banderazo es este sábado de la detención de Cristina Kirchner, y el kirchnerismo obviamente sale con todo a la cancha, sobre todo para pelear por las condiciones de detención de Cristina Kirchner. Pero en eso, en esa bandera que levanta el kirchnerismo, bueno, aparece la disputa por la figura de Cristina Kirchner. ¿Hasta dónde tiene que estar la figura de Cristina Kirchner en la cancha, en la discusión electoral o incluso en un plan de gobierno para presentarle a la ciudadanía? Y la verdad es que lo que venía manteniendo bastante subterráneo, esta semana termina de salir a la luz, sobre todo por un personaje que quizás era hasta ahora desconocido por la mayoría de los ciudadanos, que es Berenice Ibáñez, es una dirigente legisladora de la ciudad de Buenos Aires, que salió con todo y en el medio de una charla dice esto.
12: Porque a San Martín también le habían soltado la mano antes de cruzar los Andes. Y no la atendían, por decirlo de alguna manera, el teléfono. Y lo dejaban solo. Y era Buenos Aires, obviamente, y la provincia del interior era, bueno, no sé cómo estamos. ¿Y saben qué hizo con los soldados? Con los soldados, que eran mulatos, que eran bien pueblo. Agarró y juró a la bandera de los Andes la soberanía política y liberó Argentina, Perú y bueno, y ya sabemos la historia. Entonces nosotros somos el país que cuando no hay un faro lo encontramos, porque somos nosotros. Y estoy convencida, compañero, que un pueblo que nos dio a Eve, a San Martín, a Rosas, a Perón, a Eve, a Néstor, a Cristina, por más que ahora esté bastante equivocada y joda bastante de las pelotas, y que nos dio un Axel, compañeros, somos el mejor pueblo del mundo, vamos a salir adelante.
9: Bueno, obviamente la frase es fuerte, Cristina se está equivocando, ya hace mucho, digo, en algún momento era imposible, ¿no? Obviamente que alguien dijera eso, y no solamente alguien, sino alguien obviamente también compasado de haber estado en las filas del camporismo. Pero hay otros fragmentos, si uno escucha el discurso completo, que me parece incluso más revelador con respecto a la interna, que es cuando dice Ro que que hay un debate dentro obviamente de la administración de Kicillof, diciendo, che, hay algunos compañeros que dicen, ¿por qué no raja a estos? Sería evidentemente ministros o funcionarios que responden a Cristina Fernández de Kirchner, porque realmente lo que estamos haciendo es financiarlos, le hace los sueldos, financiar a los que van a terminar traicionando a Axel Kicillof. Bueno, esto lo dice como para decir que Kicillof es un estadista que ve mucho más allá, etcétera. Pero evidentemente la cosa está mal al punto que, digo, me parece que lo de la equivocación de Cristina, la crítica, digamos, directamente a Cristina Kirchner, casi que pasa a un segundo plano. Lo que estamos hablando es ya de una pelea que, de nuevo, es como lo de Adorni, y también lo veníamos diciendo, en algún momento se va a tener que resolver, ¿o no?
6: Sí, a ver, por lo menos se empezó a discutir, ¿no? Porque esto estaba, obviamente, en estos dos años de manera subterránea, veíamos algunos chispazos, está la disputa y está el kirchnerismo acusando siempre a Axel Kicillof de no ir a ver a Cristina, solamente la vio una vez desde que está detenida en un año, siempre anda circulando esta pelea, pero me parece que ahora ahora se pone de manifiesto mucho más fuerte sobre la mesa, pero me parece que también tiene que ver con el aniversario de la detención de Cristina Kirchner. La pelea por estas horas en redes sociales es muy fuerte. Sobre todo también aparece un personaje que es la senadora Carolina Moisés, que viene siendo un personaje muy polémico porque viene también acompañando a La Libertad Avanza en distintas votaciones en el Senado, muy crítica de Cristina Kirchner, sobre todo por la intervención en su provincia del PJ. Entonces hay una pelea muy, pero muy fuerte. Y claro, o sea, empieza a decir, che, si vamos a decir que hay que liberar a Cristina para que sea candidata, bueno, mira, no la quiero spoilear, escuchemos lo que dice.
13: Creo que el peronismo todavía no tiene candidato. Lo que sí confío es que tenemos una enorme cantidad de cuadros donde debemos afianzarnos y que sí vamos a tener candidatos. El peronismo puede llegar a tener una media docena de candidatos.
14: Está bien, pero desde el lado del kirchnerismo dicen tendría que ser Cristina Kirchner, obviamente primero la tienen que liberar y después tiene que ser candidata.
13: Perdóname, están en Disney. O sea, están en Disney. Cualquier peronista que te haga exactamente ese razonamiento, lo he visto, lo he escuchado y demás, es decir, perdón, dejen de decirlo. Primero porque es imposible. Nadie va a liberar a Cristina.
15: ¿Y si ganara un peronista?
13: ¿Quién va a liberar a Cristina? A ver.
15: ¿Y si ganara un peronista la tiene que indultar?
13: Mirá, no creo que sea un problema de la sociedad y ahí está el otro tema.
15: Pero yo te pregunto otra cosa, no importa de quién es el problema. ¿La tiene que indultar o no?
13: Y ella no quiere que la indulten.
15: No importa, si la pregunta es otra.
13: Y bueno, pero si ella no quiere que la indulten,
15: no, tampoco es una decisión de ella.
13: Decisión, sí, de quién sea el presidente.
15: ¿Cómo es una decisión de ella?
13: Será una decisión de quién sea el presidente.
15: Por eso. ¿Y debería?
13: No sé, depende de quién sea el presidente. Y vos me decís, el presidente va a ser un progresista, kirchnerista y demás, ¿y qué querés que te diga? Estás pensando en algo que te puede llegar a gustar y puedes llegar a desear. Ahora, cualquier dirigente razonable te va a decir que ese perfil no lo van a votar, o por lo menos no va a llegar. Entonces, no hagamos teoría de lo que deseamos, porque ese es parte del problema del peronismo.
15: O sea, vos decís que...
13: Teorizamos sobre, no sé, lo académico o lo dogmático que tiene que ser nuestro partido.
15: Pero espera, a ver si te entendí. Dame un segundo, espera. Vos decís que el candidato, cualquiera podría pensar nombres, pero... El candidato que o los candidatos que podrían indultarla no llegarían a presidente.
13: Tal cual. A ver, es como...
15: O sea, no todos los peronistas la indultarían.
13: En el mundo ideal, Cristina debería estar libre. En el mundo ideal, deberíamos ganar los peronistas la próxima elección. En el mundo ideal, nos encantaría que si no la liberara... No, primero, hoy, seamos realistas. Hoy está condenada con última instancia, ¿bien? ¿Es correcto? ¿Es incorrecto? Es incorrecto, perfecto. Pero es un dato de la realidad, es un hecho. No hay dónde más apelarlo. Ya está resuelto, está definido. Es injusto, hay lawfare, no corresponde. Todo lo que queramos opinar, ¿sí? Pasa por la corriente de la opinión. Los hechos, los datos, la realidad es que está presa, está condenada, no puede ejercer cargos públicos, ni siquiera puede ser presidenta del Partido Justicialista. A eso nos puede gustar o no nos puede gustar, pero es la realidad. Si el peronismo no se para sobre esa realidad y construye la opción... Y seguimos pensando en el razonamiento que acabas de hacer. Ah, bueno, pero vamos a liberar a Cristina. Listo, no llegamos, muchachos. Si seguimos diciendo vamos a liberar a Cristina, no llegamos. Sí. Si el candidato presidente dice voy a liberar a Cristina, no llega. Interpretemos a la sociedad, porque si no, no construimos poder. Y el peronismo que no construye poder no es peronismo, según me dicen.
16: Dijo, está en Disney. A mí me gusta más el concepto de está en Narnia, pero bueno, por ahí ya pasaron hace mucho tiempo las películas, no sé, me parece que no de vivís en Narnia, ya por ahí ya no se usa tanto. Bueno, básicamente lo que está diciendo es, che, el que hable de Cristina en la campaña la va a estar pifiando. Y ojo, de nuevo, más allá de las formas, más allá de lo que dijo la senadora, más allá de quién es la senadora, obviamente para el interior del peronismo y sobre todo para el kirchnerismo, que ya la acusa de traidora, vayan a verla a los tweets, ¿no? De Mayra Mendoza, que bueno, se la agarró bastante con Moisés, pero... Ahora entiendo, en un momento le dice la mano que mece el Moisés por el lugar de la cuna. Mira, acabo de caer del claro. Chiste que hizo, no estaba esperando un chiste de Mayra Mendoza. Claro. Bueno, evidentemente no.
9: estuvo bien, estuvo bien. Bueno, nada, obviamente empieza a alimentar eso, pero ojo, es un largo debate, sobre todo porque un sector del kirchnerismo dice, no solo que la quiere fuera de prisión a Cristina Kirchner, sino, dicen, la candidata del año que viene tiene que ser Cristina, y evidentemente para hacerlo ya tendría que estar liberada. Me parece que el germen va a ser ese, ¿no? Y recordemos que Parrilli no hace mucho también empezó a hablar de historia y a recordar cuando el peronismo lo tenía proscripto a Perón y también votaban en blanco. Así que, a ver, me parece que va a ser un largo debate al interior del peronismo de qué hacer con la figura de Cristina en la campaña. Muchos dirán, sí, mejor no hablar de Cristina, es piantavoto, y otros dirán, no, hay que hacerlo, y es más al punto de, no, Cristina debería ser la candidata. La gran pregunta es, Ro, ¿dónde se va a parar Axel Kicillof?
6: Sí, es así, o sea, para ver, Axel Kicillof por ahora no se mete en la disputa. El kirchnerismo sobre todo le venía diciendo que Berenice, o sea, esta legisladora responde a él, y cuando un kirchnerista cualquiera habla, bueno, se lo endilgan directamente a Cristina Kirchner. Entonces, si Berenice Ibáñez tira contra Cristina Kirchner, Kicillof se tiene que hacer responsable. La disputa está abierta, como el final de Manuel Adorni. Siguen abiertos los dos sectores con sus crisis internas, obviamente uno más complicado porque es el que gobierna, pero el peronismo también está demostrando que le falta mucho para ganar una elección o para ilusionarse con una elección que llega el 2027. Pero ¿qué te parece si le damos paso a Melisa Molina? Porque nos va a contar más detalles de qué es lo que está pasando por estas horas, porque hoy a la mañana Manuel Adorni desayunó con Javier Milei en la Quinta de Olivos. Cuando uno piensa, che, va el jefe de gabinete a la Quinta de Olivos en medio de una crisis, son malas noticias. Bueno, nos va a contar Meli qué es lo que pasó durante el día. ¿Qué te parece si la escuchamos y volvemos?
9: Dale.
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15: Hola Seba, hola Ro, ¿cómo están? Bueno, hoy vamos a hablar de una de las novedades de la jornada, que es que el presidente Javier Milei anunció que va a haber un nuevo vocero presidencial. Se trata de Adrián Ravier, que es un diputado de la provincia de La Pampa, director, uno de los directores de la Fundación Faro, el laboratorio, ¿no?, de ideas de La Libertad Avanza. Y lo cierto es que en medio del escándalo que envuelve y que tiene como principal protagonista al jefe de gabinete Manuel Adorni por supuestos hechos de corrupción, esta mañana se juntaron por varias horas el presidente Javier Milei y Adorni junto con Ravier en la Quinta de Olivos, y después de eso el encargado de anunciar oficialmente que iba a haber un nuevo vocero fue Manuel Adorni. Sabemos que Adorni era quien oficiaba de vocero, más allá de que asumió como jefe de gabinete en noviembre del año pasado, y lo cierto es que después de todo el escándalo de corrupción en el que está envuelto, fue complejo para él seguir con sus tareas de vocero. Las conferencias de prensa que daba casi semanalmente dejó de darlas, las últimas de hecho fueron escandalosas, donde se desmintió a sí mismo después de que dio su última declaración jurada, y lo cierto es que ya su palabra estaba completamente devaluada, por eso el presidente Javier Milei tuvo que tomar esta definición de poner al diputado de La Pampa, Adrián Rabier, como nuevo vocero presidencial. Por ahora deciden desde el gobierno sostener a Dorni en su cargo como jefe de gabinete, más allá del avance en las causas judiciales y de que sigue estando en el centro de la escena por lo escandaloso del enriquecimiento que tuvo durante estos últimos 2 años de la gestión libertaria. Lo cierto es que, más allá de eso, de sostenerlo en el cargo como jefe de gabinete, tuvo que empezar a ceder el presidente Javier Milei, y en este caso arrancó por sacarle el rol de vocero presidencial. El comunicado oficial fue difundido tras esta reunión, como les decía, en la Quinta de Olivos, y lo que puso el jefe de gabinete, Manuel Adorni, puso todos los éxitos en esta nueva etapa a Adrián querido. El gran desafío por delante, serás la voz de quien está haciendo grande la Argentina nuevamente, fin. Milei lo retuiteó ese mensaje y puso la sigla MAGA, ¿no? De Make Argentina Great Again, copiándose a la célebre frase que usa el presidente de Estados Unidos, Donald Trump, y por supuesto Adorni compartió también este tuit del presidente Javier Milei. Lo cierto es que en los próximos días también va a haber novedades, porque mañana Javier Milei definió y decidió mostrar otra vez respaldo al jefe de gabinete y se va a fotografiar seguramente con él en el Monumento a la Bandera, porque van a viajar juntos a la ciudad de Rosario también con el resto del gabinete nacional, y allí por supuesto van a mostrarse juntos como otra señal de que lo quiere seguir sosteniendo en el cargo como jefe de gabinete. Por estas horas, más allá de las recomendaciones y lo que le dicen desde su entorno al presidente, él sigue con la idea de que el jefe de gabinete es inocente y que por eso lo tiene que sostener. Bueno, más allá de estas novedades, lo cierto es que empezaron a recorrer en las redes sociales distintos tuits en los que Javier Milei criticaba al propio Adrián Rabier en el pasado. Son tuits del año 2020, pero bueno, veremos, no es la primera vez que el presidente Javier Milei hace esto, ¿no? De cuestionar a algún dirigente político y después sumarlo a sus filas. El caso más claro es el de Patricia Bullrich. Para saber un poco quién es, Adrián Rabier es un economista de la Universidad de Buenos Aires con un máster en Economía y Administración, y también es doctor en Economía Aplicada de la Universidad Rey Juan Carlos de Madrid. Y junto al presidente escribió el libro La batalla por la macroeconomía, el debate entre Keynes, Friedman, Lucas y Hayek. También se lo conoce, por supuesto, por ser uno de los fundadores y miembros actuales de la Fundación Faro, este think tank libertario y de ideas de la libertad avanza, que es presidido por el personaje de ultraderecha Agustín Laje, y que en este momento esta fundación está siendo investigada por la Inspección General de Justicia por recibir donaciones millonarias de forma sospechosa. Por supuesto, quien también forma parte de esta fundación es el consultor y asesor del presidente Javier Milei, Santiago Caputo, que también incorporó a este espacio a su hermano mayor, Francisco Caputo. La semana pasada, Milei había anunciado, junto a la Fundación Faro, que iba a encabezar un acto organizado por esta fundación, donde se iba a mostrar, bueno, con distintos personajes libertarios y de la fundación, como Agustín Laje y otros economistas, como Alberto Venegas Lynch y otros. Y lo cierto es que el motivo de este encuentro era presentar un libro de justamente quien ahora conocemos va a ser el vocero presidencial, que era el libro La batalla por la macroeconomía. Milei iba a dar, por supuesto, el discurso de cierre de este evento. Por ahora sigue en pie este evento que va a encabezar Javier Milei, y va a ser la primera vez, si se concreta, en el que se muestren juntos el presidente junto al flamante vocero presidencial. Otra de las que compartió mensajes con respecto al nuevo vocero es la exmodelo y diputada nacional Karen Reichardt, que expresó su respaldo a través de un tuit en el que puso: me llena de alegría que Adrián sea el nuevo vocero, porque su capacidad es indiscutible, lo vamos a extrañar en la Cámara de Diputados, donde fue un compañero cercano, valioso y un gran defensor de nuestro proyecto. Éxitos en esta nueva etapa. Por ahora no se sabe si va a haber una nueva conferencia, si va a seguir usando esta modalidad o qué modalidad va a usar el nuevo vocero para comunicarse con la prensa. Sabemos que hay una Casa Rosada completamente sitiada para los periodistas acreditados, con los vidrios esmerilados, con un montón de restricciones que no existieron nunca en la historia de la sala de prensa de la Casa de Gobierno. Veremos si el nuevo, quien ocupa este nuevo cargo, Adrián Ravier, hace alguna modificación vinculada a esta situación. Por ahora no hay más noticias y con el correr de las horas iremos conociendo cómo será la mecánica y de qué forma se va a desempeñar como vocero presidencial mientras Adorni sigue investigado por la justicia por posibles hechos de corrupción.
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1: Y hasta acá llegamos un viernes más en AM Splendid, acompañándolos con este programa, con Sebastián Iñurrieta, con Melisa Molina. A Andy Lerner le dimos unos días de vacaciones, pero ya va a volver a estar con nosotros. Y seguramente cuando vuelva Andrés Lerner, va a estar Manuel Adorni como jefe de gabinete. La verdad es que creo que Javier Milei va a hacer lo imposible para sostener a Manuel Adorni. Y lamentablemente les tengo que decir que nosotros, cuando nos volvamos a reencontrar el próximo viernes, ¿de qué vamos a estar hablando? Sí, de eso. No nos culpen a nosotros. Miren para otro lado. Esto fue No Va Más.

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0: qué placer enorme saludarlos. Arrancamos un nuevo programa del Show de los Grandes. Viernes, frío, frío, frío. Estuve entre decir frío y fresco, por eso me salió freo. Pero la verdad que hoy está... ¿Será yo que estoy desprovisto de ropa, que estoy cansado por ahí? Y eso a veces te estimula mucho más el frío. Pero venimos con una jornada...
1: Está España con una ola de calor tremenda y hoy estaba muy feliz de estar en la ciudad de Buenos Aires porque hoy me ha parecido un día de estos de invierno con sol lindo, bien, directo, cielo despejado y un poco de frío.
0: La noche viene fría.
1: Sí, pero David, yo he vivido en China, hemos estado menos 20 grados 6 meses, vete a...
0: Bueno, está bien,
1: vete a Escocia, vete un poquito más...
0: Sí, si vas a la Antártida...

0: Va a estar feo pero
1: yo solo te matizo que estás arrancando el programa hablando de un frío casi polar.
0: Y bueno, pero te matizo. Mi cuerpo está acostumbrado a este. Yo no soy un tipo de mundo como.
1: No, yo tampoco soy de mundo. Y soy friolero. De hecho, yo llevo un jogging debajo del jean que ya no me lo quito en 4 meses.
0: No te lo quites. Porque estamos en radio, pero se ve ahora, ¿viste? Que estamos en los canales de YouTube.
1: Está muy bien.
0: No te lo quites. Si querés ganar follows o likes. Es más digno que otras cosas.
1: Llevo un desastre, calcetines, jogging, Adidas, calcetín de un bueno. Nada.
0: Bueno, hay que protegerse. Falta decir la marca tampoco, pero
1: hay que protegerse, señores.
0: Bueno, está bien. Sí, siempre hay que protegerse. Eso no cabe de ningún tipo
1: siempre
0: de.
1: Siempre con protección.
0: Siempre con protección. Pero bueno, no. Yo estoy con un busito, con una remera. Me traje campera. Yo no suelo venir con campera a la radio. ¿Por qué? Porque tengo la suerte de venir en auto. Y dejo el auto a la puerta, normalmente. Y la verdad que es más molesto. Pero hoy venía con frío.
1: Sí, bueno.
0: Venía con frío, así que.
1: Cabecita protegida, pero está bien, está bien. Ya el calor nos lo está poniendo el Mundial de Estados Unidos, ¿no? Con los partidos ya de la segunda jornada, con un Estados Unidos 2, Australia 0. Marruecos le ha ganado 1-0 a Escocia, también veníamos hablando.
0: Muy lindo partido fue.
1: Sí, ha sido bonito partido.
0: Los dos partidos fueron lindos.
1: Sí, Estados Unidos ya es prácticamente una garantía de buen fútbol, de fútbol muy directo, muy ofensivo, hace las cosas muy bien, mucho intercambio de posiciones, también con el de Pentagón, como llaman en Estados Unidos ya a la formación de dos mediocentros, dos mediapuntas y un delantero, en este caso Balogun, con McKenney, Thomas Adams, Tyler Adams de mediocentro, pero así como son los americanos, hablando de eso de Pentagon, el Pentágono.
0: El Pentágono, justo le cae perfecto.
1: De Pochettino, pero sí, un Estados Unidos que ya está en segunda fase, jugará los 16avos de final, seguramente será en Seattle también, y bueno, y Brasil que le está ganando 3-0 a Haití en un partido muy cómodo, sin más historia que la lesión de Rafinha, que parece que tiene una molestia.
0: Un desgarro.
1: En los
0: isquios. El cuarto en 6 meses sería de Rafinha.
1: De Rafinha, que ha estado prácticamente media temporada fuera del Barça. Y bueno, y una vez más, parece que serán 10 días, ¿no? 12 días, dices tú.
0: No sé, no. A ver, un desgarro puede ser de un grado 1 a grado 3. De un grado 1 son entre 12 y 15 días, que es un poco más que una distensión.
1: Por ahora sabemos que se ha ido con molestias en el isquio, no hay todavía.
0: Obviamente todavía no está el hematoma formado, eso tarda unas horas.
1: Un Brasil que ha jugado hoy con Danilo por banda derecha, en alguno de los cambios que había
0: prometido Ancelotti. Fue el equipo del segundo tiempo el otro día, que jugó muy bien contra Marruecos. El segundo tiempo. Primero, a ver, el segundo tiempo, los últimos 25 minutos de Brasil fueron bueno,
1: fue de menos a más Brasil en el partido contra Marruecos.
0: ¿Sabes? Para Marruecos es esto, ¿no? Es un equipo con una intensidad. Lástima, mira, no te lo dije antes. Pues lo tengo a Tomás Rasnelli acá para que me esté mirando. De cortar, después vamos a ver si podemos cortar un tramito. Salió en todos lados lo de Ancelotti. Que hoy hablaba de. Muchos argentinos se enojaron porque decía. Para mí dijo algo que es cierto. En un punto. Él decía que Argentina no se basa en la. Que él creía que iba a ser un mundial que. Se iba a basar por la intensidad. Ajá. Y Argentina no es el lote más importante de la intensidad. Es un equipo que tiene intensidad, pero que los fundamentos más importantes son otros. Son la tenencia de la pelota, la versatilidad, un equipo que...
1: La rotación permanente de los jugadores.
0: Claro, que es una realidad. O sea, es indiscutido. O sea, no porque seas intenso sos mejor ni peor. Hay equipos que son intensos y se la pasan todo lo contrario. Hay equipos que son intensos y son durísimos. Estados Unidos, por ejemplo. Sí. Marruecos, por ejemplo. Pero hoy, viendo Marruecos, justamente, yo iba más por mi teoría. Yo creo que la intensidad se va a ver ahora en estas primeras fechas y en la segunda, porque hay una distancia de una semana entre partido y partido. Que entre el calor, la altura es cuando se juega en México. Y por sobre todas las cosas... la cotidianeidad y la suma de partidos va a hacer que la intensidad baje un montón. Y además, a partir de 16avos, los técnicos van a empezar a programar partidos de 120 minutos.
1: Claro.
0: Porque después vos jugás 90, pero vos tenés que planificar un partido de 120.
1: Sí, así es. Aparte tenemos la temporada que ha hecho Luis Enrique economizando esfuerzos de tantos de sus jugadores, donde hay un dato tremendo, que es que Luis Enrique hasta el partido de la final de la Champions no puso... al 11 tipo que tiene el PSG, con Fabián, con Joao Neves, con Vitinha. Es decir, en ningún momento en los 50 partidos previos a esa final de la Champions había jugado con el 11 ideal. ¿Por qué? Porque había ido dosificando a los jugadores para que llegasen en el peak de su rendimiento al final de temporada. Es un dato que seguramente mucha gente haya tomado nota de los staffs técnicos de los mundialistas para ir increchendo con el correr de la competición, ¿no?
2: Lo que pasa es que a los europeos les agarra en plena temporada.
1: Claro. Sí, así es.
0: Y a los sudamericanos también, ¿eh? Acá europeos, los que juegan en Europa, porque decimos europeos, y tenés Argentina, Brasil, que es europeo. Uruguay es casi todo europeo.
2: Sí, sí, por eso.
0: Entonces, es el fin de temporada, pero nosotros los tenés en el medio de la temporada y en zona de intensidad fuerte también.
1: Sí, lo que se habló en el Mundial de Clubes del año pasado, aquí creo que era, o por lo menos en Brasil, diciembre y enero paran prácticamente entero, ¿no? Enero y febrero en Brasil, ¿no?
0: Claro.
1: 45, 50 días.
0: 45 días, diciembre y enero. De fines de diciembre y enero. Bueno, sí. Y acá, no, es distinto.
1: No, pero bueno, un Marruecos que sí, que es juega con repliegue, con pretensión de juego directo, con tres puñales, dos por las bandas, tanto Hakimi como Mazraoui, y Sibari en la delantera, que es un jugadorazo también, que hoy ha vuelto a marcar a pase de Brahim Díaz, una asistencia perfecta a espaldas de la defensa y una definición impecable del jugador. Creo que ya es oficial que ha fichado por el Bayern de Múnich. Así que fichaje importante a mitad del Mundial, uno más. Y bueno, vamos a ver cómo va a ir Saibari ascendiendo con el correr de la competición, porque es un jugadorazo.
0: Seguro. Bueno, lo tengo para saludar a Juancito Añel. ¿Cómo va, Juan? ¿Todo bien?
3: ¿Cómo va, muchachos? El placer de saludarlos.
0: Ah, pará, te tengo que presentar. Dale, ahí está. Gracias, amigo.
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0: Ahora sí, Juan, ¿cómo va?
3: ¿Cómo andan? El placer de saludarlos. ¿Cómo anda ahí la mesa?
0: Muy bien, ¿vos?
3: Tranquilo, acá en el hotel. Me han abandonado, así que quedé solo.
0: ¿Qué es de la vida de Santirso y de...? Ah, ¿se fueron ya para Dallas?
3: Santirso ya se encuentra en Dallas. Tuvo un inconveniente técnico en su avión, se lo atrasaron, pero ya está en Dallas. El amigo Mati Waldo se fue a hacer una recorrida aquí por Kansas.
1: No para el Mati, macho.
0: ¿Pero qué le pasa a Waldo?
1: No para, tiene un cohete de arriba abajo. Haciendo diagonales por la ciudad de Kansas.
0: ¿Le contaste que hay un espacio en el día, que hay un programa de radio en el que él participa también?
3: Me parece que no está al tanto todavía.
0: Me parece que no está al tanto. Bueno, va a estar al tanto. Quédate tranquilo, se va a dar cuenta sobre eso.
1: Está atacando el espacio a espaldas de la defensa rival de Kansas.
0: Sí, sí, sí.
3: Claro. Sí. Se ve que le gusta mucho la ciudad, ¿vio?
2: Hay que aprovechar también.
1: Claro, claro, no.
0: Bueno, así que nada, 23 horas para aprovechar, ¿eh?
3: Así que yo me quedé aquí cocinándome y armándome la valija porque
0: ¿qué
3: mañana...
0: Comiste? Uf, ¿qué comiste?
1: Juan, macho, permiso. Me envió Juan anteayer, sí. El otro, le digo, ¿qué has cenado? ¿Qué cenaste hoy? Porque aquí en el programa no se había dicho.
0: ¿Una tortilla de papa?
1: Sí.
3: No me tenían fe.
1: Me envió,
3: ¿no?,
1: una foto, no he visto cosa más seca, con un color más radioactivo y con menos tentador en mucho tiempo. Perdón, Juan.
0: No te gustaba la bien, me parece.
1: No le gustaba
3: bien. Claro, pero en España suelen la usan un tipo de especial, babé.
0: Acá también se come babé. Yo no conozco España.
1: Por favor, envía luego una foto a David para que vea el tejemaneje ese que hiciste.
0: Pero pará, la tortilla seca te cae pésimo.
1: Sequísima.
0: Sequísima.
3: Estaba a 10 puntos. Si no, pregúntenle a Santirso, que se comió más de la mitad.
0: Bueno, qué sé yo. ¿Y solo tortilla fue? ¿No lo acompañaste con nada?
3: No, y les cociné unos pollos al amigo Santirso.
0: Mira.
1: Unos pollos.
3: Y ahora estoy haciendo...
0: Si les hay pollo, ¿eh?
2: Se cuida la banda, se cuida.
3: Y ahora estoy haciendo unos bifes de chorizo con fideos y huevo.
0: ¿Cómo consigue un bife de chorizo en Kansas? Porque estamos hablando que no está en Kansas, en el restaurante de San Isidro. Estás en Kansas. ¿Dónde consiste un bife de chorizo?
3: Y primero, hay una peculiaridad con una cadena, la cadena más conocida de Estados Unidos, el supermercado, la que empieza con la W, que no vamos a nombrar. Peculiarmente no tienen en todo Kansas esas cadenas cosas frescas. No tienen carne, no tienen fruta, no tienen verduras. Entonces empezamos a preguntar, ¿a dónde vamos? ¿Dónde vamos? Vayan a tal tienda. Fuimos, era como entrar al paraíso. Llegabas... En inglés, empezando a explicar, necesitamos bife de chorizo. Bueno, el amigo inglés.
0: ¿Cómo se dice bife de chorizo en inglés? Perdóname. Pues chorizo no tiene traducción.
2: Claro.
1: Bife de chorizo.
3: Beef strip stick, me dijo.
0: Strip stick, ahí está, muy bien.
3: Así que nada.
1: Igualmente, Juan, con los cortes que hay en América y además en Kansas, que es tierra de carne.
0: Esto es América también, ¿eh?
1: Bueno, en Estados Unidos de América también podrías un poquito, adaptarte un poquito, ¿no? La cultura gastronómica infinita de Norteamérica.
0: Claro, come panchos, hamburguesas, claro, todas esas cosas.
3: Yo,
0: pollo frito, todas esas cosas saludables que comen allá.
3: Claro, hemos comido hamburguesa, que es lo más sano que uno puede comer aquí en este lugar.
0: Sí.
3: Los chicos el día de ayer fueron a degustar una barbecue, la comida típica aquí de Kansas. Yo no fui porque no me suele gustar ese tipo de comidas, pero los chicos comieron y
0: ¿Pero qué
3: debo
0: tiene de
3: decir que se llevaron una
0: extraño?
3: mala impresión.
1: No me gusta ese tipo de
3: Son
1: comidas.
3: los famosos ribs con salsa barbacoa que existe en Argentina, son típicos de acá. Los chicos no les gustaron, así que
2: Son
3: Kansas por ahora no viene bien.
2: costillita de cerdo, básicamente.
1: Y a
0: pues
1: Juan no le
0: claro.
1: gusta, tú, más raro con perro verde. No me gusta ese tipo de comida. Una ribs con
0: Sí.
1: salsa barbacoa, lo más común del
0: Bueno,
1: mundo.
0: hay gol de Brasil en el medio, ¿eh? 4-0 gana. ¿Qué, festejás el gol de Brasil?
1: No, pro de los dos.
0: Ah, bueno, el
1: Sí,
0: pro de.
1: tengo el 4-0.
0: No,
3: Ah,
0: bueno,
3: bueno.
0: no sube, ¿eh? Hay offside.
2: Hendrik.
0: Offside de Hendrik.
3: Entonces baja la mano, Tony.
1: No, vale, bajo el puñito.
0: Bajás el puñito. Menos 3, Tony, que tenemos ahora, ¿eh? A ver,
3: Allá
0: a
3: hace
0: ver,
3: mucho
0: a ver, a
3: frío,
0: ver,
3: estaba
0: offside.
2: Hoy
0: Sí,
2: fresco.
0: yo, está fresco. ¿Allá cómo estás? ¿Cuántos grados?
3: A ver, Kansas es una ciudad muy peculiar. Si alguien que está del otro lado y en algún momento se le ocurre venir, vénganse, desde ropa de verano hasta ropa de invierno, porque hay un día que hace calor, otro día que te volás porque hay tornados y otro día que tenés que salir con paraguas porque llueve torrencialmente. Hoy a la mañana, muchísimo calor. Mediodía, viento de tornado y ahora lluvia.
1: Bueno, un poquito
0: Bueno.
1: de todo.
0: Bueno, y
3: ¿Cómo
0: de la
3: complejo?
0: selección, ¿qué tenemos para contar? Hoy hubo fútbol, ¿no?
3: Sí, la selección argentina hoy se entrenó en el Compass Mineral Center. Algo
0: ¿Fuiste?
3: peculiar que están. Sí, estuvimos ahí en el entrenamiento. Algo peculiar que está haciendo el seleccionado es que modificó el tema del horario. Bueno, porque como aquí en Kansas muchas veces se anuncia tornados, entonces está entrenando al mediodía. Hoy lo hizo también de esta manera. Fue el último a puertas abiertas para la prensa. Mañana entrena a puertas cerradas y el domingo viaja a Dallas. Se entrenó con 25 jugadores a disposición del entrenador. ¿Y por qué digo esto? Porque ayer dijimos 26. Bueno, Montiel, en el día de ayer, había trabajado en gimnasio para bajar cargas. Hoy pudo hacer un poco a la par, pudo hacer otra parte para bajar cargas. A mí no me confirman todavía la información que está divulgándose, que es que esté desgarrado. Sí me dicen que tiene carga en su zona derecha de la pierna, del isquiotibial derecho. Recordemos que él llegó lesionado del izquierdo. Pero que en la disposición de Scaloni no está al 100% Molina, por eso digo lo del 25. Ahora, no confirmo que todavía esté desgarrado porque no me lo han dicho todavía. Me dijeron que es una carga, pero que posiblemente Molina sea titular con Austria, que no pueda ser tenido en cuenta Montiel. Pero bueno, ya los medios están empezando a hablar de desgarro, así que veremos si las próximas horas se termina confirmando. Yo todavía no lo tengo.
0: Bueno, esperemos que no. Esperemos que no sea un desgarro. Esperemos que Montiel esté. Montiel el otro día para mí fue de menos a más. Terminó jugando un buen primer tiempo. Decididamente bueno. Y Molina jugó un buen partido también. La verdad que el rato que jugó Molina quizás fue en el momento menos caliente del partido porque ya Argentina tenía un dominio más aceitado. Pero Montiel, que por ahí le había costado al principio, después para mí ganó casi todos los duelos. Estuvo bien. Bueno, ¿y ese sería el único cambio? ¿O crees que por ahí se puede llegar a meter Julián Álvarez? ¿Se puede meter un mediocampista más? Sabiendo que Austria es el equipo de Puebla con mucha gente a la mitad de la cancha.
3: Molina creo que se va a terminar perfilando como titular. Y después otros dos cambios que se pueden prever es el tema de Julián Álvarez por Lautaro. Para mí es muy posible que en el entrenamiento de mañana pruebe con Julián y si le termina convenciendo al técnico utilizarlo. Y ver qué pasa con el caso de Thiago Almada, porque obviamente Thiago Almada no tuvo un excelente ni un muy buen partido el otro día con Argelia. Fue de los rendimientos más flojos, si se quiere decir, del seleccionado argentino, pero tuvo buenos partidos, recordamos aquella goleada a Brasil en el Monumental. Bueno, tuvo buenos partidos y más que nada cuando Messi no estuvo, él fue el portador de eso, de tener la pelota y trasladarla. No tuvo buen partido con Argelia, pero también recordemos que, como bien decían, Austria es un equipo que le gusta tener la pelota, le gusta presionar alto, le gusta salir jugando rápidamente. Entonces, en ese tipo de transiciones, capaz que Nico González le puede ser una ayuda mucho más en ataque que Thiago Almada. Así que no vería extraño que Scaloni termine probando con Nico González en vez de Thiago Almada y que arriba termine siendo Nico González, Julián y Lionel Messi. Veremos cómo se termina parando.
0: Bueno, ¿les gusta eso a ustedes? ¿Les gusta la idea de que juegue Nico González?
1: A mí Nico González es un jugador que siempre me ha gustado, que te da profundidad, que además es una garantía en la circulación de pelota y que tiene juego aéreo. A mí siempre me ha parecido un jugador muy sólido. Sé que ha sido discutido, ¿no? En suelo argentino, lo hemos hablado,
5: sí,
1: contigo. A ti es un jugador que siempre te ha gustado mucho.
5: Es muy completo
1: mucho.
5: También. Te puede dar todo. Te puede dar ese retroceso que por ahí en otro volante no lo encontrás.
1: Es que de hecho hablamos en un momento como posibilidad que jugase, como hace 4 o 5 meses hablamos de una línea de 3 aquí con una posibilidad que jugase Nico González por izquierda en un fragmento de la temporada con el Atlético de Madrid, que estaba jugando como carrilero con Simeone y parecía que bueno, que iba a tener chances de jugar por ese carril izquierdo. Vamos a ver en el día de mañana, no será con línea de 3 como ocupando toda la banda, pero sí que puede ser en ese 4-3-3 por banda izquierda como falso extremo izquierdo sería, ¿no?
0: Claro, claro. Bueno,
1: poblando el centro del campo, dando algo de profundidad. Bueno, a mí lo que hoy se venía hablando de Paredes también, ¿no? Con alguna posibilidad de jugar
5: Palacio.
1: En el centro del campo, Paredes o Palacios.
3: A ver. Para mí a la corta o a la larga Palacios o Paredes tienen muchas chances de ingresar al equipo. Y hay un antecedente que esto lo termina después confirmando, y se quiere decir de alguna manera, es que es muy difícil que Scaloni repita equipos. Lo ha hecho muy pocas veces. Entonces, dentro de esa posibilidad de que modifique los equipos partido a partido, creo que entre Palacios o Paredes se pueden terminar metiendo en el equipo. Para el partido del lunes, lo veo difícil que Paredes se meta en el 11. Sí va a sumar minutos en el segundo tiempo, de eso no tengo prácticamente dudas. Va a sumar minutos tanto él como Tagliafico, pero no los veo a los dos empezando de arranque, lo van a llevar de a poco, pero sí a la larga se puede terminar metiendo.
1: Bueno, hablábamos de las características que tenía Austria y de que si tenía que modelar un poquito el equipo, sí que se tenía que centrar un poco en esa salida de pelota, porque Austria si tiene algo es que araña, que muere
0: sí,
1: arriba,
0: sí,
1: ¿no?
0: Sí,
1: que
0: sí,
1: va a presionar,
0: sí.
1: Que va a intentar que Argentina no se gire y que sobre todo no se vaya a la contra.
0: Y tener un jugador que cuando vos saltes línea sea receptor e incluso para ir al espacio.
1: Claro, claro.
0: Y en eso creo que Nico González o Simeone...
1: Que sea una amenaza al espacio, por lo menos.
5: Claro, que pueden jugar tanto por un carril interno o tirarse a la banda.
1: Claro.
5: Es importante tener a diferentes alturas, sí.
1: Habrá que hacer amplio el campo. A mí es un partido que me apetece porque me parece que se le va a exigir a Argentina algo que hace mucho que no se le viene exigiendo, que es una presión asfixiante arriba y, bueno, ya ver cómo se maneja en esa salida de pelota.
0: Sin duda. Sí,
3: es un partido importante, porque recordemos una cosa, si mañana Argentina gana, después con Jordania, Scaloni puede hacer cualquier tipo de prueba, claro, que quiere, puede meter un equipo suplente, porque Argentina va a quedar puntero si mañana gana por el tema del desempate olímpico. Si el martes, Argentina le gana a Austria, es puntero del grupo.
0: Ahora, ¿a quién carajo se le ocurrió el desempate olímpico? Porque en serio, te digo, si algo estuvo bueno el Mundial de 2022 y se jugó de esta forma, porque se iba, en un momento se pensó en un formato de grupos de 3, fue justamente por la emotividad que tuvo el último día. Y esto de por ahí jugar con los mejores terceros y con diferencia de goles con un grupo u otro, yo creo que la última fecha le podía dar un toque mucho más lindo. Ahora, el desempate olímpico te corta cualquier chorro.
1: Sí, sí, total.
0: Pero te corta cualquier chorro.
1: Y la realidad es que está perdiendo fuerza en las competiciones del mundo del fútbol, ¿no? El desempate olímpico
0: no sirve para nada. Es horrible.
5: Da lugar a la especulación también.
0: Pero en los Juegos Olímpicos, Argentina lo perjudicó también ese desempate olímpico con Marruecos justamente en el grupo. Yo no puedo entender de en serio que alguien le convence eso. No encuentro un beneficio. Uno que me venga a decir, bueno, te convenzo. No encuentro nada.
1: No, uno se ha visto como en el torneo americano, uno se imagina como los estadounidenses se planteaban algunos tipos de cambios para potenciar la dinámica en los partidos de fútbol. De hecho, yo escuchaba un dato interesante, que la liga americana, la MLS, es la liga en la que más juego neto hay de todo el mundo.
0: Sí.
1: No sé si llegaba a los 60 minutos,
0: bueno.
1: 61. Luego también están me gustando mucho los arbitrajes. Entiendo que están metiendo un poco de mano los estadounidenses para potenciar un poco la emoción. Yo tampoco lo entiendo, el desempate olímpico, pero entiendo que habrán visto algo, a lo mejor para que en un tercer partido, si están jugando los dos el ser cabeza de grupo, pues se lo disputen directamente mano a mano, no sé, pero es raro.
0: No,
1: raro.
0: No lo veo. A ver, Juancito, ¿me bancás 2 minutos que hacemos una pequeña tandita y la tandita
3: dale.
0: Nuestra y después ya te digo por el final y un cachito después, dale.
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0: Seguimos en el show de los grandes, 5 minutos nos separan de las 23:30. Ah, no tenemos info, así que le pegamos el corrido. Claro, claro, no, me he confundido. Me he confundido cuando se viene el cuarto. No, la sacaron a la línea. La sacaron a la línea, casi se venía al cuarto. ¿De Vinicius era? No, Vinicius
1: ha sido sustituido hace un rato. Danilo.
0: De Danilo. Danilo, el lateral es este. El lateral del ex jugador de la Juventus.
1: De la Juve, del Real Madrid y de tantos equipos. Una carrera tremenda la de Danilo.
0: Uno de esos milagros inexplicables que tiene la vida.
1: Correcto, es uno de esos milagros. Pero,
0: ¿y qué más tenemos para hablar, Juancito, de la selección, para ir cerrando ya tu espacio?
3: Que, como decíamos, mañana se va a entrenar aquí en Kansas City, en el predio del Sporting Kansas. Veremos si es al mediodía o si será a la tarde. Mañana seguramente lo estarán confirmando desde la prensa oficial de la selección argentina. Después descansarán y el día domingo partirán rumbo a Dallas en un vuelo. Cuando lleguen allá, el técnico del seleccionado argentino, Lionel Scaloni, va a dar la conferencia de prensa pertinente previa al partido con Austria. Va a ser en el estadio justamente que se jugará el partido, el AT&T Stadium. El partido será el próximo lunes, 14 horas de Argentina, a las 12 de Dallas. Nosotros a partir de mañana ya estaremos allá con el Fan Fest y toda la gente, porque mucho argentino ya se fue, queda poco aquí en Kansas, la verdad, una nota que ya mucho color albiceleste está rumbo a Dallas, así que ya la fiesta estará allí. El día domingo también será el banderazo argentino a las 3 de la tarde en uno de los parques centrales, así que también estaremos presentes y estaremos saliendo al aire comentando todo lo que está sucediendo. Y respecto al equipo, lo que decíamos anteriormente, que Tagliafico y Paredes van a sumar minutos, veremos si se termina confirmando una lesión de Montiel. Por ahora yo no la tengo confirmada y nada más Cargas que lo sacan dentro de la lista de a disposición, pero que no estaría lesionado. Veremos si hoy se le hacen estudio y mañana arrojan algún resultado.
0: ¿Cambios en la lista no se pueden hacer por lesión?
3: No, ya los cambios no se pueden hacer, los 26 ya están puestos y empezaremos a ver qué modificaciones planea Scaloni. Yo creo que Molina se perfila como titular, Julián se perfila como titular por Lautaro y veremos el caso de Nico González y Almada, pero después el resto del equipo será similar al que fue Argelia el otro día.
0: Fantástico. La última que te hago, y fuera después los chicos si quieren hacer algo. Sí. ¿Cómo venís viendo partidos? Por ejemplo, ¿ahora estás mirando Brasil-Haití?
3: Sí, lo tengo acá en una de las computadoras. Viendo Brasil-Haití. Es complejo verlo por el tema de estar en otro país.
0: ¿No tenés televisor, VPN, por ejemplo, el PIDOC? ¿No lo ves ahí? ¿El canal que se ve?
3: Sí, tenemos televisor, pero son con los canales típicos de Estados Unidos. Y la única forma es poner una VPN en la computadora y conectarlo al televisor, así que estamos viéndolo de esa manera.
0: Ah, mira, ¿y no podés verlo por los canales de cable ahí? ¿No tienen cable?
3: No, probamos y hay pocos canales de cable y la mayoría son de películas.
0: Bueno.
1: Yo le quería preguntar a Juan y a vosotros también, ¿cómo es la dinámica de la llegada de los hinchas argentinos, más allá de que ya está repleto en Estados Unidos, pero la gente especula ahí para llegar en 16avos o va al último partido de tercera ronda o al tercer partido de primera ronda de la fase? ¿Cómo es la llegada masiva de argentinos que se espera y que ya se está dando?
3: A ver, mucho ha llegado para la fase de grupos. Me he cruzado con gente que se queda solo en la fase de grupos. Muchos también vienen para 16avos, porque el partido en Miami siempre es un atractivo cuando juega Argentina, no solo por la cantidad de latinos que hay, sino porque es un lugar muy turístico para muchos argentinos. Así que me parece que en 16avos, cuando se juega en el Hard Rock Stadium, va a llegar muchísima gente también. Pero hay variantes. Muchos también vienen a ver Argelia, aprovechan los dos partidos que hay en Dallas, pasan por Dallas a ver el primero. Si Argentina gana el tercero, ya no tienen mucho incentivo para verlo, así que hacen viajes por Chicago, Filadelfia, y después ya van para Miami para 16avos, sí. Así que hay mucho.
1: Pero yo digo, a ver, yo si tuviese un dinerito y quisiese ir al Mundial a dos, tres partidos, bueno, hay dos opciones. Una, o vas a primera fase, que sabes que vas a ver tres partidos, te la juegas y vas a ver partidos épicos e históricos y que quedan en la memoria colectiva de un país que diría, bueno, no sé, 16avos, octavos, cuartos, y ya si ganas ya estás con el hype y ya supongo que te quedas. Pero yo, en ese caso, si tuviese un dinerito, capaz me iría en 16avos, pero bueno, te estás arriesgando a que no llegue. Hablo de Argentina.
5: Total.
0: Yo sé, lo mismo.
3: Yo creo que igual va a llegar mucho argentino para 16avos. Una marea va a llegar,
1: claro,
3: también,
1: no.
3: Sabiendo que va a ser en Miami el partido si gana Argentina.
0: Bueno, acaba de ganar Brasil 3-0. En un partido que es muy importante, y ¿saben por qué? Porque se van a jugar mucho entre Brasil y Marruecos para ver quién sale primero en el grupo. El primero de este grupo, al igual que pasa en el grupo de Argentina con el grupo de España y Uruguay, va a jugar contra un segundo. Y es el segundo, para mí, uno de los grupos más parejos del torneo, que es el de Ecuador, Alemania, Costa de Marfil y Curazao, que vendría a ser el invitado de piedra. Sí. Yo te digo, salir segundo y que te toque Alemania es como salir primero y que te toque Argentina o que te toque España.
5: Y eso no habrá hoy. Hoy es más complicado, sí.
1: Bueno, imagínate, sería una repetición de la final del 2002, una Alemania-Brasil, sí, por ejemplo, sí. Si se da.
3: Esto que nombraban ustedes de los grupos, y ahora me acordé de lo que estaba diciendo anteriormente, con esto del desempate olímpico, va a haber tres o cuatro grupos que para la última fecha ya terminen decididos.
0: Por ejemplo,
3: si Argentina le gana a Austria, ya va a quedar segundo.
0: Bueno,
3: si
0: México.
3: Y no le gana a Turquía, México ya está definido. Si hoy Paraguay no le gana a Turquía, Estados Unidos ya queda puntero de su grupo. Si Curazao y Ecuador empatan, Alemania ya queda puntero de su grupo en caso de ganar la Costa de Marfil mañana. Bueno, ya va a haber muchos grupos que se decidan antes de la tercera fecha.
0: Nah, la verdad, el que hizo el desempate olímpico, un tonto.
1: Ahora estoy buscando a ver si hay algún partido que se decida el primer puesto en un último partido, y ahí sí que sería interesante si llegase empatado.
5: Aparte, justo que a los norteamericanos les gusta el show.
3: Por ejemplo, Inglaterra juega con Ghana la segunda fecha. Si Inglaterra le gana a Ghana, ya queda puntero también.
5: Inglaterra, otra fuerte.
1: Claro. Sí, Inglaterra está pisando fuerte.
0: No, el que se le ocurrió hacer este desempate olímpico, la verdad, es insólita. Es un embole. Es un embole. Te puede tocar a favor o en contra. A ver, si Argentina toca madera, pierde con Austria, se le complica un montón después.
1: Ya vamos a buscar y a encontrar la explicación de quién fue la cabeza pensante, el yanqui que estaba en una mesa, en un comité de sabios, y decidió optar por el desempate olímpico, que se ha dado mucho en el mundo del fútbol. En mundiales pasados también se dio.
0: Yo ahora no me acuerdo ninguno.
1: Ahora lo miraremos.
0: Siempre tengo el desempate por diferencia de goles.
1: A ver, o en Eurocopas, capaz.
0: No, el Copa de Juegos Olímpicos.
3: No, el primero, primero creo que se disputaban los Juegos Olímpicos y después se fue trasladando, pero la primera competencia de mayores fue el Mundial de Clubes que se utilizó.
0: Claro, sí, ¿te acordás que River salía primero en el grupo y terminó tercero?
3: Claro, justamente iba a decir eso, River se vio perjudicado porque jugó con Inter la última fecha y por el tema del desempate olímpico perdió con Uruguay Retayamos.
0: Claro, te mata eso. Te mata eso. La verdad es insólito. El desempate olímpico es insólito.
1: En 1962 se jugó el Mundial de Chile.
0: Justo no fui a ese Mundial.
1: Pero bueno, ya estaba.
0: ¿Vos estabas?
1: No, digo que ahí estaba el desempate olímpico del que hablaba.
0: Fue una sola viajante del tiempo, si estaba.
5: Qué bien que estás, si estabas vivo en ese
1: Mundial. No, pero bueno, fue legendario ese Mundial de Lev Yashin, del arquero de Rusia.
0: Sí, el de Garrincha.
1: De Garrincha, de Di Stéfano, que fue con la selección española, que hizo un desastre. La selección española que llevaba a muchos oriundos, bueno, argentinos, italianos, etcétera. También fue con los húngaros.
0: Con Buskas, correcto. Y con Kosic. Que habían sido subcampeones dos mundiales anteriores con Hungría.
1: Se fueron dos al Barça y Sibor y Coxis al Barça. ¿De quién hablábamos?
0: Buskas.
1: Y Buskas al Real Madrid. La leyenda del Real Madrid, 6 Copas de Europa.
0: Exactamente. Bueno, amigo, ¿algo más para contarnos?
3: No, y lo que me gusta, que recién estaba relojeando los grupos, es bajar en la cantidad de grupos que uno ve y llegar al grupo número H y ver cuarto de ese grupo a uno que iba a ser candidato, así que bueno.
0: Pero pará, un partido.
1: ¿Está tirando un dardito a dónde?
0: A España.
5: Claro.
1: Ahí estaba.
5: Hoy lo hablamos.
0: Yo te digo algo, lo está haciendo algo de un mexicano, no de un argentino.
1: Está bien.
0: El argentino es especulador al mango. ¿Cómo vas a hacer ese chiste?
1: Está bien. Me tiró un dardito envenenado, pero sí, lo veníamos hablando antes del programa y la realidad es que, bueno, si bien esto recién arranca, como explicaba, que las sensaciones que dio España fueron las del 2018 y 2022, un equipo sin alma, con poca profundidad.
5: Sobre todo 2022, porque no salió de la intrascendencia.
1: Sí, pero el 2018, el partido contra Rusia se llama el partido de los 1000 pases, porque España superó, creo que nunca se había dado más de 1000 pases en un partido y pateó una vez a puerta, y eso fue desesperante. Y el otro día no fue lo mismo contra Cabo Verde, pero sí que no se notaba punzante porque faltaban los dos extremos, obviamente.
0: Sí. Bueno, esperemos que no suceda esto.
3: Sí.
1: Sí, Juan.
3: Y bueno, lo último que les digo, porque recién me acaban de mandar mensajes, yo no sabía este dato. Bueno, la gente va a tener que estar prendida al partido de la noche de las 12, porque si Turquía gana, es el segundo equipo eliminado del Mundial.
5: Mira.
0: Paraguay.
3: Jugó dos partidos y ya se ha eliminado.
0: Paraguay.
3: No, Turquía. Si Turquía pierde ante Paraguay, pierde. Es el segundo equipo eliminado. O sea, jugó dos partidos Mundial y se vuelven.
5: Ya.
0: ¿Pero por qué? Tiene cero. ¿Puede clasificar como mejor tercero o no?
3: No, me parece que no le da ya para clasificar mejor tercero.
0: ¿Por qué no? Si puede sumar 3 puntos. Con 3 puntos peleas para ser mejor tercero, ¿eh? Depende de la diferencia de gol, peleas.
5: Tiene menos 2.
0: Claro, lo que no puede salir es el primero o segundo, pero puede salir mejor tercero.
3: Ahora voy a checar el dato y después le voy a pasar el dato, pero me parece que es el segundo eliminado.
0: Pero me parece que no. Como mejor tercero, es más, es muy probable que en el grupo, por ejemplo, de México... los dos equipos, tanto Sudáfrica como Checa, queden con un punto. Y ahí ya se te abre.
1: Escucha, David, y ahora si Brasil no le gana, o se le gana a Escocia por menos de lo que le gana Marruecos a Haití, Brasil queda segunda, es lo que venía diciendo, segundo, ¿no?
0: Claro.
1: Le tienen que marcar.
0: Bueno, tiene, sí. Primero le tiene que ganar a Escocia.
1: No, claro, claro.
0: Yo
1: preferiría estar en los pies de Marruecos que los de Brasil.
5: Pero no hizo nada contra Marruecos,
1: Nada, nada. Al final tuvo 20
5: minutitos, pero no, partido pasó contra Marruecos.
0: Fue mejor Marruecos.
1: No, sin duda, sin duda, sin duda.
0: Por eso. Bueno, Juancito.
1: Uy, el Mundial se está calentando ya, ya con esta especulación.
0: Yo ya vengo caliente el día 2.
1: Sí, sí, sí.
0: El día 1 del segundo partido. Así que no, conmigo no cuentes en eso. Bueno, nos vamos. Te despedimos, amigo. Mañana, gran jornada larga acá, ¿eh? Así que decile a tus coterraños que estén atentos.
3: Dale, sí, mañana va a ser jornada larga. Estaremos de Dallas. Después el domingo estaremos con el banderazo, confirmando cuál va a ser el 11 argentino, así que queda mucho para el lunes. Lunes 14 horas de Argentina, Argentina-Austria, segundo partido del Mundial.
0: Abrazo grande.
3: Abrazo.
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0: Seguimos en el show de los grandes. Bueno, me decías que tenías algunas curiosidades para contarme.
1: Sí, algunas cositas del Mundial. Bueno, en esta primera jornada que acabó ayer y o anteayer, pero sí hay algunos datos interesantes, bueno, y algunos no tan interesantes, la realidad es esta. The Washington Post, que ha elegido las mejores camisetas del Mundial 2026.
0: Uy, a ver, ¿cuál? Hay muchas que me gustan.
1: Es que hay muchas, la realidad es que...
0: ¿Sabes cuál es un tema eso? Es una guerra de marcas, porque las marcas normalmente tienen modelos muy similares.
1: Sí, así es.
0: Y a mí la de las tres tiras son las que más me gustan.
1: A ver, aquí han hecho un guiño, las marcas que han confeccionado las camisetas para este Mundial, decía, a la tradición, a lo vintage, a las camisetas ochenteras y noventeras. Hay que recordar que Alemania va a dejar su vínculo con Adidas, sí, después de muchísimos años.
0: Va con Puma, ¿no?
1: Sí, va con Puma.
0: Ahora, es increíble porque muchos no conocen la historia. Es la guerra alemana.
2: Son dos hermanos.
0: Sí, claro, la familia Dessler.
1: Ahí es.
0: Adi Dessler era el dueño de Adidas y creo que Peter Dessler o Tom Dessler, sí, no me acuerdo, era el dueño de Puma. En verdad los dos eran dueños de Puma y después de la Segunda Guerra Mundial hubo una pelea muy grande entre ellos y se separaron por el manejo. Puma terminó siendo una marca más para el obrero, para el laburante. Ajá. Y Adidas era la primera que contrataba a grandes atletas. Lo primero lo hizo con Jesse Owens, el corredor estadounidense. Sí, sí. En los Juegos Olímpicos de Berlín, que fue tremendo, porque en el medio de la Alemania nazi, el tipo que más medallas de oro ganó era negro.
1: Impresionante.
0: Y Hitler no le quería entregar las medallas.
1: Hitler en el palco viéndolo.
0: Claro, viéndolo.
1: No, pues Adi Dassler se hizo famoso en Alemania en el año 54, en la final de Berna, que jugaron Hungría y Alemania, porque en Berna llovía, estaba todo el pasto embarrado y todavía se utilizaban en esa época los tacos, o los tacos se dicen acá,
0: de los botines.
1: Los
0: botines.
1: Bueno, los tacos de los botines. Y nada, y Adi Dassler tenía ya la técnica para cambiar los botines, los tacos, a mitad de partido. Entonces vio que estaba lloviendo y en el descanso cambiaron los tacos, puso unos de aluminio largo, no sé qué.
0: Sí, los de aluminio.
1: Y se ganó el partido así. Y bueno, y se hizo célebre por esa visión futurista que tenía en una época en la que los tacos todavía no se cambiaban.
0: Es tremendo. Miren la película. Hay una película, creo que en Amazon, de la historia de Puma y Adidas. Muy bueno.
1: Sí, yo he visto documentales muy interesante.
0: Muy bueno.
1: Bueno, pues vamos con el top.
0: A ver, ¿quién es?
1: 11 de las mejores camisetas. Igualmente, como dices.
0: A mí me gustó la campera de Corea, la dije ayer, me encantó.
1: Bueno, la número uno es la titular de Alemania. Hablaba en el Washington Post un diseño que evoca nostalgia, que combina elementos de los uniformes de las cuatro victorias de Alemania en la Copa del Mundo, pero bueno, se basa en esa versión de 1990. La segunda, la suplente de España. La blanca con tiritas
0: de otros
1: colores, preciosa. Luego está la de Sudáfrica, la suplente.
0: La de Sudáfrica es hermosa.
1: La suplente
2: buena
1: de Sudáfrica.
2: Buena campera en Sudáfrica, plateada.
1: Sí. Es que luego está la suplente de Curazao, que es impresionante, muy bonita. Sí que tiene un toque rey, un toque hippie, que bueno. Luego está la suplente de Escocia también, que en su regreso a la Copa del Mundo.
0: Todas las tres tiras, garpó fuerte.
1: Luego la titular de Irán, que bueno, que le hace un guiño a la conservación. Porque el diseño incluye esta adaptación literal del guepardo asiático, una subespecie en peligro crítico de extinción. Luego está la titular de Senegal, la tercera camiseta de Túnez, que no la conocen ni en Túnez, la suplente de Bélgica y la titular de Arabia Saudita.
0: ¿Y la nuestra?
1: No está.
2: Pero,
1: bueno, ¿qué pasa? Ya es que la noticia esta ya pierde fuerza. Es el Washington Post. Vale, pierde fuerza.
0: Claro.
1: Luego un dato para alimentar el debate de posesión contra el juego directo. Y es que han salido las cinco selecciones con más posesión en este Mundial.
0: El number one, España. Bueno, España y Portugal deben ser los que más posesión
1: ahí
0: tuvieron.
1: Ahí está, sí. Muy bien. Fueron por este orden. Portugal, España, Turquía, Suiza y Uruguay. ¿Qué curiosidad hay?
0: Que ninguno ganó. Claro, Suiza ganó.
1: No,
0: Suiza tampoco, ninguno ganó.
1: De los cinco
0: claro, porque
1: ganar.
0: Suiza es contra Qatar.
1: Claro, así es. Son tres goles anotados en 117 disparos entre las cinco selecciones, así que vamos para alimentar a aquellos que creen que la posesión no va de la mano con...
0: Bueno, es para Ancelotti esto, que Ancelotti habla de un Mundial desde la intensidad, desde el cambio de ritmo, desde de transiciones cortas.
1: Claro.
0: Él habla
1: cuando
0: de un
1: habla
0: mundial...
1: de transiciones cortas se refiere a robar en campo contrario y para reiniciar el ataque que sean cortos.
0: Exactamente.
1: Claro.
2: Bueno, hay mucho de eso, Austria lo hace,
1: claro,
2: Argelia
1: claro.
2: Contra Argentina fue es para presionar arriba.
1: Sí, lo hace el PSG también en Europa, o sea, sí que está marcando un poquito el tiempo.
0: Pero
1: el
0: yo insisto con esto, en partidos de 120 cada 5 días y calientes desde
2: no se puede,
0: lo anímico.
2: No se puede.
0: Y equipo, yo no me lo imagino a Marruecos Yo, es más, yo me imagino un Marruecos más conservador.
1: Pues ya tenemos 65% de posesión contra Escocia.
0: Dale, pero bueno, baile en un momento. Sí. Claro, yo no me imagino a Marruecos jugando así contra Argentina, contra España, contra Brasil.
1: ¿Qué te lo imaginas?
0: Porque tampoco me imagino un segundo partido contra Brasil.
1: Más replegado.
0: Sí. Sí, porque aparte fue el Marruecos que le fue bien en todo este periplo. En el Mundial pasado, en los Juegos Olímpicos. Le fue muy bien en el Sub-20 también. El partido Argentina-Marruecos en la final del Mundial Sub-20 fue un partido muy raro. Argentina lo dominó todo el tiempo. Ganó Marruecos 3-0.
1: Sí, sí, sí.
0: Terminó ganando bien. Uno puede decir que nunca un equipo no ganó bien cuando ganó 3-0. Pero si vos ves el partido, el dominio, fue todo de Argentina.
1: Ya.
0: Y se ha hecho fuerte desde ese estilo.
1: No sé si replegado, bueno, con bloque medio, pero con jugadores vigorosos, ágiles, rápidos.
2: Tiene jugadores con mucha técnica.
1: Sí, muy, muy, muy
2: son
1: técnicos.
2: Los brasileños de África.
1: Es que lo son, la realidad es que lo son. Ves a muchos de ellos, a Brahim Díaz, a Hakimi, que tenía un problema.
0: Brahim Díaz es para perder un cojorrón cuando juega.
1: A veces hace una de mal, ¿no?
0: A veces.
1: Sí, sí, es así.
0: A veces da un pase.
1: Sí, sí. Bueno, ha dado dos asistencias en dos partidos a Saibari, ¿eh?
0: Sí, hoy era para matarlo. Hoy ya tuvo dos o tres pelotas para darle al compañero.
1: Mira, una curiosidad que no le interesa a nadie. En la historia de los mundiales solo se ha dado dos veces que en la jornada 1 y la 2 ha habido un asistente y un delantero que hayan coincidido. Fue en el año 94 Thomas Hasler y Klinsmann, que en la jornada 1 contra Bolivia asistencia y gol, y la jornada 2 contra España asistencia y gol.
0: Mira.
1: Pues tu amigo Brahim Díaz, jornada 1 contra Brasil, asistencia a Saibari, jornada 2 contra Escocia, asistencia y gol de Saibari también.
0: Es un chico que tiene un talento muy grande, pero muy grande, es indiscutido eso, pero también tiene un ego gigantesco.
1: No, tú tienes un poco en la mente el penalti de Alopanenka o de picadita en la final contra Senegal.
0: Bueno, a ver, es imposible.
2: Y bueno, hay un poco de eso también.
1: Hombre, claro, es que es desesperante.
0: Pero hoy lo veías también. Hoy hubo dos pelotas que era pase al compañero y gol.
1: Sí, sí, abusaba.
0: Hay una que se me fue el nombre del 9 de Marruecos.
1: Saibari.
0: Saibari. Lo quería matar.
1: Sí, sí, sí.
0: Lo quería matar porque estaba solo abajo del arco del punto del penal. Le cruzaba la pelota y estaba con el arco vacío.
1: Le hizo los aspavientos y no le hizo mucho.
2: Ahora, ¿cómo se remeta también Marruecos? Porque el mundial pasado tenían Rabat, Ziyech,
1: sí.
2: No los tiene este Mundial y sigue estando ahí.
1: Y en Nesiri, muy bien apuntado, porque claro, lo bueno que tiene de Marruecos es que ha renovado su equipo, que las dos estrellas que
0: Rabat
1: tenía...
0: Amrabat está en el banco igual, ¿no?
1: Amrabat está en el banco, sí.
2: Sí, pero Amrabat juega mucho menos.
1: Sí, sí. No, o sea, a ver, se lo llevó el United, estaba la Fiorentina, se lo llevó el United después del pedazo de Mundial que hizo y tampoco es que haya hecho grandes temporadas. Bueno, otras cositas del Mundial. Hasta el comienzo de esta segunda jornada... Hay un dato que llama la atención. Son 24 partidos, 75 goles, es decir...
0: Un poco más de 3 goles por partido.
1: Y de esos 75 goles, ¿cuántos decís que han llegado en los descuentos, tanto en la primera como en la segunda parte?
0: Pocos.
1: Hay que decir que está habiendo pocos minutos de descuento. ¿Cuántos decís de 75 goles?
0: Y yo creo que eso va a crecer mucho en la etapa final. De 75 y menos de 20.
1: Coño, pero eso no son... Eso, joder, si son 4, 5, 6 minutos... bueno, son 13. 13 goles han llegado en los descuentos.
0: Ah, no estuve tan mal.
1: No, es que me pensaba que iba a decir 3 o 4. Me parecen muchos 13.
0: Porque yo creí que iba a ser una característica de este torneo. Mira, hasta ahora hay dos cosas que...
1: Pero, perdón, en Qatar había situaciones de 12, 13, sí. 11 minutos de descuento. En esto está habiendo muy pocos minutos.
0: Por eso.
2: 7 lo máximo que vi.
1: 7, ¿no?
0: Hubo partidos de 11.
2: Es verdad, hubo partidos de 11.
0: Yo sabés que el primero de México o el de Estados Unidos seguro hubo un tiempo que fueron 11 minutos de edición.
2: Segundo de México.
0: Pronostiqué 4 o 5 cosas que se dieron, algunas sí, otras no. Una, la paridad del torneo.
1: Ajá.
0: Yo estoy convencido de que es la primera vez que puede haber un campeón que sea inesperado.
1: Mm.
0: No solamente inédito, porque hay inéditos que sea campeón Portugal o Países Bajos. A ver, es inédito, pero no es una gran sorpresa.
1: No.
0: Pero yo creo que puede llegar a haber algún campeón...
1: De hecho, ¿sabes que Holanda no ha perdido un solo partido en el Mundial desde que perdió la final contra España en 2010? De hecho, mentira, no perdió desde el 2006, que perdió octavos de final del Mundial contra...
0: Claro, 2014 perdió por penales con Argentina, claro. 2018 no jugó. No,
1: 2022 también con Argentina, y no había perdido ningún partido. Es tremendo ese dato.
0: Y vos sabés que ese es un dato, que para mí la paridad existe. Hay 4 o 5 equipos que son muy flojos, que pasa en todos los mundiales, es una cuestión geográfica,
1: sí,
0: que suceda eso.
2: Qatar, por ejemplo, es amateur.
0: Qatar es muy malo. Sí, bueno, el primer partido no fue tan malo, Qatar, el segundo fue tremendo.
1: Sí.
0: Sudáfrica me parece un equipo muy malo. Haití mismo, Haití, Curazao, terminan siendo un rejunte. Sí, Jordania, Cabo Verde también. Jordania no me pareció malo, ¿eh?
1: No, a mí me,
0: pareció bueno directamente.
1: Sí,
0: Jordania.
1: Sí, tuvo 45 minutos.
0: Para
1: muy
0: mí,
1: buenos.
0: Jordania no mereció perderlo el partido con Austria.
1: No, pero bueno, va a ser una. Ya, vamos a ver cómo acaba.
0: Bueno, vamos a ver, pero a mí no tenía el partido con Austria, era para empate. Sí. Los últimos dos goles de Austria fueron sobre el final del partido.
1: Sí, la primera parte, sobre todo. Sí. No, de hecho, a mí me gustó Jordania.
0: Me pareció un equipo muy intenso. Otra cosa que acerté en eso, y ya te dejo terminar para concluir con esto, es no solamente la paridad en los partidos, sino que además iban a haber muchos goles. Veo un fútbol donde hay muchos goles. Sí, hasta ahora le erré, en que no hay tantos goles en tiempo de descuento. No lo vi. Pensé que iba a haber más, y creo que en etapas finales va a haber mucho más. Vas a ver mucho como Argentina-Holanda, por ejemplo. Y además hay dos cosas que todavía no hubieron demasiado, que fueron expulsiones y penales.
1: Sí, total.
0: Que yo pensé que iban a haber muchos más.
1: Ya. Pero se ve que también hay una mano de estadounidense o algo para que el show sea más dinámico, y le están dando mucho la derecha al árbitro desde el VAR. Es decir, la esencia pura del VAR es, si no es una situación clara y manifiesta, no intercedemos en el juego. Pues así se está haciendo. No ha habido ni un penalti, medio penalti que se haya pitado. No, tiene que ser muy claro y manifiesto para que se pite. No ha habido grandes entradas, ninguna polémica, ninguna tangana. Un mundial muy limpio, de mucho juego neto.
0: Me pareció raro.
1: Sí, un poquito.
2: Tampoco grandes revisiones.
1: No recuerdo ninguna así que hayan llamado del VAR. Le está dando, pues eso, la derecha al VAR a los arbitrajes. Luego digo, no, igualmente tengo datos infinitos, pero...
0: Mira, infinitos no tenemos tiempo, el tiempo
1: por
0: finito.
1: Eso, bueno, sí. Dos más. Uno, sabido es el idilio de Bangladesh y Argentina, por esa rivalidad con Inglaterra, por ese furor por Messi, por Maradona. Bueno, pues India apoya, parece, a Uruguay. ¿Por qué? Porque Maxi Araujo, el extremo izquierdo de Uruguay, goleador ante Arabia Saudí, tiene un abuelo indio.
2: Mira.
1: Y nada, tiene un abuelo indio de la tribu Sikh.
2: Maxi Araujo.
1: Y sí.
0: Pero India también estaba con Argentina hasta hace poco.
1: Bueno, pues ya no.
0: Hay barrios indios.
1: Sí. Sí, a ver, por esa enemistad con Inglaterra, está claro. Por eso también es el origen.
0: Claro, sí.
1: Claro, sí.
0: Sí. Que por eso me sorprende. Es una parte, sí, pero India.
1: Está claro.
0: Estamos hablando de 1.200 millones de habitantes.
1: Sí, sí. Igualmente he metido el guiño de que India apoya a Uruguay para hablar de que Maxi Araujo tiene un abuelo indio. Curioso, ¿no?
0: Mira.
1: Y bueno, y luego una que sí que ya os va a gustar, ya que me estáis esperando aquí que saque temas de la selección.
0: Pero
1: esto es tremendo, ¿eh? La pareja. Desde en el siglo XXI, la pareja de centrocampistas que tienen mayor porcentaje de victorias con su selección en mundiales o en grandes competiciones. Os va a sorprender. Empiezo por abajo. La número 10, la pareja de centrocampistas. Xavi Alonso, con un 79% de victorias. 9, Rodri y Fabián Ruiz, con un poquito más. 8, Khedira y Schweinsteiger, siglo XXI, bueno, con un 79.3% de victorias. 7, Iniesta y Xavi Alonso, con un 81.5% de victorias. La siguiente, Xavi y Busquets, con un 82%, y Xavi Iniesta, 83% de victorias. Vamos al cuarto lugar. De Paul y Enzo Fernández, 84%, y el top 3, el podio. Kanté y Matuidi, que bueno, jugaron en 2018.
0: La rompieron todas,
1: sí, junto con Pogba, el mejor Pogba que hemos visto, 86% Kanté y Matuidi, y las dos primeras, De Paul y McAllister, 86.5%, y la número uno, ¿cuál
0: Enzo
1: dices?
0: McAllister.
1: Correcto, con un 90% de victorias,
0: ganaron todos.
1: Enzo y McAllister, así es.
0: Enzo y McAllister, que se habla mucho que ambos pueden ir al Real Madrid. Lo de Enzo está pronto a cerrarse.
1: Sí, lo de Enzo está casi oficioso.
0: Y lo de McAllister es una opción más que viable, hoy por hoy.
2: Pero dos volantes, aparte, que son muy modernos. Uno tiene más gol, completo. Otro es más versátil. Muy completo los dos.
0: No va Vitinha, que no quiere ir al Real Madrid, Vitinha.
1: Bueno, y aparte es muy difícil sacarlo del PSG.
0: Sí, no, pero aparte no quiere. Él está muy cómodo en París, se siente muy importante en París.
1: Con Luis Enrique tiene un idilio. Pero qué importante o qué golpe de autoridad sería que Florentino trajese al Real Madrid a Enzo y a McAllister, que es una garantía
2: de
1: cambio
2: del
1: campo.
2: Y también se hablaba de Julián. Pero
0: lo de Julián fue una engaña pichanga. ¿Sabes lo que hizo para Julián? Algo que está haciendo Argentinos con Fattori.
1: ¿Qué está haciendo?
2: Con lo de River.
0: Lo de Julián, para mí fue un arreglo entre Atlético Madrid y Real Madrid de sí, para subirle el precio, sí, al jugador, porque lo quería el Barcelona.
1: Sí, o directamente Florentino lo hizo. Esto se hacía antiguamente, se hacía mucho. Sí. Falsas ofertas para que tu rival tuviese
2: justo
1: que...
2: Justo con lo de River. ¿Qué sabes de Cantoira, Tony?
1: Bueno, de Cantoira hablé un poquito ayer. Es un tipo de máxima confianza de Longoria, que es el director deportivo de River. Y bueno, y se ve que es un hiperentendido en el análisis técnico-táctico de jugadores, en la captación de talentos, etcétera. Bueno, a priori es un hombre de confianza del director deportivo. Ha estado en muchos clubes así de España, que por cierto, ahora hablando de España, el Elche ha fichado como técnico...
0: A Martín Anselmi.
1: A Martín Anselmi, Martín. Correcto, correcto.
0: A mi amigo Martín Anselmi.
1: Así es.
0: Que me debe una nota todavía, Martín. Acá.
1: Pues mira, sería interesante.
0: Martín charló con nosotros cuando ganó la Copa Sudamericana.
1: Martín, que estaba en Botafogo ahora, ¿no? Hace un poco.
0: Estaba en Botafogo, habló con nosotros cuando ganó la Copa Sudamericana.
1: Con Independiente del Valle.
0: Y después no quiso hablar más.
2: Colega, además.
0: Sí, bueno, empezó conmigo, en serio. Sí. Martín, sí. ¿Dónde? Es más,
1: ¿Dónde empezó?
0: En Radio Punta, en Pasión Paternal. Martín era redactor de la campaña de Argentinos. Cuando se fue Calumite, empezó Martín. Martín era, es más, yo tengo mil anécdotas. Con Martín armamos, con Martín y con Ale Calumite, fuimos los creadores de Radio Punta hace muchos años.
1: Pues David, agarra el teléfono y dile tú, Martín, ¿qué pasa? Haz una nota ahora que se va a Elche, es el momento.
0: No importa, no voy a ventilar cuestiones personales, pero es un amigo, lo quiero mucho, hablo permanentemente con él, o por lo menos nos intercambiamos mensajes. Estuve con él hace poco cuando vino, cuando fue el Congreso de Fútbol en Comunicación, estuvimos charlando un rato largo ahí. Pero Martín es un amigo, nos conocemos de toda la vida. Tengo mil anécdotas para contar de él, pero bueno, otro momento, algunas las que puedo contar.

0: perdón, que lo estoy contando para él, no creo que me esté escuchando. Y bueno, y él tenía el deseo de volver a Europa, él se quedó con mal gusto de Porto.
1: Sí, pero preferir irte al Genk que a Botafogo, igualmente está lleno de explicaciones, obviamente sí, una buena temporada.
0: La primera, allí, ¿sabes cuál es?
1: Es que,
0: en Botafogo te limpian a los dos minutos.
1: Ya.
0: ¿Y qué es lo que pasó?
1: Ya así fue.
0: Y en el Genk, él iba con un proyecto donde hay muchos jugadores ecuatorianos y colombianos,
1: vale,
0: manejado por mucha de la gente que está en Independiente del Valle. Fíjate que ahí está Rodríguez, hay mucho jugador. Bueno, Ordóñez, el mediocampista de la selección, el defensor de la selección ecuatoriana, hay muchos futbolistas. Está Kevin McAllister en Unión San Gelois. Son clubes que están muy relacionados hoy por ahí con el fútbol sudamericano. Bueno, la Unión San Gelois está muy relacionado también con la gente del Brighton.
1: Sí.
0: De hecho, a Kevin McAllister lo compró el Brighton y lo puso a nombre de Unión San Gelois, como es el Racing de Estrasburgo con el Chelsea. Y Martín estaba muy interesado en un proyecto hacia largo plazo, sobre todo por cómo se labura en las inferiores de Bélgica.
1: Sí, de hecho, sí.
0: Y eso le gustaba. Y ahora lo del Elche, bueno, es una entrada de nuevo al fútbol español, el Elche que va a jugar en primera división.
1: Sí, se salvó la penúltima jornada con un equipito bastante digno.
0: Sí. Bueno, nosotros nos vamos a ir, les vamos a entregar en punto, porque además tenemos el himno nacional. En un par de minutos se va a entonar el himno. Les voy a decir rápidamente, antes de que se entone el himno, a ver si lo tengo, la formación de Paraguay, que ya está arrancando el partido en este instante, con Orlando Gil en el arco, Juan Cáceres, Alderete, Gustavo Gómez y Junior Alonso, Andrés Cubas, Matías Galarza, Diego Gómez, Miguel Almirón, Julio Enciso y Isidro Pita. Mañana, desde las 3 de la tarde,
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0: es? ¿Cómo es eso? De este lado del río no se juega, del otro lado del río sí. ¿Es así? Uh-huh. Nah. Sería una cargada, ¿no? ¿O no?
1: Obvio.
0: Sí, una cargada.
1: Una tomada de pelo.
0: Cruzás el río y te va bien. Había un libro de... me llamaba el escritor portugués. Bueno, que... era las intermitencias de la muerte. Entonces, la muerte no se tomaba vacaciones. La gente no moría. Entonces, la gente que estaba enferma o algo, los llevaban a cruzar la frontera para que muriera. Porque del otro lado de la frontera se morían. Y... acá lo mismo, cruzas el río y podés jugar. Nah.
2: ¿Pero de qué estamos hablando?
0: No. Digo, le ofrecieron laburo de otro lado del río.
2: Pero no puede dar vuelta a la página ya. Ya está.
0: Bueno.
2: Ya está. Ya está.
0: Bienvenidos todos al show de Boca.

0: El programa histórico, el de Roberto Leto, con la voz rasgada por el frío, por la humedad. Pero acá estamos, firmes, como siempre. Hacemos lo que nos gusta, y lo que nos gusta es llevarte información sobre Boca, hablar de Boca, enterarnos de Boca y palpitar lo que viene. La triple competencia con un plantel que esperemos se conforme para ganar. ¿Hubo mimos para la gente? Sí, hubo mimos para la gente. Hola, Presti.
1: Pablo, compañeros oyentes y amigos del show de Boca, abrazo per tutti. Una nueva jornada del entrenamiento de Boca. Se sumó Tomás Aranda, el nuevo 10, el pibe 10. Esperemos que así sea, ¿no?
0: Llevar a la 10, hola, Luquita.
2: ¿Cómo te va, Pablito?
0: Saludos a todos
2: los muchachos y a todos los...
0: Todas al 10. ¿Y la 10 para quién?
2: Y la 10 para Aranda, la 10 en la espalda. ¿Y vos te quedaste con ganas de Cavani?
0: No, pero me llama la atención nada más. Hola, Ezequiel.
3: Hola, Pablo, placer saludarte.
0: ¿Todo bien?
3: Bien.
0: ¿Vos? ¿Estamos contentos?
3: Sí, siempre.
0: Está Mariano Blanco, está Carlos Casal, está Ezequiel Lineado. Está Lucas Gregorio.
4: Hola, amiguitos.
0: Está Fernando Presti, el fiscal.
2: Señor.
0: Estamos todos.
2: Como todos.
0: Nos ponemos atrás del carro y empujamos. Dale. Estos son los temas del día.
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0: Día de la bandera, ¿no? Por eso fue la 20 de junio, claro. Día de la bandera es feriado hoy. Los que laburan cobran doble, ¿no?
3: Como nosotros.
0: Deberían.
3: Bueno, claro.
0: Pretemporada, día 2. Doble turno para todos, menos para Aranda, que entrenó en el gimnasio. Desde hoy se suma a la concentración. Tendrá tareas específicas debido, claro, a que viene de entrenar con la selección en Estados Unidos. El chico, ante la opción de vacaciones, dijo, no, me sumo ahora. Anótelo, ¿eh? Leandro Lozano, a nada de ser el primer refuerzo de Boca. Todo acordado con el jugador, contrato arreglado. Entre Boca y Argentinos hay 500.000 razones que los separan, poquito. Boca ofreció 3. Ellos ofrecen, piden 3.500. Aparte, es por el 90% lo que ofrece Argentinos. Claro. Boca le daría una plusvalía, pero quiere el 100%. Son pequeños detalles. Yo creo que Lozano va a jugar en Boca. ¿Ustedes también?
3: Sí.
0: Sí, sí. Rodolfo Arruarrena completó su cuerpo técnico. Diego Marchicci, Juan Gobet, ayudantes de campo. Gustavo Roberti y, atención, Cristian Aquino. Mi hijo lo tuvo en juveniles, de profe. Son los valores físicos. El entrenador arquero que faltaba es Cristian Muñoz, continúa el cargo. Y Amer Mokhtar será asistente de video. Sebastián Villa le comunicó a Berti y a Vila que no cuenten con él. Presiona para salir, mientras tanto la negociación entre los clubes está estancada por diferencias económicas. Boca hasta 6 llega. Independiente Rivera quiere más, no acepta por la diferencia de jugadores. Está trabado. Pero, ¿usted qué dice?
1: No, eso de...
0: Porcentajes.
1: No.
0: Porcentajes.
1: Hoy está 50 y 50.
0: 50 y 50. Reserva, luego de finalizar el primero en su zona, arrancan los playoffs, los cuartos de final. Boca recibirá a Atlético Tucumán el domingo 28 de junio, 14 horas, en Ezeiza. Va a ir Ezequiel, me dijo hoy. Uh-huh. Si empatan, Hay alargue y penales. Sí. Todo. Todo. Alargue y penales. Largo. Pero confiamos en la roneta, ¿no?
2: Obvio.
0: Claro. Sí, operaron a Gago. Ahora hablamos de eso, ¿eh? Ahora hablamos de eso. Señores, hay un número.
1: El 11-38-28-0990, reiteramos, 11-38-28-0990.
0: Hacemos el programa con más audiencia en el mundo Boca. Congregamos al pueblo de Boca. Gracias por estar, los amamos a todos. Hasta la una, solo hablamos de Boca.

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0: viernes, viernes. Y los viernes hay otro espíritu, ¿no? ¿O no? ¿Sí o no?
1: El cuerpo lo sabe. ¿Eh? De la semana, claro. Claro,
0: que
1: sí, claro.
0: De la semana, Luca, el que más audiencia tenemos son los viernes. ¿Sabía?
1: Por Luquita.
0: Oh, por Luquita.
1: Luca ya está haciendo la previa.
2: Esperando. Sí,
1: mirá, mirá esa carita picarón.
2: Esperando el aguilucho.
1: Picarón, Luquita.
0: Bueno, señores,
1: sí,
0: 50 y 50.
3: Bueno, sí, vamos al trabajo.
1: Sin, obviamente, a mí no me gusta, viste, meterme en tus excelentes títulos. Digo, no es tan así lo de Villa. Va a decir, che, no juego más. Venimos marcando de que no quiere irse mal, que hay una intención por parte del jugador y quien lo manejan de.
0: Pero habló con Berti, le dijo que no lo tenga en cuenta.
1: No, a ver, va a interceder. Si ve que esta historia se dilata, porque además le conviene Independiente también. Lo que no ve Vila es que el 31 de diciembre se le vence el contrato al colombiano. Entonces no hay ninguna otra oferta por el jugador que la de Boca por ahora.
0: Igual lo que puede ganar en Boca es mucho más que lo que gana Independiente Rivadavia, ¿o no?
1: Pero sí, y de hecho ya tiene arreglado el contrato Villa con Boca por 4 años. Va a ser uno de los jugadores que más va a cobrar en la institución de la Ribera.
2: Ah, vos ya lo das por hecho.
1: Sí, por eso digo.
0: ¿Vos? Hoy,
2: sí, yo para mí va...
0: No, no, fue un sí medio no, poco convencido.
2: Ya lo dijimos, para mí va a jugar en Boca.
1: Sí.
2: Lo que pasa es que Vila está...
1: Por eso digo... Por eso
2: está firme,
1: pero por eso digo que esa firmeza es donde va a interceder Villa, recordándole, Presi, recuerde que usted me iba a dar una mano con esto. No ir con la... Porque lo peor que puede hacer Villa es generar un conflicto, porque si no, nos agarramos la cabeza a lo de Boca. Se va a ir de conflicto Independiente. Ya
0: o sea,
1: se
0: lo
1: fue
0: que hace si no colgado queda... hasta fin de año y se queda en Independiente.
1: Pero por eso, y además, escuchame.
2: Pero pará, pero si
1: se
2: Boca...
1: fue con conflicto de Boca. ¿Se va a ir con conflicto Independiente y va a venir otra vez a Boca?
4: No.
1: Che, un quilombo.
0: No,
2: pero
0: no.
2: Serio, si,
0: no.
2: Si el jugador ejecuta la cláusula, por más que el presidente esté en desacuerdo, o sea, ¿puede intervenir en eso?
0: No.
1: No.
2: O sea, si el jugador ejecuta la cláusula, se va.
0: Pero tengo entendido que el jugador no quiere ejecutar la cláusula.
1: No, la quiere
0: ¿no?
1: ejecutar.
2: Sí, bueno,
1: lo que sí,
2: si le dicen que no, no le va a quedar otra si quiere venir a Boca.
1: Lo que yo tengo entendido es que se va a esperar un par de días más para ahí sí el jugador sí, Pesi, baje un poco las pretensiones. Baje un poco las pretensiones. Usted sabe que yo quiero ir a jugar a Boca. Ese va a ser el diálogo, ese va a ser la charla. No creo que haya un conflicto y que entren en guerra Villa Vila, Villa Independiente y Rivadavia. Porque si no, todo lo que se está contando se va a la miércoles otra vez. No puede cambiar la versión como quiera
0: no,
1: cada uno.
0: No, está claro. ¿Está? Está claro.
1: Entonces digo, que va a interceder el jugador y toda la gente que lo maneja, y sí, va a tratar de hacer. Ahora, de ir al conflicto, a la guerra, me parece que es un paso muy lejano. Y no le convendría a Boca que se vaya de esta manera a Villa. Porque a mí se me agarra, como dice el ingeniero, se me escomete la cocha. Si Villa viene de un conflicto otra vez.
0: Uh-huh. ¿Cómo le va, Casal?
5: Bien, profe, Carlitos. ¿Cómo va todo?
0: ¿Bien, contento?
5: Sí, contento, es viernes.
0: ¿Se viene un descanso de 2 días?
5: Por supuesto, claro.
0: Un descanso reparador.
5: Totalmente, hace falta.
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6: 11-38-28-09-90. Saludos, muchachos. Soy Giuseppe de Polvorines. Feliz día del padre.
5: Claro. ¿Cómo me va?
6: Feliz día del padre. Vamos, Boquita. Feliz día de la bandera. Viva la patria. Viva la patria.
2: Domingo
6: bostera.
2: El día del padre.
6: Claro,
2: domingo
6: sí.
2: El día del padre.
5: Sí.
6: ¿Qué va a hacer algo en particular?
0: No. No. Espero que me den.
2: Va a culo de pitar a comer, seguro.
0: ¿Nos mandarán regalos de ahí del bajo? ¿Esa? Claro. ¿No? Digo.
6: Y podría ser.
0: Deberían, ¿no?
6: Claro. Viva la patria bostera.
0: Feliz día, papá, ¿no?
6: Claro. Sí. Los quiero, dice Ramina Miranda de Villa de Mayo. Luis de Córdoba, ¿cómo anda, gente? Consulta, ¿cuál es el presidente Mauricio Benítez y Saracchi que volvieron de sus préstamos? Bueno, a ver, otro mensaje
0: ¿cómo
6: más.
0: ¿Cómo es la situación de Saracchi?
1: No, yo ayer preguntaba si no va a ser tenido en cuenta por Arruebarrena.
0: Entre Blanco
6: y Braida.
1: Y Braida. Pero bueno, el tema de Saracchi es que ocupa lugar extranjero. Claro, tiene cupo extranjero. Entonces
0: tendríamos dos laterales uruguayos, sino Lozano y Saracchi.
1: Claro, pero para mí el Vasco no sé si lo va a descartar de pleno a Saracchi en una posición que es Blanco y que Braida no ha cumplido con las expectativas hasta ahora por la que ha llegado.
0: Y por derecha menos.
1: Por derecha menos.
6: Sí, ha jugado 27 partidos Saracchi en el último
0: año. En el Celtic. ¿Y cómo le fue?
6: Y tiene 27 partidos, tiene un gol, dos asistencias.
0: En Boca también es un gol.
6: Sí, sí. Y tiene 967 minutos jugados en total.
1: La realidad también es que se fue con conflicto de Boca al Celtic, ¿no?
0: Sí.
1: Separado por Miguel Ángel Russo. Ayer también el turco nos hacía recordar una situación en la época de Diego Martínez. Ese es el tema también que tiene en contra Saracchi.
0: Sí,
1: ¿no?
0: ¿Qué hacemos?
2: Yo para mí no lo va a tener en cuenta.
1: No lo va a tener en
0: cuenta. No. ¿Y qué pasa con Huega? Que colgado, ¿no? Huega y Barinaga, los dos cuatro colgados.
1: Sí.
0: ¿Se le encontrará el club a Huega? Pues un jugador del club, ¿viste? Es otra cosa, ¿no?
1: Yo creo que de los cuatro que forman parte de esta lista de los que habló Arruebarrena, que no los va a tener más en cuenta, va a ser complicado conseguirles club.
6: Nah, en el fútbol argentino pueden jugar cualquiera de los cuatro.
1: Sí, bueno, pero no caen en cataratas las ofertas o los pedidos.
0: No, no.
1: Muy puntual.
0: Huelga dejó una buena imagen en Gimnasia.
1: Sí. Bueno, en algún momento se hablaba a principio de año, cuando Huelga estaba trabajando con los veintipico de jugadores que vinieron de los préstamos y todo eso, se hablaba de otra vez un interés de Gimnasia. Pero siempre la versión es de este lado.
0: Claro. Me parece que ahora va a ser Lozano titular y Gorosito la alternativa, ¿no?
1: Sí, de hecho, tengo entendido que ya ha dialogado Arruebarrena con Gorosito para que tenga en cuenta que va a ser muy importante para este nuevo proceso.
0: El reemplazo. Que se ponga las pilas. El reemplazo del cuatro titular.
1: Sí, ¿y quién te dice que no sea titular?
6: Sí, es probable.
1: ¿Quién te dice que no sea
0: titular? ¿Lozano lo pagas tres palos y pico hacia el banco?
1: Pero eso siempre tengo una discusión con todo el mundo. O sea, porque lo pagaste una bocha de guita, si tenés un jugador que anda mejor que el que pagaste, tenés que poner al otro porque es una bocha de guita.
0: Velasco.
1: Por eso tenés dos.
0: Velasco lo ponían.
1: Bueno, así le fue a Velasco. Así le fue a Velasco. A mí es inaudito porque vos haces un refuerzo y un gasto que tenga que jugar titular por eso. Si vos tenés un jugador en la misma posición que está mejor y ya es del club, ¿por qué no?
2: Obvio.
1: Pero bueno, si prevalece más los intereses económicos que los deportivos y los valores deportivos, me parece que está mal.
2: Sí, pero en el último tiempo Velasco dejó de jugar, por ejemplo, y se ganó su posición a Aranda. Jugaba Aranda. En su momento Milton ganó posición y...
1: Bueno, lo de Milton fue también producto de que no había otro. Porque
2: sí.
1: Merentiel
2: bueno,
1: nunca fue un 9 de área. Cavani ya cosa jugada, ya sabíamos. Sí. Y Milton nunca estuvo, más allá de alguna racha de goles, nunca tuvo una
2: después
1: gran producción.
2: En la mitad de la cancha, igual te digo por Milton Delgado.
1: Ah, Milton Delgado, perdón.
2: Pero que también, igual, coincido con vos, sí. Fue más por falta de jugadores en esa posición que otra cosa. Pero bueno, yo creo que con Miguel, viste que sabíamos que Miguel no era tanto de los pibes, de los chicos, sino de poner más jugadores consagrados, consolidados, con experiencia. Pero bueno, con el tiempo los pibes lo fueron ganando producto del fútbol.
1: Producto también de lo flojo que fue el resto, porque hoy Boca tiene mucha cantidad en el medio, pero si te pones a fijar cada nombre, muchos no rindieron.
0: No rindieron.
1: Lo que se esperaba.
0: Señor Casal.
5: Abrazo bien bostero para todos. José Luis Payares, filial Lanús. 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José Luis Payares. 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
6: Buenas noches, show. No entendía a qué se refiere Pablo con del otro lado del río. A ver si nos puede ilustrar.
0: Cavani, amigo.
2: Le ofrecieron ir a jugar a
0: Danubio.
6: La 10 debería ser para Paredes y después para Aranda. Sería mucha presión darse la ola. Una cosa de locos, Presti. Están todas las emisoras del multimedio.
2: Vamos.
6: Saludos, Ricardo Crobeto. Hola, gente. Geneise, soy Yuri Carranza. Arruabarrena, ¿pedirá un arquero? Abrazo, dice.
0: Yo creo que lo pidió el arquero ya, ¿no?
1: Y es la idea. No sé si está dentro de la lista. Primero un arquero. No, me parece que está ahí en el medio. Pero sí, un arquero necesita Boca.
6: Buenas noches, muchachos. El programa es excelente. Es una vergüenza que se pague tanta cantidad de dinero por un jugador que era de Boca y se fue con problemas y libre. Y encima no dejó nada. Que lo quieran comprar. En Boca eso nunca se vio. Abrazo gigante. Bostero de Miguel Farese desde Daytona Beach, Florida.
1: Duele, pero es real, ¿eh?
6: Sí.
0: El libro de las intermitencias de la muerte, para los que me preguntan, es de Sara Mago, premio Nobel.
6: Uh-huh.
0: Muchísimos libros, todos excelentes. Este, las intermitencias de la muerte, es un diario, un libro que vale la pena leer. Bueno, está Elio Fragosa. ¿Ustedes se acuerdan cuando llegó el Vasco la primera vez? ¿En qué condiciones llegó?
1: Como técnico.
0: ¿A quién removió?
1: Al Gran Virrey.
0: ¿Al Gran Virrey?
2: Patagonia Bostera.
1: ¿Por qué? Qué fuerte decir removió.
0: Porque en definitiva. ¿Te acuerdas que se discutió esa semana si le daban el partido con Vélez?
6: Con Vélez, ganó Boca.
0: ¿Se lo daban a Bianchi o no tenía más chance? Fue un duelo para Angelici
1: ¿Qué
0: eso.
1: ¿Qué te parece?
0: La historia de Elio Fragosa.
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7: Hola Boca, hola Patagonia Bostera. Fueron menos de 48 horas en las que la realidad institucional de Boca dio un vuelco total. Carlos Bianchi, técnico, el más ganador de la historia geneise, finalizaba de manera abrupta su tercer ciclo como técnico del club y Rodolfo Arruabarrena era la cara nueva en el banco. En la Bombonera, el geneise derrotó por 3-1 al Fortín con un nuevo técnico gracias a los goles de Daniel Díaz, César Meli y Andrés Chávez. Atrás había quedado la derrota con Estudiantes apenas unos días antes, que significó la salida del Virrey. En la previa hubo insultos para el Gerici, indiferencia a Bianchi, sí, exhibieron banderas y ovación al Vasco Rodolfo Arruabarrena. Aseguró que el plantel estaba dolido por la salida conflictiva de Carlos Bianchi y contó que se reunió con el Virrey cuando surgió la chance de reemplazarlo en el cargo. La última etapa del técnico más ganador en la historia boquense no fue nada bueno. Con 3 derrotas, la dirigencia decidió dar un golpe de timón y apostar al ex entrenador de Tigre y Nacional de Uruguay. El nacido al Marcos Paz produjo un cambio repentino y la clave de los buenos resultados fue tener un equipo ordenado y que el tema defensivo incluya a todos los componentes del equipo. Por eso, trabajó mucho en lo táctico, pero también en la presión. Señores, vuelve el Vasco 10 años después. 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
6: Muy bien, 11-38-28-09-90. Matías de Munro, la show de Boca, la 10 la tiene que llevar a Aranda, no tiene que haber duda sobre eso. Y aunque llegue Dybala, se la doy. El pibe se la ganó partido a partido con personalidad, a diferencia de otros que vienen de joda y lesionados. Lo de Villa va camino a ser otra novela y realmente vale la pena. Hay que tener memoria, lo que dijo hace un par de meses. Abrazo grande a toda la mesa. Hola muchachos, Marcelo de Villa Luro. Digo una cosa, Villa se fue mal de Boca. Ustedes no se acuerdan, fueron uno de los tantos periodistas que le decían de toda Villa que en Boca no vuelva más por todo lo que pasó y ahora son uno de los primeros que quieren que vuelva al club.
8: No,
6: hay que tener memoria y no ser hipócritas. Para mí que no vuelva nunca más, Villa nunca más. Por favor, pasame el mensaje. Gracias,
1: yo
6: saludos
1: sé
6: a todos.
1: ¿Cómo se llama el oyente? No, que yo no
6: Marcelo Villa Luro.
1: Marce que escucha permanentemente el show de Boca sabe que algunos estamos de acuerdo y otros no. Yo no estoy de acuerdo.
2: ¿Estás de acuerdo?
1: No, para nada. No tengo ninguna gana que venga a Villa, que vuelva a Villa Boca. Yo sí tengo que contar e informar, nada más que eso. Y yo cuento de que Villa va a jugar en Boca, que es distinto a que yo quiero que juegue en Boca. Y cuando juegue en Boca voy a tener que analizarlo Villa jugando en Boca.
6: Exacto.
1: Y listo, es así, no hay mucho. Después sé que hay compañeros que quieren que venga, que vuelva a Villa.
6: Sí, mira, como este oyente, respeto, Rubén de San Cristóbal, claro, que dice Showmans, genios de la noche, monstruos, Villa y un 9 estaría bueno que traigan en Boca, me gustaría Carrillo, el del pinche, saludos, felicidades a todos los padres para el domingo.
5: Gracias.
6: Dice
5: gracias.
6: Rubén de San Cristóbal, y buenas noches muchachos, ustedes escucharon la letra del tema que pasan, somos de Boca muchachos buenos, el que no es chorro es criminal, el que más cobarde mató a su madre, dice Antonio de Lugano.
0: Antonio, son canciones históricas de la hinchada. Mira, ahora si vos querés enojarte con los cantos de la hinchada, son históricos.
1: Sí.
0: Son, te diría, parte de nuestra cultura. Cuando vos le decías a un pariente o a algún amigo, che, boludo, no estabas pensando que el tipo es un boludo, pero son expresiones culturales de los argentinos. Sí. O sea, acá nadie va a ser, no somos todos de eso, no. No hay que tomarlo literalmente, no, de ninguna manera.
2: Che, Fer, me quedé con lo de Villa. ¿Vos crees que puede traer conflictos que internos en el grupo o más que nada con la gente?
1: Yo lo que sí, a ver, acá el fútbol lamentablemente es una ambigüedad permanente de sensaciones. Yo sé que hay mucha gente que no quiere saber nada por todo lo que estamos contando cuando que escriben. Tengo gente alrededor.
0: Acá
1: que no
0: tengo varios en el
2: sí,
1: por no, YouTube que no lo quieren para nada. Ahora, la realidad es que te marca 2-3 goles en los primeros partidos
2: y por ahí se olvida,
1: lo va a gritar. No sé si se olvida, lo va a gritar y esto
2: Villa.
1: siga, como decía un árbitro. Es la realidad. Pero lo que yo contaba es, no lo veo a Villa saliendo con un conflicto independiente, haciendo barullo en Independiente Rivadavia. Porque ya viene con el antecedente del barullo en Boca, que no es menor. Barullo, o sea, vos vienes a Boca. ¿Y quién te garantiza que el día de mañana juega bien en Boca y empieza otra vez a hacer barullo en Boca? Entonces, digo, tengamos cuidado con lo que se informa. No me voy a meter en los colegas que informan y está todo más que bien. Pero
2: no, es que como vos decís, una cosa es dar la información, otra cosa es la opinión personal de querer o no que Villa vuelva a Boca.
1: Yo hablo con la gente que maneja a Villa, están atentos, por ahora no interceden, aconsejan permanentemente al jugador y estoy convencido de que si esto se dilata van a interceder, pero de la mejor manera posible para reflexione Vila y cumpla con
2: y
1: lo
2: que
1: prometido.
2: Exacto,
1: nada
2: dicho.
1: Más que eso.
2: ¿Y está en dicho. Tu caso, Pablito?
0: No, yo lo quiero a Vila, yo lo quiero. Marca diferencia. Dale, Casal.
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6: Buenas noches, show. La dices para el pibe Aranda, sin dudas. Ojalá que el Vasco no se deje influenciar por el rey del termo. Feliz día del padre para el domingo. Yo no estoy casado ni tengo hijos, pero las mujeres me dicen papito, ja. Feliz día de la bandera más hermosa del mundo. Sí, claro.
0: Se agrandó.
6: Se agrandó Chacarita. No. Aguanten ustedes, aguante Boca. Maxi Yogüero de Lugano. Abrazo, saludos, profe, fiscal. Y a Pinot Noir Casal.
0: Pinot Noir.
6: Exacto, Pinot Noir. Tito Noir.
2: Ese es Tito.
6: Claro, Tito Noir.
5: Pinot Noir.
6: Pablito y equipo, como siempre, presente en Norberto, Gabriel Pérez, Avellaneda, Pineiro, abrazo de gol. Bien por Lozano, aguante Román, Casal, único, un grande.
5: Gracias.
6: Feliz día, papá. Saludos a todos los padres en el corazón. Hola, bien. Muchachos, Jorge de Palermo. Hay que esperar hasta que queden confirmadas la lista final de los que quedan y los que se alejan para saber la realidad del Boca, que esperemos sea el que la historia le dio la gloria genuina. Gracias y feliz día el domingo a los que son padres.
0: Bueno,
6: gracias.
0: Tenemos un juvenil más para presentarse,
6: sí,
0: en sociedad.
6: Señor. El número 10, Lautaro Bianco.
0: Ah, ese dicen que juega bárbaro, ¿no, Presti?
6: Sí, sí.
0: ¿Vos lo nombraste ayer?
1: No lo nombré, yo creo que lo nombré.
6: Un oyente lo nombró.
0: Un oyente, sí, juega bárbaro
1: Lautaro
0: Bianco.
1: Lautaro Bianco, no Blanco, Lautaro
6: Bianco. Lautaro Bianco.
0: Bueno, vamos.
1: Juega de enganche, ¿no?
6: Juega de enganche, por
0: vamos
6: supuesto.
0: Vamos con ese.
6: Lo tenemos, claro.
0: Lautaro, sí. Dale.
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10: Estamos acá con Lautaro Bianco. ¿Vos hace cuánto estás en el club? ¿Cómo venís llevando tu etapa en reserva?
11: De los 10 años estoy en el club y bueno, vengo llevándola bien a reserva ahora. Le estoy metiendo y nada, por suerte muy bien.
10: ¿Qué significa estar en Boca para vos?
11: No, una pasión enorme y estar acá es mi segunda casa.
10: ¿Algún sueño que tengas?
11: Llegar a primera del club que más amo y debutar.
10: Bien, ¿cómo es Mariano como técnico? ¿Qué les pide? ¿Qué les dice?
11: No, muy intenso, que juguemos tranquilo, que hagamos lo que nosotros sabemos hacer y que estemos tranquilos.
10: Bien, ¿tenés alguna otra opción más allá del fútbol? ¿Te enfocaste en el fútbol? ¿La escuela la pudiste terminar? ¿Cómo viene?
11: No, sí, por ser de la escuela no la pude terminar, pero le estoy metiendo acá porque estamos ahí a un pasito y ojalá que se dé.
10: Bien, ¿y con Román tenés diálogo? ¿Dice algo? ¿Lo pudiste ver? ¿Alguna foto o algo?
11: No lo pude ver ni... No. Cuando salimos campeones nomás estuvo con nosotros, pero tranquilo.
10: Muchas gracias.
11: Un abrazo a vos.
0: Lautaro Bianco en charla con Ezequiel Lineado en el predio. Enganche,
6: sí señor, número 10.
0: Bien, número 10. Este sí lleva la 10, ¿no?
6: Este lleva la 10.
0: Lleva la 10. Bueno, Casal,
2: diga.
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0: Sonó que le tiraron un botellazo, ¿eh? Sí, sí, y que le pifiaron, dale.
6: Muy bueno, D'Angelo, te imagino en tu casa en un sillón leyendo a Saramago mientras escuchás esa basura que difundís. Antonio de Lugano dice... A Pablo, si hay que tomar literalmente las canciones, los barras, narcotraficantes, mafiosos, ¿de qué cultura hablas? Si apoyan eso, enojado, son cómplices. No, Villa no debe volver más al club, bien, quiso ir a River, bien, afuera, bien, dice Oscar de Comodoro, Díbar, Rivadavia. Buenas noches, Presti. ¿Qué te tomaste? Negativol. Pará de tirar mal la onda, Villa. ¿Todos lo quieren? Es distinto. Quiero, a mí me interesa en la cancha, que rinda. Lo demás ni cabía, dice Mario de Goya.
0: Bien.
1: ¿Listo?
0: Se enojó Antonio conmigo.
1: No.
0: Con la canción de la 12 se enojó.
1: Sí, está muy bien.
0: Bueno, cuando insultan arriba los domingos, entonces se enojará con 50.000 personas. Claro. ¿No? Yeah. Voy así. Esto.
6: Sí.
0: ¿Me da uno?
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5: 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No cobramos nuestros honorarios. Ahí cayó.
8: Hasta que usted no
0: cobra. La fabulosa voz es la de Carlos Casal. Y los efectos los pone Mariano Blanco, nuestro operador técnico de esta noche, nuestro operador técnico habitual de los viernes. Bueno, Lozano, sí.
2: Sí.
0: Y después de Lozano, ¿quién?
2: Yo creo que ahí van a ir por el arquero. Para mí que el Vasco va a querer un arquero.
1: Sí, a ver, por ahora lo del arquero, ver si sondean algún jugador en el mediocampo. Mucho tiene que ver también con si sale en este mercado pases algún jugador. Por ahora no hay muchas ofertas.
0: 8 salieron por ahora.
1: Está bien, pero digo, por algunos que estén fuera 8. De la lista...
2: Que no van a ser tenidos en cuenta. No se fueron a ningún lado.
0: ¿Cómo claro. que no? Cavani se fue.
2: Ah, bueno.
0: Ander se fue.
2: Rescindió Ander y Cavani.
0: Orsini también.
1: Voy a correr.
0: Ramírez, inminente. Sí,
1: pero...
6: Y los cuatro que limpió
0: los... Y están los cuatro, claro. Además. Los dos laterales, Barinaga y Wenga.
2: Martegani
0: y Hanson.
1: Lo que quiero decir es que si además de los jugadores que no se tienen en cuenta, por los otros, menos Paredes, todos tienen el cartelito de... negociable, salida.
2: Yo creo que igual tema de Ander y Cavani, bien, porque eran contratos altos.
0: Claro. No, Ander no tanto.
1: Cavani sí. Entonces, hoy muchos nombres no hay. Sonaron, como dice Lucas, el tema de los arqueros, pero también se habla de un marcador central por derecha, nombres no hay.
2: No.
1: Se habla de alguien más en el mediocampo, sobre todo de la fase ofensiva, no hay. Y se habla de planes alternativos si no se da lo de Villa. El otro día estábamos hablando, o ayer mismo se hablaba de la aparición de Ezequiel Barco, el ex hombre de Independiente, de River, y que milita en el fútbol ruso, que Independiente sigue luchando para que venga el jugador otra vez a Avellaneda. A mí me desmintieron que no, pero no hay mucho más. Sé que hay una lista de nombres que tiene que le dejó a Robarrena planes distintos a los que se están manejando, que la sabe el Vasco nada más. Bueno, y Riquelme, no han trascendido. Pero sí. No hay mucho en marcha que no sea Villa, Romaña, que ahora no tocamos el tema Romaña, pero todo hace suponer. Pero ¿sabes? Mirá, me hiciste ahora el tema Romaña. Otra vez el problema de ir a buscar un jugador de San Lorenzo. San Lorenzo no quiere vender los jugadores a Boca. Está
6: no rendido tampoco.
0: El problema es que está imposibilitado San Lorenzo. Entonces, si vende, le embargan. Pero no tiene sentido para ellos vender.
1: Bueno, por eso digo. Entonces, no nos metamos nosotros en un lío de seguir buscando jugadores en San Lorenzo. Hasta ahora, últimamente, todo lo que
0: Braida.
1: Se está buscando en San Lorenzo.
0: Braida.
1: Pero no funciona.
0: No.
1: Braida, Ramírez. Martegani, Ramírez. Basta de buscar jugadores en San Lorenzo.
0: Sí.
1: Si tenemos, además, lo dijeron y lo escuché a un hincha o a alguien considerado San Lorenzo importante, no le vendamos jugadores a Boca. Claro. Entonces, ¿para qué vamos a seguir peleando en esta situación? Busquemos otro jugador y listo, por otro lado.
0: Chau, chau. Chau, chau. Chau, chau y hola.
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6: Qué desastre esta dirigencia. Villa lo echaron mal de Boca y ahora hay que pagarlo como si fuera un ídolo. Horrorosa dirigencia. José de Villa Ballester. Hola, muchachos, que no vuelva a Villa, por favor, que Riquelme haga valer al club. Y lo que él hizo es traición a Boca, que el Vasco usa a los chicos que tienen hambre de triunfo en Boca, dice Vero de Almagro. Buenas noches, Bosteros, con mi papá en Holbox, México. Los estamos escuchando. Aguante Boca, que ya vienen las buenas. Constanza Garmendia, buenas noches. Horacio de Banfield, me parece bien que vuelva a Villa, hace falta un jugador así. Se imaginan el Chango, Vareiro y Villa, lo pasado pisado, miremos para adelante.
1: ¿Ves? No es tomar negatomol, como me dijeron, es la realidad. Hoy las aguas están divididas,
6: muy divididas,
1: muy recontra divididas. Hay gente que lo quiere, hay gente que no, es así de sencillo.
0: ¿Juega Paredes en la selección el martes, el lunes? No.
6: Va a sumar minutos, ¿no?
0: No
6: va a sumar minutos.
1: No, a ver, que sumen una cosa, de titular no.
6: No, de titular no va a jugar.
1: Va a estar, está, yo creo, va a estar disponible, ¿no?
2: Igual necesita, me parece, la selección un jugador como Paredes ahí.
1: Mirá, no vamos a hablar mucho de la selección, pero me parece que el que se mete en el equipo es Ezequiel Palacios, en lugar de Almada. Eso es lo que tengo entendido. Va a buscar un medio más combativo.
0: ¿Nabuel Molina juega?
6: Sí, va a ser
1: sí, porque Montiel está lesionado. Bueno,
2: no se le daba a Montiel, ¿viste? Era raro.
1: Sí,
0: pero ¿Macalister juega?
1: Macalister juega.
0: No, Paredes no sabemos.
2: Yo creo que es, como dice Fer, sale Almada y entra o Paredes o Palacios.
1: No, para mí el nombre es Palacios el que va a entrar y después está la otra duda arriba, que me parece que vuelve Julián Álvarez.
0: No, pues eso no importa, me importa los de Boca, digamos.
6: Lo de Boca.
1: Pues bueno, una solamente hablamos de programa argentino.
2: Dale, viejo.
0: Señores, 0:47.
2: ¿Nos vamos una tanda?
0: Nos vamos una tanda y cuando volvamos, iniciamos el último tramo. A este equipo de trabajo se suma Gaby Acevedo.
5: Sí,
0: por favor.
5: Qué grande
0: profesor. Impresionante. Dale, y de vuelta, vamos.
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0: Nos quedan 10 minutos de show de Boca todavía para hablar de algunas cositas, ¿no?
1: Sí, señor.
0: Por ejemplo, ¿ustedes creen que Dilolo va a perder su lugar en el equipo?
1: Epa.
2: Si viene un marcador central, la va a tener que pelear.
3: Sí.
2: Dilolo no ha terminado una buena temporada, lamentablemente, hasta ahora. No ha sido bueno lo de Dilolo. Fue determinante en la eliminación de Boca con Huracán, por ejemplo. Y en los últimos partidos no fue buena la producción. Así que por eso,
0: Lucas,
2: la búsqueda de un marcador central por derecha.
4: Mirá, yo lo dejaría, le daría confianza. Para mí, a ver, como dice Fer, si bien en los últimos partidos ha bajado el rendimiento, yo creo que fue muy importante para el equipo en su momento.
2: Lo que sí me gustaría saber, ¿cuáles son los planes de Arruabarrena con Figal? Figal también es un jugador que no ha tenido sus chances, las pocas que ha tenido. Últimamente no ha sido mala porque fue el equipo alternativo que tuvo Boca en la Copa de la Liga para conseguir la clasificación a los octavos, pero no es un jugador que se haya destacado de que llegó a Boca, Nicolás Figal. Por eso insisto en la búsqueda de un lugar en ese,
0: pero jugado
2: en
0: mal, ese
2: lugar. Tampoco ha deslumbrado.
3: Claro, tampoco. Siempre no, gloria.
2: O sea, no decir, che, Figal se ganó el lugar. Tampoco pasó eso, Pablo, es la realidad. ¿Eh? Porque de hecho, si se lo hubiese ganado, hubiese jugado en la Copa Libertadores. ¿Te acordás que yo acá lo pregonaba? Che, ¿por qué no pueden jugar varios de los jugadores que han conseguido la fase de Copa de la Liga y lo han jugado bastante bien? Y sin embargo, no pasó eso.
0: Claro. Es un tema discutible, ¿no?
2: Obvio, como todo. Esto es fútbol, ¿eh? Esto, la realidad es esa. Y estamos sacando conjeturas, un poco de información también. Pero acá el que viene determinado con algunas cosas, blanco, negro y cómo seguir, es el Vasco Arruabarrena. Y que lo iremos viendo a lo largo de la información que sale en la pretemporada, porque a la vuelta de la esquina ya está el partido con Sarmiento, ¿eh?
0: Ahí en la esquina.
2: A la vuelta,
0: ahí en la esquina.
2: ¿Eh?
0: Ahí en la esquina. ¿Sí?
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0: Ahí está el boomerang. ¿Está Gabriel Acevedo? Vamos.
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0: Hola, Gabigol. Bienvenido al show.
6: Hola, profe, ¿cómo andan? El saludo para toda la mesa de trabajo y todos los oyentes del show. Mirando la lista de los marginados por el Vasco, que se extiende, que puede ser más amplia, así como hicimos ayer con Cavani, hoy compartimos los números negativos de Ramírez, Orsini, Hanson y Agustín Martegani. Cronológicamente hay que hablar de Juan Edgardo Ramírez, que debutó el 1 de agosto de 2021 con Miguel Ángel Russo como técnico en su segundo ciclo en Boca. Desde allí a la fecha, Juan Ramírez solo jugó 95 partidos de los 224 que disputó Boca en total. Solo marcó 2 goles. De esos 95, solo completó los 90 minutos en 9 oportunidades. Nunca se consolidó de titular y sin grandes actuaciones. Nico Orsini también llegó a Boca en julio de 2021, jugó solo 36 partidos, marcó solo 3 goles y de los 36 partidos que jugó, en solo 6 oportunidades completó los 90 minutos. Lucas Hanson debutó el 2 de agosto de 2023 y hasta la fecha solo había jugado 51 partidos de los 137 que jugó Boca en total, es decir, solo el 37% de todos los partidos que jugó Boca. Marcó 3 goles. Y hablamos finalmente de Agustín Martegani, que debutó en Boca el 31 de julio de 2024. Solo jugó 13 partidos y de esos 13 solo jugó 1 los 90 minutos, casualmente, frente a su ex club San Lorenzo en la victoria Xeneize 3-2 en la Bombonera por la Liga 2024. Pésima la actuación del ex San Lorenzo. Profe, otros cuatro jugadores, así como Cavani, que se van sin pena ni gloria de Boca. Abrazo, Ceneice, para todos.

0: 55 la República Argentina. Una noche fresca, pinta un sábado frío.
1: El domingo empieza el invierno.
0: Sí, señor. Al domingo empieza el invierno, al día del padre.
1: El día del padre empieza el invierno.
0: Día del padre, sí. ¿Alguno se recibirá la camiseta de regalo?
1: ¿Por qué no?
0: ¿Por qué no?
1: ¿Por qué no?
0: ¿Por qué no? ¿Por qué no? Es un buen regalo.
1: Es un buen regalo.
0: Es un buen regalo, claro. ¿Hay algún mensaje, Ezequiel?
2: Sí, señor. Hola, Joe. Yo cuestiono a Villa. No hay memoria cuando debía pasarla, tirar al arco. Cuando hay que tirar al arco, la pasa. No tiene gol. Miren las estadísticas. Dice Marcelo Flores 2. Hola, Joe. Debemos ir por Romero, Tigre y Vázquez. Platense. Pronta recuperación a Gago.
0: Sí. Léeme lo de Gago.
2: Dale. Operaron a Fernando Gago en Chile. Informó un diario de Chile que el técnico Universidad de Chile, justamente de Cuadro Azul, fue internado en una clínica de Santiago durante la madrugada luego de acusar signos de problemas cardiovasculares. El entrenador fue operado y está bajo observación médica. De hecho, tuvo que ausentarse de los trabajos estudiantiles programados para esta jornada. El club de la U de Chile emitió un comunicado en el que confirmó que su técnico de 40 años está siendo sometido a exámenes médicos especializados y no podrá asistir a las actividades habituales con el plantel.
0: Bien, yo digo que habrá sido un estén, pero se preocuparon en Chile, ¿eh? Uh-huh. Con la internación de Gago y posterior, ¿no?
3: ¿Qué te parece?
0: Por aparte supuesto. Los técnicos vienen un nivel de estrés que en el momento te pega un bobazo.
4: Sí. Problemas cardiovasculares, sí, jodido.
3: ¿Qué edad tiene Gago? ¿Tiene 40 y monedas?
2: Sí, 44 creo que tiene.
3: 40 y monedas, pero bueno, seguramente es un llamado.
2: 40, no, 40 justo.
3: 40, ¿no?
2: 40 justo.
3: Sí, sí, es muy joven para este tipo de problemas. Seguramente alguna de las situaciones, además del estrés, que tiene que ver con su salud, deberá tener en cuenta a Gago y cuidarse, ¿no?
4: Obvio. ¿Eh? Gago que lo quiere a Hanson. Me dijeron que lo quiera
3: como amigo.
2: Que se lo
3: lleve. Como amigo.
4: Que lo quiere llevar a Chile.
3: Sí, es una versión que se dijo, pero la verdad que no. En Boca no hay nada, ¿eh?
0: No, se habló de Hanson en la gimnasia.
3: Sí.
0: Atlético Tucumán, creo que lo nombraron también.
3: Sí.
0: Pero de ahí no pasa.
3: La Luna, ¿no? También, pero nada, nada, nada.
0: Sportivo La Luna, dale, Casal.
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2: Basta del Mundial, quiero que se termine ya. Tristeza por la partida de dos extraordinarios jugadores como Cavani y Ander, dice Tito Paz. Vamos Boca, vamos Villa, dice Claudio Tomé. El fiscal siempre tan coherente, es así, dice John Wick. Y una cosa es cantar cualquier barbaridad en la cancha y otra es difundir música en una radio. Veo que esto, como decía Minguito, todo es igual. Bueno, Antonio de Lugano.
0: Otra vez Antonio, está enojado. Bueno. Hay muchas opciones, no te hagas drama. Cerramos.
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0: Un abrazo grande para todos, ¿eh? Para todos los boteros y las boteras. Tercer día de entrenamiento mañana. Veremos sí. cómo sigue esta pretemporada.
1: Sí, todos impecables. Pero falta un mes igual todavía, sí. ¿no? Van a pasar tantas cosas en este mes. Sí. Tantas. ¿O no?
2: Sí, sí, sí, sí.
3: Estamos esperando la presentación del Vasco todavía.
0: Por eso, a ver. Ah, bueno, queda saber eso. Bueno, a ver. El lunes no creo, porque jugar Argentina, no. El martes pues, por ahí.
2: El martes es una posibilidad, por lo pronto, como dijo...
1: ¿En Ezeiza o en la Bombonera?
2: Seguramente sea en Ezeiza. Sí, pues está haciendo la pretemporada ya.
3: Ayer firmó su contrato en la sala
0: sí,
3: de prensa.
0: Ahora, sí, salió la foto. ¿Qué costaba el día de última decir... muchachos,
2: no
0: lo
2: tengo ni idea si la coyuntura. Capaz es la coyuntura mundialista. No interpreto demasiado. Igual Boca está más allá arriba del mundial. Es la presentación de tu técnico. No entiendo por qué no se ha hecho todavía. Pero bueno, Boca vuelve el mañana, como dijo Lucas, el domingo medio turno. El lunes se vuelve a la tarde. ¿Y quién te dice que el martes capaz lo presentan? Lo importante es que ya está laburando el Vasco, ¿no? Es sí, lo más señor. Importante.
1: Señores, Mariano Blanco fue nuestro operador de lujo esta noche. Ahí está. Carlos Casán en locuciones, Ezequiel Lineado en la producción. ¿Cómo se llama su amigo?
0: Cristian.
1: Salúdelo.
0: Salsita.
1: Está acá, ¿eh?
0: Leproso.
1: Vino a ver el programa hoy.
4: Salsita, además.
1: Nos reencontramos en lo personal.
2: Sí.
3: ¿Cuándo? ¿El domingo?
1: El domingo 22:30.
2: El día del padre
1: lo pasó acá, trabajando.
4: 22:30 el domingo.
1: 22:30, hay fogón. Señores, buen fin de semana. Chau.

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dice bienvenidos, 7 minutos pasaron de las 11 de la mañana. Estamos aquí arrancando el... Uy, ya es viernes. ¿Cómo se pasa todo, no? Reflexiones. Qué mal. No, volvemos, subí la música. Vamos a cambiar el arranque, dale.

0: tengo enorme placer en saludarlos. Ha salido el sol, paró de llover, es un día bárbaro. No, porque la otra era muy bajón. Muy
1: era,
0: bajón.
1: Era muy, hoy es viernes. Es raro.
0: Mucho quilombo, es un día especialmente en mi cabeza. Como diría el gran prócer del relato de Boca, Danito Moyo, se me escomete la cosa. No tengo la cabeza, pero.
1: Explotada.
0: Que, nada, digo, no llego, llego, me tengo que ir antes. Viene Dieguito Mendoza en un rato, que tampoco llega, que llega ahora en 10 minutos. Hoy el turco no está, Dani no está, pero está siempre, siempre Verónica Albanés.
1: Pero claro, ¿cómo anda?
0: Aunque el sol no, ¿cómo era?
1: Aunque no lo veamos, el sol siempre está.
0: Aunque no lo veamos, Albanés siempre está.
1: Sí,
0: ya vemos,
1: estamos,
0: por favor.
1: ¿Cómo estamos, está Albanés? Muy bien, todo bárbaro. Sí, viernes, contenta que se viene el Día del Padre. ¿Qué va a ser el Día del Padre, el señor Miller?
0: El Día del Padre, voy a ir a almorzar a la casa, siempre y cuando a la una se vea el Mundial. Hay un partido mundial que me interesa a la una, no sé cuál, ya son tantos.
1: Mire.
0: Vos pensá, entre los partidos del Mundial.
1: A la mire.
0: Entre... No hay chance, no mirá.
1: Es el Día del Padre,
0: date con entre el partido del Mundial. Partido Mundial. Los pases de Boca. Los llamados durante... Che, dale, vos que sabés.
1: Ah, claro.
0: Bueno.
1: Se te va a ir.
0: Entre las cuestiones diarias de uno, que uno se olvida que firma algunos cheques y que tiene que cubrirlos. Algo que le pasa, ¿no? Creo que a cualquiera que está escuchando, más o menos, ¿no? Que uno...
1: Estamos
0: en un momento complicado económico, ¿no? Ojalá quienes nos escuchan no estén así, pero bueno, estamos en un momento bravo, ¿no? Pagar las deudas, pagar las cuentas, ¿no?
1: La tarjeta de crédito, ¿viste? Ah, claro, esto se paga.
0: Entonces hoy se me ocurrió esa boludez que uno hace de chequear qué es lo que tiene que pagar. Bueno, esa boludez, no. ¿Para qué mierda te cagaste el fin de semana? Pero bueno, por suerte hay un buen amigo que creo que me rescata antes de las 3 de la tarde, entonces, pero bueno, nada, por eso hoy le pido disculpas a la gente. Va a ser un programa muy raro, sí, muy extraño. Bueno, ahora llega Dieguito Mendoza, yo voy a estar un rato, después me tengo que ir. Dani no puede salir al aire. Y después de las 11:30 tenemos, lo hemos recuperado el Pampa Aranda que estaba en Paraguay, lo hemos ahí medio, lo hemos recuperado, y el Pampa Aranda va a estar a 11:30 para hablar del día a día de Boca. El Pampa, sabemos que maneja como con el Turco, con Presti, muchísimas informaciones, así que bueno, van a estar ellos también con Mendoza, con vos, Benito, que es la que siempre está.
1: Sí,
0: así que pido disculpas, es un día particular hoy personalmente. Todo bien, entonces nada. En la vida misma,
1: en
0: la cotidianeidad, y bueno, y unos trámites que no llegó a resolver, así que bueno, estamos aquí acompañando como siempre al hincha de Boca, como lo hacemos desde hace muchísimos años, con el show de Boca primero, con el show de Boca de selección, con esta unión maravillosa, esta genialidad, esta generosidad que han tenido Danito Moyo y Roberto Leto y Danito Moyo, de juntarse para los dos tipos más importantes del periodismo de Boca, se junten para compartir, divertirnos, acompañarlos, sufrir también con estas cuestiones del fútbol, ¿no? Que no es lo más importante de la vida, ¿eh? La vida va por otro lado. Esto es una pasión, es la pelota, es las ganas, el momento del relato, el momento de la euforia, del sentimiento, pero la vida claramente va por otro lado, ¿sí?
1: Uh-huh.
0: Creo que lo tenemos, por lo menos nosotros lo tenemos clarísimo. Lo tenemos claro, ¿sí? Tenemos una encuesta, creo, en el aire, no sé si ya la tenemos.
1: Ya la tenemos, te la puedo decir si querés.
0: A ver,
1: ¿eh?
0: La encuesta como quedó finalmente después de 18.943, dudas que teníamos que poner al aire.
1: Ah, señor. Mirá, bueno, porque en YouTube pueden ver nuestra encuesta que dice, si no viene Dybala, Boca, ¿tiene que ir a buscar otro jugador de jerarquía?
0: No. Bueno, tiene que ver un poquito con lo que hablábamos de... A ver, yo de hace tiempo que digo que Dybala no viene a Boca. La cuestión es que su arreglo con la Roma está trabado. Su renovación con la Roma está trabada. La Roma cambió el director deportivo, ¿sí? Entonces a él le bajaría muchísimo el sueldo. Y está trabado, el técnico lo quiere sí o sí, es una exigencia del técnico de la Roma. Recordemos que la Roma entró a la Champions, con lo cual lo quieren sí o sí a Paulo Dybala, y veremos qué lo que ocurre. Y claramente él, más allá de lo que diga, prioriza seguir jugando en Europa, si no vendría a Boca. Eso está claro, si no vendría a Boca a jugar con su amigo Paredes, y después las dudas que uno tiene y que se pregunta, esas preguntas al aire, ¿no? Siendo tan amigo de Paredes, y Paredes está tan cómodo en Boca, porque no lo convence para que venga. Digo, si... no sé, tal vez se pare y diga, che, pará un poquito, vení el próximo año, esto todavía es un quilombo, veremos, ¿no? Pero bueno, tal vez la llegada del Vasco acomode todo, de verdad, como todos queremos, como todos deseamos, como todos soñamos, como todos esperamos, un hombre del club, un hombre que nació en Boca, un hombre que fue campeón en Boca, un hombre que conoce, fue campeón como jugador y fue campeón como técnico, y que vuelve después de muchos años, ojalá pueda acomodar todas las cosas como nosotros queremos y sobre todo como la gente de Boca merece, como la gente de Boca, como el hincha de Boca merece, que siempre está, que es incondicional, que pone todo y ojalá las cosas se den. Y también tener, como siempre digo, la suerte en el momento justo, porque el fútbol, nunca nos olvidemos que es un juego también, ¿no? Que la pelota a veces pega en el palo y entra o pega en el palo y sale, ¿sí? Y eso, la suerte juega muchísimo, ¿no? Más allá de que, por supuesto, la suerte hay que ayudarla. Pero bueno, no quiero entrar en filosofía porque no es el tema.
1: Sí,
0: y aparte,
1: como
0: tengo la cabeza, no quiero confundir a la gente. Lo cierto es que va a haber novedades, hay novedades en Boca. Ayer el Vasco fue presentado, ya estaremos hablando de todo eso. Tenemos la encuesta que tiene que ver con si Boca tiene que traer, o sea, si no viene Dybala, si tiene que traer un jugador. No digo del nivel de Dybala porque es muy difícil, pero bueno, algún jugador franquicia, algún jugador importante, algún jugador para destacarse más todavía, ¿no? Teniendo en cuenta lo que hablábamos ayer con el Turco, que es lo que va a pasar con el Changuito, que hoy por hoy no hay ofertas concretas, qué es lo que pasa con Villa. Yo lo de Villa ya les anticipo que está muy cerca el acuerdo. Dicen que no, pero está muy cerca el acuerdo. Sí, es una diferencia de plata, reconocemos que Boca ya arregló con el jugador sobre 10 millones de dólares. En principio la rescisión del pase, el tope que tiene, no me sale la palabra ahora, que tienen que ponerle, ¿no? Que era 6 millones de dólares, ¿sí? La rescisión del contrato, la cláusula del contrato para salir son 6 millones de dólares, de 6 millones de dólares había Independiente Rivadavia pidió 10, actualmente está pidiendo 8, Boca ofrece 5 con posibilidad de llegar a 6. Yo sé que para cualquiera lo que voy a decir es unanimidad, ¿no? O sea, hay una diferencia de 2 millones de dólares, 2 millones de dólares. O sea, algo que en nuestra vida jamás veremos. Ojalá que alguno de ustedes sí, pero quien les habla no.
1: Nunca digas.
0: Claro, nunca diga nunca, ¿no? ¿Quién te dice cumplo 60 y me caen dos palos del cielo, no?
1: No, a los 60 hacemos una vaquita.
0: Pero una vacota tengo que hacer. Tengo que juntar 10.000 vacas, no sé, 100.000 vacas. Bueno, más allá de todo eso, entiendo que hay voluntad, que el jugador quiere jugar sí o sí en Boca, que Boca, sobre todo Román, quiere sí o sí que el jugador juegue en Boca. Así que se van a poner, van a llegar, van a limar las perezas. No será hoy, no será mañana, pero Villa va a ser jugador de Boca y será el refuerzo, el delantero que quiere Román, que quiere el Vasco y que vuelve a Boca. Y seguramente, bueno, todas estas cuestiones judiciales que han pasado ya habrán quedado cerradas, selladas en el pasado. Y bueno, y ojalá, si esto se concreta, el jugador nos regale lo que todos queremos que nos dé Sebastián Villa. Decime, por favor, recordame los contactos, las vías de comunicación.
1: Bueno, nuestro WhatsApp es el 11-38-28-0990 y también nos ven y nos escriben y charlamos a través de nuestro canal de YouTube Splendid AM990 en vivo.
0: Está llegando muy elegante Diego Walter Mendoza, muy elegante, ¿sí? Se está sacando la ropa, le cuento a la gente para los que están
1: escuchando. ¿Cómo sacando la ropa?
0: Sacando el
1: saco.
0: Está muy abrigado usted.
1: El saco.
0: Y para esto, en dos minutos te quedas en cuero.
2: Parece que me carga con lo de elegante usted.
0: No,
2: usted lo dice irónicamente.
0: Está muy elegante. No tanto como el señor Feinstein, nuestro operador, que es Josué. Que está muy enojado cuando hablábamos afuera de que podía venir Lozano, que le podíamos sacar dos o tres jugadores argentinos juniors, ¿no? Él está muy enojado. Muy buen lateral.
2: Sí, muy bueno.
1: Sí, como
0: es el 10, el enganche también.
2: Lozano,
0: ¿no? Y estaba, dice, se quedan en Paternal, estaba como loco antes de entrar al estudio.
1: Lo veo a Mendoza y me cuesta que no traiga facturas, sanguchitos, como
0: no,
1: que las manos vacías.
0: Las tiene las dos, claro.
2: Ya soy un nuevo gordo, Anthony Gordon.
0: Claro.
2: Ya entré.
1: Lo veo a él y me da ganas
2: de Inglaterra.
1: De una facturita.
0: No escuché, perdón, José, si me dijiste algo. Ah, era un chiste, está bien, está perfecto. Benito, tenemos mensaje de la gente, tenemos algo.
1: Buenas tardes.
0: Ese teléfono de Albanese, con el que usted está chateando con dos o tres, una cosa de locos.
1: No, estoy resolviendo cosas también, después le cuento. La verdad que Estoy resolviendo.
0: Vuelvo a empezar.
1: Buenas tardes, amigos bosteros. Acá estoy en la ruta y escuchándolos. Abrazo grande. ¿Y qué pasa? El único grande, Boca y solo Boca. Abrazo grande, Jorge, el camionero.
0: Gracias a la gente que es fiel, que escucha hace mucho tiempo, oyentes del show de Boca de Selección, que se suman aquí a esta tira mañanera. Exacto. ¿Le gusta el mañanero a usted?
2: Me encanta, obviamente.
0: El mañanero.
2: Vale, sí, sí.
0: Igual,
2: y más un viernes.
0: Un poco menos de ropa con el mañanero porque va a estar complicado. Así va a estar bien.
2: Salvo que estés bien apurado y no
0: al aire libre.
2: No, pero hace frío en la calle. Más allá de que sea un día hermoso.
0: Sí, acá hace un calor de cagarse.
2: Un día hermoso con sol, pero está bastante fresco.
0: Sí, igual es un día hermoso. Al fin salió el sol y va a ser 15, 16 grados. Ya hablaremos un poquito del Mundial. Ya hablaremos de Camila Jiménez, que nos trajo un ágape impresionante. Gracias, Camila, con sus propias manos. Cocinó para
1: genia,
0: nosotros.
1: ¿Viste? Muy rico esa.
0: Es perfecto.
3: Debe ser, la producción, un beso enorme.
0: Debe haber salido Cami a la mamá, porque el papá no es tan simpático.
1: ¿Cómo no?
0: No, Dani Jiménez no es tan simpático. Eso. La mamá debe
1: las
0: ser,
1: dos.
0: No la conozco, pero debe ser muy simpática y agradable.
1: Nos escribe Miguel de Casanova. Si Román hubiera hecho esta limpieza o no haber traído tantos vagos y rotos, otra sería la historia para Boca.
0: Bueno, le ha pasado a todos traer jugadores. O sea, si uno hace un repaso, uno una estadística, cantidad de jugadores que han traído en Boca y en otros. A ver, vamos a hablar de Boca-River, o sea, de River también. O sea, hay un montón de mercado de pases que no han salido bien. Y lo que también quiero decir es que me parece bien de la dirigencia de Boca, como había en su momento cuando dije que no, lo que no me parece bien, digo me parece bien, que tome las decisiones ahora. Que las decisiones sean ahora.
2: Y que respalden al técnico. Porque me parece que más allá de que la dirigencia se haya dado cuenta con varios de los futbolistas, hay una decisión de Arruabarrena. Y la verdad que me sorprende para bien que la dirigencia... A ver, es lo mismo Cavani, Ander Herrera, Palacios. Bueno, si fueran los fetiches de Riquelme, como muchos creíamos, que Ander Herrera, Cavani, sobre todo estos dos últimos, fueron traídos más por elección del presidente que por elección del técnico... Creo que habla bien de Riquelme decir, bueno, está bien, vos no querés contar con estos jugadores, le rescindimos el contrato. Porque me parece que es más decisión todo de Arruabarrena que de la propia dirigencia.
0: Bueno, pero avalar hace muchos años Angelici decía que él, como presidente, formaba parte de las decisiones, tomaba las decisiones, porque después el técnico se va y los clavos le quedan a Boca, ¿no? Algo que es entendible por un lado, por otro no, porque yo digo, si traigo un técnico, tengo que... que el técnico labure tranquilo, que elija sus jugadores y que arme su plantel. Porque yo le traigo a alguien, como pasó en su momento, por eso dije el caso de Angelici, porque como pasó en su momento, que traigo jugadores que el técnico no quiere o no está cómodo y le complico el manejo del plantel, es un problema.
2: Sí,
0: digo Angelici ha tenido un mercado de pases excelente y otros no. Román ha tenido algunos buenos y otros no. Digo, pasan todos los clubes, en todos los mandatos. Digo, para que no sea una cuestión política, ¿no? Digo, para que quede claro que esto no es una cuestión política. Román se equivocó y mucho para mí en los mercados de pases, muchísimo. Y sobre todo lo que me parece muy sano para el técnico, para el club, para la economía del club es... laburar, trabajar con menos jugadores. Totalmente. O sea, un plantel de 30, de 35 para un equipo como Boca, o para cualquier equipo, o sea, me parece una locura.
2: Jugadores que no iban ni al banco, Fabi. Un montón que no habían tenido en cuenta, que no entraban.
0: Bueno, y jugadores, a ver, lo que pasa, no puede tener un plantel de 30 tipos más pibes. ¿Cómo haces?
2: No, más vale. Pero tenerlo a Orsini, a Martegani.
0: Te vienen varios.
2: Hanson. Jugadores que no eran tenidos 50, que estaban, pero no estaban a la vez.
0: Aparte hay un montón de jugadores en el plantel, esto no lo sé, el Pampa seguramente lo va a tener, que sale por 11 meses, lo va a tener más claro. Y un montón de jugadores que te vuelven de préstamo, que vos ni los tenés en cuenta, no, ya, ¿no? O sea,
2: Ramírez, por ejemplo, volvido de Lanús.
0: Orsini, hay un montón de contratos que tenés que rescindir sí o sí. Porque además, con tiempo también, y esto es muy importante lo que voy a decir, y corro acá a Boca, saco la camiseta, y pensalo a vos que estás escuchando en tu casa como algo personal. Por el laburo de los tipos, por cuidar, por respeto también al jugador. Que el tipo tenga tiempo para buscar un club, que tenga tiempo para buscar un laburo. Porque vos lo cortás ahora y el tipo tiene, no sé, un mes, dos meses, un mes y medio.
2: Todo el mundial.
0: ¿Tá? Ahora vos lo cortás el 30 de julio antes que arranque el torneo, una semana antes, y el tipo dónde va a jugar.
2: Sí. Le arruinás el semestre.
0: Entonces digo, por prolijidad, a mí me parece todo lo que está desde la incorporación del Vasco y todo lo que va decidiendo Boca en este aspecto, me parece que está bien. Me parece que está bien y hubo un montón de cosas que no se hicieron bien claramente. Por algo Boca no tiene los resultados que todos esperamos que hubiésemos tenido, ¿no? Que hubiese tenido Boca. Pero bueno, lo cierto es que ya sabemos varios jugadores que no van a formar parte del plantel del Vasco Rabarrena, ya se dan unos refuerzos que quiere Boca, ya sabemos, bueno, hablábamos lo de Romania, después seguramente el Pampa no nos cuente, yo creo que está estancado, no significa que no se haga, está estancado. El tema lo había dicho Nico Mormandi cuando salió el martes, que lo llamamos para cargar un poquito al turco, cuando había dicho que era lento, ¿no? Siempre con respeto, con cariño, yo hace 30 años que laburo con el turco, nos podemos decir cualquier cosa y está todo bien. ¿Tá? Igual lo digo al aire, porque el turco enojado cerca hay que bancárselo, ¿eh? Sí, yo he hecho una cultura de
2: soldado, incontenible.
0: Yo hice una cultura de la cuestión de soldado que huye sirve para otra batalla, así que no me voy a hacer guapo. Nada, pero el turco es un amigo, un tipo que quiero mucho y una lealtad valorable, en serio. Pero cuando hablábamos del tema de Romania, lo que contaban es que hay una cuestión de una deuda o varios, o sea, de la plata que vale la rescisión de contrato, y me salió la palabra, pero de la plata que vale la rescisión de contrato, San Lorenzo no recibe un mango prácticamente. Entonces, por eso tratan de, a una de las joyas que tiene, cuidarlo, que por lo menos, bueno, le entre un mango, le entre algo de plata a un club que está fundido, ¿no? Tinelli and Company, ¿no? Que lo dejaron problema de ellos, pero bueno.
2: Y con un nuevo presidente. Y que no quiere pagar el costo de que el jugador más
0: además,
2: querido.
0: Además, creo que tiene un año, creo que el mandato es muy corto también, porque ese también se cumple. No sé cómo es el tema, perdón, es un tema de San Lorenzo, no nuestro, pero tiene que ver en la incorporación hoy de Johan Romani, que para mí es un gran central. Repito lo mismo, yo lo he visto, lo he relatado varias veces. Creo vos también, digo, en otro laburo que también.
2: Sí, Mendoza obvio, también relata. Y me hace todo el Mendoza. Partido contra River, que San Lorenzo queda fuera,
0: no, lo dijo, Danito Gozo, y Danito dijo, mira, yo no lo vi, no lo veo, pero lo vi contra ese partido.
2: Impresionante, una fiera.
0: Impresionante. ¿Qué va opinando la gente? Perdóname, Benito.
1: Boca de selección, soy Rodolfo de Morón. Evidentemente, Boca tiene que traer 4 o 5 jugadores de jerarquía, más un arquero, si se quiere conseguir algo de lo que resta el año, ¿no?
0: Perfecto, recordemos que el Vasco, debo preguntar al Pampa también, que todavía lo raro es que todavía no hace presentación oficial, ¿no? No. Una conferencia de prensa, yo creo que tiene que ver con el Mundial o no, o terminar de armar el plantel tal vez, pero bueno, nada, no, todavía no hay, le avisamos a la gente, todavía no hay una presentación oficial del Vasco Rabarrena, no, igual no es lo más importante, ¿no? Claramente no.
2: Ayer firmó el contrato,
0: sí.
2: Estaba la foto donde estampa su firma hasta diciembre del 2027, pero no hay una presentación formal, es verdad. Capaz, como decís vos, se espera la llegada de los refuerzos para presentar a Rabarrena, a Lozano, que ya está prácticamente, y veremos si también está Villa en las próximas horas.
0: ¿Lozano ya está, decís?
2: Lozano ya está...
0: Mirá que nos saca del aire,
2: Sí, sí, Lozano ya está todo arreglado, $3.500.000, Boca, con contrato hasta el 2028, 3 temporadas, pero ya está todo arreglado para que Lozano, el uruguayo, sea
0: defensor de Boca. Quiero decir algo, es un muy buen jugador, siempre hay que ponerse la camiseta de Boca, ¿no? Que pesa más que cualquiera, pero es un muy buen jugador. Lo que también quiero decir es que el problema de Boca no es el lateral derecho, ¿eh? Si nosotros creemos que todos los problemas de Boca eran 4, y...
2: Es un problema.
0: No.
2: Dentro de los tantos,
0: es una
2: Javier.
0: Falencia.
2: Claro, pero, es una falencia.
0: Pero, a ver, cuando vos armás un equipo de fútbol, ¿sí? Se lo pregunto a Diego Mendoza y se lo pregunto a cualquiera que está. Vos armás, ¿qué decís? El arquero, los centrales...
2: No está en la columna vertebral, entiendo.
0: El 10 y un goleador. O sea, el 4, el 3, viste, mucho no... A ver, voy a hablar. Yo, un burro jugando. Jugaba con los amigos, siempre era amiguero, entonces jugaba. Entonces, era el capitán, el delegado, siempre hay uno, bueno, siempre tuve nada.
2: Bueno, pero la gente se acuerda del Flaco Ibarra.
0: ¿De qué juega? Pará, un burro, vamos a hacerlo vos. Vos sos técnico de un equipo.
2: Sí.
0: Tiene que jugar un amigo. ¿De qué lo pones?
2: Probablemente de 4.
0: De 4.
2: Anda a la cueva.
0: O si no, a mí en los últimos años
2: decía, un poquito.
0: Anda a jugar. A una falta de respeto.
2: O arriba.
0: No, una falta de respeto. Anda a jugar de 10. O sea, anda volante por izquierda.
2: No, no, de 10. ¿Cómo de 10?
0: Bueno, así me rompí los ligamentos.
2: Claro.
0: Así me rompí el tobillo.
2: Se la maneja el equipo. Algo tranquilo.
0: ¿Vos viste alguna vez una pelota que se ría?
2: No.
0: Yo el día que me rompí el tobillo, que me destruí, pero la verdad me destruí en el 2010, me destruí el tobillo, yo miré y la pelota se reía. No, al fin, burro, no me pateas más.
2: Y sonor.
0: Pero bueno, pues así, o sea, lo que quiero decir con esto, que uno trata de dramatizar y de jugar un poco con estas cosas y compartir con la gente y hacer un poco más ameno el momento, tiene que ver con que claramente el 4 no es... es perjudicial al equipo, sí, si vos no tenés un lateral te atacan por ahí y te llegan siempre. Sí. Pero lo que digo que no es la clave para ganar un partido que tenga un buen 4.
2: O que Boca sea campeón, pero digo, a ver, la gente se acuerda del Negro Ibarra, bueno, que fue uno de los máximos, para mí el mejor lateral por derecha que viene, sí, el fútbol
0: Pernilla,
2: argentino.
0: Más que Pernilla.
2: O el Tano Pernilla, digo, es un jugador referencial. Y me parece que Boca... en el último tiempo vino improvisando, sobre todo en los partidos donde quedó afuera de la Copa Libertadores, con Braida, que hacía un montón de tiempo que no jugaba de cuatro.
0: Igual cumplió Braida.
2: Sí, cumplió el partido con Cruzeiro. Con Cruzeiro cumplió, Católica no tanto.
0: Pero con Cruzeiro fue un choreo el partido. Con
2: sí, y jugó bien Braida.
0: Pero con Cruzeiro fue una vergüenza, muchachos. O sea, a ver, vamos a
2: el penal y el gol que no cobraron.
0: Boca queda fuera de la Copa Libertadores, ¿sí? Porque contra el Cruzeiro nos chorearon. En casa nos chorearon.
2: Sí.
0: ¿Ah? O sea, esa es la deuda pendiente de los dirigentes de Boca, muchachos. O sea, ir a patear, bueno, digo,
2: es una de las tantas.
0: A ver, no literal, digo, ir a patear la puerta de la Conmebol, digo, ir a ver, muchachos, tenemos que tener peso acá, no puede ser que en mi casa me choreen alevosamente, asquerosamente de esa manera. ¿Ah? Y yo no me refiero al penal, me refiero al gol de la Boca, ¿eh?
2: De Merentiel cuando va a Milton Delgado a cabeza.
0: No hay cómo, no hay mala interpretación de la regla, sí. no hay manera de canular.
2: Yo nunca ni siquiera vi la mano, pero ponele que hubiera sido mano, digo, no tiene ninguna intención.
0: Pero además no tiene, pero no pasa por eso, no corresponde por la nueva regla
2: obvio,
0: que el gol.
2: Obvio.
0: Tres minutitos y después vamos a hablar con el Pan Paranda después de las noticias, para hablar un poquito del Mundial, que no lo tenemos a Dani, pero vamos a hablar. ¿Viste algún partido? ¿Viste ayer?
2: Bueno, ayer me tocó México-Corea del Sur, mal partido.
0: En Radio Mitre.
2: Sí, en Radio Mitre, qué tarde terminan los partidos. Haciendo suplencias.
0: Laburás también por una radio del interior, relatás por una radio del interior.
2: Sí, sí. Pero bueno, no está que todo mi currículum.
0: Tengo un quilombo.
2: No le importa la gente.
0: No. A mí sí, la gente no le importa, quiere ser quien sos. Escucha, Mendoza. Estoy con quilombo para cubrir los cheques hoy. ¿No tenés platita para prestarme?
1: Y tanta labura tenés.
2: Claro, bueno, pero estamos a 20. A 20. Falta de día para que termine junio.
0: Y en todas radios importantes.
2: Bueno, a principios de julio.
0: Splendid, Continental, Mitre, una radio del interior que le pagan dólares. ¿Cuánto necesitas, Josué? Acaba de pedirte $2,500, José.
2: Feinstein me pidió para...
0: No, Feinstein, olvídate.
2: Para el pase de Lozano también, que aporte.
0: Feinstein.
2: Que aporte. Y por lejano.
0: Cuido con Rama, nuestro productor. Y si te escucha Moyo, ya te está llamando. Ya te pasa el CBU, Moyo. Benito, sí.
1: Mensajes que siguen llegando. Sí. Riquelme trataba de cartonero a Macri y él es más cartonero. Tiene que arreglar con manteca chanchi para traer a los jugadores.
0: Bueno, muy bien. Sigo opinando la gente.
1: Si nos cruzaron y si nos robaron con Cruzeiro, bueno, también eso es verdad. No vamos a ver nunca más un 4 como Ibarra. Braida cumplió un par de veces.
2: Bueno, está bien. Puesto que no jugaba hace un montón de tiempo, ¿no?
0: Y hay tipos que son muy, muy talentosos, muy muy buenos en lo que hacen. Es complicado otro 4, un 4 como Ibarra. Uh-huh. Es complicado. Pero bueno, nada.
2: Qué mal jugó el Chelo Wengan, lamentablemente. Qué mal paso tuvo. Qué mala vuelta, sobre todo. Muy mira, mala vuelta.
0: Y esto te lo digo como una cuestión personal y siempre cuidando y respetando al jugador. Más allá de uno, a veces tiene un momento de bronca y dice cosas que no son, pero no estamos tranquilos hablando de esto, ¿no? A veces las cosas que vos esperas en la vida te llegan en el momento que no es el tuyo.
1: Claro.
0: ¿No? A veces pasa en todos los órdenes de la vida, en todos los laburos, o sea, a ver, es real. O sea, a veces uno está esperando mucho tiempo a hacer algo que se me dé la posibilidad y pues la posibilidad tal vez era 3 años atrás, no era ahora. No, lo digo por el Chelo, lo digo por
2: que ya tuvo su oportunidad antes, había tenido un buen paso por Boca, decente.
0: Bueno, pero venía el Chelo de jugar en Miami, ¿no?
2: En Gimnasia y en el Inter Miami. Venía a jugar con Messi. Bueno, ahí está, él volvió a Boca porque no es que Boca lo volvió a comprar. Volvió del préstamo que tenía allá en Estados Unidos.
0: Sí, se fue de vacaciones a Miami.
2: Claro.
0: No por culpa de él, digo, ¿no? O sea, digamos, es cuestión laboral.
2: Y casi de última por el mal nivel de Barinaga. Jugó en los últimos partidos y lo hizo realmente.
0: Y por esta
2: muy
0: cuestión
2: mal,
0: de el cuerpo técnico de Miguelo primero y después de Ueda, que no le gusta poner pibe, ¿no? O sea, recordan los muchachos que Milton Delgado llega a jugar, o sea, empieza a jugar por una cuestión de Paredes, si no tampoco hubiese jugado.
2: Sí.
0: ¿No? Así que bueno, de último al Mundial, me dijiste, tuviste trabajo, viste México.
2: México, Corea del Sur.
0: ¿Qué partido
2: muy mal, sí, el primer tiempo horrible.
0: Y una cosa parecía, acá los peleo a todos, de a uno, vengan de a uno, me los banco. Qué fea camiseta la de Corea.
2: Horrible. Malísima, la peor
0: qué
2: del fea. Mundial.
0: Te digo, está la de Huracán, no está ahorita bajando.
2: Y qué cagadón del arquero.
0: El blooper del mundial.
2: Encima le echaba la culpa al defensor que estaba de espalda. Se lo llevó puesto en la falta del arquero.
0: El blooper del mundial. Vean el gol que se hace el arquero. Creo que es un arquerazo.
2: Sí, atajó.
0: Es un arquero del tercer mundial. O sea, es un arquerazo.
2: Atajó bien contra la República Checa.
0: El gol que se come. Después, bueno, Canadá.
2: Sí, paliza histórica, la lesión de Coné fue tremenda,
0: no
2: vimos, terrible.
0: No vi el
2: fractura, no, fue una jugada de partido y...
0: ¿Qué fue lo que se rompió?
2: Fractura expuesta de tibia y peroné.
0: Ah, por eso estaba tan...
2: Terminó con 9 de Qatar, bueno, Canadá lo goleó. Primera victoria de Canadá en los mundiales, 6-0 con Jonathan David, el hombre de la Juventus.
0: Me encanta, escúchalo.
2: Que alcanzó
0: escuchalo, a un estudio central de lujo.
2: Jonathan David, el delantero de la Juventus, que alcanzó a Messi en la tabla de artilleros con 3 goles. Primera victoria de Canadá en su historia en mundiales, ya casi el pasaje a 16avos de final.
0: Ya lo tiene, recordemos que la cifra los 8 mejores terceros.
2: Y México...
0: Y ya tiene 4 puntos.
2: Al igual que Suiza. Y escuchá lo de México. Clasificado primero, y va a tener 3 partidos en el Azteca seguro. Contra República Checa, ya no juega por nada.
0: Igual son horribles.
2: 16avos de final, que puede ser Ecuador-Uruguay. Y escuchá los octavos y se da la lógica, ¿no? Obviamente... México-Inglaterra en el Azteca, Fabi. Qué partidazo.
0: Inglaterra se lo... ¿Sabe cómo se lo come?
2: Aunque juegue en el Azteca con 90.000 personas en contra.
0: ¿Sabe cómo se lo come Inglaterra?
2: Para mí también, pero es un partidazo.
4: ¿Qué servicio de noticias?
0: Las noticias tenemos.
1: Claro, está Laura Balfa.
0: Estamos en esa pregunta.
2: Perdón, perdón.
0: ¿Dónde está Laura? No sé, no veo.
2: Está como la arquera de Corea. Me lleva puesto. Me lleva puesto,
0: sí. Vamos con las noticias, si no me lleva puesto, dale.
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0: 36 minutos pasaron de las 11 de la noche. Me voy a poner de pie. Mira, voy a poner de pie. Yo sé que no voy a mostrar lo mejor.
1: Literal, nada. No, no.
0: Me pongo de pie.
1: Tu silueta.
0: Ahí estamos elegantes, tu... mira mi silueta.
1: Sos Anthony Gordon.
0: No está tan mal.
1: No, bien.
0: No está tan mal. Tipo deportista. Ya, un poco
1: gran
0: caído.
1: Tenista, ¿no?
0: No se debe escuchar un carajo porque me alejé el micrófono. Me pongo de pie porque tenemos a leer al Pampa Aranda. Pablo Aranda,
2: sí, señor.
0: Pablo Oscar. Aranda. ¿Pablo Oscar? Pablo Oscar Aranda, ¿cómo le va? Bienvenido.
3: ¿Cómo le va, Bimber? Buen día. Abrazo grande ahí también para Diego, para Vero. También.
4: Hola,
3: ¿cómo,
4: buen
3: cómo
4: día.
3: Le va?
4: Buen día.
0: Se lo escucha bien al Pampa, ¿no? Soy yo que estoy... Está bien, Pampa, ¿no?
3: Yo los escucho bien.
0: ¿Vos, Dieguito, lo escuchás bien al Pampa?
1: Ahora sí.
0: ¿Vos, Vero, lo escuchás bien al Pampa?
4: Se escucha perfecto, Pampa.
0: ¿Podés, por favor, saludar al Pampa Aranda, que me pidió especialmente que lo saludes?
4: Sí, hola, Pampa, buen día. ¿Cómo estás?
3: ¿Cómo le va, señorita? Muy bien, un placer escucharla.
0: Bueno, ¿cómo le va? Mirá, cambió la voz, incoló la voz.
4: No, bueno, no.
0: No, vos, él.
3: No.
0: Yo te quiero decir que Verónica Albanés está en pareja con un hombre muy macanudo, llamado Marcelo Virraji, el turco, un hombre violento,
4: no.
0: Grandote, agresivo, así que no se zarpe porque hay que bancárselo al turco, no.
3: Por favor. El respeto ante todo.
0: Qué grande el Pampa. ¿A Mendoza lo respetas?
3: ¿A quién?
0: A Diego Mendoza.
1: No, ¿cómo quién?
3: A Mendoza más o menos, por ahí te porta mal.
1: Más menos que más.
0: Bueno, Pampita, estuviste por Ezeiza, estuviste por donde ya está entrando Boca, contanos un poquito.
3: Sí, esperando la, bueno, todavía ustedes lo decían en el comienzo del programa, no, todavía no hay una comunicación oficial de Boca de si será presentado, más allá de que ayer Boca lo presentó en las redes sociales, al Vasco y a todo su cuerpo técnico, todavía no hay una confirmación si habrá alguna conferencia de prensa, que es habitual cada vez que llega un nuevo entrenador. También cuando hay algún futbolista, yo creo que también esto a modo personal, Fabi, ¿no? Creo que esto también, a lo mejor estoy equivocado, pero tal vez esto se dilata por una cuestión de que después de aquella eliminación de Boca con la Universidad Católica, no hubo...
5: La inseguridad jurídica es lo que está reinando en el ámbito.
3: El hincha, no digo que se olvidó, pero de aquella eliminación, el presidente de Boca ni nadie de que maneja el fútbol de Boca apareció a hablar. No quiero decir que hasta el momento no haya aparecido, no se haya oficializado la presentación del Vasco, tenga que ver con eso, pero tal vez quieran por ahí dejar enfriar más esa cuestión, ¿no?
0: Bueno, Pampita, contanos un poquito, a ver, ayúdame a ver si dije, si no me corregís, si no me corregís, no hay ningún problema, me conocés.
3: No.
0: A ver, vamos por esto, a ver, vamos por parte. ¿Lo de Lozano está hecho?
3: Lo de Lozano está cerca, está todo arreglado con el jugador, sería por 3 temporadas. Una cifra cercana a los 3,5 millones de dólares.
0: Casi lo que gana Mendoza con todos sus laburos.
3: Claro, tremendo, ¿no?
1: Con mucha suerte, sí.
3: Claro. lo que sí voy a contar es que, más allá de las negociaciones y de que lleguen o no a concretarse, Arruabarrena, en estos pocos días que lleva nuevamente en el mundo Boca, habló con todos los posibles refuerzos. Cuando digo habló, es comunicación telefónica, incluso hasta con Dybala.
1: Mirá.
3: Para contarle su proyecto, su idea y qué quiere para este nuevo Boca. Y es un buen indicio, porque también es una manera de generar empatía con el posible refuerzo, ¿no?
1: Ayer se filtró el nombre de Pampa de Barco.
3: Otro que interesa, claro, es otro de los que creo que
0: aclaremos, no Valentín Barco.
1: Ezequiel Barco, el ex River Independiente, que Independiente
3: claro, es verdad que lo quiere Independiente también,
1: claro.
3: Entonces hay una
1: bueno, Arruabarrena no habló con Barco, por ejemplo, no hubo charla con él.
3: Barco no habló,
1: claro,
3: pero sí es un nombre que interesa. El tema es que cuando aparece Boca en una negociación, el cachet cambia, ¿no? se duplica, ¿no? Aparece de otros valores.
0: Lo de Barco, igual tengo yo entendido que él no quiere, que no vendría para Boca, que iría para Independiente. Sí, sí, Barco, que era, ¿cómo es la cuestión? Creo que era un Ezequiel, creo que es Ezequiel Barco, escrito, Ezequiel Barco. Que se escribe con S, me parece,
1: claro.
0: Ezequiel.
1: Sí, sí, sí.
0: Diferente a como, no, perdón, esto una pavada, una tontería, sí, pero a ver, Ezequiel se escribe con Z y el de él se escribe con S, así lo anotaron.
3: Yo creo que a Barco una pavada. Lo piensan porque es un jugador con las características parecidas a Ceballos. Y
0: muy parecidas. Está bien, Pampa. ¿No? Está muy bien lo que aporta el Pampa, está muy bien, sí.
3: Está en una puja de... Yo creo que si no habló ayer, hoy Arruabarrena tendrá alguna charla con Ceballos, perdón, porque también es saber qué piensa el jugador, qué idea tiene, teniendo en cuenta que hasta el momento esa posible oferta de algún club de Europa no llegó a Boca y después no volvió a haber contacto con la dirigencia para, está claro que no va a renovar el contrato, eso no va a suceder, y a Ceballos le quedan estos meses de contrato. El tema es qué piensa el jugador y qué piensa también Arruabarrena, sabiendo de que, creo que me va a corregir Diego, finales de julio el jugador puede firmar un precontrato con otro club, ¿no?
0: Sí, a partir del 30 de junio, Pampa, a partir del 30 de junio, cuando te quedan 6 meses de contrato, puede firmar un precontrato con otro club, o sea, a partir del 1 de julio. Pampa, yo te propongo algo. ¿Tenemos algunos mensajes de oyentes?
2: Sí, siempre.
0: Vamos a ir a una pequeña tanda, vamos a hacer un cambio en el mando, se va a quedar Diego Mendoza manejando el programa. Yo tengo que hacer cumplir con algunas obligaciones, otras obligaciones.
3: ¿Vos estás con los kiosquitos también?
0: No, estoy con los incendios. Hoy me tocó los incendios, no los kiosquitos. Hoy me tocó apagar los incendios. Tratar, por lo menos.
1: El bombero Bimber.
0: Bombero con poca madera, ¿no? Dale.
2: Saludos al Pampa Aranda. Acá también mandan desde YouTube, desde nuestro WhatsApp. Hola, muchachos.
0: Qué grande el Pampa Aranda, una estrella. Los saludos.
2: Sí, lo están saludando. Que Dybala no venga a Boca, para mí es un alivio, no niego su calidad indiscutida, pero es alarmante sus frecuentes lesiones agregado a su costoso sueldo. Coincido con que eso, el fútbol genera pasión, que hay otra cosa más importante en la vida, pero hay muchos periodistas que lucran con la ingenuidad de muchos y engordan sus billeteras.
0: Sí, está muy bien. Gracias, Jorge, por tu opinión. Uno más y vamos a la tandita.
2: Fabián Bimber.
0: Sí.
2: No sabe nada el Negro Ibarra y Clemente Rodríguez tiraron los mejores centros para que carece el número 9.
0: Para que cabecee el número 9.
2: Y Boca así ganó muchos títulos, ¿sí, Alejandro?
0: Bueno, ¿y qué tiene que ver con
1: eso? No, la importancia de los laterales.
0: Ah, pero está muy bien.
1: Mejor lateral de los últimos 30 años.
0: Yo me acuerdo del Negro Ibarra un día relatando Boca, no me voy a olvidar nunca, con Boca Banfield. Boca estaba con uno o dos jugadores menos. Se va por derecha, posición de 8, en realidad 7, porque estaba peor. No fue un centro. Lo ve el arquero y le tira con una rosca.
1: Impresionante.
0: No muy parecido, pero para que la gente que lo tiene más en la mente, el gol que le hizo Román a Corinthians después de haber perdido la final.
1: Sí.
0: En Brasil, creo que nos toca jugar otra copa.
1: Pero Román ese día tira centro, creo que lo mismo lo manifestó.
0: No, pero
1: centro y la clavó en un ángulo.
0: Ibarra lo ve al arquero.
1: Ibarra le pega largo de ahí.
0: Un gol extraordinario, un lateral extraordinario.
2: Fabián, sí, buen día. Boca buen tiene día. Que buscar otro jugador si no llega Dybala para pelear todos los frentes. Esto es Boca, aguante el azul y oro, Carlos.
0: Bueno, muy bien, muchachos, vamos a una tandita corta. ¿Te parece bien?
2: ¿Querés antes de irte que te diga más o menos cómo va la encuesta?
0: Dale, por favor.
2: Si no viene Dybala, Boca tiene que ir a buscar otro jugador de jerarquía?
0: Sí.
2: Sí, 75%.
0: Bueno, Mendoza, ¿usted qué piensa? 95%.
1: Lescano es de jerarquía. Uno de jerarquía, pero que esté en el fútbol
0: argentino. Estamos hablando de Sudamérica. A ver, por ponerle un número, al 10, digamos, al 10 al enganche, al que genera más fútbol en Argentina.
1: Exactamente. No, yo un Dybala, uno de esos jugadores estrellas, lamentablemente.
0: Lo dijo Faike, lo dijo Mendoza. Lo dijo Mendoza, Faike, nuestro operador, nuestro el que toma la operación a las 12.
2: ¿Por qué le hablas a Faike?
0: No, porque amenazó. Está Josué. No sé, un jaraca.
1: En la sombra.
0: No, Faike está con el cuchillo acá cuando sale y Mendoza. Diego Walter Mendoza.
1: Parece un espíritu, Faike.
2: Te juro, le habla y yo, ¿dónde está?
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0: 11:52, a 8 minutos de llegar a las 12 del mediodía. Ya se viene un ratito nada más el Leo Uranga aquí al aire de la 990. Tenemos mensajitos en WhatsApp, Vero.
1: Sí, señor. Barco, paso por River sin pena ni gloria y lo quieren traer a Boca, dice Miguel de Floresta.
0: Bueno, salió campeón con De Michelis Barco, ¿eh? Pero que haya pasado por River, es verdad que puede ser un aliciente para que la gente no lo quiera tanto, Vero.
1: Ah, bueno, puede ser. Bueno, seguimos con nuestra encuesta, ¿eh? Tengan en cuenta que ahí pueden votar. La pregunta es, si no viene Dybala a Boca, ¿tiene que ir a buscar otro jugador de jerarquía? Bueno, ahí están votando, ya sí, después sí. Cuando termine el programa vamos a decir. Luis Dale. Alberto dice, gracias muchachos, no es ser lúcido, es armar a Boca y no soportar a la gilada.
0: Está bien.
1: Bueno, grande el compañero al mando, dice Luis. Así
0: muchas gracias. Gracias a todos.
1: Mucha gente que está aprendiéndose y mirándonos a través de nuestro canal de YouTube. Lo bueno que ahora con el Mundial no entran descendidos al menos.
0: Gracias, eso gracias para todos, ¿eh? Claro. Gracias. Bueno, ya me das en un ratito nada más cómo quedó la encuesta. Pampa, querido, puede ser un fin de semana clave para Boca con el tema Villa, ¿no? ¿Cómo están las negociaciones a esta hora con Independiente Rivadavia, amigo?
2: Ay, ay, ay.
3: Sí, la verdad que bueno, es también el tema central de este mercado de pases. Villa se ha plantado con la dirigencia de Independiente Rivadavia en Mendoza, le ha comunicado a su presidente y también al técnico, a Berti, que no cuenten con él, que él quiere, que él obviamente se quedó con esa promesa de venta. Boca se planta en los cerca de 6 millones de dólares, Independiente de Rivadavia pide un poquito más, cerca de 7, 7.5. Bueno, ahí está la diferencia y ahí está la traba. Yo lo que digo que a esta hora, en cuanto a tema números y a cuanto así, está la operación está caída. Ahora, esta presión que mete el jugador puede hacer que la dirigencia cambie de idea. Cuando digo de dirigencia me refiero a la entidad mendocina, ¿no?
0: Claro, bueno, otra de las cosas que ojalá haya aprendido la dirigencia de Boca, que no se dilate tanto, creo que Arruabarrena lo manifestó, Pampa, y esto está
3: claro,
0: bueno.
3: Lo que pasa es que si vos en algún momento, hoy en el fútbol argentino, más allá de que estamos hablando de Villa y todos sabemos lo que significaría la vuelta de Villa a Boca puntualmente, pero hoy no tenés un jugador como
0: no,
3: Villa, y
0: es
3: Boca
0: eso.
3: Lo necesita.
0: Es verdad.
3: Entonces, y si en algún momento vos pusiste 10 palos por un jugador como Velasco, que no te rindió, que no te dio resultados, ¿por qué estás estirando ahí de la soga, de la cuerda para que el tema no se concrete? Eso es lo que yo no entiendo.
0: Bueno, y el pedido de Arruabarrena, esto está muy bueno, lo que quería remarcar, es que si no se puede tal jugador, vayamos por otro, por el plan B. Pero rápidamente, no que se dilate claro. Tanto, no que ¿viste la novela, por ejemplo, de Inestrosa, el colombiano, que duró cuántos días? ¿Cuánto tiempo se perdió?
3: Sí,
0: mucho.
3: Es verdad, por eso recién yo decía en la primera parte que el tema este de Barco también, porque también tiene características, salvando la diferencia no futbolística, pero Barco también tiene características parecidas a Villa. Entonces tal vez se piense en Barco como una opción B, ¿no? Si lo de Villa no avanza, vamos por acá.
0: Sí.
3: Y que también es verdad, porque en otros mercados de pases, y yo creo que también, y conociéndolo al Vasco como siempre se ha manejado, y sabiendo que el Vasco teniendo conocimiento de cómo fueron los mercados de pases anteriores de Boca, todo esto lo ha tomado como recaudo, y es algo que lo ha hablado previamente a decirle sí a Boca, ¿no?
0: Claro. Exactamente, y que no se postergue tanto la llegada de refuerzos, arrancar con el máximo plantel posible la pretemporada, porque en menos de un mes ya Boca compite oficialmente en Copa Argentina el 16 de julio contra Sarmiento, encima un mata-mata, que no te podés equivocar, o no, Bocha Flores, es verdad, ya vamos terminando, ahí el equipo de Leo Uranga ya preparado para para arrancar en un ratito nada más. Y luego ya la serie con O'Higgins de Copa Sudamericana. Por eso la pretemporada para Boca más que nunca será clave, porque no arrancás contra Riestra una primera fecha que podés tener margen de error. No, arrancás mata-mata, Pampa. Y eso es fundamental, ¿eh?
3: Sí, de hecho, bueno, está confirmado que el debut del Boca de Arruabarrena será por Copa Argentina, ante Sarmiento de Junín. Resta todavía saber la sede. Se dilata la edición, quedan poco más de 20 días para ese partido, pero claramente que también todo está puesto en el cruce con O'Higgins. Quiero cerrar con esto, Diego, porque esto es ahora de último momento, que habla tiene que ver con el mundo Boca, y tengo entendido que Gago, de hecho ayer creo que fue el partido con
0: O'Higgins,
3: puede ser.
0: Sí, sí, bueno, estaba ganando Universidad de Chile.
3: El ex entrenador de Boca está internado, sufrió una especie de preinfarto o algo así. Bueno, está con los cuidados médicos, pero es algo que, bueno, también obviamente por su paso de Boca lo quería contar, y es una cuestión que obviamente genera una cierta preocupación, ¿no?
0: Sí, obviamente lo mejor para Fernando Gago y pronta recuperación. Ayer jugó su equipo Universidad de Chile y le ganó a los Higgins 2-0 por el campeonato chileno. Pampa, querido, doble turno para todos, hasta el domingo, así que bueno, Boca no descansa y no para hasta el domingo allí en el predio de Ezeiza. Abrazo grande.
3: Doble tour, salvo para los que están borrados, que solamente entrenan aparte en un solo turno.
0: Exactamente.
3: Por decisión de Robarrera.
0: Claro. Wengat, Barinaga, Hanso, Martegani, bueno, Palacios ya está casi borrado también. Los que ayer ya le comunicó el Vasco que no van a ser más tenidos en cuenta. Abrazo grande, amigo.
3: Abrazo grande. Nos encontramos. Chau, chau.
0: Buen fin de semana. El Pampa Aranda.
1: Beso. Chau.
0: Abrazo grande para él. Bueno, Brito, mensajes y ¿cómo ha terminado la encuesta?
1: Bueno, a ver, la encuesta es la siguiente. Ya estamos finalizándola. Si no viene Dybala, Boca tiene que ir a buscar otro jugador de jerarquía. Para vos que
0: sí. A ver, de jerarquía, pero acá en Sudamérica, en el fútbol argentino. Para mí Lescano es de jerarquía. Obviamente no tiene las luces de Dybala, ni la de Ander Herrera, ni las de Cavani, pero sí conoce el fútbol argentino. Y es el 10 de Argentinos Juniors. Si tengo que responder, es no con la jerarquía de Dybala, pero sí a la vez, ¿entiendes?
1: Claro, sí. Bueno, ganó el sí con un 76% y no 24%. Boca tiene que ir a buscar otro jugador de jerarquía, según nuestros oyentes, con un 76%.
0: Bueno, gran abrazo para todos. Ya se viene Leo Uranga aquí al aire de la 990 y el show de Boca va a terminar a la medianoche con Pablo D'Angelo, Turco Galuf, Presti, el amigo Ezequiel en la producción, y todos ustedes. Así que, porque Boca no para de trabajar, de tener novedades, y aquí en el aire más de la 990. Vero Albanese, un placer.
1: Muchas gracias, placer. Mendoza, nos vemos el lunes.
0: Claro que sí, exactamente.
1: Igual, ¿esto está saliendo a la noche?
0: Sí, obvio, por eso. Así que exactamente, ya sábado, en las primeras horas del día sábado. Abrazo grande a los queridos operadores. Ya se viene Leo Uranga, el Bocha Flores y todo el equipo. Buen fin de semana para todos, que sean bien, chau.

señores, en la 990 comienza Jardín de Gente, con la conducción de Pablo Markovsky, o sea, mi papá. 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

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Amigas, amigos, jardineras, jardineros, secuaces, cómplices, trasnochenautas o lo que seas, familia de la Splendid 990, bienvenidas, bienvenidos a una nueva emisión de Jardín de Gente. Un programa hecho con amor. Por esto de hacer radio. A quienes venían escuchando el show de Boca, aquí los saluda un bostero, hijo de un padre gallina, con primos cuervos, académicos. Dicen que mi tío abuelo, esto es para las y los hinchas de Independiente, de apellido Markovsky, era un tal Cantinflas. Googleen quién era Cantinflas. Siempre me fascinó, o al menos en la infancia, por eso dice uno siempre, cuando algo ocurrió en la infancia y ya sos viejo, choto como yo, decís siempre. Aunque por ahí el recuerdo te lleve a la infancia, entonces decía, dos puntos. Personajes como la Raulito, para nosotros los bosteros, creo que era la gorda Matosas, o Matosa, en River. Bueno, esos amuletos humanos, mi tío abuelo, Felipe Markovsky, entiendo era su nombre, era Cantinflas. Algo así como las mujeres emblema, la Raulito y la gorda Matosas. Yo no sé cómo terminé hablando de este tío abuelo que... Ah, por esas cosas que uno siente en la infancia y que de grande dice de toda la vida. Bueno, la radio está de toda la vida, por lo menos desde antes que uno haya nacido en esta misma radio. Cantó Carlos Gardel, posta. Y no, no tenemos para equipararnos con un Gardel, pero hay una cantidad de jugadores importantes en la Splendid 990, hay que decirlo. Y remando en nuestra trasnoche cual capitán Beto, te damos la bienvenida. Un programa hecho de datos irrelevantes, además del amor, reflexiones innecesarias y música. Hablando de música, la vida sin música sería un error, la radio un desperdicio, así que... Saludamos al pianista inestable de nuestro programa. Un hombre oriundo de los Estados Unidos de Norteamérica, en donde hoy están posados los ojos periodísticos, porque se definen las elecciones de uno de los países

constructores, tal vez reflejados de manera heroica por Hollywood, pero uno cree que hubo momentos donde vieron peleas importantes y luego son promotores de la guerra y la destrucción allí donde se encuentra el petróleo. Por lo menos esas variables por lo general cierran. Porque si en Irak, en vez de petróleo o en esa zona, hubiese aceitunas nada más, yo no creo que hubieran encontrado armas de destrucción masiva. Pero ¿quién soy yo para opinar de política internacional? Este es un programa que no se olvida de estas cosas que pasan en el mundo, como las elecciones en Estados Unidos, las desigualdades en el mundo, la violencia. No estoy canchereando, posta. Pero vamos a desensillar un toque para sacarnos el día de encima. Hablando de día, debo decir, como conductor, como falso locutor. No, yo juego al locutor, no soy locutor. No soy locutor. Bien, hablemos normal, che. No, conozco, me fascinan los locutores, las locutoras, las personas que tienen manejo. Hice una pausa indebida, ¿no, Maximiliano? Maximiliano Marino, con la malicia que lo caracteriza, me agarró cuando dije, me fascinan los locutores, y cruzamos mirada, y me hizo, mira vos. Bueno, ya me meto con el programa. Lo saludé a Monk, decía, la vida sin música sería un error, la radio un desperdicio, una porquería. Y saludo a Monk, el pianista inestable de Jardín de Gente. Quería compartir algunas de mis primeras reflexiones innecesarias. Ustedes pueden compartir las vuestras en el 11-38-28-09-90. Después de todo, están escuchando, bancando el programa, ¿cómo no van a poder participar? Aliento esa participación. Ya iremos con los respectivos mensajes y saludos. Nombré las elecciones de Estados Unidos. En un rato seguramente estará el equipo informativo al mango desde la Splendid llevando información. De los temas del día me permito mencionar uno y ya me meto de lleno con la conversación entre nosotros, nosotras, nosotres, cada cual se percibe como mejor le plazca. Y hablando del respeto por los demás y la convivencia, no me copa esa idea de la tolerancia porque suena que te aguanto. No, yo tengo, por supuesto que es un ingrediente necesario para que se arme una convivencia democrática respetuoso dentro del marco de la ley. Bueno, ya salgo de la seriedad, pero permítanme un minuto. Ayer hacía mención, sin nombrarlo, una oyenta, creo que fuiste vos, Alicia, no te estoy culpando, le puso nombre. Yo no doy los nombres porque después no los devuelven, como con los libros. Pero además porque no quiero y no creo en que personalizando uno esté haciendo un favor al debate público. Me parece que lo que se reprocha son las conductas reiteradas. En este caso estamos hablando de un medio de comunicación. Podríamos hablar de algo o de otra cosa de interés público. Fíjate vos que periodismo en su definición, me pongo un poco plomo, pero fui a la escuela de periodismo, aunque no parezca. Soy ateo y fui atea. Ahí hay una... hay un misterio. ¿Quién soy? Soy ateo y fui atea. No, que es una escuela de periodismo más o menos conocida. O lo fue, no sé cómo seguirá la salud de esa escuela a la que fui en el año 1990. Salidito de la escuela secundaria. Que es de interés público lo que aborda el periodismo. Vale decir que frente a una información uno debería preguntarse, ¿esto le interesa al público? Y sobre todo, se intenta contar lo que el poder intenta ocultar.
De ahí que hay grandes

periodistas de distintos rubros. Están después los analistas, políticos, pero los que manejan información, y hay historias fascinantes, tanto de el mundo actual como las que han sido reflejadas en libros, películas. Dicho esto, y redondeo, en el día de ayer un muy importante conductor dijo, me enteré, otras violentas afirmaciones, que la sociedad argentina no quiere más padres putos. Y ya sé que seguramente habrá sido luego. Yo me preguntaba ayer que si esto no, metafóricamente hablando, se transforma en lo que llamamos el cajón de Herminio de alguien, ¿viste? Cuando alguien mete la gama, decís, esto es su cajón de Herminio. Como diciendo, esto te sale caro. No me gusta pegarle a nadie en el piso. Y la gente que se equivoca y pide perdón, me parece que está bien. Ahora, no hay nada para festejar. Estás haciendo lo correcto. Muy bien por la disculpa. Y mejor todavía si son sinceras. Y yo creo que cuando una disculpa es sincera, se nota porque esa persona cambia su conducta. Si yo te pego y te pido disculpas, y vos me disculpas, y a los 3 días te vuelvo a pegar una trompada y te pido disculpas, y ese es mi patrón de comportamiento, pues mis disculpas no valen 3 carajos. Ahora, si yo ante un hecho con el que provoqué dolor pido disculpas, es porque voy a cambiar y no voy a repetir ese comportamiento. Insisto con lo de no personalizar. Ojalá que esta persona que dijo la sociedad argentina no quiere más padres putos, que por cierto me puse a leer, porque puto puede ser dicho, depende de quién lo diga, de hasta un modo muy amigable, fraterno o obscenamente violento en un medio de comunicación, como fue lo que ocurrió, ¿no? Pensaba que hay una violencia que se habilita desde la motosierra en adelante. Me acuerdo que hubo una presidenta a la que le criticaban los modos y decían barbaridades. Y si había algo que criticar, bienvenido sea. Pero una motosierra y decir lo que hasta acá venimos escuchando. El 21% de las 24.228 parejas homosexuales del país tiene hijos a su cargo. Datos públicos del Censo Nacional de 2010. Escribí esto en mi cuenta de Twitter antes de conocer de las disculpas de quien había violentado a los papás. Así que mi solidaridad, escribí, con los papás agredidos por TV y sobre todo con los miles de niños, niñas violentados. Me pareció imperdonable. Bueno, ojalá que esas disculpas se muestren con el andar del tiempo, como toda disculpa sincera, reflejada en un cambio de comportamiento. Y aplaudo que haya uno menos divulgando y difundiendo discursos de odio. Les dije que este programa ha sido especialmente diseñado para nosotros, los rotos, los falladitos y los imperfectos. Y que si ustedes quieren comunicarse con nosotros, adelante, de manera oral o escrita, poética o prosaica, en el 11-38-28-09-90. Se abren los micrófonos y la charla de esta trasnoche hasta las 3 de la mañana tiene mucho que ver con nuestra música.

Habló de consorcios. Le digo gracias a Sui Generis y le digo bienvenido a Charlie Parker. Hoy, además, en el Día Internacional del Saxofón, que recuerda el nacimiento de su creador, de apellido Sax. Si se hubiese llamado Markovsky, estaríamos hablando del Markovsky-fón o del Marino-fón. Maximiliano Marino, vuelvo a saludarlo. Billis Bounce, consorcio, dijo el tema. Levante la mano quien actualmente tiene contactos con consorcios, vecinas, vecinos, para bien o para mal. Suena un saxofón en la radio, es Charlie Parker.

Y fíjate vos cómo funciona mi abollado cerebro, que cuando hoy me enteré que era el día del saxofón, se me cruzó con un hecho doméstico, porque necesité una escalera, pedí ayuda, porque mi escalera es medio retacona, creo que debe tener 7 escalones y necesitaba una mucho más alta para alejarme de este mundo. No, techo alto, un aire, en fin, arreglos, técnico. Una vecina en cadena de favores con otro vecino me consiguieron una escalera. Gracias, Grace. Compañera, gracias, Daniel. La escalera estaba en lo de Graciela, pero la escalera, el propietario es Daniel. En fin, gracias, vecinos. Y es el día del saxofón y pensaba, pobre mis vecinos cuando yo empecé a estudiar saxofón. ¿Te llega a tocar un vecino trompetista principiante con mucho entusiasmo? Que tal vez algún día pase ese momento horrorífico y te querés cortar las dos orejas. No es el caso de lo que estamos escuchando, Charlie Parker, y escucharán a lo largo de esta trasnoche. Y Monk estuvo muy de acuerdo en esto, gracias Monk, que las músicas serán de distintos saxofonistas, varones y mujeres. Este es un saxofonista alto, no porque sea de 1,95 m. El saxofón es el saxo contralto. Iré contando, ustedes saben que yo soy hace como 35 años, no más, bueno, un principiante del saxofón. Y así moriré, como principiante. Pero volvamos a los vecinos, mientras Charlie Parker y sus muchachos se van despidiendo.

Qué hermosa canción, Susan Vega, en serio. Luca, la ubico finales de los 80, ¿no? Esta canción. Comienzos de la era MTV. Y pienso que uno, si se sabe rodear, termina escuchando buena música, o música que a uno le parezca buena. La que te gusta es la buena música. Y punto. Luego podemos entrar en otras consideraciones, pero arranco pensando de eso. Pregunta a jardineras y jardineros, además de contarnos historias de vecinas y vecinos, y que por ahí alguno contará alguna pesadilla de ese vecino o vecina que no respeta, por ejemplo, horarios para hacer fiesta un martes hasta las 6 de la mañana. Nunca falta el vecino que la cama tucu, tucu, tucu, y es muy, viste, matraquero o matraquera. Y la cabecera de la cama, y le da justo el cuarto de los pibes, y no sabes bien de qué piso es. Este último comentario está basado en una historia real que he vivido yo durante unos cuantos meses. Sin saber a quién ir a reclamarle, aparte, con buena onda. Pero me despertaba a los pibes. No sabes lo que fue eso. Fue una comedia dramática protagonizada por... vaya uno a saber. Bien. Les pido tres atributos que les parezca, o los que quieran, uno, cinco, pero atributos indispensables que hacen a un buen vecino o vecina. Empiezo yo. Yo creo que el concepto de no le hagas a los demás lo que no te gusta que te hagan es peligroso. Porque uno pensaría que con eso alcanza, más no, porque si a una persona le gusta que le claven, no sé, alfileres en las nalgas, y anda clavándole alfileres en las nalgas a los demás, estaría haciéndole a los demás lo que sí le gusta que le hagan. Entonces, cuidado con eso. Diría que ser considerado, poder ponerse en el lugar de los demás, esta palabra que se ha puesto al corriente, y todo bien con ella, lo que llamamos empatía. Bien. Atributos indispensables para que un vecino puedas decir es un buen vecino. Si un vecino se pone a tocar esta música cuando vos querés dormir, por más John Coltrane que sea, bueno, le pasó a los Beatles, ¿no? Ya los escucharemos en el legendario concierto de la azotea. Algún vecino dijo, no sé, hay una gente que no me deja dormir la siesta, oficial Sherlock Holmes. Y llegó la policía con los carros y los tranvías para todos los Beatles apresar. Este es el conjunto de uno de mis saxofonistas preferidos, el de John Coltrane. Perdón, no estaba prestando atención, mala mía. Porque había programado en mi cerebro que iba a ser Coltrane, ¿no? Y es Parker. O privé de Charlie Parker, Marco, que presta atención, viejo. Y bueno, lo que pasa es que hacer la cosa del locutor y que la música me sale un poco Guillermo Coppola. Qué atorrante ese, ¿no? ¿Salís una noche de gira con Guillermo Coppola? Hoy no está en su prime. Hoy todavía no te va, dice Maximiliano. Yo hoy no podría, por lo que cuenta su leyenda, porque estoy retirado de... O sea, no tomo alcohol y es un mundo muy champañoso ese. Permítanme igual decir que hoy yo no tomo alcohol hace ya casi 2 años, pero fui el borrachín más feliz del mundo. O sea, celebro cada una de mis fiestas y embriagueces. Pues un momento dije, hasta aquí hemos llegado. Y así como quien apaga su último pucho, encaré mi último trago. Cuenta a mis padres que
y yo recuerdo, el primer regalo musical que me hicieron en tanto instrumento fue una batería. Bastante buena, por cierto, para un niño. Que con mucho entusiasmo recuerdo tocar. Pero con Darko 3957 sexto A no era un lugar muy aconsejable para tener una buena relación con los vecinos. Y la batería, tuvieron la delicadeza de dejarme el tamborcito. O yo más grande lo pedí, creo. Rolling Stones, en inglés, vecino, se dice neighbor. Poné el grito de nuevo del arranque, por favor, Maximiliano.

hablando de las elecciones de los Estados Unidos y escuchando a los Rolling Stones, quien se manifestó públicamente. Todavía no somos un estado de los Estados Unidos, no puedo hablar porque hay veda. Igual son raros, ¿no? Los gringos, esto para votar, se vota por correo, se empieza a votar no sé cuánto antes y se termina no sé cuánto después, en un día de semana. Dale. Bueno, me parece que eso habla de una democracia de baja intensidad, de baja participación. Con sus defectos, en ese sentido, creo que la democracia argentina tiene virtudes sobre mi opinión, ¿eh? Sobre lo que ocurre en Estados Unidos. Que si bien es un país opulento, tiene unos quilombos de desigualdad y de... Bueno, nada tenemos que envidiarles, lamentablemente. Por supuesto que tienen sus cosas mega, super geniales. Decía que quien se manifestó públicamente fue Mick Jagger a través de sus redes sociales y dijo que los chicos Jagger votarán por Kamala. Lo dijo así como los Jagger y apoya a Kamala. En general, la gente vinculada al arte, la cultura y con determinada sensibilidad, hoy llamados woks o progres despectivamente... ¿Qué quieres que te diga, amiga, amigo? Cualquier persona que quiera mejores niveles de justicia social, distribución tanto de la riqueza como de los derechos, vale decir, salir del medioevo oscurantista donde el que tiene plata hace lo que quiere y el que no hay derecho de pernada. Bueno, llámalo como quiera. Me siento cerca de cualquiera que vaya a mejorar, aunque sea un poco, sobre todo las desigualdades. Dicho esto, no soy de Liniers, sería la letra. No soy de Luján. No soy de... Soy de Pueyrredón. Ahí me crié. Sería el brujo de nuevo. No soy de Lanús. No soy de Morón. No soy de Liniers. De Palomar, sobre Pueyrredón. Hay algo raro con la métrica, pero estoy improvisando, ¿me entendés? Y ahí entra el solo. Día del saxofón. Hola Alicia, hola Horacio. Me pongo en estado de profundo y atento oyente para compartir con ustedes uno de los mejores solos de saxo tenor de la historia del inventado instrumento. John Coltrane, solo de Blue Train.

y en un minuto vas a ver cómo la batería va al doble, que es ahora mismo. Es que va, lo que se llama, al doble. Y vas a ver que en unos compases va a volver al estado original de la corcheita de swing.

la seguridad con la que este señor John Coltrane encara cada una de sus contundentes frases hizo que todos los que vinieran después de él dijeran, a ver qué hace este tipo, a ver cómo lo hace. Y hoy en día se enseña como se aprende hace siglos la música clásica. Podría uno decir que en todo el mundo hay jazz, que es una manera de entender lo que solemos decir el paraguas de la música clásica. No, no quiero decir que la música clásica sea paraguaya, dicho con cariño y respeto a uno de los mejores países del mundo. Además, hermano y limítrofe. Esto dije por lo de paraguas y jazz. Pero se sistematizó lo que conocemos como el trabajo que Coltrane hizo a la hora de encarar los temas que todos tocaban, pero a su modo. Cómo organizar, no quiero ser aburrido ni demasiado técnico, las notas y las frases que pasaron a ser un antes y un después de la huella que dejó este señor que acabamos de escuchar en el día del saxofón, en homenaje a Adolf Sax. Que la verdad que tenía un nombre para ponerle, tenía nombre de instrumento. De hecho, hicimos el sax. ¿Te trajiste el saxo? No hiciste aquí. Bueno, hicimos el saxofón. Si eventualmente hay que hablar ante un auditorio musical, pero decimos saxo. Bueno, ¿y el saxo en el rock? ¿Y el saxo en el sexo? A mí un poco que me toca, hablando de sexo, los cojones, la idea de que el saxo siempre está asociado a la parte sexy, que está bien, hay una sensualidad asociada hollywoodensemente al saxo. Dicen las curvas mismas de la composición, de la complexión del instrumento, decís. Nuestro operador ve un saxo y tiene ideas claramente eróticas. Lo calientan los saxofones. Podría ir a tu epitafio, ¿no? Le calentaban los saxofones. Ese es un epitafio original. Es todo un arte, el arte del epitafio. A mí hasta acá, el que más me hizo reír fue el de un amigo al que no le gusta nada trabajar y quiere que cuando muera pongamos y sigue descansando en paz. No es millonario, no le gusta trabajar, no tiene interés por trabajar. Tuvo la suerte de tener algo que le dijo la familia y administra bien. ¿A quién? Salimos del mundo del saxofón por un minuto y volvemos a hablar de la vecindad. Hola Pablo, dice Alicia. Un atributo es que no invente acerca de tu vida, sobre todo si es chusma. Upa, trae un temazo, Alicia. Temazo el de los vecinos, vecinas chusmas, que llevan, traen, arman quilombo, se meten, se hacen después los dolobus, nunca fueron. Las falsas acusaciones, etcétera. Y ahí me gusta la Alicia Guerrera, que trae el lado oscuro de algunas cuestiones, de las que nadie tiene a veces el coraje de enfrentar en público. Gracias, Alicia, por tu aporte. Menos mal que existe. ¿Por qué se me cerró esto? Acá está. Menos mal que existe la música, el jazz, blues y rock and roll. Me oxigenan el cerebro para entender cómo Trump, o Trump, como dicen algunos, puede ser el presidente de los Estados Unidos, nos dice Horacio. Suena Kevin Johansen, que si yo no tengo mal la información, nació en territorio norteamericano, anexado, o sea, Alaska. No, no Puerto Rico. No, nació en Alaska Kevin Johansen. Voy a ir a googlear, en Canadá nació. Me entró la duda. Vecino se llama esta canción y es muy bonita. Kevin, adelante. La competencia nos representa.

si quieres un puente te lo doy. Confirmada la información por nuestro departamento de confirmaciones de nacionalidad de músicos residentes o no en la Argentina, Kevin Johansen no es uruguayo. Kevin Johansen nació en Alaska. Me pregunto por el gentilicio de Alaska. ¿Cómo le decís a alguien nacido en Alaska? Además de nacido en Alaska. Alaskino. Alaskense. Yankee, dice acá Maxi. Hola Sebastián, ¿cómo te va? Le digo gracias a Kevin y al candombe. Nos vamos al saxofón de nuevo. El disco, porque lo tengo físico, es de tapa verde. Me encanta la tapa de este disco. Y el tema está compuesto por quien lo interpreta en el saxo tenor, acompañado de un tal Miles Davis. Pero en este caso vamos a prestarle más atención al señor del saxofón, compositor, y que creo que hoy debe tener 90 años, porque está alive. I'm blowing. Bueno, el primer solo es de Mile, lógica comercial del sello discográfico, que si yo mal no recuerdo, o es Prestige o es Columbia. Y esto lo estoy diciendo sin googlear, sin repetir y sin googlear. Voy a alardear de mi más o menos buena memoria. No, me gusta igual hablar con... Tengo amigos que tienen una conexión inalámbrica a internet al bocho y... Cuando se complementa la buena memoria, o sea, buena data, con la otra inteligencia, la que por lo menos a mí más me seduce, que es la capacidad de, no necesariamente la buena memoria, para no definir. Hay gente que uno dice, ¿es inteligente o es que tiene buena memoria? Y a veces es una persona con muy buena memoria, pero por ahí con pocas luces, ¿no? Bueno, dale, Davis, deja que llegue el solo de tu amigo Sony.

0: sax, que el saxo, que el hombre se lo puso por su invención, que viene del clarinete, entró, tenía pretensiones de instrumento clásico, pero fue después de mucho tiempo, lo miraron siempre un poco de costado, pero es claro que el saxo, con el correr de los años, se transformó en uno de los instrumentos centrales, muy a instancias de Charlie Parker y a estos titanes como Sonny Rollins, que estamos escuchando, que se han ocupado, o Coltrane. Luego de llevarlos al rock and roll, al blues, al soul, habrá tiempo para un solo de un tema de Los Redondos o un Dire Straits. Bueno, este es un solo de piano seguramente de Bud Powell. Y los mensajes que llegan al 1138-280990 hoy se refieren a al vecinazgo, al ser o no ser un buen vecino. ¿Cómo sos como vecina? ¿Cómo sos como vecino? ¿Qué cosas te parecen son atributos de un buen vecino? ¿Que las reuniones de consorcio? ¿Que los grupos de vecinos en WhatsApp? ¿Que los vecinos que nos salvan y que los vecinos que nos complican la vida? Que parece ser el tono con el que arrancó Alicia y los vecinos chusmas. Hay charlas de ascensor, hay gente con la que te gustaría seguir la charla, pero siempre estás a las corridas, con las bolsas, los chicos. ¡Ascensor! ¿Cuáles son los problemas más frecuentes con los vecinos? ¿Ruidos, humedad? Bueno, por ahí va la cosa en la charla. ¿Hola?
1: Hola, tengo vecinos que me permiten completar todos los casilleros de la consigna. A las reuniones de consorcio voy porque son inevitables. Siempre charla de ascensor. Y además les cuento, deben creerme loca en mi barrio porque soy mala fisonomista y conozco a los vecinos por sus perros y no por ellos, lo que hace que los salude buenísimo o los ignore eso, según buenísimo vayan o no acompañados. Así que donde veo una intención de gesto sonrisa, saludo muy claro, cordialmente. Hay un puñado con los que comparto el edificio y las casas aledañas a los que sí conozco. Y a dos les retiré el saludo por mala conducta. Mira. Y solo una de todas las vecinas podría considerarla una amistad. ¿Grupo de WhatsApp con vecinos? Nunca. ¿Antes fingir demencia o suicidio? Soy Ada, la desvelada de Villa Luzuriaga.
0: Gran chau cuento tuyo, el de... Sobre todo está... Uy, me encanta este tema. Mirá cómo baila, ya te digo. Yo estoy en una silla de ruedas. O mejor me explico. La silla en la que estoy sentado tiene rueditas. No una silla de ruedas para alguien que no puede caminar, por el motivo que sea. Me gusta el baile de culito que te permite... De cadera. Bueno, no lo están viendo, están apagadas las cámaras. A favor... del bien común. Neighbor, neighbor. Jimmy Hughes. Y esto que dijo Ada, que reconoce a los vecinos por sus perros, pero si están sin el perro se pierde. A mí un poco me pasa en mi conexión mental con los nombres y los trucos, porque yo soy una persona que puede olvidar una cara. Soy una persona que puede olvidar una cara, pero jamás recuerdo un nombre. De Maximiliano me acuerdo el nombre, lo veo todas las noches. Pero esa relación en el club, papá del chico de fútbol, que te cae súper y que charlas siempre y nunca te acordás el fucking nombre. Me pasa con un par y se hace un chiste. Y le digo, bro, hace 10 años que te conozco y nunca sé si es Gustavo o Marcelo. Y él me contesta... Agachate. Creo que necesito una pausa. Bueno, bocha de mensajes. Les agradezco el interés. Pueden hablar de saxo, de sexo, de vecinas, de vecinos. ¿Se enamoraron de algún vecino? ¿Tuvieron algo, un romance con algún vecino? Yo tengo un gran recuerdo de mi vida infantil y preadolescente en el edificio. Los amigos del edificio, en la institución edificio. Bueno, como la vecindad del Chavo. No nos apuremos al Chavo. Por supuesto, si uno habla de vecindades, no puede. Además, hablar mientras era niño viviendo en una vecindad, tener el programa que durante décadas porque hoy cuando programan el Chavo, creo que vuelve, o volvió. No sé qué lío había habido con el legado, la herencia, tras la partida de Chespirito. Roberto Gómez Bolaño, a quien el Piti Álvarez le escribió un himno, que hoy no hemos de escuchar. ¿Saben ustedes que hoy ponen el Chavo y le gana casi cualquier cosa que le pongan enfrente? Lo mismo ocurre con el Zorro, lo cual es muy desmoralizante para quienes hacen programas. Y encontré una lata que se vio hasta el hartazgo cuando yo era chico. Y sigue viéndose hoy. Bien, de vecinas y vecinos. Hola, Pablo y gente. Hablando de saxo, y recuerdo al gran Willy Crook, muy presente en las paredes del Bebop. Marcelo estuvo en el Bebop el sábado. No como otras que tuvieron entradas, pero... es un chiste. A mí salió mi madre judía. Y un poco uno es una madre judía, porque fue educado por una madre judía. Digo, quien tenga una madre tana, y son un poco muy lo mismo, amorosas y capaces de... Dejémoslo ahí. Hola, Pablo y gente, hablando de saxos, me recuerdo al gran Willy Krug, había dicho Marcelo. De los vecinos solo diré, ¿quién no se enamoró ocasionalmente de una vecina... o vecinex? Epa, ampliar, por favor. Quiero información. Así como hacen los que escriben canciones. Contalo como si fuera de un tercero, Marcelo. Uy, este saxofón. Escuchen que les cuento.

Bueno, acá está Sonny Stitt. Si quieres escuchar a alguien con, digamos, los recursos técnicos y la capacidad de vuelo de Charlie Parker, y no exagero, pero que logró acceder a mejores grabaciones. Parker, como bien sabemos, murió muy joven. Le dio una paliza al cuerpo que no aguantó, y a los 36, quien vio su cadáver dijo: hombre de 60 años, creo que tenía 36, Parker. Pobre. Una enfermedad de mierda, la del consumo abusivo. Un genio que cambió la música en serio. Es muy difícil hacer todo lo que hizo Charlie Parker en tan pocos años, ¿no? O sea, cambiar la historia de una música que, por lo que se ve, en todas partes del mundo. Y hay un jazz más para bailar, que es el swing, y hay un jazz más para la pipa y decir: che, qué inteligente esto. A mí me gusta el jazz, que me gusta más blucerito, como el que estamos escuchando en el Easy Does It de Sonny Stitt. Easy Does It. Uy, qué nudo que me hice. Me se traba la lengua, me dice. Sonny Stitt, Easy Does It.

0: Y fíjate cómo mete blues y de golpe agarra en semicorcheas el tren bala. Mira ahí. Ahí va, despacito. Blues. Y ahí va el bebop. Nunca se olvidan de dónde vienen cuando tocan blues. Y tienen muy claro dónde van o dónde iban cuando van hacia el bebop. Y en esa ida y vuelta se han transformado en una mezcla entre lo mejor de las habilidades técnicas con el vuelo irreverente de un pájaro. Por eso a Charlie Parker se le ha dicho, y le quedó para siempre, Bird. Y escuchando un solo de bajo, le voy a pedir al señor operador técnico que le dé paso a un mensaje.
1: Hola, jardín de gente, buenas noches. A lo que se puede decir vecindad, yo vivo en un lugar tranquilo, verde, que es mi barrio. Vecinos hay algunos que son un poquito menos simpáticos, pero se puede convivir. Y mis experiencias como vecino, trato de ser lo mejor y amable posible. Tenemos siempre convivencia de la puerta de la casa para afuera, conversaciones, somos solidarios, tenemos un grupo.
0: Pero aclaró de la puerta de la casa para afuera.
1: Ayudarnos ante cualquier emergencia. Y historias algunas que otras en el tiempo siempre hay.
0: Cuente una.
1: De buenas actitudes y de malas actitudes de algunos desubicados, digamos. Sí. Pero en general todo lindo. Bueno, espero que ustedes estén muy bien y que tengan una linda noche, porque la verdad está muy agradable. Chao, chicos, le habló Carlos de Devoto.
0: Está muy agradable, Carlos. Una guitarra suena a las 1:55 de la madrugada.

0: Y así nos vamos a ir una tanda. Bien, aquí hay un primer debate que se presenta en la noche. Yo he sostenido, o sostendré, mis preferencias saxofonísticas, pero afirma Julio de Rafaela que el mejor intérprete de saxo fue el italiano Fausto Papetti. Y no se lo voy a discutir porque de gustos. Dice que nos dejó un repertorio de covers con versiones únicas de clásicos de todos los géneros. Realmente fue un maestro. En casa de mis padres había muchos discos de Fausto Papetti. Adivina, yo era un chiquilín. ¿Qué tenía en la tapa los discos de Fausto Papetti? Mujeres bellas, desnudas. En retratos súper cuidados, artísticos, no estoy haciendo una crítica extemporánea. Con las categorías actuales podríamos entrar en otra charla. A lo que voy es que para mí era lo primero que recuerdo de la música de Fausto Papetti, que me llamaba la atención y que he puesto cara de boludo cuando mi mamá me preguntó: ¿qué haces escuchando eso vos?
1: Nada, mamá, soy pijito.
0: Y salí corriendo dejando una tapa ahí tirada. Y me acuerdo a mis viejos tratando de tener una charla conmigo en 1970 y poco. No, bueno, 1980. Yo nací en el 72. Bueno, hijo, como una charla de sexo de padres de otra época. Gran letra esta que cantan Dani Mormandi y Daniel Massa. Vecino. Y así nos vamos a la tanda.

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De pronto se escuchan rumores de orquesta. Es que están de fiesta los cosos de al lado.

0: que bailan los pozos de Andal.
1: La canción que escuchamos antes de la tanda, Daniel Massa, Dani Mormandi, dialoga con este tangazo, Los Cosos de Al Lado, versión bien contemporánea por los queridos amigos de Amores Tango. De este lado se está bailando, decía el tema anterior. Y acá es Los Cosos de Al Lado, hablando hoy de vecinas, de vecinos y de saxofones.
0: Como todas las mañanas, mientras que hablando macana, pasa un punto encurdelado. De pronto se escuchan rumores de orquesta. Es que están de fiesta Los Cosos de Al Lado.
1: Los Cosos de Al Lado, un tango compuesto y estrenado, no lo compuso Troilo, pero sí lo estrenó Troilo y lo escribió José Canet sobre la letra de Marcos Larrosa. Y tuvo desde 1940 para acá una enorme cantidad de bellas versiones. Hace mucho que escuché este programa. ¿No más salió?

Mi nombre es Sam. Mi mamá me puso Samuel, pero qué sé yo. Con Sam me siento más cómodo. No, yo vengo con el saxofonista. ¿No lo conoces? ¿No conoces al saxofonista? El saxofonista es este. Pensé que entraba Stan Getz, si quiere, como un guarango, como alguien que piensa. Bueno, acá nos cuenta Horacio que el saxo siempre fue relacionado con lo erótico sensual desde que yo recuerde. Y eso que soy mayor que vos, Pablo, me dice. Pero no sé por qué sexo, saxo, difieren en una letra, ¿será por eso? Bueno, el tipo se llamaba Adolfo Sax. ¿Qué sé yo? No sé qué decirte qué relación hay entre el nombre Adolfo Sax y el sexo. Habría que preguntarle a la familia. No, pero fue anterior al Adolfo más de mierda de la historia. Bueno, Stan Getz es este saxo tenor que sé que le gusta mucho a la negra que escucha el programa. Ahora, mira, no abrí Instagram. La gente me reta porque me escribe o me contacto por Instagram con una cantidad de gente, no menor, querida. Ahí está el show. Ahí está. Digo lo que dije antes. ¿Sabés quién es el saxofonista? El saxofonista es

Y ese sonido blandengue. Se le ha criticado, a Stan Getz, pero le cerró la boca a todo el mundo. Cuando además de haber tocado con, para mí, de mis diosos, como siempre,

Adolfo Sax decidió patentar su instrumento el 21 de marzo de 1846. Que no tiene nada que ver con la fecha de hoy, 6 de noviembre, pero de 1814. Nació este conocido fabricante de instrumentos belga. Y sí, a veces tengo 9 años, ¿qué quiere que haga? Sos un fabricante de instrumentos belga. Y depende en qué cuadra, de qué barrio, eso no lo decís porque te van a hacer un chiste pelotudo, como se me acaba de ocurrir a mí. Dale, tocá, Stan Getz, que te llamó Bill Evans. Y dale, la introducción larga, ¿eh? Qué irrespetuoso. Así no se presenta un tema tocado por Bill Evans y Stan Getz. Un hermoso disco. Y es una belleza este vals dedicado al abuelo. No, no al Barra Brava de la hincha de Boca. No, no, no. No, tampoco a Miguel Abuelo, no. Al abuelo de alguien, no sé. Se llama Grandfather's Waltz.

0: Hola Pablo, ¿cómo te va? Soy Laura. ¿Cómo se perdió un poco el tema del vínculo con los vecinos, no? Que es tan importante en realidad y sería fundamental para una vida en comunidad. Sin embargo, es una costumbre que perdimos y prácticamente no tenemos, por lo menos los que vivimos en las grandes ciudades, vínculo con los vecinos. Escuchando el programa me hizo acordar de un vecino que yo tenía cuando era chiquita, unos 12, 13 años tendría yo, y él era el hermano mayor de una gran familia con un montón de hermanos que tenían una zapatería, pusieron en un momento al lado de mi casa. Y a mí me encantaba el hermano mayor, que era mucho más grande que yo.
1: Y hay motivos y motivos para ir a la casa de un vecino una vez. ¿Y qué onda el ruido? Ese es el nombre de esta canción de Joaquín Sabina, que supo caerme de puta madre.
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1: Y soy de los que cree que a los poetas se los recuerda por sus mejores versos y no andaría haciendo exégesis de nadie. Me parece un temón este de Sabina. Ruido.

juntó con vecinos de esos de amoladora de domingo a la mañana, fanático de herramientas y impermeable a la idea de que el domingo es el día de descanso para todos. Y yo respeto, el tipo por ahí, tipo, mina, la pregunta es, ¿tiene derecho a...? Pero qué discusión, ¿no? Como cuando a la hora de la siesta paso el ¡compro motores de ladera! ¿Viste que te aparece así? Y pegás un salto al borde del... Y yo entiendo que es un tipo, el chatarrero, se le llama, que está laburando y no me voy a meter con un laburante. Pero sí con el de la amoladora, que si la está usando por deporte... Ahora, por ahí me dice, y tengo solo el domingo, hermano, de laburo de lunes a lunes. ¿Cuándo querés que haga? No sé lo que está haciendo. Y ahí se trata de tener tacto. Por ahí, viste, le tocas el timbre al vecino al lado y decís, che, esta noche es un cumpleaños. Va a haber quilombo. Estás invitado. Lo más probable es que no vaya. Y si va, está todo bien. Pero vos le avisaste al edificio, o a los que tenés que avisarles que vas a hacer un fiestón, y ya cambia, viste, la aproximación. Claro, vas a participar a Porta Maxi. Puedes participar disfrutando la fiesta o puteándonos. Yo te invito un trago o lo que quieras. Y nos vamos a un lento, lentón total, ¿no? El día que saqué la intro de saxo, la gasté esta intro de saxo, la que viene ahora. Y yo recuerdo haberla tocado por primera vez en el agujerito sin fin. Lo que hizo que la gran mayoría de las personas me dijera, vos sos saxofonista. No que me preguntara, no, yo soy pianista. No, no, yo te vi tocar el saxo en la tele. No, pero soy pianista. Toco el saxo, pero soy pianista. No, no, vos sos saxofonista. Y de ahí que dijo alguien alguna vez, si no sale en la tele, existe. Perdón, de nuevo. Si no sale en la tele, no existe, ¿no? Dicho al revés, si sale en la tele, existe. Aunque sea mentira. Digo, tele, grandes medios, hoy actualicemos. Bueno, y primero una trompetita y ahí viene la intro de saxo, tal vez más popular, de los 80 para adelante.

Claro, el tema es un respetado, admirado, conocido, talentosísimo hombre de la guitarra, sobre todo Mark Knopfler, de un sonido tan singular que uno siempre que es él. Lo mismo cuando canta. Fíjate, el tipo no es Pavarotti, Plácido Domingo, ni Sinatra. Pero qué linda voz para cantar, ¿no? O qué bien que usó el instrumento y encontró cómo decir lo que tenía para decir.

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1: 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Dosis 17, suena un saxofón. Hay quien lo encuentra un poco pasado en su intención sexy. Me parece un temón, lo mires por donde lo mires. Uno que anda circulando por charlas con músicos. Y bueno, nunca falta el salame. No, quiero decir que puedes tocar como Charlie Parker, pero este es un temón. Y fíjate que la trompeta en esta canción, a quienes les interese la charla, hay introducción de la introducción. A mí me gusta, en una época de temas larguísimos, había tiempo, o parecía. No es que no existan más temas largos, conozco grandes bandas con temas. Pero ahora tenés que entrar con el estribillo y repetir. Quiero decir, estamos, o el consumo masivo, no quiero pensar que hay otro mundo, y este programa intenta. Súbeme el saxo, yo me callo boca. Subime el saxo es algo polémico para decir con los micrófonos adelante y sigue el tipo metiendo la gamba. Decía que nuestro jardín de gente intenta, a veces lo logra, ustedes dirán, son los jueces definitivos, juezas en última instancia, si logramos o no dar testimonio de nuestro amor por un mundo que algunos dicen ya no existe, pero que desde aquí queremos insistir que tal vez un poco menos exista, pero sí existe su música, estos temas, las ganas de escuchar y contar historias, cierto modo de estar en el mundo. Tremendo, hacía tiempo no lo escuchaba. Gracias, dice Natalia con un previo. Oh, wow.

una amiga y me dice, ¿qué estás poniendo, música de Telo? Qué mala persona, los amigos, por eso no los tiene. Antes sonó Charlie Parker, sonó Sonny Stitt. Fíjate cómo son los amigos. A mí me encanta este tema. Es el disco Brothers in Arms. Yo era un chiquilín cuando salió. Y fue el primer compact que escuché en ese formato. Mi amigo Talo del barrio tenía la primera máquina reproductora. Es Chris White. Me preguntan quién es el saxofonista. Chris White.

0: Neighbor, neighbor, de nuevo la palabrita que antes usó Jagger. No sé ustedes qué interés tiene porque yo les cuente de las elecciones en Estados Unidos. Pueden googlear, pero hay elecciones en Estados Unidos. Muy importante. En un rato viene toda la información con los equipos periodísticos de la radio a fondo. Depende del diario que veas, hay un sesgo político y está, me parece perfecto. Soy partidario de que cada cual con honestidad diga lo que piensa y desde dónde lo piensa, sin hacerse el dolobo. Cerraron todos los centros de votación en Estados Unidos. La elección se define en 6 estados. Hay gráficos y números, pero hay que llegar a 270 representantes en el Senado y la Cámara de Representantes, perdón. Y van 210 Kamala Harris y Donald Trump con 230. O sea, 51,1 todavía falta. Pero te diría que lo que está cargado representa para llegar a 270 cerca de un... Ahora voy a buscar información, pero parecerían un 80 y largos, 90% cocinado. ¿Es revertible? No tengo de momento yo la capacidad de hacer un análisis de esa envergadura. Pero falta cada vez menos para saber si un tipo del corte de Trump... Que es realmente complejo hablar de política en los Estados Unidos. Porque mucho... ¿Qué nos va a cambiar? Que si gana Kamala nos perdonan la deuda. Sudamérica vive mejor. Van a hacer menos guerras. Es loco porque me cae 1000 puntos Kamala. Quienes la apoyan. Me cae 1000 puntos Kamala y la prefiero 1000 veces sobre Trump. Pero en serio pregunto, ¿qué cambia para la Argentina o la región? Je ne sais pas, je ne compre pan, compre budín. A mí síganme mandando música y películas y todo eso que también saben hacer. Además del aporte a la ciencia y la tecnología, que ojalá fuera de acceso planetario, y eso no se lo achaco o se lo imputo necesariamente a los Estados Unidos en sí. Me parece que hay un modo de estar en el mundo de un tiempo a esta parte que es un neoliberalismo destructivo, un capitalismo suicida, ¿no? Que va por la aniquilación de los recursos naturales y un modo de estar que uno tiene la impresión que no va a durar muchísimo por uno u otro motivo. Tal vez mido esto en siglos, no lo sé, comparado con la historia de la humanidad y el planeta, vaya uno a saber. Pero si me das a elegir, quiero un mundo con un rostro más humano, más amable, más entre hermanos. Un Imagine, escribiría Lennon, para hacerla corta, está todo dicho. En los Estados Unidos, Sarah McBride se convirtió en la primera mujer transgénero en obtener una banca en el Congreso. Florida rechazó las enmiendas para legalizar la marihuana recreativa y ampliar el derecho al aborto. Y bueno, el mundo parece que va tirándose cada vez más a la extrema derecha. Y se aleja de la idea de una justicia social con el estilo que quieras, ¿no? Pero estemos atentos a la información. Una querida amiga, Yamile Burich, diría es la mejor saxofonista del mundo. Nació en la Argentina, nació en Salta, le hemos hecho entrevistas. Creo que habría que hacer un monumento por la música y la alegría que le da al mundo, porque en definitiva para eso parece que está la música. Hace pensar, reflexionar, se usa como estandarte sonoro en marchas y revoluciones. Pero permítome hacer foco en la parte del encuentro con la música en vivo. Hoy charlé con Yamile porque le pedí si no dejaba un comentario como saxofonista por el Día del Saxofón, que no es de origen norteamericano, sino belga. Adolfo Sax, ya lo dijimos. ¿Por qué hay tantos saxofones en Estados Unidos? Porque son rezagos de las bandas militares, las marching bands, o sea, bandas que necesitaban caminar. Y se dieron cuenta que con un piano no se podía caminar. Entonces iba la banda con el chin, chin, chin, trac, trac, trac, trac, trac, trac, trac, el clarín, y se armaban. Por ahí otros tipos de ensambles que marchaban. No necesariamente iban al frente de batalla, ¿no? Hay que ser muy jueputa para mandar un saxofonista al frente de batalla, aunque a Kenny G mándenlo sin problema. Es fantástico escucharlo a Pat Metheny, o Metheny, o como lo quieren llamar, googleen. Pat Metheny hablando de Kenny G. Nunca escuché a alguien hablar tan mal de otra persona. Y Pat Metheny parece un monje tibetano. Ubican la banda y el grupo que la armó, el Pat Metheny Group, con Lyle Mails. Paul Huertico supo ser Pedro Aznar, músicos de laboratorio. Y la atendida que le pega a Kenny G acusándolo. Bueno, véanlo. Se escribe Metheny con TH. Se pronuncia, aprendí de grande, Metheny. Le dije mucho tiempo Metheny, como todo el mundo. Si yo supiera lo que estaba por decir, sería una persona menos preocupada por un precoz deterioro neurológico. Hablaba de Yamile Burich. Yamile Burich es una gran saxofonista. ¿Y para qué voy a hablar yo si está ella?
1: Hola, queridos amigos de Jardín de Gente. Hola, Pablo, ¿cómo estás? Bueno, aquí Yamile Burich, saxofonista. Quería contarles un poco de cómo yo arranqué a tocar el saxofón cuando era muy chica, que tenía 13, 14 años, y me enamoré del jazz escuchando, bueno, al gran Charlie Parker, obviamente, y bueno, me cambió la vida, digamos, para bien. Y a raíz de eso descubrí un gran mundo, un universo llamado jazz, que me sigue sirviendo como una gran inspiración, ¿no? Como una forma de vida. Me gusta mucho, amo a Sonny Rollins. De mis saxofonistas favoritos es él, obviamente Parker, Sonny Stitt. Hay muchas más mujeres ahora, por suerte, tocando, y hay referentes como Melissa Aldana, Cheryl Cassidy, en Nueva York tocando a full. Y bueno, quería dejarles un saludo a todos los amantes del jazz, a todos los colegas saxofonistas. Quería invitarlos que este domingo que viene voy a tocar en Parque Centenario con entrada libre y gratuita, y el 23 voy a estar haciendo un homenaje al gran Charlie Parker en Teloños. Es un sábado 23. Así que me pueden seguir por las redes, Burich Yamile, y mi música está en Spotify. Bueno, si les los dejo acá con una canción que compuse que se llama Siria, que es para mi mamá, y ahí toco el saxo tenor. Está en el disco Bardo. Muchísimas gracias.

0: El disco es Bardo. No lo estoy adjetivando, se llama Bardo. Yamile Buric, la conocí, lo conté alguna vez, entrando yo a tocar y pensando que había un disco de Charlie Parker puesto. Hasta que me di cuenta que estaba Yamile entrando en calor, viste, en el barullo. Y era Yamile. Que te puedo asegurar que toca nota por nota, no solo todo Charlie Parker, sino su propia música, como la que estamos escuchando, porque ella además es una notable compositora. Todo lo que uno quiere y anhela, hecho una sola persona, con este nivel de capacidad para transmitir con un instrumento musical. Dicho esto, en nuestro programa damos todo el lugar posible a la música hecha por, no por un sentir chauvinista y patria, pero por contemporáneos, gente que lo está haciendo ahora. O sea, que hablando de ello, yo hace un tiempo largo que estoy leyendo con mucho entusiasmo novelas escritas por contemporáneos y contemporáneas. Algunos con grandes nombres, por decir uno, Gabriela Cabezón Cámara, Mariana Enríquez, Leila Guerriero, varones como Mariano Quintero. Quiero decir, una voz en nuestro presente sin traducción, y Pablo Ramos, Sergio Holguín. Bueno, uno arma un vecindario íntimo de cosas y cositas, de amuletos, de libros, boludeces. Y hasta que llegan los hijos y hay que tirar toda la mierda y hacer lugar para los pibes, ¿viste cómo es esto? Entonces tenías tu estudio, cuarto del nene, y te vas corriendo y tenés tu rincón en la casa. Hablando de niños y de vecinos, hoy armando el programa y buscando la música, pensaba qué mal vecino habré sido yo, viviendo en un departamento, primero con la batería, involuntario, pero después con el piano, con el saxo. Porque uno está disfrutando de la música, pero una cosa es tocar un tema entero y otra cosa es estar aprendiendo compás por compás, equivocándote. Para eso se inventaron las sordinas. El piano tiene una sordina, al saxofón te puedes hacer un box, los hay profesionales, o se toca el saxo con un repasador adentro de la campana. La campana es la boca del saxo, ¿no? Al tudel que se anexa al saxofón, salvo que el saxo sea un soprano, que es el finito, el de Kenny G. Hay dos formas de soprano: el curvo, que es como un alto pequeñito, y el soprano. ¿Por qué tanto saxo, Markowski? Puedes preguntar. Porque, bueno, hoy, aprovechando el viento de cola, que es otro tipo de, bueno, no me quiero enroscar. Alguien dijo alguna vez que la música es viento sonoro. Porque viento de cola es un pedo, ¿no? Aunque en navegación habla de un viento que va a propulsarte mejor que ningún otro. Momento de Markowski. ¿Qué les encanta a los pibes de chiste de pedo, de eructos? Y cosas que yo no aprendí nunca a eructar. Estoy en zona niños, ¿viste? Este es un programa infantocenil. Es el primer programa infantocenil de la radiofonía de trasnoche mundial. No hay ningún otro. Emilia y León, mi hija y mi hijo, traen sus puntos de vista. Los comparten y en este caso van a hablar de qué cosas hacen a un buen vecino, un mal vecino. Hoy hablaban ellos de cómo puede ser que los vecinos no levanten la caca de los perros. Y bueno, eso es ser un desconsiderado. Bueno, ¿para qué voy a hablar yo si están ellos? Adelante.
1: Hola, pa, ¿cómo andás?
0: Hola, hermoso.
1: Las jardineros y jardineras. Bueno, hablando de vecinos, en la vida cotidiana tenemos vecinos de muchas cosas. Por ejemplo, no sé, vecino de casa, de vecino de edificio, vecino de banco, en el colegio, vecino de cuando te sentas en el colectivo, al lado tuyo está el vecino de asiento, y vecino, puede ser vecino de... Bueno, no se me ocurre ahora, pero hay un montón de vecinos, sí, de cualquier cosa.
0: Enumeración.
1: Bueno, te mando un beso y buen programa. Chau.
0: Ok. Bueno, no se jugó mucho el tipo, hizo un mensaje de enumeración. No quiso hacer un mensaje de valoración. Está bien. Y uno trata, me parece que en definitiva volvemos a los mismos temas. Viviríamos en un mundo mucho más amable si uno pensara en no joderle la vida al vecino. ¿Qué sé yo? Emilia Markovsky, adelante.
2: Hola, pa, hola, jardineros y jardineras. Bueno, a mí... En general,
0: vamos,
2: un vecino responsable, sí, que se encarga de levantar, por ejemplo, la caca de los perros.
0: Bien.
2: Cosas así, tipo, no que los perros, sus perros hagan caca por cualquier lado y no las levanten. O, por ejemplo, si te pide, che, ¿me pasás? ¿Tenés para prestarme una escalera, no sé, para subirte porque tenés que pintar alguna pared que está muy alto? Bueno, más o menos así son los,
0: claro,
2: vecinos, como que...
0: Como el que me ayudó, Graciela.
2: También se encargan de ayudarte a vos cuando necesitas algo, cuando, por ejemplo, tienen que levantar la caca de los perros, o vos también tenés que hacerte cargo de vos, también no... Tanto prestar atención de lo que hacen los demás, si lo está haciendo bien, si no lo está haciendo bien, a prestar atención si yo levanto la caca de mi perro, de mi, no sé, de cualquier mascota que tengas. Por ejemplo, el gato igual hace caca en tu casa para las piedritas.
0: Arrancó,
2: bueno,
0: ¿verdad?
2: Adiós.
0: Chao, mi amor. El gato hace caca en las piedritas. Y el concierto de los Beatles terminó por un vecino hincha pelota que llamó a la policía porque había unos tipos tocando, unos melenudos tocando en una terraza. Qué hortiva, ¿no?

mediodía, todos abrigados, hacía frío. Divinos los tapados guachos, como vestían, ¿no? Ese hippie chic. Y bueno, eran los Beatles. 40 minutos más o menos tocaron. Último concierto, o sería su último concierto en vivo. No había ni público. Hacía como 2 años y medio que no hacían gira, no hacían nada. Estaba todo como el ojete. Y las imágenes que vimos todos. Y está además Billy Preston, hermoso, tocando el solo de The Rhodes, de Fender Rhodes. ¡Oh! ¡Qué musicazo! Y bueno, llamó un vecino, hablando de vecinos. Y dice, apreso no. Imagino el reporte, ¿no? 4 masculinos con instrumentos electroamplificados por fuera del código de la ley. Aparentemente intoxicados por el uso de estupefacientes. Está hablando de Faso. There will never be another you. Nunca habrá alguien como tú. La imbatible versión en... Este tema se toca o como balada, como la estamos escuchando. No, no, o balada con pelota de rugby. Raro el rugby, ¿no? Jugar con una pelota que pica mal, habiendo una pelota redonda. ¿Dice usted, Maximiliano? Esferoide prolato. Que son desiguales los polos, dice Maximiliano, operador técnico, hombre de múltiples saberes. Lester Young. Acompañado por el trío de un indispensable del jazz, que es un tal Oscar. Nada que ver tiene con el premio, ni con Ruggeri, ni con House of Cards. Oscar Peterson. Y en el saxofón, hoy en el día del saxo, un titán, Lester Young.

apodado Press, con S o con Z, y apodado ni más ni menos que por su compinche, su socia, Billie Holiday. Y Press viene de presidente. Por lo general en la música está lo del King, B.B. King, Nat King Cole, Albert King. Este fue por un apodo un tanto más institucionalista, democrático, que monárquico. Unas vidas atravesadas por lo mejor que tiene el arte para dar, y una vida asediada por el racismo de la gran democracia del norte. Por supuesto, he dicho esto con todas las comillas que entre en un camión con acoplado. Decía hoy, hay elecciones en los Estados Unidos.

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esta última frase del indio rescato un último asalto, el de tu estado, de tu ánimo, como cuidemos esa última trinchera. Este tema viene de la mano del saxofón, solo uno de los tantos ejemplos, porque Charlie utiliza el rap del exilio en muchos de sus temas, está Melingo. Después más adelante se copó, ay, con esta otra saxofonista que ya me venía su nombre porque tuve de trato con ella. Oh, se me fue su nombre. Pero creo que el saxofón rockero es el de Willy Crook, acá sonando con Los Redondos. Alguien nombró a Willy Crook. Bueno, pasaba Willy Crook con su saxofón.

Y quien está aquí en el saxo ya no es Willy Crook, sino Dowie, Sergio Dowie, un tipo divino. Qué buen tipo, Sergio Dowie. A Willy Crook lo conocí mucho, compartí momentos de música, de charlas, de lo que se te ocurra, a instancias de mi cercanía con Valentino. Yo tocaba con Valentino, que era parte de los Fangitorinos. Bueno, toda gente que siempre vi como más chiquilín desde el otro lado de la frontera imaginaria que plantea el escenario. Y para esos asuntos, debo decir que la primera fila está lejos, lejísimo, tan cerca y tan lejos, ¿no? Cuando uno quiere estar y compartir con los músicos con los que alguna vez le gustaría tocar. Por eso yo estaba tan feliz, como tantas veces lo he estado en los últimos largos años, de tocar con Valentino. Algunos han venido a compartir el momento. Recuerdo a Marcelo, recuerdo a Horacio, que hoy está muy presente como Marcelo también en el programa. Otro tema de Los Redondos, dale, enganchados. Uy, cómo, qué bien que está grabado este tema. My Dog. Caña seca y membrillo. Estoy muy fan del membrillo, loco. Me gusta la batata, soy poliamoroso, dulce de membrillo, de batata. Pero de la densidad de ahí, del más común, ¿eh? De ese, de la marca de la E. Creo que en este hay, sí, un solazo de saxofón ahí. Aguantémoslo.

elevado el nivel de indio o Patricio Rey o redondos en sangre. Eso quería decir, subió mi nivel de redondos en sangre con los años. Confieso que no he sido atravesado como muchos por ahí en sus adolescencias o primeras juventudes. Yo estaba muy ya metido con García. No, no lo excluye, ¿eh? En absoluto. Pero me parece que curtirlo a fondo era participar de las misas o... En fin. Es una música que... Bueno, ustedes, ¿qué voy a andar yo opinando? Me encanta este tema.

Hay uno más de los redondos todavía. Y dale, manda. Hace su magia nuestro operador técnico ante el desafío. Oh yeah. Decime si no cantaste este saxo. Y es un saxo, ¿qué hacen? 500.000 personas. He estado en un par, no digo que no. Pero respeto mucho a quien curtió con esa devoción casi sacrificial. Era parte del rollo, lo he cubierto por laburo. Cierta idea de peregrinación, ritual pagano, divino. Adoro esas historias de amores que se cruzan, de darlo todo. Hay quienes no entienden esas cosas y lo ven con revulsión. Pero les parece divino que juntemos con Milly Billy y para que Trish y vaya a los hangs.

0: Entre saxofones y vecinos vamos redondeando esta noche. Gracias, hermano. Estuve en Tandil cuando confesó que el Parkinson le estaba pisando los talones. Y vamos, las bandas. Esto es Jardín de Gente, de Los Redondos al Chavo. Te bajonea un poco, Maximiliano, me parece esto a vos. Le escapás al encuentro con... A mí me partía el alma. Me imaginaba de chico, vive adentro de un barril. Pobre pibe. Qué manga de vecinos, hijos de... ¿Qué tienen un niño? Yo sabía que era un adulto. Tristísima, pero genial a la vez. Bueno, espero que tengan grandes vecinas y vecinos y que cuando les toque sean amables. Y si no corresponde, que te ayude tu vida.
1: ¡Ya quisieras tener una como esta! ¡No, hombre! ¿El 8 qué? ¿Cuál 8? La vivienda número 8 donde yo vivo. ¿Pues que no vives en el barril? ¿Cómo voy a vivir en el barril?
0: Hay un tema de Juan Belvis que es una locura. Se llama Las Vecinas y con él me voy a retirar. Es el tema número 14.

Juan Belvis, búsquenlo. Y correspondía irse con Lou Donaldson, Blue Walk, otro titán del saxo. Y así pasó Charlie Parker en varios temas. Escuchamos Billy's Bones, O Privé, Just Friends. Y sonó Coltrane. Claro que suenan con sus secuaces, con sus cats, compañeros de ruta. Por lo general es simple el plan. Tocamos el comienzo, algo que todos sabemos cómo va a ser. En el medio no tenemos idea, aunque seguimos cierto lenguaje, tradición, y le damos bienvenidas amorosas a quienes con ingenio traen nuevas ideas, a lo que ya había, y así, como en una suerte de mil hojas de lasaña, se construye nuestra cultura. Medio hambre, che. Lou Donaldson, Blue Walk. Que tengan un día lleno de buena música. Ya veremos qué pasa con las elecciones en Estados Unidos. Quédense en la Splendid 990, que habrá análisis, información. El señor Casado y todo su equipo los tendrán informadísimos, informadísimas. Maximiliano Marino en la operación técnica, Mariano Suárez en la edición. Un saludo a cada una y uno de ustedes. Y gracias por elegirnos y volar con Jardín de Gente Airlines. Mi nombre es Pablo Markovsky y estos son mis finales. Y si no te gustan, ¿sabes qué? Tengo otros.

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Flores. En la 990 comienza Jardín de Gente, con la conducción de Pablo Markovsky. O sea, mi papá. Dale, viejo, a laburar, que las cuentas no se pagan solas, ¿eh?

0: Olivia tiene 4 años y aunque su presencia es nueva en el universo, el gran amor de su vida es la más antigua, la luna. Cuando alguien del mundo de los adultos le pregunta qué quiere ser cuando sea grande, ella contesta que astronauta. Y no es para surcar los cielos, no. Quiere estar cerca de la luna. Hoy Olivia cumple años y no hace falta que piense cuáles van a ser sus deseos al soplar las velitas. Su papá lo sabe. Por eso, cuando llega el momento justo, le pide que se tape los ojos y la acompaña caminando hacia el regalo de cumpleaños. Olivia siente que sus pies dejan la calidez del parquet para pisar las baldosas del patio. Sorpresa, dice su papá, y al abrir los ojos, su boca se abre todavía más grande por el asombro. En el piso, una palangana llena de agua en el lugar correcto. Y la luna llena en su reflejo. Así por un ratito, la luna acompañó en el festejo de cumpleaños a Olivia. Como nosotros, los que hacemos jardín de gente, que nos acompañamos todas las madrugadas, espalda con espalda, noche tras noche, en nuestro jardín de gente, el programa que se mueve como pez en el aire por las trasnoches de Radio Splendid.
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Muy buenas trasnoches, amigas, amigos, jardineras, jardineros de Radio Espléndido. ¿Cómo les va? Arrancando un nuevo día, el miércoles que se transforma en jueves, jueves 6 de noviembre de 2025. Corría 2025.

disco y nadie podía alcanzarlo. Igual, ¿quién quiere correr? Porque este programa está científicamente diseñado para nosotros, los rotos, los falladitos, los imperfectos, que más que correr, lo que deseamos es desensillar hasta que amaine. Bajar todos los cambios que podamos. Sacarnos el día de encima. Trasnocharla. Esa es nuestra tarea. Durante 2 horas, el plan es sencillo. Contarnos historias, escuchar música, compartir reflexiones innecesarias, alguno que otro dato irrelevante. Y lo hacemos en la radio. La radio que se prende, que se pone, que se enciende. Y ponemos la radio y con la radio nos encendemos y nos encontramos en la 990, acá en nuestro fogón, donde cantamos las canciones que no conocíamos, pero sabemos todos. Como siempre, acá estoy con una sonrisa de ojera a ojera, listo para que nos contemos nuestras cosas. Un momento para salir del disco rayado, de eso que se habló durante todo el día, de ese pájaro carpintero que nos picotea la cabeza sin parar. Bueno, durante un par de horas, todo eso que por supuesto es importante y que seguramente continuará con las luces del día, durante un par de horas nosotros salimos de ahí. Y probamos suerte, jugamos con la palabra, con la lengua, el lenguaje, nuestras pavadas, nuestras ideas. Tomamos ese riesgo. En vez de ser hablados, salimos a ver qué se nos ocurre. Para eso es que uno podría decir hablamos de cualquier cosa. Y esa idea, esa nada misma, ese encuentro, bueno, tirando del piolín armamos nuestro cadáver exquisito que empieza gateando y de él terminaremos de la mano. Con este mil hojas de sentidos, de esas cosas que vamos diciendo. Y van llegando los primeros amigos que se acercan al 11-38-28-09-90, porque como bien saben, si tienen una historia para contar en Jardín de Gente, en la trasnoche de Radio Splendid, estamos para escuchar. Hola Jorge, ¿cómo estás? Hola Daniel, Daniel está en General de Esa, en Córdoba. Mientras que Jorge, nuestro amigo el camionero, está esperando para que lo llamen a hacer lo suyo, a cargar. Y Agustín, que sigue desde el show de Boca. Claro, porque venimos después de ese gran programa, el más escuchado de la radio, así que es toda una responsabilidad intentar que ustedes se sientan también como en casa. Y acá desde nuestra casa, en el mismo aire, en el mismo estudio donde alguna vez cantó Carlos Gardel, nosotros nos disponemos a arrancar. La pregunta, ¿a dónde nos llevará la radio esta trasnoche? ¿A dónde querés que te lleve Jardín de Gente? Todos arriba. A mí me toca ser el chofer de este bondi que arranca sin recorrido fijo, pero con la certeza de que vamos a darlo todo. Claro, como no nos sobra nada, lo damos todo a cambio de una felicidad posible. 1:13 de la madrugada y 13:07 la temperatura. Fresquita noche, hermosa noche para hacer y escuchar radio. Y así es que vamos a dar testimonio a nuestro modo de los tiempos que nos tocan vivir. Drama y comedia como la vida misma. Avanzamos con nuestras historias. Y hablando de historias, nuestra historia tiene que ver con nuestra música artesanalmente seleccionada para esta trasnoche. Y nuestra charla, nuestra música, amigas, amigos, hoy empieza con esta canción.

En el mar, sangre en nuestro hogar. Pero arranca diciendo el poeta que vio la luna chorreando sin parar su luz de catedral. Vi la luna chorreando sin parar su luz de catedral. Y cada vez que puedo, me gusta que el programa empiece con alguna canción de Charlie. Una especie de protección musical. Aunque en rigor empieza con Spinetta, porque nos llamamos Jardín de Gente. Y por esas vueltas de nombrar las cosas y ponerles un título, recuerdo, ¿no? Hace ya 5 años que las autoridades entonces de la radio me dijeron, bueno, pensate un nombre para el programa. Presenté 2, 3, 4 nombres. Me gustaba mucho Jardín de Gente. Había otros. ¿Cómo se podría haber llamado? Se iba a llamar Fogón Parquet, era uno, que después lo hice en otra radio. En Australia ya es de día. Y había un par más, después los busco y les cuento. Bien, yo creo que me comí el amague. Y la luna me alunó. Saludamos a Ella Fitzgerald.

Es Ella Fitzgerald haciendo It's Only a Paper Moon. Es tan solo una luna de papel. Y la luna que hoy prometía ser la más brillante y llena del año, no sé ustedes, yo me entusiasmé tanto con la idea y hay tantas canciones que hacen referencia directa o indirecta a la luna y a partir de ahí juega con distintas metáforas. En este caso es solo una luna de papel, arranca la poesía navegando sobre un mar de cartón, pero no sería una fantasía si creyeras en mí. Sí, es solo un cielo de lona colgando sobre el árbol, pero no sería una fantasía si tu amor, bueno, y sigue la letra, de una enamorada o enamorado, porque la han cantado Frank Sinatra y todos los crooners que se te ocurran, y ellas todas, las grandes como Ella, Sarah Vaughan, Billie Holiday, y a la luna la persiguen los fabulosos Cadillacs. ¿Alguien vio la luna hoy? Me parece que las nubes no permitieron que disfrutemos del espectáculo. Hola César, ¿cómo estás?

Noticia de último momento, de anteúltimo momento. El perro marino, a quien saludamos con un buenas tras noches, perro. Y un saludo a Vito. Dice el perro que al salir de su casa la vio ahí, chorreando sin parar su luz de catedral. Yo lo intenté, tal vez no mire bien, pero se la llama superluna porque entienden los que entienden, astrónomos, que es y será la más luminosa de este 2025. Ya nos referiremos a la luna en particular de hoy, pero todos tenemos algo para contar, decir sobre nuestras lunas. ¿Quién no se encontró alguna vez fascinado, desvelado, desvelada, mirando un cielo en un campamento, en una noche de amor o con amigos? ¿Qué para el caso es lo mismo? ¿Qué te pasa cuando miras la luna? De momento es gratis, de momento. ¿Qué se te viene a la mente cuando pensás en la luna? Tan romántica en las canciones, tan deseada en la carrera aeroespacial. ¿Por qué será tan cautivante mirar la luna? Pregunto. En un rato vendrá Cafrune con su luna cautiva y The Police caminará sobre la luna. Y en la luna habrá romance, arte, canciones, cuentos, películas, cuadros. Y la llegada de seres humanos a la luna. Un pequeño paso para el hombre, un gran salto para la humanidad. Hay quienes se cuelgan, y bien que hacen, mirando el cielo. Y no solamente miran la luna. Encuentran caras, formas, historias en las nubes. Y de lunas de miel también están hechas las historias de quienes o se casaron o jugaron sin pasar por el registro civil ni ninguna iglesia o templo. Pero también podríamos irnos a San Juan y recorrer la luna sin despegar de la tierra y darnos una vuelta por ese formidable valle de la luna. O tener la cabeza en la luna de Valencia. Nos pasa, ¿no? Que uno está por ahí distraído. ¿Estaremos solos en el universo mientras miramos la luna? Pienso en unas ricas medialunas. ¿Grasa o manteca, perro? ¿Medialuna de grasa o de manteca? No, manteca, dice el perro. Yo tengo que pensar un buen rato cuál es cuál. Me confundo, no sé. No termino de abrochar el concepto. ¿Cuál era la finita? La de grasa es la finita y la de manteca es la dulce, la grande. Qué rica, qué bien que está cuando la medialuna está bien, ¿no? Y lo que se les ocurra sobre el tema mientras empiezan a irse los fabulosos Cadillacs. Llega foto de la luna a cargo de Marcela. Hoy a las 20:30, es hermosa, me conecta al más allá, me encanta el sol y la luna. Llegaron los Beatles, Mr. Moonlight.

0: Qué gran cantor de rock este Lennon, ¿eh? Más allá de el gran figurón pacifista y todo lo que sabemos, militante y rockero, poco a veces se dice de, a mi humilde entender, el formidable cantante que es, ¿no? Porque lo escuchamos cada vez y ahí está. Mr. Moonlight lo trata de señor, señor Luz de Luna. Llegaste a mí una noche de verano y de tu rayo hiciste mi sueño y del mundo enviaste a mi niña y desde arriba nos enviaste amor. Y ahora ella es mía. Y sigue. Buenas noches, Pablete, salud para todos. Tanto me impacta la contemplación de la luna que ese es precisamente el nombre que junto con su mamá elegimos para mi segunda hija. No era un nombre habitual en su época, hace 30 años, así nos cuenta Gabriel de Flores. Creo que fue nuestro mejor regalo, que hasta el día de hoy me lo agradece y yo le sigo explicando que ella ilumina, igual que una luna llena en medio de la oscuridad de la noche. Mirá qué lindo. Gracias, Gabriel. Abrazo fuerte para vos. Lindo nombre, Luna. Una prima mía eligió ese nombre, aunque no le fue dado por sus padres, y es una gran artista plástica. Luna Portnoy tomó el apellido de su madre. Hace cosas muy, muy bonitas, Luna. Y acá llega a asistir el gran Carlos Alberto Oli, de manteca y de grasa. Claro, Carlos Alberto trabaja como maestro panadero, es un artista de la media luna. ¿Cómo estás, querido? Y muestra fuentes enormes llenas de media lunas. Qué bien que me vendría, ¿no? A mí me gusta, viste, cuando las media lunas parece como que si, ni bien salen, ¿no? Al rato, por efecto de la amplitud térmica, cuando se van enfriando, pierden esa magia un poquito, ¿no? ¿Cuáles te gustan más, Carlos Alberto? ¿Cómo van tus cosas? Contate algo. Pablo querido, acá estoy en la playa esperando que me llamen para cargar y esperando que empiece el mejor programa de la radiofonía mundial. Gracias por la exageración, querido Jorge. Los quiero mucho, dice, y acá también se te quiere. Pensaba respecto de la luna que cada vez que yo quiero sacarle una foto a la luna es de las fotos más traicioneras, ¿viste? Por más que tengas un celular guachi de último momento, y no refleja eso que uno está viendo. Nos vamos a la luna con sus historias, con sus palabras. 11-38-28-09-90. Si tenés una historia para contar en Jardín de Gente, estamos para escucharte.
1: Hola Pablo, hola Jardín de Gente, ¿cómo andan? Bueno, por acá Elena de Floresta, que me declaro una más de la infinita lista de quienes amamos la luna. Y mi amor por ella arranca de muy pequeña, cuando en un eclipse mi papá hizo ahí una artimaña y me atrapó la luna en una sartén, que bueno, después de grande supe que era simplemente el reflejo de la luna en el agua. Mirá, de una sartén,
0: como la historia del comienzo,
1: pero él me la regaló. Divino. Atrapada ahí, así que yo cada vez que la veo la saludo. Les mando un cariño enorme.
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1: Y explota la orquesta y es la de Count Basie. Y estamos hablando de los grandes titanes de esta música que también riega nuestro jardín. Podemos llamarle jazz, que no le molesta. Fly Me to the Moon, in other words, ese es el subtítulo, en otras palabras, para decir una vez más, y gracias a la luna, como excusa, que alguien ama, desea, quiere a esa otra persona.

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1: Y ese final, prim, pim, pim, pum. Como terminó el tema recién, es cuando se hace una improvisación grupal. Antes de empezar, por ahí se dice, che, hacemos final Basie. Y ese es el final Basie, ¿no? Y sobre el final Basie se suma este hermoso tema de Cerati Melero, socios en la composición. Un hombre importante en la vida de Gustavo Cerati, Daniel Melero. Una época donde a Melero se lo maltrató mucho. Era como un deporte de ciertos músicos. Tal vez por envidia o vaya a saber. 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

0: Y si tuvieras que pedirle un deseo a la luna, ¿cuál sería ese deseo? Viste que cuando te apuran con un deseo es un momento incómodo, porque son tantas las cosas que uno desearía. Con picardía uno podría decir, quiero pedir como deseo tener la posibilidad de pedir todos los deseos que quiera. De todos modos, creo que los deseos, más que cumplirse, se construyen. Uno va arrimando el bochín, todo lo que puede, para conspirar y hacer que las distintas variables que tienen que entrar en juego con la acción de uno, bueno, se pongan en movimiento. Pero jugando un poco con la idea, ¿viste qué pasa cuando soplas las velitas en tu cumpleaños o cuando pasas por, no sé, justo un puente y pasa el tren? Te dicen, pedí un deseo. Y esta canción dice, pide un deseo. Bueno, pidamos deseos ya que estamos. ¿Cuál es el tuyo? 11-38-28-09-90. Apareció la luna y llegan fotos como la de Marcela, que dice, leí por ahí, dice Marcela, que para sacarle una foto a la luna, para que se vea, tenés que poner en cámara para grabar y ahí se ve mejor, se hace captura, y hoy me acordé y lo hice, por eso esa foto. Y la verdad que tiene razón, Marce, ¿eh? Se ve llamativamente mejor que lo que mis fotos salen habitualmente. Claro, decía que uno queda impactado por ahí por una de esas grandes lunas, pero siempre pienso al pedo, porque le saco fotos a un puntito que se ve ahí. Y ahí me quedo tranquilo y digo, mira, la luna está buenísima, o este paisaje, o este momento, así que mejor no le saco ninguna foto. Todo bien con sacar fotos, por supuesto, pero de a ratos poder emocionarnos sin tener que registrar nada, ni con el celular, ni postear en redes. Estar y listo. Contemplar. Estar en el momento, sin intermediar ninguna pantallita. Solo vivirlo, que quede ahí, desacoplado de la manía de registrar y mostrarlo todo. Por ahí con la genuina, con las genuinas ganas de compartir, a veces por ahí esperando el like, el comentario. Solo contemplar durante un rato. Bueno, no está mal. ¿Tenés una historia para contar? Acá estoy, en la trasnoche de Radio Espléndida. Acá estamos para escucharte. Hola.
1: Hola, jardineres. Soy Luna en Escorpio, Andrea, acá de Paternal. Ay, me dijeron siempre de sí cualquier cosa sobre vos, menos que tenés Luna en Escorpio. Parece que es algo tremendo. Bueno, aguante la luna, que sea que te toque. Acá solemos mirar bastante la luna con el telescopio, con mi hijo, y la verdad que es un planazo. Yo no descarto que haya otros por ahí, ¿por qué no? Bueno, un abrazo gigante. Espero que los extraterrestres tengan jardín de gente también. Abrazote.
0: Bueno, ambicioso el plan. Eso de que nos escuchen alienígenas. Luna en Escorpio, dijo. Y acá llega Natalia, dice, el super luna en Tauro. Hola, Pablo. Hola, jardineros, perro. Así. Y desde el lado oscuro de la luna, the dark side of the moon, Pink Floyd nos trae Brain Damage.

Bueno, la superluna más grande del año, que aparte además, los que saben dicen que viene con una lluvia de meteoritos, conocida como luna llena del castor, acerca o tiene su punto más cercano a la Tierra de este 2025, lo que la convierte en la superluna destacada del año. Se llevaría el Martín Fierro a la luna del año, el Oscar. Ahí está. Y el Martín Fierro a la mejor luna del año va para... Luna llena del castor. Y sube a recibirla Marcela Tauro. Bien. Este fenómeno, fenómena, no llega sola. Su presencia, la de la superluna, coincide con una actividad de distintas lluvias de meteoros. Entre ellas las Táuridas del Sur y en unos días las Leónidas, que son parte de este espectacular calendario astronómico del mes en el que estamos. Y no es algo que ocurra con frecuencia. Por supuesto, para quienes pueden leer esos mapas, ¿no? Esta observación directa le permite a astrónomos, astrónomas, ver cómo se relacionan los cuerpos celestes que orbitan en nuestro entorno. Eso se los digo como astrónomo aficionado.

0: no existe la teletransportación. Mientras tanto, viajamos con la música de Jardín de Gente.
1: Veo que hay entusiastas del Zodíaco. Me pasa como con la fe religiosa. Soy impermeable al tema de la astrología. Porque, bueno, no todo es para uno. Y no es que lo repudie. Me parece que en la medida en que cada cual encuentre en diferentes curiosidades, intereses, bueno, nos vamos complementando. Yo me pierdo, sé que soy de Tauro, pero mucho más no puedo decir, y me preguntan qué sé de cómo afecta esta luna llena a distintos signos del zodíaco, así que ahí sí me veré en la obligación de googlear, salvo que ustedes me quieran contar. Bien, la palabra cósmico podría uno asociarla al relato de ese golazo, el mejor de todos los mundiales. No alcanza el término golazo, ¿no? De esa obra de arte, ya se ha dicho todo. Hay una remera muy linda de un artista muy querido, Costanzo, que es un pentagrama donde se va desarrollando el relato como si fuera una partitura. Y distintos Maradonas dibujados llevando la pelota, en lo que llamamos el gol del siglo. Barlete cósmico. Ahora, ¿qué pasa cuando la palabra cósmico está en la boca de un gran poeta? Y este poeta va a hablar de la locura. Bueno, muchas veces en cuentos, poemas, hay ciertas locuras de amor, o está esta idea del lobizón, que con la luna llena, ¿no? Uno recuerda esa película de Leonardo Fabio, que es uno de los artistas populares más impresionantes, por muchísimos motivos, ¿no? Por lo masivo que fue en el escenario como cantor y por su búsqueda estética como cineasta, como un hombre comprometido con sus ideas, con la política, viniendo de orígenes tan precarios en lo material, que haya sido tan prolífico y tan poético. Pensaba en esa película, ¿no? Nazareno Cruz y el Lobo, y en ese Leonardo Fabio, que si yo no recuerdo mal, estaría cumpliendo años, el mendocino. Pero vamos al encuentro del poeta en cuestión, que va a hablar de la locura y que, claro, en su decir, la palabra cósmico aparece en más de una ocasión. ¿Estamos un poco todos locos? Yo creo que estar un poco loco corresponde, porque si la normalidad es esto que plantea el mundo, si ser cuerdo implica todas esas cosas y renunciar a nuestra locura, como por ejemplo ponernos a hablar sobre la luna. Bueno, estamos sobre la Tierra, quiero decir, que el tema de conversación sea la luna y que ustedes estén mandando fotos a través del 11-38-28-09-90, la trasnoche de Radio Splendid. Bueno, celebro nuestra humilde locura. César mandó unas fotos, también las manda Marce. Son fotos que sacaste vos, César, son tremendas de esta luna de la que estamos hablando. Ya vamos con las fotos, vamos al encuentro de Luis Alberto Spinetta, que tiene algo para decir.
2: ¿Cómo te ves ahora frente al delirio o a la locura?
3: Y lo veo como que verdaderamente el loco es la locura del mundo un poco. Yo a veces pienso que nosotros, los que aparentemente estamos cuerdos, no solamente que somos locos atenuados, sino que además organizamos nuestra estructura total para no gatillar la locura que se ofrece por la erogación cósmica en sí, ¿no? Sino que Justamente el loco pareciera ser que es como una verdadera lamparita que vibra por vibrar y no puede organizar ninguna respuesta valedera para su mundo, entonces bueno, es el demente y se lo aísla. Tarde o temprano ese lenguaje marginal, ese no lenguaje, ¿entendés? Creo que tarde o temprano tiene una estructura absolutamente cósmica. Pero que no se la puede descartar. El lenguaje de los locos mañana será el de los cuerdos.
1: Me quedé con esa última idea, ¿no? El lenguaje de los locos mañana será el de los cuerdos. A lo lunar, un siempre joven Spinetta, ¿no? Esto ya más del final de su obra. Y está en, llamémosle, plan neo-soul. A lo lunar, Luis Alberto Spinetta.

fotos de la luna mientras suena este tema lunar, a lo lunar. Hace una hora atrás aproximadamente manda Natalia una foto desde Rafael Calzada. Temas dice muchos: Killing Moon de Con The Money Mentemon, Moonchild de Chris Cornell. Bueno, veremos cuáles suena, porque hay para ser dulce, dulce de luna. Bueno, hay un gran tema del repertorio del jazz que se llama Moon Glow. Ya escuchamos Mr. Moonlight, Siguiendo la Luna, It's Only a Paper Moon, Plateado sobre Plateado, que arranca con ese verso con la luna y el lado oscuro de la luna. Y seguiremos, luego de esta breve pausa, viajando por los aires trasnochados de Radio Splendid. Ya volvemos.

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jardineros, trasnochenautas, camioneros y bajistas, insomnes, taxi drivers, radioescuchas, radioartistas, adorables, siempre atentas, macanudos y varitas, burbujeantes, reflexivas, claro, sigue la lista. Pero en resumen decimos que Jardín de Gente es un programa hecho para gente como uno. Los rotos, los falladitos, los imperfectos, que a la hora en que la mayoría ya se fue a dormir nos encontramos para conspirar bajo las estrellas, para contarnos nuestros sueños, penas, alegrías, drama y comedia como la vida misma. Suena Alfred Hip Hop, el peor rapero del mundo, y le da pie a Caetano Veloso. Le pido, señor Perro, si no pone el tema desde el comienzo, yo me callo la boca.

0: Luna, luna, luna. Por un momento mi canción contigo se compacta y hasta el viento canta, compacto en el tiempo, estanco, blanco, blanco, blanco. Y sigue este bellísimo poema hecho canción de Caetano Veloso. Nuestro satélite natural, digo, la luna como satélite de natural de la Tierra, nombrada en cientos, miles de poemas, la tentación de incluirla en una canción. La luna de las noches no es la luna que vio el primer Adán, dijo al pasar Borges. Y yo te siento temblar contra mí como una luna en el agua, poetizó Julio Cortázar. A la luna venidera te acostarás a parir y tu vientre arrojará la claridad sobre mí, revolvió Miguel Hernández. Casi fuera del cielo ancla entre dos montañas la mitad de la luna, mandó Neruda. Y cuando pinta la poesía, creo que lo que uno descansa es la máquina de entender para aprender y conectar con la máquina de sentir. ¿Qué habrá querido decir? ¿Y qué sé yo? Yo no estudio el sentido de la poesía. Me dejo llevar por esas imágenes, por su musicalidad. Y bueno, es parte de nuestro juego trasnochado. Más fotos de la luna. La que mandó César, les decía, es una que dice que sacó hace unos años. Imagino que habrá sido con una cámara profesional. Lo tenemos a Fito Frati participando.
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0: Una también. Bueno, manden si tienen fotos. ¿Qué vuelo tenía el flaco? Dice César, que más temprano, dice, nos dijo, ¿qué tal, Pablo? A partir de hoy te ganás una nueva fan jardinera, mi hija, a quien le vengo contando todos los temas que tratás cada noche. Fantástico. ¿Ya sonó el top de las dos, perro? Bueno, ahora sigo con la charla que nos trae César. 2:00 a.m, momento de noticias. De eso se ocupa nuestro compañero Gabriel Olaizola.
1: En la unánime noche, en los laberintos del dial, en los espejos atroces de la radiofonía, un hombre, Pablo Markovsky, que es a la vez todos y ninguno, traza, con sus dudas, ¿no?, un palimpsesto de arena, un simulacro de voces, tal vez cercanas, tal vez ajenas. Che, ¿mandé mucha fruta? Ah, Thelonious, toca lo tuyo.
0: Jorge Luis Jorge, artista exclusivo de Jardín de Gente. Traje un poema, es extenso el poema La Luna de Borges. Veremos si nos hacemos un momento. Y como es tradición en esta casa, cuando pasaron ya las dos y siguen llegando jardineros y jardineras, abrimos la puerta de nuestro bar, tan real como imaginario, para que ustedes se sienten y si lo imaginen como prefieran. Bueno, en eso me gusta lo incompleto de la radio, que viene, lo digo bajito, sin imagen. Me parece importante uno hacer el trabajo de completar. Me acuerdo de pibe escuchar la radio y ni conocerle la cara al conductor, conductora, la gente que estaba ahí, con la que se hablaba. Y así como en los cuentos, en las novelas o en los poemas, uno se pone un poco a trabajar al seguir el símbolo tras símbolo, palabra tras palabra. Se nos abre el bocho en el sentido de que de él salen imágenes y le ponemos caras y vamos siguiendo lo que nuestra imaginación propone. ¿Qué dice perro con esas gallinas? Y se metió la gallina en el cuento. Claro, estamos en el campo ahora. Bueno, pero mira, un efecto y ahora yo estoy. Y ahora estamos por hacer surf. ¿Por qué no? Bueno, vamos a brindar por esta luna fantástica. Y sobre todo por la contemplación quiero brindar. Por esto que a veces, encerrados, ensimismados como vivimos, y con razón, ¿no? Porque sin ánimo de llorarla, cada cual imagino que hará sus mejores intentos para tener algo parecido a un rato de vida por fuera de ir al laburo, estar, tratar de no atrasarse con las cuentas y llevar un plato de comida para uno o para más de uno. Volviendo a la luna, preguntaba recién, hace unos minutos, y ya que tenemos un fotógrafo consagrado en nuestros estudios, a través del 11-38-28-09-90, preguntaba si nos pasa a todos esto de sacarle fotos a la luna y que no salgan como uno la está viendo. ¿Será fácil? ¿Será difícil? Contesta Fito Frati. En absoluto, es muy difícil sacarle fotos a la luna. Al menos a mí siempre me fue mal. Abrazo y cariño a tus pibes divinos, padre e hijas, e hija Calamares, Fito y Bianca. Dice acá que Matías Camisani tiene fotos de la luna. Y nos acerca el tema de Moonlighting. Qué buena serie, Bruce Willis y Cyril Shepard. Me encantaba esa serie. Y manda fotos de Spinetta con Charlie. ¿Son tuyas estas fotos, Fito? ¿La del flaco con las pelotitas de tenis es tuya? Mira, no sabía. Lo difícil que es llegar a una final y ganarla, dice Fito. Campeones 2025, dos calamares, dos. Abrazo desde Santa Clara del Mar. Fito y Bianca Frati. Y dice, siempre emociona escuchar a Luisito. Claro, antes lo escuchaba.

0: vamos a al flaco Spinetta. Jorge manda una foto de la luna desde el camión. Se ve algo, tuve que parar en la banquina para poder sacarla. Y sí, está brillante. Claro, decía para los que recién se suman que la luna de esta noche es una superluna y la luna llena del castor ha recibido distintos nombres, ¿no? A lo largo de la historia. Mirá, acá están mandándome data. Y la idea de superluna es bastante reciente. Y bueno, está por ahí más ligada a la idea de la astrología. Pero hay, la verdad, que imágenes muy impactantes. ¿No les pasó alguna vez ir por la ruta y por cierta, no sé, configuración entre el relieve de la ruta y del horizonte, de golpe la luna parece tragarse a la Tierra? ¿No han tenido esa experiencia como si fuera la luna de ET? ¿Se acuerdan cuando los chicos escapan en bicicleta y de golpe despega la bici? ¿La viste, perro, ET? Decime que sí. Sí, sí, pero no. Nah, bueno, yo porque fui niño cuando se dio esa película, a mí me cruzó la vida. Gracias, Jorge, por tu foto. Gracias, Fito, por acercarte. César, y voy a brindar particularmente, César decía más temprano que a partir de hoy se suma una nueva fan jardinera, que es su hija, y que él le viene contando de este programa. Está muy buena la experiencia, dice César, de compartir con ella un programa de radio con temas para charlar y música que nos gusta a los dos, a pesar del gap generacional, de la diferencia horaria etaria. Pero bueno, qué fantástico poder compartir. En este caso me pone contento porque es nuestro programa. Pero poder compartir algo genuino, un interés genuino con un hijo, con una hija, me parece buenísimo. 2:11 de esta madrugada. Y si tenés una historia para contar en Jardín de Gente, estamos para escucharte. Hola.
1: Hola, Pablo, ¿cómo andás? Te habla Carlos Alberto.
0: Hola,
1: acá.
0: Carlos Alberto.
1: Panadero, hincha de Lanús. Y sí, con el tema de la luna, a mí me trae recuerdo a mi abuelo. Mi abuelo siempre decía, cuando veía la luna tapada, dice, mi abuelo santiagueño decía, mi hijo, esto es agua, lluvia. Y al otro día llovía como loco. Y después, bueno, con el tema de los embarazos, ahora, si Dios quiere, en diciembre van a ser mi séptimo nieto. Ahora, poquito día, vamos a hacer un baby shower, esas
0: vamos
1: cosas
0: todavía
1: modernas. Y bueno, no, la luna es hermosa, qué sé yo. Y lo mío son las medias lunas. Bueno, todo bien, saludo al perro y saludo a toda la gente. Y bueno, que venga todo lindo. Abrazos.
0: Abrazo, mi querido. Claro, él está rodeado de esos manjares, medialunas de grasa y manteca. Es el encargado de que se hagan y sean ricas. Bad Moon Rising, que en la Argentina además fue apropiada para cantarle a Brasil, decime qué se siente. Suena Creedence, suena Jardín de Gente en la trasnoche de Radio Splendid.

0: En Jardín de Gente, ahora es tiempo de una pavada.
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2: Hacía rato que no paveaba y la luna invita. Digo pavadas porque los datos, estos irrelevantes que uno puede compartir a esta hora. No sé a ustedes, pero a mí siempre me gustaron esos datos que uno va a olvidar casi ni bien los escucha. Y con suerte puede retener alguna idea para, en un asado, en una sobremesa, decir, por ejemplo, ustedes saben que la luna se aleja permanentemente de la Tierra. Cada año la luna está más lejos de la Tierra. Se debe esto a un fenómeno llamado freno de mareas, que está relacionado con cuestiones gravitacionales entre la Tierra y la Luna. Pero lo cierto es que son casi 4 centímetros por año que la Luna se aleja. Ahora anda a chequearlo, ¿no? En esas distancias no hay cinta métrica que alcance, perro. Bueno, ¿cómo se mide el tiempo en la Luna? ¿Durará un día en la Luna 24 horas, como contamos nosotros? Veamos. En lugar de tener 24 horas, un día en la Luna dura 29.5 días terrestres. Ese es el tiempo que tarda en dar una vuelta completa la Luna alrededor de la Tierra, y también el tiempo que tarda en pasar por las fases que conocemos: luna nueva, luna llena, etc. Después veremos las fases: la media luna, la de grasa, la de manteca. ¿Existe el lado oscuro de la luna, perro? ¿O qué decís? Bueno, es cierto que es un mito popular eso de que la luna tiene un lado oscuro, porque en realidad todos los lados de la luna reciben la luz del sol en algún momento. Lo que realmente ocurre, parece, es que la luna siempre muestra la misma cara a la Tierra por un fenómeno llamado rotación sincrónica. Siempre estamos viendo la misma cara de la luna. Bueno, otro dato bastante conocido es que la luna no tiene atmósfera, lo que significa que no puede ni protegerse de los meteoritos ni disipar el calor. Por eso hay temperaturas extremas. De día puede alcanzar, fíjate vos, si vos te quejas del calor del verano, que puede llegar a los 40, 40 y algo, en la luna puede llegar a los 127 grados, y la noche puede tener temperaturas de hasta menos 173. Así que si eventualmente vas a la luna, llévate un suétercito porque refresca. Bueno, las montañas son más altas que las de la Tierra. No hay agua. Y bueno, sabemos, ¿no?, de la influencia que tiene sobre las mareas, ¿no? La luna tiene un gran impacto sobre lo que pasa con los mares. Bueno, por la cuestión de la gravedad, su atracción provoca el levantamiento, o sea, la subida y la bajada de las mareas. De ahí que se habla de mareas lunares. Hasta aquí la pavada y el dato irrelevante. Lo invito ahora a un gran trompetista que, para quienes tengan ganas, tiempo y la posibilidad, se acerquen a escuchar música en vivo. Porque no somos las mismas personas. Ni cuando vemos una luna llena y nos impacta en ese lado luminoso de nuestro espíritu. Y no somos los mismos cuando escuchamos un poco de música en vivo. Quien invita es Miguel Ángel Talarita, un músico trompetista todoterreno que tranquilamente toca un concierto en una orquesta como trompetista clásico, o forma parte de la banda del Indio Solari, porque es uno de los fundamentalistas del aire acondicionado. Me honra con su amistad y cada tanto con algún momento de música compartida. Adelante, maestro.
1: Hola, queridos oyentes de Jardín de Gente, les habla Miguel Ángel Talarita y los quiero invitar al último show del 2025 que vamos a hacer con la Con Todo Band y amigos en Bebop Club. 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Muchas gracias, gran abrazo para Pablo Markovsky y todo su equipo. Y a gozar. Buenas noches.

Este viernes, o sea, mañana, horario de trasnoche, en el Bebop Club, un lugar fantástico. Y una banda para darse una panzada, ¿eh? Vale cada centavo que puedan pagar la entrada. Uriarte 1658. Es realmente muy impactante lo que toca Talarita y Paul Anuer y Biondelli en el saxofón. Bueno, hoy creo que es el día del saxofonista, che. Bueno, en tal caso, feliz día para los grandes maestros y, ¿por qué no?, para nosotros los aficionados. Perro también, ¿no?, supo colgarse el saxofón. Pero lindo sacarle un par de sonidos. Suena con todo. Con todo van Miguel Ángel Talarita este viernes, horario de trasnoche, después de la 1 de la madrugada en el Bebop Club.

Bien, yo me voy a dar una vuelta este viernes tras noche a escuchar a Talarita y ese seleccionado de músicos y músicas que van a estar en el escenario del Bebop. Ana de Lomas se acerca al 11-38-28-09-90. Hola, Pablín. Yo suelo estar bastante en la luna, absorta en mis pensamientos. Soy un fiasco sacándole fotos. Prefiero quedarme mirándolo, sobre todo en la playa, con todo el cielo, con estrellas. Vi ET en su momento. Qué linda esa escena que decís. También vi Moonlighting, preciosa serie. No se declaraba más su amor. El pobre de Bruce está ido, ¿viste? Sí. Me gusta mucho ver la media luna árabe con la estrellita. Qué lindo debe ser escuchar jazz en vivo. Si podés, acercarte, Ana, es fantástico. El lugar aparte es... Ya entrás y estás de viaje. Y hablando de estar en la luna, y me pasa cada vez más seguido, che. Y está bien irse un poco a la luna, desconectar, hacer cosas improductivas, perder el tiempo, ¿no? Y andar por ahí como si uno caminara en la luna.

0: Tenés una historia para contar en la trasnoche de Radio Espléndida y estamos para escucharte. Hola.
1: Hola. Contemplar la luna es encantador y cautivante, impactante, su brillo y sus cambios de forma. Y es tan linda la luna llena como sus cuartos. Y es sorprendente su ausencia. El hombre en la luna, nos enteramos con la fábula que pasaron por TV, y no digo que no llegaron a la luna, pero sabemos que nos engañaron con la filmación. Si un viaje fuera para ir a la luna seguro, más corto y rápido, creo que me gustaría, sinceramente, pero miro más la tierra y sus bellezas que el cielo. Sí, tuve luna de miel y resumo, poca comida, poco dormir, mucho sol, mucha playa y mucho sexo. Fui al planetario hace mucho y me fascinó. Y creo que un universo tan grande es posible que tenga otras formas de vida diferentes. Soy Ada, la desvelada de Villa Luzuriaga. Chao.
0: No estamos solos en el universo. Bueno, no sé si no estamos solos en el universo. Lo que sí sé es que no estamos solos en la trasnoche. Gracias, Ada. El planetario. Un lugar fascinante, ¿no? ¿Fueron? Bueno, toda la cuestión así de la astronomía. Yo recuerdo esta serie de Cosmos con Carl Sagan. Y lo que le hinché las pelotas a mi viejo para que me compre el libro. Claro, porque no había ni VHS en ese momento, y eran los libros. Pensaba en la luna, ¿no? Un tema que recorre y está presente en el arte a lo largo de toda la historia. Si vas a la antigüedad, los griegos, los egipcios, ¿no? La luna se vinculaba a deidades y mitos. En Egipto, por ejemplo, la luna era representada como el dios Khonsu. En la mitología griega, Selene o Artemisa. Palabras que por algún motivo seguro escuchaste, ¿no? Hay empresas, boliches, panaderías que por ahí se llaman Selene. En el Renacimiento, la luna comenzó a ser ya representada de una manera, si se quiere, más científica, hiperrealista. Por ejemplo, Leonardo da Vinci, uno de los que se interesó en esa mezcla insólita de talentos en los fenómenos naturales y una representación precisa de la luna en el cielo. En su obra El hombre de Vitruvio, da Vinci muestra no solo el estudio humano, sino también la observación del cosmos. Yo tengo un librito que es fabuloso, de la faceta Leonardo da Vinci inventor. Fascinante. La música de Willy Crook con los Funky Torinos nos acompaña. Si avanzamos, nos podemos ir, por ejemplo, al impresionismo. Monet, Van Gogh. Ahí tenemos lunas bien distintas, ¿no? De una manera por ahí más abstracta, más poética, la noche estrellada. Ya no importa tanto esa mirada más hiperrealista y científica, sino que parece buscar emociones. Como emociona este solo de piano fantástico de ese gran pianista argentino, Patán Vidal.

0: Buenas noches, jardineres. Espero que anden muy bien. Hola, Pablo, acá Vero, tu hermana, para contarte.
1: Hola, hermanita. Luna
0: me hace acordar a nuestra hermana Romy.
1: A ver.
0: Porque cuando hicimos Las Brujitas Flamencas, un espectáculo de flamenco para infancias, Romy hacía el personaje de la Luna, que se enamoraba de un pescador, se personificaba en una bailarina y bajaba a la tierra. Era muy hermosa. Bueno, les mando un besote gigante. Si quieren ver más de La Bruja Flamenca, pueden meterse en Spotify o YouTube, que hay cuentos y canciones. Abrazo.
1: La artista de la familia, mi hermana Vero Markovsky, flamenca, escritora, baila, que es una delicia, y además ha hecho estas hermosas obras para chicos y chicas. 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
1: Avanza nuestra trasnoche jardinera. Y de los temas del rock argentino, en este caso del pop, bueno, viste que las etiquetas son una aproximación para... Bueno, con el lenguaje siempre tan imperfecto, arrimarnos a la idea estética. Si te pregunto por un tema del rock pop argentino que lleve en su título Luna, ¿cuál se te viene en la cabeza? A mí automáticamente, Luna de Miel. Luna de Miel en la mano, con sus distintas interpretaciones. Un virus en un estado de gracia, un Federico Moura que me hubiera encantado escucharlo un poco más, y me puse a buscar y encontré algunas ideas de Moura, y en este caso es Moura hablando de sí mismo. Así que ya que hablamos de Luna de Miel en la mano, escuchemos la voz del querido Federico Moura.
3: No soy místico, no tengo una ambición puntual a la cual quiero llegar. Sé lo que no quiero, pero no estoy muy seguro de lo que quiero. Y me alegra que sea así, porque si supiera exactamente lo que quisiera, creo que estaría medio muerto.
1: Me gusta este acto de recuperar la voz, testimonios y compartirlos en Jardín de Gente. Luna de Miel en la mano, saquen sus sintetizadores porque suena Virus. Ana de Lomas, vimos Cosmos con mi viejo, dice, qué recuerdo me traes, cómo disfrutamos cada noche por TV, y después me compré todos los VHS. Hay una muy buena película con Jodie Foster y con guión de Carl Sagan que siempre decía que no debemos ser los únicos en el universo. ¿Cuál es esa que se encuentra? Creo que viaja lo que es la fracción de segundo y que para el tiempo terrestre son años. ¿Será esa? Sí, yo me refugio en ese recuerdo de Cosmos. Y lo tengo muy a la vista el libro. Me da como una tranquilidad. Suena Virus en Jardín de Gente.

0: Qué tema tan hermoso, la luna es tan, tan amiga, tan compañera. Sí, hemos tenido la suerte de ver lunas inmensas en el sur, yendo por la ruta en Puerto Madryn, que parecía sacado de un cuento. Me encanta mirar la luna, mirar el cielo, sí, juego muchísimo con el tema de las nubes y descubrir caras o formas que me encantan verlas. Así que sí, la luna es algo muy especial. Creo que todos los que sentimos amor, la luna nos inspira, ¿no? Es muy lindo, es muy bueno eso. Así que, y bueno, en cuanto al recuerdo de la luna de miel, fue tan hermoso porque éramos tan jovencitos y tuvimos la suerte de poder viajar a Mar del Plata, que para nosotros era toda una aventura. Así que sí, muy, muy buen recuerdo. ¡Ay, cuántas cosas lindas me trajeron con el tema, jardineros! La verdad que sí, les dejo un cariño muy grande, soy Lidia de Devoto.
1: Gracias, Lidia, por compartir tu historia. Gracias a todos los que se están acercando. Luna de Abril, de Spinetta, hermosa canción. Está en la lista de temas, esperemos que pueda sonar. La Luna y la Cabra, de Los Piojos, sugiere César. Y nosotros seguimos cautivados por esa luna. Espero que llegue a sonar Cafrune, pero eso veremos si ocurre después de la tanda que vamos a hacer ahora mismo. 2:36 de la madrugada hasta las 3 hacemos Jardín de Gente, un programa de noche para gente despierta.
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3: Lo mismo que hacemos todas las noches, Pinky. Tratar de conquistar al mundo.
1: César más temprano hablaba de este hermoso tema, que está en el mismo disco donde está Jardín de Gente.

Y si más temprano había sonado Halo Lunar del Flaco y ahora suena otro tema de Spinetta. Y así es este jardín de gente. A veces podemos escuchar más de una canción del mismo autor y no pasa nada. Bueno, sí pasa, que emociona, que conmueve.

Cuando sale la luna se pierden las campanas y aparecen las sendas impenetrables. Cuando sale la luna el mar cubre la tierra y el corazón se siente isla en el infinito. El hombre está llegando a la luna, pero hace más de 20 siglos que un poeta supo de los ensalmos capaces de hacer bajar la luna hasta la tierra. ¿Cuál es, en el fondo, la diferencia? Se pregunta Julio Cortázar.

Con la libertad, las flores, los libros y la luna. Con la libertad, las flores, los libros y la luna. ¿Quién no sería perfectamente feliz? Se preguntaba Oscar de Wilde. Si pudieras ver la tierra iluminada cuando estuvieras en un lugar tan oscuro como la noche, la verías más espléndida que la luna. Palabra de Galileo Galilei.

y nos tiramos de lleno al claro de luna, y en este caso no es el de Beethoven, sino el del increíble Claude Debussy, compositor francés de los más influyentes del final del siglo XIX, principios del XX. Él quiso que esto no se conociera porque creía que esta obra de su juventud estaba muy por debajo del nivel de sus composiciones. Y fíjate, ¿no?, que tal vez sea uno de los temas, junto con la Ginopedis, más celebrados. El Claro de Luna, en este caso de Erik Satie. Fan de Erik Satie, por decirlo de algún modo, bueno, Charly García, que le dedicó su 20 trajes verdes. El título, perro, vos te va a gustar mucho de esta obra. Se llama Suite Bergamasca. ¿Viste que hay para todos los gustos? Claro, porque hace referencia a la comedia del arte de Bérgamo. Bueno, no aclaremos que oscurece. Vamos a otro claro de luna, este sí, tal vez el más conocido de todos. Y quien haya pasado por algún instituto, academia, profesora de piano y haya estado lo suficiente para avanzar, diría que al segundo o tercer año está tocando esta pieza conmovedora que forma parte de la sonata para piano de Beethoven. Y es una obra fantástica. Claro, esta sería como el segundo movimiento, el más sencillo. Escuchemos.

Bueno, el título, más que título, es un sobrenombre, ¿no? Después de la muerte de Beethoven, un poeta de la época había hecho una analogía, una comparación entre este movimiento y el lago de Lucerna. Beethoven, Debussy, la trasnoche de Radio Splendid y este adagio, que está escrito en do sostenido menor. Uno se siente intimidado cuando ve la armadura de clave, pero es relativamente sencilla de tocar si la comparamos con otras proezas pianísticas que propone Beethoven. Le decimos gracias a Satie, a Beethoven, y ahora es momento de invitar a mis cachorros. Ah, pero sí, tráelo. Vamos a dar un poquito de folclore, de la música llamada clásica a la música de raíz. Ah, esto me vuelve loco. De mis temas favoritos, Mi Luna Cautiva, Don Jorge Cafrune.

0: Sousa.
1: Cafrune, que cuenta esta historia triste, ¿no? En la que el autor, luego de matar al toro maniero, o sea, un tipo, termina en cana por defender a su enamorada. Pedía a Atahualpa Yupanqui, César, con su luna tucumana, y lo traemos en la voz de Mercedes Sosa y en el piano de Ariel Ramírez.

0: Dice Ana de Lomas, amo a Luisito, tráelo siempre. Y eso que suena ahora mismo me mata, el claro de luna de Debussy. ¡Qué belleza! Está en escenas de la peli Frankie Johnny, Master, Cafrune y La Negra. Bueno, estamos medio apretados de tiempo, ¿no? Pero la historia de Luna Cautiva da para un rato largo. ¿Cuánta poesía inspira la luna, no? En canciones, párrafos de libros, opiniones de cualquier parroquiano, como alguno de nosotros. Pero por supuesto, y para eso está el programa, ¿no? Para estar en la luna, para mirar la luna, para hablar de esto otro, en vez de todo lo aquello, ¿no? Que ya está todo el día. Y me parece que nos merecemos un respiro. Y como ex niños que somos, vamos al encuentro de dos niños en estado puro. Digo, porque son niños, no que sean puros. Mimicha y León. Emilia y León. Mis cachorros. Porque este momento, bueno, ustedes sabrán disculpar al que hemos llamado Markov's Kids. Bueno. No tenía muy a mano, mis chicos, Markovskis. ¿Tendrán algo para decir de la luna? Los escuchamos.
1: Hola, pa, hola, jardineros y jardineras. Bueno, hablando sobre la luna, para mí la luna está hecha de queso. Obviamente, ya sé que no, pero es como, es divertido pensar que la luna está hecha de queso. Porque, bueno, porque sí. Yo tengo una amiga que está fanatizada con el espacio. O sea, le das cartas del espacio y te las ordena. Acá va esta luna. Yo sé que hay muchas lunas, no hay una sola. Está, por ejemplo, las lunas de Saturno. Tipo así. Pero bueno, pa, te mando un beso y espero que tengas un lindo programa. Si te gusta la radio, este programa es para vos. Chau, pa.
0: Gracias, mi amor. Sí, hoy estuvimos charlando de las fases de la luna. Emilia me contó, sabe un montón, ¿eh? Que la luna nueva, que el cuarto creciente, que el cuarto menguante, que la luna llena. Y ahí tenemos la luna, que nos sirve para charlar y hablar de nosotros, ¿no? Y vino León y lo escuchamos.
2: Hola, pa, ¿cómo andas? Hola, jardineros, hola, jardineras. Bueno, hablando sobre la luna es una cosa muy linda. Para mí la luna es de queso, como muchos piensan. Pero en serio, la luna es algo muy lindo que yo la relaciono con los sueños, no sé por qué, se me hace tipo muy, muy, tipo un sueño. Sé que la luna, de alguna forma que no sé explicar, controla la marea, o influye un poco en la marea, y también, no sé, la luna me parece hermosa, en especial la luna llena. Bueno, un beso y buen programa. A laburar, hijo, que las cuentas no se pagan solas.
0: Y mientras, por esas casualidades de las telecomunicaciones, en los monitores que hay aquí en la radio, Una foto, perdón. La tele muestra y leo: así brilló la superluna en Pekín. Miles de personas admiraron el fenómeno. Y la tele nos muestra una luna impactante. No es azul como la que canta mi esposa Billie Holiday. Blue Moon a las 2:52 de la madrugada de Radio Splendid. 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

Le digo una vez más, gran día a mis amigas y amigos saxofonistas. Yamile Buricho hoy me escribió para comentarme de su... me dejó unos mensajes para comentarme de su nuevo disco. Mañana vamos a escuchar un poco de esta gran saxofonista argentina, de las mejores del mundo, sin dudas. Hay un tema de María Elena Walsh que a mí me conmueve y lo traje en la versión de Paula Mafia, gran artista y docente. Canción para bañar la luna, de María Elena Walsh, versión de Paula Mafia.

Hola Pablo, dice José de Congreso, respecto de la charla de hoy te quiero contar que mi luna de miel fue en Mar del Plata, en Plaza Colón. Terminamos los dos borrachos y riendo y llorando después de habernos bajado una botella de vino. Mi Stella, el que toman los curas en la misa, los dos en un banco de la Plaza Colón, borrachos. La verdad que fue una experiencia risueña, muy linda, porque es un vino que nunca habíamos tomado. Y bueno, fuimos a comprar cosas para hacer la cena en el departamento que nos habían prestado para nuestra luna de miel. Y cuando fuimos a comprar, vimos este vino que decía vino para la Santa Misa, Mistela, así que quisimos probarlo. Y nos agarró una mamúa que ni te cuento. Estábamos en Plaza Colón. Y bueno, un muy lindo recuerdo. Manda un abrazo, dice José. Mi Micha y León, tus dos bellos. La verdad que sí. En eso, ¿qué más puedo pedir? Millonario. Y nos vamos a la luna de la mano de Michael Stipe y R.E.M. o REM. Man on the Moon.

creo que Ada se permitía un comentario que cuestionaba ciertos trucos que algunos ven ahí, una conspiranoia, que no, nunca se llegó a la luna. Bueno, ahí los hechos y luego las interpretaciones. Como sea, fue durante la conocida caminata en la luna, caminata lunar, en el que uno de los primeros dos seres humanos en caminar sobre la superficie de la luna, me refiero a Neil Armstrong, pero en este caso a Buzz Aldrin, un hombre muy religioso, hay testimonio de lo que fue esa oración lunar. Parece que el tipo recitó un versículo que dice: yo soy el pan de la vida, lo que lo convirtió en la primera persona en rezar en la luna. La caminata de estos muchachos duró un poco más de 2 horas y durante ese tiempo recogieron muestras, tomaron, bueno, más muestras de polvo, rocas y sacaron fotos, selfies. Vamos a ir todos presos, perro. Mejor no digo lo que dijiste. Qué vino el Mistela, dice Fito. Muy heavy. Es más, con Horacio Conci fuimos monaguillos en el Sanga de Vicente López y la pasamos no muy bien. Buen descanso y genios tus pibes, Bianca y Fito. Abrazo grande para Fito y Bianca, para José, para Ana, para César, Carlos, Jorge, Marce, Natalia, Gabriel, para Ada, para Elena, bueno, todas y todos los que hoy se acercaron a mirar la luna desde la radio.

0: empezamos a despedirnos, pero para reencontrarnos mañana, después del show de Boca, cuando el jueves se convierta en viernes. Ya llega nuestro compañero Gabriel Olaizola, cada vez más profunda, emotiva, musical, la trasnoche de Radio Splendid. Quédense con él y la mejor música. Gracias al Perro Marino en la operación técnica, a Mariano Suárez en la edición. Yo soy Pablo Markovsky. Estos son mis finales. Y si no te gustan, ¿sabes qué? Tengo otros.
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Muy buenos días, bienvenidos a todos, amigos. Gracias por acompañarnos siempre en Palabra de Campo, edición especial de nuestro querido programa. Siempre un rato antes de comenzar.

0: bajar un 13,5% las tarifas logísticas que hoy les cobra a los exportadores, con lo cual se ha dado ya la mayor privatización en la era de Javier Milei. Queríamos comenzar el programa con esta noticia porque nos parecía sumamente importante. Se ha confirmado la adjudicación de la privatización ya para una concesión de 25 años de esta vía navegable troncal sobre el río Paraná, la más conocida como hidrovía, a estas empresas. Así que esto se ha plasmado en la resolución 36 de este 2026 de la Agencia Nacional de Puertos y Navegación, que se va a publicar seguramente en las próximas horas ya en el boletín oficial. De esta manera, tras más de un año y medio, como les decía, el gobierno cierra la privatización más importante y estratégica de su gestión, con una baja de las tarifas de peaje de los actuales $4.30 por tonelada de registro neto a 3.80. Así que esto es muy, pero muy importante. Obviamente después se van a ejecutar algunas obras de profundización del dragado y en ese momento la tarifa va a subir de 4.65 y va a terminar en 5.78. Pero es una obra muy importante porque le va a permitir a la Argentina poder exportar más. Y eso es clave para una actividad productiva como la agroindustria. Así que sobre este tema lo vamos a escuchar a Gustavo Idígoras, el presidente de Ciarasec, la Cámara de la Industria Aceitera y el Centro de Exportadores de Cereales.
1: La adjudicación del dragado y balizado de la vía navegable troncal que acaba de anunciar el gobierno argentino es un hito histórico para la logística internacional de la Argentina. Claramente implica una transformación sideral de las condiciones actuales que tenemos en materia de navegación, tanto fluvial como marítima, como principal ruta de acceso al mundo y de conexión con el mundo, con nuestras exportaciones agroindustriales, pero también de todos los demás sectores, como con todas las importaciones que tiene la Argentina. Necesitamos que esta adjudicación empiece prontamente todas las acciones que estaban previstas en el pliego para que haga una pronta profundización y logremos llegar a los 40 pies deseados en los próximos años sin ningún tipo de impedimentos, de ningún tipo de característica. Esto va a impactar claramente en beneficio de toda la cadena de valor agroalimentaria, empezando por los productores que se encuentran a cientos o miles de kilómetros de los puertos y que van a ver cómo sus precios van a ir mejorando cada vez que logremos más calado, más dragado y cargar y completar nuestros barcos que vengan con mayores dimensiones y podamos llegar de manera más eficiente y competitiva al mundo. Este es el mecanismo por el cual la agroindustria va a seguir creciendo.
0: Otro de los temas también importantes de la semana ha sido el lanzamiento de Autens, una solución innovadora para el control de malezas gramíneas resistentes de parte de Syngenta. De hecho, hemos tenido la oportunidad de visitar un campo en la zona de Ascuénaga, muy cerquita de San Andrés de Giles, donde hemos visto en primera persona cuál es el efecto que logra este herbicida en el control de malezas. Es el primer herbicida selectivo que controla gramíneas resistentes en cultivos clave como soja y algodón y en aplicaciones de presiembra en cereales y maíz. Argentina, por lo tanto, es el primer país del mundo en obtener la aprobación del registro de esta solución. El desarrollo de la tecnología se inició hace más de una década, adelantándose a una problemática que afecta hoy al 70% del territorio productivo del país y puede generar reducciones de rinde de hasta un 70%. Es tecnología Bidestina, que es un ingrediente activo que tiene Syngenta, es el primer herbicida selectivo a nivel mundial para controlar malezas gramíneas resistentes en soja y algodón en casi 40 años. Y también, como decíamos, puede utilizarse en aplicaciones de presiembra en cereales y maíz. Una gran innovación con ciencia predictiva que ha lanzado Syngenta en este último tiempo. Y me parece que es muy importante. Nosotros hemos hablado en alguna oportunidad con Alejandro Piñeiro, gerente de producto de herbicidas para la unidad comercial de Syngenta, y nos ha dado algunos detalles acerca de este gran lanzamiento que ha realizado la empresa. Pero en esta ocasión, en Ascuénaga, hemos conversado con Nicolás Genaro, director de marketing de protección de cultivos de la TAM de Syngenta, y esto nos decía. Nicolás, este día y los que venimos teniendo para Syngenta son muy importantes. ¿Por qué?
2: Bueno, estamos lanzando Autens, que es un nuevo graminicida, es un nuevo modo de acción y una nueva molécula que Syngenta viene desarrollando hace más de 10 años y la está lanzando a nivel mundial, primero en Argentina.
0: ¿La vieron?
2: Claro, hace más de 10 años Syngenta entendió que la resistencia a las gramíneas iba a ir evolucionando, iba a ir creciendo, iba a ser un problema cada vez más grave para el productor. Y invirtió en ese entonces en el desarrollo, en la búsqueda de una molécula que pudiera adaptarse para controlar a todas las mutaciones que las malezas fueron haciendo y iban a seguir haciendo. Y así fue que nació Autens.

0: Después Syngenta también decidió que Argentina y Brasil eran los mercados donde más potencial iba a tener y empezó a cortar camino y agilizar el proyecto para poder lanzarlo recién hoy en 2026, justo donde ya el problema de resistencia a malezas y a gramíneas en Argentina se está volviendo en algunas zonas prácticamente inmanejable y en otras empieza a tener mucha conciencia el productor de la problemática.
1: ¿Qué daño le hace hoy por hoy la actividad productiva al productor en particular?
0: Bueno, como te decía, hay zonas donde directamente el productor se tiene que replantear qué hacer, ¿no? Si puede producir, si puede sembrar trigo, cómo manejarlo o alterar demasiado las fechas de siembra y otros tipos de la estrategia, lo cual siempre le va a repercutir en menores rendimientos finales. Entonces, la posibilidad de tener un producto que te dé un control total para un problema que hasta ahora era realmente inmanejable, le permite al productor como resetear el chip y pensar realmente con una mentalidad productiva de cómo alcanzar los mejores rendimientos en la zona en la que está.
1: Para un productor que hoy está pensando en una campaña fina con trigo, cebada, lo que fuere, que tiene una afección de malezas, de gramíneas, ¿cuál es la propuesta de valor completa de Syngenta para él?
0: Bueno, en lo que es Syngenta te diría que ir en un barbecho con una mezcla de Autens con glifosato, de esa manera va a poder tener el lote totalmente limpio para la implantación de trigo y luego nuestro producto axial, que es realmente como un referente hoy en día en lo que es el manejo de maleza ya sobre el cultivo de trigo.
1: ¿Tienen estimado cuál es el primer impacto que va a tener esto en quienes lo empiecen a usar? ¿Hicieron un relevamiento de cuántos lo van a empezar a utilizar?
0: Claro. Tal cual. Lo que hicimos nosotros es, para explicar la tecnología, hicimos un relevamiento de las malezas en todo el país. Porque lo que tenemos que entender es cuál es el nivel de resistencia de cada maleza en cada lugar de Argentina. Y con ese mensaje ir al productor. Hay lugares, como te decía, donde la resistencia es absoluta y el productor no puede controlar y con Autens lo va a poder hacer. Y otros lugares donde empieza a haber distintos grados de resistencia, entonces el productor ahí tiene que evaluar cómo es el manejo que tiene que tener.
1: Y por último, ¿dónde está metido el manejo de datos y la información que ustedes obtuvieron para lograr un producto como este?
0: Nosotros, con toda la información que fuimos relevando, terminamos armando como un mapa de las malezas de Argentina. Y a partir de ese mapa de resistencias, lo que vamos haciendo es, a cada productor le hablamos sobre la maleza sobre la cual él realmente tiene resistencia y cómo es la estrategia de manejo, dosis, combinaciones que tiene que tomar para poder controlarla. Ese es un poco el diferencial de este producto y de esta campaña, donde combinamos los datos, entendiendo cómo es la problemática de malezas en todas las localidades de Argentina y cómo le vamos llevando la propuesta mucho más personalizadamente.

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0: Cambiamos de tema ahora y hablamos de la carne. Hay una alianza estratégica que transforma la carne de un commodity a un producto con historia, en un claro ejemplo de integración vertical, a través de una integración vertical que une la producción a campo de Agropemar con la visión 360 de la consignataria Trade Food y la tecnología de faena de TF Carnes. Luis Marchi y Tomás Castro Sugasti consolidan un sistema de trazabilidad total que prioriza el bienestar animal y la transparencia hacia el consumidor. En este dinámico escenario de la ganadería argentina, la búsqueda de la verticalidad, el control total de la cadena desde el campo hasta el plato, ha dejado de ser un ideal para convertirse en una realidad tangible en San Antonio de Areco. Y en ese modelo de éxito es el resultado de la sinergia entre Luis Marchi, titular de la boutique LM Carnes, y la coordinación de las tres partes de Tomás Castro, CEO de Trade Food, y su brazo de faena TF Carnes. O sea, hay una unión de tres empresas que está logrando llegar con un producto trazable, una carne concretamente, a la góndola, siendo productores, faenadores, consignatarios, todos los que integran la cadena comercial. Es decir, una gran, pero gran innovación. Llegar, el objetivo de un productor, ¿no? Llegar a la góndola con su propia carne, con la propia producción, con su propia carne, así que es un gran pero gran logro. Por eso quiero que compartamos el diálogo que hemos podido mantener desde Palabra de Campo con Luis Marchi y con Tomás Castro Sugasti, y esto nos decían, esta es la charla que hemos tenido para que nos cuenten y nos den más detalles acerca de esta alianza que transforma la carne y pasa a ser un commodity para ellos a un producto con historia. Bueno, en el mundo de las carnes hay una enorme cantidad de desafíos por delante, y si bien hemos pasado por un montón de realidades y distancias en el sector ganadero en los últimos años, hoy se vive un momento completamente distinto donde hay una parte de la ganadería que se ha recuperado, afortunadamente se vive un buen presente, fundamentalmente para los criadores, y después el resto hay que ir construyéndolo y hay que ir mejorándolo y hay que ir trabajándolo. ¿Para qué? Bueno, para en definitiva seguir agregándole valor a una cadena que tiene mucho para crecer todavía y mucho para desarrollarse. Vamos a compartir una charla con Luis Marchi, que es titular de la boutique LM Carnes, y con Tomás Castro, que es CEO de Trade Food y brazo de faena de TF Carnes. Gracias a los dos y bienvenidos a Palabra de Campo.
1: Hola, Daniel. Buenas tardes. Muchas gracias por el espacio.
2: Hola, Daniel. Un saludo para vos y para toda tu audiencia, y también gracias por darnos este momentito para hacernos conocer.
0: Por favor, al contrario. Arrancamos, Luis, por vos, que estás en la parte productiva, digamos, si te quieres, del negocio. Ya vamos a hablar también con Tomás, por supuesto, de toda la parte donde él está involucrado también. Pero, en principio, contame, ¿cómo se conocieron ustedes y cómo surge esta propuesta, esta iniciativa que tienen ustedes para avanzar y, como decíamos recién, agregar valor en el negocio de la carne, de la ganadería?
1: Bien, bueno, en realidad la relación con Tomás y su familia viene dada porque justo la mamá de Tomás vivió un tiempo acá en Areco, tiene una propiedad acá, y bueno, Tomás tenía alguna persona conocida acá en Areco que es un gran amigo de él, Charlie Saldívar, y bueno, ahí justo intercambiamos amigos en común y nos presentaron, y cuando lo conocí a Tomás, a raíz de ese contacto, nos dimos cuenta rápidamente que los dos estábamos alineados en los valores, en las ganas de crecer, en las ganas de generar, en las ganas de innovar. Y bueno, dijimos, bueno, che, tenemos que hacer algo juntos. Yo he abocado mucho a la producción. La idea mía era llegar al consumidor, pero no me daba cuenta de cómo, digamos. No quería meterme en el negocio del frigorífico, porque no soy del palo. Y Tomás me dijo, pero eso déjamelo por mi cuenta, que yo te lo soluciono. Y bueno, entonces ahí está, unimos las dos partes, él se ocupa de todo lo que es la faena de lo nuestro y yo puedo llegar al consumidor con los cortes que el consumidor quiere.
0: Y bueno, evidentemente la confianza es un valor imposible de insoslayable, digamos, y ha hecho que ustedes empiecen a avanzar y a trabajar juntos. ¿En qué parte del negocio está vos, Tomás?
2: Bueno, como te contaba Luis, que se omitió decir que también en la charla esta, cuando nos juntamos los dos soñadores, fue ahí la pulpería de su campo y teníamos 3, 4 gin tonic encima. Así que obviamente que toda la visión y todo el sueño que teníamos nosotros, yo de mi parte consignataria de Hacienda, que somos la parte entre la intermediación entre el productor y el productor en el caso de invernada, y el productor y el frigorífico en el caso de faena, y Luis, un reconocido productor de obviamente de todo este negocio, por su llegada desde la cría hasta el engorde final, y la verdad que una producción de unos animales y un engorde extraordinario. Pero bueno, los dos tenemos esa visión de ver hacia el futuro y de no conformarnos con solo lo que hacemos, sino ver de qué manera podemos seguir siendo eficientes en el negocio. Y eso es un poco lo que les velaba a Luis, de decir, ¿cómo hago para yo vender mi carne? Y a mí también como consignatario, por eso con mi hermano pusimos la empresa TF Carnes, que es la de la faena, es cómo hacemos para de intermediario poder brindarle un valor agregado aún más al productor. Creo que desde ese lugar tuvimos esa charla y quisimos encontrarle la vuelta a ese cuello de botella que había entre el productor y el frigorífico, ¿no? Que todavía lo hay, esa cosa de dos perfiles que se necesitan mucho, pero que son muy diferentes y en el cual cuesta mucho meter a todos en la misma mesa para generar un valor agregado extra que le sirva a toda la cadena, ¿no?
0: Sin que uno termine perjudicando al otro, digamos, con los dos teniendo la sensación de que pueden hacer un buen negocio atractivo para ambos y donde ninguno va a pasar por sobre el otro, en el sentido de que, bueno, está claro que los dos tienen que ganar y ocurre así siempre en la cadena, pero con esa transparencia y con esa idea de que además, sabiendo de que el producto es bueno y que ustedes pueden ganar más de lo que podrían ganar si no hubieran pensado en esta idea. No, me imagino que va por ahí.
1: Sí, todo lo contrario de ser competencia. Esto es más bien es una sinergia que se
0: Claro.
1: genera, y nada más lindo, digamos, que poder llegar al consumidor, que es nuestro objetivo principal, que digamos con un corte premium que guste, que un buen packaging. Y bueno, no todo termina ahí. La idea es seguir avanzando para poder generar más información al consumidor, donde pueda tener más información sobre los cortes que están comiendo. No me quiero adelantar demasiado, pero se vienen más.
2: Totalmente, sumando lo que dice Luis, un poco es entender, vos pensás que lo que armamos con Luis fue antes del boom ganadero, o sea, todavía estamos hablando cuando obviamente el negocio, siempre la carne se consumió y gusta y genera esa pasión, pero nosotros lo que vemos un poco es, y comparando, ya que estamos en San Antonio de Areco, lo que hicieron, qué sé yo, la fábrica de la olla de cobre, ¿no? ¿De qué manera podemos, desde la producción y la industria, lograr esa visibilidad y mostrar todo lo que pasa para llegar a ese producto que estás consumiendo y generar ese valor agregado de salir del commodity de que todas las carnes valen lo mismo?
0: Claro.
2: Entonces, esa fue nuestra visión, es nuestra visión, ¿no? Nosotros, o sea, lo que apuntamos es a eso, a darle una visibilidad, una trazabilidad al producto que pueda salir de lo normal y de lo común
0: Claro.
2: y pueda valer lo que realmente tiene que valer.
0: Claro, ustedes hacen la sinergia. Yo decía en la pregunta anterior esto de la suerte de la competencia, porque si no te paga un frigorífico, te paga la carne, en el caso tuyo, Luis, como si fuera cualquier carne. Y vos sabés perfectamente qué atributos tiene y qué posibilidades tiene de ser posicionado en un lugar distinto completamente. Y ahí aparece la pata de Tomás, donde arman este otro esquema, digamos, de comercialización, de esquema, un esquema distinto, donde se empiezan a integrar para después terminar en la góndola, con un precio que puede ser atractivo para el consumidor, pero con una mayor rentabilidad para ustedes dentro del negocio.
1: Sí, básicamente lo nuestro, como te decía, nuestra pata fundamental es la producción. Como Tomás dijo, solo hacemos la cría, la recría y el engorde.
0: Claro.
1: Entonces, esa parte la tenemos bastante aceitada. Lo que queríamos siempre es dar un paso más en la cadena para poder integrar esas unidades y poder llegar a la góndola, donde estamos convencidos que nuestro producto, no digo que es mejor que otro, pero es diferente, digamos,
0: Bueno,
1: y
0: claro.
1: es uniforme. Entonces, qué mejor que llegar y abrir las puertas, digamos, para que el consumidor lo pruebe, ¿no? Ese es un poco, fue la base fundamental y la idea de seguir incrementando en la cadena, ¿no? O sea, todas las integraciones verticales hacen que cada eslabón de la cadena se haga más sólido en cuanto a rentabilidad, ¿no? O sea, esa es un poco la idea.
0: Claro, ¿qué cambia, Tomás, ahí? Cambian, sí.
2: Sí, Dani, te sumo. En el caso de Luis, de los pocos productores o de los productores que ha logrado él imponer una marca, él es Agropemar, el Luis Marchi, pero no deja de ser, digo, la estructura de la marca y no la carne. Nosotros le queremos darle el protagonismo a la carne. Es decir, el matarife que compra Agropemar sabe lo que es la carne, pero el cliente que consume Agropemar no sabe que está consumiendo Agropemar.
0: Totalmente,
2: Entonces, un
0: totalmente.
2: poco lo que queremos modificar o donde queremos ir en este mercado. Es decir, que no sea solo el distribuidor el protagonista de la carne, sino que sea el productor el protagonista de la carne y que el consumidor final sepa de dónde viene la carne que está consumiendo.
0: Bueno, la
1: Claro,
0: trazabilidad es su trabajo, ¿no?
1: claro, y como dijo Tommy, si a eso le sumamos que es una carne 100% producida en San Antonio de Areco, con alimento producido en San Antonio de Areco, porque nuestra empresa es la que provee, digamos, Agropemar, siembra campos en San Antonio de Areco y toda la materia prima para engordar los animales es producida en San Antonio de Areco. Y a eso le sumamos que somos tercera generación y casi ya va encaminando la cuarta generación de productores agropecuarios en la misma región. Creo que tiene un trasfondo bastante sólido y esa cultura de empresa familiar es la que nos diferencia, digamos, porque por los valores que traemos, digamos, la cultura y los valores y digamos, los objetivos y todas las cuestiones familiares nos hacen tal vez un poco diferente, ¿no?
0: ¿Y cuál es el objetivo, digamos? ¿A dónde van? La idea sería empezar a encontrar esta carne envasada al vacío, ¿dónde? ¿En una boutique, en una carnicería, en un supermercado? O sea, ¿a dónde vamos? Para el consumidor, digo, para que lo entienda un consumidor.
1: Bien, te doy mi opinión y ahora escuchamos la de
0: Sí.
1: Tomás. Hoy por hoy, bueno, va a ser 2 años que estamos con un local acá en San Antonio de Areco, con una boutique. La verdad que me gustaría avanzar hacia otros pueblos o otros supermercados, lo que fuera, y el objetivo final sería buenísimo que podamos encontrar del otro lado del charco, o sea, exportar nuestra carne y nuestra cultura. No solo carne, sino carne y cultura. Por eso te digo que se viene más, porque me encantaría que tengan un código QR en el packaging donde podamos contarlo. Lo que hacemos o poder el consumidor saber que ese producto que está consumiendo, quién lo crió, cómo lo criaron, el método
0: Claro.
1: de crianza, hasta incluso la huella de carbono que se puede haber consumido por ese corte que está consumiendo. Entonces, ese sería como el objetivo final de poder alcanzarlo. Nosotros somos más bien de la producción. Pero bueno, nada, me encantaría poder armar ese esquema, digamos, con alguien que se ocupe de eso para poder potenciarlo y generarlo, que creo que de la mano de Tommy lo vamos a ir logrando.
2: Sí, alineado con lo que dice Luis, ahora también estamos cerrando un convenio con LSQA, que es Certificación de Bienestar Animal. La idea es poder, primero en el producto, lograr poner lo que es toda la empresa Agropemar, el código QR de todo esto que está hablando Luis, poder poner el sello de Bienestar Animal y terminar de definir lo que es el producto, ¿no? Me parece lo más importante, hoy visiblemente en lo que es la LM, lo que es la carnicería Luis. Por el otro lado, TF Carnes está cerrando un convenio también importante que todavía no lo vamos a decir porque no hay que quemarla antes que suceda. Pero bueno, la idea es armar una cadena de carnicerías, todas envasadas al vacío,
0: Claro.
2: y ahí también empezar a generar producto de productores, en este caso. El producto de Luis. O sea que también haya, que no solo Luis, sino que se vaya sumando otros productores que también quieran mostrar, dar visibilidad de lo que hacen.
0: Les hago
2: Hecho
0: la
2: esto,
0: última. Sí, decime, Tomás.
2: no, bueno, eso para lo que es el consumo, porque también estamos viviendo un cambio de paradigma en nuestro negocio, Luis. Su producción se basa mucho, va mucho hacia el consumo y obviamente ese cambio que vamos a ver cómo se desarrolla, pero nos va a ir llevando a animales más pesados, a integrar el negocio con la exportación. Entonces, mucho de lo que estamos soñando se va a definir en cómo obviamente se acomoda el mercado. Entonces, una combinación entre el consumo, que va a ser esta comercialización envasada al vacío, que es la que estamos tratando de mostrar, y obviamente integrado con la exportación, que también el sueño es poder directamente a clientes grandes de afuera ofrecerles este producto con identidad.
0: Les hago la última a los dos. A ver, ¿qué está cambiando para el consumidor? Digo, ¿qué ven ustedes que está cambiando en el mercado, en el consumo? Hacían referencia a eso recién, que vamos hacia animales más pesados, otro tipo de cortes, digamos, cortes distintos, cortes con otro tipo de tamaño y composición. Y pregunto eso porque además a mucha gente todavía, nosotros tenemos muy en claro que el horizonte hacia la exportación es con envasado al vacío, digamos, la entrega de cortes en una caja, como ocurre en otros lugares del mundo. Y culturalmente, vos recién hacías mucha mención también al tema cultural y cómo somos y exportar lo que somos, pero en la Argentina todavía se sigue todavía yendo a la carnicería, es como que es una cuestión, bueno, nos gusta hacerlo, ir a la carnicería, y ahí no está el corte envasado al vacío. Nos gusta ver que nos cortan a nosotros el corte, a nosotros, ese pedazo del animal en particular, que el carnicero además nos prometió, bueno, etcétera, y toda una cuestión cultural y un contenido muy, muy pasional hasta a veces en el tema de la carne. Por eso me interesaba saber la mirada de ustedes sobre esa parte del consumidor, que no es para nada menor, porque es en definitiva el cliente, no es el que, no sé si siempre tiene razón, pero es el que pone a veces muchas condiciones.
1: Bien, digamos, yo te doy mi parecer y después que tome cierre la última pregunta. Básicamente yo dividiría en dos partes, ¿no? Una es, siempre se hizo el animal liviano para consumo interno, porque el consumo interno era quien demandaba la mayor cantidad. Entonces, nosotros, el 70% de la faena era consumo interno. Entonces, todo lo especial se hacía liviano a raya de bajo peso, porque Doña Rosa prefería eso. Ahora, con las nuevas políticas, y dar un poquito más de previsibilidad, y sacar algunos aranceles de exportación, conviene, digamos, productivamente engordar más tiempo el animal o recriarlo, una etapa de recría más larga y poder terminarlo. Entonces, numéricamente, en el campo conviene hacer animales más pesados porque, nada, podemos ganar más kilos por animal y la rentabilidad mejora un poco. Eso por un lado. Por otro lado, hablando de consumo, antes teníamos si no era un animal liviano, no era tierno. O sea, los feedlot y con la calidad de comida, digamos, la materia prima que se le da de comer a los animales, en el feedlot, que es de alta calidad, logramos que animales de 400 y 450 kilos sean animales tiernos, lo mismo que si fueran animales más livianos. Entonces, eso hace que, la verdad, que comer un animal, faenarlo, un animal liviano, versus otro animal pesado, hasta es más sabroso el pesado y no es más duro, al contrario, porque hoy la mayoría de la carne que se consume es de este feedlot, y esos animales generan grasa intramuscular y genera una terneza igual. A esto, si le sumamos que es envasado al vacío, tiene sus propiedades, las cuales también hacen que la carne genere un grado de maduración en el envasado, que también la hace más tierna. Entonces, yo creo que, hablando un poco, digamos, respondiendo a tu pregunta, la tendencia es a animales más pesados por esos dos motivos. Por una cuestión de rentabilidad y por otra cuestión, digamos, de destruir el mito de que si no era animal chico no era blando, ¿no? Le cedo a Tommy la que cierre.
2: Tal cual, tal cual. Coincido, explicó perfectamente a nivel productivo y a nivel sabor y terneza lo que significa el nuevo paradigma. Y yo te pregunto a vos, a Daniel, si vos ves hoy a un pibe de 20 años con el oficio de carnicero, y te pregunto también si vos ves a alguien de 20 años yendo a la carnicería a hacer las compras.
0: Son dos muy buenas preguntas y probablemente te diría que el número de carniceros seguramente está disminuyendo o disminuirá. Es una muy buena cuestión para charlar con ellos, pero
3: Sí veo que nadie va a la carnicería. Veo que los que vamos a la carnicería somos los de más 40 o más 45 y los chicos piden todo por delivery.
2: Eso ya te respondí una parte de
3: Claro.
2: de tu pregunta y después, obviamente, a nivel de eficiencia, hoy lo que es la integración del animal es fundamental y no es lo mismo vender el lomo, el bife de chorizo, el bife angosto en un lugar del conurbano a venderlo en París o Londres o donde le pueda sacar más provecho, o mismo en Buenos Aires, digo, ¿no?
3: Sí,
2: Pero
3: totalmente.
2: creo que estábamos acostumbrados a otro modelo. En este nuevo modelo me parece que tarde o temprano el envasado al vacío va a ser el protagonista y nosotros de nuestro lado, tanto consignataria como Faena, como Luis Productor, tenemos que estar preparados para este nuevo momento.
3: Última pregunta, ahora sí, de verdad, algo para agregar o próximo paso, digamos, algo que quieran agregar. No spoilees nada vos, Tomás, pero digamos, y Luis dijo, se vienen muchas más cosas, digamos. El objetivo de ustedes está puesto ¿dónde?
1: El objetivo nuestro como empresa está puesto en profesionalizar la empresa, en ordenarla, digamos, ya vamos casi pasando para la cuarta generación, te diría en tal sentido, y todo como empresa familiar siempre está viciada, digamos, de costumbres y cosas que realmente se hace muy dependiente de quién va dirigiendo, y la idea es ir ordenando la empresa, darle trascendencia, generar valor, mantener muy bien los valores que nos inculcaron como empresa familiar y buscar la profesionalización. En eso estamos y hacia ahí vamos, y en todo sentido, ya sea desde las buenas prácticas agrícolas, buenas prácticas ganaderas, lograr, como te decía hoy, un producto terminado, que el consumidor pueda saber lo que está consumiendo con toda la información necesaria. Y bueno, nada, es amar lo que hacemos y valorar lo que nos enseñaron.
2: Impresionante, Luisito, hacia dónde vamos. Qué locura. No, también buscar la eficiencia, buscar la profesionalización. Me parece que estamos en un momento único de la ganadería y tanto Trefo como TF Carnes busca ser protagonista de este nuevo momento y tratar de siempre como consignataria brindar servicio. Estar ahí a disposición del productor, a disposición del cliente también, y ver de qué manera podemos llegar a esas sinergias para lograr la eficiencia, ¿no? Verticalizar bien el negocio y ser bien eficientes para poder ser muy competitivo, no solo acá en el consumo interno, sino en la exportación. Que creo que tenemos la suerte de estar en un país súper ganadero que tiene todas las condiciones dadas para producir carne de primer nivel. Y encima estamos ante un producto que es cotizado no solo a nivel nacional, el consumo de lo que nos gusta la carne, sino también a nivel internacional. Así que aprovechando el momento.
3: De Areco al mundo, diríamos entonces, para cerrar esta charla. Gracias Tomás Castro, CEO de Trade Food y de brazo de Faena de TF Carnes, y a vos también, Luis, titular de la boutique Elme Carnes, y bueno, con tanta experiencia y tanto trabajo en el sector productivo y ganadero. Gracias a ambos. Un abrazo.
1: Gracias a vos, Daniel. Abrazo grande.
3: Que siga muy
1: Hasta
3: bien.
1: luego.
2: Daniel, muchas gracias. Saludos a todos por ahí.
3: Igualmente, un abrazo.
1: Gracias.
0: Amigos, gracias por habernos acompañado a todos. Y ahora, por supuesto, nos quedamos porque aquí en Splendid tenemos la edición tradicional de Palabra de Campo. Recuerden siempre seguirnos en las redes sociales, en arroba Palabra de Campo, en nuestra cuenta de Instagram y siempre también en nuestro portal en www.palabradecampo.com. Gracias por acompañarnos cada fin de semana. Quédate en Splendid porque tenemos mucho más hasta las 8 de la mañana para hablar de campo y de lo que pasa en la Argentina.

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0: lunes que esté así, igual.
1: Está pila, ¿eh?
0: Contra Austria.
1: 39 tiene.
0: Sí.
1: Y va a
0: va a cumplir.
1: Va a cumplir en unos días,
0: sí,
1: 39.
0: Sí, sí, va a cumplir.
1: Está bárbaro Messi. Vi una foto el otro día, tiene unos abdominales.
0: Sí, no, lo mazo. Algunos sueñan con
1: no
0: la
1: No come
0: posibilidad.
1: Esas medialunas Messi, ¿no?
0: No. O por ahí sí, no. Pero no tantas.
1: Sí, no sé.
0: Algunos sueñan con otro mundial más de Messi. Para mí no, este
1: no,
0: va a ser
1: es un montón, es un montón.
0: The Last Dance, no, pero bueno, veremos.
1: Tenés que agradecer ya haber llegado con ese estado físico a
0: ¿qué
1: esa
0: te
1: edad?
0: Parece? Un privilegio.
1: Con ese nivel de exigencia. ¿Qué
0: viste,
1: tal?
0: ¿Viste cómo estuvieron entrenando? No sé si lo viste la otra vez, chalecos, refrigerantes, botas.
1: Qué calor,
0: mucho calor.
1: Qué calor.
0: Sí, es como un método nuevo que empezó a usar la selección.
1: Mirá
0: para cuidar el cuerpo también, para menos desgaste.
1: Es que deben de transpirar 7 litros de agua cada vez que juegan.
0: De verdad, hace mucho calor.
1: Como igual, los recitales, que los artistas transpiran.
0: Pierden 2 kilos.
1: Pierden.
0: Para
1: y
0: el
1: con
0: partido,
1: la Pinto cuando corre también.
0: También. Para el partido del lunes... En Texas, en Dallas.
1: No te voy a seguir interrumpiendo.
0: No. Me haces acordar a un compañero. En Texas va a ser mucho calor. Es una preocupación el tema del calor, pero van a jugar en un estadio con refrigeración, Se cierra.
1: No me gusta eso. Es como ir al gimnasio con el aire acondicionado.
0: 20 grados, temperatura ambiente, más o menos. Va a haber. ¿No te gusta? ¿Pero qué preferís? ¿Correr y morirte de calor?
1: La naturaleza, en estado puro.
0: No podés.
1: No me gusta eso, no me gusta.
0: Bueno.
1: Te tapa los poros.
0: Háblalo con la organización, con la
1: FIFA. El aire acondicionado te tapa los poros. No podés transpirar bien. Bueno, vamos a hablar del Mundial en un ratito. Les voy a contar algunas similitudes y cosas que tenemos para hablar del campo y donde juega la Argentina. En un rato vamos a hablar de ganadería también. ¿Qué te parece?
0: Vamos a hablar de un tema que a mí me encanta, que tiene que ver con los frutales. Hoy va a estar charlando con nosotros Anabel Ditlaukis.
1: Bueno.
0: ¿Qué hacer con los frutales? Además, ahora, no tenés mucho tiempo, es durante el mes de junio.
1: Qué genial, Anabel.
0: ¿Cómo tratarlos?
1: El otro día escribí una nota, me tocó hacer una nota para otro portal, para Meteorred. ¿Sabés qué? Te digo esto porque por ahí le sirve a mucha gente. Algún día lo vamos a hablar con Anabel esto. Hoy no se lo voy a preguntar,
0: ¿qué?
1: Pero... ¿vos sabés que cuando cocinás, por ejemplo, legumbres... porotos, arroz, lo que fuere. El agua tiene los nutrientes del cultivo. El agua se queda con los nutrientes del cultivo.
0: Sí.
1: Y esa agua después, con esos nutrientes, lo puedes usar como fertilizante.
0: ¿No lo hacías una vez, en algún momento vos?
1: ¿Qué cosa?
0: ¿No guardabas el agua cuando hervías arroz?
1: No.
0: Que sí.
1: No, guardo... Cuando hacemos el caldo a veces.
0: Algo guardado.
1: Caldos, cuando hacemos sopa.
0: Sí.
1: O hervís, por ejemplo, para gente que está al otro lado. Un tip culinario.
0: Sí.
1: Cuando hervís zapallo, por ejemplo, después te puedes quedar con esa agua que tiene el sabor de zapallo.
0: ¿Y para qué?
1: Y después la puedes usar para cuando estás elaborando un caldo para una carne.
0: Ah, se lo echás.
1: Tip culinario. Mirá, esto va.
0: Mira, gratis.
1: De onda. Gratis.
0: Es todo por el mismo precio.
1: Todo por el mismo precio. Bueno, nada, cierro esta apertura para no hacerla extensa. Vamos a hablar, y por supuesto con Sebastián Dumont también.
0: Sí, hoy es el Día de la Bandera.
1: Y hoy es el Día de la Bandera. Vamos, todavía.
0: Le vamos a preguntar a Seba, porque en un ratito todas las miradas van a estar puestas en la ciudad de Rosario.
1: Sí.
0: Va a ir, por supuesto, la comitiva presidencial. No invitaron, o sea, por protocolo le debería haber llegado la invitación a la vicepresidenta. Eso no ocurrió.
1: Por ahí justo el cartero que la estaba mandando tuvo un problema.
0: Pero Victoria Villarroel escribió en X que ella va a estar.
1: Tomá. Ahí
0: va a estar.
1: Bueno, todo planteado y de esta manera comenzamos entonces nuestra palabra de campo del día de hoy hasta las
0: 8.
1: 8 de la mañana.
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Bueno, se viene hablando y mucho de la actualidad del sector agropecuario a nivel ganadero. Hay muchas cosas para charlar, para contar. Cayó el consumo de carne, ya eso creo que no es una noticia, lo que, y tampoco es noticia que el criador está pasando un buen momento, pero sí queremos empezar a unir algunos datos que estuvimos relevando en los últimos tiempos como para entender no solo el contexto actual, sino algunas ideas de lo que puede llegar a ocurrir en el futuro o hacia dónde está yendo el sector. Creería que, y me encantaría ver si podemos tener una confirmación de esto, que estamos yendo para un buen lugar, hacia un buen lugar, que sería

0: producir cada vez más. Yo siempre creo que los buenos lugares son cuando uno aumenta la productividad, en todo sentido, o sea, no solamente en ganadería, en todo sentido. Cuando vos aumentás la torta, tenés más chances de hacer lo que querés con eso, que es vender más al mercado interno, exportar más, etcétera. Y ayudás a que aumente la oferta, que es lo que muchas veces hace que los precios se incrementen. Cuando caen las ofertas de algo, la disponibilidad de un determinado bien empieza a aumentar el precio. Bueno. Pero bueno, la carne tiene además de todo esto ciertas complejidades. Vamos a conversar, a tener una linda charla con Fernando Gil, que es socio de la consultora Agroideas y está en comunicación con nosotros. Fernando, ¿cómo estás? Daniela Aprile y Viviana Valles te saludan.
1: ¿Qué tal? Buen día. ¿Cómo están ustedes?
2: Gracias. Muy bien. Buen sábado.
0: Muy bien. Bueno, ¿qué presente estás viendo vos?
1: Mira, el presente, te está escuchando ahí la introducción, es muy bueno. Nosotros, los que ya hace años que estamos acá en el sector, entre nosotros estamos comentando que es una realidad que siempre la veíamos como un futuro difícil de alcanzar, y la realidad, bueno, es que hoy la estamos viendo, ¿no? Es como que llegamos a una etapa donde el sector de ganados y carne está bien posicionado. Y fundamentalmente, digamos, a nivel de precios, ¿no? En una estructura de oferta y demandas que repercutió en el nivel de precios que hoy tiene el ganado, que no pensábamos que lo podíamos llegar a ver, ¿no? Siempre parecía como que era un futuro que se nos iba escapando, y bueno, y hoy está y está en distintos eslabones de la cadena. Entonces, eso es bueno y eso está generando este interés en el sector.
2: Fernando, vos decís, y eso está, pero nada es milagroso, nada es casual. ¿Cómo se llegó a este excelente momento de la ganadería? ¿Qué particularidades tiene puntualmente este buen momento de la ganadería?
1: Bien, a ver, tenemos que, para aclarar, lo que está muy bien es el precio, ¿no? Estamos con precios muy buenos. Precios históricamente en los niveles más altos, tanto si lo vemos a pesos constantes como en dólares. Entonces, eso es lo que le da auge al sector. Sí, todavía tenemos un punto pendiente y clave, que es mejorar la eficiencia, o sea, mejorar la productividad. Eso es lo que todavía nos queda pendiente en el sector. ¿Sí? Entonces, estos precios, fundamentalmente hoy, ¿dónde estamos mejor parados? En el sector de la cría. Tanto el precio que tiene hoy el ternero de 4 hace que hoy el sector criador es el que realmente está viviendo un momento muy bueno. Ahora, ¿qué debe todavía mejorar la productividad? Ya sea fundamentalmente los porcentajes de destete.
0: ¿Se supone que con este mejor esquema de negocio, mayor rentabilidad, lo va a lograr?
1: Mirá, no está tan claro eso. No siempre la mejora de precios lleva en forma directa a la mejora de productividad. Sí creemos con el tiempo, pero bueno, para eso hay que hacer inversiones y mejorar, sobre todo, asuntos de manejo, ¿no? Y no es directo y no es tan rápido. Eso creemos que es lo que más va a costar. Eso es lo que más va a costar.
2: O sea que Fernando, ¿el límite en esa mejora tiene que ver con el precio del producto en góndola o no necesariamente?
1: No necesariamente, no. Porque, a ver, a nivel productor hoy, los márgenes son buenos con este precio si trabajamos en forma eficiente, ¿no? ¿Qué pasaba en otros momentos? Con la inflación, por ahí, digamos, el resultado se terminaba dando bueno o malo por momentos de compra o venta, y la inflación tapaba ciertas ineficiencias. Claro. Ya desde hace un año y medio, dos, eso no está. Entonces, la productividad, la capacidad de producir en forma eficiente de cada empresario es lo que determina el éxito del negocio, eso básicamente. Entonces, a ver, hoy este precio, digamos, ¿por qué se da? Es por un tema de oferta y demanda, una demanda muy fuerte a nivel mundial, que los precios de la carne en el mundo están altos, y eso, hoy que nosotros tenemos acceso a los mercados internacionales, eso tracciona y hace que el mercado interno, digamos, pueda recibir estos buenos precios internacionales.
0: ¿Es un problema que los frigoríficos estén trabajando con tan poca faena?
1: Mira, sí, el sector de la industria es el que está, digamos, con mayor complejidad en este momento, básicamente, como decís vos, por un tema de baja oferta de materia prima, ya sea de novillos o de vacas en ciertos momentos, y este es el que tiene, a ver, los números más ajustados, porque bueno, tiene que pagar más por su insumo que fundamental, que es la hacienda en pie, y bueno, y entonces después el número lo tiene más ajustado. Pero a ver, es clave que se mantengan estos valores buenos para que el sector vea futuro, previsibilidad, y se vayan haciendo inversiones en los distintos eslabones para incrementar la productividad. A ver, de esto, ¿cómo salimos? Produciendo más carne. Porque estamos con la misma producción de hace décadas, y entonces ahí es donde está el cuello de botella. Por eso cuando decís, bueno, el consumo de carne a nivel interno bajó, pero bajó porque no se faena más, digamos, porque todo lo que se faena va al mercado, ya sea externo e interno. Entonces, no se consume más carne porque no hay más cantidad de carne disponible, ¿no?
2: Pero,
1: esa es la realidad.
2: Pero cuando el consumidor va a la carnicería, vos decís que si hay carne, ¿la compra o ve carne vacuna pero decide o opta por otro tipo de carne?
1: Sí, pero a ver, a la larga la carne vacuna se termina vendiendo toda, se ajusta por precio.
0: Siempre,
1: desde
0: claro,
1: ya
0: obvio,
1: que el bolsillo,
0: obvio,
1: al estar más ajustado, bueno, hay mayor variabilidad, hay también gente que compra más pollo o cerdo de más, pero no es que queda carne vacuna sin consumir.
2: Claro.
1: ¿Sí? Se consume todo. Si existiera una oferta muy grande de carne de vacuna, claro, y que los carniceros no pudieran venderla, bueno, se bajaría
0: la baja de precio y la vende,
1: ¿no?
0: Claro. Tal cual.
2: La termina vendiendo sin lugar.
0: Por último, ¿cuánto tendría que producir la Argentina de carne hoy?
1: Mira, hoy Argentina está en 3 millones de toneladas aproximadamente, sí, y nosotros desde hace años se dan estudios que podríamos estar tranquilamente cerca de las 4 millones de toneladas, con mejores porcentajes de destete, mayores pesos de faena, que son números alcanzables porque, por ejemplo, Australia los tiene, ¿no?
0: Claro.
1: Nosotros decimos siempre, primero mejorar la eficiencia, o sea, mejorar la cantidad de terneros logrados, faenar animales más pesados y luego preocuparnos por el aumento del stock. De nada nos sirve tener muchas más vacas si después esas vacas no tienen la productividad que tienen que tener.
0: Claro,
1: ¿sí?
0: Claro.
1: Por lo tanto, todavía el potencial de producción claramente puede ser un 25% más de lo que hoy producimos sin inconvenientes.
0: Claro, ¿sí? Pero todavía no estás viendo que se activen las inversiones necesarias para hacerlo.
1: No a grandes, no en gran escala, ¿sí?
0: Claro.
1: Sí hay empresas que se están haciendo, digamos, empresas que ya están, que se va mejorando, pero sí, no en una escala que uno lo vea que se va a ver un efecto rápido, ¿no?
0: Claro.
1: Estos son procesos más lentos, indudablemente, como tampoco se ve una clara retención de hembra, aparentemente sí, pero tampoco está muy claro todavía,
0: claro,
1: cuando uno ve los números objetivos. Entonces, a ver, sí se incrementó un poco el peso de faena, 10 kilos más por cabeza, pero bueno, son números chicos en volumen para que realmente haya un incremento significativo y que impacte en la oferta para el consumo, ¿no?
0: Fernando, gracias por la charla y por la explicación.
1: Como no, siempre, por favor, gracias a ustedes.
0: Un abrazo grande, gracias por atendernos. Fernando Gil, socio de la consultora Agroideas. Fernando es un experto en estos temas, tiene
2: sabe mucho,
0: muy,
2: sí,
0: pero muy en claro lo que pasa y tiene el pulso del sector. Tenía la idea de que, mira, hubiera querido encontrarme con alguna respuesta un poco más auspiciosa en cuanto a que ya se están haciendo esas inversiones necesarias, pero claro, obvio, es un proceso lento, ¿no? También.
2: No es mágico.
0: Y el ganadero tiene que adquirir la confianza que perdió durante tantos
2: Exactamente.
0: Años.
2: Exactamente.
0: ¿No? O sea, durante muchos años se lo castigó al ganadero. Y bueno, está pasando un mejor momento, pero claro, me imagino que mucho tendrá que ver. Mira, cuando ganó las elecciones el gobierno de las intermedias,
2: sí,
0: todo empezó a fluir mucho mejor. Cuando se veía que por ahí no ganaba, todo se había empezado a frenar. Y después, cuando se confirmó la victoria del gobierno en las elecciones de octubre del año pasado, todo empezó a fluir un poco mejor. Me parece que para el sector ganadero lo que va a terminar pasando es que si se reafirma una tendencia como la
2: sí,
0: que
2: claro,
0: hoy tiene la Argentina en cuanto al manejo de los negocios.
2: De rumbo.
0: Un rumbo, exactamente. Me parece que pasa un poco por ahí. Habrá muchos que están esperando a ver qué pasa en el 2027.
2: Exacto.
0: ¿No? Porque me parece que ahí por ahí se puede dar un quiebre, ¿no? Si afortunadamente seguimos por este camino, que es mucho más auspicioso para la producción, o volvemos a tener lo que tuvimos antes, que es lo que nos llevó hasta ahora, ¿no? Precios pisados, precios controlados, que hacen que, en definitiva, uno cree que eso está buenísimo, pero es como la tarjeta de crédito. Vos la usás y está buenísimo, pero después
2: es
0: cuando
2: una
0: tenés
2: falsa
0: que
2: realidad.
0: Pagar...
2: Es una falsa realidad.
0: Realidad. O sea, eso es lo que terminó pasando, liquidamos todo el stock vacuno, no tenemos vacas, no tenemos carne hoy.
2: Claro.
0: Entonces, claro, la que hay cuesta. Por eso digo que siempre, de todas las crisis se sale hacia arriba. ¿Cómo? Con más esfuerzo, más producción, más actividad. Es la única manera. Bueno, en el tema productivo también, se sale así. Hay que producir más carne. Producimos lo mismo que cuando éramos la mitad de habitantes.
2: Claro.
0: Es un dilema, ¿no? Eso. Como decía Fernando, la carne siempre se vende.
2: Sí.
0: Obvio, porque no queda nunca en la cámara de frío y porque después se ajustará por precio. Hay poca, vale más cara.
2: Sí, totalmente.
0: ¿Y cómo hacemos para que cueste menos? Bueno, hagamos más carne.
2: Exacto.
0: O sea, no es muy difícil.
2: No, la ecuación sí es simple.
0: Y sí.
2: Desde la teoría, pero hay que hacerlo.
0: Hay que hacerlo, ¿eh?
2: Hay que hacerlo.
0: Bueno, en un ratito vamos a hablar de jardinería.
2: Me encanta.
0: ¿Te gusta?
2: Los frutales.
0: Para. Y en un rato vamos a contarles a la gente, a toda la gente que nos está viendo y escuchando, que nos ven a través de Espléndida 990 en las redes sociales y en el YouTube, pero también nos escuchan en la radio. Vamos a contarles acá, que es la radio tan futbolera, algunas cuestiones de por qué tiene tanta vinculación, o algunas curiosidades, diría yo, de dónde está jugando la Argentina. ¿Y dónde va a jugar la Argentina el próximo partido, los próximos partidos?
2: O sea, las ciudades que va a recorrer. Yo estuve en Kansas.
0: Sí.
2: Y mañana parte, no sé si hoy mismo sábado, sí. No parte rumbo...
0: Mañana domingo,
2: sí. Rumbo a Texas.
0: A Texas. A Dallas, o sea,
2: sí.
0: Del estado de Texas.
2: Exactamente.
0: No hay lugares.
2: Die Die.
0: Esto es como...
2: Shakira.
0: Me había quedado muy grabada la canción del Mundial pasado y ahora me va a pasar seguramente lo mismo con esta canción.
2: Ay, obvio.
0: Decís esto, Mundial, ¿qué
2: mundial,
0: pasó?
2: Mundial.
0: ¿Quién está jugando?
2: Igual, esto ya lo hablamos, no sé, pero te sí. Discuto a muerte que sí. Hay una sola y única canción espectacular de los Mundiales.
0: Sí, sí, sí.
2: Italia 90 no la
0: me
2: superará
0: imagino.
2: Nada. No sé
0: me
2: qué
0: imagino.
2: Piensan acá nuestros compañeros,
0: sí.
2: Pero no... No hay como Gianna Nannini, sí, Italia no, 90, no. Un estate italiano.
0: Sí, es verdad.
2: No, es mira, como loca. Piel de gallina.
0: Otra canción. ¿Entendés? ¿Escuchás? ¿Qué pasa, fútbol? ¿Dónde está
2: no,
0: la,
2: es
0: ¿dónde está rodando la pelota?
2: ¿Es el mundial o no? Pueden surgir 20 millones de canciones. De hecho, nosotros estamos, sí. Te digo, no paramos de sacar canciones. ¿Viste lo que hicieron los Palmeras? Qué rápido que estuvieron.
0: Sí.
2: La otra vez pusieron...
0: Me cansa un poco
2: pero
0: eso.
2: Espera, ¿viste que iban a poner el himno y se equivocaron y pusieron el bombón asesino?
0: Sí.
2: La cara de Messi diciendo, ¿qué? Aprovecharon
0: en el amistoso.
2: Y ahora hicieron el bombón argentino. O sea, en realidad reversionaron.
0: Está bien. Para laburar, no hay... Si hubiera esa creatividad para laburar...
2: En
0: bueno,
2: fin.
0: Para ver si aparan un poquito de derecho. Con el... Bien, ahí. Muy bien, Aldana González. Con... me encanta. Eso...
2: Esta es la reversión. ¿Qué sé yo? A mí me cansa un poco que mezclen siempre los temas de mundiales.
0: Sí.
2: Malvinas, Diego, Messi.
0: Es eso como también me cansa un poco.
2: Siempre los mismos ejes.
0: Evolucionemos.
2: Y bueno, ya está. ¿No? Y viste, los temas a veces van por carriles distintos.
0: Me encanta Bombón Asesino. Porque la otra me hace. La del fútbol, la de en estate italiano.
2: Sí.
0: Me hacen. ¿Dónde está la pelota? ¿No está rodando?
2: Esto
0: es fiesta.
2: Esto es fiesta. Es el carnaval.
0: Esto es cachengue. Esto es cachengue.
2: Obvio.
0: Bueno. Cierro con esto. No hay lugares más productivos a nivel campo que donde está jugando la Argentina. Dejo solamente ese título planteado.
2: Mirá.
0: No hay lugares más productivos en Estados Unidos que donde le tocó jugar a la Argentina.
2: ¿Lo que ya pisó y va a pisar?
0: Lo que ya pisó y lo que va a pisar, exactamente.
2: Kansas.
0: Pero, Kansas y
2: Dallas.
0: Dallas, en el estado de Texas.
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0: Bueno, les había dicho que íbamos a hablar del Mundial.
2: Sí, lo prometiste mucho.
0: Bueno, hay mucha vinculación entre el Mundial, donde lo juega Argentina, y el campo.
2: Sí.
0: Porque esas zonas son concretamente zonas muy, pero muy productivas de los Estados Unidos. Son de las zonas más productivas del mundo, donde le toca ir a la Argentina. En Kansas, toda la parte de Kansas, que es una zona histórica para el trigo. De hecho, cuando uno revisa las cotizaciones históricas del trigo hace muchos años, siempre se tomó como referencia el valor del trigo en Kansas. Que es el trigo duro para la fabricación de pan. El trigo puede ser trigo duro o blando. El trigo duro es para la fabricación de pan. En esos lugares se produce uno de los mejores trigos para la fabricación de pan. Es un trigo especial que tiene un nivel de gluten con buena miga. Es un trigo específico para la producción de harina para pan. Por eso se llama trigo pan. Ahí se produce casi una gran parte del trigo de los Estados Unidos. Sale de ahí, de esa zona. Y Kansas forma parte del Wheat Belt, que es el cinturón triguero de los Estados Unidos. Si uno mira el mapa de Estados Unidos,
2: sí,
0: hay distintos cinturones. Estados Unidos se define a sí mismo como un país productivo, pero con distintos cinturones. Tenés el cinturón industrial, el de la fabricación de autos, donde está Chicago, y así sucesivamente, el del petróleo. Bueno, en el agro tenés el cinturón triguero, ahí donde está Kansas,
2: sí,
0: en el límite con el cinturón maicero, y después tenés más otras actividades, ¿no? Bien al norte está la producción láctea. Bueno, hay mil cosas. Pero Argentina con Kansas le toca jugar en el cinturón triguero. Algunos datos sobre Kansas. Además, que Kansas también, bueno, es la, si Kansas, por ejemplo, fuera una provincia argentina,
2: sí,
0: sería la mayor productora de trigo del país. O sea,
2: wow,
0: imagínate la cantidad de trigo que produce Kansas, que supera, por ejemplo, a la provincia de Buenos Aires, que para nosotros es la provincia más triguera que hay en la Argentina. 8 millones de toneladas se producen en Kansas, es lo que se consume en la Argentina en un año. Argentina produjo 20 el año pasado de trigo, 20 millones de toneladas. Solo 8 se producen en Kansas, con lo cual es una zona hiper, pero hiper productivista. Y Kansas tiene más vacas que habitantes. Otro dato interesante. Tiene 3 millones de habitantes, pero 6 millones de cabezas. O sea, hay 2 vacas por habitante en Kansas. O sea, es netamente una zona hiper productivista, hiper productivista. ¿A dónde va la Argentina ahora? ¿A dónde está viajando mañana?
2: Texas.
0: A Texas. Juan en Dallas, que es el condado de Texas. Viene al sur del país. O sea, sí, Argentina baja del centro, centro. Kansas es centro-centro. Centro a nivel horizontal y vertical de, sí, Estados Unidos. Bueno, baja hacia Kansas, yendo para el lado de México. Una zona hiperganadera, pero hiperganadera.
2: Mirá.
0: ¿Viste de la serie Dallas?
2: Sí,
0: todo el mundo se entiende,
2: claro,
0: gorda. El tipo con el gorro, cowboy. Cowboy, pero
2: sí,
0: cowboy,
2: sí, sí,
0: o sea,
2: sí,
0: ganaderos. Texas tiene más de 12 millones de bovinos. Es una ciudad muy grande, pero es, si uno mira, por ejemplo, Argentina tiene 50 millones de cabezas. O sea, hay una cuarta parte, más o menos, del rodeo equivalente de la Argentina que está en Texas. O sea, es un montón. Un solo estado, te estoy hablando de Estados Unidos, ¿no?
2: Es una bestialidad.
0: O sea, es una bestialidad. Solo la producción vacuna genera cerca de 15.500 millones de dólares anuales. O sea, lo que la Argentina produjo en 6 meses con el agro en nuestro país, con granos, lo produce solamente Texas con vacas. O sea, son monstruos productivos. Y Texas está en el Cattle Belt, que es el cinturón ganadero. sea, netamente ganador. Así que a la Argentina le tocó jugar, pero es un presagio, ¿no? Es que no, estamos muy conectados con esas zonas. Pero netamente en zonas muy, pero muy productivas, que tienen una vinculación directa con nuestra raíz.
2: Y después, si todo va bien, iríamos a Miami. La selección viajaría a Miami.
0: El condado de Orange, que tiene mucho que ver con las naranjas, eso lo dejamos, no queremos hacer futurología porque
2: hay
0: no sabemos si vamos a salir primero.
2: Hay que esperar.
0: Lo dejamos para el próximo programa.
2: Me gustó esto, Me gustó.
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0: 7:30 de la mañana en todo el país. Temperatura en la ciudad de Buenos Aires, 5 grados 9 décimas. Humedad, 90%. Avanza un incendio forestal en Cafayate. El siniestro ya arrasó 200 hectáreas de bosque protegido y se lo combate con recursos aéreos, bomberos y brigadistas. La provincia de Salta decretó el estado de alerta máxima y avisó a quienes deban circular por la ruta 68 que tengan precaución por las tareas en curso. Hasta el momento, solo se informó de quemaduras leves para un grupo de brigadistas que fue sorprendido por el cambio de dirección de un fuerte viento sonda que afecta a la región y favorece la dispersión de las llamas. Día de la bandera con polémica en Rosario. El presidente Javier Milei estará presente en el evento central y anticipó que lo hará acompañado por Manuel Adorni. El diputado socialista Esteban Paulón le recomendó al presidente que cambie de opinión con respecto a la presencia del cuestionado funcionario.
1: La verdad que si el presidente Javier Milei decide ir al acto de la bandera con el mentiroso serial de Adorni, es un insulto a la ciudad de Rosario, es un insulto a la bandera. Belgrano le pegaría una patada en el traste a Adorni. No tengas ninguna duda, una persona que hace apología de la evasión impositiva, que se vanagloria de haber ahorrado por fuera del sistema, que es el principal administrador de los recursos del Estado y que ha presentado una declaración jurada con 30 rectificaciones. Espero que el presidente reflexione. No le suma nada a Adorni estar en el acto de la bandera. Espero que el presidente reflexione y nos evite el mal trago de tener que estar allí en el acto de la bandera con un jefe de gabinete tan cuestionado.
0: Hay acuerdo en Bolivia. El presidente del vecino país, Rodrigo Paz Pereira, y la Central Obrera Boliviana lograron este viernes un acuerdo para pacificar el país tras 7 semanas de conflicto. De todas maneras, los sindicatos campesinos y los sectores afines al exmandatario Evo Morales mantienen los bloqueos de carreteras con los que exigen la renuncia del primer mandatario.
2: Deportes.
0: Mundial 2026, Paraguay le ganó a Turquía 1-0. Fue con gol de Galarza al minuto de juego y con un hombre menos todo el segundo tiempo. El DT, Gustavo Alfaro, elogió al plantel por la actitud.
3: Y esto se los dije a los jugadores como argentino. Le digo, miren, yo le voy a decir una cosa como argentino, no como técnico de la selección paraguaya. Cuando a Paraguay lo dan por muerto, cuando a Paraguay todo el mundo ya lo da que se está yendo del Mundial, es cuanto más temor hay que tener a Paraguay. Porque es la demostración de que en las adversidades más complejas es cuando ahí los jugadores demuestran y dan la talla en ese aspecto. Y eso lo hicieron, y por eso se lo dije en el final, en el vestuario, se le agradecí porque me hicieron vivir una de las noches más hermosas que viví como entrenador profesional y más que nada en un escenario como este, en una Copa del Mundo.
0: 7:33 a.m. El cielo está despejado en Buenos Aires. Temperatura 5 grados 9 décimas. Humedad 90%.
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0: Bueno, seguimos en Palabra de Campo hasta las 8 de la mañana y con la actualidad también, mirando lo que está pasando, lo que ha pasado y lo que va a pasar también, porque hoy es una jornada muy, pero muy importante.
1: En horas nada más, el acto por el Día de la Bandera hoy en Rosario, con la presencia, obviamente, del gobierno, el presidente de la Nación, pero una presencia polémica. Siempre es polémica la presencia de Victoria Villarruel, la vicepresidenta, Dani, porque aparentemente no fue invitada formalmente por la secretaria general de la presidencia, pero ella informó que va a estar. Pero bueno, tiene todos los detalles de lo que puede pasar en horas. Sebastián Dumont, hola Seba, buen sábado, ¿cómo estás?
2: Hola Vivi, Dani, ¿cómo andan?
1: Muy bien.
2: ¿Todo bien?
1: Muy bien. Las miradas
2: bueno,
1: van a estar
2: feliz
1: puestas
2: día de la
1: ahí.
2: Bandera,
1: ¿no?
2: Para
1: igual,
2: todos.
0: Claro,
1: igual.
0: Totalmente. Feliz día de la bandera. Tan mostrada la bandera en épocas mundialistas, ¿no?
2: Sí, en esta época, por donde camines hay banderas de Argentina en los balcones, en las calles. Incluso hasta los mismos políticos aprovechan para hacer su propia campaña regalando banderas.
0: Sí,
2: bueno, muy común, digamos, en estos tiempos de euforia. De euforia por el seleccionado argentino, con algo que el jueves leía en el editorial de nuestro colega Carlos Pagni en La Nación, cuando es cierto lo que planteaba, digamos, Messi por lo menos por un ratito logra cerrar la grieta en la Argentina, ¿no?
1: Increíble.
2: Es decir, la verdad que en eso no hay ninguna discusión y estamos todos atentos al seleccionado y en particular a Messi.
1: Espera, quiero contarle a los oyentes y a los que nos miran también, televidentes, porque también no solo nos escuchan por la red, sino que nos ven. ¿Qué tuiteó la vicepresidenta? Para poner en contexto, por eso decimos que como mínimo ríspido va a ser el clima en unas horas ahí. El sábado estaré en Rosario, puso en X Victoria Villarruel, mi segunda casa y cuna de mi familia paterna. Siempre es un orgullo visitar la ciudad donde el general Belgrano hizo nuestra bandera por primera vez a orillas del río Paraná. O sea, ella va a estar, pero ¿cómo va a estar? Yo hoy lo pensaba cuando venía para acá, que como, viste, cuando en las cenas para Navidad o Nochebuena, sabés que hay dos familiares que no se llevan bien, entonces en el medio le pones otros familiares para que no estén al lado o enfrentados. Digo, ¿puede haber algún gobernador entre el presidente y la vicepresidenta? No sé.
2: Sí, o existe quizá la posibilidad de que ella no participe del acto oficial.
1: Ah, bueno.
2: Y pueda estar presente en alguna otra actividad que ella misma gestione o genere. En algo que, lamentablemente, y digo lamentablemente porque tiene que ver con la madurez institucional, más allá de las relaciones políticas entre el presidente y la vicepresidente,
1: claro,
2: que todos sabemos cómo están, qué es lo que piensa Milei de Victoria Villarruel. En más de una ocasión el presidente, cuando lo han entrevistado y le preguntaron específicamente por la vicepresidente, él dijo no forma parte del gobierno, de la gestión del gobierno, así que ya todos sabemos que hay una ruptura allí entre ambos. Ahora, tampoco es la primera vez que el gobierno decide en un acto de la importancia del Día de la Bandera no invitar formalmente a la vicepresidenta de la Nación, porque ya sucedió exactamente lo mismo el 25 de mayo, cuando Villarruel no fue invitada al Tedeum.
1: Claro.
2: Y se especulaba que ella podía llegar a asistir al Tedeum, finalmente decidió no hacerlo. Y también hay otro episodio, ¿se acuerdan ustedes la misa por el recuerdo del Papa Francisco?
1: Claro.
2: En Luján, donde hasta último momento se creyó que Victoria Villarruel iba a participar de la misa, se sabía que no iba a estar el presidente, y finalmente tampoco concurrió allí la vicepresidente para, de alguna manera, no generar esa imagen de tensión de alguien que no es bienvenida por el presidente, por la hermana del presidente, y bueno, y esto obviamente incomoda también a los miembros del gabinete. Imagínate a alguien saludando a Victoria Villarruel en el mismo acto donde está Milei.
1: Difícil. ¿Y va a ir Adorni?
2: ¿Se anima un ministro?
1: Claro, te tenés que animar. ¿Adorni irá?
2: Bueno, habrá que ver, sobre todo porque ha habido declaraciones de funcionarios y dirigentes políticos de la provincia de Santa Fe.
1: Sí.
2: Pidiéndole públicamente al presidente que no.
1: Paulón
2: no
1: fue uno.
2: Claro, que no vaya a Rosario con el jefe de gabinete.
1: Si viene Milei, dijo Paulón, le voy a dar una patada en el traste si viene Milei con Adorni.
2: Así que veremos. A ver, particularmente creo que más allá de esas declaraciones muy de la época, es el jefe de gabinete en funciones y no tendría por qué no estar en el acto junto al presidente de la nación.
0: ¿Cómo le gusta a los legisladores ser estrellas últimamente, De cuarta, sí. Me parece eso. No digo sí, además, por esta declaración, digo porque cada vez que tenemos una sesión en el Congreso siempre está el que trata de sobresalir de alguna manera, y nunca buena.
2: Porque en realidad la búsqueda de sobresalir a partir de este tipo de declaraciones y nunca de un proyecto que pueda ser beneficioso para la mayoría de los argentinos.
0: Claro,
2: entonces
0: claro. Es se como han convertido... la vedette de Showmatch que quiere sobresalir, ir a la fama rápido. Tengo la misma asociación, lamentablemente lo digo, ¿no? Pero es como la persona que hace una grasada, una cosa así, y trata de sobresalir. Y nunca es por, haber estudiado en la facultad.
2: Un participante de Gran Hermano.
0: Claro, lo mismo, Seba, tal cual.
2: Trato de hacer algo que llame la atención para generar repercusión.
0: Igual.
2: Muchos trabajan para las redes, legisladores, ¿no?
0: Estaría buenísimo que trabajen para nosotros.
2: Claro, sí, pero trabajan para ver cómo impactan en las redes y después en los medios, diciendo algo que genere repercusión, bueno. Pero bueno, está muy mancillado lo institucional, ¿no? Sí. Es decir, porque desde una banca dicen, si viene el jefe de gabinete, lo saco a patadas en el traste, el presidente no invita a la vicepresidente, es decir, está muy manoseado lo institucional o el respeto a lo institucional, la verdad que eso también es para mirarlo, ¿no?
0: Seba, por último, un comentario breve, ya que estamos en época mundialista, lo de la justicia termina resolviendo algo que va a favorecer claramente al presidente del AFA, del fútbol argentino.
1: Que se llevó el otro día la pelota,
0: Que se llevó la pelota de Messi, le choreó la pelota a Messi, ¿vos te das cuenta? Hay que meterse con Messi. Decí que Messi ya no le importa nada, debe tener 300 millones de pelota en la casa, pero... la justicia hizo algo que va a favorecerlo.
2: Va a favorecer porque le permite a la AFA mudar su sede jurídica a la provincia de Buenos Aires, puntualmente al predio que la AFA tiene allí en Pilar. Pero lo importante en realidad no es Pilar, sino es la jurisdicción de la provincia de Buenos Aires, porque esto le permite a la AFA escaparse de los controles de organismos federales con su domicilio en la ciudad de Buenos Aires. Un poco se había desatado esa discusión en virtud de las investigaciones que se hacían sobre los manejos del dinero de la AFA, que con jurisdicción en la capital federal, lo que obviamente provoca que esté bajo la órbita de organismos federales, al mudarse a la provincia de Buenos Aires ya pasa a estar bajo la órbita de los organismos bonaerenses, y sabemos que en este momento la relación de Chiquitapia con el peronismo bonaerense, con el gobernador de la provincia de Buenos Aires, es muy distinta a la que hasta ahora se ha mostrado con el gobierno nacional. Es decir, podríamos interpretar que tendría un trato mucho más amigable en la provincia de Buenos Aires que en la ciudad de Buenos Aires y puntualmente en la mirada federal.
0: Claro.
2: Aunque sabemos muchos de todos nosotros que el Chiquitapia también tiene muy buenos vínculos con funcionarios del gobierno de Javier Milei, sin ir más lejos, con el ministro de Justicia Juan Bautista Maíquez.
0: Claro, claro. Seba, gracias por la charla, como siempre.
1: Gracias, Seba.
2: Un abrazo grande.
1: Un abrazo grande.
2: Feliz Día de la Bandera y mañana feliz Día del Padre, Dani. Para
0: sí, vos. Feliz día, Seba. Muchas gracias, muchísimas gracias.
1: Igualmente
0: sí.
1: Para vos, Seba.
0: En época mundialista a veces hay festejos que son tan importantes. Mirá, no, me estaba olvidando, pero tenés razón. Feliz Día del Padre para vos también. Tenés dos varones ahí. Tenés dos. Tommy es uno. ¿Y el otro?
2: Tommy y Mateo.
0: Y Mateo. Mateo, no me acordaba no me acordaba de Mateo.
2: Sí, sí.
0: Bueno, pobres ellos, tienen el mismo problema que vos, ¿no? Son dos hinchas de Boca.
2: Y sí, sí.
0: ¿No? Sí, tienen el mismo problema, claro, me parece.
2: Tienen la única herencia que les voy a dejar es esa.
0: Es esa. Sí. No van a ir, ellos puedo decir que no van a encontrar un día una herencia con la que encontró...
2: Un pendrive seguro que no. Seguro que no.
0: Un abrazo, Seba. Chau.
2: Un abrazo grande. Chau, chau.
0: Sebastián Dumont.
1: Mañana Día del Padre.
0: Sí, mañana Día del Padre.
1: Empieza el invierno.
0: Sí, exactamente.
1: Espera, en un ratito entonces el acto en Rosario por el Día de la Bandera y después partidazos hoy, Yo sigo modo mundial.
0: Mínima de 6, máxima de 14 en Rosario.
1: Sí, fresquete.
0: Fresquete, soleado, pero fresquete.
1: A las 12 del mediodía hoy, Turquía-Paraguay.
0: Bueno.
1: Decime qué partido te gusta más de todos. A las 2 de la tarde, Países Bajos-Suecia.
0: Sí.
1: A las 5 de la tarde, Alemania, Costa de Marfil. Buen partido ese. Y a las 9 de la noche, Ecuador, Curazao.
0: Me gusta más el de Holanda, solamente necesito que pierdan los holandeses.
1: ¿Por
0: Países
1: qué?
0: Bajos. Bueno.
1: ¿Por qué?
0: No tengo bronca, no me
1: cambien. ¿Por qué sí? Perfecto.
0: No, Prefiero que gane Curazao, que ganen todos esos que...
1: Habrá que ver.
0: Son intrascendentes, pero me gusta que
1: el lunes Argentina.
0: Celebro cuando Congo hace un gol, digamos, ese tipo de cosas.
1: Dios mío.
0: Bueno, hasta las 8 seguimos en Palabra de Campo.
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0: Si pudieras elegir ahora un lugar para estar en el mundo, ¿dónde estarías?
1: En Estados Unidos.
0: Sí, en Estados Unidos.
1: Sí, en el Mundial, obvio.
0: No, está bien. Es para saber.
1: Sí, sí, sí, sí, sí.
0: Pero, por ejemplo...
1: Además porque... Ahí están.
0: ¿Te gustaría estar en Texas?
1: Están en ciudades que no conozco.
0: ¿O te gustaría estar en Miami a ver si va la Argentina a jugar?
1: Ah, no, me encantaría estar en Miami por todo eso que decís, porque sí, si va sí, a Miami claro, está
0: sí.
1: Bueno.
0: Sí, sí.
1: Pues amo Miami.
0: No te veo con el gorro de tejano ese de...
1: No te creas. Tiene bueno, su onda, tiene Texas, su onda.
0: Pero no tiene playa.
1: En un parque al que vamos a veces, sí. Viste que hay gente que se junta y bailan así como
0: sí,
1: con botas.
0: Sí, en el Parque Saavedra. En
1: hay como un grupo que se junta y hacen esos
0: sí.
1: Bailes.
0: Sí, pero, música country,
1: pero hay ciudades que no, que sí. Está va la selección y no conozco Kansas, sí. No conozco Texas.
0: Ahí debe haber muchos de esos barcitos
1: sí,
0: típicos de las películas.
1: Sí,
0: esos de,
1: claro, de música
0: que siempre
1: country.
0: Siempre se agarran a trompadas.
1: De música country.
0: Que está la maquinola para poner las
1: sí,
0: fichas,
1: la
0: ¿no?
1: Rocola esa.
0: Esa típica. Bueno, o sea, ¿te gustaría estar ahí?
1: Y sí, perfecto. Siguiendo la selección. Bueno, ahora bueno. Sí.
0: Bárbaro.
1: Ahora mismo sí.
0: Bueno, está bien, está bueno. No va a pasar, estamos acá.
1: No, ya lo sé.
0: Estamos en Capital Federal.
1: Ya lo sé.
0: Bueno, momento de hablar de jardinería, de sí. Lo que tanto nos apasiona y nos gusta, que es ir a nuestro lugarcito. Hay gente que, no importa el tamaño de su fondo, de su balcón, de lo que tenga. Lo que tiene...
1: Quiere ver verde.
0: Lo adora.
1: Sí.
0: Entonces... hace una especie de ritual de culto de su momento de la jardinería y pueden ser dos macetas, puede ser un fondo enorme, pero hay mucha gente
1: sí.
0: Que nos escribe, que conecta con nosotros, que se toma su tiempo. Es como su momento.
1: Es como pintar un mantra, ¿viste?
0: Lo
1: es
0: mismo.
1: Como estar con
0: lo
1: las
0: mismo.
1: Plantas, con sí, esas macetitas, te conectás. Y además, de verdad, te cargas de energía. Es espectacular lo que te devuelven, ¿eh?
0: 100%. Pero hay que saber.
1: Bueno, sí.
0: No hay que meter mal y hacer cualquier cosa. Hay que saber.
1: En ¿sí? lo posible.
0: Por eso siempre escuchamos y nos encanta charlar con ella, con nuestra ingeniera agrónoma Anabel Didlaukis, de Growin Agro Distribuidora. ¿Cómo estás, Anabel?
13: Muy bien, Dani,
0: qué bueno.
13: Vivi,
0: no,
13: qué bueno escucharlo.
0: Igualmente.
1: ¿Cómo va?
0: Igualmente.
13: Muy bien.
0: Siempre decimos que es bueno, viste, hacer sabiendo, ¿no? Porque si uno se pone a hacer, puede hacer macanas.
1: Y nos está escuchando quizá alguien que tiene algún frutal y dice, bueno, ¿es buen momento para meterle mano?
0: Claramente, Anabel dice que lo es.
13: Sí, junio es el mes ideal para hacer la puesta a punto de todos los frutales.
0: Okay.
13: Viste que a veces decimos, no tenemos nada para hacer en el invierno, ¿qué hacemos en el jardín? O no tocamos nada, o tocamos todo. O vieron que salen todos a podar en el mes de, que no tienen R, mayo, junio, julio. Pero vamos a ir un poquito más en profundidad para que lo que hagamos tenga el efecto deseado.
0: Okay.
13: Y junio es ese mes donde tenemos que intervenir, o sea, trabajar sobre los frutales de carozo y los frutales cítricos.
0: Okay.
13: Los de carozo tenemos durazneros, ciruelos, damascos, cerezos, almendros. Son todos aquellos que también se les dice frutales de hueso, que entran totalmente en reposo con las primeras heladas o fríos y ya podemos trabajar en toda esa parte aérea, que es la copa, que está totalmente pelada, y que podemos hacer dos cosas. Primero, identificar las yemas que van a dar las hermosas flores para finales del invierno. ¿Vieron que se ponen divinos todos los cerezos en flor, los durazneros, los ciruelos, que quedan divinos en el jardín?
0: Que empiezan a dar flores para después dar fruto en el verano.
13: Exacto,
0: ¿no?
13: Claro. Exacto. Y ahora es el momento de intervenir esos frutales de carozo, porque vamos a ir a hacer la poda sobre esas ramas que quizás no tengan gran cantidad de flores, o en realidad vamos a ir armando el arbolito para que esas flores lleguen a buen destino y se conviertan en lindos frutos.
0: Ok.
1: Cuando decís, a ver, meterle mano a esa parte de los frutales, ¿qué sería? ¿Hacer qué, Anabel?
13: Vamos a podar con okay. una tijera bien desinfectada. Vamos a podar estos frutales que son de carozo, los de hueso. Vamos a sacar todas esas ramas que están secas, heridas, aquellas que están mal dirigidas. Hablamos de ramas que son muy verticales, que no son las que van a dar flores ni frutos. Y vamos a sacar las ramas que están pendientes para abajo o caídas, que tampoco van a poder cargar. Y si cargan algún fruto, lo más probable es que llegue al piso o se quiebre. Entonces, vamos a tratar de abrir la copa, de tener una copa tipo vaso abierto o copa, literal, para que tenga una buena entrada de luz, circulación de aire, y eso me va a hacer que mi planta frutal tenga una buena sanidad y cargue una buena cantidad de frutos.
1: Ok. Yo siempre pienso, a ver, quien nos está escuchando viendo, dice, no, pero yo no tengo tanto espacio, me encantaría tener un frutal en mi... ¿Existe la posibilidad de tener algún frutal, digo, si no tenés tanto espacio?
13: En maceta, sí, en por supuesto.
1: ¿Cuál? ¿Cuál puedes tener en maceta?
13: Mira, podemos tener los cítricos que no entran en dormancia tan abruptamente, o sea, que son frutales perennes, los podemos tener todo el año verde en una buena maceta y lo vamos conteniendo con esta intervención de poda.
1: ¿Ah?
13: La poda es una de las mejores maneras para tener un árbol sano y en maceta.
0: Limonero, mandarina, naranjo, todo.
13: Naranja, pomelo,
0: no.
13: Kiwi, perdón, kiwi.
0: Quinoto, seguro.
13: El quinoto, el
0: ¿no?
13: kumquat.
0: Claro.
13: Ese bien, queda
1: maceta?
13: Hermoso.
0: No
13: en maceta.
1: ¿No necesita más espacio? Yo pensé que sí.
13: En realidad a los frutales les encanta el espacio. Y
0: claro,
13: si lo plantamos en suelo, crece con otra dimensión.
0: Claro.
13: Pero si lo podemos tener en maceta, acotados mira, con una buena poda, y vamos a tener buena fructificación y buena floración.
0: Mira.
13: Sí.
0: Te va a dar
13: y
0: un par de, no te va a dar la cantidad de naranja que te va a dar
1: no,
0: el
1: obvio,
0: árbol, ¿no?
1: Obvio, obvio, pero bueno.
13: Exacto, claro. No te va a dar quizás muchos kilos, pero claro, te puede dar una buena floración,
0: mira,
13: siempre y cuando nosotros alimentemos bien su sistema radicular. ¿Qué es fundamental cuando arma una maceta con un frutal? hacer una buena base de piedra pometina, que es una piedra drenante. A los frutales les encanta que tenga buena circulación de agua, el sistema radicular, que no se encharque, que no se apelmace. Viste que a veces las macetas, entre las altas temperaturas y después los fríos intensos, se va como poniendo dura la tierra.
1: Sí.
13: Bueno, eso no toleran y dejan de crecer y se envejecen de golpe. Entonces, tenemos que tener un buen sustrato poroso, rico en materia orgánica. Les recomiendo siempre, si armamos un frutal en maceta, colocar directamente humus de lombriz o compost para que tenga toda la riqueza, claro, la raíz, y se expanda y ahí pueda tomar los nutrientes necesarios para tener una buena floración y fructificación.
0: Mira,
13: aunque sea lo mínimo, pero que lo tengamos cómodo.
0: Ok. Entonces, en esta época, poda, fundamental.
13: Vamos con la poda. En todo lo que es carozo, podemos hacer poda medianamente fuerte. Eliminamos aquellas ramas que tienen mucho crecimiento vertical y las que están mal dirigidas, muertas y secas.
0: Okay.
13: Vamos con otro tip importante para los frutales. Agregar compost o materia orgánica en el suelo. Si yo tengo en el fondo de mi casa ese compostaje que voy a estar haciendo durante todo el año, si ya tomó ese color parejo negro oscuro y veo que tiene, se desmenuza solo, puedo hacer una incorporación en la olla de una o dos paladas, que eso le va a mejorar mucho su sistema radicular. Y ahora todo lo que crece son las raíces, no es la parte aérea. Vieron, claro, que ahora no hay actividad. Solamente crecen las raíces en el invierno. Un punto importante en todo lo que es frutales de carozo, y en especial, Dani y Vivi, en el duraznero, es el momento de prevenir una enfermedad típica que arranca en primavera.
0: ¿Cuál?
13: Y que cuando arranca en primavera ya no tenemos manera de controlarla, que es el torque del duraznero.
0: ¿Cómo lo ves? ¿Cómo te das cuenta de esa?
13: Te das cuenta porque las hojitas del duraznero, que son verdes y que tienen un color muy característico y aparte una linda forma, se empiezan a arrugar y toman como formas de verrugas rosas a rojas.
1: ¡Oh!
13: Así.
0: ¡Qué bronca que
13: globosas
0: me da cuando empiezan estas cosas!
1: Enfermarse.
0: Me da una bronca, sí.
13: Sí, y es típico del duraznero y siempre se ve con primaveras húmedas o lluviosas.
0: Como estas, como las que tuvimos el año pasado.
13: Exacto, sí, con mucha humedad ambiente. Claro.
1: Y cuando decís que ya no se puede hacer nada, Anabel, no. O sea, ¿ya está perdida esa planta?
13: En realidad no perdida la planta, pero está afectado el follaje, claro, y empieza a perder la hoja. Entonces, si pierde la hoja, que es la fábrica de fotosíntesis de alimentos y de llenado de fruto, la planta empieza a perder los frutos también.
0: Claro.
13: Por eso ese año es como un año perdido.
0: Te quedaste
13: no
0: sin
13: se
0: durar.
13: Te muere la planta, pero no creció. Las hojas le dan alimento para la planta y para el llenado de los frutos.
1: Claro.
13: Por eso tenemos que tratar en una especie que es caduca y que va a perder solamente el follaje en el invierno, claro, que la mantenga durante toda la primavera y el verano.
0: Bueno, entonces la poda fundamental para esta época del año, con estas recomendaciones que nos acaba de dar Ana.
1: Pero me gusta pensar en eso, no es que tenés que tener un fondo inmenso, un gran parque para tener un frutal,
0: ¿viste?
1: ¿No? Tenés la posibilidad de tener una maceta,
0: sí.
1: Eso está bueno.
13: Y prevenir con cobre, oxicloruro de cobre, caldo bordelés o un producto o escudo que es cobre orgánico para prevención del torque en primavera. Eso se hace después de la poda, se deben pulverizar los frutales de carozo, en especial el duraznero, durante todo el mes de junio. ¿Por qué? Porque las esporas de este hongo, que afecta o es muy sensible esta planta, están alojadas en las yemas y en el tronco. Entonces, al aplicar este cobre, bajamos la población de esporas para que no esté afectado para la primavera.
0: Como siempre saben todos que nosotros compartimos después estas charlas que mantenemos con nuestra ingeniera agrónoma Anabel Idlaukis, con quien siempre es un placer conversar. También lo ponemos en el Instagram de Palabra de Campo. Y también les recomiendo seguir a Anabel, que es su Instagram es muy, pero muy interesante, muy interesante.
1: Es espectacular.
0: Growing Agrodistribuidora. Porque hay un montón de contenido de este, como el que nosotros estamos hablando, que siempre es muy, pero muy útil para toda la gente que tiene un rato de su tiempo dedicándose a la jardinería. Anabel, gracias como siempre. Es un gusto escucharte cada vez que podemos hablar. Y lo vamos a tratar de hacer cada vez más seguido.
13: Es un placer conversar con ustedes dos. Los quiero mucho y les deseo un hermoso fin de...
0: Gracias. Y feliz Día del Padre para ahí en tu casa.
13: Gracias, lo mismo para vos, Daniel. Un beso grande y feliz día, que lo pasen hermoso.
0: Un beso enorme.
13: Gracias.
0: Anabel Di Laukis, nuestra ingeniera agrónoma aquí en Palabra de Campo.
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0: Bueno, nos vamos. Nos despedimos.
1: ¿Ya?
0: Sí, ya nos vamos.
1: 8 de la mañana, ¿cómo pasó?
0: Sí, ya mismo.
1: Volando.
0: ¿Tenés cábala para el partido de Argentina?
1: Vos estuviste comiendo media luna en el espacio.
0: ¿Perdón?
1: En el espacio,
0: ¿perdón?
1: Mirá.
0: ¿Perdón?
1: Te delata.
0: Bueno.
1: O pasó un ratoncito.
0: No, pasó un ratoncito.
1: No tengo cábalas. ¿No? O sea, no, siempre me pongo la camiseta. Ah. Cada vez que juega la selección. Pero viste esto de sentarme, por ejemplo, un productor del canal, mira, si hay penales, en punta de pie con un ojo cerrado.
0: Polémico, lo de punta de piel, lo de ojo cerrado.
1: Como, ¿entendés?
0: Con miedo a lo que viene.
1: Una compañera del canal manda a un familiar al baño a ver los penales. Esas
0: ¿trabajas
1: cosas
0: con alguien normal?
1: los psicotécnicos no fueron psicotécnicos. Aprobados. No tengo cámara.
0: A mí me cuesta mucho quedarme sentado.
1: En general.
0: Muchísimo.
1: ¿No? Vas, venís, más en un partido.
0: Sí, tengo que hacer cosas. ¿Sabes que me doy cuenta que...
1: En el mientras tanto.
0: Sí, tengo que hacer cosas.
1: ¿Y qué haces en el mientras tanto?
0: Mientras miro. Pero tengo que hacer cosas. No puedo estar quieto.
1: ¿Solo mirando el partido, no?
0: No puedo estar quieto.
1: ¿Te gusta que te hablen?
0: No tengo problema. Hablo en general, en las películas.
1: ¿Este jugador en el día a día, en qué equipo juega el de esta selección? Esas
0: no molesta, no molesta para nada. No soy el que... No molesta.
1: ¿Te gusta verlo con gente o solo?
0: No, con gente.
1: Sí, ¿con mucha gente? ¿Con muchos
0: amigos o mucha familia? No me gusta. No me gusta, porque la gente suele hacer muchos comentarios ya. Comentarios normales está bien, y comentarios extra ya...
1: O sea, es mucho.
0: Bueno, que sea lo que tenga que ser. Como dijo Pichetto, lo que vaya a hacer, hágalo, pero hágalo ahora. En 2008 Pichetto dijo eso.
1: Vamos
0: estaba
1: a
0: por votar con...
1: Argentina, bueno, el lunes.
0: Nos vamos, gracias por todo. Volvemos el próximo sábado a las 7 de la mañana. Gracias,
1: buena semana, chau.
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15: 8 de la mañana, 2 minutos en todo el país. La temperatura en Buenos Aires, 5 grados 9 décimas, humedad 90%. Atención conductores, por un accidente fatal sobre Panamericana, altura ruta 197, hay corte total de la mano que va hacia Capital, a la altura del kilómetro 31 y con las consiguientes demoras. Tras el impacto entre dos vehículos, uno de los cuales quedó totalmente destruido, falleció una menor de edad y hay otras tres personas heridas. Trabaja en el lugar personal de salud y bomberos. Día de la bandera en Rosario. Victoria Villarruel anunció que estará en el acto central frente al monumento a la bandera, pero a distancia de Milei. La vicepresidenta ocupará una ubicación diferenciada de la comitiva presidencial, ya que fue

0: La tarjeta roja para un jugador que se tape la boca cuando se dirija a un rival, incluso con pelota parada. Esto fue lo que hizo el jugador paraguayo en un cruce con el turco Müldür, y en consecuencia, el juez del encuentro, llamado por el VAR, tomó la determinación cuando se jugaban los minutos adicionados del primer tiempo. Hora 8, 4 minutos, cielo despejado en Buenos Aires, temperatura 5 grados 9 décimas, humedad 90%.
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0: les va? Muy buenos días. Hoy es sábado 20 de junio del 2026, Día de la Bandera. Estamos empezando Economía 21 hasta las 10 con lo más importante que pasó esta semana, con mucho dato económico, con dato parlamentario vinculado a un tema central en la economía, como es aprobación con dictamen para tratar el Super Rigi, un proyecto bastante particular donde vos preguntás dónde se aplica y todavía no sabemos, en industrias que te dicen todavía no están creadas, así que vamos a estar con esa cuestión, vamos a estar con todo lo que tiene que ver con el acto por el Día de la Bandera esta mañana. Va a estar presente Javier Milei, va a estar presente Manuel Adorni, tenemos nuevo vocero, el pampeano Adrián Rabier, porteño de nacimiento, hecho políticamente en La Pampa, se lo comunicó ayer. Así que hay mucho. Subió un poquito el dólar, después vamos a hablar de eso durante las próximas dos horas. Así que comienzo saludando a compañeras y compañeros. Primero ella, Vale Weise. ¿Cómo le va, Weise?
1: ¿Cómo le va, Pato Méndez? Buen sábado. Qué frío que hace.
0: Hace frío,
1: Se
0: sí.
1: nota y mucho. Mira, tenemos sensación térmica. Estamos con 5 grados 9 décimas de temperatura, pero la térmica menor, 4 grados 8 décimas. Así que abrigarse en estas primeras horas del día porque se nota y mucho. 85 el porcentaje de la humedad, algo de viento del norte apenas a 6 kilómetros por hora, el cielo ligeramente nublado y la visibilidad óptima 10 kilómetros. En este día feriado, Día de la Bandera, claro, el pronóstico hablaba de una mínima de 4 y una máxima

0: máxima de 15 grados, 5.9 la actual, 4.8 la térmica, para un día que va a estar con cielo parcialmente nublado. Mañana domingo, también frío, con mínima de 9 y máxima de 14.
1: Dato del Mundial de Estados Unidos, México y Canadá. Anoche el partido empezó a las 12 de la noche, terminó 2 de la mañana. Triunfo importante para Paraguay, que había perdido en el estreno 1-0 a Turquía. Así que después también ampliamos. Argentina juega el próximo lunes. Güeyse, ¿vio algo esta semana o no?
0: Teatro no, pero sí series. Estuvimos viendo Hacks, una serie comedia humorística que ya terminó su quinta temporada y realmente es una comedia fabulosa que los va a divertir muchísimo.
1: Vaguita la Güeyse, ¿viste? Siempre con alguna salida, siempre alguna cosa.
0: Va a venir esta semana. Esta semana voy a salir. Esta semana que pasó, recibiendo familia en casa, entonces no hicimos salidas y todo lo demás.
1: Ahí está Güeyse. Bueno, estamos saludando al señor Federico Mayol. ¿Cómo está trabajo, Mayol? ¿Cómo le va?
2: ¿Bien usted?
1: Bien, ¿viste? ¿Qué sé yo?
2: Me gusta el look.
1: Con gorrita.
2: El look chompiras.
0: Hace frío, está muy bien con gorrita.
1: Ya me lo saco.
2: Te queda bien, ¿eh?
0: No, te lo saques, hace frío.
1: Sí, hace frío. Bueno, Fede...
2: Mirá, estaba viendo en Rosario, 9 grados a las 10 de la mañana, cuando arranque la transmisión oficial del acto por el Día de la Bandera, donde va a estar Milei con Manuel Adorni y con Victoria Villarruel.
1: Escúchame, cuando alguien escriba la breve historia de cómo terminó el tema Adorni, que alguien lo va a tener que hacer, ¿qué dirán del amigo Javier Milei? Que es un tipo que cometió una serie inexplicable de errores en estos tiempos, o que bancó con mucho, qué sé yo, señorío político, que bancó con mucha decisión a Adorni, ¿qué vamos a decir?
2: Yo no creo que nadie que lo elogie por bancar a Adorni, porque me parece que eso está haciendo bastante mella en el gobierno,
1: sí,
2: ¿no? Es bastante inexplicable esta banca, sí, del presidente sobre Adorni, que a esta altura ya tiene que sostenerlo a como dé lugar, digamos. Veremos si es la justicia quien termina con la carrera política de Adorni. Si es el Congreso, porque ahora vamos a hablar, van a pasar cosas,
1: sí,
2: la semana próxima, la otra semana. Veremos qué pasa el martes en Diputados. Ahora, si querés,
1: martes, miércoles y jueves, tres días complicados.
2: Dos en Diputados, uno en el Senado. Hay que ver qué pasa con el Super Rigi.
1: Sí.
2: Rigi, perdón.
1: Claro.
2: Un saludo, Horacio Rigi, colega, porque veremos si el gobierno tiene el número o qué pasa con esa sesión.
1: Debería querer aprobar eso el miércoles para que haya un alivio entre tema Adorni.
2: ¿Podrá?
1: Metemos una.
2: Digo, ¿podrá?
1: Y está muy atado a lo del martes,
2: bueno,
1: y jueves.
2: Por eso.
1: Sí.
2: Y veremos qué pasa en dos horas. Estaba leyendo recién, me reía, las declaraciones de la madre de Victoria Villarruel.
1: Sí. A mí se dijo... me hacen acordar esas cosas a cuando hablan los hermanos de los jugadores.
0: Claro. ¿Viste?
2: Me dijo mi hija que gobierna la hermana. Es espectacular.
0: Sí.
2: Es una cosa increíble. Bueno, en ese contexto de esas declaraciones, en un rato va a estar Milei con Villarruel. Veremos si se saludan. Yo creería que no, porque el protocolo los va a poner un poquito separados.
0: Sí, van a estar separados.
2: Claro. Así que veremos. Yo creo que ni el Mundial ayudó a este gobierno a tapar el escándalo de Adorni y todos los tropiezos.
1: Yo te quería preguntar, porque la verdad que hablaba ayer con un colega que cubre gobierno y me dice, mirá, son como dos mundos absolutamente distintos. En el Congreso, y no porque hable el peronismo, sino porque habla la gente del PRO, la gente libertaria, Patricia Bullrich, porque hablan ellos, el tema Adorni es un tema terminado, que tratan de que no se termine de la peor manera, esto es echado, tratan de que se vaya antes, pero es un tema finalizado. Y lo que te dicen en gobierno es que es absolutamente distinta la mirada y que Milei dice, no entienden nada y yo voy para otro lado.
2: Claro,
1: por eso
2: pasa
1: digo,
2: que sea solo la mirada de Milei.
1: Claro.
2: Después te voy a contar porque hubo una charla entre Patricia Bullrich y Karina Milei.
1: Sí.
2: ¿Qué le dijo Karina Milei a Patricia Bullrich y qué le dijo Patricia Bullrich? Pero es solo Milei el que sostiene a su jefe de gabinete.
1: Sí.
2: Y la verdad, Dani, que el futuro de Adorni es como dijo, creo que fue Gerlin Lara, el senador. Es boleto picado, ya está. No tiene futuro.
1: Senador del promisionero.
2: No hay destino. Incluso hay declaraciones de Ravier, el nuevo vocero, días atrás o semanas atrás, en TN diciendo, y bueno, no convenció demasiado. Ni el nuevo vocero.
1: No.
2: banca la estrategia política comunicacional de Adorni. Así
1: bueno,
2: que veremos.
1: 20 de junio, hace frío, mañana es el Día del Padre. Recordamos, se está jugando el Mundial, hay mucho de economía. 8 y 14, esto es Splendid 990. Dale.

0: 8:15 de la mañana, arrancamos musicalmente Economía 21, siempre con el flaco Spinetta, pescado rabioso, post crucifixión.
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0: Bien, exactamente 8 de la mañana con 21 minutos. Esto es Economía 21 por Splendid Digaways.
1: En una mañana muy fría, Pato, estamos con 5 grados 9 décimas de temperatura, la sensación térmica menor, 4 grados 8 décimas, humedad del 85% y donde hubo calor humano fue anoche en el Movistar Arena. La gente realmente revivió ese espíritu de Serú Girán, David Lebón y Pedro Aznar. Hicieron un show de primerísimo nivel anoche. La verdad que las redes hoy explotan agradeciendo esa música que amamos todos.
0: Si no me equivoco, en algún momento me dijo Canedo que iba a comprar entradas para ver ese espectáculo.
1: Es probable, es probable.
0: Les recuerdo, Brasil 3, Haití 0, y le ganó también Paraguay a Turquía esta madrugada 1-0. Resultados del Mundial. Canedo Daniel Fernández. Dani, buen día.
2: Buen día, Pato.
0: Buen día.
2: Hola, Fede. Hola, Vale.
1: Para todos. Hola, buen día, Dani. ¿Cómo va?
2: Bien, bien, todo bien. Vamos con todo.
0: Bueno, Canedo, a ver, ¿por qué subió un poquito el dólar? 50 pesitos, Canedo.
2: Bueno, hay que pensar una cosa, el dólar, ¿no?
0: A ver.
2: Entre enero y mayo, el dólar se quedó quieto.
0: Sí.
2: O sea, que ahí acumuló un retraso de la inflación del 15%. Y ahora me parece que lo que hubo fue esto, un reacomodamiento, ¿eh? Subió 30 pesos.
0: Sí.
2: Y se acomodó un poco a lo que está pasando en términos de que, bueno, tenés mucho ingreso de dólar, pero el tipo de cambio se estaba atrasando en forma importante, o por lo menos lo que se prestaba barato relativamente frente a lo que había pasado con la inflación, y parece que se empezó a reacomodar un poco. Veremos a ver cómo juega el gobierno frente a esto, pero digo, es un dólar de 1.480,
0: ¿no?
2: Sí. 1.480 pesos,
0: sí.
2: Con lo cual es un dólar que no tendría que tener impacto frente a la inflación, pareciera, ¿no?
0: Está. Bueno, Canedo, y lo otro, los otros días hablábamos en privado con el señor Canedo, el gobierno me parece que en camino de lo que dicen ellos, básicamente Caputo, que confían en que van a tener 18 meses muy buenos, parece que siguen ingresando dólares, parece que el tema riesgo país a la baja, que la inflación está en los valores que está, eso parece que se sostiene, Canedo, ¿no?
2: Bueno, esta semana se conocieron datos de lo que está pasando, lo que pasó con el superávit comercial en mayo, ¿no? Con un aumento realmente importante, la mayor marca del superávit,
0: sí,
2: el superávit comercial de los últimos tiempos, y que marca un poco la evolución de lo que está pasando con la entrada de dólares, ¿no? Entran los dólares de las exportaciones, el salto principal fue por la exportación de energía, ¿no? El salto principal por lo que pasó con el fortalecimiento de los precios por la guerra de Estados Unidos,
0: sí,
2: e Irán. Bueno, y ahora lo que está tratando de hacer Caputo me parece prolongando los vencimientos, tratando de dar un horizonte sobre los vencimientos, la cantidad de plata que necesita de acá a fin de 2027.
0: Sí.
2: Argentina de acá 2027 tiene que pagar unos 30.700 millones de dólares. Y esta semana hubo un cálculo,
0: sí,
2: de una consultora muy escuchada en el mercado financiero, que es 1816, que dice que sin problemas podría conseguir la mitad,
0: sí,
2: de ese dinero. Y el resto no descarta que en algún momento el gobierno vaya a salir al mercado internacional, la caja, fin de 2027, para poder conseguir el resto del financiamiento. Pero hoy me parece que te marca esto. La macro y los dólares están, por lo menos, tienen cierta confianza del mercado,
0: sí,
2: de que el gobierno lo va a conseguir.
0: Canelo.
2: El problema lo tenés en lo otro, ¿no?
0: Canedo, para darme ánimo, digo, 30.000 que tenés que pagar el año que viene, tendrías la mitad. Digo, ¿y el 2028 viene igual, Canedo? ¿Todos los años tenemos que pagar 30.000 millones? ¿O se alivia eso?
2: No se alivia el 2028. Pero tengamos en cuenta que 2027 es el año de las elecciones.
0: Sí.
2: Lo que quieren es, garantizar que el pago de la deuda está. Porque me parece que es como el capital que tiene Milei, o uno de los capitales que tiene Milei, esto de cumplir con los contratos y pagar la deuda.
3: Dani, Inflación de mayo 2,1, inflación de junio abajo de 2, ¿empieza con 1?
2: Puede ser. Pero me parece que empiece con 2. Me parece que lo que hay que mirar bien es el tema del nivel de actividad, ¿no,
3: Fede? Sí.
2: Porque
3: sí.
2: Los datos que está cayendo a la venta en los supermercados, el último dato que se conoció, ¿no? No se recupera. Tenés el tema de el endeudamiento de las familias, ¿no? Que es la morosidad, que sí. Solo llega al 12% el endeudamiento de las familias en mora, lo que es importante. Sí. Y me parece que el bolsillo sigue muy corto, con el cual la inflación, salvo alguna sorpresa, está cayendo el consumo de carne, está cayendo el consumo de supermercados. Me parece que, salvo alguna sorpresa, puede ser que la inflación arranque en 2, un poquito menos de 2. Sería realmente... Hay una cosa que se está generalizando, me parece, entre los consultores. La idea es que marca un camino de en torno del 2%, pero muy, muy estabilizado.
0: Claro. Ahora, Dani, perdóname, debe haber caminos intermedios, ¿no? Pero si yo veo que la situación es muy complicada por la caída del consumo, uno de los caminos para que eso se modifique sería ponerle, como se dice siempre, plata en el bolsillo a la gente. Ahora, si yo le pongo plata en el bolsillo a la gente, lo tengo que hacer con emisión. Y si lo hago con emisión, ¿no se me complica la inflación o hay caminos alternativos?
2: Bueno, ahí hay una cosa clave, Pato, me parece, que es qué pasa con un concepto económico que es... ¿Cuántos pesos
0: claro.
2: la demanda, lo que se conoce es la demanda de dinero? ¿Cuántos pesos demanda la gente para tener en el bolsillo, para estar frente a sus necesidades, o, en el caso de los argentinos, muchas veces, para comprar dólares, digamos, ¿no? Entonces, me parece que lo que está viendo es que el gobierno compra dólares, ¿no? Está fortaleciendo las reservas, que es algo que le estaba pidiendo el mercado financiero, pero emite, por un lado, para comprar esos dólares tiene que emitir, pero por el otro lado coloca bonos en el mercado, con lo cual saca los pesos. No se está jugando, el gobierno no está jugando a dejar pesos sobrantes en el mercado en forma deliberada. O sea, los pesos que por un lado emite para comprar los dólares, por el otro lado los saca vendiendo títulos.
0: Claro.
2: ¿No? Entonces, vendiendo bonos del Estado. Entonces ahí lo que falta es esos pesos. Lo que no creo que vaya a haber es un plan platita ni nada que se le parezca a los tiempos de Massa ni nada de eso. Olvídate de eso, me parece que eso hay que olvidarse. Pero sí es necesario que crezca la demanda de pesos. Y eso tiene mucho que ver, no solo con los ingresos de la gente, ¿no? Sino también con la confianza que haya a la hora de endeudarte, gastar un poco más. Me parece que hoy el bolsillo está corto y todo está... muy, muy, muy contenido, ¿no?
0: Canedo, lo último. Usted está anticipando el precio del dólar, anticipando la inflación de junio. ¿Me anticipa Argentina a Austria, Canedo, el lunes? Dele, a ver.
2: No, imposible, imposible. Pero con fe, obviamente, ¿no?
0: Bueno, estamos. Bueno, Canedo, hablamos en un ratito, ¿eh?
2: Dale, gracias.
0: Bueno, estamos en Economía 21, recordamos, Weise, hablamos de qué serie en un ratito, me cantaste el título, ¿cómo se llama?
1: Hacks, en HBO, en un ratito, una comedia, 5 temporadas, ¿y sabés cómo la descubrí?
0: No.
1: Por una recomendación de Barbara Streisand. Digo, a ver,
0: mirá vos,
1: Barbara Streisand está recomendando
4: personal,
1: esto.
4: Me mandó un WhatsApp,
1: digo, bueno, Barbara, gracias por la recomendación.
0: Bien.
1: Estaba elogiando el final de la temporada y digo, a ver, ¿de qué se trata esto que le gusta a Barbara Streisand?
0: Barbara debe andar por los 80, más o menos, ¿no? Estamos. En un ratito, deme el título, Mayol, por favor.
4: Vamos a hablar a ver qué va a pasar el martes, Pato, en el Congreso. ¿Hay o no quórum? Esa es la cuestión, ¿eh?
0: Lo discutimos, dale, lo hablamos,
4: obvio.
0: Dale. 8:31, esto es Splendid 990, dale.
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7: Ocho de la mañana, 8:31, temperatura en Buenos Aires, 5 grados 9 décimas, humedad 85%. Banderazo por la libertad de Cristina. El jefe de bancada de Unión por la Patria en Diputados, Germán Martínez, le contó a Splendid lo que esperan para el evento de hoy y también para la causa.
6: de las 14 horas en Parque Lezama, en Defensa de Brasil. Hay una convocatoria importante que va a terminar obviamente en San José 11-11 y va a permitir exhibir el afecto, el acompañamiento, el deseo de gran parte del pueblo argentino de ver nuevamente a Cristina libre, porque Cristina, a nuestro criterio, es inocente, ¿no? Cuando vos sos condenado en función de un juicio y un proceso judicial absolutamente desastroso y arbitrario, bueno, esa condena es injusta y legítima.
7: Milei había descalificado al nuevo vocero. Se dieron a conocer mensajes y videos originarios del año 2018 en los que el ahora presidente se refería a Adrián Rayber con términos como chanta, burro, lento y poco formado y otros más duros, además de describirlo como flojo en microeconomía y matemáticas. Pese a la tregua, Israel continúa atacando al Líbano. Al menos 5 personas murieron este sábado durante bombardeos israelíes sobre 12 localidades ubicadas al sur del territorio libanés.
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7: Mundial 2026, Gonzalo Montiel no estará ante Austria. El lateral sintió una sobrecarga en la pierna derecha por un desgarro anterior del que se estaba recuperando y no podrá ser de la partida en el encuentro de este lunes a las 22. 8 de la mañana, 32 minutos. El cielo está ligeramente nublado en Buenos Aires. Temperatura 5 grados 9 décimas. Humedad 85%.
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0: 8 de la mañana con 34 minutos. Ella, Weise, a ver, dice.
1: 5 grados 9 décimas la temperatura. Hace frío en este sábado, Pato. La térmica menor, 4 grados 8 décimas. Humedad del 85%. El cielo que está ligeramente nublado. ¿Cómo sigue esto? A ver, vamos a tener un día que va a tener cielo parcialmente nublado. Hacia la noche un poco más cubierto, ¿eh? Mayormente nublado en las últimas horas del día, con máxima de 15 grados. Hoy feriado. Mañana domingo, 9 de mínima, 14 de máxima.
0: En un ratito, ¿por qué Milei sostiene a Adorni, que es el único solito con su alma? Explicaciones acá en Splendid. Diga, Mayol, ¿por dónde vamos?
2: A ver. Estaba leyendo, le hago una nota de color. Los proyectos presentados por Javier en la Cámara de Diputados. 6 proyectos. 2 de declaración para repudiar el ataque contra Trump. Un homenaje a Papa Francisco. Uno de repudio a grafitis hechos por Juan Grabois. Y otro de repudio. Ese. Y otro de repudio contra agresión sufrida al diputado nacional Federico Pelli. Le contaba esto para...
0: Pelli es el tucumano que le pusieron la trompada en la ruta. Hijo, perdóname, sobrino del famosísimo arquitecto.
2: Julio César Pelli.
0: César Pelli, ¿no? Sí.
2: Bueno, le contaba esto, Pato, dale, para introducirnos si quiere y podemos debatir lo que va a pasar el martes en Diputados, porque hay una sesión convocada por la oposición, por el bloque de Provincias Unidas, por la coalición cívica, por la izquierda, para tratar proyectos vinculados con la interpelación de Adorni y con un pedido de moción de censura previsto en el artículo 101 de la Constitución. Yo estuve haciendo el poroteo, no sé qué información tiene usted, Pato, que usted es un hombre que conoce mucho mejor que yo el Congreso. Mi poroteo me daba en torno de los más o menos 120 votos para el quórum a 9, por supuesto, de conseguir justamente el quórum. La clave, obviamente, va a ser que haga el PRO.
0: Sí.
2: Y acá me parece, y el radicalismo, y acá me parece que es la gran discusión. Porque va a marcar, por supuesto, de acuerdo a lo que haga el PRO el martes, cuál va a ser la relación del PRO con el gobierno, porque ya hemos escuchado las últimas semanas muchas voces, incluso Fernando de Andrés, secretario general del partido, que dijo: Adorni no puede seguir ni un día más en el gobierno. Yo consulté ayer altísima fuente del PRO, supongo que usted también.
0: A ver.
2: Están ahí.
0: Mira, yo te digo, ahí. Primero, información, como decís vos, coincido plenamente con el número, te digo. Es más, seguros, están más cerca de 115 que de 120.
2: Bueno.
0: Y bastante lejos. Sí. Lo otro, esto no es información, esto es presunción, pero tiene que ver con algo que yo le planteaba a los señores Ricoy y Weinstein. Che, busquemos algún vocero del PRO para que hable de esto. Y los voceros habituales fueron remisos. Mi sensación, ¿sabes qué es? Es que, ¿qué van a decir con mucha prudencia? Che, el jueves está la posibilidad de que en el Senado avancen ellos en contra de Adorni. Que avancen primero ellos el jueves
2: y después nosotros.
0: Y yo me preservo. Me parece, digo, yo no lo veo, la verdad, encabezando a Ritondo, el levantamanos para el juicio político y la moción de censura. No lo veo, me parece que van a aguardar a que el martes, en todo caso, que consiga el quórum el peronismo con la izquierda y la coalición cívica, no ellos.
2: Que no llegan.
0: No llegan, exactamente. No, yo no los veo. Y además, ahí hay otra cuestión reglamentaria que planteó Mayoraz, que Mayoraz es discutible, pero creo que hay que estar atentos. Él dice, no van a poder avanzar con ninguna moción de censura el día martes, porque eso antes hay que derivarlo a comisión, dice.
2: El famoso emplazamiento.
0: Exactamente. Lo que pasa es que no hay en la Cámara de Diputados el acuerdo que gestaron con Patricia Bullrich y que genera recelos en Balcarce 50, donde dijeron, che, acá dictamen de comisión, no, acá sí resolvemos, vamos con la moción de censura en la sesión para el 2 de julio.
2: Para la otra semana. De hecho, es cierto lo que vos decís, y además también es cierto que el PRO no va a apoyar en el Congreso una moción de censura. En Diputados sí puede llegar a bancar un emplazamiento para una interpelación y demás, pero sí el PRO lo que te dicen es la moción de censura prevista en la Constitución, el artículo 101, es un mecanismo muy extremo que nunca se usó, que es cierto. Por supuesto, al PRO le encantaría que Milei lo eche a Adorni de un paso al costado y no tenga que llegar al Congreso. Yo coincido con vos. Hoy están lejos del quórum. Además, hay diputados que van a estar de viaje esta semana. De hecho, por ejemplo, del bloque de Pichetto, Massot va a estar de viaje. Ahí ya tenés un diputado menos porque Pichetto, en teoría, va a dar quórum. Es difícil. Más allá de que sea difícil llegar al quórum, es cierto que va a ser interesante ver lo que pase primero el miércoles en diputados con la sesión convocada para tratar el superrigi, después en el Senado con lo que vaya a pasar el jueves antes del 2 de julio, pero también hay que estar muy atento de cómo sigue la relación entre el PRO y la Libertad Avanza, porque si uno escucha todo lo que pasó la última semana, Fernando de Andrés, Gerny Lara del Senado, son muy contundentes públicamente
0: sí.
2: en los términos de Adorni no puede ser sí, más vocero.
0: Pero
2: hay que ver qué hacen después, porque una cosa es lo que dicen, otra cosa es lo que hacen.
0: Yo creo que le tienen un entendible, no sé si pánico, pero miedo, por lo menos respeto a lo que puede pasar con sus votantes si ellos son parte decisiva en el acompañamiento de un acto que muchos van a interpretar como desestabilizador del presidente Milei.
2: Sí, también es cierto, coincido, también es cierto que para ese votante que vos recién mencionabas, que sí. coincido, la situación de Adorni es insostenible.
0: También, efectivamente.
2: Entonces hay que ver qué prima más. Yo coincido con vos, yo creo sí. que el PRO, si me apurás hoy, no va a apoyar una moción de censura del Congreso. No es una interpelación, veremos.
0: Y lo otro, creo que ni vos ni yo y mucha gente no sabe cuál es el alcance, pero me parece que él no está solo. Cuando digo él no está solo, hablo de Gerardo Cipollini. Gerardo Cipollini es un radical chaqueño, hombre que está por los 80, 81.
2: Lo conocimos cuando se le quedó el micrófono abierto.
0: Exactamente. Sí. Intendente de una localidad chaqueña durante mucho tiempo. ¿Qué dijo él esta semana? Dice, yo estoy cansado de Adorni. Dice, pero yo tengo principios. Y el principal principio es jamás votar con el kirchnerismo. Ay, y lo voy a cumplir. Y yo creo que hay de esos, ¿eh?
2: Hay muchos.
0: Hay de esos.
2: Hay, por eso
0: lo que pasa
2: digo,
0: es que lo explicitan claro, pocos. Si
2: claro, por eso digo en la balanza qué pesa más. Y también digo respecto al PRO, y con esto cierro, hay que ver también cuál es el mensaje que va a bajar Mauricio Macri. Después podemos discutir cuál es la influencia real que tiene Macri en el bloque del PRO en diputados, pero hay que ver hasta dónde está dispuesto Macri a ir
0: totalmente
2: en contra de Milei. Yo coincido con vos que lo que dice Cipollini, me parece que la doctrina Cipollini tranquilamente puede traspolarse al PRO.
0: Bueno, hay muchas dudas, casi nadie tiene respuestas de por qué este sostenimiento contra viento y marea por parte del propio Javier Milei de la figura de Manuel Adorni. Nadie lo tiene claro, pero en producción me dijeron el que sabe por qué lo sostienen a Adorni es Gustavo Marangoni, así que lo llamamos. Marangoni, ¿cómo le va? Federico Mayol y el Pato Méndez saludan aquí en Splendid. Buenos días.
3: Muy buenos días, muchas gracias por llamar.
0: Gracias. Gustavo, decime, ¿se sabe, intuís, suponés por qué esta defensa contra todos, incluso los propios del presidente de Manuel Adorni?
3: Lo primero que se me ocurre decirte es porque puede.
0: ¡Epa!
3: ¿Por qué sí. puede?
0: Sí.
3: Bueno, uno diría porque es el presidente, hay una cuestión formal, ¿no? Él lo designa, él lo puede dar de baja y por lo tanto ha decidido hace meses ya dejarlo. Pero puede probablemente porque lea las encuestas, entienda que ya pagó todo lo que podía pagar, que por este tema no va a caer más, y porque también puede y quiere no dárselo como un trofeo a la oposición. Y es una forma de reafirmar su autoridad, porque alguien dijo alguna vez por ahí, poder que no abusa no es poder.
0: ¡Epa! Sí, es buena frase, ¿eh? Por lo menos la habéis seguido uno.
3: Exactamente. Entonces, evidentemente, en este terreno, en el terreno de lo que refiere al jefe de gabinete, evidentemente el presidente Milei ha decidido abusar de alguna manera de la opinión pública, de la opinión publicada. Sí, es cierto, puede haber un montón de motivos que justifiquen que lo saque de escena. ¿Qué me lo voy a sacar? Porque yo soy el presidente.
0: Sí.
3: Y voy a decir, che, pero mirá que tiene costos, inclusive ya no la oposición, el periodismo, sus propios funcionarios, legisladores le dicen, nos está complicando la vida del Congreso. Lo dejo.
0: Sí.
3: A ver, es una muestra que uno podría decir polémica, más que criticable en virtud de muchos de los motivos que justificarían, pero también en esa arbitrariedad hay una manifestación de poder.
0: Claro.
3: Le está diciendo a propios extraños, sí, está bien, acá estoy yo.
0: Sí.
3: Y como tengo el 40%, el 38%, no importa, no discutamos las encuestas, pero más o menos por ahí, que me respalda, bueno, he decidido utilizar parte del capital político para dar este mensaje, que a mí, este funcionario, porque hay otros funcionarios que los han entregado con mucha facilidad, recordemos que en esta administración
0: el 90%, efectivamente, sí,
3: hay una puerta giratoria por la cual más de 200 funcionarios entraron y salieron, algunos en cuestión de horas, y probablemente algunos por motivos mucho más delicados,
0: sí,
3: y desde el punto de vista cuantitativo más importante que Manuel Adorni,
0: y por temas menores, efectivamente, mucho menores,
3: pero él ha decidido que en esto, sí, hay un juego de poder, hay una parte de lo que el oficialismo denomina la batalla cultural, están involucrados seguramente también cuestiones internas que se dan entre distintos protagonistas del mundo libertario. Entonces, me parece que ese conjunto de factores explica. Después, por supuesto, que otros especulan, yo no podría tener jamás ninguna prueba al respecto, de que pueda haber otros vínculos entre el presidente y su jefe de gabinete, etcétera. Pero lo cierto es que si uno lo mira en perspectiva, mira, Pato,
0: sí,
3: ese tema de Adorni me hacía acordar al que yo considero es uno de los mejores cuentos de Rodolfo Walsh,
0: a ver,
3: se llama Nota al pie. Nota al pie es un cuento extraordinario. La verdad, un gran consejo que le voy a dar, probablemente lo único sensato que haga en esta entrevista esta mañana a tu audiencia, recomendarle que lean ese cuento de Rodolfo Walsh, en donde la estructura es genial. Hay una historia que se desarrolla a partir del suicidio de alguien y hay una nota al pie que va creciendo hasta invadir todo el texto. Así que el cuerpo principal del texto va desapareciendo a medida que la nota al pie avanza. Adorni es una nota al pie que por el momento está cubriendo el texto, pero que en el fondo no deja de ser una nota al pie. No es una persona que tenga capital político propio. La campaña electoral que hizo el año pasado la hizo simplemente con un cartel que decía Adorni en Milei, y nada puede ser más gráfico que eso.
0: Sí.
3: Porque no tiene, a diferencia, ¿quiénes son las únicas dos voces del oficialismo que han dicho, che, pará, esto es mucho?
0: Patricia Bullrich
3: y Victoria Villarruel.
0: Claro.
3: Y son las únicas que tienen cierto capital propio. Vos podés estar de acuerdo con ella, no estar de acuerdo con su trayectoria. No tiene que ver. Lo que importa es que tienen cierto capital y dicen, no, mira, yo como tengo cierta autonomía, esto no lo banco. El otro enorme universo oficialista llegó a donde está por hacer lo mismo que hizo Adorni, decir fulano de tal en Milei, y así llegaron a sus senadurías, a sus diputaciones y, por supuesto, también a los cargos del Poder Ejecutivo. Por lo tanto, ya que estamos en medio de un mundial y en términos futbolísticos, la Libertad que avanza no es que es Milei y 10 más, es Milei y 2 o 3 más.
0: Claro. Sí.
3: Ahora, ¿quiénes tienen voz para decir, mirá, yo en esto estoy en desacuerdo? ¿Quiénes pueden hacer la pantomima de decir, yo tengo un capital político y una trayectoria que me impiden suscribir?
0: Claro.
3: Nadie. Salvo las dos personas que nosotros mencionamos.
0: Por supuesto. Ni te cuento si mira la Cámara de Diputados. Todos le deben el cargo a Milei, efectivamente.
3: Vamos a decirlo de la manera más estilizada posible. Llegaron ahí por su lealtad,
0: totalmente,
3: más que por sus capacidades, digamos. ¿No? No digo que no las tengan, pero porque evidentemente algún mérito habrán tenido para llegar ahí en cuanto a visualizar cómo acceder al poder por determinado pasillo. Pero llegaron por su capacidad de decir que sí, ¿no? De objetar.
0: Totalmente.
3: De hecho, hasta hay algún diputado que antes de serlo dijo, yo primero voy a votar que sí y después voy a leer los proyectos.
0: Tronco, creo, efectivamente.
2: Sí, claro. Ahora, sí. Gustavo, es cierto, yo en parte coincido con vos con que Milei de última ya pagó el costo de sostener a Adorni. Yo creo que al final del camino lo de Adorni es insostenible. Veremos qué dice la justicia, veremos qué hace el Congreso, no importa, se verá. Lo que digo es, coincido con todo lo que decís. Ahora, es cierto que sostener a Adorni en estos 3 meses, veremos hasta cuándo lo sostiene, por ahí lo sostiene hasta el final del mandato, no lo sé, y veremos cómo impacta la llegada de Javier como vocero, También es cierto que por Adorni vos tenés una gestión paralizada, tenés a los ministros que internamente, si bien ninguno tiene la espalda para decirlo públicamente, todos coinciden en que es insostenible, que está la gestión paralizada, que las buenas noticias que el gobierno considera que tiene no las puede comunicar, veremos qué pasa con Ravier, que el Congreso incluso está paralizado, que los aliados no quieren dar consenso para ningún proyecto porque primero quieren que se vaya Adorni. Entonces digo, en ese contexto, bueno, seguís pagando un costo por sostenerlo.
3: A ver, voy a pasar un chivo. Dale. No voy a recibir seguramente ningún reconocimiento económico, pero hacía muchos años la principal gaseosa argentina tenía una publicidad que decía Coca-Cola es así.
0: Sí, sí.
3: Bueno, el mileísmo es así.
2: Sí, claro.
3: Me dice paralizado la gestión. Yo entiendo el concepto de lo que vos estás transmitiendo.
2: Sí, yo sé lo que vas a decir.
3: Pero la verdad que no es la gestión que vos digas, uy, qué bárbaro, cómo gestionan. Es más, yo he hablado con funcionarios de esta administración meses atrás, diciéndole, che, ¿no te parece que en tal sector y en tal otro la gestión? Dice, nosotros no vinimos a gestionar.
2: Sí, claro.
3: Estoy citando textual. Sí, si estuviese escribiendo, pondría comillas. ¿No? Entonces, digo, en realidad el Ministerio de Economía lleva adelante una serie de temas que, ojo, prosperan, porque que no gestionen en los términos tradicionales de la política no quiere decir que no lleven adelante y vaya si llevan con velocidad y toman decisiones importantes, porque yo te podría decir hoy y ayer los diarios y portales reflejan que se ha renovado la licitación de la hidrovía por 25 años, han sancionado el RIGI con todo lo que eso implica, llevan adelante medidas del orden financiero en términos de deuda, han privatizado Transener, han sacado 70.000 empleados de la Administración Pública Nacional, recortado jubilaciones, fondos de la educación, de la salud. Es decir, decisiones toman, por supuesto, de una manera, vamos a decirlo así, un tanto particular, en algunos aspectos bizarra, todo lo que quieras. Y por supuesto que no condice con una administración del proceso de toma de decisiones que sea prolijo y ordenado, pero a su manera ese caos tiene un costo detrás, porque vaya si esas decisiones no impactan en la realidad económica, para bien, para mal, económica, social y política. Y de alguna manera nos siguen teniendo confundido el resto de la oposición, que todavía discute cómo pararse frente a esto,
2: claro,
3: que, aunque ya lleva casi 32 meses, creo 31 meses de gestión, no deja de ser en algunos aspectos una novedad que es difícil de decodificar, porque ahí tenemos que el peronismo por un lado, la izquierda menos porque tiene más claro, pero el peronismo sobre todo, por un lado, dice, bueno, ¿cómo nos paramos frente a esto?
2: Claro. Está bien, pero vos no crees, Gustavo, yo vuelvo a coincidir con lo que decís, evidentemente no es un gobierno que vino a gestionar, al menos en los términos tradicionales o a los que estamos acostumbrados. Ahora, ¿no crees que el caso Adorni, que ya lleva poco más de 3 meses, corroe el capital simbólico y pone a la luz otras cuestiones? No sé, estoy leyendo en Infobae, mora récord en las familias, el salario real que sigue por debajo de la inflación. Me agarro lo que decía Riazu, una experiencia inédita que veremos cómo sale, que sobran dólares y falta empleo. Los principales sectores que más emplean siguen retraídos. ¿No crees que todo eso y el famoso efecto derrame que dice el gobierno que no llega, no crees que eso sale a la luz cuando el caso Adorni se sigue sosteniendo en el tiempo?
3: A ver, yo creo que la corrupción es un hecho secundario, salvo que haga combustión con algo más importante en un contexto específico. La historia argentina es prolífica en eso.
2: Claro,
3: siempre citamos los primeros años de Menem, Sweetgay, balizas de Amira, guardapolvo, leche en polvo, etcétera, etcétera, etcétera, etcétera. ¿Impidió eso que Menem gane las elecciones del 91, del 93, del constituyente del 94, la reelección del 95? No. En el 97, 8 años después de muchos de esos casos, pareció que el gobierno perdía la elección intermedia con ese artefacto político que había sido la alianza en el 97, que después se va a hacer de la presidencia en el 99, y decían, sí, no, porque la corrupción se hizo intolerable. Pero yo tengo mi duda de esa lectura. En realidad lo que empezó a ser una suerte de fenómeno gastado político después de 8 años fue el kirchnerismo. No sé si la corrupción. La corrupción es algo que, por supuesto, primero, primera aclaración para lo que pueden estar escuchando. No hay una justificación, un elogio de la corrupción. Hay una descripción de cómo funciona la corrupción, en este caso en la sociedad argentina, y una idea de mi parte de que no es tan relevante al momento de tomar decisiones, salvo que se combine con otras cosas. Antes de que yo comience a charlar con ustedes, estaban citando a un diputado que yo también escuché, que dijo, a mí lo único que me importa es votar en contra del kirchnerismo.
0: Sí, ¿no? Polini, efectivamente.
3: Y yo creo que si le hubiese dejado agregar, que hubiesen dicho, si mi ley quiere poner a Robledo Puch de ministro de Seguridad, bueno, qué sé yo, mientras no sea kirchnerista.
0: Sí.
3: Bancamos. Y ojo, del otro lado también.
0: También pasa, sí.
3: Hay dos culturas, hay dos linajes políticos que representan, digamos, a un poquito más que 2/3 de la sociedad, que dicen: yo sé lo que quiero, pero fundamentalmente
0: lo que no quiero.
3: No quiero. Y respecto de lo que no quiero, me voy a bancar cualquier cosa de los míos, aún los impresentables, porque defender lo defendible lo hace cualquiera. Defender lo indefendible es justamente donde empieza a tallar el tema de las convicciones, el tema de los amores y los odios que, por supuesto, existen en la vida privada de la gente y fundamentalmente en la vida política. Y después hay algo menos que 1/3 del resto de la sociedad que más bilardistamente elige, a ver, de acuerdo a cómo le va en la feria, a lo que hay en la oferta y a su propio cansancio personal después de determinados tiempos, qué hacer. Pero que y ahí están los datos.
0: Ahí está.
3: Milei no baja del 40% más o menos del apoyo.
0: Exactamente.
3: Aún en medio de todas estas noticias que son, bueno, más que escandalosas en algunos casos.
0: Ayer veía un gráfico y una consultora que había mostrado más o menos eso, 39-40%. Gustavo Marangoni. Gustavo, muchas gracias, buen día y hasta cualquier momento.
3: Buen fin de semana para ustedes.
0: Abrazo, gracias.
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0: noticias, pero antes, Weise, dígame una suya rápido. ¿Qué tenemos?
1: Muy cortito, decirte que a pleno seguimos a la selección y que la ciudad está vestida de fiesta para seguir el Mundial, ¿no? Y el Buenos Aires Fan Fest y el modo hincha, con pantallas gigantes en Plaza Ciber y en la peatonal de Voto, siguieron el primer partido. Y el lunes, viste que ya es laboral el horario, a las 2 de la tarde, de modo que Plaza San Martín en Retiro van a estar las pantallas gigantes, no solo para ver a las 14 horas Argentina-Austria, sino también a las 6 de la tarde Francia-Irak, allí en Plaza San Martín.
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3: Nueve de la mañana, un minuto en todo el país. Temperatura en Buenos Aires, 5 grados, 9 décimas, humedad 85%. Continúan los inconvenientes sobre Panamericana tras un choque fatal. El grave accidente que ocasionó la muerte de una niña y otros 3 heridos tuvo lugar a la altura del kilómetro 31 cerca de cruce con ruta 197 y la mano que va hacia Capital está completamente cortada. Alertas por mal clima en gran parte del país. El Servicio Meteorológico Nacional advierte en clave amarilla sobre nevadas y vientos para Río Negro, Neuquén y Chubut, por fuertes vientos para Catamarca y La Rioja y por viento sonda para Mendoza y San Juan. Acto en el Obelisco para recordar a Gaspi. Seguidores del influencer argentino que murió en Brasil durante un choque de helicópteros se autoconvocaron a partir de las 15 para conmemorar con una sonrisa, en paz y con el mayor respeto. En el evento se sucederá una serie de oradores hasta las 17 y se difundió un mapa de lugares a ocupar sin interrumpir el tránsito vehicular. Balotaje en Perú. El candidato por la izquierda, Roberto Sánchez, marchó este viernes al frente de una manifestación organizada en pro de la transparencia electoral. Es en el marco del recuento de los comicios que lo dejan levemente por debajo de la postulante de derecha, Keiko Fujimori. Hora 9, 2 minutos, cielo ligeramente nublado en Buenos Aires, temperatura 5 grados 9 décimas, humedad 85%.
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0: 9 de la mañana con 5 minutos. Ya pasó Gustavo Marangoni con varios títulos, básicamente contando por qué Milei sostiene a Adorni. Poder que no abusa no es poder. Me gustó la frase, ¿eh? Me gustó. Dime.
1: Actualizamos los datos del tiempo. Subió un poquito la temperatura, pero igual sigue frío este comienzo de sábado. Pato, 8 grados 2 décimas ahora de temperatura. La térmica, un poco menos, 7 grados, humedad del 85%. El viento es del sector nor-noroeste a 8 kilómetros por hora y el cielo parcialmente nublado. Les recordamos, día feriado, día de la bandera, nuestra bandera celeste y blanca. Estaremos siguiendo de cerca el acto, por supuesto, en Rosario. 15 grados la máxima. Y el dato, Pato, tiene que ver con lo que viene contando el servicio informativo de Splendid con la voz de Gabriel Olaizola, el tema de la Panamericana. Es brutal accidente, incidente vial. Se le queda el auto a una conductora, embiste de atrás, lamentablemente, una pequeña de 2 años fallecida, 3 heridos de gravedad, entre ellos su madre. Así que es la nota a esta hora, con los inconvenientes, por supuesto, del tránsito en Panamericana.
0: Muy bien, estamos en un rato con más títulos, estamos con lo que pasa con la economía. Vamos a hablar de un tema que, gobierne quien gobierne, no tiene arreglo, y es esto de que la gente no blanquea sus dólares. Datos de IDESA de los últimos días, hay algo así como 200.000 millones de dólares que, pese a que gobierna, si querés, el más market friendly de los gobiernos de los últimos años, hablo de la gestión Milei, de la gestión Caputo, la gente no blanquea, blanquea mucho menos de lo que uno se imagina, y el cálculo es que si ganas 3, por lo menos uno va a la caja de zapatos o al colchón, pase lo que pase.
2: Le damos la razón a Adorni. Bueno, si es que tiene 500 mil dólares en criptomoneda, ¿no? Porque después hay videos donde dicen que no operaban criptomoneda.
0: A mí me mejoró un poco que la gente sea tan escéptico en torno al PEN y que no le pongamos una ficha más, que no tengamos un poquito de confianza, Emanuel, ¿no?
2: Emanuel o en el país. Emanuel. O sea, vos decís que tiene 500 mil dólares en
0: criptomoneda. Se le complica Bitcoin. La vida al hermano, ¿no? Porque, sí, claro, el hermano había dicho que. Claro, a ver si es cierto abrieron la casa del padre y encontraron plata, ¿no?
2: Sí. A mí lo que me pasa, Pato, con Adorni es que ya, por ejemplo, ayer la discusión en redes sociales era si se había comprado un flipper por 8 mil dólares.
0: Totalmente.
2: Un pinball de los Locos Adams. Que estaba la foto dando vueltas, un pinball que había recibido en su casa de Indio Cuá. Y la otra discusión era si había comprado sábanas por 8 millones de pesos.
0: Que no fueron sábanas, eran colchones.
2: Eran colchones,
0: pero vos sos más chico, porque Adorni tiene unos años más que vos, algún lustro más que vos.
2: No, yo soy de pinball, ¿eh?
0: Ah, pero sí, pero no, hablo específicamente, sí, del tema del flipper. Sí, sos del
2: flipper, sí.
1: ¿De los Locos Adams?
0: También, claro. Porque ayer hablaba del Daytona, de muchos flippers, efectivamente.
1: Si tuviese que decir que Adorni es un personaje, yo digo que es largo.
0: ¿No? Adorni es largo.
1: El personaje largo. Si tuviese que. Claro, totalmente.
2: Claro, puede ser. Sí. Yo me lo hubiese comprado el flipper igual.
0: Te pregunto, ¿algún dato sobre Día de la Bandera, temas de protocolo, hay algo?
2: Todavía no, estamos esperando. Sí. Porque en 50.

0: 32 minutos, perdón, en teoría va a empezar el acto de Milei, del gobernador Puyaro, va a estar también el intendente Pablo Hapkin de Rosario, va a estar Adorni, va a estar el gabinete. Ayer me decía un alto funcionario que fiaker mañana Rosario, claro, con Adorni, con toda esta cuestión, ¿viste? Están todos. Por eso decía lo de Marangoni, que tiene en parte tiene razón lo que dice ahora. Hay un desgaste interno por el caso Adorni. Un desgaste interno que no termina más. Y veremos también qué es lo que pasa con Villarroel, si hay cruce o no, porque van a estar sentados algunos metros. Veremos qué pasa con eso, ¿no? Si hay algún saludo, cómo responde el presidente, si alguno de los dos se acerca a saludar al otro. Bastante berreta todo, ¿no? Sí. Estas cosas de las que estamos hablando.
1: Y además dicen que no va a pasar nada, que va a ser todo muy civilizado, pero hay que estar atentos a los discursos del intendente de Rosario y de Puyaro, porque se está mostrando también hoy un monumento a la bandera reacondicionado con plata exclusivamente de la provincia, porque previamente, en estos dos años anteriores, hubo reclamos para Nación que nunca llegaron y Puyaro finalmente puso fondos de la provincia y lo arregla. Y la relación con Puyaro es una relación como la que hay con Yarlora, a veces sí, a veces no, un Puyaro muy crítico. Se estimaba que los discursos de Pablo Yavkin, un hombre muy cercano al socialismo y al radicalismo, y el discurso de Puyaro iban a ser discursos que marcaran diferencias, pero no de manera chocante, así que bueno, nada, esto es lo que está pasando.
0: Veremos.
1: Dale, ¿qué pasa? 9 de la mañana, 11 minutos, tanda, ya seguimos, dale.
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0: Bueno, exactamente 9 de la mañana con 14 minutos. En un rato estamos con Valeria Weiss, en un rato estamos con más del señor Daniel Fernández Canedo. Y estamos comunicados con Jorge Colina, que es economista, presidente de IDESA, Instituto de Estudios sobre el Desarrollo Argentino. Aquí saludamos Federico Mayol y Carlos Méndez. Colina, ¿cómo le va? Muy buenos días.
1: ¿Qué tal? Buen día, ¿cómo le va?
0: Bien, bien. Bueno, Jorge, a ver, hubo un trabajo sobre un tema que, si nosotros no nos equivocamos, es un poco recurrente. La plata en negro cuesta muchísimo como conducta social que la gente blanquee. Creo que hay más de 200 mil millones de dólares. Lo único que nosotros planteábamos como un poco, si se quiere, distintivo, es que este es un gobierno más amistoso con los mercados, que uno podría suponer que se iba a generar un poco más de confianza. Pero ¿cómo está la situación, Jorge? Buenos días.
1: Bueno, la gente parece que cree en el gobierno cuando vota, pero claro, luego cuando tiene que ahorrar no cree tanto, porque cuando en abril del 2025 abrieron el cepo, o sea, eliminaron el cepo para las personas, la gente empezó a comprar dólares para acumularlos. Y se compraron más de 50 mil millones de dólares vía home banking, donde la gente lo que hace es comprar dólares para tener mejor control. Con lo cual, digamos, es como que la gente cree en el gobierno a la hora de votar, pero no cree en el gobierno a la hora de ahorrar, porque lo que hace es comprar dólares y ponerlo bajo el colchón.
0: Claro. Y consulta, ¿el promedio cuál es? Un promedio cercano a los 2.000, 3.000 millones por mes de ahorro, ¿no? ¿O no, Jorge?
1: Ahora sí. Claro. Y ahora sí, digamos, en octubre, en noviembre fue 6.000 millones.
0: 6.000.
1: Es la época de las elecciones. Cuando Milei ganó, la gente, bueno, se tranquilizó un poco, pero ahora está haciendo entre 2.000 y 3.000 millones de dólares por mes que la gente compra de dólares a través del home banking, digamos.
0: Y esto, perdón, no sé, Brasil, por ejemplo, o Colombia o España, ¿la sociedad tiene costumbres similares o esto es muy argentino?
1: Es muy argentino, porque en Brasil, digamos, la gente piensa en los reales, en Colombia piensa en los pesos colombianos, incluso en Chile piensa en pesos chilenos y en Uruguay también. Por eso es que muchos economistas dicen, bueno, lo que tenemos que hacer es ir a un sistema bimonetario donde la gente tenga la libertad de hacer contratos y de poder usar libremente el dólar.
0: Claro.
1: Para que el Estado tenga que competir con el dólar y no estafar a la gente con inflación. La inflación es una estafa. La inflación es una cosa donde el Estado le dice a las personas, bueno, recibir los pesos y luego le devalúa los pesos. Entonces, claro, la gente lo que hace es irse a una moneda alternativa. La competencia del Estado contra otra moneda, la competencia legal, digamos, diciendo, bueno, hacer los contratos como vos quieras, va a llevar a que la gente primero haga los contratos en dólares, cuando el Estado deje de estafar a la gente con la devaluación y con la inflación, la gente va a empezar a pensar en el peso. Es un proceso muy largo, pero es el camino.
2: Ahora, y Jorge, ¿qué falta para que eso pase? Porque ahora hay un gobierno con una política muy clara antiinflacionaria. Los últimos meses, por supuesto, que esa política tuvo algún tropiezo. Ahora volvió a la escalera descendente en términos de la inflación. Digo, ¿qué falta? ¿Falta algo más? ¿Es solo eso?
1: Falta decisión. O sea, yo no entiendo cómo un gobierno que se lleva más de 2 años y medio, que había llegado al gobierno prometiendo la dolarización, que es demasiado extremo el tema, todavía no salga del cepo. O sea, las empresas están en el cepo. Las empresas pueden pagar papá dividiendo al exterior por las ganancias del año pasado, pero por lo pasado no. Mm. O sea, todavía seguimos en cepo. O sea, no entiendo por qué. Si estamos en un gobierno de libertad, el cepo debería estar más. Debemos liberar todo y tener un mercado de cambios totalmente liberado, Y ahí vamos a saber si el precio del dólar es 1.400, o 1.500, 1.600, o 1.200, como dice el ministro.
0: Ahora, Jorge, perdón, una cuestión, digo. Imaginemos que uno está sentado en el sillón de Caputo. ¿Por qué no toman la decisión? A ver, si uno trata de bucear causas, ¿debe ser alguna preocupación lógica, un efecto estampida, que se vayan todos y que el dólar se le dispare? Y eso, bueno, en materia de gobernabilidad es complicado. ¿Por qué podría ser eso?
1: Por el efecto estampida. O sea, cuando uno libera el CEPO, lo primero que va a pasar es que todo el mundo vaya a comprar dólares, las empresas, ¿no? Claro. Porque la gente ya lo está comprando. Pero eso es ahí, la teoría económica lo dice. Lo primero que va a pasar es que el dólar se vaya a 1.600, 1.300, y luego va a bajar.
0: Claro.
1: El overshooting, le llaman en economía. Sí. Primero sube mucho y después vuelve a bajar. Pasó en el 2002. O sea, el dólar se fue a 4 pesos.
0: Sí.
1: Y luego bajó a 2.90 y se quedó en 2.90 hasta el año 2008. O sea, eso va a pasar, pero lo más importante no es el efecto de corto plazo, sino el de largo, en donde uno tiene la libertad de saber que hay un mercado de cambios, que uno puede hacer lo que se le da la gana. Y ahí vamos a tener un mercado cambiario libre y vamos a saber cuál va a ser el verdadero valor del dólar. 1.400 hoy es un valor intervenido por el Estado.
0: Claro. Y digo, el gobierno está viendo ahora, porque los números macros medianamente están ordenados, hablo de riesgo país, hablo de comportamiento del dólar, el gobierno compra reservas, pero claro, falta actividad, y falta actividad porque faltan pesos en la calle. ¿Una decisión como la que usted plantea podría generar más actividad y más pesos en la calle?
1: Sí. Dado que el gobierno tiene un compromiso muy grande con el equilibrio fiscal y con el ordenamiento monetario, que el dólar se salte porque salimos del CEPO, luego lo va a hacer bajar porque tenemos una economía equilibrada.
0: Claro, claro.
1: No veo por qué no salimos del CEPO ya. O sea, están dadas todas las condiciones para salir. De hecho, están entrando muchos dólares por el tema de Vaca Muerta, la minería.
0: Sí.
1: Y entonces es el mejor momento para salir.
0: Bueno, es un tema interesantísimo el que está planteando Jorge Colina, titular del Instituto de Desarrollo Económico y Social. Acá estamos con el señor Mayol y está el señor Daniel Fernández Canedo en línea. Canedo, usted ahí, Colina acá, pregunte por favor.
3: Bueno, Colina sigue muy de cerca el tema del empleo y de lo que está pasando, que es uno de los problemas centrales que hoy me parece que hay en la economía argentina. No solo porque está lo que genera el empleo, generan poco, ¿no? La minería, lo que me mencionaba recién Colina, ¿no? Todos los sectores relacionados con la energía, con la minería o con el campo, que son generadores que crean menos empleo, y que el problema hoy del empleo está en los conurbanos, ¿no? La pregunta, Colina, es ¿hay posibilidad, hay un camino como para encontrar algún sendero rápido que permita recomponer el problema del empleo en el conurbano?
1: Sí, el camino es liberalizar, normalizar los mercados, en particular el mercado cambiario. Deberíamos salir del CEPO para saber cuál es el verdadero valor del dólar. Y ahí entonces empezar a decir, bueno, si el dólar se pone en 1.500, 1.600 o se queda en 1.400, decir, bueno, ese es el valor del dólar que tiene el mercado, con lo cual las empresas de los grandes aglomerados urbanos, que son los que dan los empleos, tienen que adaptarse a eso. Tenemos un problema en Argentina, un problema sano, digamos, en donde el campo, el petróleo, el gas y la minería traen muchos dólares, pero no traen empleo. Y tenemos que ver cómo las ciudades generan empleo. Y hay que generarles competitividad a las ciudades. Veamos cuál es el verdadero valor del dólar. Y a partir de ahí empecemos a trabajar para que las ciudades empiecen a generar empleo con competitividad. Y ahí va a venir el tema de la reforma tributaria. Lo que hoy está matando a la economía urbana son los impuestos sobre las ventas. Y ahí aparecen las provincias con ingresos brutos, y ahora se presentan también los municipios con las tasas de impuestos a las ventas, que vendría a ser como un ingreso bruto municipal. Y eso es lo que está matando la competitividad en Argentina. Acá lo que tenemos que hacer es ir a un super IVA. un super IVA en donde posiblemente tengamos un IVA del 26, 27, 28%, como sea, pero a partir de ahí es que se pueda financiar la nación, las provincias, los municipios con un impuesto al valor agregado y eliminar ingresos brutos y tasas municipales.
3: Ahora, Colina, lo que se ve en el tema del empleo últimamente es que, bueno, son las aplicaciones, ¿no? Lo que prestan servicios donde y el trabajo informal o el trabajo menos formal el que está creciendo. ¿Esto tiene un límite en este contexto?
1: Deberíamos agradecer a las aplicaciones, porque sin las aplicaciones, como fue en la década del 90, la del desempleo sería el 20%. Gracias a las aplicaciones, la gente puede, cuando se queda sin trabajo, al día siguiente conseguir algo para hacer y para generar un ingreso. El ingreso no alcanza, pero porque las aplicaciones están sobrevendidas. O sea, hay un montón de gente trabajando en las aplicaciones. Por eso que las aplicaciones terminan haciendo que la gente tenga que trabajar un montón de tiempo para poder generar un ingreso decente. El tema de las aplicaciones es una gran solución para la gente que no tiene trabajo. El tema es que cuando hay mucha gente que está dentro de las aplicaciones, la aplicación termina generando poco ingreso. Es una cuestión de oferta y demanda.
0: Jorge, yo no tengo la respuesta, pero digo, sería un tema interesantísimo para que la oposición presente un proyecto, ¿no? En términos políticos sería correrlo desde un lugar bastante original al gobierno, ¿no? Si la oposición presenta un proyecto para que lo discutan diputados y senadores. ¿Han habido consultas con usted? ¿Le ha preguntado a alguien algo o no, Jorge?
1: Lo que pasa es que la oposición piensa en el pasado y no hacia adelante. Si la oposición pensara hacia adelante sería un desafío para el gobierno. Pero la oposición sigue en el pasado. Sigue en la historia del plan platita, volvamos a emitir, es mejor tener inflación y no la recesión. Entonces, me parece, por eso el gobierno en definitiva termina estando en la agenda de la gente por delante, porque el gobierno con todos sus defectos en definitiva está pensando hacia adelante, no piensa en el pasado. La oposición piensa en el pasado.
0: Canedo, ¿alguna consulta más?
3: Por ahora no, gracias.
0: Bueno, ahí está, él es Jorge Colina, economista, presidente de IDESA, el Instituto de Desarrollo Económico y Social, planteando la salida del CEPO. Última consulta, Jorge, me parece que hace no mucho el ex ministro de Economía, Domingo Felipe Cavallo, también planteó la salida del CEPO como un camino factible, ¿no?
1: No es factible, es necesario.
0: Claro.
1: El CEPO es una anormalidad. O sea, en ningún lugar del mundo, de los países que crecen, hay CEPO. O sea,
0: claro.
1: No podemos pensar que el CEPO está bien, el CEPO está mal. Tenemos que salir de él. Y hoy, y este año, 2026, es el momento más oportuno para salir de él.
0: Ahí estamos, Jorge Colina, titular de IDESA. Jorge, muchas gracias y buenos días.
1: A ustedes.
0: Ahí estamos. Bueno, esto es Economía 21. Estamos con el señor Fernández Canedo, estamos con el señor Fede Mayol. Una suya, vamos, Weise, lo que quiera.
4: Bueno, el tema que tiene que ver con una serie que me llamó la atención.
0: Dale.
4: Que mirando las redes sociales de Barbra Streisand, la cantante, actriz, que, bueno, puso que se terminó una serie, 5 temporadas.
0: Yo te digo una cosa, en mis redes yo sigo gente mucho más doméstica. Lo sigo a Mayol, a Canedo. ¿Vos seguís a Barbra Streisand?
4: Sí, la sigo, una genia total, absoluta.
0: Yo arruinado quedó con
4: esto. No, tremendo. Y recomendó Hacks, que está en HBO, 5 temporadas,
0: no
4: ya terminó.
0: Hackeo, eso es otra cosa.
4: Hacks, que es un término que se utiliza en los Estados Unidos para los comediantes mediocres. Es como decirte mediocres, ¿no? Esos comediantes que hacen un stand-up, ¿viste?
0: Sí.
4: Que hay muchos en Estados Unidos. Bueno, y justamente la serie trata de el personaje de Deborah Banks, interpretado por la genial Jean Smart, que es una de esas comediantes legendarias en los casinos de Las Vegas, ¿no? Y que ya está acariciando los 70 y empieza a flaquear un poco la carrera. Digo, porque los chistes están un poco vencidos,
0: claro,
4: un poco de modelo.
0: Claro,
4: le cuesta.
0: Tremendo.
4: Sí, le cuesta, ¿viste? Y entonces el representante le encaja, le enchufa a una joven de 25 años, escritora, la guionista, que fue cancelada por una cuestión, pero bueno, aparece acá irrumpe y se la instalan para tratar de modernizar su show.
0: Que no solo ocurre en el mundo del espectáculo, bueno, eso, ¿no? Permanente, totalmente. En cualquier ámbito.
4: Bueno,
0: claro.
4: No te puedo explicar lo que es ese vínculo durante estas 5 temporadas entre una mujer de 70 con los egos, pero con una vigencia y una trayectoria impresionante en el mundo del espectáculo, después la vida personal, ¿no? Imagínate un marido que, como no le daba mucha bolilla porque priorizaba su carrera, se va con su hermana menor, con la hermana menor de ella, así que hay de todo y para reírse y mucho. La diferencia generacional entre ellas, pero un vínculo muy, muy fuerte para reírse realmente muchísimo. Después logra tener su primer night show, ¿no? Como Jimmy Fallon y todo lo demás, con una mujer.
0: Ah, tiene final feliz entonces.
4: No, pero después sigue. No.
0: Yo quiero finales como
4: la gente. En la cuarta temporada atraviesa ese sueño glorioso que tenía ella de poder conducir uno de estos shows nocturnos de la televisión norteamericana. Pero pasan cosas, así que lo recomiendo fervientemente. Se llama Hacks con H y está en HBO. Véanla, pues les va a gustar mucho.
0: Recomendaciones de Valeria Weise. Estamos en Splendid. En un ratito el señor Mayol pasó Canedo. Noticias, dale.
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6: Nueve y media de la mañana en todo el país. Temperatura en Buenos Aires, 8 grados 2 décimas, humedad 78%. Gran fiesta patria en Rosario. Con motivo del Día de la Bandera está programada para toda la jornada una serie de conciertos en dos escenarios, con el cierre a cargo de Abel Pintos, más platos típicos y una feria de emprendedores. El acto formal comenzará luego a las 10, con la llegada del presidente Milei, quien cerrará la serie de discursos luego de que hablen el intendente de la ciudad, Pablo Hapkin, y el gobernador de la provincia, Maximiliano Puyaro. Se suman más voces contra Manuel Adorni. El diputado nacional del MID, Oscar Sago, sostuvo que el 99% de los argentinos piensa que el jefe de gabinete es un mentiroso. Además, el legislador consideró que el gobierno de Milei es caprichoso por sostenerlo en su cargo. Hallaron en México los cuerpos de una pareja estadounidense, los restos de Guillermo Hidalgo Ortiz y Zafar Mawani, de quien no se conocía paradero desde el 20 de mayo, fueron descubiertos en una fosa común. La pareja tenía doble nacionalidad, mexicana y estadounidense, y se había mudado a la zona para cuidar de la madre de Mawani. México se enfrenta a una crisis con más de 130.000 casos oficiales de desapariciones en medio del accionar de bandas narco. Hora 9:32 minutos, cielo parcialmente nublado en Buenos Aires. Temperatura 8 grados 2 décimas, humedad 78%.
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0: Bueno, 9:33 a.m. Se está comunicando en las redes sociales el fallecimiento de Roberto García, 81 años, Roberto, un enorme profesional. Yo estaba repasando aquí algunos datos. Abandonó la carrera de Derecho. Lo conoció nada más y nada menos que a Tomás Eloy Martínez. Comenzó en la revista Para Ti, editor de La Atlántida. Pero después fue jefe de redacción de Primera Plana. Trabajó en el diario En la Opinión, de Jacobo Timerman, y después uno lo conoció por una enorme carrera como el gran compañero del Pelado Ramos en Ámbito Financiero durante años, Roberto García. 9:34 a.m. En un ratito estamos con el resumen de todo lo que pasó con las definiciones de Jorge Colina. Hay que salir del cepo, hay que salir del cepo, dice Colina. Y Gustavo Marangoni, 9:34, diga Mayola Ver.
1: Bueno, Pato, le debía la charla entre Patricia Bullrich y Karina Milei de esta última semana. Una Bullrich que volvió a insistirle a la Secretaría General de la Presidencia con la necesidad de dar vuelta a la página y encontrar una solución a este tema. Porque es cierto lo que decía Marangoni. Recién estaba chequeando, por ejemplo, el tuit de Santiago Caputo, donde ayer de manera irónica decía, bueno, el gobierno sin gestión acaba de lograr la privatización más compleja o la concesión o licitación más compleja, que es la hidrovía, que ya se ha adjudicado a Jan de Nul. Lo cierto es que Bullrich en esa charla le volvió a insistir a Karina Milei con la necesidad de dar vuelta a la página, básicamente porque lo que dice Bullrich es lo que piensan todos. Hay un Congreso paralizado. Veremos qué pasa con el Super Rigi este miércoles, lo hablábamos antes. Veremos qué pasa en el Senado. La respuesta de Karina Milei, dame tiempo, fue lo que le respondió la secretaria general de la presidencia. Después se abre a libre interpretación eso de dame tiempo. Si dame tiempo es en algún momento vamos a tomar una decisión con Manuel Adorni. Y digo vamos porque hoy es solo el presidente, en teoría, quien lo sostiene.
0: Totalmente.
1: Ni siquiera es Karina Milei. Por eso ese dame tiempo, hay que ver cómo se interpreta. Si es dame tiempo para convencer a mi hermano de la necesidad de dar vuelta a la página y correr a Adorni. Si es dame tiempo para tomar más medidas después de lo que se conoció ayer, que es la incorporación de Javier, este diputado pampeano, que va a ser el nuevo vocero del gobierno, entre paréntesis, va a ocupar el lugar de Javier Matzkin, un diputado que responde.
0: Facha Matzkin.
1: El Facha Matzkin.
0: Sobrino de Toto Matzkin, el ex ministro del Interior del kirchnerismo y ex histórico presidente del bloque, efectivamente.
1: El Facha Matzkin, Patricia Bullrich, que también de alguna manera está algo contenta porque engrosa en uno.
0: En uno más.
1: Sus legisladores en el Congreso. Lo cierto es que, bueno, habrá que ver qué significa esto, dame tiempo, ¿no?
0: Yo te diría una cosa, viendo eso ahí adentro, más que paralizado, el Congreso culpa de Adorni está opacado. Porque,
1: bueno,
0: ¿sabes por qué? Porque, por ejemplo, hay un tema, que es el famoso tema de la inviolabilidad de la propiedad privada, que ese sí no puede salir por el tema Adorni hace dos semanas. Que más que inviolabilidad es facilitamiento de algunas cuestiones con vinculadas con la propiedad privada, incendio de terrenos, desalojos, porque la propiedad privada es inviolable siempre, ¿no? No hace falta esta ley. Ahí sí, yo te reconozco que el tema está demorado.
1: Bueno, pero es un punto, no sé si es una parálisis, pero sí.
0: Pero ¿sabes qué pasa? No, y además, ¿sabes qué? Opacado porque el tema, que podría ser una gran cuestión para el gobierno, votar el Super Rigi, avanzar con el lobby, avanzar con los compromisos con los laboratorios.
1: El lobby quedó cajoneado, de hecho, me parece, por ahora.
0: Sí, pero digo, lo están discutiendo, que entre paréntesis es una agenda muy pro Estados Unidos, ¿no?
1: Y claro, y muy
0: totalmente
1: polémica. La lobby es muy polémica, además.
0: Y claro, totalmente. Hay muchas ONG que están alertas ahí. Pero en el tema de lo que tiene que ver con el Rigi y el Super Rigi, ellos podrían, si no estuviera el tema Adorni, lo mostramos como el gran logro. Entonces, digo, como está la cuestión del jefe de gabinete, todo lo otro es secundario. Pero les pasa eso, sí.
1: Te pongo otro ejemplo porque no es solo el Congreso, Pato. Este jueves se sancionó la legislatura porteña. Se sancionaron, mejor dicho, varios proyectos vinculados con esto que ahora el gobierno de la ciudad publicita, que es el endurecimiento de algunas cuestiones,
0: campaña.
1: El tema de los trapitos.
0: Si soy trapito, te meto preso.
1: Exactamente.
0: Sí.
1: A eso iba. El endurecimiento del código contravencional con el tema trapito es un proyecto que Jorge Macri tenía cajoneado o tenía ahí en un costado, y que La Libertad Avanza lo puso otra vez sobre la agenda, finalmente se sancionó este jueves. La Libertad Avanza, me contaban ayer, no pudo ni salir a hablar de este tema, y se lo apropió o lo capitalizó Jorge Macri. ¿Y por qué pasó eso? Porque, me decía ayer un legislador porteño medio en broma, medio en serio, nosotros tenemos vedado el espacio aéreo de los medios. ¿Qué significa? No podemos salir a los medios, lo decía por supuesto
0: claro.
1: con sorna. Porque si nosotros salimos a los medios a hablar de esto,
0: claro.
1: Me preguntan por Adorni. Y eso pasa, esta semana pasó que hubo un montón de funcionarios del gobierno nacional y legisladores y diputados y senadores que suspendieron entrevistas que tenían pautadas por el tema
0: de Adorni.
1: Entonces, cuando hablamos de parálisis de gestión o del Congreso, en este caso legislatura, también se refieren a eso.
0: Ahora, es interesante lo que vos contás del gobierno de la ciudad, porque no lo hace gratis, lo debe estar
1: por
0: midiendo
1: supuesto.
0: Y le paga. Esto de que la política es ir contra, no sé si la palabra es contra los más débiles, pero contra sectores marginales, porque si sos trapito te meto preso, si marchás te meto preso, si estás vendiendo palta te meto preso. Es la característica de la política institucional. No lo debe estar haciendo únicamente porque juega el rol de policía malo. Le debe estar rindiendo, ¿no? Me parece.
1: Sí, después
0: si no...
1: hay que ver qué pasa en la práctica, ¿no?
0: Sí.
1: Pero bueno, es una discusión
0: y el
1: un
0: tema
1: poco
0: de,
1: más...
0: si puede ganarle la pelea a los trapitos, porque el tema de los trapitos no son los trapitos. A mí me han pedido...
1: Bueno.
0: Hace un tiempo que no iba a la cancha, pero cuando me pedían en la cancha, había una comisaría siempre al lado, los
1: bueno,
0: trapitos.
1: Por eso quiero ver, yo ayer decía, quiero
0: claro.
1: ver qué va a pasar en los partidos de fútbol.
0: Totalmente.
1: Porque los que vamos a la cancha sabemos que hay trapitos, y hay un trapito al lado del policía.
0: Totalmente.
1: Entonces yo, digo, eso sí es una organización mafiosa. Yo por eso decía, ojo... Separemos.
0: Eso a lo mejor pasa cuando usted va a la cancha de San Lorenzo, en otra cancha no
1: bueno,
0: pasa.
1: Bueno, en otras canchas por supuesto no pasa, en otros barrios no pasa. Lo que digo es, separemos, porque una cosa es un cuidacoche
0: claro.
1: que está laburando, incluso hay un montón de restaurantes que tienen cuidacoches.
0: Totalmente.
1: Quiero ver qué pasa con eso, porque la ley no sé si discrimina, y otra cosa es una organización mafiosa que manda trapitos a extorsionar y que si no le das plata te rompen el auto. Eso son cosas distintas.
0: Y con valores absolutamente fuera de mercado y prohibitivos.
1: Totalmente.
0: Porque te pueden pedir 50.000 pesos por cuidarte el auto.
1: Totalmente.
0: Efectivamente.
1: Pero digo, eso que vuelvo al eje de la discusión, eso que vos decías, algo opacado, es cierto, y este es el caso más concreto, un proyecto que impulsó en el último tiempo La Libertad Avanza, y La Libertad Avanza no puede ni siquiera capitalizarlo en redes sociales porque está todo contaminado por... el caso Adorni. Eso que pasa en el Ejecutivo, en la Legislatura, en el Congreso, pasa en todas las, absolutamente las cuestiones, mientras Adorni siga siendo jefe de gabinete, ¿no?
0: Efectivamente, hoy habló el señor Mayol de todo lo que estaba pasando en el PRO. ¿Qué quiere el PRO? ¿Quiere y cómo va a jugar el PRO en esta semana decisiva? ¿Acelerando contra Adorni o no? ¿Qué va a pasar en diputados, en senadores? Mirá lo que decía el titular del bloque de senadores, el misionero Goerling, titular del bloque de senadores del PRO. Esto decía Goerling sobre el tema Adorni. Dale.
2: El PRO viene hablando a través de los comunicados, de las redes, pidiendo la renuncia de Adorni, pidiéndole al gobierno que tome cartas en el asunto, que esto no da para más. El presidente no tomó esa decisión ni Adorni, y ahora le toca al Congreso. Nosotros vamos a hacer en el Congreso lo que estamos diciendo en las redes sociales y en los comunicados. Nos toca la responsabilidad y no le vamos a escapar a la responsabilidad. Primero viene la interpelación y después el otro paso es la moción de censura. Esto es inédito en la Argentina. Va a ser la primera vez que se aplica, que se dispara este mecanismo que nos dio la Constitución del 94. Entonces, en esta instancia, el que nos obliga es el Ejecutivo, porque el Ejecutivo puede resolver esto rápidamente, removiendo al jefe de gabinete, poniendo otra persona que pueda retomar la iniciativa de una persona que está totalmente descreída. Nadie le cree a Manuel Adorno.
0: Bueno, ahí estábamos, la palabra del titular del bloque de senadores del PRO. La tengo a Patricia Bullrich en un ratito, pero una de Valeria Weiss.
3: Bueno, algunas cositas que quiero contar, Pato. Contame. Primero, se viene la temporada alta de running en la ciudad de Buenos Aires. Viste que hoy por hoy todo el mundo corre. Sí, todo el mundo corre y está buenísimo. Y se vienen cuatro pruebas de primerísimo nivel.
1: Cualquiera corre ahora.
3: Cualquiera corre. Sí,
0: pero no, yo no.
1: No, yo corro en el parque, no corro carreras.
3: ¿No te animás a los 21 kilómetros? De mañana, no, día del padre, festejarlo.
0: Yo te digo
3: así,
0: que 21 kilómetros tenés que tener la cabecita bien puesta.
3: Muy bien puesta,
0: son
3: media maratón.
0: Dos horas por lo menos.
1: Mañana festejo el día del padre al mediodía con el partido de España, a la una.
3: Es otra cosa, otra cosa. Bueno, pero muchos van a correr mañana porque fíjate vos que la primera media maratón de América Latina que larga y llega en una pista olímpica. Mañana los 21K olímpicos se corren en el día del padre. Esto es en el circuito dentro de lo que es el barrio olímpico que se hizo
0: en
3: Parque Roca, exactamente, ¿te acordás? En el 2018 para los Juegos Olímpicos de la Juventud, así que mañana los 21K olímpicos. Después en agosto, el 23, va a ser la media maratón de Buenos Aires y el 20 de septiembre, el domingo 20 de septiembre, la maratón de Buenos Aires, los 42K, que realmente convoca y mucho. Lo otro que quiero contarte es que el próximo miércoles se cumplen 91 años de la muerte de Gardel. Y claro, la verdad es que vienen recordando en distintos lugares la figura de Gardel y están pasando y proyectando sus películas. Pero me gusta esto que el propio miércoles 24, el Teatro Colón, en una sala especial gratis, va a proyectar El día que me quieras. Para aquellos fanáticos de Carlos Gardel, del Zorzal, que cada día canta mejor, que fallecía un 24 de junio de 1935 en aquel espantoso accidente. Bueno, tienen la posibilidad. Teatro Colón, gratis, el día que me quieras ir a verlo. Y hoy tiene en tapa, hablando de figuras del tango, el diario La Nación, a Tita Merelo. Tita Merelo, ícono de la cultura popular que brilla en el Palacio Libertad, dice el diario La Nación de hoy, a propósito de esta exposición que realmente la destaca. Se llama Tita Merelo, una diva plebeya, y la verdad es que han juntado en las salas 203, 204 y 205 enorme cantidad de material sobre la gran Tita Merelo en el Palacio Libertad, películas, registros sonoros, documentos históricos y creaciones contemporáneas, todo con entrada libre y gratuita, y hay mucho documental inédito, bueno. Pato, así que la figura de Tita Merelo también allí en el Palacio Libertad.
0: Muy importante actualización de la figura de Tita Merelo, a la que conocí yo.
3: Hacete el papá Nicolás.
0: Esta una vez, exactamente, tuve que compartir algún camarín de maquillaje. No, pero una muy importante actualización de la figura de Tita por parte de la senadora Patricia Bullrich. Se dice de mí, ¿eh?
1: Una versión de la
0: totalmente. Mirá vos,
3: claro,
0: no, es moderno, era.
3: Claro.
0: Quiero no sabía.
1: Una versión moderna.
3: Una versión moderna de
0: Se dice de mí.
3: Pero es el sello distintivo de ella.
1: Obvio.
3: Claro, sí, pues, claro, claro. Tuvo muy bien eso, como marketing político. Sí,
0: muy bien. Full. Escúchame, lo tengo que despedir al señor Mayol, pero antes, justamente, mirá lo que dice la Pato Bullrich sobre lo que está pasando con Adorni. A ver, dale, escúchala.
4: Donde los bloques opositores, por mayoría, han incorporado un proyecto de interpelación o varios proyectos de interpelación y que van a ser tratados con otros temas. Si ese proyecto de interpelación tiene una mayoría, tendría una interpelación y eso podría llevar o no a una moción de censura. Bueno, porque él considera que no hay razón, no hay una razón, no mintió, o considera que dio una explicación razonable. Nada cuestionarle al presidente de la Nación.
0: Bueno, muñeca, ¿eh?
1: Me gusta eso.
0: ¡Qué
1: de
0: trabajo!
1: Él considera que no mintió, él, el presidente. Nosotros no consideramos lo mismo.
0: Sí. Pero
3: declara bien, ¿no?
0: Y por lo menos
3: elige bien las palabras.
0: Sí, sí, sí.
3: No, pero por esto que marcaba, ¿no?
1: Sí, sí, claro, claro. Sí, sí. Yo creo que ayer hubo reunión con su equipo, está en un momento de donde me paro, ¿no?
0: No,
1: sí,
0: claro.
1: Como jefa de bloque de La Libertad Avanza en el Senado o privilegio a mi electorado republicano que está harto de estas cuestiones. Es un límite muy fino,
0: muy difícil, muy porque difícil. A veces tenés que ser consecuente con los que te piden que seas coherente con claro. la cuestión del republicanismo, pero ojo, si te corres medio centímetro te pueden decir estás complicando claro. el ejercicio de la presidencia de Totalmente. Javier Milei.
1: Por eso no quiere que el tema llegue al Senado, ¿no?
0: Claro.
1: Por
0: Exactamente.
1: Eso está pidiendo, che, cortémoslo antes de que llegue acá. Bueno, pareciera que por ahora no va a pasar.
0: Tengo que ir a la pausa, el último corte. Se tiene que ir el señor Mayol. ¿Le queda sí, algo sí. pendiente, Mayol? ¿Romaña va a Boca, no?
1: Romaña no se lo vamos a dar a Boca.
0: Dale, ahí
1: póngela, te tienen que poner, se lo damos, si no, no.
0: Bueno, Federico Mayol, Fede, muchísimas gracias. Chau. Abrazo, 9 de la mañana, 48 minutos, tanda pendiente, dale.
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0: Bueno, ahí está sonando ¿quién, por favor?
1: Led Zeppelin, querido Pato, porque claro, siempre Economía 21 arranca con el flaco Spinetta y cierra con este poderoso Led Zeppelin, Thous Bones Aures.
0: Bueno, vamos con lo más importante de este programa. Les recuerdo que hablamos con Gustavo Marangoni, politólogo, y hablamos también con Jorge Colina, que es el titular del Instituto de Desarrollo Económico y Social. El tema con Colina es un tema económico muy importante porque hay mucha plata, por lo menos 200 mil millones de dólares. El gobierno necesita juntar 30 mil el año que viene para pagar compromisos externos. Sería un poquitito más del 10%. ¿Y por qué pasa esto cuando vos decís, pero escúchame, gobierna Milei? Es el gobierno más market friendly en mucho tiempo, un gobierno hiper cercano a Estados Unidos. ¿Por qué no hay confianza? Lo que dice Jorge Colina es que no hay confianza porque todavía hay cepo. Esto es, los dólares vos no los podés remitir a donde te parezca. Hay alguna posibilidad desde las empresas, pero no para los particulares. Así que bueno, esto es lo que está aconteciendo. Es la principal causa, según Colina. Si vos liberás el cepo, la cuestión va a fluir y tal vez el dólar pegue un salto, pero después se va a normalizar. Repito el testimonio de Jorge Colina. Una tuya y vamos con Marangoni.
1: Hacemos alguno de los temas que vamos agendando. Primero se viene, claro, ya pensando en las vacaciones de invierno, Pato, la Feria del Libro Infantil, que regresa al Centro de Convenciones. Viste que durante varios años se hizo en el Palacio Libertad, en el ex CCK, ahora se va a donde arrancó, ¿te acordás? Allí en el Centro de Convenciones, al lado de la Facultad de Derecho, y duplica el espacio. Es la edición 34, va a comenzar el 11 de julio y hasta el 2 de agosto con entrada gratuita, ¿eh? Más de 70 stands, amplia programación cultural para la Feria del Libro Infantil el 11 de julio. Pato.
0: Bueno, ahí estamos. Y lo otro, les recuerdo que hablamos con Gustavo Marangoni. La pregunta es ¿por qué? ¿Por qué? Si nadie sostiene que debe continuar Adorni, básicamente en el Congreso, los aliados dicen que se vaya porque esto es muy difícil de soportar, te oculta otros logros. Bueno, Marangoni dice, ejerce el poder Milei, poder que no abusa no es poder. Así que nada, ahí está la cuestión. Adrián Rabier es el reemplazante, un hombre, a diferencia de Adorni, muy, muy formado, Javier. Él se reconoce como un economista austríaco, estuvo becado en universidades ultraliberales, es licenciado en economía, Javier, por la UBA, y contó una historia que me parece que corresponde que uno la conozca y la cuente. Él fue alumno, cursando una de sus materias, de Axel Kicillof. Y cuenta que Kicillof les dijo, muchachos, vamos a estudiar el capital de Marx, ¿qué es lo que quieren estudiar? Solo la primera parte, todo. Yo levanté la mano, quise estudiar todo. Después trabajé con Kicillof en el desarrollo de mi tesis, tuvimos un buen vínculo académico. Después se rompió todo cuando Kicillof decidió incorporarse al gobierno de Cristina, pero ahí está la historia de un economista muy formado, muy ultraliberal, elegido por Milei como el nuevo vocero, en algo que se interpreta como es un alivio para Adorni, porque no tiene que dar la cara, pero lo siguen sosteniendo como jefe de gabinete. Habrá que ver cómo le va a Rabier en esto, porque él dice que preponderantemente pretende ser el vocero de las cuestiones económicas. Habrá que ver quién hace lo otro. Pero bueno, 9:58, datos del tiempo. A ver.
1: Sí, por supuesto, le contamos que estamos con mucho frío, 8 grados 2 décimas de temperatura, la térmica de 7 grados, el cielo parcialmente nublado, y recomendar a propósito de este fin de semana en el que hoy es feriado, celebrar a la bandera, y hay varias cuestiones que se pueden hacer un lindo paseo en la ciudad. Uno, la Usina del Arte, allí en La Boca, en Cafarena 1, día de de la Bandera van a estar con una gran peña folclórica en el Salón Mayor, ritmos folclóricos, clases de baile, así que si tienen ganas, entre las 2 de la tarde y las 19 en la Usina del Arte se festeja el Día de la Bandera con gran baile folclórico. Lo otro que ya están desde tempranito muy preparados y es un paseo divino, la Feria de Mataderos, edición Día de la Bandera, en Lisandro de la Torre y Avenida de los Corrales y Avenida Directorio, entre las 11 de la mañana y las 18 hoy, celebrando el Día de la Bandera con artesanías, tradiciones populares, gastronomía y, por supuesto, muchísimos espectáculos en vivo. Pato.
0: Muy bien, señora, muchísimas gracias. Faltan segundos para las 10. A las 10 comienza el acto por el Día de la Bandera en Rosario con el presidente Milei, con el gobernador Puyaro, con Pablo Yavkin, intendente, con Victoria Villarruel, con Manuel Adorni. Hasta acá llegamos. Esto fue Economía 21. Enseguida, cuestiones pendientes. Les recuerdo, en el control de todo esto que fue Economía 21, el señor Emilio Jorge. Noticias a cada media hora con Gabriel Olaizola. En la producción, ellos, el señor Diego Weinstein, Lucas Ricoy. Lo último, güey, se diga.
1: ¿Qué partido querés ver? Países Bajos hoy, sí.
0: Países Bajos,
1: Suecia. Vamos por ese a las 2 de la tarde, Pato, dale.
0: Ahí estamos. Negra, muchísimas gracias.
1: Abrazo enorme, Pato.
0: Igualmente, nos estamos viendo. Feliz Día del Padre para todos.
1: Para todos los padres de este equipo que
0: queremos. Efectivamente. Estuvimos con el señor Daniel Fernández Canedo hasta acá. Abrazo para todos y nos reencontramos el sábado a las 10. Muchas gracias. A las 8. Muchas gracias.
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0: Buenos días, 20 de junio de 2026, Día de la Bandera. Voy a empezar con una pregunta. Ayer, cuento primero una anécdota. Ayer pasé a las 9 de la mañana, 8 y pico de la mañana, por el regimiento de Patricios. Yo no sabía que esto ocurría ahí. Y había 500, 1000 chicos de la escuela, cuarto grado, prometiendo la bandera, ¿no? Haciendo la ceremonia por la que todos hemos pasado en algún momento de nuestra vida, no en algún momento, cuando cumplimos 9 años, más precisamente cuando estamos en cuarto grado. Y pensaba, y quiero preguntarles a mis dos compañeros de mesa, Martín Grossi y Rosario Vigossi.
1: Buen día.
0: ¿Cómo andan?
2: Muy buenos días. La pregunta, a ver.
0: ¿A qué nos comprometemos cuando teníamos 9 años?

0: Es el primer momento en donde te dicen, mira, vos sos argentino, vivís en un país, tenés una bandera, tenés algo, una... No sé a qué te comprometemos, unas instituciones, algo, no sé a qué nos comprometemos.
1: Claro,
0: a vivir ese, acá, a ser...
1: Bueno, yo creo que...
0: Para comportarse bien en este país, no sé.
1: Vos que sos sociólogo.
0: Sí, sí.
1: Lo debes saber mejor.
0: Sí.
1: Pero bueno, en la historia las personas a veces se aferraban, ahora no tanto,
0: sí,
1: pero a lo simbólico, ¿no?
0: Sí, sí.
1: A lo que significaba la bandera, a lo que significaba, no
0: claro,
1: sé, la escarapela. Hoy quizás sí y no, depende,
0: sí,
1: es más ecléctico la cosa. Pero yo creo que cuando la bandera argentina es territorio para mí,
0: sí,
1: la bandera argentina es comunidad... Y la bandera argentina es el valor de fraterno, ¿no? Que tenemos todos por haber nacido en este mismo espacio, compartiendo
0: sí,
1: las mismas inquietudes, que al final se definen por territorio, pero
0: sí,
1: que también,
0: sí, sí, por haber nacido en ese
1: claro,
0: en esas fronteras, exactamente.
1: Creo que en ese momento solo sentía el orgullo de que me habían puesto a
0: sí, sí, sí,
1: hacerlo,
0: también es lindo,
1: bueno,
0: es una ceremonia que yo recuerdo con alegría, no sé si para todos significa algo, para mí significó, y también pensaba, estos pibes la tienen más fácil porque estamos en el mundial, o sea que ya
1: ah,
0: el celeste y el blanco lo tenemos
1: sí,
0: presente.
1: Total.
2: Sí. En principio es hinchar por Argentina.
0: Hinchar por
2: mundial.
0: Argentina, que es bastante, ¿eh?
2: Es bastante.
0: Es bastante. Por ejemplo, el otro día cuando ganó también Argentina, yo lo primero que pensé es qué suerte que mis hijos pueden ver a Messi y a esta selección. Y,
1: sí,
0: que eso les va a quedar como algo importante para dentro de 20, 30, no sé, 50 años. Uno, esas cosas te las acordás, está bien, es solamente el fútbol, todo lo que ustedes
1: siempre
0: quieran. Pero
1: total, es para siempre.
0: Sí, sí, te las acordás. Pero bueno, ayer se me mezcló con eso de la promesa de la bandera.
2: Acá, obviamente, preguntándole a la IA, que es lo que uno hace en estos casos,
0: sí,
2: dice que prometer la bandera significa comprometerse públicamente a defender los valores de la democracia, la libertad, la solidaridad y la igualdad.
0: Mira vos.
2: Ese es el significado más profundo.
1: Es muy republicana esa
0: claro,
1: promesa.
0: Claro.
2: Pero bueno,
1: pero está
0: yo
1: bien,
0: creo que hay algo que no
2: podemos
0: está dicho ahí, que es más, que es más, que es a ser argentino y vivir en esta comunidad, como bien decía Rosario, con estos valores, esta que van cambiando, obviamente no son los mismos hace 50 o hace 30 o hace 40 años que ahora, y que tampoco van a ser los mismos desde hace, no sé, 50 años, no sé, es algo que con lo que uno se compromete y por ahí no sabes muy bien, porque a los 9 años todavía no entendés muy bien. Sabés que es algo importante,
1: sí,
0: pero...
1: Y aparte,
0: yo me acuerdo también la ceremonia de
1: los
0: esta, igual
1: padres
0: de
1: también
0: mis hijos.
1: Nos emocionamos, ¿no?
0: Obviamente,
1: ¿o no?
0: Sí, sí, sí, yo sí.
1: No le quitamos valor
0: ya
1: más allá de los
0: dos
1: cambios.
0: Obviamente cuando pasé, me di qué gana de que de mi hijo esté en este... Pero ya se me pasó, en este trance. Pero bueno, nada, es una ceremonia linda que por ahí está medio olvidada o que no la tenemos muy presente. Pero ayer la vi en, no sé, repito, eran... 1000 pibitos, no sé, es una toda una cuadra, la cuadra del regimiento de Patricios, ahí sobre Dorrego, ya a esa altura, ¿no?
1: Qué bueno cuando me gusta esto que estás contando,
0: sí,
1: en el sentido de que las instituciones, la escuela le da un valor o
0: sí, sí,
1: o
0: lo llevaron a los chicos ahí.
1: Que lo llevan a un lugar particular.
0: Sí.
1: Que, bueno,
0: en el caso de mi hijo Camilo, que fue el último la última ceremonia de este estilo que tuve, la escuela hace una cosa interesante también, que es trae dos granaderos.
1: Ajá.
0: Entonces, que les enseñan un poco cómo pararse, cómo... los chicos ya no ven granaderos, digamos, salvo
1: claro,
0: que vayan
1: a la visita guiada
0: a la
1: de
0: visita
1: la Casa
0: guiada,
1: Rosada.
0: Sí, no hay muchas posibilidades. Porque entonces, es una cosa linda también, que la directora de la escuela se preocupa, habla con el regimiento de granaderos, trae dos.
1: Claro.
0: Siempre es la promesa de la bandera se hace con ellos, así que está bueno también.
1: ¿Sabes qué hicieron mis hijas?
0: Una atención
1: hay
0: distinta.
1: Escuelas que lo hacen, en esta escuela se hizo y hay
0: sí,
1: papás que los mandan, otros no, nosotros los mandamos y además fuimos.
0: Sí.
1: Fueron al Monumento a la Bandera en Rosario.
0: Ah, bueno, buenísimo, claro.
1: Eso estuvo genial, hicieron
0: sí,
1: toda la visita, recorrieron toda la historia, fueron al Museo de San Lorenzo.
0: Sí.
1: Y nosotros también, o sea, nosotros por
0: claro,
1: nuestro
0: aprovechamos,
1: lado,
0: aprovechamos
1: porque, claro, porque queríamos estar cuando
0: sí,
1: hicieran
0: sí,
1: la promesa a la bandera
0: sí,
1: ahí,
0: sí, sí,
1: así que...
0: Es verdad,

0: Tienes razón, muchos chicos,
1: yo la hice en Necochea, eso no existía en aquel momento, pero ahora me doy cuenta que muchos chicos porteños lo hacen ahí. Para los rosarinos debe ser un momento importante también, sí, sí.
2: Claro, bueno, hoy hay acto.
1: Para los chicos, hoy hay acto.
2: Exactamente,
1: eso también quería.
2: Que igual tiene un perfil que nos trae
1: político,
2: otros obvio, colores, sí. Aparte sí, sí, de sí, la sí. Celeste y blanco.
1: Exacto, hoy hay acto, ahí en el Monumento a la Bandera, un acto que ya antes de arrancar ya tiene dos ejes polémicos o que hay que prestar la atención. Uno es dónde le van a poner a Dorni, que es una especie de jarrón que no saben bien cómo acomodar, que no hay muchos ministros quieren salir en la foto al lado de él. Bueno, va a ir finalmente. Y va a ir también la vicepresidenta de la Nación, lo cual sería algo institucionalmente completamente correcto.
2: Correcto, claro.
1: Correcto y entendible y celebrable, digamos, que estén las máximas autoridades del país en un acto oficial como es el del Día de la Bandera en Rosario, pero como no puede hablar con el presidente ni con, sobre todo, la hermana del presidente, Karina Milei, la van a poner a la vicepresidenta en una especie de apartado,
2: del
1: palco, sí, un corralito, donde van los funcionarios de Maximiliano Puyaro, porque ahí, en Rosario, siempre, en todos los actos, pero particularmente en este rosarino, siempre conviven el intendente, en este caso Pablo Hapkin, que va a dar un discurso, el gobernador Maximiliano Puyaro, que va a dar otro discurso, y la instancia nacional, que es la de Javier Milei, el presidente, que también va a dar un discurso. Así que dijeron, bueno, a Villarroel la vamos a poner como si fuera Santa Fecina. No sabemos si va a ir ahí o va a ser como hizo en otras oportunidades, que es irse a otro lugar y decir una declaración fuerte, porque también la vicepresidenta juega ese juego, ¿no? Ella sabe,
2: claro,
1: que está peleada, entonces lo
2: ella
1: usa.
2: Contribuye a todo.
1: Ninguno es demasiado inocente.
2: Sainete.
1: Exactamente. Así que bueno, vamos a estar mirando más que para arriba, para la bandera. En el acto vamos a estar mirando para a la altura de a ver si uno.
2: ¿Qué diría Belgrano, no?
1: Sí, sí,
2: sí. Si de pronto tuviera la posibilidad de hacer una visita al acto.
1: Sí, también recordemos que Belgrano también era un político y en aquel momento también había peleas y también había. Pero bueno, ahora se convirtió en otra cosa.
2: Claro.
1: El acto de hoy está mucho más teñido por esta controversia, como estábamos hablando recién con vos, Rosario, que por el simbolismo que
2: quizá
1: tiene.
2: Quizá vendría y diría, por este chiquitaje
1: sí,
2: se pelea.
1: Claro,
2: nosotros nos peleamos por cosas en serio.
1: Me maté haciendo guerra y peleando y creando una bandera para que ustedes se mantengan, que los una.
2: Claro.
1: Un símbolo que sirva para unirlos. Mirá, no pasó tan así. Pero bueno, tendrá, supongo, alguna cosa más para festejar. Manuel Belgrano. Así que veremos qué. Podemos imaginar qué diría. Así que bueno, 20 de junio. Vamos a arrancar este.
3: 20 de junio, mañana empieza el invierno.
1: Mañana empieza el invierno. En mi mente ya empezó hace como 10 días, 20 días. Sí,
3: porque
1: sí,
3: viene. Sí, muy frío el tema, pero.
1: Para mí,
3: técnicamente,
1: ayer,
3: el invierno empieza mañana.
1: Exacto. Para mí, la de ayer era la mañana invernal perfecta, ¿no? Frío, pero con mucho sol.
2: Sí, bueno, así debería ser todo el invierno.
1: Sí,
2: ojalá.
1: Que sí. ¿Vos qué nos tenés para pronosticar? Martín, vos decís que va a ser así, que...
3: Para pronosticar, no va a ser un invierno muy frío.
1: Sí.
3: Se supone que va a ser un poquito más templado y un poquito más húmedo de
1: sí,
3: lo normal.
1: Sí,
3: pero bueno, es invierno y va a ser frío.
1: Así es. Porque también habían pronosticado un fenómeno, el fenómeno de, ya no sé si el niño o la niña, que iba a traer más lluvias, ¿no?
3: Claro, exactamente.
1: Sí.
3: Supuestamente va a ser un poquito más lluvioso que otros años. Mira, ahora estamos con 8 grados 2, 7 grados de térmica. Así estamos entrando al invierno.
1: Sí, sí.
3: Y se supone que en los próximos días va a estar más o menos así.
1: Muy, muy lluvioso. Este otoño fue mucho más lluvioso que otros. Los otoños son lluviosos y ventosos, pero en este fue más lluvioso que ventoso. Bueno, ahí estoy viendo en las noticias que murió Roberto García, un periodista muy conocido en el periodismo gráfico, sobre todo por su rol en ámbito financiero. Fue la mano derecha del pelado Ramos, que fue el creador de Ámbito Financiero, y trabajó con él durante décadas. Después de la muerte de Ramos, fue el director de Ámbito Financiero, Roberto García, un periodista político con intereses económicos. También tuvo una carrera en televisión, ¿no? Recordamos siempre ese programa que hacía en un decorado de un avión, digamos, que estaba el ala.
2: Estás hablando del fuselaje del avión.
1: Exactamente, que estaban los invitados ahí al lado del ala del avión. Bueno, ahora nos llega la noticia de que falleció, así que bueno, mandamos un saludo a sus amigos, que los tenía muchos en el mundo del periodismo, y por supuesto también a su familia. Bueno, vamos a una tanda y un tema y arrancamos, un tema y una tanda y arrancamos así, cuestiones pendientes. Dale.

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0: Bueno, recién nos informaste, Martín, que el invierno todavía no empezó y empieza mañana técnicamente. Hablemos un poco de, no ya de cuestiones climáticas, sino del impacto que va a tener en nuestros bolsillos el invierno, que siempre viene con algunas consecuencias.
1: Mucha estufa, mucho aire acondicionado. Está todo muy lindo hasta que llega la factura de luz o la factura de gas, ¿no?
0: Sí, mucho. Yo me pongo en modo cierre en la puerta, abrigate, ponete una frazada de más, apaguen el calefactor cuando se van a dormir. Ya estoy
1: el
0: con
1: aire
0: esa.
1: En 22 grados, no más que eso.
0: Exacto, con eso. Aire, pues es que hay mucha gente que lo usa, yo tengo calefacción a gas. Entonces no uso la parte de calefacción del.
2: ¿Dónde ponerse delante de la estufa? ¿Calentar las piernitas?
0: Sí.
1: Y cuando los pies están fríos,
0: sí.
1: Sí. Claro.
0: No hay eso y un tecito, una sopita de cuando venís de afuera.
2: ¡Ay, qué rico!
0: No hay muchas cosas mejores de la vida.
1: Sopitas de taza.
0: Sí.
1: Salvadoras, sí. Espectacular.
0: Sí, es verdad.
1: Pero bueno, sí, lo cierto es que este año, ojo, porque todavía no llegaron las facturas más pesadas del invierno. Y cuando lleguen, puede haber sorpresas. ¿Por qué?
0: ¿Estás hablando de las de gas o las dos?
1: De las dos.
0: Ah.
1: De las dos. ¿Por qué? Porque hubo un cambio importante en el sistema de subsidios. Ya
0: sí.
1: Este gobierno venía recortando los subsidios a la energía. Pero este año, hace un par de meses, entró en vigencia un cambio de raíz del sistema. Se terminó este sistema que venía heredado del kirchnerismo, que eran los tres niveles de segmentación.
0: Claro.
1: Que era un nivel alto sin subsidios, un nivel medio bastante subsidiado, y un nivel bajo con muchísimo subsidio. Bueno, ahora finalmente entró en vigencia el nuevo sistema de subsidios energéticos focalizados, el CEF. Y la principal novedad es que ahora hay solo dos categorías. Hay una categoría no subsidiada, que paga plenamente la tarifa de la energía, y una categoría con subsidio, que no tiene como antes una tarifa baja, cualquiera sea su consumo. Ahora se define como un rango de consumo
0: esperable, sí.
1: Esperable, con medidas de eficiencia energética, o sea, cuidando la energía.
0: Sí.
1: Y solo sobre eso se aplica un subsidio.
0: Y si te pasás, es la tarifa redonda.
1: Si te pasás, pagás la tarifa plena.
0: Claro.
1: Y bueno, y no
0: es decir,
1: son
0: los primeros. No
1: son
0: sé.
1: bloques de consumo.
0: Claro.
1: Exactamente. Por ejemplo, para la electricidad, los usuarios subsidiados hoy acceden a una bonificación del 50% todo el año, pero solamente sobre los primeros 300, 370 o 550 kilowatts hora de consumo mensual, dependiendo de la región. Y esto solamente durante los meses de mayor demanda. Después solo es sobre los primeros 150 kilowatts hora.
0: Claro.
1: En el gas por redes, por ejemplo, solamente tenés subsidio entre abril y septiembre, un subsidio del 50%. Solamente de manera excepcional, por esto de la guerra en Medio Oriente, durante mayo y junio, tuviste un poquito más de subsidio sobre los bloques subsidiados solamente. Así que, ojo, porque hay mucha gente que quizás estaba en la categoría intermedia y que ahora pasó a no tener subsidio. Entonces, esa diferencia se va a
0: notar.
1: Se va a notar bastante.
0: Sí.
1: Entonces, ¿qué hogares sí pueden acceder a los subsidios todavía? Esto es importante porque el que cumpla los requisitos y vea que no está cumpliendo, que no está teniendo el subsidio
0: en la
1: boleta, lo puede pedir. Bueno, hoy el principal requisito para que un hogar sea subsidiable es que sus miembros en conjunto tengan ingresos de hasta 3 canastas básicas totales, o sea, la canasta con la que el INDEC define la línea de pobreza, ¿no? ¿Cuál es el valor de esta canasta ahora? Bueno, este valor es más o menos de 1.500.000 pesos, por lo cual los hogares que ahora sí pueden tener subsidios son aquellos que no ganen entre todos sus miembros más de 4.500.000 pesos por mes.
0: Es un sector muy amplio de la población, entra ahí, ¿eh?
1: Exactamente.
0: ¿No?
1: Ahora, por más que vos estés cumpliendo el requisito de ingreso, se excluye directamente hogares, por ejemplo, que tengan uno o más autos de menos de 3 años de antigüedad.
0: Sí.
1: Salvo que tengan certificado de discapacidad, gente con 3 o más inmuebles, con embarcaciones, aeronaves y demás. Pero bueno, lo de los autos con al menos 3 años de antigüedad es una cuestión importante a tener en cuenta. ¿Y cómo es el trámite? Bueno, si vos en algún momento te habías inscripto en el RACE, ¿te acordás del registro de acceso a los subsidios a la energía? Bueno, no es necesario que te vuelvas a suscribir, hacer todo el trámite de nuevo, porque vos ya fuiste migrado de una base a la otra, y en todo caso lo que puedes hacer, suponete que te quedaste sin trabajo, o que ahora tenés menos ingresos, o que por alguna cuestión ahora sos subsidiable y antes no lo eras, bueno, simplemente tenés que entrar a la aplicación Mi Argentina y actualizar tu información.
0: Claro, bueno, es decir, no hay que hacer un trámite presencial, se hace todo por la aplicación Mi Argentina.
1: Totalmente, en ningún caso es presencial.
0: Sí.
1: Lo puedes llegar a hacer presencialmente en caso de que no tengas manejo. Pero si vos ya estabas en el RACE, simplemente tenés que actualizar tu información de ingresos. Y si no, entras a argentina.gov.ar/subsidios y ahí sí tenés que hacer la inscripción para por primera vez inscribirte y decir que necesitas los subsidios. Claro. Que te inscribas no significa que automáticamente los vas a tener, hay una etapa de revisión y bueno, puedes llegar a tener estos subsidios, pero recordemos, no es que estoy subsidiado y me pongo a gastar, sino que solamente sobre esos bloques y de manera bastante limitada.
0: Claro, recordemos, esto vale para los que vivimos en la ciudad de Buenos Aires o en el conurbano. Después hay una serie o un dibujo en el mapa del país que es el que votó el Congreso este mismo año, que es el de la zona fría, digamos. Hay partes del país que mantienen subsidios distintos.
1: Alguna adicional.
0: Claro, alguna adicional. Pero el esencial es este que está diciendo Martín. Es un cambio, como bien dijo él, muy importante porque ahora tenés una parte de tu consumo subsidiado, salvo que vos seas ahorrativo y te quieras mantener en esa franja. Pero también lo que pasa es que hay mucho, sobre todo en el segmento más pobre de la sociedad, la conexión al gas natural, al gas de red, es un bien muy, muy escaso. Así que, por lo general, en esos hogares se usa mucho la electricidad para calefaccionar. Y la electricidad para calefaccionar es la más cara. Digamos, la Argentina en general tiene energía barata. En otros países es muchísimo más caro. Pero puntualmente dentro del territorio argentino, calefaccionarse con electricidad es más caro que calefaccionarse con gas. Así que ahí, en ese segmento de la población, yo creo que van a sufrir más que en otros, ¿no?
1: Totalmente. Y bueno, hoy no se está hablando de este tema, pero esperemos a que empiecen a llegar las facturas y supongo que se va a hablar. Mientras tanto, lo que hay que hacer es lo que se hace en todo el mundo donde la energía es bastante cara, que es tomar medidas de ahorro. Acá nos hemos acostumbrado, para bien, para mal, cada uno opinará lo que quiera, nos hemos acostumbrado a tener la energía muy barata y a no cuidarla.
0: Exactamente.
1: A no cuidarla tanto como la podríamos cuidar. Bueno, es momento de ver bien en qué estamos gastando, cuánto estamos gastando, verlo. Tema de los burletes.
0: Prestarle atención, exactamente, prestarle atención. Bueno, vamos ahora a las noticias en Splendid, como siempre, con Gabriel Olaizola. Dale. Lejos.

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1: Hora 10, 31 minutos en todo el país. Temperatura en Buenos Aires, 11 grados. Humedad, 62%. Comenzó el acto central por el Día de la Bandera, con el saludo de rigor a los integrantes de la agrupación militar, destacada frente al monumento en Rosario. El presidente Milei dio inicio al acto formal.
2: Agrupación, 20 de junio, al señor presidente de la Nación, vista de ley, ¡chac!
3: Buenos días, señor presidente, la agrupación 20 de junio, lista para iniciar con la ceremonia. Inicio la ceremonia, señor presidente.
2: Agrupación 20 de junio, ¡buenos días!
4: Muchas gracias.
1: Murió Roberto García, el periodista, analista político y económico, falleció este sábado a sus 81 años. Su carrera de más de 6 décadas se desarrolló en medios gráficos, radiales y televisivos como Primera Plana, La Opinión, Ámbito Financiero y Canal 26. La familia anticipó que la despedida será íntima en un cementerio privado. El presidente de Bolivia decretó el estado de excepción. El mandatario anunció que la medida, que afectará a todo el territorio del vecino país, se da en el marco de un intento de golpe de estado del narcoterrorismo, según aseguró. Este viernes se logró un acuerdo entre el gobierno y la central obrera boliviana, no obstante lo cual, indigenistas y cocaleros que se identifican con Evo Morales anunciaron la continuidad de los bloqueos. 10 de la mañana, 32 minutos. En Buenos Aires el cielo está parcialmente nublado. Temperatura 11 grados, humedad 62%.
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0: Bueno, Rosario, te cuento, mientras tanto ya está hablando Pablo Hapkin, el intendente de Rosario, en el acto por el Día de la Bandera. En un ratito va a hablar el gobernador santafesino y después empieza el discurso de Javier Milei. Recién veíamos en la transmisión televisiva que lo mostró medio de costadito, hasta ahora no le dedicó un plano específico a Manuel Adorni, la transmisión oficial. Está sentado al lado de Karina Milei, entre Karina Milei y Martín Menem, entre su grupo de confianza.
1: Escoltado, podríamos decir.
0: Exactamente, escoltado. No está con los ministros, sino con los funcionarios más cercanos a Karina Milei. También está ahí Bartolomé Abdala, el senador libertario, está sentado ahí. No apareció todavía la vicepresidenta Villarruel en la transmisión oficial. Veremos si la muestran en algún momento. No creo. La deben mostrar en un plano de, no sé, 1000 metros. Va a ser un milímetro adentro. Bueno, Rosario, nos contás un poco qué está pasando en la justicia. Lo vamos a dejar descansar un poquito al señor Adorni por un ratito. Después
1: además, en ese sentido, la justicia no descansa, en el caso Adorni no descansa. Están evaluando temas, pero las novedades son, podemos contarlas, pero en otro momento, pero... Te paso un mate, primero que nada.
0: Dale, gracias.
1: Pero, digamos, lo que nosotros queremos saber, y es si lo van a indagar o no, o si hay alguna cosa ya tipificada, todavía están trabajando.
2: Los detalles están en el nivel del flipper o de las sábanas de seda, ¿no?
1: Más o menos. Pero te voy a hablar de otra causa, que es una causa histórica,
0: sí,
1: que en algún momento le hemos mencionado acá en el programa, como esas causas que parece mentira, pero 20 años después todavía están en marcha, y es la causa Odebrecht es una empresa que se mencionó en varios escándalos de corrupción de la Argentina.
0: Y de la región.
1: Claro. Y de la región, pero puntualmente acá vamos a hablar de los gasoductos, de la ampliación de los gasoductos norte y sur.
0: Exacto. También acá estaba en el soterramiento de Sarmiento, en varias obras.
1: Exacto, en la ampliación de las plantas de potabilizadoras de AISA, varios casos. En este puntual está relacionada con la ampliación de los gasoductos. Ganó una licitación que lo que se está evaluando en el juicio oral del que vamos a hablar hoy es si se direccionó esa licitación para que le tocara, como dijo el fiscal Luciani, fuera un traje a medida para que Odebrecht fuera la que se ganó el contrato. Por lo pronto, el martes, marquen las agendas si quieren ver cuál es la suerte de Julio De Vido y del resto de los exfuncionarios, porque es la fecha del final del juicio.
0: Ah,
1: a las 9:30 de la mañana se vienen las últimas palabras. Dentro de la misma jornada, el tribunal está obligado a dar a conocer el veredicto. Es casi una formalidad, porque ellos terminan de escuchar las últimas palabras de los imputados, que en este caso son 5. Estamos hablando de Julio De Vido, Daniel Cameron, ex integrantes de Camesa, el ex subsecretario de combustibles, Cristian Folgar, y por Camesa están Luis Beuret y Bragulat. Bueno, estas 5 personas tendrán la oportunidad de decir sus últimas palabras ante el tribunal, pero no va a cambiar su suerte, porque el tribunal normalmente dice, nos retiramos a deliberar, y a las 3 horas se sientan a dar el veredicto. Es como raro, ¿no?
0: Claro.
1: Cualquiera diría, ya lo tenían pensado. Claro. Escucharon durante 22 audiencias a todas las partes. Hubo por lo menos 28 testigos. Entre los testigos hubo ex directivos de Nargaz, de Narsa, de TGN, también estuvieron consultores, expertos del sector energético, algunos que incluso en su momento, en el inicio de la investigación, habían estado imputados y después quedaron afuera de la causa, pero que fueron a declarar como testigos. Parece un juicio corto en relación a otros, pero 20 años después, chicos, algunos de los integrantes o quedaron sobreseídos en el camino o fallecieron.
0: No murieron, sí.
1: Lo cierto es que...
0: Claro, porque ahí también empiezan a sobreseimiento por prescripciones del delito, etcétera, también.
1: Claro, algunos están pidiendo la nulidad de la causa, precisamente por prescripción, pero difícil que eso suceda. Es más pensando en el tribunal, lo digo, ¿no?
0: Sí,
1: porque no es que nunca haya pasado que por prescripción de delito se tomase una decisión. Yo, la verdad, si me quedo pensando quién es el tribunal que lleva adelante este juicio, que son los jueces Gorini, Costabel y Rodríguez Uriburu, el TOF 2, en este caso, Costabel está prestado en el TOF 2, pero...
0: Claro, es el mismo que condenó a Cristina en Vialidad.
1: Exacto. Sí. No, Costabel no estaba en Vialidad, pero sí estuvo, por ejemplo, en el juicio de Ruta del Dinero.
0: Sí.
1: ¿No? Y también condenó. Sí. Y una de las cosas que se evaluaban también era, siempre se plantea eso desde la defensa, se buscan todos los horizontes posibles para ayudar a zafar al cliente. En fin, en el transcurso del martes también sabremos entonces si hay condena o no hay condena. Y realmente me lo pregunto si va a haber condena. ¿Eh?
0: Ah, mira, puede
1: realmente
0: ser
1: que... me pregunto sí. si va a haber condena. El fiscal es Diego Luciani, no es un fiscalito,
0: sí,
1: ¿no?
0: Sí, sí.
1: Y ha sido muy vehemente a la hora de establecer las condiciones para acusar, pero acusó a cuatro, a Devido y a Cameron, pidiendo 4 años de prisión por negociaciones incompatibles,
0: sí.
1: a Folgar y a Beuret, 3 años y 6 meses por haber colaborado en esa negociaciones, y a Bragulat, como no encontró pruebas, lo dejó afuera. O sea que lo más probable es que resulte absuelto.
0: Sí.
1: Después, todos los abogados, y estamos hablando de las defensas privadas que tienen, por ejemplo, Devido.
0: Tengo una pregunta,
1: pero también
0: es
1: las
0: tonta,
1: públicas.
0: ¿No? Si el fiscal pide 4 años, los jueces pueden dictaminar una pena mayor o por
1: No, puede ser incluso menor.
0: Yo recuerdo casos de menor, pero ¿pueden agravar las condiciones que pide el fiscal o
1: mira,
0: eso no
1: soy
0: pasa?
1: Abogada, así que voy a hablar de la experiencia que tengo.
0: Sí.
1: No. Quizás
0: eso
1: no pasa, la norma
0: claro.
1: diga otra cosa. Normalmente se basan en lo que pide el fiscal. A veces las penas son menores a las que se plantean, pero quizás en base a otras cosas que se discutieron, pero mayores no.
0: Y además porque el código te da un rango de pena, ¿no? Desde 4 a 6 o de...
1: Bueno, de hecho está pidiendo, me parece, la máxima, Luciani, en estos casos, ¿no? Para Devido, por ejemplo.
0: Claro, por el delito de negociaciones incompatibles.
1: Exacto. Y
0: es el delito por el que también se lo investiga Manuel Adorni por el viaje a Uruguay, ¿no?
1: Claro.
0: Es ese y dádivas, los
1: exacto,
0: dos delitos.
1: Exacto.
0: Dádivas es menor todavía.
1: Claro, a ver, es casi es como haber influido en alguna decisión del Estado, ¿no?
0: Este,
1: y lo que te decía es que el defensor público también fue en el mismo sentido que la defensa privada, ¿no? En esta idea de que en realidad no se puede probar si existieron negociaciones incompatibles o estaba todo dentro del margen de la emergencia energética de esa época. ¿Se acuerdan que en esa época, los más grandes te tienen que acordar,
0: sí,
1: no, agarren un libro de historia, chicos? Se votó a que el Poder Ejecutivo tenía poderes extraordinarios
0: para
1: tomar decisiones en medio de la emergencia energética, económica del 2003. Se votó que tenía poderes extraordinarios para tomar decisiones que no podían esperar al Congreso. Y una de esas decisiones fueron las normas que se crearon para esta contratación. Por eso se dice que se creó un traje a medida para Odebrecht, pero en realidad está justificado legalmente el asunto si se puede probar que en esas negociaciones que aparentan ser legales no hubo alguna conversación, ¿no? Que le ofreció el arreglo en este caso. Yo, para traerte algo paralelo, pienso en el caso Vialidad. En el caso Vialidad, ¿por qué quedó Cristina dentro? ¿Por haber firmado normas que favorecieron al contrato? Sí, se pudo haber evaluado, pero lo que efectivamente la dejó adentro del grupo de delincuentes que quedaron condenados es que ella tuvo un chat telefónico en donde preguntó cómo era y dijo que sigan adelante con el sistema de recaudación. Tal vez sin ese chat telefónico yo me pregunto si hoy estaría condenada, ¿no?
0: Claro.
1: Bueno, por eso yo me sigo haciendo la pregunta. ¿Habrá condena el próximo martes? Veremos, después lo sabremos.
0: Después lo sabremos, exactamente. Bueno, vamos ahora
2: pausa
0: a una
2: de hidratación.
0: Tanda. Una pausa del cooling break, exactamente.
2: Cooling break.
0: Y volvemos con más cuestiones pendientes. Dale, pausa de mate. Bueno, igual nos hidratamos en el bloque también. Vamos.
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0: Bueno, decíamos que estaba sucediendo ahora un acto en Rosario por el Día de la Bandera, el acto oficial, con un costado de lectura política, porque es el lugar donde va a estar Adorni, donde ya está sentado Adorni, decíamos que está sentado con los funcionarios que le responden más fervientemente a Karina Milei. También va a haber alguna lectura posterior a lo que haga la vicepresidenta de la Nación, Victoria Villarroel, que dijo que quería ir al acto y avisaron que le iban a poner en un sector dedicado a los funcionarios santafesinos. No sé si efectivamente está ocurriendo eso, todavía no lo pude ver. Pero no es el único acto que va a ocurrir hoy, porque también va a haber una marcha, una manifestación pidiendo la libertad de Cristina Kirchner. El peronismo, el kirchnerismo en particular, organizó para esta tarde un acto a propósito del año que lleva ya en prisión la expresidenta de la Nación. En ese acto va a hablar Máximo Kirchner, va a ser el único orador. Y por lo que se sabe hasta ahora, no va a ir Axel Kicillof, digamos que es el dirigente del kirchnerismo que quedó enemistado con Máximo y con Cristina Kirchner, el gobernador de la provincia de Buenos Aires y muy probable candidato presidencial en el año que viene. Se corrió del kirchnerismo, por lo menos el otro día me lo decía también un dirigente peronista del interior. Me decía, bueno, ustedes saben o creen que Axel está enemistado con Cristina. Si vos le preguntás a cualquier votante del peronismo o no del peronismo, en cualquier otra provincia de la Argentina, que no sea la ciudad de Buenos Aires y por ahí el conurbano bonaerense, y te dice que Axel Kicillof es kirchnerista, no los ves separados. Ustedes, y tenía razón, la verdad que tiene razón, porque es una disputa que no esconde motivos ideológicos, porque la verdad que piensan más o menos lo mismo. En términos de la organización de la economía, de cómo tienen que funcionar la política en relación a la economía, del papel del Estado. Todas esas cuestiones lo juntan a Axel Kicillof y a Cristina Kirchner, ¿no? Piensan muy parecido ellos dos. Lo que sí los separa es el futuro. Es decir, Axel Kicillof quiere ser un candidato presidencial con cierta independencia para elegir su equipo, para elegir la forma en que configure su gobierno eventualmente si gana, para elegir la forma en que llegue hasta ese momento, es decir, las alianzas políticas que establezca para llegar a ser candidato. Todo eso lo quiere determinar él. ¿Quién va a armar las listas, no? Por supuesto, las listas legislativas. Todo eso lo quiere armar Kicillof como cualquier candidato presidencial con independencia. Y justamente el kirchnerismo le está diciendo, mirá, vos estás ahí por nosotros, entonces las listas las vamos a armar en conjunto, la política de alianza la tenemos que conversar, etcétera. Ellos dicen, nosotros somos una parte muy importante de tu estructura política y de tus votantes, dice Máximo, por ejemplo. Cristina Kirchner también. Y es una encrucijada interesante por la que camina el gobernador, porque él también sabe que sus votantes coinciden en enorme medida, una medida muy grande, con los de Cristina Kirchner. Es decir, él no se puede pelear con Cristina porque se está peleando a la vez con los votantes de Cristina, que son casi todas las personas que lo votan a él, ven con simpatía a Cristina o al kirchnerismo. Así que ese es el caminito muy angosto por el que camina Axel Kicillof. Y hoy va a haber una prueba más de esa tensión, porque todo indica que no va a ir al acto en donde va a hablar Máximo Kirchner. Seguramente Máximo Kirchner, como hace siempre, va a tirarle una patada, un palito al gobernador. Hay veces que no se entiende mucho porque es medio alambicado su forma de referirse al tema, pero hay veces se entiende más, así que veremos qué dice. Ahí están muy enojados y lo acusan siempre a Kicillof de ingratitud porque no va, digamos, a visitar la San José 1111. Ahí lo que pasa es que Cristina recibió a antiguos rivales, como por ejemplo el diputado Miguel Ángel Pichetto, que estuvo ahí muy enfrentado con Cristina, fue, recordemos, candidato a vicepresidente de Mauricio Macri, y aún así, dice Cristina, me va a ver. Cuando estuvo internada hace poquitos meses por una intervención. Tampoco fue Axel Kicillof a verla.
1: ¿Qué pretende Pichetto yendo a acercarse a Cristina en este momento?
0: No se sabe muy bien. Pichetto
1: ¿a
0: lo
1: qué
0: que
1: juega?
0: No, Pichetto está buscando un poco su destino, como le pasa a todo el peronismo no kirchnerista. El kirchnerismo fue una especie de bomba para el peronismo, porque lo hizo ganar y gobernar durante muchísimos años, pero a la vez se convirtió en el sector dominante y en el sector más novedoso y en el sector más activo del peronismo. Entonces, el peronismo no kirchnerista es una especie que sobrevive solo en algunas provincias, pero en la provincia de Buenos Aires no, en la capital federal no.
1: Y aliándose muchas veces al oficialismo nacional de turno, ¿no?
0: Exactamente, como pasa con algunos gobernadores de provinciales. Pero, no sé, en el único lugar que tiene cierta potencia y capacidad de gobierno y que es un peronismo fuerte, es en Córdoba, podríamos decir, que es un peronismo francamente anti-kirchnerista. Pero después, cuando quieren salir de la provincia medio metro, pierden esa forma de peronismo. Bueno, así que Pichetto está tratando de armar ahí una opción que no sea ni mileísta ni cristinista, junto con otros dirigentes que se han ido del kirchnerismo, como Emilio Monzó, también que se ha ido del macrismo. Están tratando también de hablar con el gobernador de Córdoba, Martín Yarlora, con el gobernador de Santa Fe, que en este caso es radical, Maximiliano Puyaro, pero están tratando de armar una opción de centro. Todo indica que tanto Puyaro, que tiene una reelección, va a buscar su reelección y no va a jugar ahí, y además lo mismo le está pasando a Yarlora, tienen una relación necesaria con el gobierno nacional, ¿no? Claro. Tienen que hablar con el gobierno nacional, sobre todo en los temas, por ejemplo, en el tema Adorni, y tienen que hablar con él, porque hay una dependencia que tienen todos los gobernadores de la relación que mantienen con el Poder Ejecutivo Nacional, por fondos, por habilitaciones de endeudamiento, por habilitaciones para créditos para obras públicas, muchas cosas tiene que hablar. Y además porque lo mismo que le pasa a Kicillof con Cristina Kirchner, le pasa, por ejemplo, al gobernador de Santa Fe, que está ahora mismo ahí con el presidente en Rosario, que es que sus votantes son también votantes de Milei. Entonces, cuando te pasa eso, cuando vos sos un dirigente provincial o un intendente, y te das cuenta que los mismos tipos que te votan a vos son los mismos que votan a un tipo de otro partido, bueno, no te puedes pelear tanto con el otro partido. Porque no sabés qué va a primar más. Si la elección, por eso es que se paran la elección los gobernadores. Porque dice, bueno, en este turno vamos a hablar de mi gestión. Después, si querés, votalo a Milei. Pero en este turno, dice Puyaro, vamos a hablar de la gestión santafesina. Y a la vez, por eso le cuesta a los gobiernos nacionales que sus dirigentes crezcan, digamos, que sus dirigentes provinciales crezcan. Pero bueno, están tratando en todas las provincias, la Libertad Avanza, sobre todo después del triunfo de la elección del año pasado, está tratando de armar Karina Milei y los Menem, están tratando de armar candidatos provinciales. Uno de ellos es el nuevo vocero, Adrián Radier, uh-huh, que es un diputado pampeano, un economista, muy enemistado en redes sociales con Milei hasta hace unos pocos años, ahora presentador de sus libros, creo que hicieron incluso algún texto, un libro conjunto, un economista libertario que puede ser, según me decían ayer en Dirigentes Pampeanos, puede ser, o más, mejor dicho, va a ser candidato a gobernador del año que viene en La Pampa. O
1: sea, ¿le sirve subir el perfil ahora? Sí, ya de cara a la campaña del año que
0: viene. Le sirve.
2: Lo va a terminar de subir si habla. Claro. Porque, francamente, con el cargo solo no le va a alcanzar. No, va a tener que hablar.
0: Ayer tuve alguna comunicación con él. Me avisó que hoy no va a estar en Rosario. Yo dije, mañana va a ser tu debut. No voy a estar hoy. Va a ser la semana que viene.
1: No asumió formalmente.
0: No asumió, exactamente. Es un diputado oficialista. Sí, sí. Podría haber ido.
2: Totalmente.
0: Pero no asumió. Y entonces dice, voy a asumir la semana que viene. Y ahí voy a empezar a hablar como nuevo vocero. Ya tuvo un recorrido por distintos canales de televisión en la última semana. Para mí lo estaban probando. En algunos programas no oficialistas también, para ver cómo se desenvolvía en esos momentos, que es un déficit que el gobierno tiene, ¿no? Tener un vocero consistente que pueda defender las posiciones del gobierno en territorios en donde le pregunten algo, porque si vas al programa de Gordodán o al programa de Majul o a esos programas donde te dejan hablar, es más difícil, ¿no? En este caso van a programas que donde te preguntan, y bueno, y se desempeñó bastante razonablemente bien el nuevo vocero. Así que veremos cómo...
1: Veremos si da conferencias de prensa.
0: Exactamente, cómo va a ser la mecánica. Todavía no lo sabían. Uh-huh. La semana que viene nos van a avisar un poco más acerca de este tema. Bueno, ahí se escuchó la señal de las 11 de la mañana, así que vamos a escuchar la noticia en Splendid. Dale.
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5: Hora 11 en todo el país. Temperatura en Buenos Aires 11 grados, humedad 62%. Acto central por el Día de la Bandera en Rosario. El intendente local, Pablo Hapkin, dio inicio a los discursos formales llamando a todos los argentinos a la unión.
6: Hoy es un día de unión, aún en las diferencias. Es un día de respeto por ese manto que flamea ahí arriba. Hoy es un día de respeto por este monumento que Rosario le muestra al país entero. Hoy es un día de respeto por la bandera. Hoy es un día de respeto por la memoria y la obra de Manuel Belgrano. En Rosario nos gusta recordar que cuando ordenó enarbolar bandera y hacerlo acá, tomó una decisión que fue resistida, pero que cambió la historia de la Argentina para siempre. Para nosotros, su actitud es un legado. Ser tozudos, no resignarnos, tener la valentía de ir siempre para adelante, ser leales, construir grandeza. Eso hacemos en Rosario.
5: A su turno, y luego de destacar la figura de Belgrano, el gobernador de la provincia, Maximiliano Pujaro, describió los logros de su gestión y agradeció la colaboración del gobierno nacional.
7: Señor presidente, usted con sus funcionarios estuvieron en el momento más duro que vivió Rosario. La veo aquí a Patricia Bullrich, la veo aquí a Alejandra Monteoliva. Muchas gracias, pero esto lo hicimos trabajando juntos los diferentes niveles del Estado y los diferentes poderes del Estado. Aquí la justicia, el Ministerio Público de la Acusación, trabajó al lado del gobierno provincial. Aquí la legislatura nos dio las normas para pelear contra los delincuentes. Y hoy sentimos realmente que estamos recuperando la paz y el orden que nos habían prometido.
5: Mientras tanto, en estos precisos momentos, dirige su palabra el presidente de la Nación, Javier Milei. Lo escuchamos.
8: Sus pasiones fueron la economía y la difusión de ideas absolutamente novedosas para la época, como las de Adam Smith. Deseó y admiró la riqueza de las naciones y los aportes de los fisiócratas. Comprendió que la riqueza no provenía de los privilegios otorgados por el poder, sino del trabajo, la producción, el intercambio y la iniciativa de las personas.
5: Histórica resolución judicial en España. Un tribunal de ese país ordenó que la esposa del jefe de gobierno, Pedro Sánchez, sea juzgada por corrupción y le prohibió salir del país. En este marco se dio instrucción a las autoridades fronterizas y aeroportuarias para que eviten la salida de Begoña Gómez, quien deberá entregar el pasaporte y presentarse ante las autoridades dos veces por mes. Gómez será procesada por tráfico de influencia, corrupción con el sector privado, malversación de caudales públicos y apropiación indebida. Cuando son las 11 de la mañana, 3 minutos, el cielo está parcialmente nublado en Buenos Aires, temperatura 11 grados, humedad 62%.
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0: para ponernos a tono con el espíritu mundialista, podemos decir que a Manuel Adorni se le vienen encima varias finales seguidas en el Congreso, ¿no? Finales que tiene que jugar el gobierno para definir si Adorni sigue en su cargo o si, por primera vez en la historia desde la reforma constitucional del 94, cuando se creó la figura del jefe de gabinete, por primera vez podría pasar que el gobierno use, perdón, el Congreso use una figura que está prevista en el artículo 101 de la Constitución Nacional, que es la moción de censura, que es el mecanismo para remover a un funcionario, en este caso el jefe de gabinete, que es el único que puede ser removido de esta manera, de su cargo, ¿no? El jefe de gabinete, siempre lo decimos, es una figura que fue creada en la Constitución de 1994 como una especie de fusible del presidente, ¿no? Que toma esa idea de las democracias parlamentarias. Recordemos que la reforma de aquel año fue el producto de una negociación de Raúl Alfonsín y Carlos Menem, digamos. Entonces se combinaron las ideas de esos dos presidentes. En este caso, Alfonsín tenía siempre la idea de incorporar la flexibilidad que tenían las democracias parlamentarias europeas, que permiten cambiar el gobierno sin que se rompa la cadena institucional cuando pierde apoyo parlamentario, ¿no? Recordemos que en países como España, como Italia, como Francia, el Congreso, en Inglaterra, perdón, es el caso más conocido de todos, ahí el primer ministro es un diputado, podríamos decir, en la Argentina incluso, ¿no? Porque viene del Parlamento y es uno de ellos, tiene que dar informes permanentemente ahí, como hace el jefe de gabinete, digamos, en este caso, por eso está tomada la figura ahí. Depende del apoyo parlamentario para poder seguir adelante sus funciones, como puede llegar a ocurrir ahora en la Argentina. Pero bueno, esa es un poco la historia institucional de esta figura que puede ponerse en marcha esta misma semana que arranca, ¿no? Porque el martes hay una sesión en la Cámara de Diputados en donde puede empezar a caminar este tema. Ahora vamos justamente a preguntarle a un diputado nacional, Pablo Giuliano, a ver qué puede pasar ahí. Es diputado nacional de Provincias Unidas. ¿Cómo le va, Giuliano? Ignacio Miri lo saluda.
1: Hola, Ignacio. Buen día. ¿Cómo estás?
0: Buen día. Bueno, ¿qué puede pasar? Hay dos sesiones previstas para esta semana, ¿no? Una pedida por la oposición para el 23 y una para el día siguiente por el oficialismo para tratar proyectos de ley. ¿Qué puede pasar el 23, es decir, el martes?
1: El martes estamos trabajando para poder alcanzar el quórum, sí, porque creemos que el Congreso no puede, el Congreso tiene que tener una misión que es representar al pueblo y creo que la manifestación en línea general del pueblo con respecto a este tema es solo una cuestión de prestarle atención en cada conversación argentina. Yo decía en su momento, vos hacías muy buen recorrido y una buena síntesis de cuál es la naturaleza jurídica e institucional del cargo de jefe de gabinete. El jefe de gabinete es un buffer, es un mediador que lleva a la Administración General de la Nación, descarga sobre las espaldas de él, el presidente de la Nación, sí, una misión muy importante. Recordemos que quienes dictan el presupuesto de la Nación, ¿sí?, a instancia del Ejecutivo que propone, lo termina aprobando la primera ley de todas, la ley de leyes, como se denomina, es el propio Congreso. Entonces, de ahí deviene también la naturaleza de que este jefe de gabinete tenga que estar mensualmente rindiendo cuentas, pero no porque exista un manto de duda. Viste que en las instituciones argentinas, yo te escuchaba con mucha atención y me llegaba esta reflexión, todas las instituciones argentinas existe un manto de sospecha.
0: Sí.
1: No es que existe un ejercicio pleno de la función. ¿Qué quiero decir esto al revés? Sos jefe de gabinete y cuando decís sí juro,

0: desempeñar con la lealtad y patriotismo, te convertís en patovica del presidente de la nación. No, señor. No es esa la misión. No es que vos tenés que ser un patova. Sí, sos un fusible. Que cuando la crisis política desborda, naturalmente tenés que podés ser cambiado.
1: Claro.
0: Porque no es la misma envergadura la de un presidente de la República que la de un jefe de gabinete. Es un colaborador que cumple, es como una vesícula, sí, en términos médicos. Bueno, sí. en este caso el gobierno está tomado en ese aspecto, está negado de una forma,
1: sí,
0: que es realmente nunca antes visto, porque yo creo que están subestimando esta noción de que el jefe de gabinete se presentó ante ese Congreso a decir que no había, él usó la palabra ocultación alguna.
1: Claro.
0: Y creen y toman muy de manera muy liviana que 20, 30, 40 días después puedan aparecer en la televisión diciendo, pueda el jefe de gabinete aparecer en televisión diciendo que en realidad esta fortuna la amasó como evasor. A mí me parece que eso de mínima es lo que realmente hizo cambiar, por lo menos en nuestras propias filas, de actitud, porque nosotros empezamos por el principio, no empezamos pidiendo el juicio político de una.
1: Claro.
0: Ahora dijimos, pedimos los pedidos de informe, que comparezca ante la Cámara, pedimos que el gobierno esclarezca, pedimos que presentara la declaración jurada, somos los denunciantes de esta investigación. Entonces, yo lo que digo es lo siguiente: ha pasado mucha agua bajo el río como para que el gobierno siga subestimando y hoy caiga en la provocación. Esta es mi definición, en la provocación de llevarlo al acto del Día de la Bandera. Porque es eso, en definitiva, es una provocación de decir, ¿saben qué? No lo voy a cambiar. Bueno, sí, fenomenal. El presidente ha tomado su decisión, a pesar de que también nos mintió el presidente, cuando lo llama a Trebuk y a Majul,
1: sí,
0: diciendo que Manuel tenía todos los papeles en orden.
1: Sí, dijo, yo los vi y tenía todo.
0: Yo los vi.
1: Sí.
0: Es increíble, es el primer economista que ve papeles en orden de una economía en negro, que es lo que aseguró Adorni haber amasado su fortuna en estos 25 años.
1: Sí, y hay una consulta. Vos arrancaste esta conversación diciendo ahí estamos trabajando para tener el quórum. Todavía no está asegurado el quórum para esta sesión pedida para el martes. Ahí la oposición, recordemos, está tratando de votar un emplazamiento, es decir, que le ordena a la son dos comisiones, ¿no? En este caso en diputados, le ordena a esas comisiones que trate el pedido de interpelación, ¿no? ¿Es esto lo que están
0: tratando? Es esto lo que estamos tratando de hacer el martes, que significa nada más y nada menos que las comisiones expidan.
1: Sí.
0: Que quienes crean que lo que nosotros estamos diciendo es algo que no merece ni ser escuchado, que vayan y lo digan, que lo voten.
1: ¿Vos decís que no está asegurado el quórum todavía?
0: No, el quórum no está asegurado. Y yo te soy sincero, y en homenaje también y por el respeto intelectual que te tengo, yo creo que no vamos a alcanzar el quórum el martes.
1: Ah,
0: y creo que tampoco va a haber quórum el miércoles.
1: Claro.
0: Esta es entonces la novedad. Claro, la novedad, ¿cuál va a ser? La oposición no puede, no vamos a poder, lamentablemente. Estamos trabajando.
1: Sí.
0: Ojalá el martes pueda de vuelta salir al aire con vos y en unos días y decirte lo pudimos lograr. Pero ese número, ¿qué quiere decir? La oposición, yo fui el único diputado que propuso ya en plena sesión emplazar a las comisiones, sacamos 125 votos. Estamos cerca, pero no estamos sobrados. La mayoría de los diputados hoy están dentro del oficialismo de La Libertad Avanza y es determinante el comportamiento de una serie de bloques.
1: Sí, sobre todo el PRO y el radicalismo,
0: del
1: ¿no?
0: PRO, del radicalismo, que terminan no prestándose para, pero ni siquiera prestándose, porque ellos dicen, no le vamos a hacer el juego al kirchnerismo. No, no le está haciendo el juego al kirchnerismo. Si no da quórum, le está haciendo el juego a Adorni.
1: Yo hablé con algún diputado del PRO y me decía que ellos le habían propuesto al gobierno que acepten el emplazamiento, que es una manera de evitar lo que también vos estás anticipando.
0: Sí.
1: Que el día siguiente no van a tener quórum para tratar el proyecto este del Superrigi y proyectos que quiere, digamos, si ustedes no habilitan, le dice el PRO al gobierno, si ustedes no habilitan esta discusión, se traba el Congreso directamente, no hay manera de sesionar.
0: Tiene mucho sentido esa posición. Yo lo hablé con un diputado del radicalismo, del bloque, y me planteó exactamente lo mismo. Tiene sentido desde el punto de vista de que es lo que confirma esto que te decía al principio. El gobierno está desentendiéndose, está queriendo fingir demencia de una situación que reviste gravedad institucional. Que el Senado le haya dado ese ultimátum reviste gravedad institucional. Que no puedan alcanzar el quórum el día miércoles reviste gravedad institucional. Y que el gobierno quiera fingir demencia, de, como diciendo lo de Manuel, ya pasó, ya desbordó lo de operación. No se trata de una operación, se trata de que, vuelvo a repetir, me parece que el gobierno ha subestimado enormemente la pérdida de un insumo trascendental como era venir a terminar con los privilegios, el fin de la casta, lo subestima. Sí. En la conversación de los argentinos, en la diaria, mirá, a mí me pasaba, esto también yo lo estoy reconociendo en todos los medios, porque digo, el año pasado en la campaña, la gente nos decía, no, bueno, pero está cambiando las cosas. Y a veces uno como hasta lo tomaba como una provocación, decía, pero ¿qué está cambiando Milei? Le preguntaba, ¿no? En términos de la diaria. Bueno, mirá, tenía un funcionario y lo echó. El tipo, viste, lo bajó a esper. La gente valoraba ese comportamiento del gobierno. Yo no puedo terminar de entender cómo es que tienen menos cintura que un pollo para poder maniobrar esta situación.
1: Sí. Y ahí te hago una pregunta técnica porque desconozco cómo es. Vos, si el 24 hay sesión, supongamos que hay sesión, ahí la oposición, ¿sí tiene el número como para pedir el emplazamiento en ese momento? ¿O qué número, qué cantidad de votos necesitas para pedir en el recinto apartarse del orden del día y decir quiero que lo emplacen?
0: No, que en la sesión del martes te referís vos, ¿verdad?
1: No, supongamos la del miércoles. Cuando una sesión, digamos, porque mi duda es, ¿no queda el gobierno también con una especie de espada de Damocles pendiente que en cualquier sesión, por cualquier tema, la oposición junte velozmente el número necesario y emplease directamente a las comisiones, aunque el temario de ese día no sea ese?
0: Sí, es posible, porque ahí hay una vieja discusión que venimos sosteniendo con Martín Menem, que ha desoído el manual de derecho parlamentario de su padre. El propio Eduardo Menem tiene escrito en el manual de derecho parlamentario, que era una tradición, un emplazamiento no requiere ser citado previamente. Claro. Que nosotros estemos metiendo la citación previamente es para que Martín no la pueda desoír. Sí. Pero eso es una costumbre que instaló el propio Martín Menem. Es decir, yo coincido con vos, si no hubiese quórum el 23 y hay quórum el 24, yo puedo levantar la mano y puedo decir, señor presidente, emplaces estas comisiones porque estamos los 129 diputados. El pleno es soberano, dice el reglamento de la Cámara. ¿Qué significa para la gente que lo está escuchando? Que cuando todos los diputados estamos sentados ahí, no hay decisión por encima de la que se tome en ese momento. Entonces, Menem dice, no, pero si no me solicitan una sesión especial, no lo podemos porque tenemos que ordenar. No, es un invento de Martín Menem. Sí. Fíjate que el Senado...
1: Digamos, podrían cambiar el reglamento también en ese momento, si quieren.
0: No, bueno, exactamente. Sí. El mismo pleno podría cambiar el reglamento si quisiera, como para entender la magnitud de lo que es decidir emplazar. Emplazar, para la gente que nos escucha, yo siempre que puedo lo aclaro, es poner una fecha, una hora para tratar un tema. Tampoco es que nadie va a ir preso por eso. Segundo tema, vos fíjate que la Cámara de Senadores sí le da una interpretación que lo que está establecido en la Constitución se torna operativo. Yo no tengo que escribir un proyecto de ley para explicar el artículo 101.
1: Sí.
0: ¿Entendés? No es que es una sesión especial, no tiene que cumplir los plazos de un dictamen, por ejemplo, que en el Senado se dictamina y la semana siguiente se puede tratar, ¿no?
1: Acá sí, pero ahora no cambió eso, ya no, Patricia Bullrich no revió esa agenda.
0: No, de hecho es la mirada que le están dando. Tenemos que levantar la sesión porque tenemos 21, ellos pueden reunir el número y acá este tema resulta de bien operativo, el tema de avanzar con la moción de censura de un jefe de gabinete. Está expresamente en la Constitución. Acá, porque lo que pasa es que en la Argentina, por eso yo le di una Constitución a Adorni y no me la aceptó, lamentablemente, creo que la dejó en el recinto. En la dedicatoria decía que Hipólito Yrigoyen decía que su plan de gobierno era la Constitución.
1: Claro.
0: ¿Cuánto tenemos que aprender de esa frase para que le sirva, lo ilumine y lo guíe? Esa fue la dedicatoria. Sí. Lástima, no me la aceptó.
1: Y ahí, como dirigente político, analizado desde el punto de vista más frío posible que tiene la política, ¿qué razones puede tener el presidente para sostenerlo a Adorni, ¿no? Con diputados o senadores, más precisamente Patricia Bullrich, de su propio espacio pidiendo que lo saquen, con un perjuicio visible ya en los estudios de opinión pública. ¿Qué razones puede tener para mantenerlo?
0: Prestemos atención a cómo es la ingeniería de todo el gabinete del actual presidente Milei. Y sí, el presidente Milei estaría, yo creo que encuentra sus fundamentos en sostenerlo en el siguiente temor, que él debe sentir que si entrega a Adorni, está a milímetros, el filo de la navaja queda a milímetros de su cuello. Eso es lo que siente, esto siente el presidente, no lo conozco, pero no tengo ninguna duda.
1: Eso se soluciona, como bien decís vos, leyendo la Constitución. Son procedimientos distintos. Para un juicio político hace falta una mayoría muchísimo más agravada que para una moción de censura.
0: Absolutamente. Sí. Y nada más lejano en la realidad argentina, producto de que la sociedad en el 23 lo votó al presidente Milei. Seguido de eso, en el 25, a pesar de que la situación económica era compleja, de que realmente había él construido una relación bastante insensible con las universidades, los jubilados, las personas con discapacidad, fue y lo ratificó, a pesar de que en el distrito más importante del país, la provincia de Buenos Aires, su principal candidato estuvo con vínculos directos con narcotraficantes. A pesar de todo eso, la sociedad le dijo, presidente, ahí tiene más diputados para profundizar el mandato, o como dice Opov, el mantra del 23. Por eso te digo que están disociados. Llegan y a la semana el debut electoral en términos parlamentarios, el 17 de diciembre del 2025, lo malogran queriendo trampear el presupuesto, queriendo hacer trampa y metiendo el capítulo 11, queriendo llevar a los empujones, o sea, en el TD un no te saludo y en diciembre te quiero compensar al gobierno de la ciudad porque necesito los votos del PRO. Siempre es una relación de las que establecen precaria, de sometimiento, ¿sí? de extorsión, y que termina siempre en el mismo lugar, de traición, de pragmática, que cuando no te termina de servir, Adorni entonces le sirve al presidente como una membrana que lo recubre a él de lo que pueda llegar a pasar con él mismo. Le recuerda qué es lo que puede pasar con él después de todo lo que él siente que viene haciendo, y si esto queda trunco a la mitad. En la expresión de él, esto es una lectura política, te repito, es la lectura que hago, porque yo siempre vengo diciendo, bueno, Manuel Adorni estuvo al lado del nacimiento en el pesebre de Libra. Sí. Estuvo ahí, estuvo al lado del nacimiento de la criptomoneda, no cabe duda.
1: Sí.
0: Él y algunos otros actores más que siempre pasan desapercibidos, como fue, por ejemplo, el caso del propio Esper. Esper tenía programado el retweet del lanzamiento de Libra. Sí. Martín Menem también. Entonces, estamos dando vuelta alrededor de lo que yo denomino un entorno tóxico, que no se levanta a las 6 de la mañana y se acuesta a las 12 de la noche pensando en cómo sacar adelante, cómo reactivar el consumo, cómo reactivar el consumo si se que te traslada en inflación, cómo el riesgo país podría ser una variable interesante que se pueda sostener en el tiempo y siga bajando a alcanzar los niveles que tuvo el propio presidente Macri, porque estos aplauden como una foca que está en 400 y pico. Yo estoy contento con eso, pero me parece que llegó del 2018, alcanzó la marca del 18, pero en el 2017 en el gobierno de Macri alcanzamos 340 de riesgo país.
1: Sí, así es. Sí. Ahí una pregunta ya por tu conocimiento personal, no sé hasta dónde llegaba. Ayer el presidente nombró como nuevo vocero a un diputado nacional, pampeano en este caso, Adrián Rabier. ¿Qué opinión te merece? No sé si vos tuviste relación con él en la Cámara. ¿Qué opinión tenés sobre él o sobre esta designación?
0: Mirá, lo poco que me vino a la mente, o sea, nos pusimos a mirar. Viste, nosotros estábamos mirando a ver cuál era la opinión de cuando vos te estás eligiendo un voceo, tenés que tener una especie de trayectoria con a quién vas a vocerear, media compartida.
1: Sí.
0: Me tocó rápidamente, pero rápidamente me terminé chocando con un tuit del propio presidente de la Nación.
1: Sí.
0: que él decía, a ver, no me acuerdo si era en que... En el 2020 dijo, siempre sostuve que Rabier era un imbécil total, además era un chanta que hablaba de Keynes sin leerlo, y un pésimo economista que la pasó pifiando todo.
1: Sí.
0: Tiene un tema el presidente, ¿no? Le gusta rodearse de gente que no respeta. A mí me parece que, a ver, Ignacio, si uno tuviera que ocupar ahí en ese lugar central en donde ha habido hombres, tiene que haber tipos que tengan un cuidado quirúrgico de la palabra, que a la vez tengan una autoridad. No puede arrancar en este punto. Es muy fácil, es googleando. ¿Qué dijo Milei de Javier? Lo miro y te salta esto que te estoy diciendo.
1: Sí,
0: aparte,
1: sí,
0: al margen de pasarse de oficialista de Macri, o sea, como si fuese algo peyorativo o negativo. No, esto no lo chequea nadie. El nivel de improvisación que tienen es dramático por momentos.
1: Sí,
0: y es tóxico. Recordemos que fue ministra de Seguridad Patricia. Sería muy fuerte que vos puedas recomponer, que yo te tilde a vos de asesino de bebés. Y vos después digas, bueno, los 3 meses estoy trabajando con Pablo, soy ministro de Seguridad de él. O sea, pasa siempre como inadvertido, como si fuese una cuestión de que yo me pongo en melodramático. La verdad que tengo mis dudas de cómo se produce eso. Sinceramente, aparece una sugerencia, y esa sugerencia después no sé si está encastrada quirúrgicamente dentro de un equipo, ¿no? La verdad que no tengo referencias de él como diputado. No tuve la suerte, porque creo que ahí hay una dinámica que muchas veces la política trata de ocultar. La dinámica de la Cámara de Diputados y de los senadores, y esto no es acuerdismo ni tranza, es una dinámica humana en donde vos terminás almorzando, todos los diputados mientras están hablando, el resto, terminás almorzando, terminás compartiendo un café o te terminás encontrando en el pasillo. Entonces, no he tenido la suerte de conocerlo.
1: Claro, así es. Bueno, Pablo, te agradecemos mucho este contacto y buen fin de semana.
0: Buen fin de semana, y si sos padre, feliz día, y si no, saludos al viejo, y si está en el cielo también.
1: Igualmente para vos. Saludos.
0: Abrazo enorme.
1: Bueno, Pablo Giuliano, diputado nacional de Provincias Unidas. Vamos ya a una tanda, dale.
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1: Bueno, Rosario Vigossi, vamos a escuchar un ratito las noticias que ya son
14: 11:31.
1: Dale, dale, 11:32, mejor dicho. Vamos.
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16: 11:32 minutos en todo el país. Temperatura en Buenos Aires 12 grados, humedad 59%. Acto central por el Día de la Bandera, luego de dedicar gran parte de su discurso a destacar la figura histórica de Manuel Belgrano y su pensamiento político y económico, el presidente Javier Milei cerró con estas palabras el acto formal en Rosario.
17: La Argentina no nació de la resignación, nació de la audacia, nació de hombres y mujeres que se animaron a imaginar una patria libre cuando parecía imposible. Mientras haya argentinos dispuestos a defender la libertad, el trabajo, el mérito, la propiedad, la producción y la independencia nacional, el sueño de Manuel Belgrano seguirá vivo, flameando sobre nuestras plazas, nuestras escuelas, nuestros hogares y nuestros corazones. Que Dios bendiga a los argentinos, que las fuerzas del cielo nos acompañen y ¡viva la patria!
16: Buscan la remoción del jefe de gabinete. En diálogo con Cuestiones Pendientes por Splendid, el diputado de Provincias Unidas, Pablo Juliano, se refirió a las probabilidades de lograr quórum para las instancias de interpelación y moción de censura contra Manuel Adorni.
0: No, el quórum no está asegurado. Yo creo que no vamos a alcanzar el quórum el martes y creo que tampoco va a haber quórum el miércoles. Yo fui el único diputado que propuso, ya en plena sesión, emplazar a las comisiones. Sacamos 125 votos. Estamos cerca, sí, pero no estamos sobrados. La mayoría de los diputados hoy están dentro del oficialismo de La Libertad Avanza y es determinante el comportamiento de una serie de bloques del PRO, del radicalismo, que terminan prestándose para, pero ni siquiera prestándose, porque ellos dicen, no le vamos a hacer el juego al kirchnerismo. No, no le está haciendo el juego al kirchnerismo. Si no da quórum, le está haciendo el juego a Adorni.
16: Ataque de piratería a los celulares en Brasil. Numerosos brasileños se despertaron este sábado por una alarma en sus teléfonos que venía de la cuenta oficial de Defensa Civil. No obstante, el organismo anunció que el sistema fue hackeado por anónimos para enviar falsos mensajes que contenían únicamente la palabra misantropía, es decir, odio a la humanidad. Hora 11:34 minutos, el cielo está algo nublado en Buenos Aires, temperatura 12 grados, humedad 59%.
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0: cuando prometés a la bandera, también le jurás fidelidad a Charly García.
1: Sí, yo creo que
0: o
1: sí.
0: O al rock nacional o algo parecido.
2: Está incluido.
0: Está incluido, incluido sí, en ese, sí, esa sí, promesa. Eso decía yo, me parece que es una promesa al país.
1: Exacto, es la comunidad.
0: Sí.
2: Al asado.
1: En mi comunidad está Charly.
0: A cosas, exactamente, exactamente.
2: Cosas que nos identifican como país. Sí.
1: Incluso
2: al dulce de leche.
1: Tal cual. Incluso,
2: al tango.
1: Sí, total. Y yo que digo que no era nada fan del Indio Solari, también estaba dentro.
0: También está dentro.
1: También estaba dentro. Dentro.
2: Parte del paquete.
0: A ver, todo eso. Bueno, Martín, no sé si está incluido, pero por ahí hay gente que también le tenemos fidelidad a los bancos, a para honrar las deudas, o no tanto.
2: Bueno,
0: hay un problema, digamos, porque lo digo en chiste en este caso, hay un problema ya que se volvió tan evidente que todos los bancos, las billeteras virtuales, las casas de electrodomésticos, todas las entidades que prestan dinero de alguna manera, o para financiar una compra, o para financiar un consumo, o simplemente para prestar dinero, pusieron el ojo en un fenómeno que se agudizó muchísimo a partir del año pasado, pero que en este directamente explotó, que es la gran cantidad de personas que no pueden pagar, o que no quieren, o que no pagan simplemente sus deudas. Está explicado, por supuesto, por la crisis económica.
1: Y por los intereses que aplican.
0: Por los intereses, exactamente. Pero, ¿qué es lo nuevo? La Argentina tenía siempre un nivel de mora bajo, muy bajo, por ejemplo, respecto al de Brasil o al de otros países de la región. Este año eso se dio vuelta. Se dio vuelta y hay mora en toda la cadena de crédito, ¿no?
2: Mira, en abril del 2025 era menos del 4%.
0: Sí.
2: La cantidad de deuda.
0: Tradicionalmente era 2 y pico, 3 en los bancos, ¿no?
2: Exacto. Sí. Ya en abril de 2025 era al menos del 4%. Ayer se difundió el último dato, que es de abril de 2026, y marca un nuevo aumento. En marzo había sido 11,6 y ahora pasó al 12,1, un nuevo máximo. Y esto es la deuda tomada por hogares que está con al menos 90 días de atraso. Ya es más de un 12%, nuevo aumento, nuevo máximo. Sí. Es de toda la serie histórica, claramente el nivel más alto. Y se triplicó en solamente un año.
0: Sí.
2: Este es el último dato. Venimos diciendo que este problema está creciendo. Bueno, la novedad es que creció un escaloncito más. Dicho esto, el Banco Central, en el informe que emitió ayer, dice que ve signos de que esto se está desacelerando. Y esto coincide de alguna manera con lo que te dicen los bancos cuando vos les preguntás. Ellos están bastante convencidos de que esto sería algo así como el techo, que mucho más que esto no va a crecer, que a partir de ahora tendría que haber unos meses de estabilización en torno a estos niveles, y están esperando que a lo largo del segundo semestre se dé este cambio de tendencia y empiece a bajar. ¿Por qué? Bueno, básicamente porque a partir de abril sabemos que la inflación empezó a bajar bastante rápido, las tasas empezaron a bajar también bastante marcadamente, la expectativa es que esto haga que los salarios de a poquito empiecen a recuperar un poco de terreno frente a la inflación. Además, ahora viene el aguinaldo, con lo cual mucha gente que quizás estaba complicada para poner al día el pago de las deudas pueda hacerlo un poquito más. Eso va a descomprimir un poquito.
0: La semana pasada habías leído un estudio que decía que buena parte de la gente ya estaba pensando usarlo justamente para pagar deudas al aguinaldo.
2: Totalmente, totalmente. Sí, por necesidad.
0: Sí.
2: Eso es bueno, es un ingreso extra que te ayuda a solucionar problemas. Y además, poco a poco, también la gente con más problemas, con más nivel de atraso, empieza a salir de la situación de moroso, no por haber necesariamente cancelado toda la deuda, sino por haberla renegociado.
0: Sí.
2: Y renegociado con planes de regularización que los bancos están ofreciendo cada vez más, y especialmente los bancos públicos, ¿no? Esto, bueno, ayer de hecho tuvimos dos novedades importantes respecto de esto. Una del Banco Nación y otra que va a involucrar principalmente al Banco Ciudad. Si querés, vamos uno por uno porque los detalles son importantes para el que esté en una situación de atraso con sus deudas. Banco Nación, habíamos dicho en programas anteriores que ya tenía un préstamo para consolidar deudas a 6 años con una tasa fija del 65%, que no parecía muy baja. Bueno, ayer sumó otra opción que es para prevenir, principalmente para prevenir que moras menores a 3 meses, que todavía no son graves, que no se agraven justamente. Y en este caso, la novedad es que ofrece hasta 120 cuotas, o sea, te está dando 10 años de plazo para poner al día una deuda. Que refinancian deudas con el Banco Nación por préstamos personales por hasta 100 millones de pesos. Y el detalle a tener en cuenta es que el nuevo préstamo este de refinanciación es un préstamo UVA. Con lo cual, las cuotas que no pueden afectar más de un 25% de tus ingresos se van a ir ajustando por inflación. Inflación más una tasa, tasa que es un 10% más el ajuste por inflación. Y un detalle que es que si aceptás que la tasa no sea un 10% sino un 11%, tenés una cobertura por si la inflación se dispara. Esto mismo hacen con los préstamos hipotecarios. O sea, si en caso de que la inflación se dispara y tu salario no, bueno, durante ese tiempo vos podés hacer que tu cuota se ajuste por el índice de salario, ¿no? Así que bueno, es una, de alguna manera, una garantía. Esto va a estar disponible desde el jueves con el requisito de mudar tu cuenta de haberes donde vos cobras al Banco Nación. Eso por un lado, y te dije que por el otro lado también el Banco Ciudad va a estar teniendo una
0: alternativa. La legislatura lo aprobó esta semana, ¿no?
2: Esto, surge de una ley que aprobó la legislatura que dice que el Banco Ciudad, pero también otros bancos privados que quieran adherirse.
0: Es para personas que residen en la Ciudad de Buenos Aires.
2: Sí, van a ofrecer...
0: Digamos, no es para todos los clientes del Banco Ciudad. Vos puedes ser cliente del Banco Ciudad y vivir en Córdoba.
2: Sí,
0: no
2: o de
0: es
2: otro
0: el
2: banco.
0: Caso, claro.
2: También de otro banco vas a poder ir al Banco Ciudad a refinanciarte. Igualmente, los detalles todavía... falta que se reglamente.
0: Sí.
2: Ese tipo de cuestiones más puntuales las vamos a tener confirmadas en los próximos días.
0: Creo que la provincia también está con una cosa parecida. Digamos,
2: hay
0: los bancos públicos, sí.
2: Hay varias provincias que están con iniciativas similares.
0: Sí, porque ahí también hay una cosa. Esto que está pasando en el sector público lo ve el Estado, sobre todo los intendentes, pero también los gobernadores, con la mora en las tasas municipales, digamos, porque lo primero que dejás de pagar cuando estás ahorcado es lo que no te cortan.
2: Los impuestos.
0: Digamos, primero dejás de pagar el ABL, salvo que en algunos municipios y en algunas provincias el ABL está, por ejemplo, en la misma boleta te meten la boleta de luz o algunos servicios que presta el municipio que son interrumpibles. Bueno, si eso no está, vos dejás de pagar lo que no te cortan. Después empezás a... refinanciar o patear las deudas que las últimas deudas que no podés afrontar, la tarjeta de crédito, todo.
1: Lo que pasa
0: eso.
1: Que a veces yo me pregunto, para refinanciar con una entidad tan fuerte como un banco, no te,
0: sí,
1: a veces lo que te toca hacer es dejar de pagar, porque la refinanciación que te ofrecen tiene unos intereses altísimos.
0: Bueno,
1: y a veces la recomendación que hacen algunos abogados, quizás no sean la más saludable para el sistema, es decir, espera que te aprieten lo suficiente para que te bajen los intereses.
0: Claro, porque en un momento
1: así,
0: lo que está pasando ahora es, digamos, esto que está pasando de que los bancos oficiales ofrecen estos planes generó una alerta también en los bancos públicos, porque en otra forma de decirlo, bueno, están compitiendo para afanarme mis clientes. Estoy cuidando lo suficiente, estoy apretando demasiado y el Banco Nación, el Banco Nación te dice, mira, acá te cobramos un poquito menos de tasa y te ayudamos a pagar la deuda que tenías con el otro. Esto que existe en el mundo, que es una especie de mercado secundario de la deuda en Estados Unidos, en Europa, en algunos países del mundo, por ejemplo, cuando tenés una hipoteca, viene otro banco y te ofrece, bueno, yo te doy la plata para que vos canceles la hipoteca del otro banco y te endeudes conmigo que te doy una mejor tasa. Bueno, eso puede empezar a pasar ahora, digamos. Los bancos privados primero dicen, bueno, me saco de encima a los clientes morosos. Bueno, pues si es 12% de morosidad, como dice Martín, ya es más preocupante.
1: Claro.
2: Yendo a los detalles de lo que votó la legislatura porteña, ¿qué es lo que va a permitir? La posibilidad de refinanciar deudas bancarias, no de billeteras virtuales, de tarjetas y de préstamos personales que tengan entre 2 y 6 meses de atraso. Por lo menos te van a dar 24 cuotas con una tasa no mayor al 35% anual. ¿Y quiénes van a poder aprovecharlo? Hogares con ingresos de hasta 3 salarios mínimos, más o menos 3.600.000 pesos, que no tengan más de un inmueble, que no tengan autos de menos de 5 años de antigüedad y que no hayan comprado dólares mientras tenían la deuda.
0: Claro.
2: No está disponible todavía, como te decía, se tiene que reglamentar, tiene sus plazos hasta que el Banco Ciudad lo pueda tener disponibles para la gente, pero sí te puedo confirmar que si vos vas al banco o si llamás al 0800 del banco, te van a tomar los datos para contactarse con vos apenas esté implementado. Algo para destacar, esto es un proyecto que inicialmente fue del kirchnerismo, lo presentó Leandro Santoro, conocida cara
0: del
2: peronismo, kirchnerismo de la ciudad, pero después terminó teniendo el apoyo incluso del oficialismo de la ciudad y de bloques aliados, con lo cual fue una medida que salió con bastante consenso, algo poco usual en la política de la Ciudad de Buenos Aires y en la política argentina.
0: Buenísimo. Bueno, vamos a una tanda y ya volvemos con los últimos minutos de Cuestiones Pendientes en Splendid. Dale.
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0: Hablamos recién de la posición que ocupa Adorni en el acto de Rosario. Digamos, lo pusieron ahí rodeado de sus de los funcionarios fieles, protegido por Karina Milei. Es decir, el Poder Ejecutivo está dando una señal de que lo sigue defendiendo el presidente de la Nación. Los ministros con un poco menos de pasión y de apasionamiento por defenderlo, pero el presidente efectivamente lo sigue defendiendo. También hablamos con el diputado Pablo Giuliano de lo que está pasando en el Congreso, en donde hay encaminado ya una intención y un proceso que puede terminar en la destitución del jefe de gabinete, pero por lo que vemos se ralentizó un poquito en las últimas horas. El Senado, que iba a tratar la interpelación el 2 de julio, ya se sabe que el 2 de julio no va a llegar porque tiene que pasar primero por la comisión, eso lo supimos ayer. Y ahora el diputado Giuliano, que es uno de los que impulsa la interpelación, admite que ve muy difícil que consigan quórum para emplazar la comisión de juicio político para que lo trate la interpelación la semana que viene. Así que también se va a retrasar un poquito si se cumple la predicción esta que hace Giuliano. Son dos poderes que en donde se está hablando de la destitución, pero la verdad que lo que está ocurriendo es que una especie de carrera al revés, digamos, son los tres poderes que están hablando de la destitución y la salida de Adorni del gobierno, pero todos quieren que sea el otro, ¿no?
1: Sí.
0: El Congreso dice, bueno, le vamos a dar un poquito más de tiempo para que sea el presidente el que lo eche. El gobierno dice, yo no lo voy a echar, dice Milei, pero vamos a ver lo que pasa con el Congreso. Y por último está la pata judicial, que también está trabajando en ese sentido, porque todo indica que esta investigación judicial que están llevando a cabo, sobre todo el fiscal Gerardo Policita y el juez Ariel Lijo, parece, por lo menos visto desde afuera, que se encamina a un procesamiento del funcionario. Yo no lo puedo decir porque no lo sé, supongo que tampoco hay posibilidad de decirlo con certeza, pero sí, Rosario, vos nos podés contar a ver qué está pasando ahí. Mirá, en la pata, que es el tercero de los tres poderes del Estado que está hablando de lo mismo, por decirlo.
1: ¿Cuántas semanas hace que están investigando en Comodoro Py, específicamente en la fiscalía del doctor Gerardo Policita, este tema, el tema patrimonial de Manuel Adorni? Incluso Manuel Adorni tiene un abogado que revisa cómo avanza la causa.
0: Sí.
1: La verdad que son unas cuantas semanas, si lo contamos desde febrero, marzo, hasta ahora. No hubo llamado a indagatoria, pero sin embargo crece el expediente a raíz de lo que proporcionan los testigos.
0: Sí.
1: Y de la documentación que va surgiendo del propio Adorni, o sea, buscando documentos de Adorni, y ahora ni hablar con las nuevas declaraciones juradas. Esta semana surgieron nuevos interrogantes para la Fiscalía, que está preparando dos cosas. Una, tipificar el delito, ¿cómo se llama?
0: Enriquecimiento
1: ilícito, sí. Se me sale incremento ilícito. Ah. Enriquecimiento ilícito de su patrimonio, pero ahora ojo con falsedad ideológica.
0: Claro.
1: Porque esta semana se sumaron muchas denuncias relacionadas con falsedad ideológica, que es truchar documentos, ¿no?
0: Sí, porque él presentó declaraciones juradas.
1: Porque él presenta declaraciones juradas en donde hay dudas si él está rectificando un error, me olvidé de poner tal cosa, o en realidad está tratando de acomodar.
0: Claro.
1: Entonces, esto hubo varias denuncias, por ahora está dando vuelta por tribunales paralelos.
0: Y sus declaraciones dice que fue totalmente consciente. Él dice, yo evadí impuestos como hacen todos los argentinos,
1: bueno,
0: y durante años.
1: Tampoco lo ayuda esa declaración. Entonces,
0: no me olvidé.
1: Claro, y con esa información, la que dio a través de los medios, más el hecho de que hubo rectificaciones miles, ¿no? Con toda esta información, hay denuncias paralelas que van por otros tribunales, pero que todos en tribunales te dicen esto va a terminar adjuntado en la causa de enriquecimiento ilícito.
0: Claro.
1: Salvo que alguien trabe competencia, se va a ir a enriquecimiento ilícito y se le va a sumar la investigación de ese delito, más allá de que lo tenga inspectore el fiscal Policita. Esta semana se sumaron más medidas.
0: Sí.
1: Una es algo de lo que vos nos hablabas la semana pasada, ¿no? Esta intención que hay en la fiscalía de revisar qué es lo que pasaba en las redes sociales, en toda la historia de Manuel Adorni, con respecto a las billeteras virtuales, a las formas de ahorro, ¿no? Que ahí la, sí, parecía
0: a
1: en ese,
0: su nivel de vida.
1: A su nivel de vida. Bueno, en relación a eso, le ha pedido a la División Antifraude que específicamente busque en todas las redes sociales qué mencionó al respecto, si hay alguna mención de alguna billetera a favor o en contra, sí, también ir detrás de lo que pasó en esas billeteras. Por supuesto, le está pidiendo al juez Lijo que se amplíe el levantamiento del secreto para ver qué pasa con otras billeteras virtuales. Le está pidiendo a la DAFI que vea las declaraciones juradas. Está además pidiendo minuciosamente, o sea, todo lo que él dijo en los medios de comunicación,
0: claro,
1: puede caerle en contra, básicamente, porque les está pidiendo a varios sectores del sistema de investigación que se fijen puntillosamente qué afirmó y a, sí, partir de ahí contrarrestarlo o ponerlo con los datos de la declaración jurada o cualquier otra información que se pueda seguir buscando, sí, en el ANSES, en el ARCA,
0: claro,
1: en las billeteras virtuales.
0: El fiscal lo que está haciendo es defender su acusación por enriquecimiento ilícito, porque si fue, si surge de ese, de esa pesquisa en las redes sociales, etcétera, de que Adorni tenía una vida, unas palabras compatibles con los $500,000 que dijo que tenían en guardados en un bolso, no sé dónde los tenía. Sí, ahí sí, si ya los tenía de antes, se cae la acusación de enriquecimiento ilícito.
1: Y no
0: lo
1: solo
0: que
1: de
0: él. Fiscales, no, esto lo consiguió después de la
1: claro, función
0: pública.
1: Tiene, la verdad que
0: antes
1: no le
0: no
1: cree, vamos a decirlo.
0: Claro,
1: no le cree, está a la vista que no le cree,
0: que no le cree
1: a Manuel Adorni.
0: Claro.
1: Exactamente. Entonces, por lo menos dice, bueno, si él está diciendo la verdad, yo lo voy a saber, sí, cuando revise toda la documentación. Pero no solamente está pidiendo revisar lo de él, también está pidiendo revisar lo de su esposa, Bettina Angeletti,
0: claro,
1: porque conforman una sociedad a nivel económico. Pero y también hizo dos requerimientos más. Ver la causa de que investiga a Francisco Adorni, al hermano de Manuel Adorni,
0: sí,
1: que está en el juzgado de Rafecas, que está el fiscal Marijuán, que a su vez ya pidió la indagatoria,
0: exacto,
1: de Francisco Adorni, pero también le está pidiendo a La Plata el expediente de
0: la herencia
1: del papá de Adorni, sí, qué propiedades tenía, qué figura en la herencia. Bueno, si el papá tenía, como contó Manuel Adorni, plata abajo del colchón, probablemente no aparezca en esa...
0: Sí, pero hay que ver el nivel de vida, si vivía en una
1: casa
0: grande.
1: Y además eso
0: grande,
1: también
0: chica,
1: tiene que haber repercutido en la economía de Francisco Adorni.
0: Sí, sí,
1: salvo que
0: normal.
1: le haya sacado la plata al hermano, pero si era mitad y mitad, mirá, papá tenía esto en negro, tomá,
0: sí,
1: 10 para vos, 10 para mí. En eso tendría que verse también en el movimiento económico de Adorni. Bueno, eso es todo lo que está pendiente.
0: Exactamente. Bueno, nosotros ya...
2: Pendientes también los regalos del Día del Padre, ¿eh? No olvidar mañana día clave.
0: Día del Padre. Exactamente.
2: El que no haya comprado todavía.
0: Gasten, que los padres son algo importante en una
2: hay que
0: sociedad.
2: Reactivar el consumo.
0: Exactamente.
2: Es importante para todos.
0: Si no tengan problemas si se endeudan, hay bancos que los van a ayudar. Así que feliz
2: planes,
0: día para todos los
2: hay
0: padres.
2: Hay planes de regularización, así que
1: hay promociones.
2: Cuotas,
1: sí,
2: cuotas,
1: sí,
2: promociones.
1: Sí, sí,
0: exactamente.
1: Sí, sí.
2: Lindo
0: feliz
2: regalo
0: día para todos.
1: Hagan un buen regalo
0: colegas.
1: A los padres, que después viene el de la madre. Vamos.
0: Sí, bueno, eso veremos porque la crisis económica. Así que bueno, Rosario, nos vemos y nos escuchamos la semana que viene acá en Cuestiones Pendientes. El sábado a las 10, Martín Gross, Rosario Vigossi. La semana que viene vuelve Ezequiel Burgo, que se tomó una semana de vacaciones. Pero nos vamos nosotros. En la operación técnica estuvo Walter Sotelo y, como siempre, en la producción, Lucas Ricoy y Diego Weinstein. Chau. Nos reencontramos a las 10 de la mañana del sábado próximo en Cuestiones Pendientes.
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6: Mediodía en todo el país, temperatura en la ciudad de Buenos Aires, 12 grados, humedad 59%. Acto central por el Día de la Bandera, los festejos en Rosario continúan hasta las 18 con puestos de gastronomía y emprendedores y actuaciones de numerosos artistas, con el cierre a cargo de Abel Pintos. En tanto, en su discurso durante la ceremonia inicial, el presidente Javier Milei sostuvo que Manuel Belgrano fue el primer intelectual liberal argentino y lo describió como promotor de la libertad política y económica. Denuncia contra el gobernador de Chaco. Docentes y directivos rurales denunciaron que el gobierno de la provincia a cargo de Sdero redujo a la mitad las partidas para asistencia alimentaria en colegios estatales. Además, maestros y directores señalan que la administración los obliga a mentir sobre rendiciones contables. Explican que con 800 pesos diarios por alumno es imposible el acceso a un menú saludable. Irán volvió a cerrar el estrecho de Hormuz. Desde el mando militar central iraní consideran los recientes ataques de Israel al Líbano como una violación de los términos del acuerdo con Estados Unidos. En este marco anticiparon que podrán tomar nuevas medidas para forzar al enemigo, dijeron, a cumplir con sus obligaciones. Hora 12, 2 minutos, cielo algo nublado en Buenos Aires, temperatura 12 grados, humedad 59%.
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0: Muy buenos días a todos. 12 horas, 7 minutos y una vez más comienza Ciudadanos Viajeros por Splendid. ¿Cómo anda María Inés Martínez?
1: Muy bien, gracias, por suerte. Linda semanita.
0: ¿Sí?
1: Sí, activa, con muchas cosas. Actividades, presentaciones de temporada. Estuvimos ahí viendo bailar al gobernador de Jujuy al carnavalito, por ejemplo. Estuvo muy atractiva la presentación de temporada de Jujuy, como siempre, con gente que sabe mucho de turismo, como Diego Valdecanto, Federico Posada, que son el secretario de Turismo y ministro de Turismo de Jujuy. Una temporada que se la vienen peleando, pero bueno, tienen propuestas,
0: ya vamos
1: por lo
0: a hablar,
1: menos.
0: Ya vamos a hablar de eso. ¿Cómo anda Moreira? Qué brillante que está.
2: ¿Cómo le va? Bien, bueno, pasa que hoy es un día especial. Hoy es el día de la bandera. Hoy es el día donde recordamos el paso a la inmortalidad de nuestro héroe Manuel José Francisco del Corazón de Jesús.
1: Corazón de Jesús.
2: Belgrano.
1: Exactamente.
2: Me parece que me olvidé un par de nombres igual.
1: En esa época le ponían el nombre del abuelo, del bisabuelo, del tío y... Sí.
2: Así que bueno, dos héroes de la patria llevan mi mismo nombre. José de San Martín y Manuel José Belgrano. Pues yo soy Alejandro José.
0: Bien.
2: Así que me siento parte de esta
0: la historia.
2: Sí, sí, sí.
1: Sí, un Belgrano al que se le reconoce la creación de la bandera, pero la verdad fue un artífice de que los realistas o los españoles no entraran por el norte del país.
2: Correcto.
1: Junto a Güemes, ¿no? Fueron los dos grandes baluartes que hicieron que hoy no seamos, no hablemos con la Z, por ejemplo.
2: Sí.
0: Pero paralelo a eso, estaba leyendo que uno de los distintos regimientos de los granaderos a caballo, de los granaderos, que todavía usan una identificación española.
1: Ah, no sabía eso.
0: Sí, una cruz roja. Ajá. Sobre una pechera blanca.
2: Mira vos. Bueno, a ver, la creación de la bandera tiene muchas versiones, pero la más difundida y aceptada por los historiadores es que el celeste y el blanco es de la casa borbónica, que en realidad era como una estrategia para no decir, bueno, che, ya...
1: Nos independizamos, pero no tanto.
2: Claro, estaban ahí buscando los colores, la estrategia. Igualmente le clavó el sol de Inca de mayo en el medio, así que está bien.
0: Pero hay en España, yo he visto en uno de los museos que hay una figura de un príncipe español, claro, que está vestido como si fuera un soldado argentino, un granadero argentino.
2: Claro.
0: Curiosidades, ¿no? Uh-huh. Nunca pudimos independizarnos totalmente, me parece.
2: No, sí, ¿cómo que no? Yo creo que sí.
0: En la historia no marca esas cosas.
2: El problema es que depende del gobierno, somos más o menos independientes. Pero bueno,
1: es verdad, pero bueno, hoy es un día importante, eso es cierto, y recordemos que si tenemos suerte la semana que viene nos van a contar más detalles. Se reinauguró el Monumento a la Bandera este 17 de junio y hoy por supuesto fue el centro de todas las miradas.
0: ¿Por Adorni?
1: No, porque es el Día de la Bandera. Pues los chicos hacen la promesa a la bandera por un montón de situaciones, pero bueno, ahí está. Oye, con todo su brillo.
0: Yo creía que era por la visita del presidente, que también mostró todo su brillo allá. Pero bueno, tenemos un amigo de la casa.
2: Sí, señor.
1: Así es.
0: ¿Cómo estás, Gonzalo Irurtia?
3: Bien, buenos días. Gracias por la invitación. Todo bien.
0: Vos ya no sos invitado, ya formás parte de esto.
3: Sí, ya ni me pasas a buscar por casa. Me tengo que venir solo. Estos son los problemas de la confianza, ¿no?
2: Pero, no te pagan el remis.
3: No, eso nunca, pero por lo menos me pasaba a buscar. Belgrano, un prócer que trasciende la grieta, ¿no? Lo reivindicaba Cristina, lo reivindica...
1: Es verdad.
3: Milei.
2: Claro.
3: ¿Qué se va a hacer?
2: Sí, hay que ver si alguno de los dos hizo lo que Belgrano legó, pero...
3: No, bueno. Ninguno. Por eso trasciende la grieta, porque todos lo toman en el 10% de su valor.

0: Yo me quedo con el manual del alumno bonaerense. Era el cielo y las nubes.
1: Claro. Que vio y se inspiró, pero sí. Es más romántico, por lo menos.
2: Ayer hablaba con unos amigos que si esos próceres se volvieran de la muerte y vieran lo que está pasando con nuestro país, se vuelven a morir, claramente. O sea, no deben coincidir con este modelo de país que estamos viviendo. Pero bueno.
0: Bueno, no era el paraíso ese tampoco, ¿eh?
2: No, por supuesto que
0: terminaron
2: no.
0: Terminaron todos peleados, exiliados.
1: Sí.
3: Sí, eso es cierto también. Bueno, la grieta.
0: Sí. Tampoco estaba en el manual del alumno bonaerense. Claro. Esa parte.
3: Bueno, Belgrano murió en la miseria.
1: Siendo de una familia recontra...
3: Rica.
1: Apropiadamente rica en dinerillo.
3: Sí. Bueno, estuvo buena la clase de historia.
2: Claro. Bueno, pero vos sabés que yo vinculo la historia con el turismo todo el tiempo. O sea, creo que no solamente para conocernos hace falta conocer la historia, sino que vos vas a lugares como Estados Unidos y a la historia te la maquillan, le ponen una escenografía, pero la tenés en todas partes.
3: Uh-huh. A nosotros nos cuesta.
2: O sea,
1: sí.
2: Para mí el ejemplo más claro es que cuando yo hablo de Tucumán y hablo de la casa histórica y pregunto, ¿qué es lo que sabes de Tucumán? Ah, la casita histórica de Tucumán. Sí. Allá si decís la casita histórica, sí. Te echan
1: de... Te miran mal.
2: De la provincia.
3: Y el sándwich de milanesa y las empanadas. Y Mercedes Sosa, y ya te pará de contar, ¿no?
2: Claro, y pará. O sea, no hay mucho más que eso. Pero bueno, es lo que...
3: O sea, hay mucho más que eso, pero no hay mucho más que se sepa.
2: Claro, digamos,
3: ¿no? Exactamente. Que se tenga naturalizado como, sí, Tucumán. Si tuve el otro día, pasé por, no sé, o al menos conozco Yerbabuena, conozco cosas, lugares así. Ya, y ni hablar de los lugares que son considerados turísticos, como Tafí, que estuvimos hablando la semana pasada. Y bueno, hay que meterle, hay que...
2: Pero como está la casa histórica, hay un montón de lugares,
3: claro,
2: que se podrían presentar como lugares históricos y ser atractivos turísticos.
3: Sí, claro.
1: En ese sentido, la verdad que los Estados Unidos de Norteamérica la tienen tan clara que todo para ellos es un show.
3: Son maestros del marketing.
1: Absolutamente. Por ejemplo, el lugar donde desembarcaron los ingleses que dio generación al Día de Acción de Gracias. Es una recreación de la aldea de las tribus nativas, más la aldea de los ingleses, y la gente está vestida como en la época, y vos entras a la historia y te muestran un show. Es un show. Vas a Salem o a Salem y es todo las brujas de Salem. Está todo tematizado y pasó en el 1600. Entonces, 400 años. ¿Viste?
2: Pero tal vez eso tenga que ver con el concepto de ciudadanía, ¿sí? De sentirse...
1: Rescatan.
2: De sentirse. O sea, la historia los hace sentirse orgullosos de lo que han vivido.
1: Son maestros en ese sentido. Y
2: cosa que yo insiste acá, a nosotros nos falta un poquito de eso, ¿no? Y pero bueno, está bueno esa parte de recrear la historia permanentemente.
3: Uh-huh. 14 grados 9 en Tucumán, ya que hablábamos.
1: Lindo. Está lindo. Más o menos, un poquito más que acá, ¿eh?
3: Está despejado.
2: Dígame en Rosario, porque hoy la historia está pasando por Rosario, me parece.
3: Sí, bueno, en Rosario tenemos que cambiar el mapa del lugar. Vamos a Santa Fe. Acá estamos por acá. Tuki.
1: Y acá están haciendo 12 grados, por ejemplo.
3: Acá estamos 12 grados en la ciudad de Buenos Aires y tenemos en Rosario 13 grados 8. Lindo. ¿Eh?
2: Sí.
1: Con sol.
3: Algo nublado. Así está el país, señores. 11-38-28-0990 es la línea de comunicación. Allí nos pueden escribir WhatsApp, enviar mensajes de voz también y los vamos a estar escuchando con todas las dudas y opiniones que tengan al respecto de este hermoso programa de turismo.
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0: 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Y son las 12 y 20 en la República Argentina. Seguimos en Ciudadanos Viajeros. ¿O no, señor Manuel Sierra?
1: Lo que usted diga.
0: Bueno, entonces seguimos.
1: Vamos a hablar ahora con el director...
2: Secretario de Turismo.
1: Secretario de Turismo.
2: Pero tenía como director. Del Partido de la Costa.
1: Sí, que ayer lo escuchaba en una presentación que hizo el Partido de la Costa en un salón de la Federación de Empresarios Hoteleros y Gastronómicos de la República Argentina.
2: Segra para los amigos.
1: Claro.
2: Más cortito.
1: Que cuando hablaban de la costa, a él le decía Mar del Plata o Villa Gesell y no lo tenían identificado a la costa como...
2: El partido de la costa,
1: claro. Me pareció muy interesante eso. ¿Cómo estás, Cristian?
3: ¿Qué tal? Buenos días. ¿Cómo están ustedes, Matías, por ahí y el equipo?
2: Manuel, perdón.
0: Con bueno, Mera.
2: Él te dijo director y siguiendo secretario. Claro. Es la cosa.
0: Fue tu venganza porque te dijo director en vez de secretario. Cristian Escudero, entonces secretario de Turismo del Partido de la Costa.
2: Así que sí, estuvimos en esa presentación que hiciste en FEGRA y es cierto, ¿no? Porque no sabemos por qué, pero es el primer partido que se asoma al mar, porque convengamos que ahí inicia el mar argentino, y no está en el imaginario popular el asociarlo con el Partido de la Costa.
3: Exacto. Sí, es un poco lo que nos sucede. O sea, nosotros lo mencionamos ahí en FEGRA, pero nos pasa obviamente cuando nos alejamos inclusive de la provincia de Buenos Aires, es más complejo, ¿no? Porque uno, los destinos inclusive nacionales los identifica enseguida, pero después... por así decirlo, la periferia, pero son un montón de municipios, localidades, destinos que están cercanos siempre a las grandes ciudades y por ahí no se los reconoce o no los conocen. Y en este caso, bueno, como decías, ¿no? Es donde comienza el mar, o sea, son las primeras playas y nacimos en el 1935 como ciudades balnearias, ¿no? Así que hace bastante que venimos caminando, pero bueno, es un poco ponernos en el radar como siempre y usar, como decimos, a nivel nacional, como base tranquilamente Retiro o la ciudad de Mar del Plata.
2: Exacto. Y si tuvieras que definir cómo es la propuesta turística del Partido de la Costa, acá están usando un lema para esta campaña, ¿por qué la eligieron?
3: Sí, nosotros porque trabajamos en romper la estacionalidad, ¿no? Y la idea es justamente que la gente no solo nos reconozca por nuestras playas o por el hecho de venir en temporada alta, sino que durante el año hay un montón de propuestas desde gastronómicas, culturales y la naturaleza en sí, ¿no? Y por eso la frase que un poco que habíamos usado era sabores, cultura y naturaleza, la costa todo el año, con el objetivo de marcar, ¿no? Que somos uno de los 9 destinos termales de la provincia de Buenos Aires y te diría que somos el único destino que tiene 4 parques temáticos abiertos todo el año y 8 en temporada alta, que es una oferta que te diría que no existe en la provincia con tanta diversidad, ¿no?
1: Contale a la gente cuáles son esos parques temáticos, porque en el inconsciente colectivo creo que Mundo Marino es el único
2: al que reconocemos,
1: que la gente lo reconoce así rápidamente.
3: Claro, es el que más trascendió y obviamente es el más antiguo, ¿no? Ya cumplió más de 50 años. Mundo Marino, que es obviamente el icono, que es un oceanario único en la región y te diría en Latinoamérica. Y después tenés Termas Marinas Park, que en algún momento fue Bahía Aventura, con el avistaje de aves. Hoy es un complejo termal hermoso, en una rodeado de una naturaleza única también, y con la posibilidad de hasta acceder a un faro panorámico de 1892, con la vista donde se une el mar y el río de la Plata, y poder observar la bahía San Borombón. Después, por otro lado, tenés el laberinto de las Toninas, que es un laberinto totalmente natural, hecho en una... son 12.000 metros cuadrados de recorrido y de actividades. En las Toninas también tenés un parque acuático, que es Típicus, que nació hace 2 años, que está ahí cercana al acceso a la localidad. Frente a las Toninas está, que en realidad es el límite, ¿no?, con General Lavalle, tenemos Costa Salvaje, que es un predio de resguardo de fauna local y también para avistar, obviamente, la fauna local de la zona, y una recreación de animales, además que animales son de dinosaurios, ¿no? Tiene un sector todo de dinosaurios, de recreación de tamaño normal y obviamente más chicos, y algunos son electrónicos, ¿no? Hacen sonido, la verdad que para pasar el día con la familia es un lugar maravilloso. Y después, si seguís para el lado de Santa Teresita, ahí te vas a encontrar con Poseidón, que es uno de los parques acuáticos que están, es el primero que se fundó. Dentro de la localidad hay otro parque acuático que tiene la innovación, digamos, que es distinto a los demás. Te otorgan una pulsera y vos podés entrar y salir del parque las veces que vos quieras, siempre y cuando, obviamente, tengas el abono. Y después, yendo hacia el sur, lo que es Lucida del Mar, tenés Atlantic Park, que es un parque de recreaciones también grande, que tiene un montón de actividades y juegos electrónicos.
2: ¡Qué bárbaro!
3: Así que ahí más o menos tenés un panorama.
2: Sí, sí.
3: En un radio de 30, 40 kilómetros tenés un montón de recreaciones, de parques, de parques de diversiones, parques acuáticos, todos como para pasar en familia, que es un poco también lo que reforzamos el otro día en la reunión, ¿no? El hecho de que somos un destino familiar, pensado para la familia y para poder disfrutar tanto los grandes como los chicos.
2: Y para estas vacaciones de invierno, obviamente, ya están preparándose con todo. Decinos un par de cositas como para que se tiente la gente y pueda elegir el Partido de la Costa para estas vacaciones.
3: Bueno, para vacaciones de invierno tenemos las fiestas más dulces de nuestro distrito, que es la fiesta del alfajor.
2: Del alfajor costero.
3: Del alfajor costero, exactamente, que es el fin de semana ahí del 25 de julio, donde más de 9 productores locales sacan, por así decirlo, a degustar y mostrar todo lo que realizan en alfajores, en obviamente conitos de dulce de leche, y se invita también a productores regionales. Acompañado de eso, bueno, un chocolate caliente, un café y obviamente show de artistas locales como para pasar el día. Así que la verdad que para salir bastante pipón, te diría, de dulzura.
2: Y después terminar con algo saladito a la noche, porque si no, el azúcar en sangre.
3: Después de la noche te das una vueltita y te haces una rabita con...
2: Qué rico.
3: Con una cervecita y, bueno, compartir un rato ahí con la familia. Puede ser frente al mar, en uno de los muelles históricos de la localidad de Lucila del Mar, que tiene un hermoso restaurante ahí para contemplar el mar durante todo el día, como también a la noche. Y después en San Clemente del Tuyú también se hace el Festival de Invierno, que es un evento gastronómico y cultural, donde obviamente hay una gran variedad de artistas locales, paseo gastronómico de food truck, con la opción de disfrutar algo diferente también en la localidad, que es un complemento para quienes nos visitan. Y nosotros desde el municipio ponemos a disposición los que son las guiadas gratuitas en la Reserva Natural Viveros Comer-Gerich en San Clemente del Tuyú, que son 36 hectáreas históricas de arboleda. Y en Santa Teresita, en San Bernardo, hacemos guiadas históricas gratuitas también para aquellos que nos vengan a visitar, que nos conozcan un poco más, ¿no? Que es un poco la idea de que, ya que a la tarde puedes hacer una recorrida por la playa, sentarte a tomar unos mates, contemplar el horizonte del mar, poder ir a andar en bicicleta o en cabalgata dentro de los bosques, y obviamente también participar de las guiadas que ofrecemos, que terminan siempre con alguna degustación de algún productor local, ya sea en una de las ferias de productores o en una de las ferias artesanales que tenemos todo el año.
2: Para terminar, ¿cuántos kilómetros desde Buenos Aires y cuánto demoramos en llegar? O estamos en Buenos Aires, es nosotros, ¿no? Pero bueno.
3: Sí, sí, es rapidito, son más o menos 3 horas y media si venís en auto. Si venís en micro, están cerca de 4 horas y media aproximadamente. Siempre la parada técnica, ¿no? En alguno de esos o locales comerciales en la ruta 2, o bueno, la posibilidad también de en alguno de los pueblos que tienen sus parajes para también conocer un poco la identidad bonaerense en el interior, ¿no? Que también es tan divina.
2: Fantástico.
0: Vamos, Cristian, todos los eneros a San Bernardo desde que era chica. Lo que más me gusta es que podés caminar por la peatonal de noche. Siempre hay algo, ferias, música, heladerías abiertas hasta tarde. Un clásico que no falla, dice Marisa desde Quilmes.
2: Mira vos qué bien. ¿Eh? Tenés una seguidora qué fiel grande. Ahí, ¿eh?
0: Sí, sí, sí.
3: Qué grande, Marisa. Ahí está. Bueno, pero ves, viene todos los veranos. Bueno, pero tiene que venir en el año, porque
2: claro,
3: en el año,
2: es cierto.
3: Nosotros que vivimos acá, bah, yo nací acá, y nosotros decimos, para nosotros los mejores meses son noviembre, diciembre, marzo, ¿no? Porque vos tenés la opción de hacer todo lo que puedes hacer en verano,
2: pero con
3: más
2: menos
3: tranquilo,
2: gente.
3: Más claro. Pausado, hay menos ruido, la realidad es que se disfruta mucho más. Inclusive a veces el clima, bueno, dependiendo, a veces te juega una mejor pasada en otros meses que en el mismo verano, ¿no? Tenemos uh-huh. gente que viene 4 días y me dice, me llovió los 4 días.
0: Bueno, puede pasar en cualquier lugar.
3: Sí.
0: Cristian, muchas gracias por la comunicación.
2: Vamos al noticiero, así que te dejamos acá y seguimos charlando otro día para que sigamos conociendo el partido de la costa.
0: Un abrazo.
3: Dale, muchas gracias. Abrazo enorme, buen fin de semana.
0: Cristian Escudero, secretario de Turismo del Partido de la Costa, pasó por Ciudadanos Viajeros. Y ahora, Gabriel Olaizola y las noticias.
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7: Hora 12:31 minutos en todo el país. La temperatura en Buenos Aires 14 grados 9 décimas, humedad 51%. Tras el acto por el Día de la Bandera, habló Victoria Villarroel desde Rosario. La vicepresidenta se refirió al hecho de no haber sido invitada formalmente a integrar la comitiva presidencial. Además, señaló que no era su intención hacer de este un acto político y, en especial, criticó al presidente por llevar a Manuel Adorni, de quien sostuvo que es muy diferente a lo que nos legó el general Belgrano. Rescataron a 10 mujeres en Caballito. Fue durante un allanamiento en una falsa casa de masajes en las que se retenía a las víctimas para su explotación sexual. Tras proceder a la clausura del lugar, la División Trata de Personas de la Policía de la Ciudad sustrajo 32 celulares, dinero en efectivo, agendas y otros elementos de interés para la posterior investigación. Un susto para la presidenta de Costa Rica, la mandataria Laura Fernández, debió ser evacuada en un operativo de emergencia mientras efectuaba una gira por una zona de minería ilegal a raíz de una fuerte explosión. Se descartó que se trate de un atentado, aunque se atribuyó el estallido a la actividad de las mafias del oro en los alrededores de la población de Cruzitas. Hora 12:33 minutos en Buenos Aires. El cielo está algo nublado. Temperatura 14 grados 9 décimas. Humedad 51%.
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0: 12 y 34 en la República Argentina, seguimos en Ciudadanos Viajeros y seguimos con mensajes que prendió el partido de la costa. Lo de Santa Teresita, que más rescato es el puerto de pescadores, comés el pescado más fresco de tu vida ahí mismo, dice Norma de San Justo. Y también, mira, hay uno que hablaba de las toninas, Ricardo acá, de Lanús, dice que tiene la playa más tranquila de toda la costa para él, menos gente que Mar del Plata obviamente, pero con toda la onda. Así que ahí están los mensajes que se han comunicado al 11 38 28 0990.
1: Y la particularidad, ¿no?, de que uno cruza una esquina y sale de una ciudad y entra en la otra.
0: Claro.
1: O sea, eso lo hace
2: muy atractivo.
0: Se puede hacer también eso de recorrer la playa, entonces pasa por San Bernardo, Santa Teresita, todo eso yendo por la playa.
1: Por, ¿no?, la playa, sí.
0: Eso está buenísimo.
2: Vamos a hablar ahora.
1: Ahora le toca a usted.
2: Exactamente. ¿Qué vas a hacer? Vamos a hablar ahora con Iris Carrasco.
0: ¿Qué te pusiste?
2: Me puse una
0: bufanda
2: que dice Curazao. Sí. ¿Por qué? Porque la Oficina de Turismo de Curazao nos invitó a vivir el primer partido de su primera participación en el Mundial, no, siendo el país más chiquito que participa en el Mundial 2026. Y claro, tanto los Juegos Olímpicos como el Mundial nos obliga a fijarnos en la geografía, Costa de Marfil, Cabo Verde, Curazao.
0: Claro.
2: Bueno, vivimos esta experiencia con Iris Carrasco, que es la representante de la Oficina de Turismo de Curazao, y queremos contarle a la gente... ¿Qué es Curazao? Además, unos valientes que se enfrentaron a Alemania en ese primer partido. Hola, Iris.
1: ¿Cómo estás, Iris?
3: Hola. Hola, ¿cómo estás? Hola, María, Alejandro, Manuel. Buenas tardes a todos los que nos escuchan.
1: Y Gonzalo, no te olvides de Gonzalo.
2: Tenemos otro más.
3: ¡Ay, Gonzalo, perdón! Gonzalo
2: es
3: también.
2: Un invitado de última hora, no te
0: claro,
2: preocupes.
0: Claro, no estaba en los planes.
3: Ya, listo.
2: Pero
3: listo,
2: bueno,
3: listo, bueno,
2: qué linda experiencia. Y qué... ¿Cómo puso en el mapa de muchos la palabra Curazao? ¿Dónde está? ¿Qué se hace? ¿Cómo se disfruta de Curazao? Contanos.
3: Así es, María. Bueno, fíjate que antes yo decía, no, trabajo para Curazao. Curazao, ¿qué es eso?
2: ¿Qué es
3: ¿Dónde
2: eso?
3: Está? ¿Es Brasil? No es Brasil.
0: Es un bar, es un boliche, Curazao.
3: Exacto,
0: no.
3: ¿Qué es eso? Bueno, no, resulta que Curazao es una isla... turística ubicada en el Caribe Sur, justo enfrente de las costas de Venezuela. No es ni de Brasil ni de Venezuela, resulta que Curazao es parte del Reino de los Países Bajos, una de las Antillas Holandesas, de hecho la más grande de las Antillas Holandesas, y bueno, a raíz obviamente de lo que mencionaste de nuestra participación histórica, que ya nada más con el hecho de haber clasificado ya estamos haciendo historia. Porque
0: le metieron un gol a Alemania.
3: También. Sí, sabíamos que no nos tocó un grupo muy fácil porque hoy tenemos el segundo partido y es contra Ecuador, pero bueno, y después nos toca Costa de Marfil, que es otro también que se ha venido viendo bien, pero bueno, tenemos la mejor energía. Bien lo decía María Inés, la invitamos para estar y compartir un poco sobre Curazao. Este primer partido, y la verdad que la pasamos súper bien, hicimos historia con el primer gol de Alemania, pero bueno, vamos a lo que me preguntaron, porque me decía, creo que del tema. Curazao, bueno, una islita en el Caribe Sur, una isla que tiene más de 35 playas alrededor de toda la isla, playas que por su ubicación geográfica, Curazao tiene varias ventajas, y una es que está fuera de la zona de huracanes, otra, que tenemos verano todo el año y históricamente nunca ha llegado el sargazo. Entonces todas nuestras playas están en unos colores turquesas de aguas cristalinas, donde no necesitas tener un snorkel para ver peces, con más de 70 puntos de buceo alrededor de toda la isla. Tenemos varios arrecifes de corales, tenemos playas espectaculares que son tipo cala, quizás no son playas que tú vas a caminar es como en otras islas del Caribe, sino son grandes calas, que hasta en eso nos parecemos un poquito a Europa. Y la verdad, yo siempre voy a decir ideal para tanto personas grandes, jóvenes, niños, porque no tenemos oleaje fuerte, entonces también estás en una playa con un turquesa intenso, aguas cristalinas, muy cálida la temperatura del agua, que es un promedio entre 25 y 27 grados centígrados.
2: ¡Qué placer!
3: Te puedes imaginar sí. qué placer estar en las playas. Y Curazao tiene otro plus adicional que no es solo playas, y es que nosotros, al ser Antilla Holandesa, somos parte del Reino de los Países Bajos. Nuestra cultura está muy influenciada por Holanda, entonces todo lo que es arquitectura alrededor de toda la isla viene de varias culturas y principalmente de la holandesa. Por eso, cuando muchos uh-huh. ponen Curazao en Google, lo primero que ven como imagen son unas casitas que se parecen mucho a Ámsterdam, claro. pero que se diferencian por los colores. Y ahí es donde ponemos el toque caribeño como Curazao. Por ejemplo, vas a estar en el centro y vas a poder caminar y vas a pasar por callecitas empedradas que muchas se parecen a Europa, un pueblito de estos en la parte de los Países Bajos, aunque a muchos ha gustado porque empiezas a caminar y empiezas a descubrir, por ejemplo, cafecitos, tiendas, restaurantes, sitios para hacer actividades inclusive culturales, como por ejemplo taller de pintura o de escultura, o tú mismo pintar tu souvenir para traértelo de recuerdo de tu viaje a Curazao. Mm. Tenemos mucho arte de calle en el centro. Entonces, muchos empiezan a gustar. Es una isla muy segura porque obviamente al ser parte del Reino de los Países Bajos, todo lo que es seguridad recae bajo Holanda, entonces es una isla muy segura donde el turista se siente muy seguro de poder caminar, de poder salir, recorrer. Entonces, esa parte de combinar quizás un estilo europeo, pero con playa a la vez, Caribe, con fiesta, porque yo estoy hablando, he hablado solamente de playa y del centro o de la arquitectura o de lo que puedes vivir, como sí. por ejemplo caminando en la ciudad. Pero también hay muchas actividades extra que el turista va a poder disfrutar en Curazao, como por ejemplo conectarse con la naturaleza de Exacto. diferentes formas. Nosotros tenemos, por ejemplo, una reserva que es tenemos el Parque Christopher, que es la montaña más alta de la isla, por eso Curazao no hace tanto viento como en otras, porque eso nos ayuda quizás como un poco con el impacto de los vientos alisios. Uh-huh. Y ahí puedes hacer senderismo, generalmente se hace muy temprano en la mañana, porque por un tema de temperaturas, porque todo el año tenemos promedios entre 29 grados y 32,
2: qué lindo.
3: Solo se permite subir en las mañanas, sí, la verdad todo el año es así, o sea que puedes viajar en cualquier época del año a nivel de temperatura. Y eso puedes hacer senderismo. Tenemos ahora una nueva reserva natural que es, se llama Hopi Mango, uh-huh. Que muchos mangos, pues son muchos árboles de mango, y ahí también lo utilizan mucho para hacer yoga, senderismo, para escalar, porque tenemos también algunas pequeñas montañas cerca, donde acaban de inaugurar un parque de tirolesas. Entonces, para los chicos, familias que van con chicos que quieran vivir una experiencia de aventura, pues esta pudiera ser otra.
0: Uh-huh. Y ahora, Iris,
3: por otro lado, dime.
0: Sí. Ajá. Sí, ¿qué requisitos se tienen para ir desde acá de Argentina? ¿Solamente el pasaporte?
3: Sí, es un pasaporte válido. Cuando decimos válido es porque mientras que el pasaporte tenga vigencia, puedes entrar a Curazao siempre y cuando no se venza estando en Curazao.
0: Ok.
3: Sí, y la otra es llenar una tarjeta de inmigración que se hace a través de nuestra web, curacao.com. Uh-huh. No tiene costo, ojo, porque hemos detectado sitios maliciosos que han estado cobrando por una tarjeta que no tiene costo en okay. nuestras páginas oficiales. Increíble. Entonces siempre me gusta ahora aclarar ese uh-huh. ese punto. Lo Bien. Otro es presentar el certificado de vacuna de fiebre amarilla, Exacto. porque pese a que nos okay. regimos a través de las zonas de riesgo, que en este caso aquí es Misiones o Corrientes, ha pasado que, por ejemplo, ahorita mucho con el tema de que hay mucha niebla, a veces el pasajero, por retraso, pierde la conexión en Panamá o en Bogotá, y a estos ser países de riesgo se los van a pedir cuando vuelvan a retomar la conexión a Curazao, claro. si les toca quedarse una noche.
0: Exacto.
3: Entonces, estamos indicando el tema del certificado de vacuna de fiebre amarilla.
0: O sea, no hay vuelos, no hay vuelos directos de Buenos Aires o de Argentina no. a Curazao. Hay que hacer una...
2: Panamá o Bogotá.
3: O Bogotá, en este momento, Panamá o Bogotá. Uh-huh. Tuvimos unos estacionales vía Lima, pero vuelven quizás el próximo año, pero en este momento lo puedes hacer vía Panamá Tenemos ahora para junio 16 frecuencias entre Panamá y Curazao. Y ahora para julio vamos a aumentar a la primera quincena 17 y la segunda 18, porque la isla está recibiendo muchísimos turistas y estamos subiendo las frecuencias de vuelo porque ya se está quedando un poco baja la demanda. Y tenemos ahora vía Bogotá, que tenemos dos vuelos diarios entre Bogotá y Curazao. Entonces, desde cualquier parte de Argentina que tengamos vuelos, bien sea con Avianca o Copa, van a poder conectar con Curazao.
0: Mira, acá justamente 11-38-28-0990 desde Rosario, Patricia pregunta si es caro y si es en dólares o cómo se paga allá, si tenés que cambiar dólares, te conviene cambiar dólares acá, o si se paga en otra moneda.
3: No, nuestra moneda es el florín antillano holandés, un dólar es 1.77 florines, okay. Pero no necesitas cambiar a la moneda local, en todas partes te aceptan dólares, euros, tarjeta de crédito, débito.
2: Contá que quieras pagar.
0: Pesos no,
3: como
0: ¿no?
3: Como quieras pagar, es normal, no recomendamos quizás cambiar a la moneda local, pero sí recomendamos, por ejemplo, llevar billetes de baja denominación, porque, por ejemplo, si vas a comprar una gaseosa,
0: claro, y le pones 100 dólares.
3: Y le pones 100 dólares, te van a devolver florines. Entonces, a veces sí te devuelven, casi siempre te devuelven dólares, pero cuando se trata de un caso como esto, es más complicado.
2: Exacto.
3: Y si es caro, no sé exactamente si te refieres a caro para comer. Mira, puedes comer en Curazao entre 10, 15, 20, 30, 50, 100.
2: Puedes elegir.
1: Claro, para arriba lo que quieras.
0: Como acá, más o menos.
3: Exactamente. Así, ¿cómo?
0: Como acá, digo, es más o menos 10, 15 dólares.
3: Exactamente. Yeah. Eso. Tenemos desde los restaurantes de comida rápida que todo el mundo conoce hasta restaurantes muy exclusivos que pueden estar sobre un fuerte antiguo y desde donde puedes ver todo Curazao, el atardecer. Pues la verdad que hay para todos los bolsillos y para todos los gustos, porque Curazao tiene más de 55 nacionalidades diferentes viviendo en la isla. Y eso ha influido en su gastronomía. Mm. Entonces tú puedes llegar a Curazao, y de hecho les doy dato, tenemos dos restaurantes de carnes argentinas, especializados en carnes argentinas, y que los turistas que no son de este lado, que son generalmente de Europa, llegan a buscar estos restaurantes cuando visitan la isla. Y tenemos restaurantes de comida local, de por ejemplo Indonesia, de Surinam, internacional, como todos conocemos. Entonces hay una mezcla bien variada, por eso digo que hay para todos los bolsillos y para todos los gustos.
0: Bien.
3: Y en base a, por ejemplo, actividades, mira, hay muchas más actividades que pueden hacer en familia para disfrutar. Por ejemplo, puedes alquilar un cuatriciclo tú mismo, que sé que aquí en Argentina gusta mucho,
0: sí,
3: y te
0: claro.
3: vas en grupo con un guía y recorrer, por ejemplo, la zona menos inexplorada. Llegas a cuevas, porque también tenemos cuevas en Curazao, llegas a playas más solitarias. Hay mucha actividad, muchas cosas, muchos rinconcitos por recorrer, descubrir, y eso es la diversidad de la isla. Creo que la isla se puede decir abiertamente que se adapta a todo tipo de turistas.
0: Bien, estaba viendo las fotos. Estaba viendo las fotos. Ajá. Y la verdad, y estamos viendo imágenes,
2: sí,
0: también.
2: Sí, pudimos pasar algunos videitos en el canal de YouTube mientras hablabas.
0: Exacto, y es espectacular. La verdad que hay que tenerlo en cuenta,
2: sí,
0: Curazao,
2: sí.
0: ¿Eh?
2: La verdad que lo vamos a...
0: Así que vaya, estamos...
2: A tener más en cuenta para cuando viajemos al Caribe.
0: Lo tenemos anotado, Iris. Te agradecemos mucho por la comunicación. Y seguramente
2: suerte hoy.
0: Suerte hoy, nos vamos a volver a comunicar.
3: Sí, vamos a hinchar hoy a Curazao. Visiten nuestra web curacao.com, que ahí van a tener mucha más información de la isla. Y feliz de estar aquí. Gracias a ustedes por la oportunidad de presentar el destino.
0: Muchísimas
3: feliz
0: gracias.
3: Feliz tarde a todos y feliz Día del Padre a todos los que celebran mañana el Día del Padre.
0: Y hoy Día de la Bandera Argentina, atenti.
3: Ah, también, cierto. Hoy es Día de la Bandera Argentina. Estaba en el juego de básquet de mi hijo y estuve desconectada.
0: Un abrazo, Iris.
2: Un abrazo grande.
3: Igual, hasta luego.
0: Chao.
3: Gracias.
0: Iris Carrasco, representante de la Oficina de Turismo de Curazao, pasó por Ciudadanos Viajeros.
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0: 12:53 en la República Argentina. Seguimos en Ciudadanos Viajeros y ya tenemos en conexión a nuestro querido amigo Juan Manuel Arrías Camps, director comercial de Atrápalo Argentina. ¿Cómo andás?
1: ¿Cómo
0: Juan
1: andan? Oh, ¿cómo andan, chicos?
0: Te escuchamos
1: ¿todo bien?
0: Muy bien hoy.
1: Buenas sí, tardes.
2: Se lo escucha bien.
0: Ahí está, Iván para casa.
1: Sí, perdón, el sábado con los chicos, ¿cómo andan? ¿Todo
0: fantástico,
1: bien?
0: Fantástico, fantástico, pero no, digo,
1: estamos,
0: te escucho cerquita, que
1: estamos
0: está cerquita.
1: Disfrutando. Hoy me tocó en el oeste, me tocó el rugby del más chico en el oeste, pero bueno, acá estamos, un día de sol, deporte, los chicos corriendo. ¿Qué más se puede pedir?
2: Juan,
1: ¿cómo andan ahí?
2: Bien.
1: Hablando
2: una
1: de
2: cosa.
1: Sol, están hablando de sol, me parece, ¿no?
3: Hablábamos de sol.
1: Y el sol.
3: El Caribe, ¿no? Precisamente.
0: Sí, de hecho acá Osvaldo de Barracas dice, buen día, qué linda nota, qué ganas de ir y salir del frío. Así que...
1: Sí, claro. Y claro, sale un poquito el sol y a uno se traslada a un lugar mejor, ¿no?
0: Tal cual, tal cual. Bueno, de hecho, en estos días también, que hubo muchos días
2: de frío
0: y nublado, cuando salió el sol...
3: Cambia
2: de neblina,
3: cambia
2: la mañana,
3: el
2: mucha
3: nivel
2: neblina.
3: De alegría de uno también.
0: Sí,
3: ¿no?
0: sí, no sé qué será, pero bueno, algo tiene
1: y
0: que
1: en
0: ver.
1: La, y en las vísperas del día más largo, de uno de los días más largos del año, cambio de estación, ¿no? Mañana.
3: Día del Padre, además.
1: Día del Padre, claro. todo junto. Hoy Día de la Bandera, un gran día.
0: La verdad que sí. La verdad que sí. ¿Y qué tenemos en Atrápalo?
1: Bueno, a ver, la verdad es que primero. Poco de actualidad, ¿no? La verdad que veníamos por ahí de algunas semanas de post-hot sale como que se había planchado un poco, claro. ¿No? La demanda, pero bueno, ya se empieza, con el Mundial, ¿no? Es como que también la gente empieza a decir, bueno, empiezo a mirar, empiezan a llegar consultas, se vienen las vacaciones de invierno y la playa también es una opción para los que quieren escapar del frío. 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Se empieza a mover las vacaciones de invierno que están aquí a la vuelta de la esquina, ¿no? No todo es mundial.
3: No. No a todo el mundo le gusta el fútbol, así que...
1: Pareciera que sí, ¿viste? Y que el único viaje posible es al mundial, pero la realidad es que la realidad nos dice otra. Mucha gente ya planeando sus vacaciones de invierno y como en los dos extremos, ¿no? La nieve siempre con su atractivo y para los que nos gusta evitar el frío, viene la playa está cerca.
3: Sí, acá estoy viendo lo que decís vos de financiación y estoy viendo prácticamente todos los bancos provinciales. 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
0: ¿Cómo subimos la apuesta, ¿viste?
1: Y bueno, bien. A ver, la realidad es que nos pusimos incentivar. Creativos hoy. Sí, a ver, un poco de vuelta, ¿no? En alguna otra salida le hemos charlado, o sea, hoy vemos como una pequeña caída en el consumo, no hay que taparlo. Uh-huh. Entonces, la gente, nuestros viajeros, y que también entiendo que es los oyentes de su programa, están cada vez más instruidos, cada vez más, más informados, y la verdad que valoran, ¿no? Valoran cuando del otro lado nos ponemos creativos y les acercamos las mejores ofertas para disfrutar de sus viajes, ¿no? Uh-huh. Así que nada, es una búsqueda constante. Y cuando vemos esa grilla, así como recién escroleaban, nos pone muy contentos. La verdad que hay mucho trabajo detrás de eso.
3: Ya lo creo. Y bueno, como siempre damos buenas noticias al final de este micro de Atrápalo, tenemos que dar el nombre de la ganadora de la semana pasada de un gift card de $100,000 que es Patricia guión bajo Badalá.
0: Muy bien, Patricia, felicidades.
3: ¿Y qué tenemos para la próxima semana?
1: Bueno, vamos a ir con, a ver, es un clásico que se mudó de sede, entonces los queremos invitar, ajá, a que conozcan el... son 2 entradas para No sos vos, soy yo, que es una comedia espectacular que hasta hace muy poquito estuvo en una de las salas del Paseo de la Plaza. Uh-huh. Y se mudó al CPM, ¿sí? al multiescena, ahí también sobre calle bien, Corrientes.
0: Bien.
1: Son 2 entradas para el viernes, si no me equivoco, el 3 de julio, exacto. Así que exactamente.
0: Perfecto, entonces...
1: me falló la memoria.
3: Anda bárbaro.
1: Así que nada, los invitamos es a participar porque es un gran stand-up.
0: Bien, para participar por las entradas tenés que entrar a Instagram, buscás @atrapaloar, seguís @atrapaloar, buscás @ciudadanosviajeros, seguís a Ciudadanos Viajeros y en Ciudadanos Viajeros vas a encontrar un posteo, uh-huh, que te invita a participar. Ahí escribís un comentario y luego inmediatamente estás participando y una maquinola... de manera aleatoria va a seleccionar a uno de ustedes que va a ser el ganador de las entradas para el 3 de julio de No sos vos, soy yo, ¿verdad?
1: Uh-huh,
0: muy
1: exactamente.
0: Bien, listo,
1: un
0: fantástico.
1: Un juego de palabras medio trabalenguas, sí, pero es una muy linda, es una linda obra, está muy buena, así que a participar.
0: Un abrazo,
3: claro, Juan Martín.
0: Chao, Juan.
1: Chicos, Juan, les mando un fuerte abrazo, Manuel. Que tengan lindo sábado.
0: Juan Manuel Arriaga.
1: Me bautizaron, sí. Me voy con
0: hoy
1: esto.
0: Le dijeron,
3: era Juan M.
0: Hoy le dijeron Matías a Manuel, así que
2: estamos con los nombres cambiados. Sí.
0: Un abrazo.
3: Un beso grande.
2: Che, saludos a...
1: Chao, chicos.
2: Saludos a Martín, ¿eh?
0: Ah, sí. Hablando de Martín, ahí está.
3: Claro, ahí estaba, traicionó.
1: La próxima le toca a él, así que él está haciendo el efecto extrañitis.
0: Claro, me parece muy bien. Muy bien. Sí, che, ¿sabés que todavía no llegó la...?
3: ¿No viste las estatuitas, vos?
0: No vi nada.
1: ¿Cómo que no? El courier es una cosa...
3: ¡Qué cosa seria, che!
0: Un abrazo.
1: Le voy a pasar el tracking para que vayan viendo, la vayan siguiendo por dónde está.
0: Listo, dale.
3: Beso grande.
0: Juan Manuel Arrias Camps, director comercial de Atrápalo Argentina, pasó por Ciudadanos Viajeros y ahora llega Gabriel Olaizola con las noticias.
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0: Hora 13, 2 minutos en todo el país. Temperatura en Ciudad de Buenos Aires, 14 grados 9 décimas. Humedad 51%. Habló Victoria Villarruel. Desde Rosario, la vicepresidenta se refirió al hecho de no haber sido invitada formalmente a integrar la comitiva presidencial.
1: Recibimos la invitación de la gobernación, pero igualmente yo pensaba venir igual y no creo que esté bien que a un vicepresidente se le niegue la entrada. Si estamos en democracia, si esto representa la bandera para todos los argentinos, es un mensaje pésimo que no haya saludo, que no haya invitación, que haya esta segregación. Pero de nuevo, yo defiendo ante todo lo que nos une. No quiero hacer de esto un acto ni político, ni quiero tener ninguna otra declaración que no sea la de la unión de los argentinos y la de seguir los valores del general Belgrano. Es un acto patrio, no era un acto para apoyar a Adorni. Y no hay nadie más peleado con los valores de Belgrano que Adorni.
0: Reiteramos, murió el periodista Roberto García. El analista político y económico falleció este sábado a sus 81 años. Su carrera de más de 6 décadas se desarrolló en medios gráficos, radiales y televisivos como Primera Plana, La Opinión, Ámbito Financiero y Canal 26. La familia ya anticipó que la despedida será íntima en un cementerio privado.
2: Deportes.
0: Mundial 2026, 3 cruces tendrán lugar durante la jornada de este sábado. A las 14 horas de Argentina se miden Países Bajos y Suecia. Luego a las 17 se enfrentan Alemania y Costa de Marfil. Y por último a las 21 cierra la jornada el partido entre Ecuador y Curazao. Hora 13, 4 minutos. En Buenos Aires el cielo está algo nublado. Temperatura 14 grados 9 décimas. Humedad 51%.
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0: 4586-6990 es la línea de WhatsApp donde te comunicás y nos lanzás todas tus preguntas, como ya han hecho, ¿no? Con Curazao, con el Partido de la Costa. También, obviamente, deseando un solcito, un calorcito. Pero no estamos tan mal, considerando que estamos en la antesala, en el umbral del invierno, mismo, ¿no?
1: ¿Qué temperatura tenemos ahora?
0: Ahora tenemos la temperatura de 14 grados 9 en la ciudad de Buenos Aires.
1: Es un lindo otoño.
0: 15 grados, o sea, ¿viste? Redondeamos, 14, no, te digo 15.
1: Es un lindo otoño.
0: Es un lindo fin de otoño, exactamente. Sí. Pero no todo puede ser lindo. No todo es, ay, luces, alegría, no. También están,
2: pasan cosas
0: y también está la opinión del señor Manuel Sierra, que con alguien seguro, se va a pelear. Ay, ay, ay.
2: ¡No! No, pero sí.
1: Sí, bueno, está bien, sí, sí. Pero hoy tengo un colega con el que vamos a charlar específicamente de la situación.
0: Uy, ¿va a ser a dos voces?
1: Hoy va a ser a dos voces.
0: Vamos a hablar del precio de la dólar, cuánto está. No, a ver. Ay, ay, ay. ¿Qué va a ser un tet a tet, Manuel Sierra, Gonzalo Urrutia?
1: Hay tres temas que a mí me interesan esta semana. Uh-huh. Alguno más polémico que el otro. Uno es que ha habido una estafa en una agencia de viajes donde las previsiones que hoy existen no cubren a las que sucedían antes. Parecería que por ser agente de viajes uno no va a generar una estafa, y la verdad que esto es una realidad del negocio.
2: Malandras hay en todos lados.
1: Exactamente.
0: A ver, ¿quiere que empecemos?
1: Por otro lado,
2: para muestra basta un botón, sí, o un pendrive,
0: claro.
1: Claro, sí.
2: Pero bueno, sí, es lamentable que salgan estas noticias.
0: ¿Cómo? ¿Pero cómo fue? ¿Qué pasó?
2: ¿Qué pasó? Como siempre, se cobra por adelantado, es lógico, porque en teoría vos tenés que pagar a una compañía aérea un pasaje para que el pasajero vuele.
0: Claro.
2: Y si no compras el pasaje y no lo pagaste, quedás con la plata y el pasajero no vuela. O tenés que pagar el hotel y el pasajero se queda sin ir al hotel porque...
0: ¿Y esta gente qué onda?
2: Y bueno, hizo alguna maniobra de esas.
0: ¿Pero eran agentes o eran unos que se hacían pasar?
1: No, estaban registrados.
0: ¿Estaban registrados?
1: En el Registro Nacional de Agencias de Viajes.
2: Habían dejado de tener local a la calle, eso sí, trabajaban virtualmente.
0: Ah, pero entonces, en una época funcionaron bien como agencias.
2: Pero bueno, en algún momento la gente se le cambian los valores.
1: Hoy no existe el poder de policía en ninguna de las instituciones como para prevenir este tipo de hechos. Uh-huh. La verdad es que forma parte de nuestra cotidianeidad, que no debería ser así, pero existe. O sea, la verdad, no nos podemos escapar de eso. Solamente decirle a la gente que tenga más cuidado, porque la situación del país muchas veces provoca que la gente no sea mala y que por esa situación económica termine cayendo en esas... Uh-huh. En esas prácticas. Bien. No sé cómo lo ves vos, Gonzalo.
3: A ver, repasamos un poquito. Esta semana hubo dos situaciones. Se supo la sentencia ATN, que es una quiebra de hace
2: como
3: 7 o 8 años,
2: un montón.
3: 2.5 millones de dólares. Y esta otra agencia, también cordobesa, que tiene reclamos por $100,000. Uh-huh. A ver, es poco y es mucho.
2: Exacto.
3: Para la gente que se queda sin viajar, es mucho.
2: Sí, sí.
3: Como dice Manuel, en los momentos difíciles, donde las planificaciones económicas, comerciales, no coinciden con la realidad, hay que tener cuidado. Como dice Marinés, son casos muy excepcionales, por lo tanto no se puede plantear un riesgo sistémico, digamos, claro, que no se puede comprar a través de una agencia. Que tenga o no tenga local, no pasa nada, porque las grandes

0: Minnesota
1: no tienen,
0: no tienen locales. Está claro que es un servicio que se paga por adelantado, que no te llevas el televisor como exacto, cuando vas a un electrodoméstico, que si quiebran, no quiebran con la tuya, quiebran con la de los proveedores o con los impuestos, uh-huh, etcétera. Existe, después de la regulación, un registro privado que lleva la Federación de Agentes de Viajes. Cuando existía la regulación pasaba lo mismo o más, porque depende del movimiento económico, de la situación económica de la Argentina y no de la regulación.
1: Correcto.
0: Desde mi punto de vista, es que en vez de mejorar desde una autorregulación, buscar la forma de un autocontrol más seguro, hicieron la deliberación absoluta y eso termina siendo un tiro en los pies, en el pie para todo el sector, ¿no? Porque en vez de darte una seguridad al consumidor, nivelaron para abajo. En el Congreso de Agentes de Viajes lanzaron un programa de calidad y capacitación, un sello de calidad, que estructuralmente tampoco va a ser garantía de nada, porque ahora, primer filtro, digamos, primer llamado a la comunidad es dejar de lado los llamados influencers, las redes sociales, etcétera, e ir a las fuentes. Vos uh-huh, me podés decir, bueno, este caso estaba en las fuentes, tenía registro, de hecho, 14.000 y tanto, o sea, era una agencia validada y registrada en la vieja época, la regulación.
2: Del ministerio.
0: Y también aparecía en el Registro Nacional de Agencias. Por lo tanto, no es un caso, no es un outsider.
1: Claro.
0: Es de adentro. Pero bueno, lo primero es eso. Segundo, siempre uno más uno es dos, hay que tener cuidado con las superofertas, exacto, porque un tema son los planes de cuotas bancarizados, uh-huh, etcétera, y otra cosa son
2: los las créditos directos,
0: claro, el crédito directo, pagame, prepagame en 6 pagos, que al final es lo mismo que venir con la plata el último día.
1: Claro.
0: Pedir comprobantes, si estás pagando un pasaje, la emisión del pasaje es en el momento, vos no tenés por qué prepagar un pasaje y que te lo den, exacto, 2-3 meses después. Hay pequeños pasos en los que el pasajero se puede proteger. Está claro que el local, digamos, no podemos atacar al online, pero sí en el local vos tenés una mirada de decir, bueno, a ver, por lo menos lavaron la vidriera, claro, están claro, activos, ¿no? Sí.
1: Lo que pasa es que igualmente gente por ahí, incluso ya de las generaciones más grandes también, ya se busca mucho más en internet que ir a los lugares, ¿viste? En casi todo, o sea, te querés comprar un lavarropa, lo buscás en internet y lo comprás y que te lo traigan. Entonces por ahí, por una cuestión de comodidad, mucha gente ni se va a mover a la agencia físicamente, digamos.
0: Está bien, hay que entender que asumís un riesgo.
1: Claro.
2: Sí.
0: ¿Es tu costo de no sacar la cola del sillón?
1: Claro.
2: Sí. Es así. Pero bueno, segundo tema, y el más importante lo voy a dejar para el final, tenía que ver con el tema de los guías. Uh-huh. El proyecto de el ministro Sturzenegger habla de
3: desregular
2: la todo, liberación total para todo. Y a veces esa liberación total para todo no es tan beneficiosa para una actividad y para la gente. La idea de que los guías no tengan que estar homologados por un estudio y por una experiencia, y no que solamente hayan leído un librito y con eso soy guía. No alcanza con eso. Generó una serie de situaciones. El año pasado en Bariloche hubo un accidente donde murió una persona que estaban siendo guiados por alguien que no era un guía. Era alguien que no conocía el lugar como lo puede conocer un guía. Y es muy importante esa situación. O sea, estamos hablando de algo muy chiquito dentro de la actividad turística. Hace unos días escuchamos que en Brasil a una chica que quería hacer bungee jumping
1: La tiraron sin la soga.
2: La tiraron sin estar atada. Eso es producto de la inconsciencia.
4: Sí, después nos enteramos que era un lugar prohibido, que no era una empresa registrada, que no eran profesionales. Eran unos improvisados que vieron un negocio, lo ofrecerían seguramente en redes, no estamos al tanto, pero provoca esto.
1: Mismo el incidente de Gaspi también en el...
4: Claro,
1: en Río de Janeiro. El helicóptero que funcionaba ilegalmente como taxi aéreo ese helicóptero, ¿no?
2: Bueno, las regulaciones tienden a proteger a la gente de alguna manera. Yo no comparto la política del ministro Sturzenegger, donde, desde eliminar la ley 28.8.19 era, ¿no? 18, la de los agentes de viajes, y 19 era la de la hotelería. Para que cada uno se salve como pueda, a mí me parece
1: bueno,
2: que
1: no... Bueno, pero si también dice que agarra y querés sacar la licencia de auto, pedile ya.
4: Sí, salí con el auto, así, como sea.
1: No pasa nada.
2: Claro, claramente no es lo que necesita la actividad turística. Sobre todo teniendo en cuenta que es una medida que viene, según me han comentado, producto de que su hermana es guía de turismo.
4: No es guía de turismo precisamente, claro. Pero quiere trabajar como guía de turismo.
2: Y como
1: es una cosa familiar, personal.
2: Como entonces, tuvo problemas en una agencia de La Plata, decidió desregular todo. Yo no sé si están así, pero creo que es bastante cercano a esa realidad. A mí me parece que cuando interviene la posibilidad de que una persona caiga en manos no muy reconocidas y corra cierto peligro, yo creo que la regulación hace falta. En la Debi el otro día leíamos que la ciudad de Buenos Aires no había aprobado esa desregulación.
0: Lo que hubo esta semana, bueno, todos saben, está la ley de hojarasca, que lo que está planteando es quitar todas las leyes vetustas, trabadas, superpuestas, etcétera, etcétera. La ciudad de Buenos Aires tiene su propia ley de hojarasca, donde derogaba 21 leyes de la ciudad. Entre ellas estaba la de los guías,
4: claro,
0: en la ciudad. Y la asociación de guías llevó los planteos a la legislatura y quitaron, o sea, no se derogó, la ley se mantiene. Si bien habían quitado un registro de guías, que era una ley del 2015, se mantiene el registro profesional, o sea, el control.
4: La necesidad de ser un profesional para realizar la actividad.
0: Claro. Para un guía, sí, está claro.
2: Pero a mí me resulta eso muy importante. En ese sentido, yo creo que la ciudad sigue yendo por el camino correcto, ¿no? O sea, no solamente busca que lleguen turistas a la ciudad en el interior del país. Ayer fue una presentación de la ciudad de Buenos Aires en Córdoba, y esto lo viene haciendo en un montón de lugares, sino que aparte se preocupa por esa seguridad que yo reclamo. A mí me da la sensación de que con todas estas sanciones no salió beneficiada la actividad turística, por más que me digan que cada uno se salve como pueda y que la libertad es libre. No, yo estoy lejos de esa situación. No por querer controlar todo, pero me parece que el Estado debe cumplir un rol en el cual pone en un marco qué cosas sí y qué cosas no. Y cómo lograr que la gente pueda confiar en esas cosas.
4: Sí, aunque parezca mínimo, ¿no? Esto de que sea un guía profesional, pero si la ciudad de Buenos Aires se considera una ciudad turística, quiere fomentar la llegada de turismo, de congresos, convenciones, y mantener el lugar número uno, y viene un grupo de extranjeros, contrata un guía que no es profesional, y la pasan mal porque les muestra mal la ciudad, les cuenta mal las cosas, se van a ir con una imagen negativa de la ciudad.
2: Sí, claro.
4: No le conviene. Definitivamente le conviene tener a alguien que les haga querer más todavía el sitio que están visitando. Qué importante que es que un guía sea bueno para que a vos te convenza un sitio que por ahí de primeras decías, esto no tiene nada.
2: Sí. En un momento en el que me están diciendo que el turismo receptivo, o sea, la llegada de pasajeros extranjeros a la Argentina, es un momento de récord, y yo creo que estamos muy lejos del récord, esta situación también repercute sobre el pasajero que viene.
0: Sí, el sistema turístico en Argentina puede estar corriendo el riesgo de llevarse la fama de los vendedores de autos usados.
4: Es cierto, verdad.
0: Que no hay regulación alguna, es una actividad plenamente comercial, y todos tenemos miedo cuando vamos a comprar un auto usado.
4: Nunca taxi.
0: Obviamente no se dejan de vender autos, es un producto casi de primera necesidad, etcétera, etcétera, pero hay una situación de estrés que se puede resolver, y en el propio ecosistema de los autos usados, bueno, el concesionario oficial, el departamento de autos usados, certificados, en su momento aparecieron las cadenas internacionales, justamente detectando ese problema. Entonces, si no tenés control en el transporte, no tenés control en el alojamiento informal,
4: claro.
0: Un tema es desburocratizar y otra es certificar y controlar. Creo que son dos planos distintos y el gobierno viene cruzando la vereda de un lado para el otro como si fuera lo mismo, digamos. Porque entonces también quitar las multas de tránsito. Y terminamos a los tiros a una esquina.
1: ¿Y sí?
0: Como pasaba cuando no existían los seguros obligatorios, que chocabas y bajabas a pelearte.
2: Sí.
0: ¿No? porque sabías que la culpa era del otro y le ibas a pagar vos. Bueno, es un sistema que hay que cuidar y volvemos en dos dimensiones, ¿no? Creo que hay un municipio de Córdoba que acaba de implementar un desarrollo de inteligencia artificial para detectar el alquiler informal, los departamentos que no están registrados, etcétera. La ciudad también lanzó el suyo el año pasado con penalizaciones, temas en los consorcios, etcétera, etcétera. Entonces, hay cosas que parece que sí hay que regular y otras que da lo mismo. Me parece también que se toman medidas muy a las apuradas, muy del flash de la noticia. De, a ver, tenemos que parece en las redes sociales, ¿no? Tenés que hacer tres posteos. ¿Qué posteamos? ¿La foto del gato? No, bueno, no es así. Entonces, tenemos conferencia de prensa. ¿De qué hablamos? Tal tema se nos cayó. Bueno, a ver, presentamos algo. Y bueno, así estamos en problemas. Y esta Argentina pendular, que vos decís, en 17 meses, ¿qué?
2: Exactamente.
0: ¿No? Porque
4: no falta tanto.
0: Profundizás, viene un cambio, deshacés posiciones comercialmente, desde el punto de vista del negocio. No digo que el que entre en un modelo de informalidad en 17 meses se quedará sin negocio. Sí, el formal, que tiene que sufrir una competencia desleal, y por ahí cuando las reglas se ordenan y vuelve a cambiar, ya no está. O sea, está pagando con su vida comercial y a veces con algún infarto estas medidas a tontas y locas, ¿no?
2: Esperá que vamos a una tanda y después arrancamos con el tercer tema, que yo creo que es el más importante.
1: Epa.
2: Vamos a tener una temporada de invierno pum para arriba, como dice el secretario.
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1: Una y media de la tarde en la República Argentina. Seguimos en Ciudadanos Viajeros. Y recordá que te podés comunicar con nosotros al 11-38-28-0990. 11-38-28-0990. ¿Y ahora?
2: Y ahora continuamos con la incógnita que yo puse.
1: Ah, sí.
2: ¿El turismo está pum para arriba o está
1: baja?
2: Estancado para abajo.
1: La temporada de invierno.
2: Sí, yo recién hablábamos con Gonzalo y una parte tiene que ver con la crisis. Los argentinos se van menos hacia afuera por la crisis. Pero no es que porque se van menos hacia afuera están viajando más dentro de la Argentina. O sea, no es así. En el mundo entero, el turismo interno, o sea, el nacional que viaja dentro de su país, es una parte muy desarrollada y muy importante para que la actividad turística sea sustentable. La actividad turística sustentable le da potencialidad a las economías regionales. Uh-huh. Y acá eso no estaría sucediendo. Es cierto también que están llegando más turistas del exterior. Gonzalo lo atribuye a que la estabilidad permite eso.
1: ¿La estabilidad que en cuanto al cambio?
2: Sí, cambiaría. La estabilidad económica, yo creo que algo de eso tiene que haber. Pero estoy más convencido de que son ventas que se hicieron con más anticipación. No lo podemos saber muy bien porque no tenemos una medida de dónde vienen esos turistas. Si son de Europa, si son de Estados Unidos o si son uruguayos o brasileros que cruzan.
1: Pero no lo tenemos, ¿por qué? Porque no se quiere. Pues es...
0: A ver.
1: ¿Cómo no lo tenemos?
0: Yo creo que hay un punto más allá de los números.
1: Sí.
0: Y lo hablaban al principio sobre el tema de los caminos de uh-huh. culturales, de los temas culturales. Es que todos los números son muy bajos, no hay escala. Entonces, podés tener un crecimiento del 8%, del 7%, discutámoslo, si es del 6%. O sea, no hay números de gestión y la gestión pública privilegia el relato por sobre cualquier número de gestión. Y los números de gestión que puede haber...
1: Son magros.
0: Son bajos. Entonces, Argentina recibió 3.5 millones de visitantes no residentes en el primer cuatrimestre. Uh-huh. España recibió 11 millones por mes.
1: Claro. Sí.
0: Entonces... Cuando vos ves España y te hablan de los caminos de Santiago, es un volumen.
1: Claro.
0: Cuando acá querés hacer el camino del vino, el sendero de Manuel Belgrano o lo que sea, es otro volumen. Después, como hablábamos con Manuel, hoy, con el retiro de las inversiones en infraestructura, etcétera, etcétera, hay el turista utiliza la misma infraestructura que utiliza el ciudadano. Por lo tanto, hoy tenés las mismas rutas rotas, la falta de infraestructura en determinados lugares, etcétera, etcétera. Y esto te va a restar atractivo sobre el destino, claro. Y en algunos casos hasta imposibilidades operativas de desarrollarlo. O sea, si un río en una crecida se lleva un puente y ese puente no se recupera, ese destino, ese pueblo, esas cabañas, el hotel que está del otro lado, claro, del puente... afuera, o sea, es muy poco lo que vos podés decir, determinados hoteles en Ciudad de Buenos Aires, grandes ciudades que no tienen solo un puente de conexión, pueden ser el turismo extranjero, pueden tener los eventos en la Ciudad de Buenos Aires, que entre un recital y las ferias y tal...
2: Y un partido de fútbol, ¿no?
0: Sí,
2: hecho.
0: Te generan... O sea, hoy el tema de los eventos generan una agenda y generan un movimiento, pero lo que es el turismo leisure, el turismo normal, el turismo a los destinos y lo que es Argentina en todo su territorio, y vos ves cómo caen, ¿no? O sea, no es lo mismo... turismo que llega a la Ciudad de Buenos Aires, que llega a la misma Córdoba, donde se cruzan todos estos distintos flujos, el estudio, la cultura, etcétera, etcétera, al destino puramente turístico, como hablaban con el secretario de Turismo del Partido de la Costa, que decís, ahí vas por turismo, no hay otra motivación que te lleve...
2: ¿Qué es lo que sucede en muchos pueblos del interior, que lo único que tenían era la actividad turística... y que hoy no la tienen. Por más que me digan que el turismo es política de Estado en nuestro país, yo difiero totalmente, porque esos lugares, primero que la actividad turística genera una mano de obra casi inmediata.
0: Sí, en Salta genera más mano de obra el turismo que la minería.
2: Exacto. Pero el gobernador de Salta le está prestando más atención a la minería que al turismo.
0: Y porque deben ser 5 mineros, sí, los que se sientan a conversar, claro, contra miles o cientos de empresarios turísticos que se tienen que sentar ya a través
4: de
0: un
4: cámara,
0: complejo sistema, ¿sabes?, de representación gremial, empresario. y que no puede hablar por todos. O sea, cuando se siente presidente de una entidad y el gobernador le dice, bueno, pero necesito que inviertan, que contraten 1,000 personas más, aunque sea para embellecer, no puede hablar por sus socios.
4: Exacto.
0: En cambio, un minero sí dice, ok, sí, mandame la nómina y te contrato 500 tipos. Pero bueno, yo tengo una sorpresa que te va a sorprender, hermano.
2: A ver.
0: Hay un verano joven. 90% de subsidios en los viajes, en trenes y en buses para jóvenes entre 18 y 30 años.
1: No me interesa.
4: No es acá.
0: Un millón y medio de pasajeros. Lo que pasa es que es en España.
4: Ah,
0: 130 millones de euros invierte.
4: ¿Cómo, cómo?
0: El gobierno. Sí.
1: No soy ni español y tengo menos de 30 años. Así que no.
4: Pero claro, el Estado español invierte para movilizar un millón y medio de personas.
0: Un país donde no le entran los turistas, que está teniendo un crecimiento del 10-11%, el 32% en vuelos aumenta para este verano por sobre la oferta del año pasado, no de la baja, sobre la oferta del año pasado.
2: Y que está viendo la posibilidad de rechazar turistas.
0: Que hay destino que te cobran 14 euros la noche de
4: Barcelona
0: tasa turística.
4: Barcelona ahora va a cobrar el doble, el triple, claro, la tasa para el día del crucerista.
0: Barcelona
4: sí
0: tiene vuelos directos a 6 ciudades de China.
4: Claro. Y los chinos sabemos
0: no
4: que...
0: No, el vuelo más largo del mundo que tenemos nosotros.
2: Donde aumentó la llegada de turistas chinos a la Argentina. Antes teníamos 100, ahora tenemos 125. Aumentó un 25%.
0: Por supuesto. Con eso me peleé con Marco Palacio hace muchos años cuando hacíamos el programa con Cero Nilo. Habían ido con Néstor Kirchner y decía, no, va a crecer un 100%. Y
4: claro,
0: va a crecer
4: de 100 a 0.
0: La verdad que este... proyectito de turismo joven, 6,8 millones de trayectos subvencionados es lo que tuvieron en el verano del año pasado. 1,5 millones de jóvenes se trasladan, te da 86 euros por pasajero, los 130 millones de euros. Es España, la mitad quedará en la burocracia.
4: Seguro, pero
0: o sea que
4: habría que a preguntar si esa subvención se hace sobre rutas que no son las más ocupadas, porque posiblemente no sea el Madrid-Barcelona, sea un Madrid-Aragón, no sé.
0: Lo que tiene es hasta un 90% en los trenes que son de cercanía, no los rápidos,
4: no
0: etcétera,
4: los rápidos,
0: etcétera. Y si vas a los rápidos tenés hasta 30 euros.
4: Está pensado.
0: Todo un sistema, una burocracia... Pero bueno, te anotás en la plataforma, te dan un código de descuento y con eso buscás y reservás y ves el impacto que te dan en cada uno.
4: Que posiblemente era 1,5 millones de chicos que no saldrían, porque no por ahí,
0: saldrían a
4: cercanías, sino un poco más lejos, sí. Movilizás.
0: Pero movilizás y traccionás y después está el de 31 y el de 17, claro, y etcétera, etcétera.
2: Pero ahí caemos en lo que yo hablaba la semana pasada con el previaje. El previaje, después de la pandemia, ayudó a movilizar a la actividad turística. Hoy sería fantástico tener un previaje, porque el turismo interno, el turismo de los argentinos recorriendo Argentina, está muy bajo.
1: Claro, mira,
2: y aparte, perdóname.
4: Llamalo incentivo, llamalo claro, como quieras, no le pongas previaje, que por ahí tiene una connotación...
1: Es muy cuca.
2: Sí, pero
4: política,
2: más,
4: pero...
2: Sí, pero más allá de eso, lo que hizo el previaje... fue blanquear la economía de la actividad turística. Después hubo abusos en algunos lados, hubo cosas que no tendrían que haber pasado, pero la verdad es que los dos primeros previajes ayudaron mucho al interior del país.
0: Sí, a mí me cuesta mucho entender el ecosistema turístico sin entender el país. No es Cuba,
4: aislados.
0: No podés hacer modelos solo para el turista, digamos. No podemos pensar un previaje y desfinanciar hospitales. ¿Qué es eso?
1: 11-38-28-09-90 dice, muchos de los habitantes de los pueblos votaron por Milei. El que dio subsidio para turismo fue Axel, dice René desde Joaquín B. González, Salta. Ese es uno de los mensajes. Y tenemos otro que dice, a mí me preocupa lo que pasa al pequeño hotelero de la costa. Conozco gente en Necochea que el verano pasado bajó la ocupación y este la sigue remando. El gobierno no le da bola al sector, todo el discurso es ajuste y el turismo interno paga las consecuencias, dice Susana, de Necochea justamente. Y acá hay uno que, viste, con respecto al viaje al exterior y todo eso, Walter de Moreno dice, yo viajé a Brasil con mi familia este verano porque me salía lo mismo que Mar del Plata. Y con el dólar como está, una diferencia. Dice, el que puede se va. No es que no quiera conocer Argentina, es plata, dice Walter de Moreno. Al 11-38-28-09-90.
2: Sí, y tienen los tres tienen razón. O sea, es cierto lo que dice Gonzalo, que primero deberíamos ocuparnos de tener mejor calidad de atención en los hospitales, mejor jubilación para la gente mayor que de repente aportó toda su vida. Uh-huh. Todo eso yo no lo descarto, pero lamentablemente este gobierno no piensa así.
0: No, por eso, pero no te lo pongo como prioridad, ¿eh? No digo que sea prioridad, digo que es el contexto.
2: Sí, sí, sí.
1: Claro, en un contexto
0: ideológico, si quieres ponerle. Si uh-huh. Depende cuál es tu enfoque de pensamiento. Si estás diciendo borramos todo, borramos todo, borramos todo, entramos. Si cerraron 30.000 pymes en la Argentina, bueno, un paquete de esas son turísticas.
2: Sí. Una buena parte de eso. O sea, hoteles que no se abrieron este año, que eran de 1 y 2 estrellas, porque por una cuestión de costos no les daba, les resultaba más barato tener cerrado.
4: Dos habitaciones ocupadas, claro, y pagar la luz y el gas y los...
2: Y ahora va a pasar lo mismo. O sea, todo... Ahora cuando de repente a mí el secretario de Turismo, Daniel Scioli, me dice que hay muchas expectativas...
4: Las
2: mejores expectativas con relación a las vacaciones de invierno. Y yo digo, no sé en dónde, porque los lugares que yo suelo frecuentar están todos esperando, pero hasta ahora no hay un nivel de reservas muy alto, con lo cual no sé de dónde sacan, no hay estadísticas de las intenciones de viajar.
0: No, quizás tenemos una sorpresa, porque bueno, anoche compartimos una cena con Manuel, yo me fui a otra cena, en el taxi que llegué a esa cena...
1: ¿Dos veces cenaste?
0: Dos veces, no, cené una vez, una sola. Ah, bueno, me saqué dos fotos. Cené una vez. En el taxi que llegué, le pregunté cómo estaba la situación y tal, me dijo, yo salgo a dar una vuelta y si el día está frío, señor mayor, si yo ya me vuelvo a mi casa, o sea, si está frío de laburo.
1: Sí, claro.
0: Aparte no lo tengo con gas, lo tengo solo con nafta, que yo cuánto, donde veo que el día está muy tranquilo, listo, me vuelvo porque sé que voy a perder plata laburando. Mm. Con el otro fui a Puerto Madero, ya eran 10 y tanto de la noche, y la ciudad estaba vacía.
1: ¿Anoche es?
0: Anoche, el taxista me mostraba, había sido, ok, noche de junio, la noche más larga del año, jugaba... está el Mundial.
1: ¿Quién jugaba?
4: Jugó a Brasil.
1: Ah, Brasil.
0: Bueno. Un partidazo contra quién. Haití.
1: Imagínate. Haití, ¿cómo terminó?
4: 3-0, ¿no? Sí.
2: Solamente 3-0.
0: Solamente 3-0. Entonces, pero y el taxista me iba mostrando, claro, los lugares vacíos.
1: Claro.
0: ¿No? Ese tipo estaba haciendo catarsis. Quizás están todos ahorrando para irse en vacaciones en invierno. Y tenemos una sorpresa. Bueno, puede ser, no sé.
4: Todo puede ser.
0: Sí, a ver, estamos en una situación compleja, el costo del gas va a aumentar y la matriz turística en un porcentaje muy grande es de pymes y de mipymes. Con errores en gerenciamiento, con errores en el management... Uno puede decir que hay una parte, el capitalismo es un sistema imperfecto, digamos, ¿no? Porque abras un hotel, ya te está. Tiene que ir bien,
1: claro.
0: Te puedes equivocar. Y cuanto más chica es la escala, más posibilidad de equivocarte porque vas a tener menos capacidad de buen asesoramiento. Prácticamente hay una sola gran cadena para hoteles pequeños en la Argentina, ¿no? Uh-huh. Es que te puedes subir, sí. Si yo pongo la plata, me subo una cadena, me subo a otra, claro. Hacer la inversión, se juntan 4 o 5 comerciantes. Entonces, todo está en el límite. Digo, hay un gran sector que está en el límite.
1: Claro.
0: Y bueno, entonces lo sufre mucho.
2: Por eso yo insisto, no le pongas el nombre previaje. Viajemos por Argentina, lo que vos quieras. De cada millón de pesos que invertía el Estado, recuperaba 800. Pero fundamentalmente, 800 mil, sí.
4: Pero 180.
2: Fundamentalmente blanqueaba la economía del sector. Y eso para mí es infinitamente importante por la informalidad que tenemos en el sector.
4: No, y en el sector, en el país. Hay un 50%
2: de... Sí, estamos casi de acuerdo. Yo hablo de turismo. O sea, sí, sí. Nos sentamos acá y hablamos de turismo. Entonces, esa informalidad, ni siquiera con esa informalidad hoy se salvan las pymes y las mini pymes, que vos decís. Porque el pequeño cabañero no tiene pasajeros.
0: No.
2: Entonces, el guía, los que hacen trekking, los que hacen cabalgatas, o sea, por muy informales que sean, no tienen pasajeros. Y eso termina destruyendo una actividad que Daniel Scioli me la quiere vender como que gracias al presidente Milei, que le da seguridad y le da apoyo a la actividad turística, para mí no está sucediendo.
0: No, y todos están en el relato, Manuel. Casi ningún secretario de turismo le gusta decir que está en crisis.
4: Sí.
0: Porque finalmente es un problema, es el problema de ellos, ¿no? En algún momento, quizás después de esta temporada de invierno, tendrán que salir a explicar y a reclamar, porque o asumen el costo político de que el problema es local, o lo trasladan a nivel nacional.
1: 11-38-28-0990. Yo no le echo la culpa solo al gobierno. Capaz también hay que modernizar la oferta turística argentina. No alcanzan con paisaje lindo si la infraestructura y los precios no acompañan al turista, dice Valeria de Núñez.
0: La infraestructura es el gobierno.
1: Bueno,
2: claro. Sí. Y estoy de acuerdo con ella, pero, a ver, los costos han aumentado exponencialmente de la misma forma que nos aumentaron en casa. Cuando un hotel gastaba 1 millón de pesos por mes y hoy tiene que gastar 6 millones de pesos por mes...
4: Sin pasajeros.
2: Claro. Automáticamente le suben los costos. Uh-huh. O sea, y eso también tiene que ver con el Estado. Lamentablemente es así. No lo podemos cambiar. O sea... Pero bueno, ya volvemos.
1: Tandita, vamos.
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1: Una de la tarde, 53 minutos en la República Argentina, 20 de junio, Día de la Bandera. Seguimos en Ciudadanos Viajeros y te podés comunicar con nosotros al 11 38 28 0990. Pero ya estamos ahí, mira, ya son y 54. Queda poco tiempo, Sierra, se nos escurre como arena entre los dedos el tiempo.
2: Sí, tengo un mensaje del amigo...
1: Uy, ¿lo va a leer?
2: Enrique Mario Colombo, no se puede leer.
1: Ah, ok.
2: Nos vamos a terminar peleando con una provincia entera, me
4: no,
2: parece.
4: No. No tiene sentido.
2: La verdad es lo que decíamos recién, ¿no? O sea, no... el interior del interior está mucho más complicado que la ciudad de Buenos Aires. Uh-huh. Hablando con el ministro de Turismo y Cultura de Jujuy, antes de ayer... Federico Posadas, hasta el año pasado tenían una ocupación del 70% en alojamiento. Este año la media va a ser de 50%. Uh-huh. Ese 20% de ocupación significa también mano de obra calificada, gente que tendría que estar trabajando y que de repente el dueño de los establecimientos o de los atractivos tiene que prescindir porque si no pierde plata. Y el empresario tiene que buscar la primero que nada la supervivencia, o sea, no es una fundación. Entonces eso hace más difícil todo lo que nos está pasando, que como decía Marinés, no es un tema del turismo. Nosotros hablamos de turismo, está sucediendo en el país entero.
1: Claro.
2: Recién Gonzalo decía, ¿cuántas pymes cerraron?
0: 30.000 se calcula, sí.
2: O sea, son 400.000 puestos de trabajo, más o menos que hay.
4: No fue casualidad que este fin de semana largo pasado fue el de menor movimiento de todo el año.
0: Sí,
4: por algo es.
0: Sí,
4: yo no sé si no lo ven.
0: No, bueno, esto es mi reflexión y así 30 segunditos. No escuchamos las voces como periodistas, como analistas del sector, las voces de la dirigencia, los principales empresarios
4: hablando de esto,
0: que compartan la preocupación, que pongan los alertas, que exijan que con los pocos recursos que hay se gestionen bien. O sea, a ver, la pauta publicitaria de Argentina la maneja Adorni.
2: Sí.
1: Por otra parte.
0: ¿Entendés? Entonces... poco que hay, más allá de las políticas, la decisión, por ahí le sale bien y qué sé yo, qué sé cuánto, hay que gestionarla mejor. y hay que tomar medidas de contingencia en una situación que es crítica. No, más allá de que si este esfuerzo hacía falta, si no hacía falta, si el previaje es culpa de que la Argentina esté hecha mierda o no, no sé. Pero este momento hay que gestionarlo de otra manera. Si no, después de las vacaciones de invierno vamos a contar los muertos.
2: Básicamente. O sea, pero bueno, es...
1: Ahora tenías que poner la música de Darth Vader.
4: Funeral, qué sé yo, no sé, pues estaba, pero bueno.
2: La realidad es esa, la realidad es que por más que tratemos de buscarle la vuelta, la solución la tiene el gobierno, no la tenemos nosotros. Yo creo que también hay una responsabilidad muy grande del lado de los empresarios,
1: sí,
2: que por distintas razones no se animan a decirle al gobierno lo que está sucediendo.
1: ¿Y cuáles son esas razones, esas distintas razones?
2: No sabe, no contesta. No, bueno. Yo se lo pregunté a un ministro y me dijo, y cada uno depende de alguna manera de la Secretaría de Turismo, entonces tratan de acompañar para ver en qué se pueden beneficiar. En realidad no se van a beneficiar en nada, porque este gobierno no les dio ni un mango. O sea, la única forma que se podrían beneficiar es si mejoran rutas o mejoran la infraestructura del Estado.
1: Baja de impuestos también piden mucho siempre.
2: Absolutamente, absolutamente.
1: Bueno, ya nos tenemos que ir despidiendo. Me encantó que terminaran así los bombazos. Veníamos tranquilos ahí, que Curazao, que no sé qué, que vamos a la costa.
4: La vida es así.
1: Y así terminamos.
4: Una de cal y una de arena, como dijeron. Pero sí, se termina.
2: La verdad, que el país que nos toca vivir es en este momento está muy difícil, muy difícil. Nosotros hablamos de turismo, pero está para todos exactamente igual. Y en el mientras tanto nos quieren convencer de que ser evasor no es ser corrupto. Pero bueno, dentro de 17 meses tendremos elecciones.
0: Bueno, gracias por la invitación. Igual, a ver, como un llamado sectorial, es más barato un viajecito que terapia. Así que...
4: toda la vida.
2: Olvídate. Bien, estamos llegando al final. Gracias, María Inés Martínez.
4: Un gustazo.
2: Gracias, Gonzalo.
0: Gracias.
2: La verdad que siempre es un gusto tenerte acá para discutir un poco.
1: Toda la semana. Todas las semanas. Hace ¿cuánto que estamos acá en Splendid ya?
4: Y desde abril.
2: Sí. Más o menos.
4: Pasado,
1: ahí está. Más de un año. Pero todavía no se los aprendió.
2: No, gracias a Marina Molinari y a Federico Daneman en la producción. En la operación técnica hoy lo tuvimos a Walter Sotelo y más tarde a Lucas Albornoz.
1: ¿Qué tal, maestro?
2: Bernardo Schiaretta en la operación de streaming. Lucía Sierra en las redes. En el informativo a Gabriel Olaizola.
1: Sí, señor.
2: Y gracias a usted...
1: ¿Cómo me llamo?
2: Alejandro Moreira.
1: Gracias a usted, Manuel Sierra. Gracias a usted.
2: Y gracias a mí.
1: Eso.
2: Exactamente. Todo concluye al fin.
1: Nada puede escapar.
4: Todo tiene un final.
2: Todo termina. Y aquí, justo en punto, termina Ciudadanos Viajeros. Los esperamos el próximo sábado a las 12 del mediodía por acá. 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

0: Rosita Sagraí.
1: Leonardo Uranga.
0: Sí, yo, fantástico. Acérquese el morocho un poquito a la
1: me
0: boca.
1: Acerco un poquito, ahí estamos. Usted sabe que, usted vio que yo soy un poco rebelde, ¿no?
0: Sí.
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0: Ha llegado el doctor Matías Norte, matrícula nacional 127018. ¿Qué dice, doctor?
2: Correcto, ¿cómo anda?
0: Muy bien. Un barbado, doctor Norte, bien, aparte de prolijo.
2: Con barba, sí, prolijo. Me he resecado una lesión de piel.
0: Ah, mira.
2: Y bueno, por supuesto, como tengo puntos en la cara, no me puedo afeitar, entonces elijo dejarme una barba prolija.
0: Prolija, sí, se le queda bien.
2: Sí, bueno, no es de mi agrado, pero
0: no es
2: una necesidad en este momento.
0: Bueno, pero la gente no lo sabe, lo ve, usted sí. Le está explicando a todo el mundo que esto pasó.
2: Sí, bueno, te compensa un poco la ausencia de cabello en el cuero cabelludo, valga la redundancia. Sí. Y acá estamos, ¿no? De una forma más viril. Sí, bueno, no,
0: viril,
2: no es algo que
0: tiene
2: me,
0: viril.
2: No es algo que me afecte a mí.
0: ¿Qué
2: no?
0: Tiene de viril la barba?
2: Bueno, da como una cuestión de
3: masculinidad,
2: exceso de testosterona.
0: Eso.
2: Y bueno, eso es algo más atractivo. Está de moda, lo puso de moda una propaganda ya en el 94 con un perfume.
0: ¿Ah, sí?
2: Claro, no sé si se acuerda usted de la propaganda de Colberto.

0: No.
1: Era un muchacho que entraba
0: ¿La
1: ahí.
0: ¿Quiere contar usted? Trajo el tema y no. Yo no la
1: vine usted, para que.
2: Buenas tardes, doctor. ¿Cómo le va?
1: Sí, buenas tardes. Vine para que me paguen. No me pagan por hablar, me pagan por venir. Así que yo miro el partido y después. Sí. Gol de Países Bajos.
0: Mira vos, no lo vi.
1: No se puede creer.
0: Porque yo lo estaba mirando a usted por una cuestión de respeto y dejé de mirar el partido.
1: Pero es importante, les tenemos que informar a la gente que Países Bajos ha anotado un gol. Se encuentra 2-0 en el versus contra Suecia.
2: ¿Todo esto, Doc, para desviar la pregunta de la barba?
1: Sí. No. Le termino de cerrar. A ver, Países Bajos es porque se encuentran debajo del nivel del mar. Y en principio todo el mundo le decía Holanda porque era Holanda era un puerto, ¿no? Ahí estaba Ámsterdam, está Rotterdam. Y bueno, la gente se equivocaba, ¿no? Iba a ese sector a comerciar y se equivocaba. Decía, ¿dónde estoy? ¿En Dinamarca o en Holanda? Y bueno, le quedó Holanda. Después, bueno, vikingos y demás. Se instala Rusia, ¿eh? Rusia, que significa el país de los remeros, también colonizado por los vikingos. Le estoy dando tiempo a usted para buscar quién metió el gol.
2: Una clase de historia.
3: Una enciclopedia.
1: Rusia, país de los remeros, país de los vikingos. ¿Encontró quién metió el gol de Países Bajos?
0: Sí, bueno. Pensé que no le importaba.
1: No, estaba dándole tiempo.
0: El mismo que hizo el primer gol.
4: Próximamente la historia se va a dividir en la era de los mundiales. Cada 4 años va a haber una nueva era.
1: La vida.
4: Desde que hablemos de la edad media, la edad moderna.
1: Correcto, la vida es eso, es lo que pasa entre mundial y mundial. No, señor.
0: No.
1: Ajá, ¿y cómo es? ¿Es entre lo que pasa entre clausura y apertura? ¿Cómo mide usted la vida?
0: La vida entre mercados de pases.
1: Ah, ahí está.
0: Sí.
1: ¿Ya está cerrado el mercado de pases?
0: No, recién se abrió.
1: Ah, recién se abrió. ¿Y cómo se gestiona?
0: ¿Te quiere comprar alguien?
1: Y no, pero por ahí si alguno queda afuera, alguna selección ya va quedando afuera, podríamos...
0: No, pero no tiene que estar en el Mundial, hay miles de jugadores que no están jugando el Mundial.
1: Pero el Mundial es una vidriera,
0: es un
1: Tinder de jugadores.
0: Sí, es verdad.
1: Y bueno...
0: Pero la mayoría de los jugadores de fútbol no juega el Mundial.
1: Yo, para mí, el arquero de Cabo Verde, por ejemplo, va a encontrar trabajo inmediatamente.
0: Puede ser, pero pasa que es grande.
1: Y sí. Pero bien podría venir a la Argentina, ¿no? Nosotros somos un gran... refugio de gente que se quiere retirar.
0: Sí, bueno, sí. Ustedes. Y... No diga Argentina, diga ustedes.
1: ¿Ustedes quién serían ustedes? Okay.
0: Sí, ustedes.
1: Sigue con el programa Solioro.
0: Solioro no tiene nada de ese programa.
1: Ah, ¿no? Oh, qué lástima.
0: No, esto no es el show de Boca. Sácame de esto, Luquita, dale.
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0: 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Juliana Echeves.
1: Muy bien, vamos con la inteligencia artificial. ¿Cómo no? Que está provocando como cierto temor, porque hay un informe que presentó Anthropic, una compañía que está detrás de la inteligencia artificial, diciendo que las tareas que desarrollaba antes un empleado junior, o sea, que son las tareas básicas, iniciales dentro de una empresa, las reemplaza hoy en día la inteligencia artificial mucho más rápido, mucho más barato y con muchísimo menor costo. Ahora, ¿va a desaparecer la mano de obra, el intelecto de ese primer paso dentro de una empresa? Diferentes personas están opinando sobre esto y dicen que no. El tema es que hay que ver cuál es la parte que rescatan de lo humano para diferenciarse de la inteligencia artificial. Claro. O sea, Troilo, por ejemplo, que es el director de recursos humanos, dice, nos plantea a nosotros pensar en dónde va a estar el valor de lo humano, definir qué es verdaderamente lo distintivo que podemos aportar, lo más propio del ser humano. Bueno, veremos. A ver, ¿qué parte de nosotros se adelanta a la inteligencia artificial o aportamos nosotros que la inteligencia artificial no lo pueda estar dando? Es un desafío para los nuevos jóvenes que se vienen.
0: ¿Y cómo es con la medicina este tema de la IA?
2: La inteligencia artificial ha llegado para quedarse.
0: Sí, sí, claro.
2: Son 82% de los médicos desconfía de la inteligencia artificial y cree que da cuestiones erróneas, comete errores, por supuesto. Yo estoy en ese 82%. Ahora sí hay un porcentaje que ronda entre 40 y 60%, depende de la estadística, quién la hace, pero que los médicos utilizan la inteligencia artificial para hacer una recopilación de datos de trabajos mundiales, de papers, de claro. Bueno, porque a veces, por ejemplo, evaluar cómo se opera, por ejemplo, por decir una pavada, un lunar en la frente, vos tenés que leer 100 trabajos de 100 países diferentes con 100 pacientes cada uno. Entonces vos ahí sacás una conclusión. Bueno, esto se opera así o se me ocurre una nueva idea. Todo ese trabajo te puede llevar mínimo un mes, dos meses y hasta un año leer todo eso para después poderte hacer tu trabajo de investigación. Bueno, eso la inteligencia artificial te lo resume, pero tenés que chequearlo.
0: Claro, obviamente.
3: Ese es el punto del chequeo.
2: Y bueno,
3: un poco de control.
2: Si lo querés poner de alguna manera, sería una especie de empleado, sí, por supuesto, pero es un empleado tonto, donde vos tenés que rechequear todo lo que hace. En cierto punto hasta te lleva el doble trabajo, pero también te ahorra algo de tiempo.
1: Bueno. Una de las materias nuevas que está dando la universidad hoy es licenciatura en base de datos. Ah. Y es la inteligencia artificial que se alimenta de estos licenciados nuevos que hay, que sí, le van aportando datos a la inteligencia artificial para que luego usted médico pueda recopilar.
2: Bueno, a ver, nosotros sabemos muy bien hacer una base de datos, nosotros los médicos, entonces haces una planilla de Excel y decís, bueno, en esta columna pongo esto, listo, fantástico. La base de datos la tenés. Lo que te ahorrás con la inteligencia artificial es que vos le enchufás la base de datos a la inteligencia artificial, te saca todas las cuentas, toda la estadística y te ahorraste meses de trabajo.
3: Saca las conclusiones.
2: La pregunta que hay que hacerse acá no es cómo lo va a usar el empleador, sino cómo la va a usar la población, el consumidor final, ¿no? Porque si yo tengo a alguien, y esto lo charlaban la semana casualmente, pero si yo tengo a alguien que le duele la cabeza y ya no le pregunta a Google, le pregunta al ChatGPT, entonces estamos dejando la salud a merced de un algoritmo. Y creo que le vamos a tener que encontrar una vuelta o ponerle limitaciones a eso. No sé cómo implementarlo, tenemos que analizarlo.
1: ¿Pero por qué, Doc? ¿Usted cree que la gente va a dejar de ir a ver a un médico porque le pueda resolver el ChatGPT cómo
3: Muchos
1: curar
3: ya lo están
1: la dolor de
3: haciendo.
1: Cabeza?
0: Obvio.
3: Están haciendo terapia con ChatGPT.
2: 6 de 10 argentinos consultan a las redes sociales, al ChatGPT, a Google, y hoy cambió. Hoy toda la búsqueda se volcó de Google al ChatGPT. Claro. No a otra inteligencia artificial, específicamente el ChatGPT. Y el ChatGPT comete errores.
0: Sí, sí, obvio. Bueno, ¿tenemos a Rosita Sagray?
3: La tenemos.
0: ¿La tenemos?
3: Acá está.
0: Firme, sí, junto al pueblo. Sí,
3: dispuesta hoy a celebrar el Día de la Bandera. Me vine muy... Estoy dispuesta a celebrar la vida.
0: ¿Trajo la escarapela?
3: No.
0: ¿Y entonces cómo la vas a hacer?
3: Porque usted sabe que se me perdió.
0: No.
3: Debo comprar una nueva.
0: Bien.
3: Pero quizás hoy cuando salga la busque. Ahí estoy escuchando.
0: ¿Dónde se compran escarapelas?
3: No, en todos lados, en las mercerías.
0: Sí, la mercería.
2: En supermercados.
0: ¿Supermercados venden?
2: Sí, claro, sí, en la caja.
0: ¿En la caja?
2: Sí. Mira, usted va a pagar y después.
3: Pero tengo la
2: pila
3: bandera
2: triple A
0: y las escarapelas.
3: En el balcón de casa tengo la bandera.
0: Tú tienes la bandera, como
2: sí,
0: decía
2: yo. Por el Día de la Bandera, no por el Mundial, aclaremos esto, ¿no?
3: Porque no, la del Mundial se la regalé a mi nieto para que la ponga en el balcón de su casa.
0: Claro,
3: y ya
0: claro.
3: Casi hemos completado el álbum. Vamos.
0: Muy bien.
3: La inversión está full.
0: La inversión, se compra.
3: Pero le cuento. Sí. Esta noche voy a vivir la experiencia Noche de Cúpulas, Leo.
0: Sí.
3: Que presenta Boleros del Plata en el Palacio Paz. Hoy, por única vez, hoy, en los que quieran ir, 19 horas y 21 horas, comprando entradas por Alternativa y por Paz Line. Por única vez hoy, porque hay otras experiencias que ya les contaré, Carlos Casella, acompañado de músicos y bailarinas, nos va a llevar en un viaje por clásicos universales y nuevas canciones, desde La Pampa al Viejo Mundo, sumergiéndonos en un universo de glamour y tintes federales. Le cuento, incluye degustación patria con vinos de bodega Luigi Bosca, acompañando una velada para vivir una noche de celebración patria mediante una experiencia diferente y enriquecedora. Van a poder degustar los vinos, más una cazuela patria, dura 80 minutos. Como les dije, es en el Palacio Paz. ¿Qué tienen estos eventos?
0: ¿Qué tienen?
3: Que son en distintos palacios. Yo la semana próxima les voy a contar bien,
0: sí.
3: Porque Buenos Aires tiene, al igual que muchas otras capitales europeas, hermosas cúpulas. Entonces, estas son experiencias planificadas para poder disfrutar de esa arquitectura con buena música,
0: claro.
3: Con buena degustación. Son una propuesta diferente.
0: Y sí,
3: que
0: claro.
3: Decir, yo generalmente recomiendo obras teatrales, pero también voy a recomendar obras teatrales porque le cuento que Manuelita,
0: sí.
3: Mi casa es el mundo. ¿Quién es Manuelita?
0: La tortuga.
3: La famosa tortuga.
0: Claro.
3: Y viene, estamos
0: Marilena
3: cerca,
0: Walsh.
3: Por supuesto.
0: Sí.
3: Estamos cerca de las vacaciones de invierno y hay una versión original con una mirada contemporánea y pensando en toda la familia en relación con esta heroica tortuguita que se animó a dejar el hogar y salió a conocer el mundo.
0: Claro.
3: Desde que nació en Pehuajó, a su inolvidable travesía en barco hacia Turquestán, su paso por Mar del Plata, la selva amazónica, el misterioso bosque de Michifín y París. Va a conocer personajes poéticos, absurdos y entrañables como este mundo creado por María Elena Walsh. En Manuelita se conjugan la búsqueda de identidad, la valentía de emprender el propio viaje, el aceptarse tal como es cada uno y celebrar la imaginación y el derecho a soñar. Se estrena el domingo 28 de junio. Las funciones se van a realizar sábados y domingos y de martes a domingo en vacaciones de invierno a las 15 horas en el Teatro Regio, ahí en Córdoba y Dorrego,
0: sí.
3: Córdoba 6056. Esta es una propuesta del Complejo Teatral Buenos Aires. Los valores suelen ser mucho más accesibles.
0: Claro.
3: Porque depende del Ministerio de Cultura,
0: claro.
3: Del gobierno de la Ciudad Autónoma de Buenos Aires.
0: Tal
3: Así
0: cual.
3: Que, ya saben, investiguen un poco y además está apoyada por la Fundación María Elena Walsh, Sara Facio. Son 65 minutos de placer con los niños. No sé si usted quiere venir conmigo.
0: Yo la dejo a usted. La dejo a usted tranquila, no tiene ningún problema. Yo no tengo, tengo eventos a la tarde.
3: Ah, bueno, perfecto.
1: Sí. Yo lo acompaño, Rosita.
0: Muy bien.
3: Bueno, bienvenida,
1: Rosita.
3: Vamos y
2: lo dijo con los niños.
0: Por eso me quiere llevar a mí.
2: Ah, claro.
3: Él tiene alma de niño.
0: Totalmente.
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0: ¡Terror!
1: ¡Hola, Leonardo! O sea, no sé quién, si soy yo, mi alter ego, no sé quién es ya. ¿Cómo está?
2: Yo, fantástico. ¿Usted cómo está?
1: No sé si soy yo, mi alter ego. No sé quién soy, Leonardo. No, ¿cómo importa. Está?
2: Escuche. No, impresionante cómo salta, cómo...
1: Esto es una locura. Es una locura. Creo que tengo muchas personalidades.
2: Sí, eso lo tengo clarísimo. Yo lo sabía de antes. Sí.
1: Usted lo sabía ya, exactamente. Sí, cuando hace casi 10 años yo le dije, va a llegar Juanfer Quintero, el rey, sí. Y quedó el rey.
2: El rey, impresionante. Sí, impresionante.
1: Marcelo.
2: Marea humana, Marcelo. Me acuerdo de muchas cosas. Me acuerdo de la marea humana, también me acuerdo de muchas cosas suyas. Se ríe.
1: El espléndido. Qué relato ese, ¿no?
2: Ah, qué relato. Descomunal.
1: El gol de Mastantuono a Boca de penal en la reserva, para la gente que se ubique.
2: Claro.
1: Fuimos a Ezeiza a relatar con la gente. Sí. Relatamos y dije, marea humana. Quedó también, extraordinario. Se ríe, estás una cosa de nada. Hola Marce, ¿cómo estás?
3: ¿Cómo estás, Cebu?
1: Qué bien que estás. Bien, ¿vos cómo estás en Estados Unidos? Marce, ¿estás bien?
3: No tapes, Marce, Cebu.
2: No tapes.
1: No, no fue nada.
2: Te conoce, bueno, muchas novedades. Marcelo, sí.
1: Sí. Hemos hablado estos días con Marcelo. Te lo noté muy bien. Noté sólido, que contento.
2: Muy bien.
1: Pero lo suyo es dirigir. Por ahora no está planificado que dirija a ningún lado, porque está trabajando en el Mundial.
2: Claro.
1: Novedades importantes.
2: Adelante.
1: River cerró un jugador, pero no lo cerró. ¿Cómo se lo digo?
2: Qué difícil eso.
1: Es difícil de entender, ¿no?
2: Y sí.
1: Lo cerró, pero no lo cerró. River cerrado un jugador que se cerró hoy, pero el jugador dice quiero ver si voy, nunca ha visto.
2: Es que últimamente siempre se hace al revés, ¿no? Los clubes hablan con el jugador primero y después negocian con el club, con el otro club, ¿no?
1: Claro, exactamente, ¿no? Parece eso, una maniobra obvia, pero la verdad que no.
2: Acá pasó.
1: Vamos
2: al revés.
1: Al hueso.
2: Sí.
1: ¡Vamos al hueso, Leonardo! Sí. Porque la gente... Otra que voy a patentar. ¡Vamos al hueso! Miro el reloj.
2: Sí.
1: Bueno, esa. No soy gris ni tibio. Todas esas frases...
3: Me chupa un huevo.
1: Sí. River cerró... No, Marcelo, para un poco. River cerró con la Fiorentina el pase de Lucas Beltrán. ¿Hace cuánto venimos hablando de Beltrán?
2: Uf,
1: en el programa, Leonardo.
2: Sí. Mucho
1: meses.
2: Tiempo.
1: Sí. Para aquellos que algunos que dudan. Meses hablando, lo cerró. 500.000 euros... El préstamo y la opción de compra de 6,7 millones de euros por el 55% del pase.
2: Uh-huh.
1: Vos decís, todo arreglado con el club, entre los clubes, el dinero, todo. Pero acá está el gran problema. El jugador tiene que dar el visto bueno, si no, no se va.
2: El jugador está dudando. El jugador está dudando de volver a River Plate.
1: Increíble. Nada contra Lucas, que tengo buena relación, pero la verdad
2: nada.
1: No lo puedo creer. No lo puedo creer.
2: Pero
1: no
2: siempre,
1: puedo creer.
2: Yo siempre digo lo mismo. El jugador que no quiera jugar en River, que no venga.
1: No, pero,
2: porque si está dudando, ¿cuál es la duda?
1: No. Bueno, la información que tengo, porque después de un largo rato, antes de ir al aire, hablé con alguien muy cercano a Beltrán. Lucas Beltrán, no el arquero, aclaro, para que la gente
2: diga,
1: el delantero de Fiorentina. La prioridad, textual voy a leer, la prioridad es que se quede en Europa. Van a esperar unos días barra semanas.
2: Sí.
1: Ese barra semanas me hace un ruido. Barra semanas para ver qué oferta hay. Como diciendo, si no aparece nada mejor, como de última.
2: Sí.
1: A mí no me gusta esto.
2: A mí tampoco, ya le digo.
1: Pero cómo no. Veo si viene, tiro por tirar, Veo si viene, no sé, la Juventus. Y si no viene la Juventus, pará.
2: Pero no va a venir la Juventus a buscar a Beltrán.
1: Por eso digo.
2: Le fue mal en el Valencia, no le fue bien en la Fiorentina. ¿Quién lo va a ir a buscar? ¿El Bayern Múnich, ya Beltrán?
1: Por eso Bendigo. Digo. Vamos a ver qué aparece en el mercado y vemos si le decimos sí o no.
2: Sí.
1: A ver, River, con todo respeto, es el más grande de Argentina. Y más, sí. ¿Dónde nació él? Yo, la verdad, a mí, cuando pregunté a alguien cercano, dije, ¿en serio me están diciendo que está dudando
2: ahora
1: de volver a su casa?
2: Te voy a decir una cosa. La presión que va a tener el pibe, porque River dice... Tenemos arreglado, sí. Y la Fiorentina también lo dice, no lo dice solo River, lo dice la Fiorentina también. Está arreglado lo de Beltrán. Ahora lo decide el jugador. ¿Sabés lo que deben ser las redes sociales en este momento y los mensajes que debe tener Beltrán?
1: No, olvidar. Pero aparte es un chico de la casa. ¿Por qué vos decís? Vamos a poner que sea alguien que nunca jugó en River, que igual es repudiable. Y vos decís, bueno, no conoce River. Qué sé yo, por ahí en su mente pensará que no. Él conoce River como nadie, sí, insólito.
2: Sí, estoy de acuerdo.
1: Yo, la verdad, bueno, nada, si alguien cerca de Beltrán escucha esto, bueno, eso es nuestra opinión. Y la verdad que si te llama
2: ya
1: River,
2: quedó pegado igual, volver, ya quedó ya pegado. Si dice que no, ya quedó pegado como que no quiere venir. Para el hincha va a decir, sí, este pibe no quiere volver a River, que no venga nunca más. Si no viene ahora, que no venga más. Esa es la sensación que 25, va a tener el hincha promedio de River.
1: Leo, 25 años.
2: Además,
1: tiene poder de reventa. En River la rompió toda con De Michel y se fue muy bien. Es más, River lo extrañó, por él se va. Creo que jugó el partido con Inter de Porto Alegre, que estuvimos allá en la Libertadores, en Brasil. Y después se fue después de la serie.
2: Sí.
1: Y dejó a River, que se fue con una cifra, si no me olvido, de... No sé si fueron 15, 20 millones de euros, una locura.
2: Sí, sí.
1: Ahora, de verdad, ojalá diga que sí, porque ahora River lo necesita como jugador. Si nos quedamos con la última imagen que de River hace 3 años, una gran imagen. Usted que lo vio en Europa, sí, y veremos. Pero ese puede.
2: Está jugando
1: 25 años.
2: En Valencia jugó más retrasado, no jugaba de 9.
1: Claro.
2: Claro. Por eso hay pocos goles de Beltrán en la temporada. Pero bueno, no sé. No, la verdad que no tampoco fue bueno tampoco fue bueno el nivel, además.
1: Y tampoco me queda claro que del entorno del jugador te dicen, vamos a esperar días / semanas. ¿Cuántos días? ¿Cuántas semanas? ¿Qué esperas? ¿Real Madrid o, no sé, con todo el respeto, el Hamburgo de Alemania? O sea, ya no me gusta. Ya te viene River a buscar. Encima... lo digo bien, lo rescata de un lugar que por ahí no está jugando bien, no viene de Buenos Aires, como decís vos, hace un buen negocio. A ver, si River lo llegara a comprar, porque hay esa opción de compra, no obligación, estamos hablando de casi 7 millones de euros, mucha plata por el 55% del pase.
2: Sí,
1: de un chico plata. Que, como decís vos, no ha tenido grandes luces últimamente. Bueno, ese es el primer gran título del día, que nos llegó temprano, y ya, es más, voy a contar algo. Esto viene... del seno del club, del seno de River. Uh-huh. Esto del club nos comunicó, nos informan los que estamos cercanos, nos llega esta información.
2: No, y además...
1: Esto parte de como que River quiere comunicar,
2: sí,
1: que
2: sí,
1: está
2: sí,
1: bien,
2: sí.
1: Esto ya es opinión mía y suya, como que River muestra las cartas, dice, mira, esto está pasando, y River no es porque, no viene porque River no quiere, no, si no viene es por el chico.
2: Pero además, listo. Seba, no solamente que River lo comunica, sino que Fiorentina también lo comunica. Es decir, se pusieron de acuerdo en comunicarlo.
1: Claro, bueno.
2: Los dos clubes.
1: La situación es clarísima. El hincha sacará sus conclusiones. Habrá alguno, Leo, que quizás lo defiende. Dice, y voy por ahí, el pibe está para jugar en otro.
2: No, pero para, Europa, el pibe tiene, a ver, el pibe tiene todo el derecho del mundo. Es su carrera. Sí. Primero, vamos con lo elemental. Obviamente, el pibe juega donde quiere jugar. Después está lo que piensa el hincha de River, que lo piensa con el corazón y dice, che, ¿cómo no querés venir acá? Y también es lógico lo que siente, porque ya va por una cuestión de sentimiento, no va por una cuestión de raciocinio, va por una cuestión de sentimiento, de decir, che, tenés arreglado todo vos, sos vos el que no querés venir. Y ahí claro. Es como que el hincha te cierra la puerta si no venís. Es natural.
1: Claro, bueno, llega a decir que no. Yo te digo, conociendo al presidente de River, conociendo a la dirigencia, no veo que vuelva más con la presidencia de Stefano Di Carlo.
2: Después está el otro tema, que eso ya lo tenemos que analizar desde el otro lugar. ¿Es el jugador que necesita River? Bueno, esa es otra discusión.
1: Pero siempre estuvo en carpeta.
2: Sí, sí, sí.
1: Leo, por eso digo, siempre.
2: Algunos te dirán,
1: siempre,
2: sí, está bueno porque Beltrán conoce el club, hace goles, esto... Estarán los que piensan eso, otros te dirán, che, ¿para qué Beltrán? Si le está yendo mal, no es el jugador que necesitamos. Vas a tener las dos opiniones. Como siempre cuando llega un jugador, esto pasa siempre. No con Beltrán, con todos los jugadores pasa. A algunos le gustará más, a otros le gustará menos, otros te dirán, no, que no venga. Estas cosas pasan todo el tiempo. En todo el mundo, no solamente acá en la Argentina.
1: Sí, después, ahora voy a entrar con la otra bomba. En un ratito, yo te diría media hora, sale el primer grupo de Chachimo rumbo a Alicante.
2: Ya se fue uno.
1: Sale 15. Ahora 15:05 y a las 23:55, qué precisión, el otro grupo, 18 jugadores apenas. Mira. Yo no entiendo, eso es por eso y yo, ¿no? ¿Cómo no, no entran 18 jugadores en un avión? Tienen que ir en tanda. Pues bueno, son cosas mías. En dos tandas, desde Seiza dividido en dos grupos, y vuelven el 5 de julio. Al final, Leo, hay un solo amistoso, el de Flamengo en Portugal, ¿eh?
2: Con Elche no.
1: Con Elche se cayó.
2: Se cayó, mira, con Braga Arnick se cayó, increíble.
1: Me sorprende, ¿eh? Me sorprende mucho. Y no habrá, y no tendrá calendario el Elche.
2: Por ahí.
1: No tendrá calendario el Elche, supongo, no sé.
2: No sé, no tengo idea.
1: Es raro. Bueno, pero bueno, el único va a ser en la ciudad Faro, se llama así en Portugal.
2: Faro.
1: El 3 de julio, 15:30 de la Argentina, River contra Flamengo.
2: Ok.
1: Para algunos revancha, para... Yo, ya la revancha, ¿sabes cuál es? Que se enfrente a la Libertadores de vuelta. Esa es la revancha.
2: No, esto no revancha nada, revancha. Esto es un amistoso, ¿qué tiene que ver?
1: Nah, la revancha, si se vuelven a enfrentar y River lo van a jalar, gane la final, esto lo digo yo, gane la final de Libertadores a Flamengo y en Lima. Sería ideal.
2: Bueno.
1: En el medio situaciones, porque a cada minuto parece que está el Mundial y a River no le importa nada.
2: Uh-huh.
1: Se dieron dos situaciones. River subió la plata, lo contamos ayer, en el programa nuestro, la oferta de 7 millones de dólares por el 50% de la ficha de Osa.
2: Uh-huh.
1: Y se plantó en ese número, esperando hasta fin de mes, de este junio, para ver si el jugador, o el Betis, o los dos, le dicen, mira, sí o no, de acá hasta fin de mes.
2: Uh-huh.
1: Pero sabiendo los números y todo, creo que el Vasco da Gama va a tener un nuevo dueño con mucha plata, en Brasil, agarró ayer a la noche y dijo, yo voy por todo. Y creo que el lunes llega, porque de palabra está, falta la oficialización de la oferta, que el Vasco da Gama va a pagar, así nos dicen en Brasil, va a pagar lo que quiere el Betis, que son 10 millones de dólares por el 80. Me dicen que la oferta va a ser formal, oficial, ya están hablando entre los dos clubes, entre el hombre que está asesorando, poniendo la plata, básicamente, en el Vasco da Gama de Brasil, que el lunes hace la oferta y el lunes ya empiezan a pagarlo y se lo lleva. Esto viene desde España y en River saben que es casi imposible que de Osa llegue a River, porque River no va a poner un dólar más.
2: Ok.
1: Y si viene el Vasco con 10 por el 80, chau.
2: Bueno.
1: Ahí no hay, ¿qué vas a hacer?
2: No, nada, listo, ya está.
1: Pero la contra noticia de esto, Leo querido.
2: Sí.
1: Porque nosotros en el programa que marcamos agenda, y la gente nos cree, gracias a Dios, pues de verdad, laburamos denodadamente para contarle todo. Si tienen que saber que yo, por lo menos, el lugar donde estoy, muy lejos de la Argentina, me levanto a las 8 de la mañana, son 2, 3 horas menos que la Argentina, y de verdad, con placer, le dedico 2, 3 horas de investigar. Yo decía ayer, si se llegara a caer, que parecía que no, pero ahora sí, que se cae lo de Osa, River va por todo con el Betis. Pues ya hablaron con Valentín Gómez, dijo que no, Valentín, se caería lo de Osa, pero River va por el tercero. Y va el tercero, Leonardo.
2: Bueno, eso lo contamos el jueves al mediodía, Seba.
1: Y va el tercero, Mariano, sí señor, sí señor, sí señor, sí señor. Sí, Leo.
2: Eso lo contamos el jueves al mediodía por el jugador del Betis.
1: Exacto, usted lo contó pormenorizadamente. Y ahora, si el lunes, como todo indica, se cae lo de Deosa y Deosa va a Brasil, River va por todo por Gio.
2: Sí, otro Gio más, todos los Gio.
1: Exactamente, todos los Gio. Y yo tengo una cifra, Leonardo.
2: A ver.
1: Yo tengo que si River pone entre 8 y 9 millones de euros, se lo lleva el Gio a los Chelsea.
2: Sí, yo tenía 8.
1: 8 o 9.
2: Bueno,
1: no más.
2: Ok. 8, tenía 8.
1: Sí, porque por la oferta, no fue formal, fue de palabra entre club y club, River le iba a ser formal si se arreglaba todo. Eran 7 por el 50 de Osa.
2: Yo te voy a decir,
1: River
2: lo que...
1: Habla, sabe, viene hablando con Betty y ya está. ¿Cuánto querés? 8, tomá.
2: Te voy a decir una cosa. Sí. Lo Chelsea se quiere quedar en el Betis. Pero el Betis... Esto lo conté el jueves a la mañana, 12 y pico del mediodía. El Betis quiere repatriar a Dani Ceballos. Y es Dani Ceballos o Lo Celso. No puede pagar los dos contratos. Entonces, como quieren a Dani Ceballos, quieren sacarse la ficha de Lo Celso. Pero no sé qué quiere hacer Lo Celso con respecto a eso.
1: A ver, si el club lo invita a retirarse, Betis.
2: Bueno.
1: Y viene River, que aparte, yo esto me consta, también está comiendo en la cabeza a todos ahí en la selección, en el Mundial, porque no solamente a Thiago, también ahora está con Gio, están con todo.
2: Uh-huh.
1: hay que poner la plata, hay que poner la plata. Pero el operativo seducción también, eso también, y que es de verdad, pareciera que no, que jugó toda la vida en River y no jugó ni un minuto todavía.
2: Escúchame una cosa, ¿cómo está el tema Fattori? ¿En qué situación está lo de Fattori?
1: Fattori, yo tengo que, si no se cayó, pega en el palo.
2: Ok, listo.
1: Vi mucha espuma en las últimas horas, mucha euforia, y al final nunca tuvimos nosotros, nunca dijimos que acá estaba cerrado.
2: No, jamás.
1: Nada. Es más, siempre fue de osa. Uh-huh. Hasta que probablemente se caiga el día lunes, Leonardo. O sea, me parece que va por ahí. Lo de Fattori fue la oferta, no fue 2.5, fue 4. Uh-huh. Fue 4 Argentinos Juniors. Uh-huh. Que dijo, quiero 7.
2: Sí, claro.
1: Y se quedó en 7. Ahora, de verdad, lo digo, Fattori un gran jugador, 33 años. Vienen con 4 palos, River Plate, y dice que no, está bien. Uh-huh. Respetable, como digo, con todo respeto siempre digo, pero bueno, raro, por cuántas veces le va a pasar el tren de River a Fattori, creo que esta vez y nunca más.
0: Qué raro.
1: Es rarísimo, claro que sí. Bueno, estas son las noticias de River, está viajando en 2 tandas rumbo a España, el casino de Deosa que se cierra el lunes, después lo que contamos de Gio Lo Celso, lo de Beltrán, que arrancamos con eso. Y después, un detalle, el otro Beltrán, el arquero, se va directo de Estados Unidos a Alicante.
2: Perfecto.
1: Ni viene a la Argentina, ni va a la Argentina.
2: Okay.
1: Va directo, hay una foto que sacó con Messi en el entrenamiento de la selección, que sí, está dando vuelta por ahí.
2: Sí.
1: Así que está todo, de cuando llegan a Madrid, cada tanda se va en micro.
2: En micro.
1: Hasta Alicante, okay. 5 horas.
2: Perfecto.
1: Así que, así viene la mano de esto. Y lo último, Viña, que lo dijimos ayer,
2: sí,
1: negociando el lateral uruguayo, igual ya está de salida, se va a Grecia, al Panathinaikos o el Olympiacos de Grecia, los dos grandes de Grecia se lo disputan. Y después, la novela eterna de Almada y Correa, el sueño de River, Leo, si lo llega a lograr, es una selección, imagínate. Bueno. Si llega a tener a Gio Lo Celso, a Correa, si llega a Beltrán o algún más. Ajá. Es una selección. Acá bueno. Está, no,
2: perfil
1: no
2: bajo, pero, perfil bajo, Cebu. No lo sé.
1: Perfil bajo, pero bueno.
2: Perfil bajo.
1: Ilusiona, a mí me ilusiona.
2: Sí, la ilusión es una cosa y otra cosa es decir, no.
0: Y ahora no
2: un
0: sé
2: pavo cómo, real, tranquilo.
1: No, a mí por lo menos me dan ganas de verlo juntos. Pero bueno, vamos
2: ojalá,
1: a ver.
2: Ojalá.
1: Por primero, lo pronto, 18 jugadores que están allá. El único pibe que viaja antes de irme, no quiero decir esto. Sorprendentemente, el Chacho no lleva ningún pibe de reserva. Solo lo lleva a Martinet, que es el arquero de la reserva. Este chico lo conozco bien, porque incluso le hicimos nota hace 2 años.
2: Es bueno.
1: De su vida, arquerazo total. Aquellos que no lo conocen, un súper arquero, de verdad, taja penales, personalidad, es un bestia. De verdad, es bueno, en serio. Es más, estuvo de sparring de la selección argentina muchos años, muy apreciado en la selección por Scaloni, por ejemplo.
2: Sí.
1: Bueno, ese va a ser, Martinez va a ser el único chico de reserva que viaja con el plantel. No va nadie, el jugador de campo no va nadie. Raro, porque yo creo que no llegan, con razón va a jugar un solo amistoso, cuando llega a completar 11 contra 11.
2: Sí.
1: Sea su partido en Alicante, una práctica.
2: Bueno, Cebu, cuídese.
1: Bueno, nada, lo dejo desde algún lugar del mundo.
2: Sí,
1: el día lunes
2: lindo.
1: Volvemos.
2: El lunes vuelve a la Argentina, perfecto.
1: No. A la Argentina estamos viendo el día 30, Leonardo.
2: No, es impresionante el suyo.
1: El día 30 me pide la marcha del chachismo acá en el
2: norte. Sí, a ver, póngale un poquito.
1: Continente.
2: Sí.
1: ¡Me pide la marcha del chachismo!
2: Sí, señor.
1: Me la pide, digo, no. Ni euros, ni dólares, nada. No se arregla con nada.
2: Ni en libras esterlinas, nada.
1: Nada, tenés que escuchar esto y cortar esto. Nada, esto es lo que tienen que hacer, nada. Así que nada, le mando un abrazo y sepa que lo extraño. Estoy como a 12.000 kilómetros de casa, Leonardo. Sepa que lo extraño.
2: Lo extrañamos mucho, Sebastián. Cuídese mucho. Saludos a Marita.
1: Le mando un abrazo.
2: Sí.
1: Le mando un abrazo y saludos, chachismo.
2: Sí,
1: chao, chao, chao.
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2: 2:00 p.m, 54 minutos. Antes de la pausa, doctor Matías Norte, ¿qué propone para este programa? ¿Qué trajo para hoy?
5: Nada.
2: ¿Cómo nada?
5: Pensé
2: ¿cómo
5: que como nada? Siempre no había lugar para mí, pero si quieres.
2: Usted
5: si
2: explicó
5: quiere,
2: lo de Holanda, explicó un montón de cosas ya, doctor.
5: Si quiere hablemos del Mundial, hablemos de...
2: ¿De qué quiere hablar?
5: ¿Y qué está pasando en el Mundial con las altas temperaturas y los jugadores?
2: Mirá, qué lindo tema ese, ¿eh?
5: ¿Cómo le gusta la pelotita a usted? Es una cosa que el fútbol, qué cosa de loco.
2: No es lo único que me gusta, pero me gusta el fútbol.
5: Sí, sí.
0: Disfrútala.
2: Vamos a la pausa, dale.
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1: Gracias también a los que nos acompañan a través de la antena del 990, a los que nos miran por YouTube, a través de la aplicación, a todos los que están ahí, como siempre, a Luciano, a Gaby Repuestos, a Gustavo Armas, a Manu Verón, a Silvia Geneise, a Nor Ponce, bueno, ¿quién más? A Eliana Versa, soy yo, ¿no? Sí, espera que guardo. Bueno, a todos los que nos están acompañando siempre, ¿eh? De lunes a viernes, los sábados también aquí en 990 Sport y también en Nadie Sabe Nada. Gracias a todos por estar ahí. Julián Echeves.
2: Vamos con el tema de cómo se recupera la selección argentina.
1: ¿Cómo se recupera?
2: Porque, bueno, imaginémonos, Kansas City, 30 grados, después del partido de Argelia. ¿Qué los motiva? Porque somos el noveno plantel más veterano entre los 48 participantes.
1: Mira.
2: Entonces, recurriendo a un concepto que ya existía de los, sí, Juegos Olímpicos del 2008,
1: sí,
2: el plantel argentino les pone para la recuperación lo siguiente. En una pantalla gigante pone puntos para la recuperación.
1: Ajá.
2: Por ejemplo, les pone tienen que hacer 15 minutos de bicicleta, que equivalen a 40 puntos. Hacen 10 minutos de movilidad y flexibilidad, 30 puntos. Movimientos con rodillos para liberar tensiones, 10 puntos. Baños fríos, 30 puntos. Masajes, 30 puntos. Batidos y comidas, 20. Quien cumple con toda esta rutina de recuperación y logra el máximo de puntaje, en este caso son 190. Para después del partido de Argelia se espera que cada uno logre una meta de 150 puntos. Supongo yo que esto también generará, por ejemplo, Leo, ¿cuántos puntos hiciste vos esta semana?
1: Una competencia, me faltó, dice usted.
2: Y yo pienso que sí, mira, que hay ahí. ¿Quién obtuvo más puntaje en la plantilla, de sí, en esa pantalla gigante que tienen ahí, ¿no? Porque el cuerpo técnico argentino conoce de memoria que la recuperación es una parte vital del entrenamiento. Cuanto mejor se recupera un jugador, mayor son sus posibilidades de rendir. Así que estamos aquí atentos para
1: sí,
2: ver
1: la
2: qué sucederá el lunes. Estamos frente a este partido Austria.
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1: Rosita Sagraí.
5: Leo Uranga.
1: Sí.
5: Le quiero comentar algo al doctor Norte. Doctor, ajá, doctor, ¿usted sabía que las cámaras boroscópicas que, ajá, se utilizan para hacer endoscopías? ¿Correcto?
1: Sí, a ver.
5: Metrogas les ha dado un nuevo uso. Las ha utilizado, ajá, para detectar, buscando temas de seguridad. Han descubierto un fraude, ajá, monumental en el municipio de Lanús con una industria, la industria, algo así de 750 millones de pesos, que con hornos prendidos, esta industria, no pagaba,
1: sí,
5: el gas.
1: Claro.
5: O sea, buscando temas de seguridad, esto ha servido para que le puedan aportar, no solo para recaudar el dinero.
1: Totalmente, sino, sí.
5: Justamente Sebastián Mazzucchelli, el CEO de Metrogas, explicó que estas herramientas permiten brindar un servicio más seguro, confiable y eficiente para todos los usuarios. Mire usted cómo de la parte médica devinimos en un uso interesante de estas camaritas.
1: Impresionante.
5: Así que bueno, nada, quería comentarles.
1: Sí.
5: Pues me pareció interesante, especialmente contarle al doctor Norte para qué más se pueden utilizar.
1: Y ya vemos que sirven para otras cosas también las camaritas.
5: Claramente.
1: ¿No? No solamente para eso. Hay tercer gol de Países Bajos. Lo festeja el doctor Norte, que siempre va con la naranja mecánica a todos lados. ¿No?
6: No, pero bajo ningún punto de vista.
2: Con la bicicleta, va con la bicicleta él.
6: Sí. Países Bajos no es más la naranja mecánica.
1: Ah,
6: la
1: no.
6: Naranja es saludable, la mecánica no. La naranja natural sí, cómala,
1: sí,
6: todos los días, la mañana, vitamina,
1: sí,
6: C.
1: Sí, muy bien. Y no le hace acordar a la naranja esto el... No.
6: No, a mí me parece una...
1: Sí, no sé si es offside eso.
6: Ajá.
1: Ahora estoy viendo la jugada. Usted gritó el gol,
6: sí,
1: yo fui a
6: tener
1: el 11. ¿Dónde está el 11?
6: Y yo no sé si es Países Bajos incluso.
1: No, no, Países Bajos es.
6: ¿Es? Ok, no es el Países Bajos que recuerdo.
1: ¿En qué? ¿Usted no sé cuál recordará?
6: No, bueno, a ver, es raro, es todo muy raro.
1: No,
6: el fútbol
1: no, no,
6: está.
1: Raro.
6: Yo no entiendo.
1: ¿Qué no entiendo?
6: ¿Por qué en el fútbol se permite gente de otras nacionalidades en las...
1: En
6: las selecciones.
1: ¿Por qué?
6: No entiendo por qué tenemos un español y un italiano en nuestra selección.
1: Vale el gol, 3-0, sí.
6: 3-0, bueno, ahí está.
1: ¿Por qué se puede, doctor? Porque el mundo es uno solo. Usted está muy...
6: Y si el mundo es uno solo, ¿para qué jugamos el Mundial?
1: Bueno, porque
6: bajo
1: está dividido,
6: reglas, camiseta.
1: Está dividido en países.
6: Pero juntemos todos los jugadores.
1: Juntemos a todos.
6: En el Coliseo Romano.
1: No
6: y
1: entrar.
6: Hagamos un pan y queso. ¿Sí? Y digo, bueno, listo, bueno, fíjate, elijo este, por el que se elige el último, seguramente claro. Será un defensor de Curazao, pero pero es la vida.
1: Usted, por ejemplo, Nico Paz.
6: Sí.
1: No lo hubiera convocado para la selección.
6: ¿Dónde nació?
1: En España.
6: ¿Dónde nació?
1: En España.
6: Ok. ¿Dónde nació?
1: En España.
6: Ok.
1: No lo hubiera convocado.
2: Pero
1: no.
2: Si el jugador elige ponerse la camiseta argentina, está bien.
6: No.
2: Ya está, ya eligió el país donde quiere jugar.
1: ¿Por qué no? ¿Por qué no?
6: Porque nació en otro país.
1: ¿Y qué tiene que ver?
2: ¿Y qué tiene?
6: ¿Cómo que tiene que ver?
1: ¿Qué tiene que ver? ¿Qué tiene?
6: Hay cosas que no se cambian.
1: ¿Qué no se cambia?
2: Eso es una circunstancia,
6: yo creo que...
2: doctor.
1: Bien, muy bien, Rosita. Nació? Muy bien, Rosita.
6: Pero entonces hagamos una cosa.
1: ¿Qué,
6: insisto,
1: ¿qué quiere hacer?
6: Juntemos a todos los jugadores del Mundial, metámoslo en el Coliseo Romano y empecemos a sacar un bolillero y armemos equipos.
1: Pero, por ejemplo,
6: ¿Qué necesitamos? ¿42 equipos? Bueno, armémoslo, tome, claro.
1: El Pipita Higuaín, por ejemplo.
6: Sí.
1: Gonzalo Higuaín.
6: Ajá.
1: ¿Usted sabe dónde nació?
6: ¿Dónde nació?
1: En Brest.
6: Bueno.
1: Francia.
6: Y que juegue.
1: Porque el papá en ese momento estaba jugando en Francia. Nació ahí.
6: ¿Sí?
1: De Pino, de chiquito acá.
6: Que juegue en Francia. Un saludo al padre, que es un amigo.
1: Bueno, dígale a Jorge Nicolás,
6: sí.
1: Tu hijo está mal, anulale todos los goles que hizo en los mundiales, las eliminatorias, porque
6: anulemos
1: tenía que haber todo, representado a Francia.
6: Anulemos todo, señor.
1: Dale,
2: por ejemplo, Messi, cuando Messi jugaba en el Barça,
6: sí.
2: lo querían para la selección española.
1: Exacto.
2: Messi
1: sí.
2: elige ponerse la camiseta
6: claro.
2: argentina.
6: Tiene
2: pero,
6: derecho, nación argentina.
2: Pero usted sabe con qué alegría lo recibiría el pueblo español
1: sí, bueno.
2: que se ponga la camiseta española.
6: Y bueno, sí. Pero eligió la Argentina.
2: Y a ellos
6: yo
2: no
6: lamento.
2: Le hubiese ni importado
6: Pito
2: si,
6: Catalán.
2: Si había nacido en Rosario.
1: Bueno, exactamente,
6: claro.
1: Pito Catalán, perfecto.
6: Lo lamento mucho.
1: Bueno, no sé por qué está tan rígido, doctor.
2: Ay,
6: no, porque las cosas son blanco y negro.
1: No, las cosas
6: eso
1: no son
6: sí.
1: blanco y negro.
6: Sí, el paciente está anémico.
2: Más de grises, doctor.
6: El paciente está anémico o no está anémico. El paciente está vivo o no está vivo. El paciente hay que operarlo o no hay que operarlo. No hay un gris.
1: Pero no mezcle todo con
6: gris.
1: La medicina.
2: ¿Puede alguien
6: no,
2: estar medio
6: señor.
2: Muerto?
6: No, señor. No.
2: ¿No?
1: Chau, Rosita.
6: Entonces,
2: salud, chau, gente.
1: Saludos,
2: sí.
6: Hablemos de nacionalidades.
1: Sí.
6: La nacionalidad, lamentablemente, sí. me lo lamento mucho, pero es así.
1: Sí.
6: Nació
1: bueno,
6: en España, es español.
1: No, bueno, sí, es español, pero no es el fútbol.
2: Muy drástico.
1: En Europa es una sola, por ejemplo.
6: Sí, claro, porque está Europa, está Oceanía, está Asia. No. Y vos sabés qué casualidad, que hay un solo continente de cada uno.
1: Mirá.

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0: Y entonces,
2: ¿le gustan los gatitos?
0: Sí.
2: Ahí están los gatitos. ¿Quieres decir algo, Leo?
0: Le voy a decir algo que no tiene que ver con los gatitos. Hay gol de Países Bajos. 4-0 gana Países Bajos. ¿Está contento, doctor?
3: No.
0: 4-0 le gana Suecia.
3: Para
0: sí,
3: nada.
0: Señor. Para nada, perfecto. Me gustan los gatitos.
2: ¿Le gustan los gatitos? ¿A usted, doctor Norte, le gustan los gatitos?
3: No, generan alergia, traen ácaros a la casa, son sucios.
0: Son limpios los gatos.
3: Transmiten la toxoplasmosis y generan múltiples necesidades de cirugías y de tratamientos médicos.
0: ¿A quién, al gato o a la persona?
3: Gracias al gato, sí, por supuesto.
0: ¿Ah, sí?
3: El gato es un gran generador de enfermedades.
0: No te puedo creer.
3: Y que venga un veterinario a desmentirlo.
2: Bueno, no. Entonces, yo le quería contar.
3: ¿Y para qué pregunta?
0: No, yo le pregunté.
2: Yo le pregunté. El tema es el siguiente, que hay un informe que realizaron la revista Frontiers in Veterinary Science,
0: sí,
2: que aportó un dato maravilloso para los amantes de los gatos, no para el doctor
0: no,
2: Norte,
0: pero eso, no.
2: Para los amantes de los gatos,
0: sí,
2: que dice que si usted saca de forma controlada y regulada a su gatito al exterior,
0: sí,
2: el gatito tiene beneficios.
0: Mira.
2: Beneficios como, por ejemplo, que va a dejar de rascarle todos los sillones de la casa.
0: Qué importante eso.
2: Como, por ejemplo, que va a sentir más amor hacia usted.
0: ¿Ah, sí?
2: Otros sí, dicen que sí, porque lo va a relajar, lo va a tranquilizar al gatito.
0: Mira.
2: Porque necesita poder aplicar su parte curiosa y exploratoria, cosa que dentro de una casa llega un momento
0: y
2: en que
0: aburre,
2: le queda cerrado.
0: Claro, tiene razón.
2: Y empieza a romperle todos los muebles.
0: Claro,
2: y a rayarle todas las cosas.
0: Claro.
2: Y a tirarle una de pelos que no vea.
0: Claro.
2: Bueno, pero los amantes de los gatitos,
0: sí,
2: pueden sacarlo de una manera controlada. ¿Con qué lo puede sacar a pasear?
0: ¿Con qué?
2: Con una cuerda, Leo.
0: ¿Una cuerda?
2: O con un arnés.
0: ¿Un arnés?
2: Un arnés.
0: Qué fuerte.
2: Claro.

0: que ama los animales domésticos gasta mucha plata. Así sí. que, bueno, usted puede poner un arnés, el un lindo, arnés. El que le guste, sí. lo saca a pasear al gato
1: nunca
0: a la plaza.
1: Vi, yo le digo la verdad, nunca vi a nadie, sí con los perros, obviamente, pero con el gato sacándolo con la cordita.
0: No, la verdad es que no. Usted sabe que hay países como Grecia y como Estambul, por ejemplo, la ciudad
2: ¿Cómo?
0: De
2: Turquía, sí.
0: que los gatos sí. circulan libremente y son parte del paisaje urbano.
1: Claro.
0: Así que bueno, usted si tiene un gatito y lo quiere sacar a pasear,
1: sí.
0: sabe que obtiene beneficios. El gatito y usted.
1: Mira, yo sé que hay mucha gente que tiene gatos que por ahí se van de la casa. Se van y
0: claro.
1: vuelven a los dos días.
0: Por eso hay que lamentablemente, hay que ponerle un arnés, una cuerda, algo para que no se escape. Porque
1: claro.
0: por su instinto de curiosidad, sí, se le va a ir por el tejado.
1: Gato por el tejado, me gustó.

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8: Tenemos ganadores. Tenemos ganadores de los concursos, en este caso un set de vitaminas Vitamed del laboratorio Framingham Pharma para Manuel Araos. Últimos tres números del DNI, 562. De Sturla Viajes, Mariela Barbieri, últimos tres números, 565. Y la bolsa repleta de alfajores de la marca Fantoche para Beatriz Varela. Últimos tres números del DNI, 675. Felicitaciones para todos. Ya nos estamos retirando, pero usted tiene algo para agregar.
10: No, simplemente que yo me voy a poner la camiseta el lunes. Voy a ver si puedo ver el partido, que claro, seguramente lo voy a ver.
8: ¿Cómo no lo
10: voy a preparar una picadita a las 2 de la tarde para ver
8: muy
10: el partido
8: bien, la picadita
10: frente a Austria y ahí apoyando a la selección.
8: Perfecto. Doctor, ¿algo para agregar? ¿Tiene para este programa?
11: Hay 98 franceses jugando el Mundial, 67 holandeses, 49 ingleses, 48 sí, alemanes. Tan solo 30 argentinos jugando el Mundial, al igual que 30 suizos. No insulte al jugador si comete algún error, como por ejemplo Rodrigo De Paul, que hace mal todos los pases.
8: No, por
11: puede
8: favor
11: ser que esté deshidratado. Otro día le cuento por qué.

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Ya se viene el fútbol aquí a Radio Splendid. Ya se viene el partido entre Temperley y San Martín de Tucumán. Nosotros nos volvemos a encontrar el próximo sábado a las 2 de la tarde. Mirá, justo con el top. Soy Leo Uranga y nos encontramos el próximo sábado en Nadie Sabe Nada. Gracias por acompañarnos. ¡Agur!

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0: ¿Qué tal? Buenas tardes, bienvenidos al fútbol. En el show de los grandes estamos aquí en Temperley, en el sur del Gran Buenos Aires. Viene el sur con el fresco de este fin de semana. Feliz Día de la Patria, de esta bandera argentina. Aquí estamos en este 20 de junio, hoy a la mañana, emocionante el himno Aurora y el himno argentino y la bandera izándose en el Monumento Nacional a la Bandera con los colores que divisó Manuel Belgrano del cielo rosarino. El himno nacional, la bandera izada y allí en ese monumento histórico con forma de barco que avanza. Y aquí estamos, celeste y blanco, Temperley, frente a San Martín de Tucumán, que va a intentar revertir hasta el momento su campaña opaca en este torneo nacional. El fútbol que no para, porque más allá de lo que tiene que ver con la competencia mundial que se está llevando a cabo en Estados Unidos, México y Canadá, en el show de los grandes y en espléndida M990 continúa con lo que tiene que ver con el campeonato del ascenso y esta cuarta fecha suspendida que se juega hoy, 20 de junio, feriado. Y aquí estamos con Javier Luis, con Bruno Berrueta, con Toby Bajar, junto a el amigo Gio Villalba, en la producción, con Pancho Fernández, con Silva Traverso, ya se sumará en un rato el amigo Juanis. Y también toda la empresa que nos acompaña, ¿no? Las empresas que nos acompañan, como es habitual, para hacer posible la continuidad de cada lunes a viernes, una, dos horas de fútbol en el show de los grandes, las transmisiones, el fogón, y cada fin de semana ligado tanto al ascenso como a la Liga Profesional, a la Copa Libertadores, a la Copa Sudamericana, y en el medio algún reparo con la cobertura del Mundial. Bueno, ¿cómo le va, Javier Luis? Buenas tardes, bienvenido. Aquí estamos con el fútbol del ascenso. Estamos en el sur, estamos esperando a las 4 de la tarde, Temperley, San Martín de Tucumán.
1: Hola, Seba. Buena tarde de fútbol, al menos en la propuesta, entre este Temperley y San Martín de Tucumán, dos equipos que habitualmente pretenden ser protagonistas del máximo torneo de ascenso de la República Argentina. Un Temperley que viene repuesto, que llega a este partido con tres victorias consecutivas, lo que lo ha vuelto a meter dentro de los ocho. Hoy está dentro de la zona del reducido, con chances de llegar a las instancias finales de este torneo. Un Temperley que está quinto con 26 unidades, que viene de ganarle por goleada 4-1 a Güemes, que viene de recuperarse tras un momento en que lo hizo tambalear un poco a su técnico, a Nico Domingo, porque había atravesado 8 fechas sin ganar, con 6 empates y 2 derrotas, una de ellas durísima, en casa, acá en el Beranger, 5-0 frente a Maipú de Mendoza. Hoy la historia es otra, el equipo ya está revitalizado y encaramado en esta senda ganadora. Una situación opuesta, la de el Santos Tucumano, que estrena técnico. Hoy hace su presentación Luciano Orfila, después de una muy irregular primera parte del torneo a través de la dirección técnica de Iliana, que había arrancado con cierta irregularidad, pero cayó en un bajón importante. 5 partidos sin ganar, con 4 derrotas y un empate. Y lo más particular, a lo que tendrá que meterle mano Orfila rápidamente antes de pensar en reencauzar la situación para llegar lo más cerca posible del ascenso, es que en los últimos 5 no ha convertido goles San Martín de Tucumán. El último había sido allá el 12 de mayo frente a Gimnasia de Jujuy en el triunfo 2-0 por la fecha 13. Ya hace mucho de esto. San Martín ha entrado en un bajón importante, eso determinó la salida de Iliana, la llegada de el Chano Orfila, que rápidamente trabajará para volver a encauzar a este San Martín, que a pesar de esta circunstancia también está dentro de los 8, en el 7º puesto, con chances obviamente de jugar el playoff final.
0: Ahí estaba Seba Traverso. Buenas tardes, Pancho. Presentamos
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3: ¿Qué tal, Seba, querido? ¿Cómo te va? Saludos para vos, también para Javier. Abrazo grande también a la gente que nos está escuchando del otro lado en la previa del partido entre Temperley y San Martín de Tucumán, que hasta el momento se enfrentaron en 5 oportunidades en toda la historia. Y con 3 victorias de San Martín de Tucumán, una de Temperley y un empate, por ahora hay un dominio bastante, bastante marcado por parte del Santo Tucumano en tan pocos partidos frente al equipo gasolero. Pero no solamente tendremos este encuentro, sino que también hay otros varios partidos que se están jugando en la categoría, en la Primera Nacional. Por ejemplo, en 38 minutos en la famosa Isla Maciel va ganando San Telmo 2-0 contra Racing de Córdoba. En Bolívar, Ciudad de Bolívar, le gana 1-0 a Estudiantes de Buenos Aires en 43 minutos. En 40, en José Ingenieros, Almagro y Atlanta empatan 0-0. Va ganando Colegiales también 1-0 en Munro frente a Quilmes, y por ahora en 10 minutos Acasuso empata sin goles de local frente a San Miguel. Tenemos fútbol también en la Copa del Mundo, Seba querido, porque en estos momentos en 81 minutos va ganando Países Bajos con goleada 4-1 frente a Suecia. Dobletes de Broby y de Gakpo para Países Bajos. Bajos descontó el Anga para el conjunto sueco, que se está hasta el momento comiendo una goleada tremenda. Hubo un partido más temprano, por así decirlo, a la medianoche, mejor dicho, lo que fue entre Turquía y Paraguay, y la gran victoria de Paraguay, 1-0 frente a Turquía con el golazo de Matías Galarza Fonda, que deberá volver a River luego de su participación en Copa del Mundo. No seguirá de todas maneras en el equipo millonario, así lo hizo saber el club a través de un comunicado oficial, pero lo importante es que el conjunto paraguayo sumó sus primeros 3 puntos bajo la conducción de Gustavo Alfaro en esta Copa del Mundo. Más tarde, a las 17 horas, van a jugar también Alemania y Costa de Marfil, y a las 21 horas, el último cruce mundialista del día, completando la agenda, va a ser el duelo entre Ecuador y Curazao.
0: Qué linda fecha, ¿no? El partido Alemania ante Costa de Marfil, y después, lógicamente, jugándose todo, el equipo de Becasese, Ecuador, porque el gol sobre el final de Costa de Marfil lo complicó y tendrá que golear, no solamente ganar, Seba.
3: Claro, sí, exactamente, porque Ecuador perdió en la primera fecha 1-0 contra Costa de Marfil, eso lo complicó bastante, fue sobre el final del partido que se produjo la derrota del equipo de Sebastián Becasese, y Alemania viene de golear 7-1 a Curazao, así que Alemania es el claro favorito de este grupo, aunque tendrá justamente un duro duelo frente a Costa de Marfil, como te decía, a las 17 horas será dicho partido, y a la noche, 21 horas, Ecuador contra Curazao, los 2-4 equipos del mismo grupo que jugarán más tarde.
0: Qué increíble, ¿no? Lo de Almirón se olvidó de tapar, de que no se tiene que tapar la boca, y se fue expulsado. Si uno lee el reglamento, lógicamente está bien expulsado.
3: Y la famosa ley Prestiani.
0: Claro.
3: Porque en base a Prestiani fue que aplicaron esta ley. E incluso, Seba, en conferencia de prensa post-victoria, Gustavo Alfaro dijo que habló con Almirón y que le comentó al jugador que por qué no le dijo algo en guaraní, si no lo iba a entender.
0: Exactamente. Bueno, aquí estamos, Pancho Fernández, dame 2 o 3 y ya presento a la zona baja.
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3: Vamos,
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0: Perfecto, ¿cómo va la gente en la zona baja? Lo tengo a Bruno Berrueta. ¿Cómo anda, Bruno?
4: ¿Cómo andás, Eva? El saludo para vos, para Javier y para toda la gente que ya está prendida en una nueva transmisión de Radio Espléndido y la más subida. Como decían ustedes hace un rato, San Martín y Tucumán vienen muy mal en el campeonato, o por lo menos eso parece si vemos los últimos 5 partidos con 4 derrotas, 1 empate. Pero lo más preocupante de eso es que además de haber sacado un punto de 15 posibles, también no ha convertido. ¿Por qué hoy San Martín de Tucumán está dentro del playoff? Es por lo que hizo de la fecha 1 hasta la número 10, donde estuvo invicto. A partir de ahí, los últimos 10 partidos, 2 victorias contra Rafaela y Gimnasia de Jujuy, 2 empates contra Quilmes y Tristán Suárez, y ha perdido 6. Es decir, que sacó 8 puntos de 30 posibles en los últimos partidos. Es un terreno complicado para el conjunto de San Martín de Tucumán porque se quedó sin entrenador. Recordemos que Liana estuvo al mando 16 partidos del Santo Tucumano. Ganó 5, perdió 4 y empató 7. Y por eso es que esta semana, ya el lunes, asumió Alejandro Orpila, que viene del último paso de su carrera por Cusco, donde tuvo 5 victorias, 3 empates y 7 derrotas. Y también asumió él, junto a Botinelli, junto a Guillermo Almada y otros ayudantes, Alejandro Orpila es el nuevo entrenador de San Martín de Tucumán.
0: Perfecto, ¿cómo le va Toby Bajar con la gente del local, con el equipo de Temperley?
5: Hola Seba, querido, ¿cómo le va Javier, Bruno, Seba Traverso, para Pancho? Saludos para toda la gente que nos está escuchando aquí en Splendid 990. Como ya lo comentaban ustedes, quinto en su zona con 26 puntos el gasolero, 4 sin perder, 3 triunfos consecutivos, viene a darle 4-1 y golear a Güemes como local. Además viene de ganarle también a Chacarita y a Chicago. Antes de eso, además, no ganaba desde el 29 de marzo. Así que todo esto viene siendo un envión para el equipo de Nicolás Domingo, que para el día de hoy va a parar el mismo equipo que para hace 5 partidos. Encontró la base, encontró el equipo titular, quiere seguir por esta senda del triunfo, escalar más posiciones, porque en caso de ganar hoy llegaría a la tercera posición y estaría más que cómodo cerrando esta primera etapa. Y como ya lo comentaba también Seba, tratará de remontar ese historial adverso que tiene, que su único triunfo fue hace más de 3 años, allí por abril de 2023, cuando ganó 1-0 nomás como local. Y además buscará cerrar una de las mejores campañas, por lo menos de los últimos años, tercero en esta primera vuelta. Después ya tendrá un descanso y volverá al ruedo. Pero para hoy Nico Domingo pone toda la carne en el asador, pone el equipo de gala, el equipo que le viene dando resultados, que no los encontraba, muy cómodo con este 4-4-2 ya encontrado, y los nombres que ya no cambian. 5 partidos consecutivos con el mismo 11. Hoy no va a cambiar. Ya está todo listo aquí en el Alfredo Beranger.
0: Perfecto, ya estaremos presentando las formaciones de Temperley San Martín de Tucumán en este partido pospuesto de la cuarta fecha del torneo nacional. Se va y ya estaremos repasando la tabla, tanto de la zona A como de la zona B de este campeonato apasionante que estamos viviendo aquí en el fútbol de Splendid. Uno tiene bastante nombre de Temperley en cuanto a lo que tiene que ver con la plantilla hoy que va a presentar en el campo de juego, Javier, con experiencia.
1: Sí, hay jugadores reconocidos. En realidad el torneo anterior había traído muchos más jugadores de renombre, pero no le terminó yendo bien al gasolero. Ahora tiene un equipo más firme, con muchos jugadores surgidos de las inferiores. Algunos que tuvieron pasos por otros equipos, del ascenso, del exterior, pero que están de regreso. Y algunos históricos, ¿no? El caso de Adrián Arregui, un hombre ya de 33 años, pero que está plenamente identificado con el Celeste, al igual que Brandam, que está en el banco de suplentes. Gabriel Auche, jugadores con paso importante por equipos de primera división.
0: Seba, repasamos la tabla con este presenta.
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3: Ambos equipos pertenecen a la zona B y dicha zona en la tabla se encuentra de la siguiente manera. El puntero es Atlanta con 34 puntos, que por ahora está empatando 0-0 frente al Magro. Segundo, Gimnasia de Jujuy con 33. Tercero, Tristán Suárez con 29 unidades. Cuarto, Atlético Rafaela con 26. Quinto está Temperley, que tiene 26 puntos también. Sexto, Midland con 25. Séptimo, Colegiales con 23. Y octavo, ocupando la última plaza del reducido, se encuentra San Martín de Tucumán con 22 puntos.
0: Perfecto, bueno, ya va. ¿Está confirmado Temperley, Toby?
5: Sí, cuando quieran.
0: Bueno, lo presentamos, Pancho Fernández.
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5: Con 6 jugadores formados de las inferiores, así forma el equipo de Nicolás Domingo. Con la número 1, Ezequiel Mastrolía. Con la 4, en el fondo, Lorenzo Monti. Con la 2, Oswaldo Pacheco. Con la 6, Valentina Guiñagalde. Y con la 3, Luca Angelini. En la mitad de la cancha, con la número 10, Franco Benítez. 5 para Franco Díaz. 8 para Adriana Regui. 11 para Pedro Souto, 7 para el Demonio Auche y con la número 9, Facundo Kruger.
0: Perfecto, el equipo de Temperley. Le pregunto a Bruno Barrueta si está confirmado el Santo Tucumano.
6: Así es, cuando quieran lo presentamos.
0: ¡Presentamos, Pancho!
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6: Con tres cambios con respecto a lo que fue la última derrota 2-0 contra Colegiales en la última fecha. Nahuel Manganelli con la número 1 será el arquero. Víctor Salazar con la número 4. Guillermo Rodríguez con la número 2. Ezequiel Parnizari con la número 6. Y Lucas Duarte con la número 3, los defensores. En la mitad de la cancha, Agustín Graneros con la número 5. Santiago Briñone con la número 8. Nicolás Castro con la número 10. Arriba, Jorge Juárez con la número 7. Aníbal Paz con la número 11. Y Lucas Arfará con la número 9. El primer 11 para esta tarde, Alejandro Arfila.
1: Con una sorpresa importante, más allá de que se habló mucho durante la semana en Tucumán, que es la salida de la titularidad del arco de Darío San, ¿no? Otro de los históricos, hablando de históricos en Temperley, y en este caso en San Martín de Tucumán, que no venía trayendo un buen nivel y aparentemente de común acuerdo con el Chano Orfila decidieron que ocupe un lugar en el banco de suplentes y darle una chance por primera vez a este chico Nahuel Manganelli, ¿no? Que llegó este año del Deportivo Riestra, surgido en Gimnasia Esgrima de la Plata, pero sin lugar a dudas no deja de ser algo sorpresivo, ¿eh? Que por primera vez Darío Sand deje el arco de San Martín de Tucumán.
3: ¡Gol de Países Bajos!
0: ¡Sí!
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3: ¡Gol de Países Bajos! Lo hizo Crescencio Somerville. Recortó de izquierda hacia el medio. Lo marcaban entre tres de Suecia. Ninguno lo pudo parar. Y metió un derechazo tremendo en la puerta del área que se coló en el fondo de la red. En minuto 90, Países Bajos aumenta la goleada. 5-1 contra Suecia.
0: Qué difícil está el prode, ¿eh? Porque yo acá había puesto 3-1, estaba contento, pero bueno.
2: Se acabó la alegría.
0: El único acierto de este fin de semana, Pancho, fue Brasil.
2: Sí, claro.
0: 3-0, pero sí, igualmente sí. Uno puede poner una cruz como el pro de Nacional. Ahora, el resultado, Javier Luis, es más complejo.
1: Sí, sin lugar a dudas, es difícil.
0: ¿Son todos los prodes así, con resultado, o hay algunos solamente con victoria, Seba?
1: Hay algunos que sí, pero hay algunos que te premian por acertar aunque sea la diferencia de goles.
3: Claro.
1: Eso es mejor.
3: Por lo menos el de la billetera virtual, si vos adivinás el ganador, te dan 3 puntos. Ahora, si vos pegás el pleno, el ganador y el resultado, son 6 puntos. Si no adivinaste el resultado, son 0 puntos, no sumás nada.
0: Y claro, bueno, el tema de errarla hasta quien gana, ¿no?
3: Claro, sí.
0: Yo anoche la re puse Turquía, no Paraguay.
3: Oh, no, wow, jodido.
1: Pero no le tuvo fe al equipo de Almirón. Igual me quedé con lo que le decía nuestro amigo con respecto al consejo de Alfaro, ¿no? Que lo viste hablando en guaraní. Si le hablan castellano, el turco probablemente tampoco lo entendía.
0: Claro.
3: Claro, tal cual.
0: Acá lo que nos mueve es la ilusión. Nunca hablé de expectativa, dijo el profe. ¿Qué le pareció a Javier Luis? La ilusión lo que nos mueve.
1: ¿De qué me está hablando? Me perdí.
0: El otro día no sé quién me dijo que no apueste por el equipo de Alfaro. Pero no fue usted, fue otro integrante del grupo.
1: Pero
0: que dice Alfaro que lo que los mueve es la ilusión. No hay expectativas sobre Paraguay.
1: Bien, pero Alfaro decía que ¿quién no tiene expectativas sobre Paraguay?
0: Ellos.
1: Ah, bueno, que se
0: ellos
1: retira,
0: tienen entonces. Ellos tienen ilusión, no tienen expectativa.
1: Es muy complejo. Yo creo que estando ahí, si no tenés mínima expectativa...
0: La ilusión nos mueve, no la expectativa.
1: Yo le tenía fe, yo le puse Paraguay.
0: Paraguay. Y después, que ¿hoy qué metieron? ¿Pleno Alemania todos? ¿Bajar, Berrueta, Pancho Fernández y compañía, Villalba, Traverso, hasta Sotelo?
1: A este punto quería llegar usted.
0: Sí. ¿Hoy qué metieron hoy en el pro de Javier Luis y compañía?
1: Yo le puse a Alemania 2-1. A mí me gustó el rival de esta tarde de Alemania, pero no sé si le alcanza.
3: Para mí gana Alemania 3-1. Ese es el resultado que yo imagino.
2: ¿El que sigue es?
3: Claro, el que sigue. Que sigue. Próximo partido, a las 17 horas.
0: Uh-huh. ¿Y usted, Bruno?
6: Yo voy por el 4-1 para Alemania.
0: ¡Opa! ¿Y bajar?
5: Sí, yo estoy con Bruno. Estaba a punto de decir exactamente lo mismo.
0: ¿Golea Alemania?
5: Sin duda.
0: ¿Y ahí qué dice Pancho?
2: No, yo no he hecho pro de Bru. ¿Usted quiere
0: no, que juegue sea un resultado?
2: Un tiro resultado. Es Alemania contra
7: Costa de Marfil.
2: Costa de Marfil, 4-1.
7: Muy bien, gana Alemania.
2: Sí,
7: perfecto, obvio, ahí
2: Alemania,
7: está. Claro. Todos con Alemania, se va.
0: ¿Y qué dice Villalba?
7: Dice que gana Alemania, 3-1.
2: 3-1.
0: Yo puse en el pro de Costa de Marfil 3, Alemania 2.
7: Ah, oh, mirá.
2: 3-2, qué poca fe.
0: Y ahora le pregunto a Javier Luis. Javier, el otro día, en un momento dado, no lo aguantó físicamente Ecuador a Costa de Marfil. Se veía venir el gol por todos lados.
1: Sí, técnicamente tuvo más chances Ecuador.
0: Primer tiempo, claro.
1: Durante el primer tiempo fue superior, tuvo chances, las desperdició. Pero estos equipos africanos son complicados, ¿eh? De hecho, yo lo acerté a ese partido. Pero no podés, no tenés, primero que saben jugar con la pelota. Y segundo, que la resistencia física y la capacidad física es importante.
0: Bueno, ¿cómo cambió cuando entró Diallo y el 9 suplente de Thuram y Lautaro? Esa potencia física y el delantero que lo empezó a encarar a Franco, al lateral derecho ecuatoriano, le hizo un lío. Pero bueno, Alemania probablemente lo que erró Ecuador no lo erre. Y no todos los partidos son iguales.
1: No, son impredecibles, ¿eh? La mayoría de los partidos.
0: No hubo por ahí, sí, el resultado natural. Nadie esperaba un 5-1, Seba va a Holanda.
7: ¿Cómo? De repetirme, Seba, porfa.
0: 5-1 va ganando Holanda.
7: Acaba de finalizar el partido. Se acaba de terminar el partido. Ganó finalmente Países Bajos 5-1 contra Suecia. Una goleada tremenda por parte del equipo que dirige Ronald Koeman, que suma su primera victoria en esta Copa del Mundo luego de lo que había sido el debut con empate 2-2 contra Japón. Y lo de Suecia es terrible, Seba, porque ganó en la primera fecha 5-1 contra Túnez y ahora perdió 5-1 contra Países Bajos.
0: Claro, y uno piensa si era muy malo lo de Túnez o si fue muy malo lo de Suecia o fue superlativo lo de Países Bajos.
7: Claro, me parece que fue más el aspecto de Suecia.
0: Y después el otro día, o es maravilloso lo de Estados Unidos, o fue muy malo lo de Paraguay.
1: Sí, no, fue muy... Paraguay jugó el peor partido de su historia contra Estados Unidos.
0: Yo lo escuchaba a Nico Santirso que no se animaba todavía a decir si podía ser la sorpresa Estados Unidos de la Copa del Mundo.
7: ¿Quién te dice?
2: Tampoco en Alemania del 74.
0: Ahora respeto, también,
7: ¿no? Claro, tal cual.
0: Todavía no llegó al parámetro de evaluar contra quién jugó.
1: Claro. Sí, eso se está viendo. Se está viendo muy poco en líneas generales, en las opiniones, incluso periodísticas, ¿no? Se evalúan la importancia de los triunfos, pero hay que evaluar contra quiénes son esos triunfos, ¿no? No es lo mismo empatar con o ganarle a Argelia que ganarle a Senegal, ¿no? Por poner un ejemplo.
0: Claro, Senegal es mucho más fuerte. Bueno, amigos del fútbol, presentamos cuando entran los equipos, la terna arbitral de este Temperley San Martín.
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8: El árbitro principal del partido va a ser Felipe Viola. Y sí, seguí, Bruno, seguí con el asistente, si querés.
9: Lucas Germanato, el asistente número 1, Toby. El número 2, Nicolás Gruccio. Y el cuarto árbitro, Manuel Giret.
0: Bueno, vamos a hacer un comentario previo. En el día de la bandera, presentalo, Pancho, a Javier Luis.
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1: Partido interesante, con dos equipos que están metidos dentro de los 8, pero que obviamente necesitan mejorar. Viene encaramado, lo decíamos, producto de 3 triunfos consecutivos. En este torneo no es ni fácil ni habitual, en un torneo tan parejo como la Primera Nacional, por parte de Nico Domínguez, que ya afianzó a su equipo, que viene repitiendo los mismos 11, que se hace fuerte en su casa, pero enfrente tiene un rival que, si bien viene debilitado, porque hace 5 que no gana, necesita imperiosamente reaccionar. Todos saben la cantidad de gente que acompaña habitualmente a San Martín de Tucumán, sin lugar a dudas es uno de los grandes del interior y del ascenso, hoy con su nuevo técnico. A mí me gusta el Chano Orfila, es un tipo que sabe mucho y que vamos a ver si le puede aportar su impronta. Es cierto, muy rápido, porque asumió hace una semana nada más, pero obviamente intentará San Martín cambiar un poco esta onda de los últimos partidos, en los que no solo no ha podido ganar, sino que no ha podido convertir, lo que lo traduce en algo más, mucho más grave.
0: Perfecto. Fíjese, Seba, busque en internet, en Google, del equipo que es hincha Nico Domingo, donde nació futbolísticamente, que juega su hermano, Unión de Totoras. Busque en Google, fíjese los colores que tiene ese equipo. Amigos, Temperley, San Martín de Tucumán, lo que viene en el fútbol del ascenso, en medio de la Copa del Mundo. Una muy bonita camiseta tiene el equipo de Temperley, San Martín, el Santo Tucumano, como comentaba previamente Bruno Berrueta, los puntos que ha sumado en el proceso de Illana cuando arrancaba el torneo. Felipe Viola, el árbitro, y vamos a vivirlo aquí en el aire de Espléndida M990. ¿Vio los colores, Eva?
7: ¿Cómo se va?
0: ¿Viste los colores de la camiseta de Unión de Totoras?
7: No, no lo vi.
0: Ah, no, busque Unión de Totoras Fútbol Club.
7: Dale.
0: Pancho, arranca el partido.
2: Arranca el partido Temperley versus San Martín de Tucumán. Lo comenta Javier Luis y lo relata Sebastián Alione. Y vos, como siempre, lo vivís acá, en el show de los grandes por AM990, Radio Splendid, la más futbolera.
0: Mitad de campo, vestido totalmente de celeste y blanco, Temperley, el gasolero, el Santo, vestido con sus colores habituales para comenzar el partido. Va a dar la orden Viola, va a mover Arfaraz. Comenzó el partido, meten la pelota a la derecha, saliendo Salazar Víctor, el ex central, la mete hacia adelante para Paz, Paz a la derecha para Graneros, ahí lateral para San Martín en la mitad de la cancha, salida para el Santo.
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0: Lo venía buscando Brignone, viene al fondo, saliendo en el fondo Guillermo Rodríguez. Ahora Guillermo Rodríguez frena todo, el árbitro Viola. Hay música de fondo, están tocando música. Bueno, debe haber una banda sonando atrás del estadio. Seguramente habrá algún baile, se casa alguien atrás del estadio. Temperley 0, San Martín 0. Saludo para Patricia Arraraz, que está escuchando. Tiene voz de locutora, Patricia.
2: Sí, sí.
0: En 50 segundos. No debe andar lejos un locutor de Patricia Raraz. Saludo grande, pelota a la derecha, va corriendo buscando Monti, sigue Monti por la derecha, mete centro al área, el arquero Mangarelli se quedó con la pelota.
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0: Saliendo Angelini, lateral Angelini, adelante, peina la pelota Souto, va adelante, lo buscaban al demonio, termina sacando la pelota a Guillermo Rodríguez, en la mitad de la cancha la viene buscando Graneros, Graneros va trabando, luchando, queda en el piso, sale Diarte por la izquierda, Diarte la mete al medio, la pelota la viene buscando Brignone, cae, cobra falta el árbitro sobre Juárez, tiro libre a la mitad de la cancha y dice Javier Luis.
1: Primera incursión ofensiva de Temperley, adelantando a su lateral por derecha a Lorenzo Monti, que fue interesante. Llegó hasta el fondo, no fue del todo feliz el centro, fácil para Manganelli, pero muestra la iniciativa Temperley en el arranque del juego.
0: Tiro libre, viene buscando la pelota para hacerlo, pase frena en la mitad de la cancha, sobre la mitad de la cancha, 0-0. Estamos con el fútbol en el show de los grandes. Tiro libre para San Martín, se sigue escuchando la banda, debe haber un acto patrio hoy aquí en la zona de Temperley, lateral por la izquierda para San Martín en ataque.
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0: Centro de Arta, rebota la pelota el Monti, Lorenzo, hay lateral para el equipo de San Martín de Tucumán en ataque a la altura del punto penal sobre la izquierda. Estamos en 3:20 de la etapa inicial, el show de los grandes con el fútbol del Nacional. Lateral de Diarte, mete la pelota rápidamente Diarte sobre la línea final para que la cubra Castro. Viene buscando en línea final, va a ganar un córner. Córner para San Martín.
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0: Va a venir el centro de Paz acomodando la pelota, va a buscar de cabeza Guillermo Rodríguez y Parnizari. Va el Santo Tucumano por el punto penal, anda buscando Castro. Habla el árbitro Viola con los que están participando de la acción en el área. Viene el centro, punto penal, rechaza de cabeza, bien parado Aguiñagalde, va corriendo por la derecha, cae el jugador Auche, termina siendo lateral en ataque para Temperley.
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0: Repaso rápidamente el banco de Temperley, el banco del gasolero.
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8: El arquero suplente va a ser Lisandro Morrones, Matías Calzón, Nicolás Ábalos, Jerónimo Tomasetti, Licuaz Richarte, Fernando Brandán, Román Quiruga, Marcos Echeverría y Francisco Silva, las variantes que tiene Nico Domingo en el banco.
0: Dice Javier Luis en 4:40.
1: No pasa demasiado, no hay situaciones en las cercanías de las áreas. Intentó primero Temperley, ahora hizo un esbozo de ataque San Martín de Tucumán. Tampoco inquietó al fondo del equipo celeste.
0: Dice Traverso, ¿qué le pasó a Gago, Seba?
7: Sufrió un infarto agudo de miocardio. El entrenador de la Universidad de Chile tuvo que ser intervenido quirúrgicamente de urgencia. Afortunadamente ya se encuentra mejor y ahora el club informó en un comunicado oficial que se encuentra haciendo la rehabilitación.
0: Qué tremendo lo de Gago, las lesiones, ahora esto, la fragilidad, ¿no?, en cuanto a la salud. Pero puntualmente se veía incómodo y con dolencia Gago en la conferencia de prensa, Seba.
7: Sí, exactamente. Luego de lo que fue el partido contra O'Higgins, se viralizó un video justamente cuando le estaban haciendo las preguntas, que estaba haciendo gestos de dolor, que estaba haciendo fuerza por respirar. Eso se volvió tendencia en las redes sociales y ahora que surgió esta noticia, se hizo más notorio este problema de salud que tenía Fernando Gago, pero afortunadamente ya tuvo una intervención quirúrgica exitosa y, por supuesto, le decíamos lo mejor al entrenador argentino.
0: Bueno, está fuera de peligro ya, entonces.
7: Sí, está fuera de peligro, se va.
0: Perfecto, la control en el fondo, el arquero Mastrola, sale el equipo gasolero.
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1: ¿Se estaba acordando de alguna amiga usted, no?
0: No, pero viste, siempre hay en la zona, en cualquier lugar. Lateral por la derecha, le viene buscando Lorenzo Monti. 0-0 el partido entre el gasolero y San Martín de Tucumán. Lo tenemos a Villalba. ¿Cómo estará Villalba en la producción, trabajando arduamente con la computadora? Los dedos sacan ahí con las teclas sumo.
2: Un trabajador.
0: Me imagino hoy en el 20 de junio, en el Día de la Bandera, comiendo algún pastelito en la zona del catering hoy. Está el bar de Fernández hoy abierto.
7: Todos invitados.
2: Claro.
0: 0-0 San Martín Temperley.
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0: Aguiñagalde la toca atrás, saliendo con la pelota Mastrolía para Monti. Viene para Pacheco saliendo hacia adelante. Otra vez Mastrolía la vuelca a la derecha. Por la derecha viene saliendo ahora Pacheco, lo van a presionar a Pacheco, le queda la pelota en el fondo a Arregui la vuelca al medio, Arregui para Benítez por la izquierda, ahí salida para Temperley.
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0: En la tarde del fútbol, aquí por Splendid, estamos en 8 minutos casi en el campeonato argentino de la Nacional, el Nacional. Aquí estamos en medio del Mundial que tuvo estos resultados en este sábado hasta el momento.
7: En la Copa del Mundo, Países Bajos goleó recientemente 5-1 a Suecia y en la medianoche Paraguay con un golazo de Matías Galarza Fonda derrotó 1-0 a Turquía. Y atención, Seba, en la Primera Nacional arrancaron otros dos partidos más en simultáneo. Chaco Forever y Colón empatan 0-0. Mismo resultado para San Martín de San Juan y Agropecuario.
0: Perfecto. Estaremos minuto a minuto junto a Seba Traverso, el gol a gol. En lo que tiene que ver con el fútbol del ascenso, pues se sumará Juanes Garzón para Alemania. Y la comunicación en ese resultado con Costa de Marfil se corta bastante lo que tiene que ver con la Copa del Mundo en cuanto a la expectativa, ¿no? Teniendo en cuenta que Argentina ya ha ganado y la expectativa será para el próximo día, lunes, donde seguramente en el Perón habrán puesto todos a Argentina, me imagino, por ahí. Yo le puse 4-0 para el lunes, ¿eh?
7: 3-0 puse yo.
0: Y Javier Luis.
1: 3-1.
0: ¿Y qué dice Barrueta?
9: Yo voy por el 3-0 también. Me cuesta poner un gol en contra de la Argentina en el Prode.
0: ¿Y bajar?
8: También, estoy igual que ustedes. 2-0 para mí.
0: Perfecto. Se viene atacando ahora Auche. Auche la vuelca atrás. La pelota la tiene el jugador Angelín. Mete el centro al área. Sale lejos el arquero. Mete puñetazo y casi trompeó un compañero que finalmente cayó dolorido. Su compañero que venía cerrando. Quedó muy sentido. Un hombre de San Martín de Tucumán. Piden rápidamente la asistencia. Quedó muy golpeado. Creo que es Diarte que venía cerrando. Bruno.
9: Sí, que choca con Manganelli, el número uno. Queda tirado, boca abajo, el jugador de San Martín de Tucumán, por eso rápidamente ya ingresaron los médicos y lo están atendiendo.
0: Se llevó puesto pelota y compañero, Javier.
1: Sí, pero quedó como un boxeador después de un nocaut, ¿no? Con los dos brazos hacia atrás, tirado, pleno, de cara al piso, no se mueve. Le dio duro, Manganelli.
0: ¿Qué pasa con el amigo Toby Bajar? ¿Usted qué dijo? 2-0 dijo. Bueno, ahora sí vamos a repasar el banco del conjunto gasolero. Creo que me quedó pendiente, ¿no? ¿El banco del gasolero o el de San Martín? El de San Martín con Berrueta, Pancho.
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9: Darío Fan el número 12, Thiago Peñado el número 13, Nahuel Gallardo el número 14, Milton Ríos el número 15, Matías García el 16. Leonardo Monroy, el número 17, el 18 es Alejandro Galván, el 19 para Lauriano Rodríguez y el número 20 para Diego Hielo.
0: No se levanta, Bruno, No, no se levanta el muchacho,
9: sigue,
0: el chico.
9: Tirado, El número 3, Lucas Diarte, el jugador del lateral izquierdo que ha chocado con el arquero. Esperemos que esté bien.
0: Es el momento de Pancho Fernández.
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0: Sané, Musiala, Wirtz y Havertz, los 11 confirmados de Alemania para enfrentar a Costa de Marfil en la Copa del Mundo.
1: Qué hermosa camiseta.
2: Sí, camisetón.
3: La del 90, claro.
1: Qué hermosa, una mezcla de 90 y 94. Sí. Hermosa camiseta.
3: La del 94, los vivos lo tenía arriba, creo.
1: Claro.
3: Y la del 90, para mí la
1: mejor. Era una B, como una especie de sí, B cuadrada.
2: De
1: una
2: onda, cosa rara, claro.
3: Sí. Para mí, la mejor camiseta que vi en mi vida, la del 90.
1: Hermosa.
2: Muy buena.
1: Hermosa. Y esta es una síntesis de las dos. Y la de entrenamiento ni te cuento.
3: Y hay una que es verde con los vivos en colores negro, naranja y amarillo.
1: Esta de entrenamiento es fabulosa.
2: Sí, tipo cuadrillé con los colores de la bandera. Es muy
1: impresionante.
2: Buena.
3: Pelota al área, la va a buscar Auche, la baja, le queda la pelota. Bueno, pedían penal, levanta los brazos, termina rechazando la pelota en el fondo Parnizari, se venía atacando Temperley, ya se recuperó Diarte, quería salir de contra San Martín de Tucumán, recobra a Rey, el ex Independiente, la vuelca a la izquierda, aquí la viene tomando otra vez el demonio Auche por el área, va a buscar Kruger, mete pelota para Kruger en el área, le queda el remate, traba justo, cierra el jugador Rodríguez, el árbitro cobra tiro de arco y salida por el arquero Manganelli, dice a todo esto Javier Luis.
4: Muy buena pelota, metió Auche de izquierda hacia el centro para el ingreso de Kruger. Intenta defenderse con mucha gente por momentos cuando la pelota la tiene Temperley San Martín de Tucumán con su esquema 4-4-2, pero demasiado replegado, pero no lo hace bien, ¿eh? Se junta a sus hombres en la común en un mudo en el área, en su propia área, y deja muchos huecos. Hasta ahora ha tenido problemas en el fondo, no lo ha aquietado demasiado Temperley, pero ha mostrado grietas en el fondo San Martín de Tucumán en los primeros minutos.
3: Salió Mastrolia, ahora la pelota la viene controlando el jugador Souto, la mete al área, se viene atacando Auche para Kruger al medio, ¡oh, no llega nadie! Llegó claramente ahora el pase de Souto para Auche, enfrente al arquero abierto, mete centro, se ha salvado San Martín, Javier.
4: Otra jugada de peligro en el área de San Martín de Tucumán. Fue bueno el pelotazo largo para su número 10, para Franco Benítez, que se abrió demasiado, estaba uno contra uno, ¿eh? no se decidió a darle de lleno al arco porque el ángulo no lo convencía, la estiró un poquito más y después ya se le cerró mucho el ángulo, pero ya Temperley es más que San Martín.
3: Se viene Temperley, tiro libre sobre la derecha, acomodando la pelota a Benítez para hacerlo, 14-20 de la etapa inicial, empate el celeste, el equipo de Nico Domingo ante San Martín de Tucumán.
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3: Viene el centro de Benítez, muy pasado, centro que se va por línea final, termina siendo tiro de arco, cuando pedía agarrón a Iñagalde. Tiro de arco, hay salida para San Martín de Tucumán.
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0: ¡Gol de Almagro!
3: ¡Sí!
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0: Mateo Venegas rompe el cero en José Ingenieros. Y en 58 minutos. Almagro le gana al puntero, le gana a Atlanta 1-0.
3: Y con este gol, ¿cómo queda Almagro en la zona baja?
0: Almagro ahora se ubica noveno con 22 puntos, una unidad por debajo de San Martín de Tucumán, que está octavo, ocupando la última plaza del reducido.
3: Saliendo con la pelota en el fondo, el jugador Guillermo Rodríguez la mete hacia adelante, pero le gana Souto trabando. Pelota hasta que toca en el medio, la tiene ahora Benítez, pero pierde. Y recobra el balón, saliendo Graneros. Se viene atacando Juárez ahora. Falta para tarjeta. Le va a sacar tarjeta, Viola va a ser amonestado. El hombre de Temperley, primera amarilla en el aire. ¡Presentamos!
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5: Amonestado el número 11, el primero en el gasolero, Pedro Souto.
3: Amonestado Souto. Bueno, se venía de contra San Martín ahora, Javi.
4: Sí, por primera vez había pasado la mitad de cancha con riesgo. Había perdido la marca su hombre marcado, Souto. Lo tuvo que correr desde atrás a Graneros, que a toda velocidad se metió en terreno rival. Por eso se ganó la manilla el primero del partido.
3: la primera del partido. Va a venir el tiro libre para San Martín de Tucumán. El partido 0-0. Atención.

0: 16:30, buscando el primer gol del partido. El conjunto tucumano, viene el centro, el área, centro que va, la pelota que rebota, viene la segunda jugada, mete todo centro Diarte, otra vez termina saliendo el conjunto porque controla firmemente Mastrolia. Mastrolia se quedó con la pelota.
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2: Claro que
1: ahí
2: sí.
1: Va el WhatsApp. Van llegando.
0: Van llegando los WhatsApp en Espléndida M990. Seguimos con el fútbol. Después ármeme un poco lo que tiene que ver con el Mundial. Traverso.
2: Sí.
0: Hasta el momento, ¿quiénes son los 6 de 8 terceros?
2: Bueno, dale, perfecto. En un ratito ya te voy a estar confirmando cuáles son los que se estarían clasificando.
0: Y también quiero que le explique a la gente, más que a mí, pero en el entretiempo, ¿por qué Argentina no juega contra un mejor tercero?
2: Bueno.
0: Y solamente jugará frente a España. O si es rápido, explíquelo ahora. ¿Por qué Argentina jugará solamente frente a un primero y un segundo?
2: Dale, perfecto, en un ratito lo explicamos.
0: 18:30, tiro libre para Temperley.
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0: Centro al área de Benítez, bueno, la tiran al córner porque se metía Souto por atrás. Tiro de esquina para Temperley.
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0: Benítez con Souto. Va a venir el centro al área. Bueno, Auche va al primer palo seguramente. También está Monti, viene el centro, la pelota rebota cuando hacían el pase y el hombre que venía a marcar de San Martín de Tucumán, Brignone. Otra vez el lateral para el equipo de Tampa y el gasolero buscando la apertura, acercándose, pero de contra hacia arriba por ahí San Martín. La rebota Benítez rápidamente para Souto por arriba. Viene Souto, rechaza la pelota en la mitad, en la salida. El Jorge Juárez no puede hacer pie todavía San Martín de Tucumán con la tenencia, pero quiere aprovechar alguna contra. Todo deriva atrás, que desperdiciaron una jugada, Jau, acá,
3: Sí, la única, pero es difícil, la salida de contragolpe. El partido definitivamente malo, es muy cortado, pero se repliega demasiado y con mucha gente San Martín de Tucumán. Parece, al menos desde lo visible, difícil que pueda sacar una contra cuando su propio 9 está jugando el primer cuarto de cancha, ¿no? Y a Temperley se le complica el transporte de la pelota con ese panorama defensivo que pone el equipo de Orfila.
0: Sí, dígame, Bruno Berrueta.
4: La jugada anterior hubo amarilla, cuando quieran la presentamos en San Martín.
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4: Primer amonestado del lado de la visita, Agustín Granero con la número 5.
0: Perfecto, Graneros amonestado con la número 5. En el equipo tucumano, el partido 0-0. Monti juega la pelota atrás, saliendo ahora Pacheco. Pacheco con una gambeta, la mete adelante, la regala. Termina recuperando la pelota Granero, el amonestado reciente. Granero y la pelota, la suelta a la izquierda. Por allí la viene buscando, la pelota pasa hacia la izquierda. Pelota de pasa larga, marca el primer marcador central Pacheco. Pacheco y la pelota para Arregui, cae, falta abajo. Tiro libre para Temperley en la salida.
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0: En Benvino no pasa nada. En el sur, entre Temperley y San Martín, empatan 0-0. Salida, el segundo marcador central. A Iñagalde para la salida con Pacheco. Pacheco para Iñagalde. El izquierdo lo tiene abierto para Angelini. Angelini la pelota. Lo tiene Souto, la pierde Angelini. Se viene a ver de contra San Martín, pero rechaza como puede a cualquier parte a Iñagalde. La viene rescatando la pelota el jugador Arregui. Arregui la vuelca para la salida con la zurda de Angelini, viene para Souto. Souto la mete al medio, se viene ahora con Benítez. Benítez para el jugador Aguiñagalde, para Auche, venía el pase. Termina recuperando la pelota, saliendo Víctor Salazar. La saca Salazar, la mete adelante. Aquí la viene luchando el jugador Arfaraz. Arfaraz queda en el medio y le queda en el fondo para la salida al conjunto de Parnizari. Parnizari la vuelca a la izquierda, va a Diarte, escala, cruza la mitad de la cancha. Se viene San Martín de Tucumán, pelota al área. Se mete en el área buscando la pelota. Díaz, Díaz mete atrás, se equivoca en el pase final. Por eso ahora le queda Souto. Sale Temperley. 22 minutos de la etapa complementaria, cae Auche. Piden falta de Salazar, le cobra foul a Salazar. Bueno, tuvo algunos pases seguidos, Javo, esto, ¿eh?
3: Sí, reaccionó. El concepto es que San Martín dice, bueno, yo te doy la pelota, pero si vos no me lastimás, no me atacás, entonces ataco yo. Y ahora se animó a salir en estos últimos dos minutos con mucha gente, aprovechando las indecisiones de Temperley cuando cruza la mitad de la cancha, ¿no? Y moviendo la pelota con criterio. Por primera vez en el partido, a los 22 minutos, San Martín pasó a terreno rival con firmeza, tocando varias pelotas y llegando casi con peligro al área que defiende Mastrolía.
0: Tiro libre para Temperley.
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0: Sale Parnizari, la vuelca adelante, le cae en el pecho la pelota al hombre de San Martín, se viene la contra, arranca con la pelota Castro, se viene San Martín de Tucumán, Castro la cuchareó hacia adelante, sale y se queda con la pelota Mastrolía, Mastrolía y la salida para Temperley.
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0: Aguiñegalde, la suelta al medio para Díaz, Díaz lo tiene cerca a Regui, la suelta hacia adelante, quiere jugar por abajo el equipo de Domingo, la vuelcan a la derecha, se va proyectando por allí corriendo Benítez, pero le queda larga la pelota. Por eso hay lateral en ataque para el conjunto de Temperley. Bueno, lo buscan a Monti para que lo haga. Lo va a hacer Monti, centro en el área. Se mueve en el área buscando Kruger. Facundo va al segundo palo, Auche ahora, el lateral para el equipo de Temperley, 0-0 en 24 minutos, violable en el área, a ver, a la altura del punto del penal, viene el lateral, corta la pelota para Benítez, la tiene Benítez, mete taco bárbaro para Monti, centro al área de Monti, la pelota pega en el marcador central, Parnizari, terminan rechazando la pelota.
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3: Esta fue buena, frotó la lámpara Franco Benítez, es el hombre que Temperley necesita que aparezca, un taco sobre el sector derecho para que Monti pueda tirar limpio el centro que finalmente fue controlado por la defensa de San Martín de Tucumán, que de a poquito se va animando.
0: Se viene Diarte, mete centro, rebota la pelota en Arregui, lateral en ataque para San Martín.
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0: Lateral de Diarte, se acerca Paz para recuperar la pelota. Ahí estaba Monti. Le iba ganando la espalda a Diarte. Sigue Monti. Mira Monti la jugada que se mandó. Falta a la mitad de la cancha, no lateral. Cobre el árbitro, el lateral. Círculo, a la altura del círculo central para el equipo de Nico Domingo, 0-0 Temperley y San Martín de Tucumán por Splendid.
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2: ¡Gol de Colegiales!
1: ¡Sí! 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
2: Mauro Albertengo aumenta la ventaja en Munro. 65 minutos de juego, 2 para Colegiales, 0 para Quilmes.
0: Bueno, hay goles en todos lados, en Almagro y en Colegiales. Acá seguimos 0-0. Saliendo con la pelota Diarte. Diarte la mete para Paz. Marca de cabeza el jugador de Temperley. Pacheco la recobra nuevamente. Pasa la pelota, va al área a buscar la pelota. Bueno, le queda corto el pase para Arfaraz. Termina recuperando Díaz. Díaz la vuelca a la derecha. Por ahí se viene con la pelota el jugador Benítez. Souto va solo por la izquierda. No lo ven. Antes viene para Auche. Rebota mal la pelota Auche, pero otra vez le queda Benítez. Se viene Temperley. La vuelca a la izquierda. izquierda. Está solo el jugador Souto. Ahí viene para Souto. Souto lo tiene atrás. Viene el pase buscándolo Angelini. Angelini en la mitad de la cancha para Díaz. Otra vez está para pegar al arco el remate. Venía el remate al arco del jugador Auche. Se queda con la pelota y el arquero Manganelli.
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2: Gol de Estudiantes.
1: Informa Gene Lyson.
2: Ian Vera desde el punto penal pone tablas en el marcador. 71 minutos de juego. Ahora Estudiantes empata 1 a 1 frente a Ciudad de Bolívar.
0: Y aquí dice Javier Luis, hay más llegada, Javo.
3: Sí, de a poquito pasa a ser un sector de paso el círculo central. Van y vienen, pero no llegan hasta las profundidades del área. Da ventajas en la mitad de la cancha Temperley. No tiene demasiada convicción a la hora de atacar. Llega hasta el área rival, pero San Martín se mete mucha gente dentro de su propia área a la hora de defender. Por eso le impide todo intento. Pero se está animando a salir el equipo de Orfila. Cuidado que Temperley puede quedar mal parado.
0: Toby, ¿qué dice a todo esto Nico Domingo?
5: Por ahora se lo notan tanto intranquilo con estos minutos. Hace un par de minutos le protestaba muchísimo al árbitro sobre una tarjeta amarilla por una falta que cometió el Santo Tucumano, pero cuando su equipo pone la pelota por el suelo, le gusta y aplaude el técnico del gasolero.
0: Lateral de Diarte, lo viene buscando a Paz, termina marcando por la derecha, Monti rebota, y ahí lateral para Temperley en la salida.
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0: 28-30, ¿qué dice todo esto Rufila? Cuénteme, Bruno.
4: Bueno, le pide a Paz que se junte con Castro para que pase Diarte por la banda izquierda. Quiere que el Santo Tucumano ataque por ahí, un entrenador que pasó con Temperley, perdón, en el año 2022.
0: Y a todo esto se venía por la derecha. El hombre de San Martín lo marcaba Souto. Gana la pelota ahora. Va atacando, corriendo. Falta, falta, falta, falta, falta, falta, falta, falta, falta, falta. Perdió la espalda en la corrida de Juárez. El hombre, bueno, va a haber una amarilla en el aire ahí, Toby. Hay una amarilla en el aire. Amonestado, presentamos.
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5: Claro que sí. El segundo en Temperley. El número 3, Lucas Angelini.
0: Mirá vos esta, Javier, qué clara le quedó para ingresar por la derecha al hombre tucumano y tiene un tiro libre peligroso, ¿eh?
3: Sí, es que había sido una muy buena pelota puesta por Jorge Juárez, que ha entrado muy poco en juego en estos primeros casi 30 minutos. Y una de esas pocas fue casi dejar mano a mano a su compañero con el arquero Mastrolía. Él agarró bien los tres cuartos, levantó la cabeza, la metió por arriba de los defensores a espalda de Angelini, obligándolo a este a convertirle infracción. Porque si iba solo, de cara al arco, el número 4, Salazar.
0: Tiro libre, tiro libre. Que, prácticamente de gol, Para un zurdo. Para un zurdo, A la altura de la pancita del área.
3: Y le va a pegar.
0: De la empanada.
3: Nico Castro, un ex Atlético Tucumán, nada menos.
0: Claro. 1, 2, 3, 4, 5 hombres en la barrera. Y hay un derecho también. Juárez, zurdo derecho. Puede ir al palo del arquero por más que sea zurdo. 30-40. Atención. El arquero de verde. Verde agua. Ahí se está moviendo. Mastrolía. Va a venir. Le pega el arco. ¡Pasa! Arriba, arriba, arriba, arriba, arriba, arriba, arriba, arriba, arriba, arriba, arriba. Bájala. Al remate del número 10, remate de Castro. Tiro de arco para Temperley.
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2: Fofana, Cosonú, Singo, Agbadú, Conan, Sangareque, Cie, Diallo, Oulay, Diomandé y Boni. Los 11 confirmados de Costa de Marfil para enfrentar a Alemania en el Mundial.
1: Pensé que había fumado algo.
2: No. Son los 11 de Costa de Marfil,
0: ¿Va Diallo de entrada?
2: Diallo de entrada, exactamente.
0: Bueno, para mí hay 5 goles en el partido,
2: Ojalá.
0: Pues 4-1 por un lado. o un 3-2.
2: Para el neutral será un partidazo.
0: Sí, sí. Saliendo, ¿cómo está el relator? ¿Ya está ubicado el hombre de la conexión?
2: En un ratito lo vamos a tener.
0: Bueno, se viene Souto, ataca Temple y rebota la pelota ahora. La vuelta del número 8, Brignone, ahí lateral para Temperley.
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0: Qué expectante, Javier Luis. El equipo tucumano, porque sabe que le va a dar algún espacio a Temperley para lastimarlo, ¿eh?
3: Sí, porque se ha dado cuenta que Temperley tiene la pelota, pero no lastima, no logra conectar a sus volantes con los delanteros. Esto tiene que ver con el trabajo defensivo que hace el equipo de Orfila y que en los últimos minutos de partido, las veces que salió San Martín lo hizo con eficiencia, ¿no? Le faltó la puntada final, lejos igual de ser un gran partido, de tener muchas situaciones de gol, pero ha mejorado en comparación con el arranque del partido, lo que ha hecho el equipo de Orfila hasta acá.
0: Presentamos el amonestado en este momento.
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6: Se cansó de las quejas el árbitro Felipe Viola, por eso el amonestado es Alejandro Orfila en su debut.
0: Lo tiene Souto, traba en la mitad de la cancha, pierde Souto ahora con Juárez, anticipa el segundo marcador central a Guiñagalde, que está amonestado, levantaba la mano Viola porque cobraban una falta sobre Arregui. Tiro libre para Temperley.
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0: Va a ser el tiro libre Arregui, en la mitad de la cancha, el ex Independiente, la vuelca atrás, la tiene a Guiñagalde saliendo por la derecha, por el jugador Pacheco, cruza la mitad de la cancha con el pase largo, buscándolo por ahí, al jugador Benítez, va Benítez, centro al área, segundo palo, Souto, palo, gol.

0: por la derecha. Lo agarró durmiendo la siesta. Al fondo de San Martín de Tucumán. Aceleró por la derecha. La llave del gol estaba en alguna jugada de Benítez. Benítez mete el centro cruzado sobre línea final. Y Souto, cuando el central y el lateral cerraban, aparece por el segundo palo y de cabeza. De cabeza, palo y gol. Le da la victoria transitoria el equipo de Nico Domingo. Temperley 1, San Martín de Tucumán 0, Souto.
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2: Y así como había comenzado el partido intentando por la derecha, desbordando por ese sector, Temperley llega a la apertura del marcador. Buena combinación entre Monti proyectando la pelota para el número 10, para Franco Benítez, que tiró de primera un centro fantástico al corazón de un área muy mal defendida en esta oportunidad por San Martín de Tucumán, con sus cuatro defensores en línea, casi un pasito delante de la línea del arco, para que Souto de frente entre y casi se lleve por delante la pelota con un cabezazo que terminó dando en la base del palo y de a poquito, pidiendo permiso, se metió en el fondo de la red. Era un poquito más en las intenciones Temperley y ahora lo consolida en el resultado.
0: Bueno, Toby se subió al festejo, Nico Domingo se trepó al festejo de los jugadores.
3: Claro que sí, explosión total en todo el banco del gasolero. Cuarto gol en 5 partidos para Pedro Souto, el goleador del torneo para Temperley. Arranca ganando y el Nico Domingo aplaude a todo el plantel.
0: Gana 1-0, está bien que gane, ya lo comentará esto Javier Ruiz. Y en San Martín de Tucumán, Orfila, ¿qué pasó?
4: No lo puede creer Orfila, que camina de un lado para el otro. El séptimo gol que le hacen al Santo Tucumano en los últimos 6 partidos. Además, como visitante, sumando esa derrota parcial, jugó 9 y tan solo ganó 2.
0: ¡Sí, Pancho!
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5: Y para participar nos tienen que mandar su nombre y apellido, los últimos 3 números del DNI y decir cómo saldrá Argentina frente a Austria este próximo lunes en la segunda fecha de la Copa del Mundo. Saludos para Julio de Floresta, que nos dice que Argentina va a ganar 3-0
1: Apa.
5: Contra Austria. Goleada. Los últimos números, 291.
1: Lo mandó al 11-38-28-09-90, 11-38-28-09-90.
0: Toca Souto para Angelini, Souto se mete al área, mete centro, segundo, tapó el arquero, rebote el arquero. Se quedó con la pelota cuando entraba Auche para el gol milagroso el arquero Manganelli, Javo.
2: No, es increíble en los baches que cae San Martín de Tucumán, que decíamos que arrancó el partido con un intento netamente defensivo y ha cometido unos errores terribles. Souto en diagonal de la izquierda hacia el medio, me dio un pase bárbaro para un Auche que estaba absolutamente solo, la puntió con su pie izquierdo. Milagrosamente llegó Manganelli a quedarse con ese balón.
0: Me hace acordar al Piojo López, Souto, cómo definió y recién cómo desbordó, ¿eh?
1: Y aparte, mucho.
0: Mete bien los centros, Souto.
2: Y hay que decir que, como decía Toby recién, ha convertido goles en los últimos partidos, goles importantes. El gol del triunfo frente a Chacarita en San Martín. Y Souto originalmente es lateral izquierdo, ¿eh? A partir de este campeonato está jugando en una posición de volante ofensivo por ese sector.
0: Lateral, mitad de campo para San Martín de Tucumán, que se salvó milagrosamente, Pancho.
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5: ¡Gol de San Martín de San Juan!
0: ¡Sí!
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5: Minuto 35, Manuel Coca rompe el cero en San Juan y lo gana San Martín 1-0 frente a Agropecuario.
0: Y aquí está ganando 1-0 Denver con el gol que marcará Souto. Souto de cabeza sobre el conjunto tucumano, sobre el Santo, en 39, salida para el Santo.
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0: 39-20, mal pase hacia adelante de Castro, todo termina para que saque el arquero Mastrolía. Salida para Temperley.
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0: Ya se viene Alemania con Costa de Marfil, Seba.
5: Exactamente, 17 horas será el duelo entre Alemania y Costa de Marfil, segunda fecha de la fase de grupos de la Copa del Mundo. En instantes tendremos en conexión a Juanes Garzón.
0: Perfecto, pelota para el jugador Kruger. Terminan sacando en la mitad de la cancha, pelea Regui con Castro. Gana, ahora viene el delantero, el jugador Alfaraz. Traba Angelini, rebota en Arrey, no se va de milagro la pelota. Sale en el fondo Aguinagalde. Mal pase de Jordías. Termina rechazando mal. Hay lateral en ataque tucumano.
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0: Tomando la pelota por la derecha, Víctor Salazar, el ex central. San Lorenzo de Almagro. Salazar toca la pelota hacia adelante, la viene controlando por la derecha. El jugador Castro va a meter centro. Se va la pelota nuevamente al lateral tucumano.
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0: Lateral, centro al área, no llegó al área. Ahora termina rechazando la pelota el mismo delantero que iba a buscar. El número 9, Alfaraz, lateral en el fondo, salida por el equipo que gana 1-0 Temperley.
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0: Lateral de Angelini, va a luchar arriba, el número 9, Kruger, pero termina sacando la pelota, quedó muy sentido un hombre que se levante Souto. Por eso termina todo en lateral para el conjunto gasolero. 42 minutos, viene para hacerlo Angelini.
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0: Bueno, San Martín cayó en una confusión. Recién el arquero Manganelli salvó otra vez del gol. Cuando se metía Benítez solo, ¿dónde estaba la defensa, Javo?
2: Sí, sí. El partido es confuso en líneas generales, ¿no? Pero el más confundido de dos es San Martín. Un rechazo casi en la mitad de la cancha. Lo encontró solo, mano a mano, a Franco Benítez con el arquero, que tuvo que salir del área en una función de zaguero central para llegar con lo justo otra vez a salvar la caída de su arco. El partido es malo, es muy cortado, muy friccionado, sin grandes ideas, pero en esta confusión Temperley está sacando ventaja.
0: 43-50, lateral tucumano sobre la izquierda, gana 1-0 Temperley de local. Gana el gasolero, estamos en espléndida M990 con el fútbol del Nacional.
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0: Meten la pelota adelante en el rechazo, el número 6. a Iñigalde, lateral por la izquierda para Diarte, para el Santos Tucumano, 1-0 gana Temperley, la viene buscando la pelota por la izquierda, el número 11 pasa, pierde con la marca de Monti, gana nuevamente Paz, pero rebota la pelota en el jugador Pacheco, viene corriendo buscándola por la izquierda Souto, Souto mano a mano con Víctor Salazar, rebota en Salazar, lateral para el conjunto de Temperley en la salida por la izquierda.
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5: ¡Gol de Estudiantes!
1: Sí. 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
5: Yan Vera nuevamente asegura su doblete, el delantero en 88 minutos. Lo da vuelta el pincha de Caseros, que gana 2-1 contra Ciudad de Bolívar.
0: Lo mal que fue Arregui abajo, hay un amonestado.
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3: El tercero en Temperley, el número 8, Adrián Arregui, el capitán amonestado.
2: No está haciendo un buen partido Arregui, ¿eh? Al igual que Paz, están siendo superados ahí en cada intento de ataque por mitad de cancha por parte de Tucumán. Pero el patadón que pegó Arregui, y no lo echó de casualidad, porque después de que le sacó la amarilla, le dijo de todo al árbitro, a Viola.
0: Sí, era revisión, si había VAR era revisión. Tiro libre para San Martín de Tucumán.
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0: Gana 1-0 Temperley en el Alfredo Berenger. Tiro libre para San Martín de Tucumán, 45-40. ¿Cuántos más tenemos, Bruno?
4: 2 minutos más, Eva.
0: Va a venir el centro. Le iba a pegar la pelota Castro. Atención, viene el centro al área. No entró toda al área, quedó en la línea. Termina rechazando la pelota Monti. Nuevo lateral para San Martín.
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0: Se termina el primer tiempo, lo está ganando 1-0 Temperley con el gol de Souto.
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0: ¿Qué tenemos después, Seba, en ascenso?
5: Después, en cuanto a Primera Nacional, ya se están jugando todos los partidos, Eva, de esta jornada. Lo que sí tenemos también es Primera B Metropolitana con varios partidos. Por ahora, Argentino de Quilmes le gana 4-2 a Brown de Adrogué. Gana también Deportivo Armenio 2-1 contra Flandria. Y Camioneros se impone 1-0 frente a Excursionistas.
0: Sale del fondo Temperley con el jugador Aguiñagalde. La mete hacia adelante, gana 1-0 con gol de Souto, San Martín de Tucumán. Cuando el árbitro cobra, bueno, posición adelantada y ahora a instancias del juez de línea y ahora finaliza el primer tiempo. Arregui le sigue reclamando al árbitro también, ¿eh? Arregui que está de regalo acá en esta victoria, Javi, ¿eh?
2: Sí, pero metió un patadón terrible. No sé por qué se queja tanto Arregui, porque lo puede echar.
0: Y va a hablar nuevamente Arregui, ¿eh?
2: Claro.
0: Arregui está hablando ahí, para mí piensa que fue mal amonestado, pero pegó un patadón, si lo agarraba, mamita, ¿eh? Final del primer tiempo, gana Temperley por Splendid AM 990, 1-0.
1: Terminó el primer tiempo, Temperley 1, San Martín de Tucumán 0, lo comenta Javier Luis y lo relata Sebastián Alione. Y vos, como siempre, lo vivís acá, en el show de los grandes por AM 990, Radio Splendid, la más futbolera.
0: Toby, bajar, zona baja, vestuario, el vestuario de Temperley, no Quilmes, queda un poquito más lejos, ¿no? En la zona baja de Temperley.
3: ya se está retirando para el vestuario del conjunto gasolero, primero comandado por su técnico Nicolás Domingo, que se está yendo muy conforme con esta primera mitad. Le falta más juego asociativo, eso es lo que está pidiendo el técnico, que su equipo sea un poquito más corto y que, sin lugar a dudas, aproveche las ocasiones que tiene. Siente que su equipo pudo haber convertido en gol más. Se va al vestuario con tres amonestados, con Angelini, con Arregui, que recién casi pudo ser expulsado, y con Pedro Souto. De esta manera, ganando 1-0, se encamina al cuarto triunfo consecutivo en el torneo.
0: Mirá vos. Bueno, Bruno Berrueta. Bueno, Orfila tendrá otro panorama, ¿no?
4: Sí, ya rápido se fueron los jugadores al vestuario. Un equipo que es el segundo con más goles en contra, con 14, solo por detrás de Patronato, que tiene 11, uno de los peores de la categoría en este sector en exclusiva. Habló con Paz, habló con Castro en el primer tiempo, Orfila, también con Salazar, que fue por donde vino el gol de Temperley. San Peñalba, Gallardo, Ríos, García, Monroy, Galván, Rodríguez y Bielo, los que tiene para tratar de cambiar la historia.
0: ¡Perfecto! Estamos en el sur, en el estadio de Temperley. Gana 1-0 del equipo de Nico Domingo sobre un Santo Tucumano que no se levanta. En este día de la bandera, 20 de junio, día con partidos de la Copa del Mundo que van a ser cobertura de Splendid también, conexión de Splendid también. El comentario de este primer tiempo, Temperley 1, gol de Souto, San Martín de Tucumán 0, del Javo, Javier Luis.

0: Y lo gana Temperley 1-0 porque apenas pudo aprovechar una de las pocas que generó. Porque si bien tuvo dos o tres situaciones más, esas fueron generadas por fallas en el fondo de San Martín de Tucumán. Pero de las que generó por propio mérito, una de las pocas que pudo llegar. Pero el partido en general, podría decir que fue flojo, pero voy a subir un poquito más el nivel. Fue feo. ¿Viste esos partidos feos en los que no pasa nada? Muy cortado, en el que se pegan, mucho roce. La pelota está más tiempo fuera que adentro. Donde el que intenta rebota permanentemente. Temperley fue un poquito más. Desde las intenciones fue el equipo que quiso ser protagonista. Que quiso pensar en el arco de enfrente. Pero no le salió. No le salió bien porque Franco Benítez, el hombre más capacitado técnicamente como para conducir el equipo, para mi gusto estuvo muy tirado sobre el sector derecho, yo lo pondría más centralizado. Las cosas interesantes que le salieron a Temperley fueron a través de Franco Benítez, pero siempre pegaditas a la raya por la derecha. Desde ese lugar llegó el gol a través del cabezazo de Souto, promediando este primer tiempo. Pero Temperley siempre intentó ser más, siempre intentó ir para adelante, pero chocó permanentemente contra un San Martín de Tucumán que evidentemente está dolido, está enfermo de fútbol, que no le encuentra la vuelta. Por eso ha llegado el Chano Orfila para hacer rápidamente, tendrá que hacer una serie de curaciones para que este equipo vuelva a ser un equipo, algo que no ha mostrado hoy, ¿no? Ha cumplido en este primer tiempo 500 minutos sin convertir goles San Martín de Tucumán. Un San Martín que agregó a un jugador más a la defensa, como es Aníbal Paz, que es un chico que habitualmente no es titular, es lateral izquierdo. A la hora de replegarse, lo ha hecho casi permanentemente San Martín de Tucumán, casi dándole, cediéndole la pelota permanentemente a un Temperley que no encontró los huecos para poder llegar con claridad al arco de Manganelli. Pero San Martín, cuando le dio la pelota a Temperley y vio que Temperley chocaba y que no encontraba la vuelta y que rebotaba permanentemente, dijo por un momento, bueno, voy a probar yo. Y fue interesante en un fragmento de este primer tiempo, cuando salió rápido, cuando ganó en velocidad, cuando superó la línea de Díaz y Arregui, para mí flojos en el mediocampo de Temperley, cuando aparecieron Briñone y Graneros y ahí ganaron la mitad de la cancha y con un poquito de participación de Castro pudieron acercarse al área de Mastrolía, pero sin demasiado riesgo. De hecho, no tuvo ninguna situación clara San Martín de Tucumán como para abrir el marcador o para después del gol de Souto intentar acercarse al empate. Apenas ese tiro libre de Nico Castro en las cercanías del área que pasó por arriba del travesaño y no más que eso. Temperley tropezó permanentemente, no tuvo la claridad suficiente. Insisto, Benítez es el único hombre dentro de la mitad de la cancha quizás con un poco de diferencial por sobre el resto para armar, para ingeniar alguna jugada que genere cierto peligro. Auche, en un par de errores defensivos de San Martín de Tucumán, tuvo un par de situaciones contrarrestadas por el arquero Manganelli, que también tuvo que salir en un momento fuera del área para evitar la caída de su gol después de un rechazo desde el campo de Temperley, con toda la defensa de San Martín de Tucumán mirando. Flojo en líneas generales San Martín. Va a tener que, en principio, mejorar lo que primero quiso mejorar Orfila, que es la defensa. Obviamente, cuando uno llega, es tratar el equipo de atrás para adelante. Comenzó haciéndolo amontonando gentes en el fondo, pero que tengas muchos hombres en el fondo no significa, no es una señal de defender bien. Y por momentos lo demostró San Martín de Tucumán, pero le falta mucho. Vamos a ver si en este segundo tiempo se anima a salir un poco más, si pone algún hombre de manejo de pelota para romper con ese mediocampo de Temperley que fue relativamente flojo en este primer tiempo y acercarse al menos a un resultado un poquito más favorable. A Temperley, con la intención, le alcanzó nada más hasta acá para sacar un gol de diferencia, pero también estuvo haciendo un primer tiempo por debajo de las expectativas. Primer tiempo de mucho roce que permite presuponer que no va a terminar con 22 este partido. Flojo en líneas generales, por ahora lo gana Temperley 1-0.
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0: Regresamos aquí en Splendid AM990 con el show de los grandes, entre tiempo entre Temperley y San Martín de Tucumán. Nosotros vamos a aprovechar para hacer un repaso de resultados y también para recordarle el sorteo a toda la gente, Pancho querido.
1: Exactamente, tienen que mandar el WhatsApp al 11-38-28-09-90, 11-38-28-09-90, poniendo el pálpito que tienen para este partido próximo de Argentina el martes frente a Austria.
0: Exactamente, sí.
1: Su nombre y sus tres últimos números de DNI y entran participando al toque para una parrillada para dos personas en Desnivel, Parrilla del Carbón en San Telmo, para este miércoles por la noche.
0: Y le mandamos un saludo a Mariano de Santos Lugares, que nos escribió y nos dice que Argentina va a ganar 2-0.
1: Bien, conservador.
0: Ahí está, conservador, sí, ahí. Concreto, sí. Sencillo, 2-0. Según él, el triunfo de Argentina contra Austria, 5-6-9, los últimos números del DNI.
1: Muy bien.
0: Así que de esa manera ya están participando en el sorteo. Atención también, Pancho.
1: Sí.
0: Porque lo tenemos en conexión a Juanes Garzón en
1: Toronto. Juanes Garzón.
0: En Toronto, porque están jugando Alemania y Costa de Marfil en la Copa del Mundo. ¿Cómo te va, Juanes?
2: Hola, Seba, querido. Qué placer saludarte. Así es, ya comenzó el partido. 5 minutos de este primer tiempo. Alemania y Costa de Marfil empatan 0-0. Te repaso rápidamente formaciones. Alemania va con Neuer, Kimmich, Tash, Lauterbach, Braun. En Meca, Pavlovich, Sané, Musiala, Wirtz y Havertz. Los 11 de Alemania por parte de Costa de Marfil. Fofana, Singo, Kosunú, Agbadú, Conan. En la mitad de la cancha, Diallo, Kessié, Sangaré, Diomandé. Arriba, Boni e Inau Ulay. Los 11 de Costa de Marfil, 0-0 por ahora en Toronto.
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0: Atención, amigos y amigas, se va a venir la segunda parte entre Temperley y San Martín de Tucumán en la cancha del Gasolero. Allí están Sebastián Alione, Javier Luis, Tobías Bajar, Bruno Berrueta, los jugadores en el campo de juego. Volvemos a la cancha de Temperley.
3: Se viene el complemento. ¿Cambios en Temperley, Tobías Bajar?
4: No, señor, ningún cambio.
3: ¿Cambio en el equipo tucumano? Cuénteme, Bruno.
4: Por ahora no hay modificaciones.
3: Comenzó el segundo tiempo. ¡Comienza!
1: Arranca el segundo tiempo. Temperley 1, San Martín de Tucumán 0. Lo comenta Javier Luis y lo relata Sebastián Alione. Y vos, como siempre, lo vivís acá, en el show de los grandes por AM990, Radio Splendid, la más futbolera.
3: Perfecto, amigos del fútbol. Compartiendo la tarde del día de la bandera, llegó el amigo que está en cabina ya, la comunicación, conexión con Juanes Garzón, Seba.
1: Así es, Seba ya vuelve, sí, estamos con Juanes Garzón, te paso con él.
2: Estamos, Seba, 0-0, Alemania y Costa de Marfil por ahora, la pelota la tiene el equipo marfileño en terreno propio, vino para Sangaré, perfila Sangaré, toca para adentro, 0-0, están empatando Alemania y Costa de Marfil, la pelota la viene recibiendo Kessié, se arrima lentamente al círculo central, se orienta por la derecha, estaba esperando Singo, viene primero en retroceso para Kusunu, la pelota es de Costa de Marfil, no hay goles en Toronto.
3: Perfecto, Juanis, estamos al instante, viene el centro al área de Temperley, rechazan la pelota, presentamos el cambio.
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4: El primero en San Martín de Tucumán, se retira el único amonestado que tenía Agustín Graneros con la número 5, ingresó con la número 20, Diego Dielos.
3: Bueno, tiene las características de Dielos.
5: Dielos, se lo digo, ¿me escucha?
3: No, sí, a usted, Javier.
5: Es delantero, neto, un hombre que llegó este año de Ferrocarril Oeste, pero que con muchos pasos, con pasos por muchos equipos del ascenso, San Telmo, surgido de Quilmes, hace un cambio importante, Orfila, saca un hombre de la mitad de la cancha para un delantero neto de gol, a acompañar al pibe este, Lucas Faraz, que es un juvenil, ¿no? Que llegó este año también, producto de las inferiores de Estudiantes de La Plata, que era el único hombre de punta con el que había contado en el primer tiempo San Martín de Tucumán.
3: Tiro libre para el equipo tucumano, para el Santo Tucumano, sobre la izquierda. Ahí va a venir el centro, acomoda la pelota para hacerlo Castro.
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3: Le va a pegar Juárez también. Levanta el brazo derecho sobre la izquierda. Gana 1-0 Temperley. El gasolero pasa Castro. Viene Juárez con el centro. Sale el arquero. Deja correr claramente la pelota. Tiro de arco, sale Mastrolía.
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3: 3 minutos de la etapa complementaria. Gana Temperley 1-0. Repone el arquero Mastrolía. Estamos en el sur con este partido y estamos también con la conexión con Juanes Garzón. ¿Cómo sigue el fútbol de Alemania, Costa de Marfil?
2: 0-0 por ahora acá en Toronto. Está caído Nico Schlotterbeck, el zaguero central de Alemania. Por eso el partido se interrumpe. Acá el árbitro es el paraguayo Juan Gabriel Benítez. 0-0
3: hasta ahora. Seba Traverso, ¿lo tenemos, Pancho?
1: Sí, ya lo tenemos a Seba Traverso, está exactamente en este momento aquí.
3: Le comentaba hoy, los peores terceros de los 8 entran los mejores 6, ¿no?
0: De los terceros clasifican los mejores 8, Seba.
3: Perfecto, quedan 2 afuera.
0: Exactamente, 4 afuera.
3: 4 afuera. Y hoy por hoy, ¿quiénes están de los sudamericanos afuera o complicados?
0: Ecuador se está quedando afuera, Paraguay por ahora se está metiendo.
3: Bien, perfecto. Se viene atacando Benítez con la pelota, ataca Temperley, va por la derecha, mete centro al área. Pasó de largo la pelota cuando se metió otra vez Souto por el segundo palo, Javier Luis.
5: Es lo que decíamos, tenía que centralizarse un poquito más Benítez, siempre por derecha, pero esta vez más centralizado, buscó sobre el vértice del área, no tenía descarga, nadie se le despegó por el medio para buscar esa recepción de cara al gol. El primer acercamiento de Temperley en el segundo tiempo.
3: Lateral por la derecha, lo hace el lateral, el jugador que saca la banda, Salazar, se va nuevamente lateral, Pancho.
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0: Abrazo grande para Eduardo de Quilmes Oeste, que dice que Argentina le va a ganar 3-0 a Austria y con esto se anota en el sorteo. Sus últimos 3 números del DNI, 532.
3: Lo que más se repite, ¿no? El 3-0.
0: Sí, confían todos en una goleada, Seba.
3: ¿No se habla de cambios de acá al lunes en Argentina? ¿No va a haber cambios?
0: No juega Montiel por una sobrecarga. Su lugar sería ocupado por Nahuel Molina. Habrá que ver también si se mantiene Facu Medina, porque Nico Tagliafico todavía no está al 100% desde lo físico, Seba.
3: ¿Y Lautaro juega?
0: Es una duda también.
3: La mete Salazar adelante la pelota. Bueno, se colgaba. Aguinagalde del 9. Viene el remate. ¡Dielo! Está por el rasquero abajo. Firme sobre el medio. No salió tan esquinado. El remate de Dielos, controla el arquero, salida para el conjunto del gasolero. Buen remate, Javo.
5: Sí, de lejos, se apresuró, me parece, Dielos en terminar la jugada. Tenía para avanzar algunos metros más, le pegó de afuera, quiso sorprender, pero al menos ya llegó en lo personal con un acercamiento importante para San Martín, que por primera vez en este segundo tiempo supera la mitad de la cancha. Hasta ahora había tirado la pelota para arriba en instancia con el deseo de sacarla de su campo. Sigue siendo igual de flojo que en la primera parte este segundo tiempo.
3: Se vende lateral por la izquierda, lo hace Angelini, va corriendo buscándola por allí el jugador Souto, le queda en el área. Benítez abrió la pelota, la venía buscando y sacando ahora Kruger. Saca en el fondo de San Martín de Tucumán la pelota. El jugador Guillermo Rodríguez viene por la derecha escalando Monti. Viene el centro de Aucha, rápido. Rechaza la pelota Parnizari. Segunda pelota en el aire. Termina reventando la pelota en la mitad de la cancha. El jugador Brignone va atacando ahora, buscando la pelota

0: Angelini, lateral para San Martín en la derecha en 740.
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2: Final de varios partidos en la Primera Nacional. Ganó San Telmo 2-0 contra Racing de Córdoba. Triunfo de Estudiantes de visitante 2-1 ante Ciudad de Bolívar. Hubo también victoria de Almagro 2-0 frente a Atlanta. Y triunfo de Colegiales 3-1 ante Quilmes.
0: Ya repasamos la tabla en instante con Seba Traverso. Ya conectamos en instante el partido en Toronto de Costa de Marfil y Alemania. En este momento con Juanes Garzón.
3: La pelota la tiene Costa de Marfil. Apertura sobre la izquierda. Viene para que la tenga Conan, apretado ante la marca de Sane. Retrocede colocándola para Sangaré. La pelota la tiene el número 18. Pase corto, rasante y horizontal para la ubicación de Kessié. Abre por la derecha. El balón viene para Singo. Devuelve para Kessié. Todo esto en la mitad del terreno. 0-0 por ahora. 15 minutos y medio en Toronto. Alemania y Costa de Marfil no se sacan ventaja. Se viene el equipo marfileño. Pelota así para Diego Mandé. Es malo el pase del número 11. Amagó con picar el futbolista Boni. Se pierde por la última línea y saque de arco para Alemania.
0: Bueno, Pancho, vamos a vender un poco. Estamos con este partido en lateral. Tenemos ahora para Temperley en la salida.
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0: Saliendo en el fondo con el jugador Farnizari. Farnizari lo tiene Guillermo Rodríguez en la derecha. La pelota para Guillermo Rodríguez. Le hace sombra el delantero de Temperley. Kruger, pelota adelante. La termina rechazando en el fondo el vasco Aguiñagalde. Si no es vasco, parecido, ¿no? Pelota adelante, la va a buscar el arquero. Controla ahora Manganelli y sale para San Martín.
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4: Lo mencionabas recién, Seba, a Kruger, que es uno de los hombres gol que tiene Temperley. Qué poco lo has nombrado a lo largo de toda la tarde, y esto tiene que ver con que el juego Temperley no ha sido fructífero para que la pelota le llegue al 9, tampoco a Auche.
0: ¿Qué ha dicho todo esto Nico Domingo, Toby?
5: Bueno, la verdad que comparte mucho con lo que dice Javier Luis. Está pidiendo que su equipo junte más las líneas, siente que su equipo está quedando muy largo y quiere que su equipo juegue un poquito más por abajo y por las bandas principalmente. Le pide mucho avance a los laterales.
0: Se viene Monti, falta sobre Arregui. Dice que sigue el árbitro, viene buscando habilitado, centro de Kruger, segundo palo, Souto, la bajó mal porque le quedó larga, la viene buscando, la cachetea Angelini, lo buscaban otra vez en el área que ingresaba por allí Kruger, la pelota viene para Arregui, se viene Adrián buscando la Auche, centro sobre la derecha, sale el arquero Manganelli y se quedó con la pelota en dos tiempos.
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0: ¿Y qué dice todo esto Orfila, Bruno Barrueta?
6: Bueno, ahora las indicaciones son para Juárez, que lo busque al número 20, que lo busque al goleador, al Dielo, que tiene cuatro tantos con esta camiseta en este torneo.
0: Viene el centro para Dielo, rechaza la pelota bien parado. Ahora Iñagalde lucha por la derecha, se viene buscando la pelota, atacando Benítez, va Benítez, hace un surco, sigue Benítez, se mete al área, sigue Benítez, línea final, se le va la pelota, lo cubre bien ahora Farnizari, tiro de arco para San Martín de Tucumán.
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0: 12-20. Saludos para el amigo Chufla Morante. También está escuchando la transmisión en Santa Fe, Masil. 12-31. Hay un hombre sentido, Toby, en el equipo Temperley, en Temperley. Estoy confundido Temperley con Quilmes, no sé por qué. Bueno.
1: Tiene ganas de tomar una cerveza.
2: Claro. Los dos son del sur.
0: Sí, nada más.
1: Tiene ganas de darle escabio, ¿eh?
0: Ahí se le...

0: aguantó, ¿eh? En el bar falta... Bueno, pero no tomo yo eso, ¿eh?
1: Epa.
2: No sabe. Bueno, hasta dime, ahora.
0: Díaz era. ¿Se levantó, Toby?
3: Sí, claro que sí. Era Franco Díaz, acusado de un golpe. Se acercó el juez, le dijo que no entren los médicos y ya se levantó.
0: Cuénteme algo de la Copa del Mundo, Seba Traverso, lo que pasó y lo que viene, ¿eh?
4: En la medianoche ganó Paraguay, primer triunfo del equipo de Gustavo Alfaro, 1-0 contra Turquía con un golazo de Matías Galarza Fonda. Hace instantes ganó también Países Bajos, con goleada 5-1 contra Suecia. 21 horas tendremos el partido entre Ecuador y Curazao, y también tenemos la conexión con Juanes Garzón en Alemania, Costa de Marfil.
0: Juanes Garzón, Alemania, Costa de Marfil, en Toronto.
5: Ataca Alemania, la pelota le queda en Meca en la puerta del área, le pegó, desvío y la pelota da en el techo del arco para irse al córner. Hay tiro de esquina, ¿qué será para Alemania? Le quedó la pelota en Meca en la puerta del área, sacó el derechazo, la pelota rebotó en Kessié y se va el tiro de esquina, punta derecha, será para el equipo que dirige Nagelsmann.
0: Bien, hay que aguantar, Juan, es el primer tiempo con Alemania, Javier Luis, ¿eh? Aguantamos el primer tiempo, ganamos el segundo, ¿sí? El tema si convierte en el primer tiempo Alemania.
6: Lo puede ganar Costa Marfil tranquilamente, tiene con qué, ojo.
0: En el segundo tiempo, sí, cuando meta el delantero ese 9 del Inter, suplente. ¿Está Diallo jugando, Juanes?
2: Sí, señor, Diallo de entrada hizo varios cambios el técnico de Costa de Marfil. Se cobra el córner, centro al área, el cabezazo de Alemania, pero el árbitro dice que había falta. Falta marca el árbitro sobre el arquero Fofaná. Caído el arquero, cabeceaba Pavlovich. Por ahora, Seba, en 21 minutos se salvó Costa de Marfil. Caído el arquero, esto sigue parcialmente y a falta de revisión 0-0.
0: Igualmente es la Alemania más fuerte, creo yo, desde el 2014 aproximadamente. La pelota en la mitad de la cancha, salta Díaz. Díaz y la pelota que la baja Kruger. Le queda Souto, que marcó el gol. Partido que se ha hecho muy malo, Javier, ¿eh?
6: Sí, ya lo era desde antes y ahora se está profundizando. Es interesante lo que intenta Orfila con el ingreso de Díaz, que no lo puso bien de nueve. Lo puso como una especie de media punta a un costadito al 10, Nico Castro. Y un poco más adelante al Pibes, al que se sacrifique y las busca todas por mucha voluntad. Pero no le llega nunca la pelota al Faras, digo. No le llega nunca la pelota a Dielos tampoco, ni siquiera jugando de media punta. Entonces recién lo veíamos rondando el círculo central pidiéndola, y un poquito más acá en el tiempo, casi cerca de su propia área. No trasciende San Martín de Tucumán, no puede llevar la pelota a terreno rival.
0: La pelota es al azar, viene para Dielos, cerca de la mitad de la cancha. Dielos viene para el jugador Parnizari buscándolo por la izquierda. Se viene con la pelota ahora Paz para Castro, toca para Paz, que se quiere meter en el área, lo marca justo cerrando Monti, le queda el arquero Mastrolía. Hay salida para Temperley.
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0: Como un frontón fue y vino la pelota otra vez a Mastrolía para que saque el arquero de verde. La salida para Temperley.
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6: Ahora hay algunos jugadores de Temperley que tienen ganas de que termine el partido ahora, ¿no? Se tienen que dar cuenta que falta un montón, que la diferencia es corta, que cualquier error, cualquier rebote le puede arruinar este triunfo parcial, porque Temperley intenta tener la pelota lejos de su arco y no más que eso, ¿eh?
0: Y falta mucho para llegar a la costa. Lo tiene Díaz para Monti. Monti atrás para Pacheco. Pacheco para el arquero. Saliendo Mastrolía y sale en el fondo con el número 6 Aguiñagalde.
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2: Más fútbol en la Primera Nacional. 60 minutos de juego. San Martín de San Juan continúa ganando 1-0 frente a Agropecuario. Y en Chaco, Forever y Colón no se sacan ventaja. Empatan 0-0.
0: Y aquí mete una pelota notable a Regui, pero el que mete el centro, mamita, la tiró al otro lado, afuera. Lateral para San Martín de Tucumán.
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2: ¡Seba!
0: ¡Sí!
2: Confirmado que el VAR anuló el gol de Alemania. Es por eso que esto sigue 0-0. La falta era clara de Pavlovic sobre el arquero Fofana. En estos momentos, cooling break en Toronto.
0: Perfecto, cooling break. Ahí está. Que lo que sería en castellano, Javo.
1: Break es romper. Cooling lo dejo a su criterio.
6: Bueno. Un descanso, dígale.
0: Un descanso.
1: Claro.
0: Por arriba el travesaño, el remate de Brignone. Hay salida para el equipo de Temperley que gana 1-0. Por eso voy con Juanis. No voy con Juanis porque hay cooling break. Voy a repasar el banco de Temperley.
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3: Morrone, Calzón, Ábalos, Tomasetti, Richarte, Brandán, Quiroga, Echeverría y Francisco Silva.
0: Bueno, Morrón, Calzones de Morrone.
1: Excelente.
2: Ahí va.
1: Qué
2: lindo.
1: Correcto.
0: En el cooling break.
1: Claro. Van a estar pesados los muchachos después.
0: Bueno, en el banco, que lo que le queda a Rofila, todo esto, Bruno.
3: Tan Peñalba, Gallardo, Ríos, García, Monroy, Galván, Laureliano Rodríguez. En un ratito te confirmo los dos cambios que se van a venir en el equipo visitante.
0: Falta mucho para llegar de la costa. En 20 minutos no pasa nada en el partido, pero Temperley festeja porque gana 1-0, Javier Luis.
6: Sí, no tiene mucho para festejar porque desde el juego tampoco ha sido nada descollante, ni mucho menos. Tiene la pelota más que su rival. Me gustaría verlo a Brandán un rato para que le dé un poquito de movilidad, un poco de pimienta que le está faltando a Temperley para tratar de cerrar el partido, porque está lejos de conseguirlo.
0: Bueno, el fútbol por Splendid M990. Estamos con toda la información. ¿Y cómo están las tablas hasta el momento con estos resultados? Mientras estamos preparando los cambios, Eva Traverso, con estas victorias parciales y lo que tiene que ver con la tabla de la B Nacional, ¿no? En el fútbol argentino.
2: Temperley y San Martín están en la zona B. Dicha zona en la tabla, el puntero es Atlanta con 33 puntos, que perdió con Almagro. Segundo, Gimnasia de Jujuy también con 33. Tercero, Tristán Suárez con 29. Cuarto, Temperley con la victoria parcial llega a 29 unidades. Quinto, Atlético Rafaela con 26. Sexto, Midland con 25. Séptimo, Colegiales con el triunfo llega a 23 puntos. Octavo, con el 1-0 a favor, San Martín de San Juan suma 23 unidades. San Martín de Tucumán con la derrota queda noveno con 22.
0: Vamos a presentar los cambios.
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3: Bueno, Seba, movió el banco Orfila, se fue el número 11 Aníbal Paz, ingresó con la número 15 Milton Ríos, el otro que se va es el número 10 Nicolás Castro, para que ingrese con la número 16 Matías García. Le quedan dos cambios y dos ventanas.
0: Perfecto, Javier,
6: Bueno, Milton Ríos es un volante de contención, recién llegado, hace este mes llegó de las divisiones inferiores de Huracán, y García es un delantero, ¿no? Con mucha trayectoria en el ascenso. Mucho no ha cambiado en cuanto a, son casi puesto por puesto, pero aparentemente intenta un poquito más de el Charnor Fila, que se puede con un poquito más, porque lo de Temple, insisto, se ha quedado demasiado.
0: 21 minutos, la pelota viene para Diarte, saliendo Diarte por la izquierda, gana 1-0 Temperley en el fútbol, en el show de los grandes, por Splendid M990, por la API, por la 990, la victoria parcial para el equipo de Domingo.
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0: Saliendo por la pelota por la derecha, Auche cae, pero no había falta porque termina siendo lateral para el equipo de Temperley en la derecha. ¿Con qué poco le pueden hacer daño a Temperley? Parece de acá, Javier,
6: Sí, me corrijo, porque lo sacó en definitiva al chico Paz, que jugó más de defensor que de volante, ¿no? Así que está arriesgando un poquito más Orfila. Pero sí, ha mostrado con los pocos, más allá de los pocos intentos ofensivos de San Martín de Tucumán, ha mostrado problemas en el fondo también en Temperley.
0: Lateral por la derecha de Monti, termina rechazando Diarte. Va Auche, está habilitado Auche. Línea final, se va de la cancha la pelota para que saque el arquero Manganelli.
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2: Gol de Costa de Marfil. Gol. Después de un desborde sobre la izquierda, centro de Rastrón, y cuando parecía que no entraba, la sacaron sobre la línea, quedó el rebote para Kessié, que definió abajo para poner arriba a Costa de Marfil acá en Toronto. Alemania 0, Costa de Marfil 1, 30 minutos de este primer tiempo en Toronto. Se ilusiona el cuadro marfileño, que lo quiere ganar a toda costa.
0: Perfecto gol de Costa de Marfil, sorpresa en la Copa del Mundo, aunque en estos tiempos no sé cuánto de sorpresa. Dígame, Bruno Berrueta.
7: Bueno, ingresó Matías García hace un ratito en el lado de San Martín de Tucumán, que es el que hizo el último gol, el 2-0 contra Gimnasia de Jujuy, aquel 12 de mayo, desde ahí que San Martín de Tucumán no pudo convertir.
0: Tremenda racha, ¿eh? Y hoy a presentar los cambios también, ¿eh? En el equipo de Temperley, el equipo gasolero, lo tengo al amigo Toby Bajar con los cambios en el equipo de Nico Domingo.
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8: Muy bien, fueron tres, así que vamos a ir de a uno. El primero de ellos acaba de ingresar con la camiseta número 19, Fernando Brandán. Se retiró con la 11, Pedro Souto.
0: Sí, seguimos.
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8: Se retiró con la número 10, Franco Benítez. Ingresó en su lugar con la número 13, Nicolás Ábalos. Y cuando quiera vamos con el último.
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8: También se retiró amonestado con la número 8, Adrián Arregui. Ingresó en su lugar con la número 14, Matías Calzón.
0: ¿Qué me dice a todo esto, Javier Luis?
6: Calzón es un sostén importante para la defensa de Temperley. Claro, pero a diferencia de Orfila, los cambios son más para mantener el cuidado, ¿no? Un defensor por un volante, Brandán quizás el arma ofensiva mayor en estos cambios, por Pedro Souto, que es un lateral tirado de venido en volante ofensivo, pero que había perdido trascendencia, mucha trascendencia, en este segundo tiempo, ¿no? Y el ingreso de Ábalos, que es un volante para tratar de cuidar un poquito ahí la mitad de la cancha, un volante central. Vamos a ver si Brandán le da esa pimienta que pedíamos hace un ratito a un Temperley que está prácticamente dormido.
0: Salida para el conjunto de Temperley, 25-20. Gana Costa de Marfil 1-0. Ya me cuenta cómo queda el grupo. Sigo a Traverso, Pancho.
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2: Con este resultado parcial en el grupo E, el puntero es Costa de Marfil con 6 puntos, segundo Alemania con 3, tercero Ecuador sin unidades, cuarto Curazao, último también sin puntos.
0: Lateral viene a buscar Monti para hacerlo para el equipo gasolero, 26 minutos en el sur, en el día de la bandera, el lateral lo buscan a Brandán, rechaza la pelota Parnizar y la lucha Auche, viene cerrando Ábalos, ahora tiene Kruger la pelota, va Kruger, solo pica, falta, cobra el árbitro, picaba solo, no había pase cuando tenía el pase para Brandán Kruger, hay una tarjeta por el aire en este momento. Bueno, tiro libre para Temperley.
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0: Bueno, tole ahí, ¿eh? Tole porque era una jugada auspiciosa para Temperley, Javier, ¿eh?
6: Sí, qué raro, Brandán, ¿no? Brandán, como se fue a Rey, que estuvo protestando todo el final del primer tiempo, y entró Brandán hace dos minutos y ya está haciendo bardo, ¿no? Se le agarró con el chico, con Lucas Faraz, después de este agarrón que le impidió al delantero de Temperley irse de cara al área. Tiene un tiro libre importante, ¿eh? El gasolero en esta.
0: Tiro libre para el equipo de Temperley. Presentamos el amonestado antes.
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7: Segundo amonestado en San Martín de Tucumán, el único en cancha, Milton Ríos con la número 15.
0: Frontal contra el 25, 27, 28 metros, Javier Luis, frontal.
6: Sí, es un poquito lejos, pero lindo para que la pelota tenga espacio para bajar.
0: Para que baje la pelota, hablando de Toby.
6: Bueno, ¿cómo estamos?
0: Bueno, va a venir Auche. Le pega el arco a Auche, ¿eh? Tiro libre para Temperley frontal. Claro, si iba solo Brandán si le daban el pase.
6: Ojo que Angelini le pega muy bien también, ¿eh? De zurda.
0: Angelini o Auche. Atención, puede estar el segundo. Hay distancia, ¿eh? Ven Angelini. Bueno, fue buena la intención. Se va por al lado del palo izquierdo del arquero. Salida para el equipo de San Martín.
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0: Se viene atacando otra vez. Viene Kruger, mete cambio para Brandán. Brandán en el área, se frena con la pelota. Mete en la derecha, era Auche. Termina rechazando en el fondo. Parnizari quiere salir, pero no puede. San Martín ahora presiona más arriba. Tiene como un poco más de oxígeno el equipo de Temperley. Hay salida para San Martín de Tucumán.
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2: Saludos para Ernesto de Caballito, que dice que Argentina le va a ganar 4-0 a Austria. Goleada tremenda, cuyos últimos números del DNI son 490. Nos mandan los mensajes al 11-38-28-0990.
0: Presentamos el cambio en San Martín de Tucumán.
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7: Se retiró con el número 7 Jorge Juárez, ingresó con el número 17 Leonardo Monroy.
0: Entró Monroy, ¿eh? Se fue Juárez en el equipo tucumano, Javier.
6: Yo quito lo de Juárez también, ¿eh? A la altura del resto de sus compañeros. Casi que no tuvo participación, salvo aquel pelotazo a espaldas de los defensores en el final del primer tiempo. Y no más que eso. El partido no levanta, ¿eh? Le cuesta una enormidad salir a San Martín. Primero no tiene tanta decisión como para salir. Y cuando lo intenta, rebota con la presión que le pone Temperley, pero en la mitad de la cancha.
0: Saliendo en el fondo, la tiene Guillermo Rodríguez, abre a la derecha, la pelota viene para Víctor Salazar, rebota el balón en Ríos, ahora la viene recuperando por la izquierda Ábalos, termina haciendo falta sobre él, bueno, que se levante, dice en línea, bueno, y lo levantan, va a ser salida para Temperley.
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0: Viene el centro de Auche, la tiró fuera Auche, atrás del arco. Hay salida para San Martín.
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2: Hubo fútbol en la primera B metropolitana, ganó la Ferrere 1-0 frente a Defensores Unidos. Empataron sin goles Guayurquiza y San Martín de Bursaco. Y hubo triunfo de Argentino de Quilmes 4-2 frente a Brown de Adrogué.
0: Va picando en offside el hombre de San Martín de Tucumán. Hay salida para el conjunto de Temperley, Javier.
6: Sí, el primer intento interesante en este segundo tiempo. El pelotazo en profundidad, finalmente estaba un paso adelantado el delantero de San Martín de Tucumán. Hay que decir que hoy cierra el semestre para los equipos de la Primera Nacional, finalizando esta primera rueda. Descansarán la semana que viene y dentro de 15 días van a arrancar de nuevo, ¿no? Está abierto el mercado de pases y a eso apuntaba. Orfila va a tener que recurrir obligatoriamente a generar a traer los cuatro, a aprovechar las cuatro modificaciones o incorporaciones posibles que le otorga el campeonato para cambiar esta realidad de San Martín de Tucumán, porque está muy flojo el equipo tucumano.
2: ¡Se va!
0: ¡Sí!
2: Otro gol de Alemania anulado. El árbitro cobró falta en ataque de Musiala. Después Havertz eludía al arquero y definía para poner el empate. Para mí la falta existe. Por eso invalidado. Otro gol de Alemania. Sigue ganando Costa de Marfil 1-0.
0: El árbitro hizo el pro de 1-0.
9: Así parece, ¿no?
1: Claro.
0: Exactamente. Lo tengo Juanes Garzón.
2: Pelotazo largo del arquero Fofaná. La pelota atravesó la mitad del terreno. La peinaba Boni, pero resta con golpe de cabeza Kimmich para que la embolse Neuer. Saca rápido con la garra derecha. Toca la pelota por el andarivel. Viene para Sané. Sané toca al medio para Musiala. Se quiere escapar contra la marca del futbolista Sangaré. Se viene Alemania ahora. La pelota la tiene Havertz. Partido de la derecha. Va hacia el centro. Viene para Musiala. Lo derriban. Falta. Cobra el paraguayo Benítez. Hay tiro libre en tres cuartos de cancha. Será para Alemania.
0: 32-30, salida para Guillermo Rodríguez, que la toca para Diego. Bueno, Diego terminó jugando casi de lateral bis por la izquierda para venir a buscar la pelota, Javier, ¿eh?
6: Claro, para ponerse en contacto con la pelota, para decir, che, la quiero tocar al menos alguna vez. Si no me la tiran nunca, bajo yo.
0: Tiene mucho problema de funcionamiento. Temperley también gana solamente 1-0. Mirá lo que hace Temperley en el fondo. Se viene con la pelota, Ríos ataca, ataca, ataca San Martín. Es una forma de decir, ¿no? Termina recobrando la pelota. Hay que ver en cuánto la va a perder Temperley. Saliendo con la pelota a la mitad de la cancha Díaz. Díaz solo. Bueno, traba, gana, pero gira. Hace una jugada bárbara. Se viene con la pelota, la mete a la izquierda. Va corriendo Auche. Se le va de la cancha la pelota, Javier, ¿eh? ¿Viste?
6: ¿Usted recuerda aquel viejo gag de Lelutier que decía, el que piensa pierde? Bueno, el partido es más o menos así, ¿eh?
0: No hay funcionamiento, pero gana Temperley 1-0.
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0: Presentamos el cambio.
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8: El cuarto en el local, en el gasolero, se retirará con la camiseta número 7, el capitán Gabriel Auche. Ingresa en su lugar con la número 18, Marcos Echevarría. Señoras y señores, le queda un cambio, nada más a Temperley.
0: 34 minutos, 1-0, la victoria para el conjunto de Temperley sobre San Martín de Tucumán en la tarde del sábado, con el fútbol del show de los grandes, transmitiendo el ascenso, el fútbol del Nacional. Se viene San Martín en centro del área, segundo palo, ¡uh! El gol que cerró, rebote, ¡gol!

0: merecía ganar Temperley, era malo de Temperley. Como dijo Javier Luis, el que piensa pierde. De borde por la derecha de Ábalos. Primero cerró un gol increíble. Por no poder conectar de primera de zurda el jugador Viñone. Pero después le queda nuevamente. No le rebota y se va la pelota a Santiago Briñone. Le queda el rebote de la pierna zurda en el giro a la derecha. Y de derecha, como en el gol de Souto, sobre ese mismo sector ingresando, gira y le da el gol. Lo empató San Martín. 35-50, Temperley 1. San Martín de Tucumán 1, Briñone.
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2: Y lo decíamos hace unos minutos atrás nomás, ¿no? No te podés confiar demasiado porque un rebote, una escapada te complica la tarde. Y se la complicó nomás. Una escapada por la derecha del chico Luca Alfaraz, que decíamos que había sido puro sacrificio en esa intención de ir a buscarlas todas. Esta vez por la derecha desbordó, levantó la cabeza, tiró un buen centro con mucha potencia al área. La pelota superó toda la defensa de Temperley. Le quedó para Briñone, que increíblemente la había pifiado en la primera conexión, pero la pelota le quedó ahí, pegó en su cuerpo y quedó ahí. Tan lento reaccionó la defensa de Temperley que Briñone tuvo tiempo de recuperarse, volver a enganchar la pelota y ponerla contra un palo ante la mirada atónita de Ezequiel Mastrolia, que nada pudo hacer. Poco había hecho San Martín de Tucumán para empatarlo, pero menos Temperley para cambiar un poco esta historia y liquidar el partido. Ahora están iguales.
0: Pata, ¿dónde vi que recién lo amonestaron, eh? Bueno, presentamos los amonestados.
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3: Fue amonestado en Temperley con la número 5, Franco Díaz.
4: Presentamos el otro.
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4: Del lado de San Martín Tucumán, el segundo en cancha, Lucas Villarte con la número 3.
0: La fortuna que tuvo en el gol Briñone, porque habitualmente cuando la pifieza así o pasa de largo o te rebota, se va larga. Acá quedó muerta la pelota, giró y remató y empató el partido.
2: Claro, o algún defensor le mete un puntinazo y la saca del área, ¿no?
0: Claro,
2: tampoco pasó.
0: El fútbol le dio otra chance a Briñone. Es como dijo Javier Luis. No había hecho mucho para merecer empatarlo, pero menos había hecho Temperley para ganarlo al partido, más allá de un Souto que desapareció en el segundo tiempo. Como gran parte, no hay funcionamiento. 1-1 Temperley y San Martín.
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0: Gana 1-0 Costa de Marfil. Acá están empatando 1-1 el Nacional. Temperley y San Martín de Tucumán, centro al área, caían dos, uno de cada bando en el área. Va a haber salida para San Martín de Tucumán. Juanes Garzón, Alemania, pierde 1-0 con Costa de Marfil.
6: Y busca el empate, centro de Sané al área, rechaza. Allí el futbolista Gbadú al córner. Hay tiro de esquina que le corresponde a Alemania. 45 minutos de este primer tiempo, vamos a jugar hasta los 52, dio 7 más el árbitro Benítez, córner corto, viene la pelota para Kimmich cerca de la puerta del área, amaga Kimmich, se frenó, centro de derecha, viene al área, pasado, cargaba en Meca, la sacaron justo con golpe de cabeza, el rebote es de Schlotterbeck, apertura sobre la izquierda, viene ahora para Musiala, busca el hueco, encuentra banda al centro, saca, otra vez de cabeza, ahora Kusunú, el rebote de Meca le pegó, otra vez pegó en Kusunú, no la puede sacar Costa de Marfil, le quedó en la puerta del área, Meca, insiste en Meca, la pierde, la gana Kusunú, tocó para Singo, y ahora se viene la contra de Costa de Marfil a gran velocidad, se desprende por la derecha Singo, lo corre en Meca, lo cierra bien con el cuerpo en Meca, vuelve, toca para Schlotterbeck, la pelota de Alemania que pierde 1-0.
0: Acá se viene por el segundo Temple, el remate Remate de Brandán, rebota la pelota y córner, córner para Temperley.
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0: En el tiempo de victoria te rompen el cuadro y te hacen enfrentar rápidamente la potencia. Centro, mira el centro que mete Díaz, segundo palo y la bajaban ahí. Remate el arco de zurda, desvío y rechaza la pelota finalmente. Parnizari va corriendo, Dilos queda como último hombre. El hombre que mete al área la pelota, sale el arquero, amagó a salir porque estaba en offside medio Temperley. Bueno, sigue reclamando ahora, creo que Franco Díaz. Hay salida para San Martín de Tucumán.
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5: En más partidos de la Primera B Metropolitana, ganó Armenio 2-1 frente a Flandria. Villa Dálmine también derrotó 2-1 a Sportivo Italiano. Empataron Excursionistas y Camioneros 1-1. Mismo resultado para Real Pilar y Villa San Carlos.
0: 41 minutos, pelota para Dilos. Marca de cabeza Monti. Van a buscar por el lateral. Rebota finalmente. La pelota en Echeverría. Lateral para San Martín sobre la izquierda.
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0: ¿No le recriminarán a Domingo los cambios que hizo? Porque no estaba jugando bien, metió cambios, sacó a Auche, a Rey y le empataron.
2: Sí, yo creo que le van a recriminar la actitud y la postura del equipo, ¿no? Hay una situación muy particular en el arranque del segundo tiempo. A los 2 o 3 minutos, era un saque de arco para Temperley y Mastrolia. Tardó 2 o 3 minutos para hacerlo bajo la protesta de los hombres de San Martín. Y todos pensábamos, si vas a salir a jugar el segundo tiempo ya de entrada, haciendo correr los minutos, es mucho, ¿no? Con el 1-0. Bueno, eso fue lo que mostró Temperley en casi todo este segundo tiempo. Ahora, 5 del final, intenta apurarse y ojo que va con mucha gente y San Martín lo deja a Alfaraz y a Dielos allá arriba. Ojo, a ver si encima lo perdés.
0: Porque al menos por Filiar no fue una maravilla San Martín, pero lo empató.
2: Claro, con poquito, ¿eh? Es un puntazo para Alfila, ¿eh? Arrancar con esto de 1-1.
0: ¿Cuánto hace Bruno que no hacía goles San Martín?
4: Hace 5 partidos, Eva, la última vez había sido Matías García en el 2-0 contra Gimnasia de Jujuy.
0: Empató, hizo un gol, claro. Pelota que la va a buscar por la derecha, Echeverría, centro al área, la pelota, cabezazo. Bueno, termina rechazando la pelota, bien parado Parnizari. Otra vez en la mitad de la cancha, salta ahora y rechaza de cabeza Diarte. Viene buscando la mitad de la cancha, Ábalos, se viene atacando Temple, intentando hacerlo, ¿no? Porque termina sacando la pelota, no obstante. En el fondo, San Martín de Tucumán abre a la derecha, buscándolo a Brandán. Termina rebotando la pelota y saliendo el conjunto con Briñones, lateral por la izquierda para San Martín de Tucumán.
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5: Gol de Chaco Forever. Agustín Ojeda en 86 minutos rompe el cero. Y ahora Forever le gana 1-0 Colón.
0: Tremenda victoria en Chaco.
5: Sí, gran victoria por ahora. 1-0 justamente con el gol de Ojeda, Seba.
0: Bueno, contenta la gente de Colón. ¿Cómo está Colón actualmente en la tabla?
5: Colón está cuarto, se mantiene en zona de reducido en la zona A con 29 unidades. Chaco en zona de descenso todavía, pero es una victoria que le puede ayudar para despegar.
0: ¿Cómo le está costando a Colón ascender, eh? Tremendo. Lateral por la salida izquierda en ataque para San Martín de Tucumán, que va por el gol de la victoria, Javier.
2: Sí, intenta, tibiamente, pero intenta. Hay que decir que en mi planilla tengo el gol nada más. Colombo se hablaba que le cuesta ganar el campeonato pasado. De milagro no se fue a la B, o no descendió, mejor dicho.
0: Lateral, viene Diarte, mete centro al área, rechaza la pelota por la derecha. En la salida viene Pacheco haciéndolo, rebota la pelota por la derecha y salida. Hay salida para Temperley.
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5: Gol de San Martín de San Juan.
1: Sí. 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
5: Hernán Zuliani aumenta la ventaja en 88 minutos. San Martín de San Juan le gana 2-0 agropecuario.
0: Bueno, 2-0, la tira al área de Monti, termina rechazando la pelota como puede Parnizari. El partido está 1-1 con el gol que marcara Briniero, el que lo empató. Había marcado Souto para el equipo de Temperley. En el sur, el gasolero empata con el Santo Tucumano.
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2: Antes de que me pregunte si está bien el resultado, le digo que el resultado está bárbaro porque es lo más parecido a que perdieran los dos, cosa que no se puede desde la práctica, pero es lo que merecieran, ¿no? Por lo que mostraron de uno y otro lado, ¿no? Hace rato que no veo un partido tan flojo desde todos los puntos de vista.
0: No, para mí también fue muy flojo el partido que hicimos de Quilmes cuando le ganó el otro día Quilmes 1-0. Con gol de la Bessi a Gimnasia y Tiro. Fue muy flojo ese partido.
6: ¡Se va!
0: ¡Sí!
6: Final de los primeros 45 minutos acá en Toronto. Gana Costa de Marfil. 1-0 con el gol de Kessié a los 30 de este primer tiempo. Por ahora, Costa de Marfil gana y trepa a lo más alto del grupo. 1-0 Alemania.
0: Perfecto, con Juanes Garzón. De hecho, me quedo yo hasta el momento con lo que hicieron Benítez y Souto algo en el primer tiempo. Para mí la figura por lo que hizo en el primer tiempo fue Souto.
2: Sí, coincido. 45 minutos, ¿eh?
0: Es decir, el partido se parte en los primeros 45 minutos. No encuentro algo mejor que... De lo malo no encuentro algo mejor.
2: De una figura de 5 o 6 puntos, ¿no?
0: Souto, claro, porque como definió, después mete un centro que Auchi no puede capitalizar. Y para usted, ¿quién fue la figura, Bruno Berruita?
4: Yo me voy a quedar con Briñones, que fue el que hizo finalmente el gol para San Martín de Tucumán. Hay cambio en la visita cuando quiera lo presentar.
0: ¡Lo presentamos, Pancho!
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4: El último cambio en San Martín de Tucumán. Se va Luca Arfará con la número 9 para que ingrese Laureano Rodríguez con la número 19. Seba, te van a jugar 5 minutos más.
0: 5 más. Bueno, la figura para usted, Berreta, la dijo Briñones. La figura para usted, Toby Bajar.
7: Yo, a mí me gustó mucho el primer tiempo de Souto, pero por lo que hizo en los 90 me quedo con el número 5, con Franco Díaz de Temperley.
0: Que le decía yo a Javier Luis que es de pelear, ¿eh?
7: Tremendo, están todas, no se pierde una.
0: Y claro, a Rey pelea, pelea Díaz y pelea el que entró, Brandán.
2: Son varios, decíamos, ¿no? Que llevan los colores en la sangre, ¿no? El chico Franco Díaz, surgido de las divisiones inferiores de Temperley, volvió este año al club, había tenido pasos por Instituto, por Nilton Boy y Rosario, y el último año por Vélez Sarsfield.
0: Bueno, la figura para usted se va a Traverso.
5: Le reconozco el mérito a Briñone, así que también me quedo con él.
0: Bueno, me sonó a Di Lolo, Briñone.
5: Briñone.
0: Dijo Briñone y yo sentí Di Lolo.
5: Podría ser algo así.
0: Y bueno, la figura estelar para Villalba, ¿quién fue la figura? Para el productor.
5: Parnizari, nos dice.
0: Parnizari.
2: Por el corte de barba, le gustó.
0: Claro, le gustó. Seguramente. Le gustó el look. Y la figura para Pancho Fernández.
1: El que la rompió fue el Mudo Cassé. El
5: cuadrazo.
1: Mudo Cassé.
0: Ese Cassé.
1: La rompió.
0: Cassé. Bueno, un hombre grande, Pancho. Un hombre sentido ahí en el sector derecho sobre el lateral. Está parado el partido, Pancho.
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0: Presentamos el amonestado en Temperley.
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7: El tercero en cancha para el gasolero, el número 19, Fernando Brandán.
0: Rechaza la pelota. El jugador Franco Díaz salta a la mitad de la cancha. Guillermo Rodríguez, el partido 1-1, 49-40, lateral sobre la derecha para San Martín de Tucumán. Se termina el partido.
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5: Abrazo grande para Carlos de Ituzaingó, que dice que Argentina va a ganar 3-1 contra Austria y sus últimos números del DNI 022.
0: La confianza total, nadie baja del 3
5: o del 4.
0: El hombre de caballito creo dijo 4.
5: Sí, tal cual.
0: Y bueno, estamos ahí, entre el 3 y el 4 se termina el partido. Estamos en 50. Bueno, adicionaron un uno más para el final del partido, Pancho. Se termina la historia.
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0: Bueno, dijo el árbitro Felipe Viola, vámonos de acá, vámonos, muchacho. Y sigue reclamando Franco Díaz, Sigue hablando, final del partido. Con gol de Souto ganaba 1-0 Temperley. Con gol de Virignone lo empató sobre el final. No sé qué reclamará Domingo, habría que jugar un poco mejor, muchachos, Final del partido, han empatado Temperley y San Martín de Tucumán en el sur, 1-1.
1: Terminó el partido, Temperley 1, San Martín de Tucumán 1, lo comentó Javier Luis y lo relató Sebastián Alione. Y vos, como siempre, lo viviste acá, en el show de los grandes por AM920 Radio Splendid, la más futbolera.
0: No sé qué puede haber de irreprochable para reclamarle, ¿no? Porque si era jugada previa en la cual cae Fermani, que lo habilitaba un hombre que se iba mano a mano al gol. Porque después, en cuanto a lo futbolístico, no hubo algo irreprochable. Salvo que nosotros miremos o hayamos visto algo que no ocurrió finalmente, o que ocurrió y no lo vimos entre todos nosotros. Bueno, en la zona baja, ¿qué reclama tanto Temperley, Toby, bajar?
7: Yo creo que ya viene de una historia con este árbitro, porque de local a Temperley lo dirigió 7 veces. No pudo ganar nunca el gasolero en este estadio con este Felipe Viola como árbitro principal del partido.
0: Sí, era una cuestión de mala fortuna, ¿no? Porque la verdad que por rendimiento, bajísimo partido, que no escapa al último partido que hicimos. Bueno, yo puntualmente, particularmente, Gimnasia y Tiro Quilmes, muy mal partido. También fue malo Aquil Quilmes, San Martín de Tucumán, pero tuvo el gol sobre el final. Creo que lo empata también sobre el final del partido, o Quilmes lo empata, o San Martín, pero también fue un partido muy escaso de funcionamiento y de fútbol. ¿Qué pasa en la zona baja con la gente de San Martín de Tucumán, Bruno Barrueta?
4: Ya se juntan los jugadores de San Martín de Tucumán, un equipo que no levanta cabeza en este campeonato, que hace 6 que no puede ganar. Los últimos 11 tan solo tuvo 2 victorias, hace 5 partidos que no convertía. Hoy por lo menos pudo romper esa racha en el debut de Orfila. Los próximos partidos después del parate serán Patronato como visitante y Almagro como local.
0: Perfecto. Y con Temperley, ¿qué pasa, Toby?
7: Llegó a los 5 ya sin perder. Un punto, lo único positivo que tiene hoy el equipo de Nico Domingo. Tendrá descanso y después se vendrá Tristán Suárez, uno de los equipos que más se está moviendo en el mercado de pases, porque ya tuvo la rescisión del contrato de Gabriel Esparza y de Gian Nardelli, y además la presentación de Alejandro Loco Melo, extremo de 30 años proveniente de Estudiantes de Caseros, ya firmó contrato y Temperley ya se empieza a mover para lo que será la segunda etapa del año.
0: Perfecto, gran laburo, Toby Bajar, Bruno Barrueta, junto a Seba Traverso. Bueno, ahora y van a seguir en el contacto, ¿no? Permanente, Seba Traverso y Juanes Garzón, con lo que tiene que ver con Alemania, que pierde 1-0 con el equipo de Costa de Marfil. Pero ahora es momento del comentario final para darle cierre a la transmisión de Javier Luis, de Temperley 1, San Martín de Tucumán 1.
8: Thank you.
2: Finalmente empataron 1-1 Temperley y San Martín de Tucumán, y está bien, por lo poco que hicieron, ¿no? Y por, precisamente por lo poco que hicieron, poco hay para explicar, para detallar, para analizar acerca de este segundo tiempo, porque prácticamente no se acercaron a los arcos, porque hubo un equipo que no pudo y otro que prácticamente no quiso. Por eso el gran pecado acá, o el mayor pecado, pasa por el lado de los de Nicolás Domingo, ¿no? Que creo que se relajaron demasiado, que lo dieron por ganado el partido mucho antes de ganarlo, cosa que terminó no sucediendo, y que quedaron en deuda, ¿no? Porque desapareció Temperley en el segundo tiempo, se despreocupó, solo tuvo como condición tratar de tener la pelota en su poder y lejos de su arco, y no mucho más que eso. No generó situaciones de gol, la pelota casi como que no le llegó nunca a Facundo Kruger, hombre que venía de convertir dos goles la semana anterior, ni a Gabriel Auche mientras estuvo en cancha. Los cambios no le edificaron mucho la ecuación. Esto no se trataba de impotencia, sino se trataba de un argumento el que tenía Nicolás Domingo para sostener esa distancia cortita de un gol que decíamos durante el relato de Sebalione, que cualquier situación accidental incluso podía romperle y desembocar en el empate. Y finalmente terminó sucediendo. Un equipo que no podía conectarse con la pelota, que cuando lo hacía no lo hacía con criterio, que no podía superar claramente la mitad de la cancha, al que tampoco le llegaba la pelota sus delanteros, tuvo su momento de lucidez con un desborde por el sector derecho a través de Nico Castro, el centro que finalmente lanza el chico Lucas Faraz, tirado ocasionalmente, y una de las pocas veces que lo hizo por la derecha a lo largo de toda la tarde. Gran centro pasado, no pudo conectar en la primera. Briñones solo, prácticamente solo frente al arco por el medio del área. La pelota conectó con su cuerpo, pero quedó ahí. Nadie la pudo sacar, la recuperó Briñones y le metió el derechazo fuerte contra un palo para que San Martín de Tucumán, que insisto, no había hecho casi nada por igualar el partido, se lleve este premiazo, que es un punto desde el Beranger después de 5 partidos sin ganar y sin convertir de goles. Mucho, y sin convertir goles decía, mucho va a tener que hacer Orfila, va a tener que recurrir a los 4 refuerzos, sin lugar a dudas. Está muy flojo este San Martín de Tucumán, hoy lo ha vuelto a demostrar desde el juego, muy pobre, flojo en defensa, casi inexistente en ataque. Va a tener que cambiar mucho para mantenerse, al menos para sostenerse dentro de los 8. Y Temperley tendrá que cambiar el chip, ¿no? De aprender la lección y saber que el partido no se gana hasta que se llega al minuto 90. Se dejó estar, se tranquilizó, se relajó y se lo empataron. Paupérrimo partido de fútbol en el sur. Temperley y San Martín igualaron 1-1.
0: Perfecto, el comentario final de Javier Luis. Hemos trabajado aquí en cabina con Javier Luis, junto a los chicos en la zona baja, Toby Bajar, gran laburo, junto a Bruno Berrueta, Walter Sotelo, desde Freire 932, con el gran Gio Luigi Villalba, en la zona de producción, con Seba Traverso, con toda la información. Y también con la conexión permanente que va a continuar ahora junto a Jorge Marinelli, Juan Gavilán, Lautaro Toya.
2: Para la semana que viene le pido, ejercicio para la semana, que averigüe quién es el mudo Héctor Cassé, porque me parece que quedó pagando.
0: Sí, bueno, ya lo dirá. Y junto ahora se viene Jorge Marinelli, Juan Gavilán, junto a Lautaro Toya.
1: Un histórico como el mudo Cassé, también. Un histórico de Temperley.
2: Claro, que no era mudo, era sordo, o había perdido el 80% de su audición, pero fue incluso convocado por Carlos Bilardo a la selección, mire usted.
0: Bueno, y también Fabiola Natalio y todo el equipo del fútbol del show de los grandes se viene a continuación junto a la conexión permanente con la victoria parcial de Costa de Marfil ante Alemania, que seguramente rompe lo que es la lógica del fútbol, que es un deporte ilógico. Gracias por compartir. Mañana seguirá el fútbol del ascenso, pero es momento del cierre comercial en Espléndida M990, en el show de los grandes. Continúa el fútbol, continúa la mesa, el diálogo. Gran saludo para Lautaro Toya también, que se viene en la parte de producción. Este es el equipo del show de los grandes, en la más futbolera. ¡Chau! Mañana feliz Día del Padre. Hoy, el Día de la Bandera. Higgins empatado. Temperley, San Martín de Tucumán, 1-1.
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1: 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Esto fue el show de los grandes. No se vayan, que ya llega La Tira, el programa del show de los grandes.

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0: Minuto a minuto lo que está pasando con la Copa del Mundo que se está jugando en Estados Unidos, Canadá y en México. Y en Canadá están pasando cosas en este momento y Juan Garzón nos va a contar qué ocurre en este momento con Alemania, Costa de Marfil.
1: Hola Jorge, querido, se juegan 8 minutos de este segundo tiempo, gana Costa de Marfil desde los 30 de la primera etapa con gol de Kessié, 1-0 acá en Toronto.
0: Muy bien, estamos con una mesa muy concurrida, el señor Seba Traverso, que ya está desde hace un rato largo para ir informando todo lo que ocurre con el ascenso y también para opinar, para preguntar con las entrevistas que tenemos de aquí en más. Seba, ¿cómo estamos?
2: Muy bien, excelente, Jorge querido.
0: Bien.
2: ¿Cómo estás?
0: Muy bien. ¿Sorpresas en la Primera Nacional?
2: Sorpresas en sí. Parece que se cumplieron varias lógicas, ¿eh? Lo que sí te puedo decir que en cuanto a lo que yo tengo que decir de mi barrio, sí. Ganó Estudiantes.
0: Bueno.
2: Ganó Estudiantes y ganó el Magro, ganaron los dos.
0: Ganaron los dos, el barrio está feliz. Está la señorita Fabiola Natalio, que...
3: ¿Cómo andan?
0: Se vino con mate después
3: sí,
0: de haber trabajado
3: siempre.
0: Con el fútbol del ascenso.
3: Sí,
0: ¿cómo
3: señor.
0: Estás, Fabiola?
3: Bien, bien. ¿Ustedes cómo están?
0: Bien.
2: Bien.
0: ¿Cómo estás viendo el Mundial?
3: Bien, con algunas sorpresas también. Algunas decepciones, en el caso por ahí de los que yo consideraba candidatos. Bueno, estoy esperando no la segunda jornada de alguno de ellos, pero algunas decepciones me he llevado.
0: Bueno,
3: me he llevado algunas decepciones.
0: Vamos a traer tiempo para hablar de las decepciones. Está Mariano Blanco en los controles y el señor Pancho Fernández aquí a mi derecha para comandar todo lo que tenga que ver con el área comercial. Pancho, ¿cómo estamos?
4: Muy buenas tardes. Casi noche ya, Jorge. Aquí estamos.
0: Bueno, muy bien. ¿Querés vender un poquito?
4: Dale. 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
0: Seba, vamos, ¿cuál es el sorteo? Contá el sorteo.
4: El sorteo es...
0: Que la gente se enganche.
4: Exactamente, porque ahí hay un resultado que va a dar Seba ahora que está arriba.
2: Ajá, tremendo.
4: Claro, la gente tiene que mandar un WhatsApp al 11-3828-0990, o sea, 11-3828-0990, poniendo su nombre. ¿Qué pálpito tienen para el próximo partido de la selección frente a Austria? Los tres últimos números del DNI. Y con eso participan en un sorteo que va a ser Desnivel, que está haciendo Desnivel para una parrillada para dos personas el día miércoles
0: bien.
4: Por la noche.
0: Muy bien. Decime que yo no puedo participar.
4: No puedes participar.
0: Bien, perfecto. Vengo errando mucho.
4: No sabés lo que son esas parrilladas.
0: Iván, me imagino. Voy a tener que ir a comer por mi cuenta. Bueno.
2: Ojo, Jorge, porque tuvimos varios que escribieron, que dijeron que gana Argentina, que es lo que quizás todos imaginamos. Pero acá Sergio de Varela, a quien le mandamos un abrazo grande, nos dice que nos va a ganar Austria. Por 1-0.
0: Ah, mira.
2: Que va a ganar Austria por 1-0. Le pedimos que nos mande los tres últimos números del DNI para completar ya su participación al sorteo, pero él arriesga una sorpresa de Austria 1-0.
0: Mirá, bomba inesperada esa.
2: Ojo.
0: Como está siendo inesperado hasta acá la victoria de Costa de Marfil, Juan.
1: Exactamente. Es más, por ahora el equipo africano que se está asegurando, hay que ver, por supuesto, porque a propósito de las sorpresas que venían mencionando, recordemos que por el desempate olímpico, si esto queda así, ni Alemania ni Ecuador podrían superar a Costa de Marfil. Solamente Curazao, en caso de que gane los dos partidos, podría, al equiparar la línea de los 6 puntos, superarlo a Costa de Marfil por el desempate olímpico. Pero es un resultadazo el que está consiguiendo el equipo marfileño. Mientras ataca Alemania, la pelota la tiene Sané, tocaba el medio para Havers, volvió a rebotar, le quedó a Sané, quedó de espalda contra la marca del futbolista Conan. Retrocede colocándola para Kimmich, por abajo dejó para Birz, devuelve para Kimmich, la pelota es de Alemania, el resultado de Costa de Marfil que lo gana 1-0.
0: Muy bien, Juan, ya volvemos, está perdiendo Alemania, uno de los, no sé si los que arrancan en primera fila como candidato, pero un seleccionado de peso.
3: Un segunda fila, ¿no? ¿Un segunda fila?
2: Muy bajo para Alemania,
0: no sé,
2: segunda fila,
0: no
2: creo.
0: Sé, sí.
3: Yo, en mi podio no está. Podio, de tres. En mi podio no está.
2: En ese caso está bien, entonces.
0: Bueno, vale, sí. No sé si está en el top 3, pero no deja de ser un seleccionado... Que siempre suele... Valdano solía decir que el Mundial jugaban 24 equipos y siempre lo ganaba Alemania. Bueno, ya juegan 40 equipos por
2: claro.
0: Ahora. 48, perdón.
2: 48.
3: Sí. Con la posibilidad de que sean más.
0: Con la posibilidad que sean 60, ¿no? Yo digo...
3: 64.
0: Son va a haber de Sudamérica clasificados Argentina, Uruguay y Paraguay. si van a tener que clasificar 6 más uno que va al repechaje, va a estar toda la Conmebol en el próximo Mundial. Más y si va

0: va a ser esa cantidad de equipos, si van a ser 64. Pero bueno.
1: Pobre el único que queda afuera.
0: Pobre el único que queda afuera. Claro, sí, claro. Pobre el único que queda afuera. ¿Qué pasó en primer turno en el Mundial?
1: Bueno, en la medianoche, porque contamos lo que pasó a las 12 de la noche entre Turquía y Paraguay, ganó la selección paraguaya, Jorge, con el 1-0, gracias al gol de Matías Galarza Fonda. Respira muchísimo la selección que dirige Gustavo Alfaro gracias a esta primera victoria en el Mundial. Turquía ya se quedó afuera con la derrota por 1-0. Y horas atrás también tuvimos el partido entre Países Bajos y Suecia, en lo que fue una goleada tremenda de Países Bajos, 5-1 frente a los suecos. Primera victoria también para el equipo que dirige Ronald Koeman. Y lo de Suecia es tremendo. Ganó 5-1 la primera fecha, ahora perdió 5-1 la segunda.
0: Sí, tremendo lo de los suecos. Bueno, después de Pancho vamos a escuchar a Matías Galarza Fonda, el autor del gol de Paraguay, jugador que fue desechado por River, está en la lista de los prescindibles. Yo me imagino que con el Mundial o el partido que jugó ayer, que uno mira los goles y dice, uy, mirá, hizo un gol Galarza Fonda, se va a reposicionar y tal vez River termine sacando más dinero del que imaginaba. Así que, Panchito, después de vos, escuchamos al jugador paraguayo.
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0: Bueno, resistió Paraguay, ganó 1-0, el gol lo hizo Matías Galarza Fonda y lo escuchamos aquí en Splendid.
3: No, la verdad que va a ser inolvidable esto. Lo dije, este es el escenario más lindo del mundo, están los mejores. Es un orgullo, espero que Paraguay esté contento. Gracias a toda la gente que vino a apoyar, que yo sé que no es fácil. Y gracias a todos los que confiaron en nosotros, al grupo, a los compañeros, esta victoria es de todos. Y hoy se demostró que esto es Paraguay.
0: Ahí estaba Galarza Fonda, el autor del gol de Paraguay, que se mete en competencia nuevamente después del duro revés que había tenido en la primera fecha ante los Estados Unidos. El equipo de Pochettino es uno de los clasificados ya a los 16avos de final, junto a Canadá y México. Exacto. Y ahora Costa de Marfil está dando un paso
4: tremendo,
1: importantísimo.
0: Gigante.
1: Tremendo.
0: Sí, si no es primero, será segundo, con lo cual ya hay un representante africano en la próxima instancia. ¿Y ustedes creen que el profesor Alfaro tenía ganas de hablar? ¿Se acuerdan lo caliente que estaba en la conferencia de prensa?
4: Sí. Bueno, no es para menos. Me gustó, bueno, él habitualmente hace de estas conferencias, utiliza siempre alguna frase que después nos queda, nos sirve. Y me gustó algo que dijo, seguramente tengamos ahí un poco de la palabra de Alfaro, pero me gustó algo que dijo como argentino, pensando en Paraguay, en la selección de Paraguay, pero se alejó como en un momento de su rol. Ajá. Y lo dijo como argentino. No sé si es justo el recorte, si no después lo digo yo.
0: Bueno, a ver qué dijo Gustavo Alfaro, el técnico de Paraguay.
5: Del arbitraje, nada. Me cuesta jugar este deporte nuevo, porque estamos jugando un deporte nuevo. Me parece que el fútbol, en algún punto, yo lo respeto. Todas las normativas nuevas que se pusieron y todo lo demás, pero hay, a veces hay determinadas circunstancias que se manejan para un lado o para el otro y uno lo que quiere es justicia. Uno lo que quiere es ganar o perder porque hizo mejor las cosas que el rival o porque el rival me superó. Y nada, no tengo nada que decir, pero todo el decálogo completo del reglamento se lo aplicaron a Paraguay completo, desde la primera hoja hasta la última. Y bueno, nada, aceptar que es esto, que es así. A recuperarnos, pues fue un esfuerzo muy grande, y a prepararnos para lo que viene, que va a ser mucho más fuerte y mucho más intenso que esto que fue.
2: 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Sí, hablamos de salud, vamos al grano.
0: Bueno, y ahí estaba Alfaro haciendo mención a esta nueva manera de entender el fútbol. A algunos le puede gustar más que a otros. Yo creo que hay algunas situaciones que han cambiado, que no sé si están a la altura de este deporte. Se ha desnaturalizado esto de los cuatro tiempos, la verdad, se entiende. Ya son cuatro cuartos, habrá que decirlo, que se ha basquetbolizado
1: sí. El
0: fútbol. No es casualidad que esto ocurra justo cuando se juega en Estados Unidos, entre otros países, ¿no? Que suelen hacer de todo espectáculo deportivo un verdadero show. No digo ni que esté bien ni que está mal, porque si hay un espectáculo que funciona de manera casi perfecta es la NBA, en todo, como show y como deporte. Pero el fútbol está lejos de ese estilo de competencia, y ha habido algunas modificaciones que uno, o yo particularmente, las celebro, para tratar de agilizar un poco más el juego y, por otro lado, tratar de escaparle un poco a la trampa, que algunos lo llaman picardía, pero que el arquero se esté tirando permanentemente ya no es picardía.
4: Y ese es un cambio positivo, sí.
0: Bueno,
4: sí,
0: y ayer Gil se cansó de tirar y Laura decía, dale, levántate. No puede ser que cada dos minutos te estás cayendo.
4: Sí, Gil, que está acostumbrado a jugar en San Lorenzo, pero sí, eso creo que es uno de los puntos positivos y me parece que se vio partidos mucho más dinámicos en ese sentido. Incluso pero después está el otro, ¿no?
1: Sí.
4: Que es por lo que fue expulsado Almirón. Sí,
0: exacto. Bueno, Seba, ¿querías decir algo?
1: Sí, que incluso en el primer tiempo Gil demoró en el saque de arco, el árbitro le cobró la regla de los 5 segundos y le dio un tiro de esquina a favor a Turquía.
0: Ayer a Paraguay le pasó todo, la expulsión por taparse la boca de Almirón y esta sanción a Gil por demorar en la salida. Juan, ¿cómo está Alemania, Costa de Marfil?
6: Sigue ganando Costa de Marfil 1-0, pero va Alemania con Amiri. Lo derribaron, el árbitro da continuidad porque la pelota le queda a Alemania. Apertura sobre la izquierda, viene para Wirtz. La tiene el hombre del Liverpool, va hacia adentro, 3/4 de cancha. Toca para Kimmich, se prepara Kimmich, va hacia atrás. Contra la presión de Kessié, toca por abajo. Ojo que quedó sentido Amiri, el jugador del Mainz, el recientemente ingresado. El árbitro poco parece importarle. La pelota la tiene Alemania, se viene con Lewelling. Va por afuera, pisa el área. La tiro larga, cruza primero allí Kosunú para que la pelota le quede al arquero Fofaná. Capturó y devolverá el arquero marfileño.
0: Bueno, de Canadá nos vamos a Estados Unidos, donde está la selección argentina. Allí está Nico Santirso, a quien le damos la bienvenida. Nico, ¿cómo estás?
7: Hola, Jorge, querido. ¿Cómo andan? Gran saludo para toda la mesa.
0: Bien, bien, muy bien. Nico, queriendo saber noticias del seleccionado argentino. ¿Qué se dice allí en el lugar donde está concentrada la selección?
7: Bueno, básicamente una de las grandes preocupaciones en las últimas horas era el estado físico de Gonzalo Montiel. Recordarán que hace un tiempo no solamente venía con ciertas dolencias, sino que también el otro día salió reemplazado en el entretiempo, en el estreno contra Argelia, y en su lugar ingresó Nahuel Molina. Buena noticia para Scaloni es que en las últimas horas Montiel entrenó a la par. Se habla de que de todas maneras Molina sería quien ocupe el lateral derecho, por una cuestión de que también futbolísticamente lo vieron en mejor estado al lateral ex Boca Juniors y actual Atlético de Madrid. Entre otras noticias, lo que habíamos contado a lo largo de la semana, que Leandro Paredes sumará minutos en el partido con Austria, también se planea y podríamos empezar a embocar por acá todo lo que vienen siendo la ola de cambios que planea Scaloni, aunque insisto, debe ser una olita, porque no planea tocar mucho el once que se estrenó el pasado martes contra Argelia.
0: Nico, ustedes están en el lugar de los hechos y tienen o deberían tener mejor información de la que hay en la Argentina, porque seguramente al estar cerca y poder estar también pendiente de los movimientos de los futbolistas, algo pueden llegar a intuir. Y hablas de cambios que puede llegar a haber en el equipo. Lo de Molina es entendible porque el otro día entró mejor o estuvo mejor que Montiel, pero después, ¿qué más piensa Scaloni?
7: Bueno, pensemos también en Nico González, que entró muy bien. En la semana, Scaloni es insistente con la línea de tres, no digo que la vaya a instalar contra Austria, pero es algo que hace rato lo viene tentando el entrenador y planea a Molina por la derecha y a Nico González por la izquierda. Planteo esto más desde una cuestión del deseo del entrenador y lo que ha intentado ensayar en numerosas ocasiones. Con esto podríamos llegar a ver una línea de cuatro repetida, insisto, con la salida de Montiel y el ingreso de Molina, y quizás en el lateral izquierdo a Medina, a quien le ha dado rodaje. Tagliafico va a jugar con Austria, pero se planea que por el momento sea de suplente, a menos que en las próximas horas responda de manera muy eficiente y lo convenza el entrenador. Nico González se empieza a perfilar para ser el carrilero por izquierda, y lo planteo como carrilero porque quien saldría es Thiago Almada. ¿Qué sucede? En varios entrenamientos, Scaloni ya viene ensayando, como contábamos recién, con Nico González por la izquierda y una especie de línea de tres. Por momentos se metió Otamendi, por momentos se metió Lisandro Martínez con Nico González bien tirado en el andarivel izquierdo. Pero recordemos que Medina también puede cumplir la función de stopper por izquierda y cuando tenga que plantear línea de cuatro, correrlo hacia un sector. Por eso es que digo que toma fuerza lo de Nico González, pensando en esta flexibilidad que totalmente plantea Scaloni en todos sus 11.
0: A ver, ayúdame a entender. Una supuesta línea de tres sería con Lisandro Martínez de líbero, con Romero a la derecha y con Medina a la izquierda, y bien abiertos por los costados, Molina de un lado y Nico González del otro. Cuando, esperá, dame un minuto, vamos a Canadá, que hay novedades en Alemania, Costa de Marfil.
6: ¡Gol de Alemania! El centro desde la derecha para la definición de Undav. Lo estaba de a poco mereciendo Alemania. Se acercaba en los últimos minutos. Se juegan 23 de este segundo tiempo. Lo empata Undav para Alemania. El recientemente ingresado, el arquero, quedaba a mitad de camino y de arremetida. Undav para poner el empate ahora en Toronto. Alemania y Costa de Marfil empatan 1-1.
0: Bueno, ahí está el gol del jugador del Stuttgart, el equipo alemán que está clasificado para jugar la próxima Champions. El partido está 1-1. Bueno, Nico, seguimos. Es más o menos así. Molina de un lado, Nico González del otro, Lisandro líbero, Medina stopper en la izquierda y Romero en la derecha.
7: Claro, es una de las tantas pruebas que hizo Scaloni. También recordemos que para una hipotética línea de tres, uno de los favoritos del entrenador es Nicolás Otamendi, porque tiene experiencia también en el esquema, porque en Benfica incluso en algún pasaje de la temporada lo ha hecho con habitualidad. Insisto, son ensayos del entrenador pensando en un partido que plantean diferente a Argelia. Contra Argelia sabían que era un partido en donde las transiciones podían ser claves, donde hasta incluso el tener a Medina tirado a la izquierda se reforzó después de que Riyad Mahrez termine confirmándose como suplente, y ya venía en la selección argelina la especulación de que Mahrez, el ex hombre del City, no iba a jugar. Por eso también en algún punto se decantó por Medina y no, por ejemplo, en correrlo a Lisandro Martínez pensando en ese duelo mano a mano. Por eso insisto con la línea de tres, porque es algo que Scaloni ya probó. No digo que vaya a iniciar así el partido con Austria, pero es una de las tantas pruebas que el entrenador empieza a plantear de cara a esta Copa, donde ya quedó demostrado que tener más de 11 jugadores, hoy se piensa un partido ya más los 5 cambios con 16 en la cancha.
4: ¿Qué tal, Nico? ¿Cómo estás? Sí, tengo que concluir, digo, por esto que vos decís, que la dupla ya de centrales definitiva es la de Cuti, Romero y Lisandro Martínez, o puede llegar a meterse Otamendi. También Scaloni nos ha demostrado que no hay 11 fijos y que todo el tiempo piensa también en el rival y en función de eso decide, pero un poco por lo que cuentan parece ser que es Romero y Lisandro Martínez, ¿no?, la dupla de centrales para él.
7: Coincido, Fabi. A ver, tengamos en cuenta algo. Scaloni hace rato viene impulsando que esa sea la dupla de zagueros. Sí. Lógicamente había un proceso a respetar y por eso también era difícil correrlo de ese lugar.
4: No hizo entendiendo nada para salir lo que es este cambio. Claro.
7: Claro, exacto. Es que no fue un declive en el rendimiento de Otamendi, sino también un ascenso en Lisandro Martínez en la Copa América 2024. Por eso se empieza a instalar ya una saga central prácticamente intocable, al menos que alguno de los dos no esté bien. Fíjense el caso de Otamendi, que hasta incluso en los amistosos y hasta incluso antes del debut se especulaba que él juegue en el lugar que ocuparía Cuti Romero por la lesión que había sufrido del ligamento colateral.
1: Yendo a mitad de cancha, Nico, ¿cómo te va? ¿Se mantendrían los...
7: Hola,
1: ¿cómo te va? ¿Se mantendrían los mismos que arrancaron el partido contra Argelia? Esto lo pregunto también por lo que dijiste de Paredes, de que podría sumar minutos. ¿O eso sería en el segundo tiempo para el jugador de Boca?
7: Lo que yo entiendo, insisto, estamos a sábado, todavía falta la conferencia de mañana de Lionel Scaloni, que la brindará junto a un jugador. Hay algunos apellidos que andan dando vuelta, pero ninguna precisión, por eso prefiero tirarla fuera y que mañana veamos bien quién es el rostro que sale a la conferencia de prensa. Si me preguntás por cambios, yo creo que hay uno que está cantado, que es el de Molina por Montiel, hasta incluso por una cuestión física. El propio Gonzalo Montiel se terminó perdiendo uno de los entrenamientos de la semana y recién en el del pasado viernes estuvo a la par del grupo. Ahí ya tenés uno, por lo cual nos quedan otros 10 hombres a analizar. El tema es que los otros 10, por cuestiones físicas, están bien. Entonces la determinación del entrenador va por un gusto futbolístico y por un intento también de retocar un once que se estrenó de muy buena manera, que hasta incluso llenó al entrenador, pero entiende que al ser un campeonato del mundo donde ahora tenés un partido más con 16avos, donde en la previa también las lesiones eran el principal enemigo de la selección, podría hasta incluso empezar a pensar en modificaciones para evitar desgastes de la llegada, sobre todo en buena condición. Uh-huh. Por eso te redondeo la respuesta. Creo que Nico González se puede meter en el lugar de Almada, no es que no lo vieron bien Almada, sino que lo vieron bien a Nico González. Entonces, bien, el acierto de Nico González haría que tenga esa pulseada para meterse en el 11. Y después repetirían los mismos con la duda de Lautaro Julián, que se define partido a partido.
0: Nico, ¿hay gente ahí alrededor, hinchas?
7: Ahora mismo estamos alejados. El tema es que hay una gran cantidad de hinchas argentinos que desconcentraron y se fueron a Dallas, por lo cual ya en lo que es las inmediaciones del centro de entrenamiento de la selección, te diría que está rodeado de periodistas y no mucho más, algún extranjero, pero justo ahora donde estamos, no existe la posibilidad.
0: Bien, bueno, perfecto. Simplemente para saber cuál era la expectativa que había con la gente, si es que todavía estaba cerca del predio donde está concentrado el seleccionado argentino.
4: Hoy estuve escuchando, no sé, Nico, si tenés la data de las entradas que están buscando los argentinos para este lunes. Mamita, $1,100, $1,200, $1,300 estaban cobrando una entrada para ver el lunes Argentina. Te digo, sí, mundial para pocos, ¿eh? No sé, Nico, ahí
7: es que
4: como...
7: También, sí, tengamos en cuenta algo, Fabi, en este mundial es oficial la reventa, por lo cual, claro, un método que han utilizado a quienes salieron sorteados en los primeros meses era la famosa: compro una entrada y después trato de reponerla con la reventa del excedente. Bueno, es algo que se ha exhibido en la página de la FIFA, coincido con lo que decís, hasta incluso hay grupos de WhatsApp pidiendo entradas y los números que se manejan son esos, pisos de $1,000, y hasta podés encontrar alguno que duplicó la cifra, pero que inminentemente la va a tener que bajar, porque, insisto, la brecha de pedidos es muy grande.
0: Sí, no sé si es para poco, siendo que hay tanta demanda. Lo que sí es cierto es que hay un montón de gente que se quedó afuera.
4: Fútbol, ¿no? Y que el fútbol, y somos argentinos.
0: Y que el fútbol, el fútbol dejó de ser un deporte popular. No, está claro. Claro. Mundial 2006, una entrada para Argentina...
4: Pero sí, hasta acá es caro ir a ver un partido de Argentina.
0: 2006, una entrada Argentina a Costa de Marfil salía a 60 euros. Hoy estamos hablando de un partido de primera ronda, 400, 500 euros, con lo, dólares. Con lo cual, evidentemente, los precios han variado y mucho. Nico, no sé si querés agregar algo más.
7: Sí, aprovechaba para rematar con algo. A quien me cuentan que lo ven muy bien en los entrenamientos, pero que necesita bajar una revolución en base a lo que vio en los amistosos, es al Colo Barco. Al Colo lo ven muy bien, futbolísticamente es del agrado del técnico. Es más, hasta incluso a mí me contaban, tras bambalinas, que en algún punto la idea de llevarlo a Barco era que ya se empiece a afianzar con el mediocampo y sea otro número de cambio, ¿no? Como lo es hoy Palacios, como en algún momento lo fue Enzo Fernández y se terminó metiendo en el 11. Al Colo lo ven muy bien futbolísticamente, pero alguna que otra amonestación en los amistosos y entendiendo la efervescencia que él puede tener al estar en una Copa del Mundo, es algo que tratan de bajarle un cambio. Por eso, por ejemplo, el otro día no entró y se planea que con Austria sume minutos, muy similar a lo que hizo Nico Paz, por ejemplo, que entró en el último tiempo. Bueno, el Colo Barco podría llegar a sumar minutos, como lo decíamos, en la próxima fecha.
0: Bueno, Nico, la noticia que ayer teníamos era la posible inclusión de Palacios en la mitad de la cancha para que salga Thiago Almada. Pero se ve que Nico González, y por la forma que tiene Austria de buscar mucho juego aéreo, tapar los costados, está pensando Scaloni también en poner un carrilero más definido como lo es Nico González. Te mandamos un abrazo enorme, Nico, gracias por el trabajo. Saludos a Juancito y a Mati Waldo, que están, Juan Aniel y Mati Waldo, que están cerca tuyo también, y están haciendo un gran trabajo para Espléndida M990.
7: Abrazo para toda la mesa, que tengan buen programa.
0: Un abrazo, Nico. Saludos. Santirso con nosotros.
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0: Juan Garzón, ¿qué pasa con Costa de Marfil, Alemania?
6: 1-1 el partido, se juegan 77 minutos o 32 del segundo tiempo. La pelota la tiene por la izquierda Conan, se viene Conan, toca para Seco Fofana, la tiene el número 6. La pelota es de Costa de Marfil, en retroceso para Franquesie, por la derecha está abierto esperando Wilfried Tsingo, atrás aguarda Kusunu. La pelota la viene manejando en la mitad del terreno Costa de Marfil, que quiere descansar ante el embate de Alemania. Cambio de frente, pelota sobre la izquierda, viene para Diomandé, insiste Diomandé, la termina perdiendo el número 11, recupera Alemania. 1-1 el partido acá en Toronto.
0: Aquí estamos en el show de los grandes, gracias Juan, estaremos hasta las 20, después vendrá otra parte del equipo, del amplio equipo que tenemos aquí en el Show de los Grandes, para estar acompañándolos hasta las 22. Tanda y seguimos.
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1: Fabiola, amplía esto del Mundial de Sorpresas.
2: Sorpresas para mal, el debut de España, sin dudas. Decepción, ¿no? Y sorpresa. Vamos a ver qué es lo que ocurre mañana. Tiene su partido, su segundo partido. Y después sorpresas para bien, Estados Unidos. Si bien ya en el último Mundial veíamos una evolución en esa selección con muy buenos jugadores, ¿no? Como McKennie, como Pulisic, bueno, grandes baluartes, pero creo que es una selección que ha sorprendido para bien, ¿no? No solamente en cuanto a nombres, sino en cuanto a juego, en cuanto al despliegue, a lo que vemos en cancha.
1: Uh-huh. Bueno, una pena que no esté Juan Gabelán en la mesa.
2: Porque está por ahí.
1: Que no esté Manu Chasco en la mesa, porque son tan negadores de la liga estadounidense que la selección...
2: Bueno, pero ¿cuántos juegan en la liga estadounidense?
1: De la misma manera te podía preguntar cuántos juegan en la liga argentina, en
2: no,
1: la selección
2: sí,
1: argentina.
2: No, sí, tenés razón.
1: A la liga argentina no se dice que es intercountry.
3: ¿Se prenden al típico debate de MLS o Saudi Pro League? Porque viste que también está ese debate
1: instalado. La verdad, a mí lo que me molesta y me parece injusto es que se tilde a la liga estadounidense como una liga intercountry. Mm-hmm. Cuando yo creo que por organización, estructura, calidad de jugadores y partidos es infinitamente superior a mínimo, voy a sacar a Argentina.
3: Sí.
1: 8 ligas de Sudamérica, es más que Uruguay, Colombia, Ecuador, Venezuela, Bolivia, Paraguay y se me está escapando alguno más. Para mí es superior en un montón de cosas, pero bueno. Y no decimos que son ligas intercountry. Porque no lo son, como tampoco es la MLS, obviamente que es una liga que está en crecimiento y que... La pasión que existe en otros lugares no existe, pero si el fútbol solamente lo medimos por la pasión, evidentemente hay una materia que nos estamos perdiendo. Juan Garzón, ¿qué ocurre en Toronto?
4: 38 minutos del segundo tiempo, 1-1, empatan Alemania y Costa de Marfil, y córner. ¿Qué será para el equipo africano? Centro abierto a la área, al cabezazo, la metían al medio, saltaba Fofaná, la sacaron justo, atropella Dué, la pelota queda viva dentro del área, recién la puede sacar Alemania y activa la contra, la tiraba larga, vuelve Fofaná, se queda con la pelota, se orienta levemente por la izquierda, apertura que viene ahora para que la venga manejando el futbolista Adingra, se viene Adingra, tocó para Fofaná, le pegó, la pelota rebotó en la humanidad allí del futbolista Tag. Queda viva la pelota, viene ahora para el futbolista Diomandé, la tiene el de Leipzig, traba y pierde, Diomandé recupera a Alemania, la regalaron mal, le quedó a Gesan, se metía en el área, cruza, está justito para mandarla al costado, lo tuvo ahora Costa de Marfil, que de a poco empieza a adelantarse y a jugar en terreno alemán.
1: Le quedan 6 minutos para el final, ya vamos a estar contando qué es lo que ocurre en Toronto con este partido tan apasionante que ganaba Costa de Marfil y lo empató Alemania. Quiero saludar a Cristian Cetrángolo, que además de ser un querido amigo, nos va a hablar de algo que está llegando a la Argentina, que va a ser un aporte muy importante para los deportistas y, bueno, vamos a conocer un poco más del tema. Cristian está trabajando en VO2 Lab Performance. ¿Qué es esto? Bueno, es un centro de medicina deportiva, de nutrición deportiva, de evaluación de rendimientos físicos, incluyendo, entre otras cosas, también la cardiología. Cristian, ¿cómo estás? Un gusto recibirte aquí en Splendid, en el show de los grandes.
5: Un gusto, Jorge. Un saludo a toda la mesa. Y bueno, ahí escuchándolos un poquito con esto de la calidad de las distintas ligas en el mundo y obviamente que la globalidad llegó para todos. Hoy uh-huh. Todas las ligas se entrena muchísimo, se prepara muchísimo. Y más con los recursos que hay en Estados Unidos. No es que tome parte hacia vos en esta discusión, pero hoy estamos viendo el partido de Alemania con Costa de Marfil y ya nos estamos dando cuenta que nada es fácil. Hoy sí. Todo el mundo se prepara, hoy la globalidad ha llegado a cada rincón del planeta y bueno, el fútbol es más allá de pasión, es una manifestación cultural en donde cada país expresa lo mejor que tiene en ese deporte.
1: Claro.
5: Así que no podemos ya hablar más de ligas. Yo me acordaba cuando estabas hablando Hungría-Salvador en el Mundial 82, 10-0, o no sé. Esos resultados me parece que ya, a no ser esto de Curazao y por este tipo de mundial que muchas selecciones, uh-huh, es difícil que se vuelva a repetir.
1: Sí, ¿no? Sí, seguro que es así. Además hay un montón de circunstancias en el medio también que potencian o no las ligas, y está claro que las más fuertes, las de élite, están en Europa y en Brasil con el Brasileirao, y después se apela al talento y en otras a la imaginación. Pero no es por esto que te hemos llamado, Cristian.
5: Sí, sí.
1: Yo sé que es algo que en Argentina aún no se conoce en profundidad, que es el estudio físico de los futbolistas, el consumo de oxígeno y demás cuestiones. Son números, en definitiva, que vos desde tu lugar y yo desde el mío trataremos de explicar de la manera más terrenal posible, cosa que aquel que está escuchando en este momento sepa de qué es lo que estamos charlando.
5: Y, bueno, para sí. Perdón, sí te escucho.
1: No, dale, que trates de explicar esto que está ocurriendo en la Argentina y que, por ejemplo, no hace tantas horas lo aplicaron en un plantel del fútbol argentino para evaluar cuál es el estado físico de los futbolistas.
5: Sí, para la gente, para los oyentes, se han visto correr a los jugadores de Real Madrid con unas máscaras. Esas máscaras no le dan oxígeno al jugador, al contrario, analizan la mezcla de gases que el jugador va exhalando y va inhalando en una carrera normal. El jugador tiene que correr de forma normal. Obviamente hay un protocolo, hay un test que se toma para medir el consumo de oxígeno de cada deportista. Cuanto un deportista más oxígeno consume dentro de su organismo, mejor está en esa capacidad condicional. Así que, bueno, tuvimos la suerte de evaluarlo con los mismos equipos que el Real Madrid. Bueno, tuvimos la suerte de volver a River gracias al profe Octavio Manera. Siempre se había realizado en laboratorio, en una cinta, y con tantos jugadores es la primera vez en la Argentina que se hace en campo, uh-huh, en césped. Explicamos un poquito a la gente que obviamente la cinta te quita esfuerzo porque la cinta te acelera, y es muy distinto a realizar el esfuerzo vos en un campo de juego con botines, bueno, obviamente con el césped natural, en donde el esfuerzo es muchísimo más específico, uh-huh, en el jugador y muchísimo más real a lo que pasa en el juego.
1: Claro, porque así además que, es frenar, enganchar, cambiar el ritmo permanentemente, ¿no? En una cinta uno va a un ritmo sostenido.
5: Claro, bueno, acá el test, obviamente, el protocolo no indica los frenos, porque eso ya lo medimos con los GPS. Ahora, si quieres, les cuento un poquito las mediciones de rendimiento de GPS. Y esto es una evaluación funcional, analítica. Analítica significa que no es específica, no tiene característica de movimiento específico en el juego. Sí, lo que tiene de especificidad es que se realiza en el césped, se realiza con el calzado del deportista. Es muy difícil hacer, por ejemplo, un reducido con esa máscara, porque atrás tiene una mochila con un analizador de gases. Es, la verdad que es muy cómodo, muy cómodo. Los chicos en ningún momento refieren incomodidad, pero el test se realiza en un óvalo, en donde la velocidad va aumentando a nivel protocolar hasta llegar a la extenuación, a no dar más, a no entrar en la velocidad que él pide. Obviamente, como les dije anteriormente, cuanto más oxígeno consume un deportista, mejor capacidad condicional tiene, y eso obviamente pues, se traslada al rendimiento en el campo de juego. Y en cada puesto hay distintas especificidades también, así que es muy lindo, bueno, cuesta mucho dinero los equipos, y bueno, tenemos la suerte de poder realizar, de poder investigar, que para nosotros es nuestra pasión la investigación, y que bueno, y que este medio, porque no deja de ser un medio, llegue al deportista y llegue a mejorar la performance del deportista, que bueno, para eso estamos, no estamos nada más que para publicar o para presentar un trabajo, sino para darle buenas sensaciones, como dijo, nos dijo el gran Julio Santella a los profes, ¿no? Que bueno, la preparación física es una sensación en el jugador, y eso es cierto. Es lo que nosotros pretendemos, es que los chicos tengan buenas sensaciones en el campo de juego para que puedan expresarse futbolísticamente y deportivamente, ¿no? Si no, no sirve de nada.
1: Bien.
5: Así que los GPS, lo que me dicen, es lo que vos justo dijiste, Jorge, son las cargas mecánicas, los frenos, las aceleraciones, bueno, miden muchas cosas más, pero para que quede un poquito más claro, el GPS mide bien la carga específica, pues el jugador lo puede usar, de hecho, obviamente, lo usa en todos los partidos, todos los entrenamientos, y podemos analizar el impacto que tiene una tarea, el impacto que tiene un partido en un deportista, el análisis de la carga interna, y bueno, es apasionante también. Así que estamos muy contentos.
3: Cristian, buenas tardes, ¿cómo te va? Acá Sebastián Traverso te saluda. Con esto que estás mencionando, muy bien, con esto que estás mencionando de las máscaras, en un entrenamiento, ¿en qué momento del entrenamiento se utilizan? ¿Durante el entrenamiento completo? ¿Durante la parte regenerativa, de velocidad? ¿Cuándo se usan?
5: Esto se usa, se evalúa, y a vos te va dando velocidades, ¿sí? Entonces, ¿a qué velocidad vos empezás, te empieza a faltar aire? Vamos a hacerlo bien simple. Entonces, esa velocidad, para mejorarla, tenés que sostenerla para que en lugar de faltarte el aire a los 12 kilómetros por hora, imagínense si van corriendo en una cinta, te empieza a faltar aire a los 14 o a los 16. Nosotros vamos al gimnasio, suponete.
3: Sí.
5: Y nos subimos y empezamos a 8. Vamos bien, vamos a 10. Bueno, cuando ponemos la cinta a 14, nos falta muchísimo oxígeno. Bueno, esto lo que mide es eso. Y después lo que nosotros le damos a los profes, y lo que nosotros usamos como profes también, somos preparadores físicos, es a qué velocidad los distintos chicos empiezan a acumular, se llaman BT1, BT2, distintas zonas. Entonces vos diagramas el entrenamiento de acuerdo a la necesidad del jugador. En Europa, y en Argentina y en Sudamérica, las competencias cambiaron totalmente las planificaciones de carga de los jugadores. Fue muy difícil tener espacio para entrenar, tener espacio para mejorar.
1: Bien.
5: Es muy difícil. Hasta en una pretemporada vos tenés 2 semanas y en la tercera tenés que competir. Y nadie mejora un tiempo en 2 semanas.
1: Sí. Cristian, vos sabés que tenemos un programa con tanta información. A ver, espera, vamos a Toronto, que hay novedades.
4: Buena pelota, dale, ahora dale. Para un Dav, quedó mano a mano, le pegó. ¡Gol de Alemania! ¡Gol de Alemania! La filtraron para un Dav que giró, quedó cara a cara con el arquero y definió de zurda para ganarlo sobre el final. A 2 minutos del cierre en Toronto, 94-96. Lo da vuelta a Alemania. Se erige como candidato y se pone primero ahora del grupo. A falta de chequeo en el VAR porque pedía posición adelantada a Costa de Marfil. De ninguna manera hay. Lo gana Alemania, 2-1 sobre Costa de Marfil. Un Dav para la celebración del equipo teutón.
1: Bueno, gana Alemania, el equipo de Nagelsmann, y queda primero en este grupo. Cristian, te decía que hay tanta información que la verdad nos encantaría una tarde, hasta te podés venir acá y ampliar mucho más del tema. 2 preguntas puntuales te quiero hacer.
5: Sí.
1: Uno de los trabajos que también ustedes hacen es está referido al tema de la prevención de lesiones o la posibilidad de detectar potenciales zonas frágiles en el cuerpo del deportista.
5: Sí, nosotros hacemos evaluaciones funcionales de fuerza y evaluaciones analíticas en donde tratamos de buscar asimetrías y corregirlas. Una asimetría es, por ejemplo, tener más fuerza en una pierna que en la otra, y eso obviamente es un factor de riesgo más de lesión. Y lo que, bueno, los conceptos, antes decíamos vamos a hacer un trabajo de prevención, hoy el concepto es hacer un trabajo de reducción del riesgo lesional. No se puede prevenir una lesión lamentablemente sí se puede reducir el riesgo y bueno, hacemos, tenemos todo un equipamiento, un rack de Evolution, tenemos las de carga, así que son todos equipamientos que bueno, los chicos, los jugadores lo conocen, tenemos encoder, tenemos plataforma de fuerza, en donde podemos medir la fuerza en cada deportista, que bueno, los chicos tienen hábitos motores y esos hábitos motores a veces no son los correctos, y arrastrar hábitos motores incorrectos a lo largo del tiempo produce uh-huh. estas asimetrías, produce estos desbalances que aumentan obviamente el riesgo de lesión. Uh-huh. Así que cuando quieras me voy al estudio sí. y les muestro y charlamos un poquito de todo sí. esto que es apasionante, pero sí quiero que quede claro que la, como el otro día, la función docente nunca va a dejar de existir, y estos son medios para que el deportista pueda tener mejores rendimientos.
1: Para que pueda tener, claro, mejor calidad como deportista. Cristian, un abrazo sí. grande. Ya vamos a estar hablando sí. seguramente en el parate sí. del fútbol. Un día te vamos a invitar para charlar del tema. Bueno, y respecto a lo que estamos viendo en el Mundial, me parece que en algunos casos se nota que es un final de temporada muy intenso y con las temperaturas elevadas tal vez el rendimiento físico en algunas selecciones o en algunos futbolistas particularmente se sienta un poco más. Sí.
5: Es así como vos lo analizás. El otro día buscando, bueno, el Mundial es en invierno a mitad de temporada, bueno, el de Sudáfrica también fue en invierno allá, no recuerdo si fue final de temporada, pero el de Qatar fue en la mitad de la temporada. Uh-huh. Y la finalización de la temporada, cuando un jugador llega con 60 partidos como mínimo, es durísimo seguir compitiendo. Así que uh-huh. hiciste un análisis muy bueno de la situación de competencia. Así que nada, Jorge, un abrazo a toda la mesa y un gusto poder charlar con ustedes.
1: Un abrazo grande, Cristian. Volveremos a contactarnos. Bueno, ahí estaba Cristian Cetrángolo hablando sobre un tema tan vigente en el deporte de hoy, que es la preparación física de los deportistas. Terminó el partido en Toronto, Juan.
4: Así es, acá el árbitro paraguayo Juan Gabriel Benítez termina, pita el final de los 96 minutos que se jugaron en Toronto, 2 para Alemania. Lo dio vuelta con doblete de Undav, 1 para Costa de Marfil, que lo ganaba con gol de Kessié. Alemania se pone primero del grupo con 6. Costa de Marfil deberá esperar. Cierra frente a la selección de Curazao, bueno, en la próxima jornada.
1: Alemania clasificado a 16avos de final. Gracias, Juan. Gran trabajo el tuyo. Seguimos en el show de los grandes. Hay tanda primero con Pancho y después con vos. Sí, Mariano, puede ser. Vamos, Pancho.
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0: Jorgito, Seba, tenemos sorteo. Sí. 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
1: Sí.
0: Ahí está, mirá.
1: Por supuesto, claro, sí, ya están.
0: Claro, hay otro más. Le pegaron un mordisconazo. Sortea una parrilla parrillada, mejor dicho, para dos personas. No, pobre. Ajá. Una parrillada pobre, para sí. dos personas para este próximo miércoles por la noche.
1: Exacto,
0: en
1: claro,
0: Desnivel, sí. 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
1: Obvio, claro que
0: ¿para
1: sí.
0: ¿Qué hay que hacer para participar de esto? Hay que mandar un WhatsApp sí. al 11-38-28-09-90 poniendo qué.
1: Poniendo nombre y apellido, uh-huh. los tres últimos números del DNI uh-huh. y su pálpito para el partido de Argentina contra Austria. O sea, el resultado, cómo va a salir el partido entre Argentina y Austria el próximo lunes, 14 horas, lo que será la segunda fecha de la fase de grupos de la Copa del Mundo. Lo saludamos a Alberto de Almagro, que nos dice que Argentina va a ganar 2-1.
0: Ah, bueno, por lo menos no sé. Digamos que no se esmeró mucho.
1: No. Pero eso sí, un poco ajustado por ahí el resultado. No tantas goleadas como veníamos teniendo anteriormente, pero 2-1 al fin y al cabo, la victoria para Argentina, DNI con 393.
0: Y este muchacho mandó el WhatsApp, como tienen que hacer todos aquellos que quieran participar en el sorteo de la parrillada para dos personas para este miércoles por la noche en Desnivel, al 11-38-28-0990. 11-38-28-0990.
1: Y ya están participando.
2: Muy bien, seguimos en el show de los grandes. Fabiola está haciendo números. Yo creo que calcula qué tiene que hacer Argentina para asegurarse la clasificación. Ganando, ya está dentro. Y si termina primera, ir a Miami.
3: Es que yo estoy más preocupada por el otro grupo, ¿viste?
2: ¿Cuál es el otro grupo?
3: Y
2: el
3: que nos España, puede Uruguay, eso es lo que me intriga.
2: Y
3: ¿viste?
2: Bueno.
3: Digo, ¿y en qué posición nos conviene salir?
2: Yo creo ¿no? que hay que salir a ganar. Hay que salir lo más alto posible.
1: Como corresponde, claro.
3: Obvio, eso, a ver, es la sí. especulación que hacemos nosotros. Que yo, a ver, en lo personal, no quiero que le toque España en 16avos.
2: Yo te cambio la ecuación.
3: ¿Qué?
2: ¿Qué están pensando los españoles en este momento?
3: Ah, bueno, nadie se quiere enfrentar a la Argentina.
1: ¿Por algo no quisieron jugar la finalísima?
3: No sé
2: si fueron ellos los que no quisieron jugar la finalísima. Hay un gris ahí.
1: Sí.
2: Pero yo a lo que voy es que lo que Ancelotti dijo respecto al vértigo, ritmo y demás cuestiones sobre la selección argentina, algunos lo tomaron como una ofensa. En realidad Argentina no es un equipo que te juegue intensamente de manera permanente. Argentina te invita a jugar el juego que más le conviene. ¿Qué hace Argentina? Posesión de pelota muchas veces en su terreno propio para después meter el cambio de ritmo. ¿Qué fue lo que le ocurrió a Francia en la final? Los goles de Argentina fueron casi todos de manera similar. Jugada de contraataque atacando uh-huh. el espacio.
1: Y a puro toque.
3: Sí, para mí es una selección... que si bien tiene esta identidad que vos haces mención, creo que es como la más flexible, ¿no? A la hora de justamente proponer un partido, el propio Scaloni que supo adaptarse en función de los rivales, ha cambiado de esquema, ha cambiado de manera de llegar al gol. Digo, hay jugadas de contraataque, ataques directos, y hay muchas más elaboradas, que es una Argentina que sabemos que tiene la intención de tener el balón, de juntar pases, de
2: Exacto.
3: relacionarse entre jugadores. Pero yo creo que es una Argentina que tiene varios planes y no tanto otras selecciones que las veo como muy encasilladas en su manera, ¿no? Por
2: bueno.
3: ejemplo, Francia. Francia es ataque directo, no le pides uh-huh. a Francia lo que hace Argentina.
1: Mismo España, Fabi, Pedri, perdón, Rodri en el postpartido después de la igualdad con Cabo Verde, dijo que Cabo Verde se metió atrás y que ya está.
3: Y
1: no supieron qué hacer,
3: Exacto.
1: claro.
3: Exacto.
2: Bueno,
3: y Argentina nos ha demostrado que supo qué hacer frente a distinta clase de rivales.
2: Lo que algunos tomaron como una crítica de Ancelotti, a mí me parece que fue una opinión respecto a cómo ve al seleccionado argentino, que se acomoda de acuerdo a la necesidad también del rival, Argentina.
3: Y él quiere eso de Brasil. Viste que él dijo que no quiere un Brasil que juegue de tal
2: bueno,
3: manera.
2: Por eso. El tema que es muy... Hoy Brasil para mí está sufriendo la crisis de no tener la cantidad de jugadores de una calidad superlativa. Sí. Antes Brasil tenía cuatro laterales de punta, tenía cuatro zagueros centrales, extremos, y hoy la verdad es que entre el titular y el suplente no hay tanta diferencia, pero tampoco es muy alto el techo del titular.
4: Claro,
2: porque los vimos en los laterales. No son jugadores que uno... Bueno, de hecho uno repasa el Brasileirao y hay un montón de laterales izquierdos o derechos que nacieron en la Argentina. Entonces, ¿cómo es esto que Brasil incorpora laterales,
3: sí, cuna de
2: equipo sudamericano?
3: Históricamente, y claro. Hoy, sí, yo también creo que hay una carencia ahí de algunos puestos,
2: claro,
3: en Brasil.
2: Y hay otro detalle, que a la selección brasileña no la dirige un brasileño, para mí es un alerta, sí, brutal. Que haya tantos entrenadores extranjeros, entre portugueses y argentinos, dirigiendo en Brasil, claramente se habla de una pérdida de identidad. Digo, la imagen que uno tenía de la selección brasileña, del jogo bonito en cualquiera de los jugadores, zagueros centrales, laterales, mediocampistas centrales, internos, extremos, delanteros centrales, no está. Digo, los tenemos que buscar puntualmente con los dedos de una mano quiénes son, y digo, Paquetá es un muy buen jugador, pero no es un tipo que haga jogo bonito.
4: No.
2: Neymar es intermitente. No juega siempre, y cuando juega no siempre lo puede mostrar. Entonces, en esa pérdida de identidad que han tenido muchísimos países, esta Alemania poco tiene que ver con la historia de Alemania, Países Bajos poco tiene que ver con la historia de Países Bajos, qué decir de España, que cambió para bien, porque España, habiendo dejado la furia de lado, fue campeón del mundo. Italia tal vez es el que más lo pagó, porque en esa mutación que ha hecho se quedó afuera de tres mundiales de manera insólita, absurda, con rivales en algunos casos menores. Y cuesta encontrar un país que sea fiel a su estilo de juego, a su escuela. Alguno dirá, Argentina, y puede ser. Ahora yo pregunto, ¿cuál es la escuela argentina? Porque Argentina fue campeón del mundo con Menotti y con Bilardo.
3: Claro. Sí. No, yo creo que hay un... Cuando decimos la nuestra, me creo en que nos referimos a esta esencia de la relación de jugadores con la pelota, ¿no? Yo me siento muy identificada, sí, con esta selección por eso. Yo miro los volantes de Argentina y digo, y estos son la nuestra, estos nos representan, ¿no? De repente un jugador como Almada, que lleva ese potrero encima. Para mí es la relación jugador-pelota lo que más nos identifica.
2: Bueno, pero es cierto lo que decís. Pero McAllister, Enzo Fernández, De Paul son jugadores modernos, de lo que te obliga y te exige el fútbol de hoy. Y algún romántico, que en algún momento me podría parar en ese lugar, también te diría, mirá, el huracán,
3: sí,
2: del 73 tenía,
3: sí,
2: Brindisi,
3: claro,
2: y Babington,
3: sí,
2: y este,
3: sí,
2: equipo no tiene un Brindisi,
3: no,
2: y
3: claro,
2: un Babington.
3: No hay un Bochini.
2: Messi, pero Messi también mutó, cambió su manera de jugar. Para sorpresa de muchos, lo que en algún momento fue una crítica, en algunos casos feroz, por su decisión de ir a jugar a los Estados Unidos, hoy, después de lo que dijo él, lo que dijo De Paul, nos damos cuenta que fue casi como la búsqueda de un lugar donde no tengan una exigencia estresante de tener que estar dando examen cada partido, de que todas las luces del fútbol europeo están encima suyo para ver si tocó 3-4 pelotas, y que todos los días conferencia de prensa, y que todos los días saber qué hace, qué no hace. Fue un lugar tranquilo donde caminan por la calle, no sé si a la par o como caminaría cualquiera de nosotros, pero la cultura del estadounidense respecto a las figuras del deporte es muy distinta a la nuestra, a los latinos o a los europeos, donde el fútbol apasiona. Por eso yo digo, en esto de la búsqueda de la identidad, yo creo que Scaloni logró de la selección argentina.

0: el día a día.
1: Bueno, a ver qué dice Juan Garzón, porque vio Alemania, que Alemania es uno de los países que más ha mutado en su identidad con el fútbol, y no solamente que ya no son aquellos grandotes de 1.90 que Argentina enfrentó en el 86 y en el 90, ha habido un cambio que todos dicen que ha sido para bien en el fútbol alemán. Lo que pasa es que en los cambios que ha habido en todos lados, uno de los más beneficiados han sido los franceses, así que por ahí le quitaron cierto protagonismo a Alemania. Bueno, Juan, te escuchamos respecto a esta discusión, que este intercambio de opinión que estamos teniendo.
2: Sí, yo creo que Alemania es una selección, y a propósito de lo que vimos hoy tuvo creo que el primer examen, porque la verdad que Curazao el otro día fue un rival muy menor para esta selección de Alemania. Hoy tuvo el primer examen difícil, porque Costa de Marfil es uno de los mejores africanos, por lo menos de esta Copa del Mundo, había tenido un muy buen debut frente a la selección de Ecuador, y hoy Alemania la pasó mal en un momento determinado del partido. Le quitaron la pelota, Costa de Marfil la manejó bien, con criterio, sobre todo en la mitad de la cancha, tiene jugadores con buen pie el equipo marfileño. Y yo, a propósito de esto de los europeos, veo muchos equipos parecidos, España, Bélgica, Holanda, son equipos muy parecidos a los que les costó lo mismo. A Bélgica le costó mucho,
0: Portugal,
2: ahí está otro. A Bélgica le costó muchísimo el partido con Egipto. Portugal, que parecía que iba a golear porque lo ganaba desde muy temprano y muy rápido en el partido, le costó, y una vez Congo se tiró para atrás, no lo pudo abrir. Le costó a España abrir a Cabo Verde. Es decir, son selecciones que juegan todo a lo mismo y les va a costar ante selecciones que se meten atrás, ante selecciones,
0: claro,
2: que proponen
0: no
2: otra cosa.
0: Plan C,
2: exacto,
0: ¿no? Claro. Es lo que decimos.
2: Hay poco repertorio, siento yo, para enfrentar estas situaciones de un rival que se te mete atrás, te ocupa los espacios, y ¿cómo entras?
3: Y siempre van a depender o de una jugada aislada o de una individualidad de algún extremo o del delantero que entró enchufado y si le tiraste una pelota al área la cabeció y la mandó a guardar. En ese sentido, son recontra escasos los recursos que tienen este tipo de selecciones.
1: No, yo sabes que creo, Seba, el otro día España, por ejemplo...
0: Si la Minja Mal estuviera bien.
1: No sé si pasa por la Minja Mal, pero yo noté otra cosa. Hay selecciones que cuando no te pueden ganar con juego, te ganan...
3: con ganas.
1: ¿Vieron cuando...
0: Como en Uruguay, cuando fue a buscar el empate, ¿no?
1: Bueno... Sí, vieron en un casamiento cuando llega el carnaval carioca que todos se sacan la corbata, sí, se la ponen de vincha, sí, se arremangan la camisa. Bueno, a España le faltó eso, poner los pies en el barro y decir, así coincido, con este toquecito no voy a llegar, no voy a poder, y decir, flaco, dale.
3: Desfachatez, decís, dale, que le falta.
1: Nada, ir a buscar, llevártelo por delante.
0: Claro,
1: buscarlo,
0: sí,
1: también, buscar ganarlo de guapo. Y no está, y tal vez ha tenido un andar... Tan bueno España en los últimos tiempos, nunca se encontró ante esa adversidad, al menos en la era de La Fuente, y yo creo que también el gen del futbolista español viene con una técnica admirable, envidiable, todos tienen una calidad individual extraordinaria, pero eso de ir a llevártelo por delante, tal vez lo necesite y lo saquen, tal vez que creyeron el otro día que lo iban a ganar de esa forma, sin necesidad de poner los pies en el barro, y no les alcanzó.
0: Claro, capaz que ahora mañana nos tapan la boca, ¿no?
3: Sí, seguramente.
0: Después de este partido.
3: No es tan tan fácil igual Arabia Saudita.
0: No.
3: Tampoco
0: no.
3: Es una potencia Arabia Saudita, pero...
0: No, para mí no.
2: Sí.
0: Juega bien, creo que Uruguay mereció ganar ese partido, pero bueno, le costó.
2: Le costó. Es cierto esto de las pocas variantes en muchos europeos, porque a propósito de lo que decía Jorge, yo veo eso en otras selecciones, que de tosudo te ganan y van para adelante. Por ejemplo, Paraguay ayer... Una selección que, además de lo que le pasó con Almirón y de la expulsión, te lo ganó un poco, viste, corriendo y doblegando esfuerzos para tratar de disimular el hombre de menos que tuvo en una porción importante del partido, sí, más allá de que Turquía lo terminó metiendo sobre el final en,
1: sí,
2: un arco.
1: Yo creo que partidos como el de ayer hablan mucho más de la ineficacia, aguantó como pudo Paraguay, habla mucho más de la ineficacia
2: también
1: de Turquía, sí, de los límites de Turquía. No podés tener la pelota casi el 80% del partido.
3: Y no generar. O quizás sí, pero
1: generó,
3: no generó,
1: pero no lo definió.
2: No,
1: sí,
2: lo que erró el 9,
1: sí,
2: dos,
1: claro,
2: dos goles erró sobre el final, pero tremendo.
1: Sí. Bueno, ya vamos a seguir charlando sobre el Mundial. Vamos a ir a Estados Unidos para charlar con... Samir

0: Amir Sánchez, que es periodista ecuatoriano, porque en un rato estará jugando Ecuador a partir de las 9 de la noche ante Curazao. Y nos interesa saber cómo está la selección de Becasese, porque está obligada a conseguir un buen resultado para dar un paso adelante y soñar con la clasificación. Samir, ¿cómo estás? Un gusto. Te saluda Jorge Marinelli aquí desde el Show de los Grandes en Radio Splendid.
1: ¿Qué tal, mi estimado Jorge? Un saludo cordial para usted, para todos los amables oyentes y los panelistas, lo propio allá. Sin duda alguna, hoy creo yo que, más allá del sentimiento sudamericano, creo yo que el sentimiento ecuatoriano, a expensas de lo que va a significar este partido, más aún después de que Alemania haya ganado y accedido, se puede decir, a los 16avos de final correspondientemente de esta Copa del Mundo, ¿no? Hoy por hoy creo yo que Ecuador, con ese deber pendiente, le quedó esa espinita al hincha ecuatoriano, sobre todo por lo que significó el compromiso del pasado domingo ante Costa de Marfil. Así que presto y dispuesto para ir conservando algunas de las interrogantes que ustedes tengan, amigos.
0: Sí, lo que queremos saber, Samir, ¿cómo llega Ecuador? Hoy tiene el rival más accesible y seguramente el que le gane por más goles a Curazao es el que tenga mayores probabilidades, si no es segundo, de llegar al tercer puesto. Y hoy es el partido en el que Ecuador debería sacar la diferencia.
1: Creo yo que sin duda alguna hoy es el partido en donde Ecuador encontró ese espejo, y Sebastián Becasese por allí, uno lo dice, no tal vez negativo, pero sí realista. No, Ecuador no es Alemania porque no tiene ese poderío ofensivo para tal vez marcarle 7 de entrada a Curazao. Quien quita, ya en el pasar de los 90 minutos va pasando otra situación, pero creo yo que hoy por hoy Ecuador, con el afán de recuperarse, anímicamente muy golpeados, es cierto, los ecuatorianos, después de lo que significó ese durísimo golpe, ¿no? Ante Costa de Marfil, caer más aún en el último minuto, se tenía en cuenta buscar un empate para el conjunto ecuatoriano, pero hoy por hoy, si uno se lo va reflejando esta situación en la escuadra patriota, creo yo que llega con esa línea defensiva, ¿no? Sin bajas en cuanto a lesiones, tampoco expulsados, evidentemente, en el primer compromiso. Recuperado Egner Valencia, quien era el elemento más golpeado por allí en el último tramo, pero hoy por hoy Ecuador finito para este compromiso, creo yo.
2: ¿Cuál es la consideración, colega, que tiene la gente de Ecuador con Becasese? Que escuché algunos rumores sobre su futuro después del Mundial. Bueno, todos rumores que no ayudan, ¿no? Al momento.
1: A ver, si uno por allí se pone a indagar, dice la campaña de Ecuador, y comienzo con esto, ¿no? La campaña de Ecuador, uno se pone a verla y es espectacular, porque tan solo en la era BKC se perdió ante dos rivales, y en todo este periplo que ha significado las eliminatorias, perdió ante Argentina, en Buenos Aires y ante Brasil respectivamente, como visitante. Pero de allí en adelante consiguió muy buenos resultados en Colombia, por ejemplo, ir a ganarle después de 30 años, mantener ese invicto ante Paraguay y Chile correspondientemente, pero pese a esta serie de resultados, ha sido muy discutido, muy criticado Sebastián Becasese por las convocatorias. Específicamente esto nace a raíz de la convocatoria de Darwin Guagua, joven volante de la representación del Independiente del Valle, que con apenas 17 años no había tenido muchos minutos en la Serie A, en nuestra primera división del fútbol ecuatoriano, y por eso vino por allí las críticas del aficionado ecuatoriano. Hoy, si a mí me preguntan la resistencia, creo yo que un 70%, lo más bajito que se tiene hoy por hoy de la resistencia a Sebastián Becasese, es decir, la mayoría de ecuatorianos no quiere que continúe Becasese.
3: Hola, Samir, Juan Garzón te saluda. Quería preguntarte cómo está anímicamente el seleccionado ecuatoriano y cómo cayó esta victoria de Alemania 2-1 frente a Costa de Marfil, porque se complicaba en un momento con la victoria de los africanos. Creo que era un panorama más complicado para la Tri, y ahora con la victoria de Alemania por lo menos se tiene a Costa de Marfil ahí a 3 puntos, y bueno, quedará todo para la última fecha, ¿no?
1: Sin duda alguna, creo yo que el ecuatoriano en los 90 minutos estuvo ansioso porque no se termina el partido, porque estaban 1-1. Ya con este resultado de Alemania, sin duda alguna va más motivado, porque por allí el presupuesto que se hace el ecuatoriano ya cayó ante Costa de Marfil. Hoy por hoy ganarle a Curazao, tratar de sumar, recuperar en cierta puntos el valor de la diferencia de goles, y ¿quién quita pescar algo ante una Alemania ya clasificada, que tal vez no vaya a arriesgar de todo, pero al menos ya con una victoria tratar de asegurar el mejor tercer lugar respectivamente? En cuanto a cómo llega Ecuador anímicamente, creo yo que ya más recuperado, decíamos, terminaron muy golpeados por allí anímicamente nuestros elementos, Moisés Caicedo, Piero Incapié, que nunca se lo había visto en esa versión, incluso él manifestó esa preocupación, nunca había mostrado ese nivel de fútbol. Sin embargo, hoy llegan más sólidos, tratando de romper a un lado las cábalas y demás, y hoy incluso en una ciudad que va a ser inédita para Ecuador. Por primera vez en su historia, jugar en Kansas, por ejemplo, ante Curazao, que también de las debutantes en este torneo.
4: Hola, Samir, acá Sebastián Traverso te habla, ¿cómo te va? En base justamente a la derrota que sufrió Ecuador contra Costa de Marfil en el debut, más allá de eso, ahora en la previa al partido con Curazao, los hinchas ecuatorianos que están allí en Estados Unidos, ¿tienen todavía la expectativa alta? ¿Están animados o creció la preocupación de lo que pueda llegar a pasar hoy contra Curazao, si es que la otra selección pueda llegar a dar una sorpresa? ¿Cómo son los sentimientos del hincha ecuatoriano que está en Estados Unidos?
1: Va a sonar raro lo que voy a decir, pero la mayoría de ecuatorianos con nerviosismo, por lo que ha venido reflejando Ecuador. Si uno se lo pregunta, Ecuador puede jugar muy bien, se defiende bien en sus líneas, pero en el poderío de gol es donde más le preocupa ese rubro, es el que ha quedado pendiente para el seleccionado ecuatoriano, porque no ha podido tener ese goleador claro. Einer Valencia, por ejemplo, el caso de Pese, que pertenece al fútbol argentino y viene marcando goles, pero por allí es algo resistido Jordi Caicedo. Entonces, la mayoría de ecuatorianos, uno se lo pregunta y dice por allí, si me conformo con el 1-0 con ganarle a Curazao, estoy tranquilo porque ya se puede ganar después de una selección que ha venido en una hilera de empates consecutivos.
3: ¿Qué equipo se perfila, Samir, para esta noche?
1: A ver, en cuanto a la formación, prácticamente no se toca mucho el equipo de parte de Sebastián Becasese y tiene ya previsto un sistema allí, un 4-4-2 si se lo quiere llamar, tocando ciertas líneas, no sé si improvisándolas, pero bueno, de esa manera sí, teniéndolas en cuenta. A ver, Hernán Galíndez en la portería, la línea defensiva de cuatro con Alan Franco, que lo decíamos improvisado como un lateral derecho, le gusta más en esa versión al profesor Becasese, Joel Ordóñez y William Pacho componiendo ese bloque defensivo para dejarlo sobre la izquierda, Piero Incapié. Cuando Ecuador ataque, cuando Ecuador se defienda, Jaimar Medina sería el lateral, más bien Alan Minda sería el lateral izquierdo. Ya en el medio campo lo dejaríamos a Moisés Caicedo y a Pedro Vite. Para en ofensiva dejarlos a los velocistas, ¿no? John llevó a por la una banda, Gonzalo Plata por la otra, intercalando, y el que sería el piloto de ataque, Egner Valencia, respectivamente, que es el goleador ecuatoriano.
0: Samir, antes de despedirte, hay que recordar que en caso de igualdad de puntos lo que comienza a pesar es el desempate olímpico, el resultado entre los rivales, y se va a ver obligado sí o sí a sacar dos buenos resultados Ecuador, tanto hoy como en la próxima fecha con Alemania, porque con Costa de Marfil ya tiene todas las de perder en caso de tener la misma cantidad de puntos.
1: Exacto, por ese tema, incluso se hacía el ejercicio, ¿no?, con México y Corea, pero en lo que le compete a Ecuador es casi que esa situación en donde dice el ecuatoriano, le gano a Curazao y al menos ya me aseguro el mejor tercer lugar, ¿no? Uh-huh. A expensas de lo que pueden hacer varios de los otros elementos. Sin duda alguna creo yo que Ecuador puede conseguir un resultado positivo siempre y cuando pueda plantarse bien defensivamente. Tal vez arriba puede haber un resquebrajamiento en la saga de Curazao y por allí puede entrar a la primera, creo yo.
0: Bien, Samir Sánchez, un abrazo enorme, gracias por tu tiempo.
1: Un abrazo grande a ustedes, amigos, por el tiempo que nos han tomado en cuenta, nuestra selección ecuatoriana, y también deseándole lo mejor, y tal vez una infidencia, siendo fanático incluso de Lionel Messi. Si no gana Ecuador esta Copa del Mundo, que la gane nuevamente Argentina.
0: Bueno, sabemos que Leo ha generado una empatía muy grande en todo el mundo, y por ahí lo mismo que estás contando vos en algún otro medio europeo, algún periodista de otro país esté diciendo lo mismo, ¿no? Porque ha generado un cariño muy grande el capitán del seleccionado argentino. Un abrazo grande, Samir.
1: Un abrazo grande a ustedes a la distancia, siempre a las órdenes.
0: Muy bien, Samir Sánchez, sí, periodista de Ecuador, hablando sobre el partido que jugará en un rato nada más ante Curazao.
2: Sí,
0: la tiene brava Ecuador.
2: Sí,
0: ¿eh?
2: Sí, nos están escuchando desde Ecuador, desde Quito. Así que, bueno, nos enganchan, nos sintonizan por internet en cualquier parte del mundo. Así que un beso enorme para toda la gente de Ecuador que está siguiéndonos.
0: Bueno, porque hoy Ecuador gana, pero en la última fecha Costa de Marfil va a jugar con Curazao. Con lo cual uno descuenta que Costa de Marfil gana. Claro. Esto es fútbol, sí, pero si Costa de Marfil no le gana a Curazao, estaremos sí, coincidiendo demasiado con Alfaro respecto a este fútbol distinto que estamos viendo. Pero ya va a tener el desempate olímpico en contra con Costa de Marfil y deberá dar el batacazo con Alemania para no tener que depender del,
4: sí, tal cual,
0: del resultado olímpico y en todo caso entrar como uno de los mejores terceros y ver después qué le depara el fixture. Pero estamos hablando de la segunda fecha del Mundial que ya está en marcha y hay equipos que ya han asegurado un lugar en los 16avos de final. Argentina ganando el próximo lunes seguirá el mismo camino.
4: Jorge, sí, pasando en limpio rápido el grupo E, Alemania está primero con 6, segundo Costa de Marfil con 3, tercero Ecuador sin unidades, cuarto Curazao en el último lugar, también sin puntos.
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1: Qué enojado que estaba Nagelsmann discutiendo con el cuarto árbitro. Enojadísimo el técnico alemán, porque no le salían las cosas a su equipo hasta que apareció Undav, ¿sí?, el delantero del Stuttgart, y terminó dándole la victoria al equipo teutón, que de esta manera es líder del grupo y se mete ya a los 16avos de final.
2: Un detalle que dejamos pasar y no lo mencionamos es que Alemania volvió a pasar una fase de grupo después de 12 años.
3: Es verdad.
2: Desde Brasil 2014, Qatar. Porque Rusia y Qatar se quedaron fuera en primera ronda.
4: Ya pasaron 12 años, por favor. No,
2: ¿cuántas cosas que pasaban en 12
4: por
2: años
4: favor.
2: También? Es terrible. Pero
1: cambió el mundo en 12 años, ¿eh?
2: Y claro, tal cual.
1: Y en ese cambio Alemania se metió, mirá, en 16avos. Primera vez que hay 16avos de final. Hubo fútbol argentino hoy. ¿Recordá la Primera Nacional, cómo terminó? Y si tenés ganas de reflejar también la Primera B, con gusto.
2: Dale, perfecto. Sí, arrancamos con la segunda categoría, justamente la Primera Nacional, que tuvo varios partidos hoy, lo que fue la fecha 4, la fecha que se adeudaba de aquella ocasión que se había suspendido toda la actividad en las distintas categorías de nuestro fútbol. Bueno, empezó a jugarse hoy en lo que fue triunfo de San Telmo en la Isla Maciel, 2-0 contra Racing de Córdoba. El triunfo también de Estudiantes, 2-1 de visitante contra Ciudad de Bolívar. También en José Ingenieros ganó Almagro, sorpresa, porque venció 2-0 a Atlanta, que es el puntero de la zona B. Dura derrota para el Bohemio en este caso. En Munro, Colegiales consiguió una victoria 3-1 frente a Quilmes. Perdió a Casuso de local 2-0 contra San Miguel. Colón también perdió, otra sorpresa, fue derrota del Sabalero 1-0 de visitante contra Chaco Forever. San Martín de San Juan derrotó 2-0 a Agropecuario. Y hubo empate 1-1 entre Temperley y San Martín de Tucumán, en lo que fue transmisión de aquí del Show de los Grandes por Radio Splendid AM990. Para comentar un poquito de las tablas de posiciones, zona A, el puntero es el Gallito, Deportivo Morón, con 34 años.
1: Feliz cumpleaños al Gallo, 79.
2: Muy
4: feliz
2: bien.
4: Feliz cumpleaños.
2: Felicidades para la institución por un nuevo aniversario, 79 años, un club bastante joven, me sorprendió también la edad de Deportivo Morón, que está de festejo. Segundo, Ferro con 31. Tercero, Los Andes con 29. Mismas unidades para Colón, que está cuarto. Quinto, Bolívar con 27. Sexto, Estudiantes con 26. Séptimo, Deportivo Madryn con 25. Octavo, Godoy Cruz también con 25. Zona B, Atlanta, a pesar de la derrota, sigue estando puntero con 33 unidades. Segundo, Gimnasia de Jujuy con 33. Por diferencia de gol, el Lobo Jujeño está una posición abajo. Tercero, Tristán Suárez con 29. Cuarto, Temperley con 27. Quinto, Rafaela con 26. Sexto, Midland con 25. Séptimo, San Martín de San Juan. Octavo, Colegiales, ambos con 23. Si hablamos de Primera B Metropolitana, hoy ganó la Ferrere 1-0 frente a Defensores Unidos. No hubo goles entre Guayurquiza y San Martín de Bursaco, que empataron. 4-2 ganó Argentino de Quilmes frente a Brown de Adrogué. Deportivo Armenio se impuso 2-1 contra Flandria. Excursionistas y Camioneros empataron 1-1. Mismo resultado para Real Pilar y Villa San Carlos, que igualaron en 1. Y también ganó Villa Dálmine 2-1 frente a Sportivo Italiano. Y en cuanto a tablas, allí en la B Metropolitana, primero arriba de todo está Excursionistas con 42 puntos, segundo Dálmine con 40, tercero Talleres de Remedios Calada con 38, cuarto Arsenal con 37, quinto Camioneros con 35, Italiano está sexto con 33, séptimo Pilar con 32, octavo Merlo con 31 y noveno Comunicaciones con 30 unidades.
1: Bien, bien, Seba, un gran saludo a Daniel Borges, que es un querido colega que está en Tres Arroyos. Hoy fue a Bahía Blanca y hace un rato nos escuchó en la 97.9, así que le mandamos
4: FM Altos un gran de Bahía Blanca.
1: Abrazo. FM Altos.
4: FM Altos.
1: Bueno, ahí está, es una FM que vos también escuchabas antes de venir a radicarte aquí a Buenos Aires.
4: Claro, que no tuve el placer de trabajar, estuve muy cerquita, pero no he tenido el placer de laburar, pero el saludo para Cano, que es el director de la radio y que, bueno, sabemos que siempre transmiten todos los partidos nuestros, así que el saludo para todo Bahía Blanca.
1: Bueno, gran saludo. Sí, cada tanto me llaman para hablar un poco de fútbol allí en la radio. Está Juan Aniel, pero para presentar a Juan Aniel tenemos esto.
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1: Y pensar que a Juancito casi que lo tuvimos a UPA. Mirad dónde está, en el lugar donde todo el mundo quiere estar en este preciso momento, cerca de la selección argentina, metido ahí en el medio del calor popular, que no es en este caso del oeste, pero sí el que está viviendo en Dallas, me imagino que ya está. Juancito Aniel, ¿cómo estás?
3: ¿Cómo andan? El placer de saludarlos. Sí, sí, aquí estamos en Dallas. Llegué hace más o menos 10 minutos aquí al hotel, intentando configurar el aire acondicionado, porque como ustedes calculo que saben, acá se sufre mucho el tema del calor. Claro, el estadounidense lo utiliza muy alto en los shoppings, en los restaurantes, en los hoteles, y no sé si entre una habitación o entre un freezer directamente. Que bueno, recién tuve que configurarlo.
1: Ponen la temperatura muy baja. Entonces ahí, sí, claro,
4: pasa. Sí, la garganta ahí.
2: Tiran pingüinos esos aires, y más
1: bueno,
2: o menos.
1: Ponen
3: los aires muy, muy bajos de temperatura por el tema de los aires, pero la verdad que cuando uno está 2-3 horitas sentado acá, se termina congelando.
1: Claro, y además pensemos que en Estados Unidos no hay temas que falta energía, lo pueden poner y está todo el mundo, bueno, hasta los estadios tienen aire acondicionado. Bueno, ¿qué encontraste, Juancito? ¿Hay clima en Dallas? ¿Hay gente, hay argentinos caminando por las calles?
3: A ver, los últimos días, post partido en Kansas, había un poco de movimiento. Ya uno después empezaba a ver que no había más remera albiceleste en Kansas City. Bueno, la gente se empezó a ir aquí a Dallas y me parece que es el panorama que uno empieza a vivir. Bueno, aquí uno se asoma por la ventana y ya empieza a ver hinchas argentinos. Mismo en el vuelo que me tocó a mí había 7 u 8 argentinos viniendo. La gente está empezando a mover aquí a Dallas y mucha gente se va a quedar aquí instalada. Vamos a ser nada más los periodistas los que estemos yendo y viniendo, porque que la selección argentina sí se va a quedar haciendo base en Kansas, en el predio del Sporting Kansas City, pero como el hincha que lo viene a ver tiene los 2 partidos en Dallas, bueno, ya la gente aprovecha, se asenta 7-8 días acá, que hay entre partido y partido, y disfruta la estadía acá en Dallas, que por lo menos es un lugar más turístico que Kansas.
1: Sí, bueno, yo sé que ustedes se mueven en grupo, que cocinan, que hacen una vida de departamento y trabajo, hotel y trabajo. ¿Cómo es el día a día? ¿Es caro o no es caro? Por aquel argentino que por ahí está pensando en ir y dijo, me juego un tute y voy allá y trato de conseguir una entrada en la reventa. Digo, ¿de qué estamos hablando? Ir a comer afuera. ¿Cuánto sale, Juancito?
3: A ver, nosotros, más que nada en Kansas, bueno, acá en Dallas tendremos que ir a comer afuera porque el lugar donde estamos alojados, como es poco tiempo, que vamos a estar 2 días ahora y 2 días posteriormente en el partido del 27, no tenemos aquí, pero sí en Kansas hemos alquilado un lugar con cocina para uno poder cocinarse. Y la verdad que uno amortiza bastante. Cuando uno llegó acá, se imaginaba que iba a ser más caro y no lo terminaba haciendo. Por ejemplo, para que se den una idea, ayer... claro, yo estoy con Mati Waldo y con Nico Santirso. Bueno, ayer fuimos a un supermercado de por aquí y compramos por $25 2 bifes de chorizo y con 2 libras, con $2 compramos 2 pounds de papas, más o menos. Claro. Y uno se puede cocinar. Bueno, termina saliendo menos de $30 y tiene para 2 comidas. La verdad que comprando y cocinando no es caro. Yendo afuera, hay lugares y lugares. Por ejemplo, en este supermercado te venden el pollo hecho y está a $8, que es muy barato, la verdad, lo que se puede conseguir aquí. Y después uno va al Fan Fest y le cobran $25 una hamburguesa. Bueno, uh-huh. También sabré elegir los lugares, pero la vida no me pareció tan caro como sí lo pensé en la previa.
1: Bueno, bien. Además, me imagino que ustedes que se llevan bien con la cocina, no sé, por ahí un bife, una milanesa, una tortilla, una pizza, lo deben hacer, no es tan complicado.
3: Sí, el otro día, sino cuando les toca hablar con Santirso, pregúntenle, le cocine tortilla de papa con hamburguesa, no se puede quejar.
1: Oh, mirá,
2: ah,
1: qué
2: mirá, se puso la 10.
1: Pero están para un programa, un gourmet ustedes.
3: Y yo estoy para que me llamen del famoso programa de la M. Pero y ahora estoy viendo una peculiaridad. Observo la televisión y me pusieron Welcome to Dallas Matías. Soy Juan, no soy Matías. Se confundieron de reserva.
1: Sí, pero no será por Matías Waldo.
3: Claro, pero ingresé yo, no ingresó Waldo.
1: ¿Y Waldo cuándo ingresa?
3: Waldo llega mañana. Ah, y Santirso ya está acá.
1: Ah, bueno, entonces lo que ocurrió es que te confundieron de identidad, Juancito.
3: Claro, me confundieron.
1: Sí,
3: me mandaron a dormir.
1: Bueno, del equipo ya hace un rato nos contó Nico Santirso esta posibilidad de que haya una línea de cinco, que está pensando en alguna variante en la mitad de la cancha, Scaloni. De Austria seguramente tendremos entre mañana y el lunes para conocer un poco más del equipo austríaco, que tiene la base de jugadores que actúan en la Bundesliga. Un equipo, me parece, el más físico de todos los que se va a encontrar, al menos en esta primera fase. Pero uno descuenta que si Argentina está fino con la pelota, está bien, seguramente las chances de conseguir un buen resultado sean muy buenas, sobre todo después de la actuación convincente que tuvo el otro día. Contá el clima, ¿cómo es el día a día? Digo, hinchas de todos los países, ¿cuál es la convivencia? Si te tocó vivir alguna situación compleja entre las hinchadas, porque llegan imágenes y todo parece ser muy buena la convivencia, porque saben que si hacen lío, la van a pasar mal.
3: Sí, la verdad que está muy pasivo el tema de las hinchadas. Uno se cruza con un montón y no pasa nada. El otro día, por ejemplo, fuimos a ver el Fan Fest del centro a México y había un montón de hinchas de México y no ha pasado absolutamente nada. Uno se cruza con hinchas de Brasil. Mismo recién subiendo en el ascensor me crucé periodistas de Suiza. Bueno, la verdad que uno se cruza distintas nacionalidades todo el tiempo y no pasa ningún inconveniente. Uh-huh. También hay una realidad. El que viene de visita aquí sabe que no es fácil lidiar con la policía de los Estados Unidos. Entonces también uno se ataja a hacer algún tipo de incidente, pero por el momento tampoco hubo un intento ni nada. La verdad que la organización está siendo muy, muy pasiva. Mismo los ingresos de la cancha. Yo a mí me ha tocado venir aquí a hacer la Copa América del 2024 y Argentina-Colombia se padeció mucho el tema de los ingresos. Es más, si recuerdan, el partido se terminó atrasando por incidentes. Claro. Bueno, por ahora lo que pasó en la Copa del Mundo, Argentina-Argelia, la gente ingresó bien. En más de 30 minutos, les diría, la gente ya estaba dentro del estadio. Uh-huh. Así que la organización por ahora viene en buen tramo.
1: Bien. Juancito, decirte que perdió Colón, que perdió Ciudad de Bolívar y que mañana sí, 15:30 Ferro Morón.
3: Metió puñito.
1: Sí, claro, por supuesto. Bueno, dejaste todo bien ordenado, quédate tranquilo.
3: Vamos,
1: bueno.
3: Coso, ahí le escuchaba lo que decían, que lo comentó Nico. A ver, a mí no, o sea, me han dicho la idea de una posible línea de 5. Uh-huh. El tema es que me han confirmado que no lo quiero confirmar, pero vamos a decir, en un 90% sí. Molina va a ser titular por Montiel. Montiel no está desgarrado, Montiel está sobrecargado, que es otra cosa. Sí. En el isquio derecho, no en el izquierdo, que es el que tenía la lesión, va a estar seguramente el banco suplente ante Austria. Podrá sumar minutos, capaz que no porque lo cuidan, pero me dicen que no está desgarrado, ya lo dijimos en el programa de la noche, porque había salido la noticia de que estaba desgarrado. Bueno, uh-huh. Yo dije, guarda, a mí me dicen que está cargado nada más. Bueno, hoy me lo reconfirmaron y una muestra de esto es que hoy Montiel entrenó a la par del grupo gran parte del entrenamiento, pero me dicen que Molina va a ser titular. Entonces, con esto de que Molina va a ser titular, yo no veo una línea de 5 con Molina de carrilero por derecha, porque el carrilero por derecha sería Juliano Simeone. Entonces, bueno, veremos. Veremos si planta la línea de 4 o si arma línea de 5 y si arriesga a poner a Molina de carrilero por la derecha.
1: Uh-huh. Bueno, está claro que si tiene que hacer una línea de 5, Molina ha jugado como carrilero por derecha y Juliano Simeone también. Ese es el sector que menos inconvenientes tendrá. Del otro, cuando esté bien Tagliafico y Nico González también pueden cumplir esa función. Pero me parece que habrá que esperar para ver definitivamente qué es lo que va a hacer Scaloni. Juancito, no sé sí, si los chicos sí, acá quieren preguntarle algo a Juan Aniel. Aprovechen porque sí, se va, ¿eh?
2: Sí, justamente sobre el otro lateral. Bueno, saludarte primero, Juani. Con respecto a Tagliafico, ¿qué tanto evoluciona de su molestia física?
3: Tagliafico ya está entrando a la par del grupo. Ya está para sumar minutos. Es más, con Austria seguramente lo haga lo de sumar minutos, pero los indicios que estoy viendo es que posiblemente el lateral por la izquierda, en caso de jugar con línea de 4, va a ser Medina, es el que se perfila, para cuidarlo, porque sabiendo lo importante que es Tagliafico, no lo quieren apurar y después perderlo para futuro, sabiendo que si Argentina gana ya se clasifica, bueno, posiblemente juegue Medina, pero Tagliafico está de buena manera ya físicamente, está entrenando a la par del grupo y va a sumar minutos con Austria, seguramente en el segundo tiempo.
6: Juancito, Juan Garzón te saluda. Dos preguntas. Sí. Te consulto por el 9, si será Julián o si será Lautaro. Y lo otro, hoy se vuelve Beltrán, ¿no? El arquero de River vuelve hoy a la Argentina.
3: Hay una información ahí circulando de que vuelve a la Argentina el día de hoy. Recordemos que los chicos que han viajado, tanto Aranda, Freitas, Obando, los 6-7 del fútbol argentino, ya han regresado a sus clubes, pero desde la selección argentina han pedido que Beltrán se quede hasta fin de mes. Bueno, mañana va a ser el día para ver si vuelve o no. La información que teníamos hasta la semana anterior del partido con Argelia era que Santiago Beltrán se iba a quedar hasta fin de mes con el seleccionado argentino y cuando la selección viaje para hacer la fase final, ahí se iba a volver. Hoy empezó a circular la información de ver si hoy vuelve, de ver si mañana vuelve. Bueno, va a haber, mañana van a ser horas importantes para ver eso, pero hasta lo que tengo entendido, la idea del cuerpo técnico era quedárselo hasta fin de mes y que entrene con la selección. Respecto a lo del delantero, ahí está la disputa entre Julián y Lautaro, porque el cuerpo técnico está viendo cómo es Austria, que es un equipo que presiona, es un equipo que le gusta tener la pelota, es un equipo que sale rápido y necesita actividad adelante. Por eso también se pensó la posibilidad de que esté Nico González, Julián y Messi, para que Nico y Julián presionen. Bueno, esa es la duda del cuerpo técnico, por eso todavía no han decidido si juega Julián o Lautaro. Para mí tiene posibilidades por encima de Julián Lautaro, pero no me parecería extraño, y ahora está 60-40 para lo de Lautaro. Ajá. Veremos si después el cuerpo técnico termina eligiendo a Julián por esta peculiaridad que él tiene poder presionar, pero está cabeza a cabeza. Es más, es la posición que más disputas hay, porque después el resto del equipo prácticamente está definido.
1: Bien, Juancito, te mandamos un abrazo grande. Todo hace pensar que mañana Tolosa Fagundes es la dupla del ataque del Gallo, así que quédate tranquilo, ahí no hay dudas, ¿eh?
3: Pará, hagamos una cosa.
1: Sí.
3: Mañana hay conferencia. Si quiere, sí, le aviso a Leo. Y le digo, si no vas a usar a uno, usá a Julián y Lautaro y mandale otro a Buenos Aires.
1: No, pero estamos bien. Deja. No generemos malestar en el plantel. Deja que estamos bárbaros. Chao, Juancito. Gran trabajo. Saludos ahí a los chicos.
3: Abrazo grande a todos ahí en la mesa. Estaremos mañana con más información. Recordemos que Argentina viaja mañana, que a la tarde habla Scaloni en el AT&T Stadium, que es donde va a jugar Argentina el lunes.
1: Bien.
3: Y ya mañana estaría el equipo prácticamente definido.
1: Chao, Juan.
3: Abrazo grande, Jorgito. Abrazo grande
1: a todos. Juan Aniel charlando con nosotros.
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2: Exactamente, son los tres requisitos para poder participar de la parrillada. Nosotros acá le mandamos un saludo a Horacio Patricio Blanco, que nos dice que Argentina va a ganar 2-0 contra Austria. Y sus últimos tres números del DNI, 037. Así que la juega con una victoria de Argentina.
3: 38-28-0990. Y hay que escribir y dejar el resultado que creen para Argentina y Austria. Se está terminando este primer tiempo del Show de los Grandes con este grupo de jóvenes talentosos.
2: Qué gusto, gracias.
3: Quien Pancho los acompaña. Y la voz inconfundible de Pancho, que es todo un sello. Hoy tuvimos la victoria agónica de Alemania.
2: Uh-huh. Sí, sí.
3: La goleada de Países Bajos.
2: 5-1.
3: ¿Quién vio el partido de Paraguay? ¿Quién se quedó hasta las 2 de la mañana?
2: Acá, levanto la mano.
4: Yo vi el primer tiempo.
3: Fuimos dos nada más.
2: Después ¿solamente caí nosotros dos? Todo. ¿En serio?
4: Después caí.
2: Acá en producción levantan la mano también,
3: Lauti. Muy bien.
2: Lautaro también, lo vi entero.
3: Lautaro, sí o no, palmó, me parece.
2: No,
3: que...
2: por favor.
3: ¿No viste, no, todo el partido de Paraguay?
2: El solo el primer tiempo, me parece.
4: Solo el primer tiempo, también, claro. Sí, persona mayor que se duerme.
3: En realidad,
2: el sueño pegó, ¿no?
3: Hay que decir felicitaciones a los que vieron el primer tiempo, pero no cambió nada. Terminó 1-0.
2: Claro, sí, al minuto y medio. Sí,
3: bueno. Más, a los dos minutos podría haber cambiado el partido. En un ratito se van a venir acá a la mesa.
2: Cambios.
3: Por acá tengo la lista. Juan Gavilán.
2: Muy bien.
3: Ahí lo veo, emponchado. Otro hombre de la zona, eso es noroeste, ¿no? Podríamos decir, 3 de febrero. Juan Garzón, que sigue, que pasa horas extras hoy. Juan Pablo Segade, que...
2: ¿Está presente?
3: Está ahí al caer.
2: Está en boxes, ¿sí?, todavía.
3: Está al caer. Y Gio, vas a seguir hasta las 22. Muy bien. Gio Villalba, muy bien. Calciatore di tutto il campo.
2: Mira, muy bien.
3: Diría Guillermo. ¿Y vos, Panchito, también?
1: Sí, también.
3: Bueno, bueno, Pancho se va a quedar hasta las 10 de la noche. ¿Qué hay del fútbol argentino? ¿Qué es lo más saliente a nivel clubes?
2: Barraca Central tiene nuevo técnico.
3: ¿Quién es?
2: Otro ex San Lorenzo.
3: Bien.
2: Damián Ayude, en este
3: todo
2: caso.
3: Todo esto hace desprender que en un futuro Álvarez va a ser técnico de Barracas.
2: Y así pareciera ser.
5: Sí.
2: Exactamente. Sí.
3: Porque digo, el paso previo para llegar a Barracas hay que ir
2: a San Lorenzo.
3: A San Lorenzo.
2: Claro.
3: River ya viajó, está viajando hasta ahora a España.
2: Exactamente, sí. River está viajando a Alicante, que es donde va a ser la pretemporada allí en España, con los jugadores que todavía forman parte del plantel, los que no fueron tenidos en cuenta, según el comunicado oficial, se quedarán entrenando en Buenos Aires.
3: Viajaron 18 en total, ¿no?
2: 18, sí, exactamente.
3: Bien, y a eso hay que sumar a Otamendi, cuando termine el Mundial, no sabemos si tendrá vacaciones, yo me imagino, no lo sé, la verdad.
2: Habrá que ver, ojo.
3: No lo sé, Otamendi no tuvo vacaciones, digamos, no para desde... el año pasado, digamos, en julio del año pasado fue la última vez que tuvo vacaciones.
2: ¿Cuánto tiempo que pasó?
5: Yo creo que hay que ver, va a ser importante hasta qué punto llega Argentina en el Mundial para esto. Porque si Argentina llega a la final, no sé si va a tener tiempo de vacaciones.
3: Y si no llega a la final, River juega Copa Argentina, que puede prescindir de Otamendi a los pocos días de terminar el Mundial. Una semana también es ahora poco, pero a veces como para desintoxicarse,
5: sí,
3: un poco
5: menos
3: de tanta presión. Beltrán viaja directamente desde Estados Unidos,
2: sí, exacto,
3: para sumarse al plantel.
2: Arambarri ya se sumó,
3: Arambarri ya se sumó y hay dos o tres negociaciones por ahí que se están llevando adelante que pueden llegar a buen puerto en las próximas horas. Lo que me dijeron que Pato Canulli después lo podrá confirmar, que se va a sumar al grupo de Longoria, gente de España.
2: Mira.
3: Digamos, se agrandaría
2: la Secretaría Técnica.
3: La Secretaría Técnica con gente que no tiene vínculo con la institución.
2: Mira.
3: Y esto es una alerta.
4: ¿Y con qué motivo?
3: Esto es porque...
2: ¿Scouting será?
3: No todas las secretarías técnicas, fíjense que un caso llamativo, no todas las secretarías técnicas en Europa tienen a futbolistas, exfutbolistas. Uh-huh. Es gente que se preparó para eso, por la secretaría el futbolista o exfutbolista que intuye. Al olfato, a ver, mira, este se para bien, listo, vamos, adentro. Yo digo, si uno tiene que juzgar el trabajo de la Secretaría Técnica de River, el último tramo fue malo.
5: Sí, muy
3: River
5: malo,
3: estaba
5: muy
3: desprendiéndose malo de un grupo de 15 futbolistas que llegaron
4: sí,
3: de un
4: bueno,
3: año y medio a esta
4: el
3: parte.
4: El tema es que no fueron decisiones de la Secretaría Técnica, fue decisión de Gallardo la mayoría de esos jugadores.
3: Bueno,
5: pero había
3: la
5: una
3: Secretaría técnica debe ser
5: claro
3: un filtro para decir sí, no.
5: Un intermedio.
4: Claro, bueno, esa es una cuestión dirigencial. Si le abrieron el grifo a Gallardo para que traiga los que
3: bueno,
4: trajo...
3: Bueno, dentro de eso está la Secretaría Técnica. Una Secretaría Técnica compuesta como la que ahora tiene River va a depender pura y exclusivamente de la Secretaría Técnica, de que después el presidente River diga sí, pongo
4: claro,
3: la plata.
4: Claro, cambiaron
3: y
4: los
3: la
4: criterios,
3: ponga.
4: Evidentemente.
3: Ojo, porque de golpe aparecieron los secretarios técnicos o la figura del manager o del gerente deportivo con exfutbolistas en muchos casos vinculados con la institución. Hay algunos ejemplos que han ido muy bien. El Vélez de Bacedas, por ejemplo. El trabajo de Cristian Bacedas ha sido excelente. Lo llevó a Vélez a los primeros planos internacionales sin ganar Copa Libertadores, pero lo metió en semifinales desde su lugar y ha ganado títulos argentinos. Y por ahí, si sale bien esto de Longoria...
2: ¿Quién te dice?
3: ¿Qué hacemos? ¿Empezarán a aparecer...
2: ¿Se lo enaltecerá?
3: Figuras que no necesariamente están vinculadas...
4: No me
3: con
4: lo imagino mucho eso en
3: ¿no
4: el fútbol argentino, no. No,
3: bueno,
4: me lo imagino en equipos, en clubes como River, a ver qué otro podría ser que vaya por esa línea...
2: ¿Boca no lo ves?
4: No.
5: Pero en Estudiantes no pasó algo...
4: En Estudiantes también me lo imagino.
2: Podría ser, Estudiantes de Plata.
4: En Estudiantes también me lo imagino.
3: Bueno, digo, nada más, por ahí es solo...
2: Una sensación.
3: Una presunción que yo tengo, pero está claro que... sea lo que sea el club, una entidad civil sin fines de lucro, que esté gerenciado o no, a los clubes se lo debe manejar... como una empresa, si te entran 10, no tenés que gastar más de 10, como se maneja en una casa.
5: Total.
3: Está claro que River en este combo sale perdiendo, como ganó mucho antes con las ventas de Julián Álvarez, de Enzo Fernández y de tantísimos jugadores que en este momento se me está escapando. Que eso también forma en el debe y en el haber. Pero este último tramo, digo, separar 15 jugadores, ponerlos a la venta, casi en oferta. Digo, ¿quién va a ir a... ¿Cuánto pagó River por Bustos? ¿4 millones? ¿5?
2: Aproximadamente.
3: Bueno, ¿quién va a ir a poner 4 millones por Bustos hoy?
2: Hoy, ninguno.
5: No, y aparte...
2: A menos que...
5: Porque al casi regalarlos o decir, yo a este no lo quiero más, le bajas el precio.
3: Le bajas el precio, por eso. Por eso digo que es un tema que van a tener que... Bueno, ya lo evaluó River y dijo, me conviene más esto que otra cosa. Con lo cual, bueno, veremos qué es lo que pasa en las próximas horas. No hay que descuidar el fútbol argentino porque en cuanto nos demos cuenta el Mundial terminó y ya hay que estar hablando de Copa Argentina y del repechaje que tienen que jugar Boca y que se viene el torneo Clausura y demás cuestiones, Copa Libertadores, Sudamericana. Así que no hay que dejar de mirar nuestro fútbol de cada día, por ejemplo, el ascenso, sí, que hoy ha tenido actividad. Se va este grupo, viene la muchachada de las 20, siendo las 20:06 minutos, nos vamos a despedir con una tandita 20:06. Chao.
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0: andan? Bueno, en la continuidad aquí del show de los grandes, ya pasó Jorge Marinelli con toda su banda, con todo su grupo. Algunos quedaron, algunos nos ahora van a seguir acompañando en esta nochecita. Los vamos a estar acompañados a las 22, aquí firmes, hablando un poco de todo lo que está sucediendo en el Mundial, por supuesto, que es lo que nos convoca por estas fechas. Es cierto que también hubo mucha acción de lo que tiene que ver con nuestro fútbol argentino, con las categorías de ascenso. Aquí, por supuesto, que hubo transmisiones. Luego estaremos repasando un poco lo que ha sucedido en el día, pero lo que nos convoca en este preciso momento es el Mundial. Es esto tan lindo que estamos viviendo, ahora con muchos más partidos, teniendo en cuenta que hay más selecciones. Conforme vayan pasando los mundiales, parece que caer más selecciones y en un momento no va a haber eliminatoria, ¿no? En un momento,
1: vamos ya, todos juntos.
0: Y en un momento vamos todos, ¿no? Y en un momento dicen, bueno, que haya equipos también, ¿o no? Que haya equipo y que vaya Boca y que vaya River y que vaya el Barcelona y que vaya Real y que vayan todos, bueno.
1: Mezclamos con mundial
0: y
1: de mezcle, club,
0: ¿eh? Ya que estamos, que vayan todos y que sea algo multitudinario, ¿no? Pero bueno, este mundial que estamos viviendo con goles en todos los partidos, menos en uno. Menos en el partido de España. El partido que quizás, si van a preguntarse en la previa, era el que menos imaginaba que no iba a tener goles. Estaba leyendo la noticia que hay una persona que apostó un montón de plata que había goles en todos los partidos.
1: Ah, mira, perdió.
0: En toda la fase de grupos, en todos los partidos. Bueno, ya perdió porque en el de España, claro, no hubo un gol, ¿no? En el partido que quizás todos esperábamos que golee España. Bueno, así es este fútbol. Pero también es un mundial que te da muchas oportunidades. Siempre caemos en la misma, ¿no? Argentina perdió con Arabia Saudita, después fue campeón. Muchas veces empezar con un traspié no te indica que no puedas ser el campeón o que no estés entre los favoritos para ser campeón. Con un traspié comenzó España con empate, veremos cómo se repone.
1: Mira Suecia.
0: Pero bueno, hoy ganó Holanda y bueno, algunos resultados y estamos en víspera ya de lo que será en la segunda presentación de Argentina del equipo de Scaloni ante Austria. Pancho Fernández nos acompaña esta noche.
1: Hoy tenemos un sorteo, venimos ya de sorteos. 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Tenemos, bueno, algo, ¿no, Gio?
2: Ahí tenemos uno que hizo hace unos minutitos nada más, donde dice, hola chicos, mis pronósticos para el lunes es Argentina 2, Austria 1. Y acá tenemos los números, son 460.
1: Bien.
2: Te mando un saludo, se llama Roberto Chiapani, soy de Barracas a pesar del apellido.
0: Bueno, mira. Muy bien, bueno, la gente que está sumando para el sorteo que tenemos aquí lo comentó Pancho. Bueno, a ver, ¿con qué empezar? Se viene Argentina, se viene Austria, después de lo que ha sido un auspicioso debut del equipo de Scaloni, con una noche maravillosa para Messi y su noche estelar para hacer tres goles y para darle a Argentina un inicio que cumple con lo que uno esperaba de Argentina en una previa. No sé si quizás por el resultado, es cierto que si uno va a lo estrictamente futbolístico, quizás el partido no era para un 3-0, quizás queda muy muy grande, no sé, quizás alguno tenga otra opinión. Pero en definitiva lo ganó, golpeó en los momentos que tenía que golpear, se quedó con un triunfo 3-0 y golpeó la mesa y dijo, bueno, acá está el campeón del mundo y parece que está seriamente decidido a defenderlo. Juan Pisega, ¿de cómo anda? ¿Todo bien?
3: Buenas, Gabelán, un saludo para usted y para toda la mesa. Sí, yo no sé si fue tan auspicioso el debut, sí, la noche fantástica, maravillosa, uno de los mejores partidos de Messi en mundiales, pero me parece que en el desarrollo del juego lo de Argentina fue aceptable, pero no me pareció tan convincente como lo que indica el resultado. Creo que el partido lo fueron resolviendo entre genialidades de Messi y errores muy groseros de Zidane.
0: Con una selección africana que no pega una patada ni de casualidad. No.
3: Digo, fue más lo que me decepcionó de Argelia que lo que me gustó de Argentina en el partido.
0: Sí, poco. Gio Villalba, ¿cómo anda?
2: ¿Cómo anda, Juan? Todo bien, buenas noches. Sí, también coincido un poco lo que dice Juanpi, porque si vos mirás el resultado, decís 3-0, por cómo se están dando los resultados, decís, es un impacto fuerte y muy positivo el que puede tener la selección, pero si vos después te pones a sentar, analizás el partido de manera bien cronológica y sacás un poco del fanatismo que se puede tener a la hora de ver a la selección, tuvo pasos positivos desde el juego, desde la intención, desde la idea, pero lo que sí se vio, que creo que lo va a tener que chequear Argentina otros partidos, es se lo vio poca agresividad quizá a la hora de recuperar. Sí. Las veces que por ahí Argelia sí. Buscó, generó, se vio como que generó esas ciertas situaciones de gol.
0: Sí,
2: que...
0: sí. Argelia tuvo intensidad con la pelota en algún tramo del partido, sobre todo en el inicio.
3: Sí, en el primer tiempo. Sí. Para mí el final del primer tiempo fue lo mejor de Argelia, sí. Que insinuó y dio la sensación de que podía llegar a empatar el partido.
0: Sí, pero una combinación de una noche estelar de Messi con una noche fatídica de Zidane, del arquero
3: tremendo.
0: Zidane.
3: No, la decisión fue tremenda.
0: Que tengo entendido que no sé si estaba bien para atajar. No sé si tiene que ver un poco con lo que tenía, una máscara.
3: Bueno, sí, tenía una dificultad. A mí me llama la atención que arqueros atajen. Bueno, Peter Sech lo hizo con toda... a lo largo de toda su carrera, pero es una incomodidad importante para un arquero.
0: Debe ser, sí.
3: Y una dificultad visual, sobre todo.
0: Sí. Pero bueno, después se encontró con un Messi fantástico y finalmente Argentina se quedó con 3-0 la victoria para el debut. Veremos qué pasa este lunes. A ver, Austria es una selección que tiene muchos jugadores en la Bundesliga.
3: En la Bundesliga.
0: En la liga alemana, una liga que se destaca más por la intensidad, más por la velocidad. Suelen defender bastante mal en la liga alemana.
3: Sí.
0: Y suelen, la mayoría de los equipos juegan con 3 defensores o juegan con...
3: Bueno, Austria no. Austria
0: bueno, por eso,
3: cuatro,
0: juega con 4. Sí. Tiene la mitad del equipo... No sé si jugaba Baumgartner, pero estaba lesionado, ¿no?
3: Está lesionado. Para mí es el mejor jugador que tiene Austria del medio para
0: porque
3: arriba.
0: Porque tiene los 3 lesionado. Del Leipzig, ¿no?
3: Sí.
0: Seibal y Schlagel.
3: Sí.
0: ¿Digo bien?
3: Schlager fue Schlager. Titular el otro día, igual que Laimer, Savitzer, jugadores importantes de la Bundesliga.
0: Tiene un combinado de nombres que invitan a decir, bueno, es una prueba un poquito más fuerte.
3: Sí, y para mí juega otra intensidad Austria con respecto a Argelia, y creo que es el partido, bueno, yo lo dije antes, para mí es el partido más difícil que tiene Argentina en el grupo, Austria. Cuando muchos hablaban de Argelia, para mí Austria presiona muy bien arriba, va a plantear un partido de vuelta y ataca sobre todo con muchos jugadores. El otro día el partido con Jordania, que fue muy entretenido el de Austria, se lo empatan porque queda mal parado, lo agarran de contra, pues llegó con 7 jugadores al área rival ganando.
0: Sí.
3: Entonces...

0: es el capitán. Pero bueno, sí, a ver, Austria tiene eso. Creo que la propuesta de juego es similar a la de muchos, sin la jerarquía de individualidades constantes de muchos. Pero después en lo defensivo deja algunos unas deficiencias que pueden ser muy...
1: Sí, y que Argentina puede aprovechar. Sí.
0: Y las puede aprovechar completamente con los jugadores de mucho nivel que tiene arriba Argentina.
2: Y ahora, ¿a Argentina qué le viene mejor? ¿El ritmo más pausado que propuso Argelia o el ida y vuelta en el que puedes entrar con Austria?
1: Y alguno te dirá, ganó 3-0 el otro día.
2: Sí, pero para mí no le viene bien el estilo de Austria. No es una selección preparada para jugar el palo a palo. No es Francia, Argentina.
1: No, al contrario. Yo creo que si Austria va a salir decidido a jugar la ida y vuelta, Argentina le va a ganar fácil. Le va a ganar fácil el partido. Sí.
2: Para mí le puede llegar a costar.
1: Porque no defienden bien.
2: No defienden bien. Eso está claro.
1: Es una selección que defiende bien y Argentina sabe ubicar espacios, sabe jugar al espacio, sabe...
2: Sí, pero no tiene jugadores tan aptos para contraatacar a Argentina.
1: No sé quién va a jugar. No sé si Julián Simeone no va a jugar, por ejemplo.
2: Para mí no.
1: Bueno, sería una gran opción si querés jugar contra Austria para jugar.
2: Sí. Para atacar al espacio no tenés muchos jugadores del perfil de Simeone. Nico González, pero después los delanteros. No, Julián Álvarez sí, pero si no juega Julián Álvarez.
1: No tiene wins rápidos más que Simeone.
2: No, por eso te digo, no es Francia. Francia en lo que mejor le puede venir es un partido como el que le puede plantear a un Austria, por ejemplo. De ida y vuelta, palo a palo, porque tiene jugadores muy aptos para atacar al espacio. Argentina no.
1: ¿Vos ves como un peligro el partido del lunes para Argentina?
2: Sí. Más que lo que se dio con Argelia.
0: Es estar con ojos clínicos, claramente. También algo positivo también es que quizás Austria, como ganó, no está con esa necesidad de tener que ir a buscar 100% el resultado. Porque, a ver, ya ahora en la fecha 2, yo para mí es la más, donde va a ser la más precavida, donde la van a tener todos los seleccionados. Porque ya con el primer resultado, el que tiene que ir a buscar,
1: analizar, claro.
0: Y el otro analiza. Es el partido de la primera fase donde todos van a ir viendo de a poco cómo se da, y eso es algo a realmente tener en cuenta. Bueno, yo para mí Argentina después en el juego, yo creo que jugando palo y palo le puede llegar a servir, pero al que no lo veo cómodo jugando con ese ritmo, lógico, por la edad todo, no vamos a decir lo que genera, es a Messi. Messi jugar un palo y palo le cuesta. Ya está por la edad, porque ya el físico no le... Es difícil que juegue una intensidad al 100% todo el tiempo, pero veremos cómo se hace. Yo no creo que le juegue palo y palo. De hecho, en el momento donde pausó el partido un poco la otra vez con Argelia, es ahí donde hizo la diferencia y sentenció el juego.
1: Hasta incluso yo creo que si Argentina llega a Austria, no sé si Messi va a jugar con Jordania.
2: No debería.
1: O sea, no tendría mucho sentido que
2: juegue. No, porque además aseguraría el primer puesto del grupo con este sistema de desempate.
1: No tendría mucho sentido.
2: No.
1: Una selección de Jordania que yo creo que Argentina le puede ganar sin Messi tranquilamente. Entonces,
2: sí, debería hacerlo.
1: Debería hacerlo tranquilamente. Entonces, bueno, habrá que ver. Todo dependerá de lo que pase este lunes de las 14. Argentina-Austria allí en Dallas. En un rato vamos a estar con Mati Waldo, ¿no? Va a estar Mati Waldo, nuestro compañero allí desde los Estados Unidos. En un rato vamos a estar hablando con él. Pero también estamos con conexión, porque en un rato llega Ecuador y Curazao. Ecuador, después de perder sobre el final ante Costa de Marfil, se enfrenta a Curazao, que viene de perder 7-1 ante Alemania. Hoy Ecuador no le queda otra que ganar sí o sí.
2: Si pierde está eliminado
1: y tiene que ganar sí o sí y tratar de hacer la mayor cantidad de goles que pueda, porque después va a jugar
2: con Alemania
1: y allí va a estar Juanes Garzón con ese partido. Juanes, querido, ¿cómo andás?
3: Hola, Juan, querido, ¿cómo les va? Muy buenas noches para todos. Así es, Ecuador sabe que ya ganó Alemania, que le dio un guiño ese resultado a su destino, porque si ganaba Costa de Marfil era un problema mucho mayor para Ecuador, así que ya se le dio ese primer resultado del día. Ya se le dio a Ecuador, ahora depende de lo que haga el seleccionado que dirige Becasese hoy, con un par de cambios Ecuador pensando en este partido, sobre todo teniendo en cuenta lo que fue la dura derrota frente a Costa de Marfil sobre el final con aquel gol de Diallo. Ya está confirmado Ecuador, acá el árbitro va a ser el chino Ma Ning, el árbitro para la jornada de hoy.
1: Bueno, contame entonces cómo irá el conjunto ecuatoriano, cómo forma Ecuador.
3: Ecuador con Hernán Galíndez, que va a ser el arquero. En la defensa, Alan Franco, William Pacho y Piero Hincapié. Más adelante, 5 mediocampistas. Por afuera, Yeboah y Estupiñán. En el medio, Vite, Caicedo y Alcíbar. Y en punta, Plata y Ener Valencia, los 11 de Becasese.
1: Tiene que poner un equipo ultra ofensivo,
2: Sí.
1: Porque llegó haciendo el ida y vuelta. Estupiñán es un jugador, un carrilero que te hace tranquilamente toda la banda. Es más de ataque que de defensa. Bueno, toma riesgos y sabe que tiene que hacer goles.
2: Si no contra Curazao.
1: No, está claro, pero tenés que hacer goles.
2: Sí, ahora yo no estoy tan convencido de que le haya venido bien la victoria.

0: de Alemania a Ecuador. Porque imagínate, Ecuador gana hoy. Le gana la última fecha a Alemania y puede salir tercero en el grupo.
1: Sí.
0: Con el triple empate. De la otra forma, era un mano a mano con Alemania. Si ganaba, se aseguraba por lo menos terminar entre los dos primeros.
1: Pero Ecuador...
0: evidentemente, como tercero se metería, pero hay que ver cuál sería el cruce.
2: El tema es que ya Costa de Marfil se iba a 6.
0: Claro, ya... pero era dejar a Alemania tercero para Ecuador con Costa de Marfil ganando.
3: De hecho, los rivales que puede llegar a tener en un hipotético caso Alemania de salir segundo no es aconsejable. Uno de los equipos puede ser Francia, pues... Puede ser el primer 16avos.
0: Sí. Están Francia, Noruega, vienen por ahí. También Senegal. Un hipotético cruce con Brasil en octavos. Este grupo, la verdad que los cruces que tienen para los playoffs del Mundial es pésimo. Es trágico cualquier emparejamiento que pueda tener tanto los que salen primero como segundo en este grupo. Porque si Alemania sale primero...
1: ¿Cuántos terceros pasan?
0: 8 de 12. Si Alemania sale primero, puede cruzarse con Francia en octavos.
1: Bueno, lo que sería... un partido, una semifinal anticipada, tranquilamente. Un partido decisivo, Francia-Alemania. Bueno, veremos qué pase cuando se clasifiquen entonces, o cuando ya tengamos los clasificados. Recién empieza esta segunda fecha, quedará una fecha más para culminar con esta fase de grupos. Entonces, Ecuador y Curazao en un ratito. Por supuesto que Juanes Garzón nos va a estar acompañando con la conexión hasta donde lleguemos, hasta donde iremos con Ecuador y Curazao y la presentación de la nueva selección sudamericana. Hacemos una tanda aquí en la 990 y al regreso seguramente ya tenemos a Mati Waldo para charlar y para que nos cuente las últimas novedades de la selección argentina, las últimas novedades de la selección de Lionel Scaloni, que se prepara para enfrentar a Austria el próximo lunes para tratar de sellar su pasaje a la próxima ronda y obviamente tratar de quedar como primero.
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0: Bueno, muy bien, continuamos aquí en Radio Splendid de Manuel 90 con el show de los grandes, acompañándolos hasta las 22 con todas las novedades, con todo lo que está pasando en el Mundial. Y allí nos vamos rumbo a los Estados Unidos. Allí está nuestro compañero, nuestro cronista, nuestro enviado especial, el señor Mati Waldo. Mati, querido, ¿cómo andás? Buenas noches, contanos dónde andás, qué estás haciendo y cómo te está tratando el Mundial hasta aquí.
1: Muy buenas noches, compañeros. ¿Cómo están? Estamos en el Fan Fest de Kansas City, esperando por el partido entre Ecuador y Curazao, que va a ser a las 19 horas de acá, 21 horas de Argentina. La verdad que un ambiente tranquilo, pero es un muy lindo lugar para venir a disfrutar algunos partidos aquí en la Copa del Mundo.
0: ¿Qué te dice la gente ecuatoriana? ¿Cómo lo está viviendo? ¿Entiende que hoy es un partido el que su selección no puede dejar puntos en el camino, claramente, no?
1: Obviamente, Juancito, a ver, si Ecuador hoy deja puntos en el camino, se podría decir que está eliminado, porque si Costa de Marfil tiene 3 puntos, si Alemania tiene 6, y Costa de Marfil ya le ganó a Ecuador, recordemos que la diferencia es por desempate olímpico, todos imaginamos que Costa de Marfil en la última fecha a Curazao le debería ganar, ya no va a poder alcanzar a nadie, más si pierde, ¿no? Si empata tiene alguna chance todavía, pero tiene que enfrentar a Alemania en la última jornada. Ecuador, que viene de una derrota muy dura contra los africanos en la última jugada del partido con aquel gol de Diallo, y veremos si hoy puede ganar, ¿no? Juegan hoy en Kansas City, justamente por eso creo que la mayoría de la gente ecuatoriana está en el estadio, pero podemos ver algunas camisetas en el Fan Fest también.
0: Bueno, muy bien, entonces allí también estará nuestro compañero Juanes Garzón con la conexión cuando comiencen Ecuador y Curazao. Bueno, vamos a lo que nos convoca, Mati. Juega Argentina este lunes, desde las 14 de nuestro país, va a enfrentar a Austria. Analizábamos un poco acá con Juanpi, con Gio, en el arranque de este envío, un poco lo que puede llegar a ser el partido. Argentina sabe que ganando va a clasificar y que muy probablemente asegure el primer lugar, y también la posibilidad de que con Jordania pueda rotar a algunos jugadores, teniendo en cuenta que este Mundial es distinto, hay que ganar 8 partidos para ser campeón.
1: Sí, a ver, como marcan ustedes, si Argentina le gana a Austria el próximo lunes, va a quedar como primero de su grupo, ya nadie lo va a poder alcanzar, teniendo en cuenta este desempate olímpico que mencionábamos recién. Y mañana, domingo, van a viajar para el partido, 14 horas del lunes, arbitraje de Amin Mohamed, el egipcio que dirigió por ahora solamente Corea contra República Checa, el primer día del Mundial. A ver, Montiel hoy entrenó a la par, compañeros, es una buena noticia, pero sí tiene un desgarrito le llaman desde la selección argentina. Es una lesión muscular muy chiquita. ¿Podría sumar minutos contra Austria? Sí, podría. Yo creo que el entrenador no lo va a arriesgar y lo va a esperar para el partido con Jordania. Por eso podemos casi confirmar con seguridad que Nahuel Molina va a ser titular en lateral derecho. Y después, algunos ponían en duda la presencia de Lautaro Martínez, pero pica en punta para repetir y ser titular en lugar de Julián Álvarez.
2: Hola, Mati. Bueno, veníamos discutiendo un poco el tema del estilo de Austria, que va a plantear un partido totalmente distinto a Argelia, va a presionar más arriba, ataca con muchos jugadores y yo creo que va a plantear un partido de ida y vuelta. ¿Hay posibilidad de algún cambio en función del rival, más allá de los jugadores que llegan tocados para este partido?
1: ¿Qué hace, Juanpi? Buenas tardes, buenas noches para ustedes. A ver, me parece que si no juega Julián Álvarez significa que el entrenador no está mirando demasiado al rival, sino lo que puede hacer Argentina dentro de la cancha, ¿no? Porque Julián es un jugador que presiona más al hombre, más adelante la salida de los rivales, y Austria es un equipo con intensidad, que le gusta tener la pelota. Recordemos, en la última Eurocopa le ganó a Francia, le ganó a Países Bajos en un grupo de Eurocopa, después se fue con Turquía en octavo de final, pero es un equipo que hay que respetarlo, tiene algunas figuras como Savitzer, como Alaba, como Arnautovic. A ver, no creo que se fije demasiado en el rival, pero obviamente que con los jugadores que ponga y las características que ponga Scaloni, le va a plantear a sus jugadores que estén atentos a las virtudes de Austria. Eso sin duda, eso pasa en todos los partidos y siempre se lo mira al rival. Lautaro, para mí era un partido más para Lautaro, pero en los entrenamientos lo ven tan bien al jugador del Inter, que me parece que va a ser titular el próximo lunes y va a repetir al igual que con Argelia.
3: Mati, te quería hacer una consulta acerca también, lógicamente, con respecto a lo que puede ser la formación de Argentina para el día lunes. Y en estos últimos, estas últimas horas se rumoreó mucho que podía llegar a estar el ingreso, ahora ya estando recuperado, de Paredes en el mediocampo, y otros dicen que no se descarta que roten también los volantes y también se pueda meter Ezequiel Palacios. ¿Hay chance de que rote también hasta en el mediocampo y haga ya un mix para lo que va a ser este partido de lunes contra Austria?
1: Gracias, Gio. Buenas tardes. A ver, me parece que no se trata de mix o de titulares. Para Scaloni todos pueden jugar. Siempre se le complica mucho a la hora de armar el equipo. Sí es verdad que ven muy bien a Paredes, que lo ven muy bien a Ezequiel Palacios. Y yo creo que si entran es más por Thiago Almada con McAllister tirado por la izquierda. No me imagino a McAllister saliendo del equipo titular por la calidad de jugador que es y por cómo se entiende también en la mitad de la cancha con Enzo Fernández, con Rodrigo De Paul. Pero sí es verdad que lo piensan para algún momento del Mundial a Palacios acompañando a Enzo Fernández en la mitad de la cancha o mismo a Paredes. Igualmente yo creo que por ahora el único cambio confirmado va a ser el del lateral derecho. Molina va a entrar por Montiel. Después me parece que la defensa va a ser la misma. Va a estar Cuti Romero, va a estar Lisandro Martínez, va a estar Facundo Medina, más allá de que Tagliafico está recuperado y que puede sumar algunos minutos en el segundo tiempo. Dibu Martínez va a ser el arquero. De Paul va a jugar seguro, Enzo Fernández también, Messi también. Y bueno, sí, podemos poner como duda en la mitad de la cancha, ver si repite Thiago Almada, si lo hace Nico González. Para mí McAllister juega seguro.
2: ¿Simeone puede jugar por izquierda? ¿O si sale Almada el que entra es Nico González?
1: Y a ver, Juanpi, me parece que Simeone siempre lo ha hecho por la derecha en esta selección. Creo que el que entra, si sale Thiago Almada, es Nico González. En su defecto, Gio Lo Celso, pero no la veo. Me parece que el reemplazante de Thiago Almada es definitivamente Nico González, que lo vieron bien en los minutos que ingresó contra Argelia. Pero no lo veo a Juliano Simeone jugando por izquierda, te soy sincero. Me parece que es un reemplazante por la derecha, de Paul, o mismo en algún partido, si tenés que ir a atacar más, con de Paul sacando al lateral derecho que esté en ese momento, pero no lo veo a Juliano Simeone jugando por la izquierda.
4: ¿Qué haces, Mati? Te hago dos preguntas. Se empieza a ver, porque el Mundial se juega en todos los aspectos y yo creo que hay que estar en todos los detalles. ¿Se empieza ya a pispear lo que pasa en el grupo de España, de Uruguay, pensando en el cruce de 16avos, sobre todo teniendo en cuenta que no se dio ningún resultado lógico, por lo menos en la primera fecha, en ese grupo con el que va a enfrentarse la Argentina en la próxima ronda? Y lo segundo tiene que ver con Nico Paz. ¿Cómo lo ven al pibe que viene ingresando, que juega minutos cada tanto? ¿Cómo lo ven al jugador del Como?
1: Abrazo grande, Juancito. Un placer. A ver, con respecto al rival, desde la selección argentina no especulan con eso. Saben que el que toque vamos a tener que ir a ganar, y eso no hay ninguna duda. Obviamente que en los hinchas, en el periodismo, estamos atentos a lo que pasa en el grupo de España, de Uruguay, de Arabia Saudita y de Cabo Verde, que van a jugar mañana. España lo va a hacer con Arabia Saudita, y Uruguay va a enfrentar a Cabo Verde en Miami, y veremos cómo se van dando esos resultados. Pero la realidad es que en la selección argentina saben que el que toque hay que ir a jugar con todo, ya es un partido mata-mata que va a ser el viernes 3 de julio en Miami, si salimos primero, si todo va bien el próximo lunes con Austria. No sé si especulan con si es mejor España, si es mejor Uruguay, si es mejor Arabia. Saben que todos los rivales son complicados, que todos te la van a hacer difíciles, y en definitiva son 90 minutos. Puede pasar cualquier cosa, y más en una Copa del Mundo. Lo vimos hoy con Costa de Marfil, que arrancó ganándole Alemania y después Alemania se pudo recuperar y dar vuelta al resultado. Y con respecto a lo de Nico Paz, lo ven muy bien, pero ¿qué pasa? Es el reemplazante de Messi, porque Nico Paz pocas veces ha jugado con Messi dentro de la cancha. No recuerdo muchas situaciones donde están los dos juntos.
0: No, incluso Mati, desde que está Messi, no sé, por ejemplo, se me ocurre Dybala nunca pudo jugar Al margen de al margen de lo que opine cada uno futbolísticamente, Dybala, si le gusta más, si le gusta menos, no importa, digo, es una posición en la cual desde que está Messi en la selección cuesta que alguien se pueda meter en el momento un zurdo recostado hacia la derecha, un zurdo enganche, un zurdo segunda punta.
1: Claro, tal cual. Y además hay mucha gente que me dice, hinchas, periodistas, lo que sea, si le ganamos a Austria, Messi que no juegue con Jordania. Yo no imagino a Messi descansando con Jordania. Les explico por qué. Primero, porque quiere estar siempre. Si está bien físicamente, va a querer jugar. Y segundo, porque vos jugás el sábado con Jordania y el siguiente partido es el viernes. Tenés 5 días completos de recuperación. Entonces, yo no imagino que si le ganamos a Austria el próximo lunes, Messi vaya al banco de suplente contra Jordania. La verdad no la veo, pero vamos a ver cómo será el partido del lunes. No seamos ansiosos. Creo que primero tenemos que ver ese partido, ver qué pasa con Austria, si el equipo responde al igual que con Argelia. Y ahí, si ganás, bueno, empezar a pensar quiénes son los jugadores que quizá necesitan un poco de descanso para llegar bien al mata-mata. Pero es un seleccionado que se está entrenando bien, que hay buena onda. Es lo mismo que está pasando, que pasaba en Qatar. El equipo está bien, está unido, es una familia y van a intentar defender este título como el argentino se lo merece.
3: Y Mati, te quería hacer también esta consulta sobre el tema de la parte defensiva. Medina parece ser que está, por lo que se da hoy, parece ser el titular en el lateral izquierdo y que le ganó la posición a Tagliafico por el momento de esta continuidad en este momento. Y después en los centrales, Lisandro Martínez ya se consolidó 100% como segundo marcador central por encima de Otamendi.
1: Sí, a Lisandro Martínez lo tengo como que es titular ya en este equipo. Te da otra salida, otra rapidez a la hora de jugar con los pies. Discrepo, me parece que Facundo Medina hoy no es el titular de Tagliafico. Creo que si Tagliafico se recupera y está al 100% y juega minutos con Austria y lo hace bien con Jordania, porque si juega bien con Austria un ratito, seguramente pueda ser titular con Jordania, ganar ritmo futbolístico. Para mí en un mata-mata jugaría Tagliafico. No lo veo a Medina jugando en un 16avo de final. Pero bueno, es lo que les estoy diciendo. No hay que ser ansioso. Faltan 2 semanas para ese partido. Si es que llegamos a 16avos y salimos primeros. Falta muchísimo. Fíjate, nadie tenía lo de Montiel. Y ayer a la noche, bueno, le hicieron estudios. Surgió esta información de que Montiel arrastra una pequeña lesión muscular. Hoy ya entrenó a la par, entonces hay mucho hermetismo dentro de la selección argentina, eso está claro, pero de acá a 2 semanas pueden pasar 1000 cosas, chicos. Se puede lesionar a alguien. Fíjense lo que le pasó a Coné en Canadá. Hoy también un jugador que salió desgarrado en Costa de Marfil y que seguramente se pierda lo que resta del Mundial, porque si vos te desgarrás, tenés entre 15 y 20 días como mínimo, y la final es en 20, ¿cuántos días? 27, 26, 27 días ya es la final.
2: Sí, Rafinha también se lesionó. Mati, te quería consultar, ¿hay preocupación por el nivel del Cuti Romero, que no se lo vio bien contra Argelia, que llegó lesionado previo al Mundial y que indudablemente es el líder defensivo que tiene la selección argentina?
1: A ver, con respecto al Cuti Romero, Juanpi, lo que nos dicen es que tiene que ganar ritmo futbolístico, pero los entrenamientos lo ven bien, confían en él, no corre peligro su presencia en el 11 titular de Scaloni. Pero sí que tiene que recuperar su nivel, eso está claro. Lisandro Martínez fue muy superior a Cuti Romero el otro día con Argelia. Me parece que Argentina igual no sufrió demasiado defensivamente, hizo un partido correcto, más allá del gol en offside al principio, después al Dibu Martínez casi que no le patearon al arco.
0: Bueno, excelente, Mati. Bueno, contame qué más nos podés contar, qué quedó por ahí en el tintero, qué... ¿Qué se te viene para vos o en lo personal? Si te vas a mover, si vas a poner a Dallas, si te vas a quedar por Kansas.
1: A ver, Juan, mañana estoy viajando a Dallas para el partido del lunes. El lunes a la noche ya regreso de nuevo a Kansas. Voy a estar martes, miércoles y jueves acá, cubriendo en el hotel de la selección argentina, en el entrenamiento. Y el viernes 26 vuelvo a ir a Dallas para el partido contra Jordania del sábado 27. El domingo 28 ya tengo vuelo de Dallas a Miami, esperando que Argentina pase primero, obviamente, en la fase de grupos.
0: Por favor, ¿no?
1: Eso por mi lado.
2: Qué garronazo, ¿no?
1: Sí, esperemos. Bueno. No, no, esperemos que
0: bueno, con que si Argentina le gana,
1: hay que jugársela a veces.
0: Si Argentina le gana a Jordania, ya está, ¿o no?
2: No, pero si pierde con Austria, ya perdió el primer puesto.
4: Claro, por el desempate olímpico.
2: Claro.
0: Ah, tenés razón.
3: Ah, por el desempate.
0: Me olvido de
1: Austria le gana a Argelia, en realidad.
0: Me olvido del...
2: No, no, si Austria le gana a Argentina, ya Austria se asegura el primer
4: sí,
2: puesto.
4: Sí, verdad, verdad. Le ganó claro. El mano a mano.
0: Ya le ganó el mano a mano y Argentina si llega a 6.
1: Ah, es verdad, ganó, es verdad.
0: Qué espantoso el desempate olímpico, por
1: sí,
0: favor.
1: Sí, está bien.
0: Bueno, claro, bueno.
1: Y es raro, porque muchos equipos llegan a la tercera jornada sin chances.
2: Sí.
0: Sí. Bueno, si empata Argentina con Austria, uno creería que no debería tener problemas para culminar primero. Bueno,
1: ¿escucharon las declaraciones de Virgil van Dijk?
0: No pude. ¿Qué pasó? ¿Qué dijo? Contanos.
1: Estoy viendo todos los partidos. La forma en la que Argentina comenzó el Mundial dice que ellos realmente quieren retener el título. No hay partidos fáciles, pero Argentina lo hizo parecer muy fácil. Son algunos de los jugadores que empiezan ya a mirar a la selección argentina de reojo, habrán leído las declaraciones de figuras internacionales destacando la tremenda actuación de Messi el otro día.
0: Sí.
1: El otro que habló fue Luis de la Fuente, que dijo, bueno, ¿qué jugador de otra selección ficharía por España? A Julián Álvarez. En mi idea futbolística encajaría perfectamente.
2: Sí, o sea, no entraría con la milla mal Messi en el equipo.
1: Claro, exactamente, lo pondría Julián Álvarez, el muchacho.
0: Bueno, hay que ir tranquilo igual, ¿no? Digo, está bien, Argentina tuvo un debut espectacular.
1: Coincido.
0: Tuvo un debut espectacular, pero bueno.
1: Pero el Mundial es muy traicionero.
2: Tampoco fue de las tres mejores selecciones en la primera fecha argentina.
0: No, para mí tampoco, pero si hay una situación...
4: Para mí sí igual, ¿eh?
2: ¿Sí?
4: Sí. No, pero ¿quién fue mejor?
2: Yo vi dos equipos que jugaron otro ritmo, que volaron.
4: Estados Unidos uno
2: y el otro es Inglaterra.
0: Inglaterra jugó muy bien, ¿eh?
2: Inglaterra y Estados Unidos fueron las dos mejores selecciones en lo que va al Mundial.
4: Pero me gustó más Argentina a mí que Inglaterra.
1: Pero Inglaterra tiene un problema, Juanpi.
2: A ver.
1: Cuando pasa la fase de grupo le agarra el pechito frío.
2: Bueno, vamos a ver.
3: Y no tiene tantas variables. No tiene tantas variantes futbolísticas. Y es un equipo que le cuesta dar el paso adelante siempre a Inglaterra. No puede pasar, como le suele pasar a muchos, no puede pasar cuartos.
1: Sí, hay un cruce para mí que va a estar muy bueno, que es el segundo del grupo de Inglaterra contra el segundo del grupo de Portugal. Porque si la tendencia sigue así, Portugal puede ser segundo en el grupo.
2: ¿Y eso?
0: ¿Con quién? ¿Con Croacia?
1: Y puede haber Portugal-Croacia.
2: Claro, sería Portugal-Croacia.
1: Pero claro,
2: Portugal.
1: Puede haber Portugal-Croacia.
2: Es importante para Argentina, Mati, porque se le puede abrir el cuadro si Portugal queda segundo y va Colombia para esa llave de cuartos.
0: ¿Cómo sería el cuadro de Argentina entonces?
1: Sí, es verdad que Argentina...
2: Y sería,
1: si Argentina pasa primera...
0: ¿Uruguay?
2: Sí.
1: Sí, Juanpi, decilo.
2: Sí, sería 16avos con Uruguay. Octavo sería el segundo del grupo de Estados Unidos, que puede ser Australia o Paraguay. Cuarto, Colombia. Ese sería el cuadro argentino.
4: La Copa América.
2: Sí.
0: El bicampeonato está ahí, ¿eh? Estamos ahí, Mati Waldo,
1: ¿eh? 16avos de final... Estamos ahí. Faltan un par de días nomás. Un mes.
0: En un mes, Mati Waldo.
1: 16avos de final son en Miami. Claro. 16avos de final son en Miami, si Argentina pasa primera, octavos en Atlanta y cuartos vendría de nuevo a Kansas City. Es ese partido que dice Juanpi que podría ser con Portugal o Colombia.
0: No saques pasaje todavía, igual. Espera un poco, no saques todavía.
1: Por ahora, hasta el 5 de julio estamos bien.
2: Sí.
1: O sea, 16avos y nada más.
2: Si pasa 16avos...
1: Hay que ir a Atlanta, volver a Kansas City.
2: Sí, si pasa 16avos, no, yo creo que puede sacar para cuartos.
1: Domingo 5.
0: Okay.
1: Si pasa 16, se puede sacar para cuartos. Sí.
2: La
1: última te vas a ver a Colombia con...
0: ¿Dónde es la final? ¿Alguien
1: con
0: sabe?
1: Con Australia.
0: No. ¿Dónde es la final?
3: ¿Cuál es Nueva Jersey? La final de la
0: final es en Nueva Jersey.
3: Es el 19 de julio a las 4 de la tarde de Argentina en Nueva Jersey.
0: Final, en New Jersey. Bueno, ¿quién te dice que estamos ahí de vuelta,
1: Mati?
0: Sí, en
1: New Jersey. Pero, claro, pero Argentina tiene octavos en Atlanta, como les decía, cuartos en Kansas City, y si pasa semi es de nuevo Atlanta.
0: Ok, bueno, muy bien. Bueno, Mati, lo último que nos quieras contar, lo que tengas por ahí.
1: Bueno, a ver, hay muchas novedades de Racing también, porque Rojas...
0: Yo no quería tocarle ese, no te quería tocar ese tema, sé que estás en otra, ¿viste? Pero bueno, sé que sos un hombre del mundo Racing. No. A ver, toquemos un poquito Racing.
1: Es que hay que informar.
0: No, desde ya,
1: Hay que informar. Se fue Franco Pardo.
0: Sí.
1: Se fue Franco Pardo a Santos Laguna.
0: Yo le dije lo de Rojas, ¿no?
1: Se fue Gabriel Rojas a Cruzeiro.
0: Yo le dije lo de Rojas y usted me dijo, no, es un costo político muy grande. Yo se lo dije, ¿eh?
1: 6 millones de dólares limpios. Si no lo vendés, te toca la puerta y págame el triple.
0: Y bueno, yo le dije.
1: ¿Estamos de acuerdo?
2: Sí, y ahora hay que ver qué hace con esa plata.
1: Pero
0: Hay que ver qué hace con esa plata,
1: pero ya sabemos más o menos qué hace con esa plata, ¿eh?
4: Ya hay uno que está dando vueltas por ahí, viene
0: ¿De dónde?
4: De España, ¿no?
1: Está libre del Rayo Vallecano, es un uruguayo, lateral por la... Por la izquierda, Alfonso Espino.
0: Ya sé. Tiene un
4: Pacha.
0: Pacha.
2: Sí.
0: Pacha Espino.
1: Mirá. ¿Pero cuántos años tiene? 34, creo.
4: 34 años tiene. Bueno, viene de jugar...
1: Mamita querida.
0: Sería jerarquía, ¿no?
4: La final de la Europa League viene de jugar, ¿no?
2: No creo que cobre mucho tampoco.
1: Bueno, el otro que se va seguramente en estos días va a ser Bruno Zuculini, Nacional de Uruguay.
4: Y
1: se empiezan a ir jugadores que no creíamos que se iban a ir en este mercado.
0: Bueno, pero hay ciclos que a veces se tienen que cumplir, Juanpi. Mati.
3: Ahí, Mati, ¿qué pasó con Zuculini? Que me generó mucha duda, porque siempre se habló que era un referente dentro y fuera de la cancha y que se haya ido así de un día para otro, porque para mí fue de un día para otro, a pesar de que su nivel este semestre no fue bueno como el de varios jugadores de Racing. Es algo que impacta un poco así todo en Avellaneda, que se haya ido Zuculini, una persona muy identificada en el club, que salió en el del Tita Matiusi. Entonces, ¿hay algo ahí detrás de lo que pasó con Bruno Zuculini? Incluso teniendo en cuenta que uno de los que trabaja ahí en la secretaría es el hermano Franco.
1: Sí, a ver, creo que es 2+2. Se fue Costas y se fue Zuculini. El plantel no tomó a bien cómo se fue Costas, la forma en que Diego Milito y Sebastián Saja decidieron echarlo, pero sí también es un jugador que no le estaba rindiendo demasiado a Racing, que estaba siendo generalmente suplente y estaba para salvar las papas, y que ya no le daba el nivel ni futbolístico ni físico para estar en una institución como Racing. Obviamente es un jugador que es querido por la gente, que salió del Tita Matiusi, como vos lo mencionás. Pero yo pensé que 6 meses más iba a quedar. Me llama la atención que se vaya Nacional ahora.
0: ¿Qué hay de cierto, de los nombres Tomás Molina, Ubita Fernández, Lautaro Roperito Díaz, distintos nombres que están sonando para Racing?
3: El gato Lodico.
1: Sé que por Molina preguntaron, pero el que quieren traer es Ubita Fernández.
0: Van por Ubita.
1: Es un jugador que es más picante, que tiene mejor uno contra uno. Bueno, que hizo los 2 goles para sacar campeón a Belgrano en el último torneo, eso está claro. Me parece que van más por Ubita que Tomás Molina.
2: Sí, es mejor jugador de fútbol, ¿no, Mati?
1: Y es lo que va a necesitar el próximo entrenador que llegue, que va a ser Bosboda. Pero la realidad es que teniendo a Maravilla y Elías Torres, que se está recuperando, y son centros delanteros muy posicionales, y necesitas un poco de frescura arriba, ¿no? Vergara no te lo está dando, Solari menos, Conegni tampoco. Creo que la búsqueda de Racing pasa por ese lado, por tener un extremo barra delantero que te pueda romper líneas de mitad de cancha para adelante.
0: ¿Y parece que Junior se lo quiere llevar a Vergara?
1: Sí, pero tengo entendido que se va a quedar en Racing. Por lo menos 6 meses más va a seguir en Racing el colombiano.
0: Bien. Bueno. Bueno, ¿algo más que tengas de la academia?
1: No, hasta ahí tengo la información de Racing. No tengo mucho más. La realidad es que se esconde demasiado teniendo en cuenta y aprovechándose, ¿no?, de que está el Mundial. Te lo tapa todo. Pero bueno, acá empiezo a ver que empiezan a entrar ya los equipos a la cancha, al campo de juego acá en Kansas City, Ecuador y Curazao. Qué linda la camiseta de Curazao, ¿eh?
0: ¿Ah, sí? ¿Le gustó?
1: Me gusta, ¿eh?
0: Bueno.
1: La voy a intercambiar.
0: Bueno, muy bien, intercámbiala y después me la, y después me la trae para mí, ¿eh? Soy Talle M.
1: Sí, además mirá los colores, te encantan.
0: Es linda la de Curazao. Qué grande, Waldo. Bueno, Mati, te mando un abrazo grande, que la sigas pasando bárbaro, que te vaya bien y bueno, bien, buen viaje allí para Dallas y lo mejor para vos y para los chicos, ¿no? Porque allí va a estar también Nico Santirso, Juan Añel y todos.
1: Vale, amigo, los sábados me molestan cuando quieran. De lunes a viernes estoy muy complicado.
0: Lo sabemos, lo sabemos. Bueno, abrazo grande, Mati. Se nos fue Mati Baldo. Pero ¿sabes a quién tenemos acá? Panchito Fernández. Pancho, querido.
5: 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Y tenemos a la gente que va llegando. Van lloviendo los mensajes. ¿Sí? Sí. Al 11-38-28-09-90 por el sorteo de Desnivel. Claro. Una parrillada para dos personas para este miércoles a la noche.
0: Lujo.
3: La gente no se lo quiere perder, ¿eh? Como que vale. ¿Quién, es como agarrar un pedacito y todo picando por los costados? Bueno, acá tenemos uno, por ejemplo. Dele. Buenas noches, Marcelo de Avellaneda, mira. Mis últimos tres números del DNI son 800. Mi pálpito es Argentina 1, Austria 0. Y me pregunta, ¿tendrán información de Independiente? Hay que esperar en este caso.
5: Había otro más, ¿no?
3: Sí, teníamos después otro mensaje más donde dice, buenos días, equipo de Radio Splendid. Mi pálpito para el partido del lunes es que Argentina gana 3-1. Soy Pilar, soy de Banfield. Mis últimos tres números del DNI son 168. Saludos y muy buen programa. Saludos para vos también. Más que nada son toda gente de zona sur, si vamos a analizar cada uno.
5: Sí, sí, sí.
3: Es como que parece que todo el sur se acopló a querer ir a comer al Desnivel.
5: Exactamente, porque es la mejor parrilla de San Telmo, una parrillada para dos personas, para el miércoles a la noche. Impresionante. Tenés que hacer nada, no tenés que hacer casi nada. Mandar un WhatsApp al 11-38-28-09-90, lo va a leer Gio Villalba acá a nuestra derecha, o en su defecto lo va a compartir también Juancito Gabelán. Y
0: por supuesto.
5: Tenés que poner tu nombre, los tres últimos números del DNI y qué pálpito tenés para este lunes con respecto a Argentina-Austria.
0: Bueno, muy bien. Gio, repasar un poco los resultados del día en lo que tiene que ver con el Mundial. Contanos un poco, porque ha habido resultados ya en el día. Más temprano jugaron Holanda y Suecia, jugó Alemania ante Costa de Marfil, se ve en Ecuador-Curazao, vamos a estar con la conexión con Juanes Garzón, y más tarde, ¿no? Pasar a la medianoche, o a la medianoche, a las 12.
5: A la medianoche.
0: La selección tunecina de Hannibal Mejbri, ¿no? ¿No le gusta Mejbri?
5: No,
0: el ex hombre del
5: Hannibal Lecter.
0: No, claro. Del Manchester United.
2: Descendido con el Barley la última temporada.
0: Sí, bueno, pasa.
2: Bueno,
0: Somerville se fue a ver con el West Ham y fue un gran año para Somerville. Para Crescencio.
2: Somerville juega muy bien, Hannibal no.
0: No le gusta a Mejbri, pero es un osado. Mejbri me encanta porque ahora le quiere pegar a cualquier parte. Es un osado. Ante Japón. Contame, Gio.
3: Sí, hoy día sábado se sigue jugando el Mundial como todos los días. Se podría decir que no hubo ningún tipo de sorpresa, viste, a lo que por ahí se dieron las primeras fechas. Hoy en Houston, Holanda goleó por 5-1 a la Suecia de Graham Potter. Y con este resultado pudo revertir el empate que tuvo la primera fecha y está más consolidado. Bueno, y después hoy, hace unos instantes, en Toronto, Canadá, Alemania ganó 2-1 a Costa de Marfil y volvió a clasificarse a segunda fase después de dos mundiales consecutivos sin haber podido lograr esa marca. Esos son los principales resultados. Y queremos anotar también con respecto a lo que fue a la medianoche. Bueno, Paraguay ganó un partido que vale oro, que fue nada más ni nada menos que con Turquía, venciendo 1-0. Y con este resultado sigue en pie todavía la paraguaya de Gustavo Alfaro, para ver si puede meterse en segunda fase.
0: Muy bien, bueno, suenan los himnos, se nos viene Ecuador y Curazao. Juanes Garzón con la conexión aquí en el Show de los Grandes. Juanes, querido, suenan los himnos allí en el estadio.
6: Exactamente, Juan, querido, suena el himno de Curazao. Estamos en Kansas, todo teñido de amarillo. El estadio se nos viene. Ecuador frente a Kansas. Ecuador confirmado con Galíndez en el arco. Franco, Pacho, Hincapié, Yeboa, Caicedo, Alcibar, Vita, Estupiñán, Plata y Valencia. Los 11 del equipo ecuatoriano por parte de Curazao. Rum va a ser el arquero. Brenet, Gahari, Obispo, Floranus y Fonville. En la mitad de la cancha, Chong, Comenencia, los hermanos Vacuna. Juninho y Leandro
4: y arriba Jürgen Locadia. Los 11 de Curazao, todo listo y todo preparado. Se viene Ecuador, Curazao en Cansa.
0: Bueno, muy bien, sí. Nosotros, sí, decime, Juanpi.
2: No, es impresionante la cantidad de gente que está viendo en todos los estadios del Mundial.
0: Hay mucha gente, ¿no? Estadio de 70.000 personas para arriba.
2: Todo lleno. No me esperaba algo así, ¿eh?
7: Es que siempre...
0: No habrá un regalito entre...
2: Ah, puede ser.
0: Un pasar por la puerta, ¿me deja pasar? Sí. ¿No habrá algo eso?
5: ¿Eh? Y a lo mejor, ¿quién le dice?
7: Estados Unidos siempre lo que se ve de afuera no pasa por dentro con el tema de los estadios, porque nunca hubo ni siquiera perspectiva en ningún lado acerca de lo que fue el Mundial. Y bueno, ahora que está, cada vez que ve los estadios, están que explotan.
4: El árbitro Ma Ning y en el VAR Fu Ming, todos de China.
5: China no está en el Mundial.
0: No está. Pero van.
5: Pero está representada por los árbitros.
0: Sí, bueno, El Salvador tampoco, hay un árbitro del Salvador. Chile tampoco.
2: Fue un desastre ayer en el partido Paraguay.
0: Sí, fue un desastre. Y está, sí, que por lo de.
2: No.
4: A mí me gustó igual, ¿eh?
2: No, Almirón estuvo bien echado. El segundo tiempo.
0: Sí, es polémica. En cuanto a la ley está perfecto, sí, claro. Está bien tomada la decisión. Es polémica la decisión de que haya una ley así.
2: Sí, quizás. Para mí la expulsión de Almirón estuvo bien.
5: ¿Por qué lo echaron a Almirón?
4: Por taparse la boca.
0: Hay una ley que después lo que sucedió con Vinicius y Prestiani. Que no hace falta andar en tema en su momento, pero Prestiani, el chico argentino que juega en el Benfica, le habría dicho algunas palabras racistas a Vinicius. Sí. Le habría, no, le dijo. Está comprobado, ¿no?
2: Creo que no lo comprobaron.
0: ¿Eh? Bueno,
2: no lo
0: comprobaron. Bueno, le habría dicho, y para decirle eso se tapó la boca. Entonces, le decidieron que para evitar entrar en el que le dijo, bueno, cada jugador que a otro jugador le se tape la boca y le diga algo tapándose la boca, que uno entiende que si se tapó la boca, pues le está insultando, lo está discriminando, directamente roja.
5: Ahora, normalmente suele taparse la boca a los jugadores cuando hablan entre ellos.
0: Por eso digo que para mí es polémico. Sí, pero igual por la reacción del jugador de se me fue la selección ahora.
2: Turquía.
0: De Turquía.
2: Sí, de Muldur fue.
0: De Muldur, evidentemente algo le dijo.
2: Sí. Lo que está prohibido es taparse la boca en una discusión con un rival o con el árbitro.
0: Sí, sí, yo.
2: Con el árbitro.
5: Ah, sí. No entre
4: compañeros.
0: Pero entiendo que sí.
2: Para acusando al Virón. Se tapa la boca haciendo el mismo gesto, reclamándole al árbitro. Bueno, eso no está prohibido.
0: No, pero entiendo también que tiene que ver con el momento. Digo, si Mulder y quería bromear con el Miro, lo agarraba del hombro y entiendo que eso se sobreentiende que...
2: Exactamente.
0: Pero hubo una reacción de un jugador quejándose y del otro tapándose la boca y el árbitro fue a aplicar. En cuanto a la ley, me parece que está perfecto porque bastante bien aplicado.
4: Total.
0: Es polémica para mí que exista una ley de este tipo.
5: Como que nos estamos yendo un poquito.
0: Me parece que nos estamos yendo a cualquier parte. No, el fútbol, por lo menos como lo conocemos los argentinos, creció de otra manera, en el barrio, digamos.
2: Totalmente.
0: Por eso, yendo a eso, me parece que es casi una locura que pase esto. Bueno,
2: pero estamos viendo un fútbol nuevo en este mundial.
0: No hay amarilla, no hay nada.
2: Pero no hablamos más de tiempos. Ahora
0: son cuatro.
5: Ahora la pregunta es, ¿estamos viendo un fútbol nuevo o estamos viendo soccer?
0: Usted dice que estamos viendo soccer, que soquerizaron al fútbol.
2: Ya se está aplicando en la Copa Libertadores, lo de la pausa de hidratación también.
5: Totalmente.
7: Está muy bueno, comercial.
0: Se está hacemos haciendo. Una tanda a la 9.90, que ya se nos viene Ecuador Curazao y vamos a estar con la conexión seguramente con Juanes Garzón, aquí acompañándonos hasta las 22, aquí en el Show de los Grandes. Quédate prendido, dale.

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